0: pues yo creo que nubla, entorpece. Deja de ser un juego vistoso, agradable, para convertirse en una pelea innecesaria.
1: Injustificada.
0: Y estamos, o sea, perdón que me tome el atrevimiento de dar mi punto de vista, pero a ver, explíquenme. Si Rodri, por ejemplo, Lamine Yamal o Messi saben de la existencia de nosotros. No. Está bien que nosotros identifiquemos que nos gusta el deporte y que sepamos que son chicos muy capaces, que tienen habilidades increíbles en estas materias, pero en la kinesia son muy, muy buenos, son estupendos, pero ya. Después de eso, nuestra vida continúa. Nosotros seguimos aquí presentándole la información relevante. Así que mejor disfrute del deporte, sí, sí. Vívalo, siéntalo rico, vaya a gritar con pasión, pero después de eso, quítesela la mochila de la pelea, de la pugna, y que gane el mejor.
1: Claro, y sobre todo que si usted es apasionado, es fanático y le lo mueve eso, no se enfade con personas que no piensan como usted, que no lo viven como usted. Entonces, de eso se trata al final de cuentas.
0: Nada, que disfruten un buen fin de semana, que tengan un buen retorno a casa y que sigan disfrutando de todo lo que el deporte tan lindo nos deja. Y no solo en esta disciplina, sino las diferentes que existen en nuestro país y en el mundo. Así me despido, soy Keila Castillo, Minor Barrios se quedan con ustedes. Se viene Iván García también en La Red al Cierre. Hasta luego.

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su etapa número 13. Partió en Dol, terminó en Bedford. La etapa tenía un sprint y dos puertos de montaña, uno de tercera categoría, uno de primera categoría. Hubo una fuga de 57 corredores, de los cuales salieron los dos hombres que fueron a disputar la carrera en los últimos kilómetros. El suizo Mauro Smith disputó la etapa exactamente con el corredor colombiano Harold Tejada. En segundo lugar entró, tercero para Tomás Pitco, cuarto lugar en la etapa para Mauro Van Gils, quinta posición para Brandon McNulty. Hubo cambios en la clasificación general individual. Sin embargo, la clasificación general individual la sigue dominando vestido con el maillot John, el pedalista Tadej Pogačar con 47 horas, 18 minutos.

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0: Muy, pero muy buenas tardes tengan todos ustedes y bienvenidos a una edición más de La Red al Cierre. Ya iba a decir otro, ya me está pegando el hambre, el sueño.
1: Hombre, no,
0: y
1: no
0: las
1: puedo
0: faltas
1: creer que tengas hambre todavía.
0: Es que tengo miedo, ¿qué voy a hacer sin el Mundial? Perdón. ¿Vale ahí?
1: No, sí, ahí estamos, sí.
0: Ya. Sí. ¿Ya lo escuchó usted? Gato Barrios, in the house, Gato Barrios, ya se hace presente. Te juro que te hacía en el Sempro.
1: No, yo no, lamentablemente no puedo asistir hoy, lo lamento mucho.
0: ¿Por qué no fuimos ayer al casino? No entiendo.
1: ¿Cómo estás? Buenas tardes.
0: Buenas tardes. Es que te vi todo el día también.
1: Sí, hemos estado juntos todo el día.
0: Ya.
1: Desde el temblor.
0: Vos. Por cierto, cuéntanos cómo les fue con el temblor.
1: Sí.
0: Queremos saber cómo están
1: ustedes. ¿Qué estaban haciendo? ¿Dónde, como diría la canción, dónde te agarró el temblor?
0: Vos no me crees, pero te prometo que la historia de la chava que vi hoy...
1: No, sí te creo.
0: Me dio miedo.
1: Sí te creo.
0: Te prometo que no. Yo, ¿cuándo te he mentido?
1: No, nunca.
0: ¿Entonces?
1: No, ¿entonces? Te dije que te creo.
0: Yo te creo.
2: Con los ojos cerrados.
1: ¿Cómo están? ¿Cómo están? Buenas tardes, qué gusto saludarlos. Bienvenidos. Pues hoy vamos a hablar de la Liga Nacional, del fútbol guatemalteco, del Moyo Contreras. Vamos a hablar de la previa de ese partido por el tercer lugar que se va a jugar mañana.
0: Y nadie quiere jugar, ¿va?
1: Nadie quiere jugar, ya lo dijo Tuchel, ya lo dijo también Deschamps. Nadie lo quiere jugar. Y también vamos a hablar de la gran final, porque ya...
0: ¡Habemos final!
1: Como día previo a la gran final, sobre todo que estamos aquí en la Red al Cierre.
0: Y, por supuesto, los exhorto, los invito. Es que ni sé por dónde ir la verdad. ¿En qué orden estará hoy la importancia? ¿Moyo, tercer lugar o final?
3: Es que, perdón.
0: Serían el Moyo.
1: ¿Sí?
0: Sí. El Moyo tiene.
1: Moyo, final y tercer lugar. Yo lo pondría así. Porque sí. el tercer lugar a nadie le interesa.
0: Y te digo algo, yo estoy con vos. Moyo, final, tercer lugar.
1: Sí.
0: Es que lo del Moyo les parece tal vez poco o no logran dimensionar que un tipo, un jugador, un profesional como lo fue José Manuel, no sé en cuánto tiempo vayamos a ver algo así, ¿eh?
1: No, y lo otro es que es guatemalteco, es de los nuestros. O sea, si amamos o nos desgarramos la piel por otros futbolistas...
0: ¿Puedes contar la historia?
1: Sí. ¿Cuál?
0: Que estás dando algo en tus redes. Por cierto, vaya a darle like.
1: Ah, sí.
0: Y siga las instrucciones, porque el gato tiene algo para...
1: Facebook o TikTok, ahí estamos regalando un souvenir oficial del Mundial.
0: Bueno, la cosa es que hoy te llegó un grato mensaje, ¿no? O abominación. ¿Cómo lo tomas? El mensaje del tipo este.
1: Ah, lo que pasa es que aquí con nosotros nuestro productor es el más argentino de todos.
0: Según él.
1: No, de hecho tiene acento argentino y su pinta es de argentino.
0: La cara es igualita.
1: Es como que ustedes estén viendo, vamos a ver a Dybala, Paulo Dybala o Leandro Paredes.
0: Espérate, tiene razón, acá hay una, perdón que te interrumpa, es final de Copa, Moyo y tercer lugar. Hay cuatro, ya está.
1: ¿En ese orden?
0: Ya lo puso alguien así.
1: Ah, bueno, en ese orden. Bueno, sí, la final de Copa. La final de Copa, sí. Está bien.
0: Pues sí, entonces.
1: Ah, bueno, entonces les estaba contando que nuestro productor es argentino, a morir 100%. Él todos los días trae una camisola distinta de la selección argentina.
0: Eso sí, le ha metido billete a eso.
1: No, le ha metido billete.
0: Eso también es de reconocer.
1: Y pero él tiene sangre argentina. De hecho, si ustedes lo ven, ya se los vamos a presentar en un video en nuestro Instagram, en las historias. Si ustedes lo ven, él es como tirándole entre Paulo Dybala y Leandro Paredes.
0: Ah, y te pongo un tinte así de McAllister, ¿eh?
1: Y un toquecito de Rodrigo de Paul.
0: Así, sí. Así. Sobre todo en la estatura.
1: Sí. Y entonces el muchacho, como la dinámica es que digan el resultado, puso que España gana 2-1.
0: ¿Cómo? A ver.
1: O sea, su vaticina es que España gana 2-1.
0: Es que de verdad. No. Ay, cada cosa con no, tal
1: pero
0: de
1: lo que, pero
0: fue objetivo. Fue no, objetivo.
1: Ya, lo que sí es que él ya se siente satisfecho porque ya recuperaron las Malvinas.
0: ¡Ah! La bueno. Vos, pero sí. Pero sí, la verdad es que se agradece. Mira, porque hay gente que... Yo hoy me topé a dos aficionados argentinos que dicen que sí tiene miedo. Obviamente, en el apoyo per se natural del sentimiento, dicen que Argentina.
1: Sí.
0: Pero en el nivel objetivo periodístico incluso, dicen que España puede ser campeón.
1: Sí, pero es por lo que España hizo para llegar a la final. Porque dejó en el camino a Francia. Esa es la verdad. Si por ejemplo vos pusieras al frente en un paredón la selección de España y la selección de Francia, y aquí está Argentina, antes de que se dispute ese partido de la semifinal, Argentina, si vos tenés que decidir,
4: ¿a quién agarro?
1: ¿A quién enfrentás?
4: Ah, yo bailo con Francia.
1: Para mí es...
0: ¿Por qué no tenés hecha la medida?
1: Para mí es España. O sea, por digamos, pensando en el poderío que tenía Francia, en lo espectacular de sus delanteros, etcétera. Entonces vos decís, y España llegó con poca expectativa. Entonces, si te ponen ahí en los dos, si yo soy argentino, decido jugar contra España. Pensaría que tengo más posibilidades. Pero después de ver lo que sucedió en las semifinales, después que España borró de la cancha a Francia y lo hizo ver tan pequeñito, ahora, pues bueno, existe como el hecho de decir, hay un cierto temor. Pero yo te digo, sinceramente, creo que Argentina llega mejor que España. Yo creo que llega mucho mejor Argentina.
0: Ah, yo también estoy contigo. Pero bueno, ahí está. Parte de lo que venimos. Ay, ya está la 12. Es que yo sí quiero escuchar la 12.
1: Ah, bueno, voy a mandar un saludo.
0: Dale.
1: Para mi amigo Willy Cruz, que va en sintonía de la red, dice, con mi papá que se llama Guillermo. Don Guillermo.
0: Saludos a don Guille.
1: Bien, Guille.
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0: Lo dejé así porque nos pidió uno de la 12, por favor, deja el intro, nada más el pedacito del intro. ¿Qué es lo que dice? Nunca logro escuchar porque se atraviesan sus bellas voces.
1: ¿Qué dice?
0: Chumoda.
1: My mother.
0: No, no, ya no toquemos esos temas porque ayer hubo problemas en cabina y no quiero que, por favor, volvamos a pasar ese momento. ¿Te parece? A ver, ya me perdí. Aquí dice, amigos de la red, qué bonito comentario de disfrutar el final sin ser violento. Ni un jugador argentino y o español saben que existimos como para perder la cabeza por ellos. ¡Saludos! De Freddy, su amigo oyente. ¡Saludos, Freddy!
1: Lo dijo Keila. Los
0: saludos
1: para Keila.
0: A ver, Freddy.
2: Jóvenes, buena tarde.
0: Es que cada vez que yo escucho a Alex, de verdad me da miedo.
1: Schumacher.
0: Si dice lo de Chomín, lo bloqueamos. ¿Te parece?
1: Sí, sí, sí.
0: Porque de aquí este ya pasó hace 4 días.
1: No, lo bloqueamos todo el programa, por lo menos.
0: Va. Órale.
1: Bueno, tiene. Démosle un minuto para que borre su nota si habla de Chomín.
0: Hola, ¿no querés que lo escuchemos?
1: O sea, que la borre si habla de Chomín. Le vamos a dar un minuto a partir de ahora.
0: es que también, Alex, lo queremos, es
1: buena
0: como
1: onda, soy buena.
0: Es pasivo-agresivo lo que tenemos con el buen Alex, pero ¿seguro?
1: Sí.
0: No lo escucho. ¿La vas a hacer?
1: Dale.
0: A ver, si sale lo de Chomín, castigado.
1: Sí.
2: Me gusta saludarlo, David, como siempre. Aquí en el noticiero, Keila tocó un tema muy importante y yo invito a todos los que nos escuchan a esta hora.
0: Va bien.
2: Que no nos enganchemos con la final, ¿verdad? Es un partido, es un juego, van a ganar, sea España o Argentina. El día lunes a las 3, 4 de la mañana tenemos que estarnos alistando para ir a esperar la camioneta para que nos lleve al trabajo. Así que todo con medida y nada con exceso.
0: Lo hizo.
1: Bien.
0: Lo logró.
1: Alex.
0: Lo hizo. Como el meme. Lo logró. No dijo nada.
1: No dijo nada de...
0: Te perdonamos, Alex. Dice, final de pop, de Copa, que gane Antigua, y luego tercer lugar. Así es el orden.
1: Final. ¿Y Moya no lo puso?
0: No.
1: No te interesa.
0: Se respeta. Buenas tardes. Top 3 de las camisolas más bonitas de las selecciones en este mundial. Dice Samuel García.
1: Top 3. ¿Para vos?
0: Es que dijimos la deja. Saquémoslas. Ah, bueno, pero hay que ponerlas, ¿no? Para mí, México, la negra.
1: Con esa jugaron contra Inglaterra, ¿verdad?
0: No, jugaron con la verde.
1: La verde.
0: Y valimos verde.
1: Uh-huh.
0: Y nos fue de la verde, ¿no?
1: Sí.
0: A Noruega, blanca.
1: Uh-huh.
0: Y para salir un poquito del tono, el de en Inglaterra, la color blanca.
1: La blanca de Inglaterra. Ah, bueno, para no mencionar las que dijimos ayer, ¿decís?
0: Sí, porque dijimos Japón, Francia, sí.
1: Okay, quitemos...
0: Noruega. Ah, bueno, entonces tengo que quitarle a Noruega y voy a poner ahí la de... ¿Sabes cuál me gustó mucho? La de Ecuador.
1: Ecuador, sí, es
0: Ecuador.
1: Muy linda.
0: La amarilla.
1: Yo pondría la de Bélgica, me gustó.
0: La de como rosada.
1: Sí, me gustó.
0: Ah, mira.
1: Esa me gustó.
0: A mí, ya estás aceptando otros colores. Qué bueno, me da gusto.
1: Sí, pondría también. Vamos a ver. A mí la de México blanca me encanta.
0: La blanca, ok.
1: Sí. Y pondría la de... Bueno, yo dije esa ayer, pero es que no la puedo.
0: Dale.
1: España, la de esa besita con vino tinto.
0: Como crema, ¿no?
1: Ah, me encanta, esa linda. Yo creo que esa es mi favorita de todas. Esa me la voy a comprar.
0: Yo me voy a quedar, y está muy linda, ¿eh?
1: Sí.
0: Yo, la de Argentina, la negra, la azul marina me gustó. Fíjate.
1: Ah, la con la que jugaron. Pues está preciosa.
0: Me dan ganas de comprarla, fíjate.
1: Comprátela.
0: Hay intercambio.
1: Bueno. Compremos las dos de los finalistas.
0: Sí. Dice, ¿ustedes creen que el Moyo fue jugador solo para comunicaciones? Como legionario fue intrascendente en Chile, en Argentina, ni fu ni fa. En Xela fue un fiasco y en selección nunca fue un pando. Casi no fue tan relevante en Antigua. Más o menos Antigua ganó títulos antes y después de él, pero en comunicaciones sí hubo Moyo dependencia, por lo que fue jugador solo de comunicaciones. Pues, está interesante el punto de vista. Pero con Antigua, cuando se va de Comunicaciones, es campeón. De hecho, es bicampeón. Tiene dos campeonatos con la Antigua GFC. De los 12 títulos que tiene, 10 con Comunicaciones, 2 con Antigua. En selección te la compro. Ahí no hubo mayor relevancia. Le costó.
3: Sí. Pero yo creo que hoy hay que ser un poco empáticos. Porque cuando nosotros hablamos con y hemos tenido la oportunidad de hablar con exfutbolistas o futbolistas retirados, no es fácil tomar esta decisión. Es una decisión muy dura, muy triste, la verdad. Y yo creo que hoy venir a cuestionar si fue lo mejor o no, yo creo que no cabe. Quizás más adelante se puede hacer, pero hoy yo creo que hay que darle el reconocimiento que tiene, lo que él se ha ganado por su trabajo, por su esfuerzo, por su disciplina, por su forma de ser también, que es un punto importante. Y yo creo que hoy solo hay que reconocerle, agradecerle.
0: Que lo disfrute.
3: Que fue parte de la historia de nuestro fútbol. ¿Y por qué lo menciono? Porque estos son de nuestros ídolos que se están yendo del fútbol ya. Y eso es algo que no estamos viendo. Se fue en su momento el Pin Plata, se fue en su momento Carlos Ruiz, que ya no hemos visto un Carlos Ruiz desde que él se marchó. Se va José Manuel Contreras, se va Rafa Morales, se irá pronto quizás Jan Márquez.
0: Y qué curioso que, perdón, que te interrumpa ahí porque quiero poner eso para adornar lo que tú estás diciendo. ¿Cuánto ha buscado Comunicaciones un 10? ¿Cuánto ha buscado Comunicaciones un lateral por la izquierda? ¿Cuánto ha buscado Comunicaciones un delantero matón? Ahí nada más la dejo.
3: Sí, y entonces, pero volvemos a lo mismo. Fíjense cómo somos nosotros desde ese punto de vista de traer lo que está sucediendo, lo que decía Keila al final del noticiero y lo que resaltan los compañeros o los oyentes. Es justo lo mismo, porque nosotros nos hemos debatido y nos hemos casi que a duelo el hecho de que sí, Messi, Cristiano Ronaldo. Y yo creo que ese mismo debate ha hecho que la pasión se desborde, por ejemplo, en un país como el nuestro, como Guatemala. Un país en donde no pinta absolutamente nada Argentina, esa es la verdad. Sin embargo, sí nos desgarramos por este tipo de cosas. Y a nuestros ídolos, a nuestros referentes, a aquellos representantes de lo nuestro, ni los volteamos a ver. Hoy todavía viene alguien a decir, no, pero es que no fue esto, no fue lo otro. O sea, guardemos como ese sentido de pertenencia y de identidad a lo nuestro, a lo que nos pertenece, a lo que nosotros forjamos, a lo que cuidamos, a lo que debemos de resguardar. Entonces me parece que hoy es un momento para reconocerle la trayectoria a José Manuel Contreras, independientemente si sos rojo, si sos crema, si sos lo que querrás, pero si sos guatemalteco y te gusta el fútbol, hoy yo creo que debes de por lo menos pues reconocer la trayectoria de José Manuel Contreras, aunque no lo querrás. Simple.
0: Vuelvo a lo mismo, disfrutemos lo que hay, lo nuestro. Es que, a ver, nosotros tuvimos la oportunidad de hablar con Arnold Barrios y el Pitbull, gente que está siempre al día a día, tanto con Rafa como con el Moyo, y hablaron cosas espectaculares. Y mira, a ver, y perdón, pero lo vamos a decir así, Marco es un tipo que te va de frente. Y off the record hablamos muchas cosas.
3: Sí, que me sorprendieron, la verdad.
0: Y le agradecemos la confianza. Obviamente aquí no lo vamos a develar.
3: Correcto.
0: Pero la forma en que habló con nosotros, nos compartió anécdotas y habló como tenía que hablar, como él lo sintió, y se agradece, repetimos, agradecemos la confi. Pero cuando se dedicó a hablar de dos personajes, como lo fue Rafa y como lo fue Del Moyo, ¿qué dijo? Que los maestros.
3: Sí.
0: Y así alguien te lo dice. Igual Gael, en su momento, cuando yo hablé con Gael Sandoval, habló maravillas de Moyo. Maravillas. Entonces, hay que quedarnos con eso.
3: Sí.
0: Nada más.
3: Yo creo que hoy no cabe ni la polémica, ni discutir, ni cuestionar si fue mejor aquí. No, hoy, de hecho, es un reconocimiento que en parte él decidió. Y no es para que se le... Fíjate cómo lo veo yo.
0: ¿Cómo?
3: Porque él él fue quien anunció su retiro.
0: Y él dijo, y aquí lo cuestionamos.
3: Sí, lo cuestionamos, claro. Él lo anunció, uno. Y dos, dijo en aquel momento que estaba preparando un partido. No sé si dijo estoy preparando o estamos preparando o vamos a preparar. Pero él decidió hacer eso. Y te puedo asegurar que conociéndolo no es para recibir el reconocimiento, es para agradecerle al fútbol todo lo que le dio a él como persona y como profesional. Entonces, además, si somos un poco empáticos, regreso al punto, es difícil terminar un ciclo que ha sido tu vida. Imagínate si nosotros, y yo eso se los pregunto a ustedes también, audiencia de la Red al Cierre, en algún momento nos ha tocado cerrar ciclos a nivel profesional de cosas que no queremos, pero que hay que hacerlo. Y nos entristece muchísimo, no digamos algo tan importante en la vida de un futbolista que es dejar de ser profesional. Pues imagínate lo que significa.
0: ¿Cuánto tiempo estuvo? ¿Él debutó en qué? ¿2004? ¿2006? ¿El Moyo? Más o menos.
3: Vamos a investigar.
0: Sí, con Heredia. Estamos hablando que son, ¿qué? ¿20 años de carrera? Jodido. Y que le vas a quitar 20 años de hacer eso todos los días. Es ese proceso. Si yo lo veo con mi papá que se acaba de jubilar y está como león enjaulado,
3: claro,
0: viendo qué hacer, ¿te imaginas a alguien con el ADN ganador del Moyo? Esa es la cosa.
3: No, y es un tema muy difícil. Fíjate el ejemplo que vos pones, la jubilación de tu papá. Yo también he pasado por eso. Mi abuelo en su momento cuando se jubiló, él fue su muerte, lamentablemente. Y nosotros, vos hace poco terminaste un ciclo, Iván, también. Un ciclo de un trabajo que te apasionaba, que te gustaba.
0: Ah, sí.
3: Y por cuestiones ajenas a vos lo tuviste que terminar. Yo estoy a punto de terminar uno también. Que nos entristece y seguramente entraremos en un proceso de duelo que tendremos que navegar en sus cinco etapas. Llegaremos a la aceptación, resignación y luego nos tocará tomar otro rumbo. Pero por eso es que yo sí creo que nos falta mucha empatía en Guatemala. Yo creo que en esa parte tenemos que mejorar y trabajar mucho todos como sociedad para no anclarnos de cosas que no nos pertenecen, sino anclarnos de las nuestras y ya luego pues sacar adelante nuestro país.
0: Y ese es el problema, que nos anclamos tanto que creemos que es nuestro, cuando realmente no lo es. No es nuestro, o sea, sí quisiéramos, pero no lo es. Y ahí es donde nos encasillamos y creemos que tenemos la veracidad andando y no. O sea, lo que pasa es lo que tú dices, ¿no? O sea, soltás, pero es complicado. Yo lo viví y créanme que, bueno, ahorita pues Maynor está en el proceso de, pero bueno. Yo la verdad sí me siento triste por lo del Moyo.
3: Sí, no, es que al final de cuentas es el fin

0: Por ejemplo, cuando se fue el pescado nadie quería que se retirara en aquel famoso partido en donde Guatemala goleó, creo que a San Vicente y las Granadinas, no recuerdo. Pero cuando él se va y sale del campo, realmente fue un silencio rotundo y decir, no, que no, que no se termine.
1: Ya no, ya no voy a ver al 20.
0: Que no se termine esto. Y todo el mundo se le entregó al pescado, rojos, cremas, lo que sea. Y eso es lo que hay que hacer, reconocer a la gente que se ha esforzado y se ha matado por algo tan nuestro que es el fútbol. Que como siempre hemos dicho, ¿no? No es el mejor, pero nos llena de alegría y de emociones.
1: Tenemos que ir al corte, Gatillo, pero primero, dice Moyo, final de Copa, final Mundial, tercer place. Ahí está, era tercer place.
2: Ah, bueno. Muchachos, gusto saludarle, les habla Roberto, y yo camino aquí al estadio a ver al mullísimo. Fíjate que en lo que están ustedes discutiendo, para mí, primero es Moyo, segundo la final de Copa, tercero el final del Mundial, y cuarto, pues obviamente sería el tercer lugar, ¿verdad? Pero te digo, ese es mi orden, porque desde que salió Brasil ya se acabó el Mundial, ¿verdad? Entonces, pues si Argentina gana, pues qué bien. Pero realmente mi equipo es Brasil.
1: Mira, Roberto, y qué lindo, porque tiene sentido de pertenencia. Nos acaba de mandar su foto del campeón de Liga de Campeones, ¿verdad? Con el parche y todo. Bonita, bonita camisola, la verdad.
0: Qué bueno, pues vayan a... Porque va a ser la última vez.
1: Etiquétenos.
0: Sí.
1: Y si lloran mejor.
0: Sí, porque es la última vez que van a ver a José Manuel Contreras.
1: Pues y trae un roster interesante, ya está confirmado todo. Ah, por cierto, ayer sí me habló Marco.
0: ¿Ah, te habló?
1: Sí, me dijo que no venía.
0: No.
1: No, lo dijo, te lo voy a leer. Pero yo lo vi tarde, fue mi error. Dice, no estaré presente, lo siento, pero pronto lo hacemos. Mi rey, gracias por la invitación. No va a mal pensar. Porque lo invité a un proyecto que tenemos con el gato.
0: Ah, qué bueno. No, él ya había aceptado, ya había dicho que sí, ¿verdad?
1: Yes, que sí.
0: Quiere.
1: ¿De qué quiere? Vámonos al corte.
0: ¿De qué quiere?
1: Y volvemos con más.
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3: La selección de Argentina ha consolidado una marcada tendencia táctica y física durante la cual en la fiesta del fútbol es característica por la definición de sus compromisos en los tramos finales de los partidos. El cuerpo técnico del albiceleste ha diseñado un planteamiento de desgaste que permite al equipo mantener una intensidad superior a la de los rivales durante los segundos tiempos. Esta capacidad de respuesta física y mental en los minutos agónicos se ha proyectado como uno de los factores claves para la estrategia que va a implementar el conjunto sudamericano en la disputa por el título del torneo.
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1: Ya estamos de regreso por la red 106.1 en esto que es la red al cierre, 18:38. Hoy, 17 de julio. ¿Qué tal si exigimos y le pedimos y rogamos a la 12 para que nos diga cómo va? ¿Cómo va a estar el tránsito? Si ya están adentro del estadio. Porque hay gente que escucha la red, ¿eh? A ver. Dale.
2: Uno.
1: Ahí estamos. Este es tu micro, ya vi.
2: Sí, gracias.
1: Ya vi. Gracias, ya vi cuál es tu micro. Dice, buena tarde. Gane quien gane la final del mundial, lo voy a festejar y todos los goles los voy a gritar de las dos selecciones. Atentamente, Francisco Val Ramírez de Villanueva, Argentina campeón. Ah, caray, entonces.
2: Qué bueno.
1: Me perdí.
2: Hay que aprovechar, Bueno, este tiene que ser un gran partido.
1: Pinta.
2: Y fíjate que este partido, este nivel de partido, ajá, creo que no se compara con nada.
1: No.
2: Ni con la final de Champions, creo yo.
1: No.
2: ¿Verdad?
1: No. Ni un Super Bowl, nada.
2: Entonces, lo vemos cada 4 años, hay que disfrutarlo al máximo. Donde quiera que vayan a estar, lo que vayan a hacer.
1: Sí, también modérese, ¿no?
2: Modérese. No, es que miren.
1: Se lo pedimos de por favor.
2: Usted, si gana su selección y lo quiere celebrar y se echa sus drinks. Y todo, disfrute, está en su derecho. Y excédase, sí, pues obviamente, si está cuidado, si alguien le acompaña, para no ocasionar algo inesperado, indebido. Pero no ofenda a los demás, eso es lo único. Para que todos disfrutemos en armonía.
1: Sí, ¿no? O sea, puede venir y el típico amigo que siempre ha sido argentino, está bien. Pero eso de, te lo dije, campeón del mundo, te lo dije. Eso es muy distinto a que tenga. Te lo dije, hijo de la. ¿Ya viste, hijo de. De sí. Tu mamá? ¿Ya viste?
2: Sí.
1: Vos que decías que Portugal, hijo de tu.
2: No, ya.
1: ¿Entendés? Ahí además, cambia. Ahí cambia el discurso.
2: No, y además que. ¿Qué está celebrando? ¿Qué celebra? ¿Que usted gana o que el otro pierde? Entonces, si lo que lo llena, lo apasiona y le hace sentir vivo es ganar, disfrute ganar. Pero si lo que usted quiere es celebrarle al otro porque perdió, ya son dos conceptos totalmente distintos. Entonces, celebre su triunfo con pasión, con alegría, con sus amigos, con su familia, con su pareja, con su
1: pareje,
2: con sus paisanos, ¿no?
1: Con lo que sea. Por cierto, hay noticias varias, mi estimado Gato. Demos, si quieres, algunas y después ya nos metemos de lleno con la 12 y, por supuesto, con más noticias del Mundial y lo del Bocho Contreras. Miguel Ángel Gil, consejero delegado del Atlético de Madrid, habló con el sitio oficial del club y dijo que el cuadro colchonero se niega a venderle al Barcelona en el caso de Julián Araña Álvarez. Mi voluntad es clara, la del club también. Se lo hemos manifestado al jugador, a la gente, al presidente del Barça. El Atlético es el lugar del mundo para Julián. Y que él es el delantero perfecto para el Atlético. Queremos seguir contando con él. Recientemente escuché una declaración del presidente del Barça diciendo que la oferta que había hecho al Atlético de Madrid no era infinita y la única respuesta posible es que nuestra respuesta sí que es infinita. Y es que no queremos transferirlo y no aceptaremos ni una oferta de 100, ni de 150, ni de 200 millones por Julián Álvarez.
2: ¿Cómo ves eso? ¿Cómo ves eso en el escenario que el futbolista se quiere ir? Ya dijo que se quiere ir.
1: Sí, lo dijo. Es más, voy a buscar las declaraciones porque si no, no nos creen. Pero uno, dale.
2: Dos, que tenés ofertas jugosas por él. Lo quieren. Los equipos más importantes. Pero tres, estás decidido a no dejarlo ir. A costa de lo que sea. Tiene que ser tan así. Ojo, que el club está en su derecho. El club tiene todo el derecho de retener al futbolista porque tiene un contrato vigente. Y puede decidir no venderlo bajo ninguna circunstancia ni con ninguna cifra. Pero casi que lo estás obligando a quedarse en contra de su voluntad. ¿Estará correcto eso? ¿Estará correcto? ¿O lo dejas ir?
3: Para hablar de esto, pero tampoco puedo esconderme ni hacerme el otro. La verdad, trato de ser una persona honesta y yo hablé con la verdad con la gente del club, con los que tenía que hablar y...
4: Si sea algo bueno, te vas.
5: ¿Qué crees que pasa?
3: No, creo que lo mejor para todos es una transferencia y quiero cumplir mi sueño. No, creo que no es momento para hablar de esto, pero...
4: Si sea algo bueno, te vas.
5: ¿Qué crees que pasa?
3: No, creo que lo mejor para todos es una transferencia.
1: Lo mejor para todos es una transferencia.
2: Ojalá. Ojalá, sí, lo mejor para todos es una transferencia. Ahorita, ya. Uh-huh. Pero bueno, yéndome por lo que mencionas, si lo está diciendo la araña en pleno mundial, uh-huh, es también un voto decir, o también es una manera de manifestarse positiva, sí, correcta también. Porque al final del día estás en tu oasis, estás en tu lugar seguro, que es la selección nacional de Argentina. Eso quiere decir que hay un inconforme. No inconforme como tal, pero tal vez ya es como, no voy a ganar nada aquí, no lo voy a hacer. Y esa es la realidad del Atlético con el Cholo Simeone, no lo va a ganar, por más que desborde pasión en las bancas, por más que desborde pasión mientras vea a su hijo jugar, por más que vea a su selección en instancias finales. Una cosa es una cosa y otra cosa es el Cholo en Atlético de Madrid, y el Atlético de Madrid no va a salir campeón si sigue con esas mismas cosas. Si esta temporada te dio todos los argumentos, te dieron la cartera llena con fardos de billete, trajiste a quien quisiste y aún así no pudiste alcanzar la gloria, Gato, es porque de verdad hay algo muy, muy, muy serio. Y en 14 años solo has podido ganar, ¿qué? 2 títulos. ¿Y se acabó?
6: Sí, yo creo que el futbolista también debe ser escuchado. Si él ya no quiere estar, es porque él busca otros horizontes. Como él dice, quiero cumplir mis sueños. Entonces yo pienso que eso lo debe analizar el club. Porque, vamos a verlo así. Yo analizo que Julián Álvarez es un profesional. Y que si no lo dejan ir, va a cumplir con su contrato de forma profesional, ética, con sus habilidades y con todo lo que posee para llevar a cabo los objetivos de su club, que es el Atlético de Madrid. Pero también el club debe ser consciente y decir, bueno, el muchacho ya no quiere estar acá, nos ha dado mucho, habla con él, bueno, aceptemos la mejor oferta y te dejamos ir. No creo que sea el único delantero en el mundo que pueda tener el Atlético de Madrid. Yo siento un tema de capricho y de ego, en este caso en la junta directiva del Atlético de Madrid, por cómo se manejaron tanto el Barcelona como el Real Madrid. Por ahí veo yo esta situación. O que tal vez sí te afecta tanto en tu planificación. Y ese nombre es que yo sin Julián no puedo subsistir. Pero no sé, es un poco lo que pasó, te recordarás, con Darwin Lom y Comunicaciones.
1: Sí, quiero, pero yo ya pagué mi cláusula.
6: Yo siempre he dicho que el club está en su derecho, porque el club pagó por ti, confió en ti, te trajo, te hizo un contrato que te favorecía a ti y también al club, y vamos a pensar que en el escenario ideal te ha cumplido con todo. Entonces el club merece o espera reciprocidad, que es lo que te correspondería dar. Pero de repente te sale una oferta, que es lo que siempre has querido, y entonces ahí debe llegar el diálogo, ¿no? El diálogo, la conciliación, llegar a un acuerdo, y si no se puede, pues bueno, tocará cumplir el contrato.
1: Y mira que pasa un sentido de pertenencia en el argentino, y quiero pensar que por ahí va también. ¿Y cuáles son? Una, ¿quiénes pasaron por el Barcelona? Diego Armando y Lionel Messi. Los dos máximos referentes del fútbol argentino en la historia. En la historia, no hay más grandes que ellos. Y luego miras un pibe como lo es Julián. Julián fue campeón con Messi. Julián ha vivido la historia de Maradona. Julián tiene ese ADN ganador. Julián es argentino y por ende tiene muy arraigado el hecho de poder seguir al Barcelona. Te lo puedo asegurar.
2: Aunque él no lo dijo abiertamente, pero se entiende que ese es el sueño.
1: Claro, él lo dijo, o sea, no, tampoco se va a comprometer. ¿Quién es el que está pujando más por la araña? ¿Por qué las notas son Barcelona y no Real Madrid, por ejemplo?
2: Sí, bueno, en su momento Florentino Pérez dijo que quería ir. Creo que tampoco mencionó su nombre. Pero...
1: no, pero lo del Barcelona-Julián, esa relación ya es más que descarada, pues ya está más que abierta.
2: ¿Cuánto será la cláusula de rescisión de Julián?
1: La vez pasada lo vi, está como en 100, como en 200, pero te lo voy a decir.
2: Interesante el dato, porque esto...
1: como estaba alta, sí está como en 200. Ah, no.
2: Yo creo que más.
1: Pero más, 500 millones.
2: Sí, es que ese es el tema. Es que mira, pues...
1: y es que está hasta el 2030.
2: Es que el tema es así. Si vos como equipo...
1: ya lo hiciste.
2: Querés, por ejemplo, como el Barcelona quiere a Julián, entonces decís, bueno, ¿cuánto cuesta la cláusula? 500. ¿Tengo para pagarla? Sí. Bueno, mira.
1: Pero Atlético, el Barça no lo tiene.
2: Atlético, aquí está la cláusula de Julián. Me lo quiero llevar. Entonces, ahí sí está en su derecho el futbolista, porque existe la cláusula de rescisión y se está cumpliendo. Entonces, eso lo hacen los clubes para proteger este tipo de situaciones específicamente. Y el futbolista lo acepta porque también sabe, en caso que alguien me quiera... Porque aquí es, mira, fíjate, desde el punto de vista del club. Yo como club te doy, Julián, un contrato hasta el 2030. Son... ¿cuándo llegó Julián al Barcelona? Hace un año, ¿no?
1: Al Atlético, perdón.
2: Hace un año.
1: Llegó, sí, hace un año.
2: Hace un año. Entonces, le dio un contrato de 5 años. Imagínate. Iván, que te den un contrato de 5 años, es garantizarte
1: tu futuro.
2: Tu futuro. Imagínate cuánta plata gana él mensual o anual en ese contrato que lo tiene garantizado. Sí o sí, el Barcelona le tiene que pagar en 5 años lo que dice su contrato. Pero entonces el Atlético. Entonces el Atlético viene y dice, ok, yo te voy a dar esto, pero también quiero proteger mi inversión. Entonces voy a ponerte una cláusula de este valor. ¿Estás de acuerdo? Porque eso entiendo que es negociado. Sí, estoy de acuerdo. Ok. Entonces, si viene un club, antes de que termine tu contrato y te quiere, tiene que pagar los 500 mil. ¿Qué pasa con eso? El club se garantiza recuperar un poco de su plata. Por eso es que está tan molesto el Atlético de Madrid, porque está jugueteando ahí el Barcelona y el Real Madrid está, de querer llevárselo.
1: Está así, haciendo...
2: sí, entonces, eso es desde la parte del club. Y ahora desde la parte del jugador, que creo que tiene menos razón que el club en este sentido. Porque el jugador aceptó las condiciones, él seguramente negoció su contrato alto para garantizar sus 5 años de trabajo bien pagados. Y sabe que si otro club lo quiere, tiene que pagar esa cláusula. Entonces, el jugador es el que menos razón tiene, aunque emocionalmente diga, no, es que quiero cumplir mi sueño, porque de eso se agarran los futbolistas. Pero, señores, firman un contrato.
1: Y por eso existe el fútbol. Y Cucurella, vamos a hablar con otras noticias. Ah, bueno, hablando del Barcelona, siguiendo por esa línea, Adeyemi. ¿Qué pasa con Adeyemi?
2: Ya estaba confirmado, ¿no?
1: Se dice, pero todavía no. La contratación apunta ahora que será la próxima semana.
2: ¿Sí?
1: Ya fue a la ciudad esportiva, pero no entrenó. Entonces, me imagino que van a esperar el tema del final del Mundial y ahí van a presentar al señor Adeyemi. Además de que, ¿qué pasó con Marc-André ter Stegen? Esperando para ir cedido al Ajax, porque ya terminó su compromiso con el Girona. Y pues bueno, Marc-André ter Stegen pues ahora apunta para el fútbol neerlandés. Hansi Flick, pues ahí sí que le dijo Chichi Flick a Marc-André ter Stegen, por si están con las dudas del tema de Adeyemi. Y Cucurella
2: se comió una paella.
1: Cucurella
2: se comió una paella.
1: Se bebe una estrella.
2: Ah, bueno.
1: Sí, para que sigan diciendo que es Cucurella algunos narradores, ¿verdad? Pero bueno, la cuestión es que Cucurella, ahora sí, ya lo podemos ver en la página oficial del Real Madrid. Ahora yo soy necio con el Barcelona. Ya está Cucu Cucurella en las redes.
6: Y puede llegar como campeón del mundo.
1: Y es el único, ¿no? El sí. único que sería campeón del mundo de hoy, hoy por hoy. Bueno, pero ¿se cuenta o no se cuenta?
6: Ah, sí se cuenta.
1: Ah, sí.
6: Sí, se cuenta.
1: Bueno, no sé, la cuestión es que este hombre que ha pasado por el Getafe, categorías inferiores del Barcelona. ¿Con quién? Pero vamos primero al corte y volvemos con más. Ahí está la, nota. Las notas en el All Around Internacional. Cucu Cucurella.
2: ¿Se comió una paella?
1: Cucu Cucurella está ahora a merced de José Mourinho.
6: Muy bien.
1: Vamos al corte y volvemos con más.
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5: El director técnico Didier Deschamps vivirá su último compromiso al frente de la selección francesa en el duelo por el tercer lugar, marcando el cierre definitivo de una de las etapas más laureadas e influyentes en la historia del banquillo galo. La Federación del Fútbol de su país prepara un reconocimiento institucional para el estratega, quien guió al equipo a la cúspide internacional durante su ciclo. Los integrantes del plantel han manifestado su firme intención de despedir a su entrenador, asegurando un lugar en el podio mundialista.
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0: en la red al cierre y vámonos directo con Ale Gramajo, que está en el césped, en el tapete, en el oasis, en el epicentro de lo que hoy es una agridulce celebración, porque se despide José Manuel El Moyo Contreras. ¿Estás por ahí, Ale?
1: ¿Qué tal, compañeros? ¿Cómo están? Fuerte abrazo de gol para cada uno de ustedes. En efecto, ya estamos acá en el estadio de la zona 6 capitalina, donde precisamente pues se va a estar llevando a cabo el evento de la despedida de José Manuel Contreras El Moyo. Muchachos, tengo un reclamo para ustedes.
0: Oh, caray.
1: Y es que precisamente varias señoritas se han acercado y nos han preguntado: joven, disculpe, usted que está identificado con la red, quiero hacerle una pregunta. ¿Es cierto que este muchacho se parece a Dybala, se parece a Leandro Paredes? ¿Es cierto esta situación? Y yo dije, bueno, estos muchachos nos venden un humo, que yo dije, bárbaro, ya quieren conocer a David, de verdad. Por acá, ya anda preguntando.
0: Por un momento dije, va a preguntar sobre alguna pensión alimenticia. Le dije, no soy yo, no soy yo.
2: Vamos a ver, Moyo, zona 6,
0: Pedrera. Chinauta, dije yo.
2: Cuando me acerqué por ahí.
0: Yo dije, Chinauta, sí, pero vivo con ella. No puede ser. Pero Ale, decime a estas horas de la noche, a estas horas de la tarde, ¿cómo está el estadio? ¿Cómo está el recinto del Cementos Progreso?
1: Claro, les comento. En el caso en mención ya se está pintando poco a poco de blanco. Podemos confirmar de que ya el parqueo principal ya está completamente lleno. A partir de las 6:30 aproximadamente se llenó por completo. Le caben aproximadamente unos 500 carros a este parqueo y se empezaron a abrir las puertas de las plataformas. Claro está. Desde tempranas horas pues también se habían habilitado las puertas que dan acceso a las plataformas del lado de Chinautla. Entonces, el movimiento se mira bastante fluido. De hecho, pues cada vez más aficionados se están acercando acá por donde estamos, que es justamente por la localidad de General, para poder pintar el estadio de blanco, que he podido apreciar que la barra correspondiente a comunicaciones pues está alistando el humo blanco tradicional para despedir a su capitán. A su vez, pues ya está confirmado que José Manuel Contreras pues va a estar saliendo al minuto 85 del partido, por lo cual en ese momento la barra pues va a tener una sorpresa especial, y por ende pues para todas las personas que van a venir pues sí les recomiendo estar al pendiente de ese momento para preparar sus cámaras y claro, estar al pendiente de la red 106.1. Todo lo que usted necesita saber pues va a estar a través de las diferentes plataformas para que usted pueda visualizar todo ese color, que claro, acá lo vamos a dejar impregnado.
0: ¿Algo que quieras mencionar ahí, gatito?
2: Lo importante, Gramajo, de lo que dices hasta este momento es porque la gente nos preguntó ayer si iban a habilitar el parqueo de Chinautla. Según decís, sí está habilitado.
1: Es correcto, está completamente habilitado. También podemos afirmar de que sí, los canales nacionales, okay, en este caso pues sí estarán transmitiendo el partido, porque nos hacían mucho esta interrogante. Y en el caso pues de José Manuel Contreras, recordemos de que el capitán, el 10 de comunicaciones, pues tiene unos números bastante importantes, un total de 10 títulos de liga, una copa CONCACAF League, 510 juegos vistiendo esta camisola, y a su vez pues ha logrado 77 goles oficiales y 6 goles en clásicos. Bueno, serían 7 si tomamos en cuenta aquel gol que anotó justamente de tiro libre en la copa que realizaba un banco verde allá en Estados Unidos. Se recordarán de esa copa amistosa, si lo quieren ver así, pero justamente sería el gol número 7. En este caso, si ustedes me lo permiten, vamos a acercarnos un poco a la afición por acá.
0: Dale,
1: ¿qué tal,
0: dale,
1: amigo? Muy buena tarde. ¿Cómo está viviendo este momento de la despedida del Moyo?
3: Pues alegre y también con ciertos recuerdos, ¿va? Porque se va un jugador excelente.
1: ¿Cuál es el recuerdo que más tiene grabado de José Manuel Contreras?
3: Ah, la final con Heredia. Esos golazos que echó aquí en este lado, pues son los que más recuerdo de él.
1: En este mismo recinto fue que justamente se logró ese 30 campeonato.
3: Correcto, así es. Entonces es el mayor recuerdo que tengo, ¿verdad? Y gracias a Dios, pues pues mi hijo también pues sigue la tradición de venir a ver los cremas.
1: Perfecto, muchas gracias. Vamos a seguir avanzando porque precisamente he de comentarles que hay varios stands y hay varias, está bastante larga la cola para poder acceder a los diferentes souvenirs. En este caso, pues, estamos acercándonos a uno que están anunciando una playera conmemorativa de José Ale. Manuel, y justamente en este día. Coméntame.
0: Ale, ¿precio de la camisola? Porque, pues, me imagino que la gente va a querer y va por ese recuerdo.
1: Ahorita vamos a acercarnos a preguntar con mucho gusto.
0: Gracias, Ale.
1: Vamos a acercarnos acá.
2: Yo ya tengo la amigo, mía, ¿no? Ya me la ofreciste.
1: Muy buena noche. ¿Cuál es tu nombre?
4: Sebastián.
1: Sebastián, coméntame por favor. Ya estás con la nueva camisola de Moyo. Vamos a detallársela a la gente. Dice Moyo, está en la publicidad correspondiente. En este caso, el amigo la compró en azul y en la parte de atrás, pues tiene diferente publicidad del banco y demás. Amigo, ¿cuánto te costó tu playera conmemorativa?
4: 315
1: quetzales. Perfecto. Gracias, amigo. 315 quetzales, Iván. Entonces, esta es la información que podemos garantizar en este momento. Y por último, pues nos vamos a despedir con un último aficionado. En este caso, pues tenemos acá a un aficionado. Amigo, ¿cuál es tu nombre?
5: Javier.
1: Javier, ¿qué tal? Qué gusto poderte saludar. Coméntanos, por favor, tu sentimiento, tu pensamiento acerca de la despedida de José Manuel El Moyo Contreras.
5: Bueno, con un poco de nostalgia, la verdad, porque se nos retira nuestro 10, nuestro capitán, pero muy agradecido por todo lo que nos dio en todos estos años.
1: Totalmente. ¿Alguna jugada que tengas en la memoria que decís, uff, esta jugada se la voy a contar a mis hijos, a nuestros nietos?
5: La Conca Champion, y los penales que jugamos en Estados Unidos, en la nieve y todo. Buenas historias.
1: Perfecto. Muchísimas gracias, amigo. Ahí le dejo para que pueda seguir haciendo su cola. Mis estimados, yo pues en este caso voy a empezar a prepararme. Tengo que empezar a limpiar la cámara para que ustedes tengan las mejores imágenes ahí pues a través de la red 106.1. Y esto es, amigos, lo que usted necesita saber.
2: Gracias, Alejandro Gramajo, ahí desde el Estadio Cementos Progreso, en donde a pocos minutos de arrancar este partido, homenaje para la despedida de José Manuel Contreras, el Moyo, el capitán, el referente de comunicaciones, le dice adiós
0: el distinto
2: al fútbol profesional. La gente no ahí, con nostalgia, dice.
0: Sí, ¿ya se fue Ale? ¿Ya se fue?
2: Ni dio chance ahí.
0: Sí, nada, qué bueno, gracias al buen Ale, que te soy honesto, de por sí ya estaba en la mañana echando punta y ahora ayudándonos desde ayer. La verdad, mi respeto es para
2: comprometido, Ben. Comprometido.
0: No, el tipo sí.
2: Buena onda.
0: Lástima el equipo que le va, pero...
2: Sí, lástima. No, lástima la selección a la que le va.
0: Pero la cuestión es que ahí está, Ale, en los cimientos, en donde va a ser el epicentro del gran despido de José Manuel El Moyo Contreras. ¿Qué dice la People? ¿Qué dice la 12? ¿Las tenemos abandonadas? ¿Los tenemos abandonados? Sí. A ver, aquí.
6: ¿Qué onda, Iván? ¿Qué onda, Maynor? Aquí le saluda Alfredo.
0: ¿Qué onda, Alfredo?
6: ¿Qué opinan de Olise si llega en el Madrid? Gracias.
0: Olise si llega.
2: Dicen que sí, está sonando muy fuerte esa noticia ahora, porque según ya medios franceses y algunos medios alemanes lo colocan como el nuevo fichaje.
0: Es que él lo pidió. Dicen, según una producción exquisita que tenemos,
2: ¿sí?
0: que le habría pedido a sus compañeros, o externado mejor dicho, que quiere llegar al Madrid. Así que,
2: ¿qué, güey?
0: Dice, no, perdón, pero no me interesa el Moyo. Gran jugador, no lo niego, pero es un partido que no me interesa.
2: Bueno, pero por lo menos dijo que es un gran jugador. ¿Que no te interesa?
0: Pues te decía entonces que acá tenemos más mensajes. Tenemos que ir al corte y volvemos con más. Somos la Red al Cierre. ¡No le cambie! Sube el volumen, que ya volvemos.
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1: William Shakespeare decía que dulces son los frutos de la adversidad y también que los momentos duros se presentan como un sapo feo y venenoso. Nos duelen, nos molestan, es difícil afrontarlos, pero traen consigo una joya, la experiencia y el aprendizaje que obtienes tras haberlo superado. Me parece que estas palabras de Shakespeare nos pueden ayudar a que por más miedo que tengamos de enfrentarnos ante las situaciones difíciles, tengamos la seguridad que podemos aprender y sacar muchas cosas buenas. Esta frase nos lleva a ver más allá de las dificultades y las adversidades como el trampolín para encontrar el coraje de hacer lo que sea necesario para superarlo todo, para encontrar esa joya preciosa que brilla en toda oscuridad.
2: Soy el padre Juan Carlos de hablarconjesús.com para la red 106.1.
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1: Busqué un montón de mensajes, la verdad.
0: Pero antes de que sigamos con las... con la 12, ¿te parece si hablamos un poco de la Supercopa que se viene el fin de semana? Aurora en contra de Antigua GFC. Liborio Sánchez asegura que buscarán esa gran final, el primer título de la temporada, y así lo expresa el jugador de Aurora, que recordemos que el cuadro aurinegro ingresó a este torneo porque se dio de baja el club municipal. Entonces le cede el espacio a Aurora y mira qué grata sorpresa para el conjunto militar. Una Antigua que también llegó a paso interesante contra Nueva Santa Rosa. Le anotan un empate, reacciona rápido. Y la verdad es que fue interesante ver a una Antigua GFC seria, con una plantilla seria en la semifinal. Y hoy a nada de ganarse su primer título de Copa. Por lo menos el regreso de esta Supercopa. La última vez que fue campeón alguien de este torneo, que no lo...
2: Lo administraba
0: el banco, fue Cobán Imperial. Es que me distrae que el señor se anda tomando selfies y le vale un poquito lo que estamos hablando. Pero la cuestión es
2: me
0: que...
2: Me queda una buena.
0: ¿Allá?
2: Es
0: que andamos medio vegetal también. La cuestión es eso, Aurora contra Antigua GFC, la gran final de la Supercopa Mandra.
2: Buen partido, ¿no? La Supercopa no le dieron tanta importancia porque en medio del Mundial, del torneo más llamativo.
0: Más bien creo que fue tema de logística.
2: ¿Sí?
0: Ya te estoy pasando al norte. Porque preguntan, ¿dónde van a pasar la Supercopa? DBGT, es el canal oficial que va a llevar.
2: ¿En serio? ¿Ahí vamos a estar?
0: ya andas levantando la mano. Me gusta.
2: Yo no, ya tengo autorización, entonces.
0: La cuestión es que va a ir por ese canal porque preguntan dónde la van a transmitir. Así que, ahí está. También hubo motivos de... ¿cómo decirlo, gato? Hubo una situación de tensidad. De tensión, mejor dicho, tensión, dice el ridículo. De tensión por el tema de pagos. Con la institución de los Neto Boys. Entonces, el máximo dirigente de los Chicharroneros explicó que el retraso de los salarios se debió a que priorizó las obligaciones de la municipalidad, principalmente el desembolso del bono 14 para empleados del municipio. Y lo dijo así: el equipo está entrenando, pero no les he pagado porque prioricé mi población municipal porque estamos en bono 14. Y ahorita la prioridad tiene que ser el empleado municipal antes que el equipo. También agregó: yo se los mandé a decir que tendrán que esperar a que el bono 14 y espero en Dios pagarle al equipo, pero ellos están entrenando con mucha motivación. Están comprometidos. Honesto.
2: Sí.
0: Al final del día, la honestidad es lo que vale, ¿no?
2: Sí, y ese tema del bono 14 es difícil pagar.
0: Ah, es difícil. Y el problema es que si no pagas, te echan una multa que ¿para qué te cuento?
2: Es difícil.
0: La verdad es que... ¿Se acuerdan que ayer hablábamos del Vladi Aldana que había sufrido un accidente? El camionista número 22.
2: Hoy emitió un comunicado, ¿verdad?
0: Así es, señor. Según informó el club, un vehículo perdió el control e invadió el carril contrario donde se dirigía el Vladi. Los cubaneros informaron que están brindando toda la atención al jugador y a su familia tras esta situación. Por otra parte, piden respeto y comprensión. Se encuentra estable y en constante evaluación del cuerpo técnico del club para que siga con el proceso de recuperación en los próximos días y así incorporarse sin problemas a los entrenamientos de pretemporada.
2: Qué bueno que no fue algo muy grave, ¿verdad?
0: Porque... sí fue de consideración, pero como sí. Tú dices, no.
2: Sí, según se vio en las imágenes, ¿verdad? De cómo quedó el vehículo.
0: Sí, la verdad es que sí, cuando vimos las imágenes sí fue terrible.
2: Sí. Pero aquí ya me están diciendo que por qué me estoy tomando selfies, me quemaste, vivo, saludos. Iván, no hagas eso conmigo. Les vamos a subir una fotita. ¿No vas a tomar una, no? ¿Te parece?
0: Sí, está bien. Está bien, me parece muy
2: hoy
0: bien.
2: Hoy siento que te ves muy...
1: ¿Qué?
2: Te ves atractivo hoy.
1: Ah, oh, caray. Después, ¿por qué no, después porque molestan? Por cierto, también se está... Terminan los trabajos de Platea Sur en el estadio El Trébol. La constructora que tuvo a cargo la ampliación de la Platea Sur del estadio Manuel Felipe Carrera entregó oficialmente la obra finalizada a la Junta Directiva de Municipal. La habilitación de la Platea Sur no solo ofrecerá una mejor experiencia estética y comodidad para los asistentes, sino que también permitirá al club contar con un respaldo económico mayor gracias al incremento de venta de boletos durante las jornadas de alta convocatoria. Así que ya abrieron y quedó bonito, la verdad. Quedó muy bonito.
2: Sí.
1: Le falta la pintadita, pero ya está.
2: No, y además es son 3,000, dijiste, ¿no?
1: ¿Qué cosa?
2: ¿De aforo? ¿Nuevo aforo?
1: De 3,000, sí.
2: 3,000, ¿verdad?
1: Bueno, se estima, ¿no? Porque luego, pues se logran así hacer como...
2: No, pero está re bien. Eso está muy bien porque la afición escarlata a veces le queda corto, le queda pequeño el estadio del Trébol.
1: Lo bueno es que ya...
2: Sobre todo en finales.
1: Sobre todo en finales. Y la verdad es que ha sido un recurrente.
2: Y hay que ver si Guatemala va a seguir jugando ahí.
1: Yo creo que ya no, ¿no?
2: Porque, ¿para cuándo fue que nos dijeron que iba a estar el estadio? ¿Te recuerdas?
1: Pues no se ha dicho.
2: 2027,
1: solo que aventaron un amparo ahí. Y lo mismo, otra vez. Eso mismo dijo Gerardo Pais.
2: ¿Sí? 2027, creo que.
1: Que no se ve, Paco. El mismo Gerardo Pais te lo dijo.
2: Entonces, mientras no tengamos estadio, tocará jugar ahí.
1: Eso sí. Bueno, dice. Bueno, ahí está el All Around de la Liga Nacional. Algunas noticias de lo que sea. Ah, perdón. Uno importante. Malacateco hizo arreglos al Santa Lucía. Uno de los aspectos que va a llamar la atención son las mejoras que fue sometido este estadio, que desde años pues no tenía trabajos y ahora lo hacen con la infraestructura. La Municipal de Malacatán inició algunas semanas cambiar la zona de los banquillos, así como algunas áreas donde la malla perimetral ya estaba muy desgastada. Así que van a ver nueva malla y lo interesante es esto, que le están metiendo villano. Y eso se agradece. Eso se agradece, señor. Por cierto, lo de la Copa Van Trevi, interesante porque va a repartir dinero.
2: Ah, sí.
1: Y eso...
2: ¿300,000?
1: Sí, señor.
2: Al campeón.
1: Al campeón.
2: Sí. Yo creo que eso está bien para incentivar a que se juegue...
1: Eso es lo que debería ser el torneo, fíjate. No, son 600. Mira, son 600,000. Pero se divide en partes iguales. 300 destinados al fortalecimiento de la infraestructura y fuerzas básicas. Y 300 restantes para el desarrollo deportivo del club. O sea, sí, ya es más del medio millón.
2: Está bien. Qué bueno.
1: Vamos al corte y volvemos con más.
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0: Bueno, ya estamos de regreso. Lo que uno se entera en el corte, la verdad.
1: Sí, sí.
0: El ocio.
1: Sí, y dejaste abiertos los micrófonos, entonces ya.
0: No estaba abierto. Y ese miedo. Como dirías tú, hombrecito, papá, hágase cargo de sus palabras.
1: No.
0: De saludos desde San Diego, California. Para mí el campeón va a ser Argentina, porque no es lo mismo el entrenador de Argentina con el de Francia. Para un barcelonista da igual si gana Messi o Yamal. Atentamente, Carlos.
2: Aquí. Y me gustó mucho la de Japón, la blanca.
0: Bonita.
2: Me gustó la de Bélgica. También la blanca. Y la Noruega.
0: Sí, ese es nuestro top. Dice, las Malvinas son de Argentina y Belice es de mi Guatemala. Uno Noruega, dos Países Bajos, la naranja, esa está linda, tenés razón. La de Países Bajos la vi también. Pero el short sí no la ayuda. Y la tres, Japón.
1: Japón, sí.
0: No,
1: Japón.
0: Gato, me llegas por lo que decís. Ese mismo pensar tengo. ¿Cuál de todos?
1: ¿Cuál de todos? ¿Quién dice?
0: Eso lo dice, ¿qué dice nuestro estimado Luigar?
1: Luigar, buena onda, Luigar. ¿A qué te referís?
0: Bueno, así está todo. En su... Ah, Luis García.
1: Luis García.
0: ¿El doctor?
1: ¿El doctor?
0: ¿Será él? Buenas tardes, ¿a qué hora es el juego del Moyo? ¿Será que lo van a transmitir en algún canal o cualquier otro medio? Sí, a las 8 de la noche y será por los canales nacionales.
1: Canales nacionales, búsquenlo, puede ser 11.
0: Por cierto, ahorita está viendo imágenes de lo del Moyo.
1: Y argentino.
0: Ya, nene, no mira la gran cercha. Si aquel se parece a Dybala, yo me parezco a Batistuta, con el gran pelo que me ando cargando. Entró con la de Seattle, de Marco Pablo.
1: Ah, ¿sí?
0: Papa. Sí, sí.
1: Tu amigo.
0: Mi íntimo, hermano, mi bro. Buenas tardes. Ah, bueno, ya se lo leí, perdón. El gato a todos los equipos que apoyó quedó eliminado. Es la mufa, sí, es la mufa. Por eso ahora le voy a Argentina para que pierda, pero quién quita que ahora sí tenga suerte.
1: Ahora sí, Argentina en mi vida.
0: Ah, nos manda aquí un TikTok, no lo puedo abrir, disculpe usted. Dice, hola jóvenes, ustedes sugieren que debe respetarse al contrincante en el triunfo, pero los jugadores argentinos se comportan como energúmenos ante los jugadores que pierden. Ejemplo, franceses en Qatar e ingleses en este 2026. Sí, de hecho, nosotros, yo ya celebré el zape que le dio Bellingham a Valentín. Ridículo también. No ha jugado un solo partido y se va a celebrar así. Categoría, clase, señor, eso hay que tener. ¿No vas a decir nada?
1: No.
0: ¿No? Pero yo sé que te... Pero decilo.
1: No voy a decir nada.
0: Decilo.
1: Porque también que va a la 12 hoy conmigo. Me encanta que cuando me dicen cosas buenas, cosas bonitas. Y si emito este comentario...
0: ¡Dale! No. Acuérdate que el madurar es entender que Maynor Barrios es el mejor comentarista de Guatemala.
1: Se me olvidó leer ese comentario hoy.
0: ¿Ya lo imprimiste?
1: Ya lo marqué.
0: Ya lo marcaste.
1: Es una manta de 2 metros.
0: Es que ese comentario salió en una paginita de Facebook, colgando una foto de Maynor de hace como 10 años también, ¿va?
1: Eso sí.
0: Y decía, madurar es... ¿Cómo era? Madurar...
1: Es reconocer
0: que Maynor Barrios es el mejor comentarista de Guatemala.
1: No, pero ¿sabes qué? No leíste... Eso lo viste en...
0: ¿Lo tenés?
1: No, eso lo viste en una página.
0: A ver.
1: Pero en un comentario de...
0: Ah, es de canal, de La Garra.
1: Sí.
0: Ajá.
1: Mano.
0: Qué padre.
1: Por cierto.
0: Sí, sí. Dale, este espacio, brother. Este espacio. ¿Qué dice?
1: Aprieto.
0: Decime.
1: Dice... aquí dice, la superioridad intelectual de los que sabemos que el Gato Barrios es el mejor comentarista de Guatemala. Hermano. Pero eso porque ustedes me estuvieron tirando mal rollo a mí en ese momento.
0: ¿Yo cuándo te he tirado mal rollo? Yo solo he dicho que ojalá esté bien.
1: No, pero muy bien. Eso lo dijo Guillermo West. Ojalá nos estés escuchando, Guillermo.
0: ¿Y si se da cuenta? ¿Es fake o sí?
1: Ah, bueno. Es interesante verificar, ¿no?
0: Bueno,
1: se unió hace 14 años, dice, por supuesto.
0: ¡Saludos! Correcto, hay que apoyar a nuestros jugadores, no esos agrandados de Argenfifa. Gana España, campeón del mundo y se acabó todo. Hasta el próximo mundial. Esta Pelé que es más grande que los Maradona y Fresi, los dos han robado mundiales. No voy a decir más.
1: Que Maradona y Messi
0: robaron mundiales.
1: Bueno, es que...
0: Es que siempre va a estar esa pregunta de ¿Pelé hubiera sido Pelé en esta época?
1: Sí. Es muy subjetivo, la verdad. Muy subjetivo. Yo creo que a cada quien hay que disfrutar en la época a quien te tocó. Por ejemplo, nuestros padres seguramente disfrutaron a Pelé. Bueno, yo vi el Mundial de 1986, me gocé a Maradona y en su momento era para mí el máximo jugador, el máximo representante del fútbol. Ya nuestros hijos, nosotros pues tenemos...
0: Ah, te van así de Erling Haaland, Mbappé.
1: Sí, no, Messi. Entonces, yo creo que cada... yo, ahora lo más importante y peligroso es... ¿Cuándo llegará otro Messi? ¿Cuándo llegará otro Cristiano Ronaldo?
0: Es que sabes que es lo lindo, que nosotros, o los niños, nuestros hijos, vieron a Messi, pero Messi no está en su prime. Nosotros vimos a Messi en prime y era un animal, era una bestia andando. Y a pesar de ello, nuestros hijos ven a un Messi ya al final de su, en el ocaso de su carrera, y es un animal. O sea...
1: Sí.
0: Eso es lo que es Messi.
1: No, sinceramente me tiene sorprendido.
0: A todos.
1: Yo no pensé que iba a llegar así a ese nivel en este torneo.
0: ¿Será que van a transmitir por la red la despedida del Moyo?
1: No.
0: Parece que la araña no va al Barça. También, no. A camino a casa nos mandan foto. ¡Hola, amigos! ¿Saben dónde van a pasar el partido del Moyo? Canales. Así.
1: Canales nacionales.
0: En exclusiva, nuestro amigo Alejandro nos dio la información. Noche, señores de la red, les saluda Rodrigo desde Argentina, el Doctor. Hoy no quiero hablar del Mundial. Hoy es un día para despedir a otro grande de la zona 21, donde crecí. De hecho, el último día que estuve en Guatemala fue de Nimaljuyú a Argentina. Saludos, señores, un abrazo sincero, grande Moyo. El domingo hablamos del Mundial. Saludos para todos ustedes.
1: Sí, el domingo, el lunes tocará aquí en la red al cierre hablar de...
0: No es el Doctor, fíjate. No es el
1: doctor. No es nuestro doctor.
0: No es nuestro doctor, es otro doctor. No, este tampoco es doctor. Pero bueno, gracias por el saludo, te agradecemos mucho. Dice, saludos, jóvenes, Gato y Terrible. Una anécdota, tuve un jefe que se llamaba Luis, pero todos en el trabajo y en el medio lo conocen como el Moyo. Y él contaba que recibió ese sobrenombre porque vivió allá en la zona 21. Y algunos de sus amigos en algún momento asoció eso con el Eterno 10 y desde ahí viene el sobrenombre. De eso ya más de 10 años tal vez. Hoy conocimos al Moyote, ¿no?
1: Al Moyón.
0: Es que se te ocurre tantas cosas, ¿vos? Gato. Algún día te van a pegar en la cara, vas a ver. Oh. Feliz fin de semana. A ver quién gana, Infantino o Negreira. ¿Siguen con lo de Negreira, de verdad? Dice, excelente programa. Saludos, Iván y el Gato. Este año será el campeón de la Liga MX en América. Primero Dios. El padre de todos, y para el 2030 México será campeón. Primero Dios también. Le saluda Javier Zavala. Javier vive en la misma burbuja que yo.
1: Sí.
0: Buenas noches, señores. Muy buenos comentarios. Minor Barrios es bastante objetivo. Oscar Monterroso de la zona 6.
1: Oscar, muchas gracias.
0: Y buenas noches, amigos. Le saluda Junior. Como madridista, es mejor que gane Argentina. Al final sabemos que lo ayudó Infantino. En cambio, si lo gana España, ¿quién aguanta los bocones barcelonistas con llamas? ¿Tanto sí? ¿Y ya? Bueno, ya leímos todos los de la 12. Vamos con más información del Mundial. Pero antes tenemos que ir al corte. Llamadita. ¿Te parece?
1: Se viene ya nuestra última media hora. Entonces, ¿qué les parece si hacemos llamaditas? Llamaditas para ver cómo perciben la final. ¿Qué les parece? ¿Quién va a ganar? ¿Por qué? Abrimos un poco el debate sin pelear. Sin ofender.
0: Aquí están, mira cómo mis compañeros le ponen así. Doctor, ya, entendí. Hijo de Dios. ¿Qué estabas diciendo, perdón?
1: Que al regresar del corte haremos una dinámica de llamadas para hablar de la final del Mundial, pero sin pelear.
0: ¿Objetivamente?
1: Sin ofender, objetivamente también, de preferencia.
0: ¿Crees que se pueda?
1: Yo creo que sí, nuestra 12 es lo máximo.
0: Es smart.
1: Sí.
0: Es decir, es inteligente. Vamos al corte y volvemos con más.
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12: Gato.
13: Señor.
12: We qué?
13: We are ready. Bueno, ya estamos para escuchar. Ya aparecieron los protagonistas de esta historia. Lionel Messi, el Dibu y por supuesto Luis de la Fuente hablaron hoy sobre lo que se viene el fin de semana. Vamos a activar llamadas, pero al final, por cierto, ¿viste lo de Tom Brady? Que le pegó a este boxeador de la WWE, a Jake Paul.
14: No lo vi.
13: Tom Brady pegó.
12: La verdad estoy sorprendido. Me sorprendió. Pero escuchemos entonces si te parece a Lionel Andrés Messi, que habló en la zona mixta y esto fue lo que dijo la cabra.
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18: No, bueno, Lamine es un grandísimo jugador, el cual seguí muchísimo porque juega en un club al cual amo y le deseo siempre lo mejor y quiero siempre lo mejor. Y nada, es uno de los referentes mundial con 19 años, tiene toda la carrera por delante, tiene una gran oportunidad de conseguir algo histórico, el cual nosotros intentaremos dar el máximo para que no sea esta vez. Y nada, desearle lo mejor, la verdad que lo

0: Sí, Argentina.
1: Esas fueron las declaraciones de Lionel Andrés Messi, que habla incluso de que nunca imaginó bañar un niño. Y ese niño fuera Lamine Yamal. ¿Cómo?
2: ¿Cómo fue que
1: ¿Lo del
2: pasó
1: niño?
2: eso?
1: A ver, pasa y resulta ser que. Te puedo apostar que si le preguntamos eso a David Pablo, no se sabe la historia. Porque dice que es súper español. Perdón, argentino. ¿Lo invitamos?
2: A ver.
1: A ver. A ver si aparece, porque.
2: Ya lo vi pasar por allá.
1: Yo también ya lo vi pasar como gato, ¿no? Viendo. Vamos a ver qué tan. Dame. Dame, vení. Vení, vení, vení. Necesito que vengas, necesito que vengas. Vení, vení, por favor.
2: La gente lo quiere
1: Necesito que
2: conocer.
1: vengas.
2: La gente lo quiere
1: Porque la
2: conocer.
1: gente está pidiendo que vengas, por favor. Solo. No, hombre, vení.
2: Vení, vení.
1: Vení. Por favor. Te vamos a hacer más famoso de lo que ya sos. Vení. Por favor, David Pablo. No, estoy bromeando. Vení. Pero ¿por qué tan arisco? Ah, pero no fue Alexis Ponce que. Ah. No fuera Zacarías porque. Ah. A ver. David Pablo, vení. Sentate, por favor. Tome asiento. Toma asiento. No, hombre. Tranquilo. ¿Sos argentino o sos español? ¿A quién le vas? Pero el micrófono, tata, hombre. Puro nuevo.
3: Argentino ni español. Solo a ver a quién le voy.
2: ¿A quién le
1: ¿A quién
2: vas?
1: le vas?
3: Yo le voy a Argentina.
2: Ok.
1: ¿Y por qué pusiste el vaticinio del gato?
2: ¿Crees que va a ganar España?
3: Sí, creo que
2: Sí.
1: Bueno, aquí preguntan, por favor, llamen al chino y pregunten la historia de Messi con Yamal.
2: Sí, ¿cómo?
3: Sí, cuando lo bañó.
2: Sí, ¿cómo es esa historia?
3: ¿Perdón?
2: ¿Sabes esa historia? ¿Cómo es?
3: Sí, que el Barcelona hizo una, no sé, con UNICEF.
1: Ajá.
3: Y que cada niño entró a una como promoción o no sé qué para elegir a los niños que iban a salir en un calendario que el Barcelona sacó, ¿verdad?
1: Ajá.
3: Entonces, ahí salió ya mal con Messi.
1: Pedí disculpas. Pedí disculpas
2: Te
1: a
2: voy a
1: nivel
2: pedir una
1: nacional.
2: disculpa.
3: ¿Por qué?
2: Porque yo dije que no ibas a saber esa historia.
3: ¿Qué? Si esa es la lo viral ahorita.
1: Mira, ya viste que el niño no solo se pasa viendo mujeres en TikTok, sino también ese tipo de
2: Vamos a
1: historias.
2: tomar una foto a. Porque la gente lo quiere conocer. La gente lo. Porque dijimos que se parecía a Dybala.
3: A Vinicius.
1: No, no, la verdad, yo también te ofrezco una disculpa. Creí que no ibas a saber la historia No, no, sí sabía, porque tú sos fan de Messi. Sos fan de Messi, te sabes las de Yamal también.
3: Sí, lo sigo.
1: Lo sabes. Sí. Solo este señor no te tuvo fe. Yo te tuve fe.
2: Muy bien, David. Felicidades.
3: LL, maestro.
2: Muy bien.
1: ¿Vos, cómo se aguantó las palabrotas el hombre?
2: Sí, milagros.
1: Por primera
2: la risa,
1: vez.
2: Y la risa.
1: Esa risa maldita que
2: sí.
1: decimos. Pero bueno, ahí está. Así es la historia, gato. UNICEF tenía un plan porque era, o sigue siendo, patrocinador de Barcelona. Hizo pues la convivencia con los niños. Y dentro de esos niños estaba Lamine Yamal. Curiosamente,
2: Qué interesante
1: Lionel Messi.
2: que las cosas se hayan dado así y que ahora van a disputar
1: Una
2: una final de la
1: final.
2: Copa del Mundo.
1: ¿Cuántas veces hemos visto? Creo que es la única vez, ¿no?
2: Sí, no. No, por ejemplo, hemos visto cosas como Mbappé con Cristiano Ronaldo en admiración,
1: Ajá,
2: pero nunca que se vaya a dar una final.
1: De alguien que te bañó.
2: Imagínate.
1: Que te digan, gato, mira.
2: Te
1: ¿Te acuerdas
2: bañé.
1: cuando me bañaste? Ahora tengo mi podcast.
2: Sí.
1: No, imagínate.
2: Muy buena, la verdad.
1: Bueno, esto fue lo que dijo también el señor Dibu Martínez en conferencia a la prensa.
4: Spain in New York, New Jersey Stadium this Sunday at 3 o'clock. And we have here on stage Team Argentina
1: Y tenemos
4: goalkeeper
1: aquí
4: Martínez
1: enfrente
4: and
1: a
4: also team media officer,
1: el equipo de Argentina,
4: Nicolás
1: ya al Divo Martínez,
4: Bravo.
1: Ya al
4: rules before we start the press
1: media officer Nicolás Bravo. Podemos hacer la conferencia en inglés
4: raise your hand, wait
1: y en
4: for
1: español,
4: the
1: por favor, levante la mano.
4: Yourself, language, you wanna ask the question, and the
1: Levante la mano, el idioma.
5: Una historia de superación, tanto en Independiente, en Inglaterra, en la selección argentina. Quería preguntarte si mañana, o el pasado en realidad, puede llegar a ser un nuevo capítulo de esta historia tuya y si puede ser la segunda parte de tu película y si lo que dijiste, si salías bicampeón, que te ibas a retirar, si era en joda. Gracias.
6: Hola, buenas tardes a todos. Bueno, sí, es. Creo que fui con Nico en el predio de AFA, estábamos con todos los chicos. Primero hay que ganar. solo me enfoco en ganar, no pienso más allá que eso, que en ganar. La superación es de todo el equipo, hace años que venimos construyendo algo que la verdad es difícil de decirlo en palabras. La verdad, a veces lloro solo en pensar lo que hemos conseguido. Yo soy un agradecido en la vida y un agradecido a mi familia. Y nada, solo queda momento de alegría, de saber también, ¿cómo te lo puedo explicar? Disfrutar del momento, porque uno como futbolista profesional no se da cuenta en dónde está parado. Y mi mensaje a todos mis compañeros es disfrutar estos 3 días, prepararnos con alegría y que las cosas pueden salir bien o mal, pero disfrutar el momento que nos va a quedar recordado para toda la vida.
0: Acá Dibu Rama Pantroto para Solo Streaming. Es muy loco pensar que vas a jugar otra final del mundo, ¿no? Y siempre hemos visto en vos como que absorbes la presión en los partidos, como que se te nota muy tranquilo. Primero quiero saber si esto es así y si no, ¿cómo se hace para absorber esa presión a 48 horas antes o un rato antes de jugar una copa o una final del mundo? Gracias, Diego.
6: Está bien, Rama. La verdad me siento muy tranquilo. En las instancias, si vos me ves en las llaves, no sé, a la hora... Porque al final mucha gente piensa que el arquero ataja bien solo atajando buenas pelotas. Y al final el arquero va mucho más allá de eso. Es el mensaje previo al partido, en la postura en el arco, en lo agresivo, en a veces en salir en un centro, con la pelota viene hacia atrás. Estar tranquilo en Inglaterra, creo que los primeros 40 segundos me presionaron muy fuerte y después vimos que salimos jugando y ellos se tiraron un poco atrás, no me presionaron. Son cosas futbolísticas que a mis compañeros da cuenta, mira, el Dibu está tranquilo o de atrás estoy tranquilo, y al final los chicos son tan buenos jugando al fútbol, son tan buenos que yo le tengo que demostrar seguridad y tranquilidad desde atrás. Cuando saben que están tranquilos, cuando miran hacia atrás, ellos solamente se enfocan hacia adelante, y mi trabajo es tratar de ayudarlos, tratar de estar ahí cuando más me necesitan. Este Mundial, gracias a Dios, pudimos meter 3 goles por partido, atacando estuvimos muy bien, y al final defensivamente todavía no metieron, jugamos un partido más y no metieron un gol menos que el Mundial pasado, así que estoy deseando hablar con cero el domingo.
0: Dibu, aquí Maxi Grillo, TNT Sports.
6: Hola.
0: Quiero saber cómo estás vos, hiciste un gran esfuerzo por el tema de la mano. Y quiero saber, en definitiva, si en algún momento te pudiste sentir cómodo durante la Copa del Mundo.
6: No, todavía me duele todos los días. No, sabía que me iba a doler muchísimo. Evité la operación, no lo había dicho antes. Todos los especialistas de manos que yo consulté, Estados Unidos, Inglaterra, nunca me había pasado. Todos me decían que me tenía que operar, si no, no podía jugar. Obviamente en toda la fase de grupo no pude entrenar con el grupo. Me afecta muchísimo porque yo soy alguien que le encanta entrenar, pero hoy en día ya no pienso. A partir de los octavos, creo cuarto, post Egipto, ya no, entrené normal y yo sinceramente me siento muchísimo mejor.
0: Dibu, acá, Hernán Teo, Auxiliar, ¿cómo estás? Te fuiste muy joven a Inglaterra, la peleaste un montón de clubes cuando eras poco conocido. Te tocó debutar en la selección argentina a los 28 años. ¿Qué sentís hoy que hay ya tantos chicos que te tienen como ídolo y que quieran ponerse tu buzo y hacer tus bailecitos?
6: No, es inmenso ver tantos arqueros. Tocali tiene una escuela de arqueros, me dijo que nunca tuvo tanto arquero desde que la abrió. Es lindo, obviamente yo siempre le deseo a los padres que sean delanteros, ¿no? Antes que arquero. Pero ojalá que haya más, que siempre el puesto de arquero es muy, muy difícil, que no se logra. Es más, el arco argentino, siempre dijeron que es grande, y para mí siempre el arco argentino es chiquito cuando tenés jugadores de tanto talento adelante. Al final tu trabajo siempre es simplificar, más que accionar. Nada, que trabajen, que ojalá que me sigan a mí como un ejemplo de sacrificio, de superación, que escuchen a sus padres y que le digan no a las cosas, especialmente en la noche.
0: Dibu, acá al lado de Hernán, Diego Provenzano del diario Clarín.
1: Ya... Ahí están las declaraciones del buen Dibu Martínez, que, te soy honesto, lo veo como maduro. Me da esa sensación de madurez del Dibu. No sé si a ti te da la misma sensación, pero a mí me da esa parte de ya de madurez que se necesitaba, pero te tengo una sorpresa.
2: ¿Sí?
1: No es dinero. Ah. No es un invitado. No es algo de lo que te imaginas, sino esto, que yo sé que algunos se ponen. El Dibu Martínez es el claro ejemplo de la Argentina. O lo querés o lo odias. No tiene tintes. No tiene medios. ¿Estás de acuerdo?
7: Sí, total. Hay una selección que ganó 2 Copas del Mundo seguida.
8: Sí, campeón.
7: Ahí me retiro. Te lo prometo que hoy te diga, me retiro. Te lo digo hoy, entre todos. Me retiro después de ese mundial.
9: Ya está viejo, digo, ¿qué querés?
7: Claro. Yo recién cumplí 30, a mí voy a tener 30 en el mundial. Un pendejo, empecé a jugar a los 30 años, ¿qué querés? Me retiro a 33.
1: Esa es una realidad. El Dibu le llegó tarde el fútbol, el éxito futbolístico. Y ahora él lo dice. Si llegase a quedar bicampeón, se retira. ¿Lo cumplirá?
2: No sé.
1: ¿Te gustaría ver retirado? Porque al Dibu no le podemos dar ese mérito de gran portero.
2: Es que no es un gran portero, la verdad.
1: A mí sí me parece un buen portero, no. Fíjate. A mí sí se me hace un
2: Para
1: gran
2: portero. No. No es que sea un gran portero, la verdad.
1: Bueno. Tengo declaraciones del señor Rodri, que renació futbolísticamente y se agradece. Espérame, ahí ya se me fue aquí. ¿Dónde está? Entonces, ¿te parece si escuchamos al buen Rodri Hernández, sí, el que fuera alguna vez Balón de Oro?
2: Balón de Oro.
1: ¿Por qué tampoco se le hace reconocimiento a él?
2: Porque no lo merecía.
1: ¿Y quién sí?
2: Vinicius. ¿En números? ¿En títulos?
1: Vinicius. También, campeón de Euro. ¿Campeón de Euro? ¿Qué más querías? ¿Va a pesar más una Champions que una Euro? Por Dios.
2: El mismo dilema de siempre.
1: Recordate que hay que ser maduros.
2: El mismo dilema de siempre.
10: Sí. Thank you, Terry. Bienvenido, Rodrigo. Vamos con las preguntas, una por medio, por favor. Empezamos en la primera fila. First row, please, Javier.
11: Hola, ¿qué tal, Rodri? Buenas tardes, buenas noches en España. Javier Herráez, en directo en el larguero de la cadena SER. Llega la gran final, el sueño de una generación. Lo hacéis frente a Argentina de Leo Messi. ¿Os preocupa el ambiente? Un equipo que también es ganador. Parece que la grada va a ser de haber muchos españoles, pero va a haber más argentinos. Si el ambiente, ¿tú crees que puede jugar el partido o en eso España no tiene ningún tipo de problema? Gracias y suerte.
12: Gracias. Bueno, buenas tardes a todos. Bueno, pienso que el apoyo es importante, pero al final los partidos se disputan en el campo. Nosotros hemos tenido un recorrido durante todo el torneo donde los estadios había muchísimas camisetas de España. Hemos sentido el apoyo de toda la gente en los estadios. No sé en el partido si dices tú que van a ser más, bueno, pero nosotros confiamos en el apoyo de nuestra gente e intentaremos dar absolutamente todo por ellos.
10: Miguel Ángel.
13: Hola, Rodri. Buenas tardes. Miguel Ángel Díaz, en directo en el partidazo de COPE. Decías tiempo atrás, estamos en un ciclo ganador en el que se ha ganado una Nation, en el que se ha ganado una Eurocopa. Llega el momento de intentar levantar la Copa del Mundo. ¿Qué supondría para todo este equipo y también para ti? Porque eres el único que puede presumir a nivel individual de tener el Balón de Oro. Sé que estamos en un torneo colectivo, pero ¿qué supondría para todo este grupo, con lo que viene haciendo en los últimos años, levantar esa Copa?
12: Bueno, como dices tú, venimos de un proceso gradual de crecimiento donde hemos visto a un equipo madurar a lo largo de los últimos años. Creo que lo dije en su día, que este equipo y esta generación iba a dar que hablar y que el camino hacia llegar a lo más grande que puede conseguir un futbolista, que es levantar la Copa del Mundo. tenía que ser precisamente el que hemos hecho, demostrar al principio en pequeña escala con una Nations League, ser capaces de demostrar que podíamos ganar, luego continuar con una Eurocopa, con la dificultad que eso conlleva, y ahora estar en la final de una Copa del Mundo. Así que contentos del proceso que ha llevado el equipo, pero no paramos ahí, nuestra ambición va mucho más allá y bueno, el domingo tenemos ante nosotros un reto muy bonito por delante para hacer inolvidable, yo creo, como dices tú, a una gran generación.
8: Rodri, hola, ¿qué tal? Mi nombre es Salomé Fajardo, de Win Sports, por acá. Rodri, ¿encuentran alguna debilidad ustedes hoy, obviamente oportunidad de mejora de esta selección española para enfrentar la final ante Argentina? ¿Y cuál es esa debilidad que consideran que tienen? Gracias.
12: No te la voy a decir públicamente, porque entonces te tomarán nota. Yo creo que, como todos los equipos, tenemos fortalezas y debilidades, es importante conocer las tuyas, pero sí que puedo decir que somos un equipo muy completo. Creo que somos un equipo muy difícil de batir, lo hemos demostrado durante todo el torneo, hemos concedido solo un gol, manejamos muy bien tanto nuestra área como el área rival, como la parte del centro del campo, así que creo que en ese sentido tenemos pocas debilidades, pero me las reservo.
1: ¿Cómo dijiste? Claro.
2: No, claro. Es que qué manera de echar a perder tu oportunidad de una pregunta, una conferencia en donde son limitadas las oportunidades. Jamás te va a decir cuáles son tus debilidades.
1: Yo sí lo diría.
2: No, ¿cómo?
1: Bueno, pero estás ahí, ya ni modo, ya preguntar. ¿Y esa es la nota al final del día? ¿No? Sí. Ya nos tenemos que ir, gato.
2: ¿Ya?
1: Campeón del mundo es...
2: Bueno, como ya dijo alguien ahí, que a quien yo he leído pierde.
1: Argentina merece tener como un gran ídolo. Argentina merece tener como gran ídolo a uno como Messi. Ojalá gane el bicampeonato para que su referente sea un ejemplo dentro y fuera de la cancha para las nuevas generaciones, porque con Maradona se tenía como ejemplo uno aliado a los excesos, vicios, altanero, envidioso, con sobre... Nah, ya se dio una vez. Y que siempre hablaba de lo mismo y un desastre con sus finanzas. Soy Maradona. Me declaro Maradona.
2: No. Ni hablemos.
1: Dice, buenas noches, muchachos, buen programa para todos aquellos guatemaltecos que están en contra de Argentina. El domingo va a terminar en taparles la boca. No entiendo por qué apoyan a un europeo si ni su propio patio conocen. Qué lástima. Feliz noche, señores. Atentamente, Iván de Villanueva.
2: Iván.
1: Sí, bonito nombre, por cierto. Sí. Elegante. Elegante. Bueno, entonces,
2: vamos.
1: El final del mundial.
2: El final se acerca ya.
1: Lo esperaré. Qué resaca se viene, mucha.
2: Sí.
1: Lo advertimos hace un mes.
2: Yo creo que va a ganar España. No es que yo le vaya a España ni quiera que gane, pero creo que va a ganar España. Es más, ahí ya te mandé el videito.
1: Ya lo vi.
2: Sí.

0: ahí donde las arañas.
1: Se acerca el final.
2: El final.
1: Y para ti
2: se acerca ya.
1: ¿Ganará?
2: Lo esperaré.
1: Argentina. Argentina. Ok. ¿Cómo? No sé cómo carajos, pero va a ganar Argentina. Muy bien. Argentina será bicampeona del mundo. Argentina tendrá por primera vez desde, ¿qué? Desde el 34-38 un bicampeón. Pero también Brasil.
3: Sí, Brasil. Brasil. Correcto.
1: Argentina. Argentina. Argentina tendrá su cuarta estrella.
3: Qué bueno.
1: Ya les creo.
3: Pues qué bueno.
1: No les creí. Ahora
3: que sea un buen partido, que sea una buena final, que sea limpia, que sea disputada y que gane el mejor.
1: ¿O te imaginas que Argentina, España sea campeón con una polémica así? Así argentinosa.
3: Pues no me extrañaría si la FIFA realmente tiene un desastre en temas de arbitraje.
1: ¡Vampi! ¿Ya te vas? Vení rapidito porque estamos con Chente de fondo. El Yeti lleno.
3: O bastante hielo.
1: Y decimos que la final la gana
4: España.
1: España. Sí. Y mira que vos sos simpatizante de Países Bajos.
4: Sí, pero sí, igual creo que España, por lo que ha venido de menos a más, creo que va a superar. Por lo que he visto también con Argentina, que le ha costado con los equipos medios, medio altos, creo que España puede dar ahí el batacazo.
1: ¿Vaticinio? ¿Así que digas resultado?
4: 2-1. 2-1 en los 90.
1: ¿En los 90?
4: En los 90.
1: ¿Vos igual dijiste 1-0, dijiste, no?
3: Yo... Sí, yo creo que por 1 se define esto.
4: Pues,
3: pero gana España, creo yo también. Estoy con el papá.
0: Bien, yo lo respeto.
1: Hasta el final.
0: Ah, sí, para que escuche. Sí.
1: Gracias, Van. El Van.
3: Puro sí. Viernes, Vampi, hoy viernes.
1: Y Chente lo sabe. Bueno, señoras y señores, nos tenemos que ir. Esto fue La Rueda al Cierre. Ya hablaremos el lunes, primeramente Dios, qué sucedió el fin de semana.
3: Sí, miren, este es nuestro último programa.
1: ¿De qué?
3: Del Mundial. Ah. Ya el lunes será analizar lo que pasó, pero ya se habrá terminado. Entonces, este es nuestro último programa para analizar la previa, todo, ya lo hicimos. Gracias por haber estado con nosotros durante todo el Mundial, por habernos...
1: Aguantado.
3: Aguantado, tirado, apoyado contra eso. Está bien, es parte de... Y pues ahora habrá que, a partir del lunes, enfocarnos en lo que viene.
1: Porvenir, que es la Liga Nacional, por supuesto la Nations League, que
3: la Copa Centroamericana.
1: La Copa Centroamericana, estarán ahí Misco, Antigua, Xela y por supuesto Municipal. Y que Trump dice que quiere otro mundial, pero sin México. Ya hablaremos el lunes.
3: Bueno, señores, buen fin de semana, disfruten.
1: Los quiero mucho. Ah, dice, quiten esa música, ya me dio sed.
3: También.
1: Vámonos, Dios los bendiga y ya sabe, ya se la sabe. Si se porta mal, invítenos. Ahí estaremos.

0: Gracias, Alex. Gracias, Link.
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2: El escritor Marcel Proust dijo: el verdadero viaje de descubrimiento no consiste en buscar nuevos paisajes, sino en mirar con ojos nuevos. Y es que observar con atención y amor la realidad, en esa descripción coinciden muchos pensadores, científicos, artistas que han cultivado el arte de la contemplación. Descubrir la riqueza de verdad y de belleza que hay detrás de todo lo que existe, incluso donde no lo sospechábamos. Hay que despojarse de nuestras ansias de controlarlo todo para disfrutar de lo que tenemos entre manos, especialmente de lo pequeño. Ver con ojos nuevos, apreciar las cosas, eso es lo que realmente da alegría, ilusiona. La mirada desgastada, que no encuentra cosas buenas en ningún sitio, eso conduce al fracaso y a la decepción.
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4: Donald Trump vuelve a poner en duda la legitimidad de las elecciones del 2020 y exagera la influencia de China en su derrota. Sin embargo, los documentos desclasificados por su propia administración no aportan pruebas de fraude ni de una alteración de los resultados. Con esto comenzamos. Los saluda Silvia Cabrera en Berlín. Titulares. Donald Trump presiona al Congreso para endurecer las leyes electorales al denunciar supuestas vulnerabilidades e injerencia china en las elecciones del 2020. Pekín rechaza las acusaciones como completa falsedad, mientras demócratas y expertos sostienen que los documentos difundidos por la Casa Blanca no aportan pruebas. La justicia rusa declaró culpable de extremismo al opositor Boris Nadezhdin, lo que lo dejará fuera de las elecciones parlamentarias de este año. La condena se basa en una entrevista en línea en la que mostró una foto del fallecido Alexei Navalny. Venezuela supera los 5.000 fallecidos por el doble terremoto de hace más de 3 semanas. Mientras la crisis humanitaria se agrava, unas 20.000 personas siguen desplazadas en campamentos. La ONU alerta de que las restricciones impuestas a las ONGs dificultan la atención a las víctimas. El presidente de Estados Unidos, Donald Trump, redobla la presión sobre el Congreso para que apruebe nuevas y más estrictas leyes electorales. El mandatario asegura que se produjo la mayor vulneración de datos electorales de la historia en 2020 y acusa a China de haber obtenido ilícitamente los registros de ese año de 220 millones de votantes estadounidenses. Sin embargo, uno de los informes de inteligencia difundidos por la propia Casa Blanca concluye que Pekín no intentó alterar el resultado de las elecciones. El gobierno chino rechazó las acusaciones y las calificó de completamente falsas.
5: Durante varios años, desde el periodo electoral de 2020, la República Popular China llevó a cabo lo que se considera la mayor vulneración de datos electorales de la historia y que resultó en la adquisición ilícita por su parte de 220 millones de registros de votantes estadounidenses.
4: Y China respondió de inmediato condenando las declaraciones de Donald Trump y asegurando que nunca ha interferido ni interferirá en las elecciones de Estados Unidos.
5: Está demostrado que las acusaciones de Estados Unidos son difamaciones malintencionadas y afirmaciones infundadas. China tiene por principio no intervenir en asuntos internos de otros países. No tenemos interés en interferir en elecciones estadounidenses y nunca lo hemos hecho.
4: Y ampliamos esta información con José Díaz Briceño desde Washington. ¿Qué tal, José? Bueno, Donald Trump vuelve a insistir en que las elecciones del 2020 fueron manipuladas. ¿Por qué decide reabrir ahora ese capítulo y qué busca políticamente a pocos meses de las elecciones de medio mandato?
6: Es importante decir que no todas las televisoras llevaron el mensaje del presidente en vivo. Incluso muchos shows televisivos de la mañana ni siquiera hicieron referencia al discurso del presidente. Y esto muestra que lo que el presidente pronunció ayer y lo que dio a conocer no necesariamente fueron nuevos argumentos, sino solo un reempaquetamiento de viejos agravios que el propio presidente tiene respecto al sistema electoral. En específico, aquí los analistas en Washington consideran que hay al menos tres razones por las que el presidente Trump dio este discurso. Primero, para intentar apoyar la aprobación en el Congreso de su ley para hacer más duros los controles de ciudadanía al momento de registrarse para votar, una ley que al momento permanece estancada en el Senado. Por otro lado, también para reenergizar a su base republicana, cuyo más de 60% cree que la elección 2020 fue un fraude en la que ganó Joe Biden la presidencia. Y por último, también algunos aseguran que esta es una táctica del presidente Trump para hacer a que la opinión pública sea más receptiva, para que en los estados se haga más difícil los requisitos para registrarse a votar.
4: José, Trump habla de documentos desclasificados sobre injerencias de China y también menciona a Venezuela. ¿Qué contienen realmente esos documentos? ¿Aportan alguna prueba nueva de un fraude electoral?
6: Fueron cientos de páginas que fueron dadas a conocer ayer en el sitio de internet de la Casa Blanca. En ellos se integran distintos tipos de documentos, desde documentos de la CIA, documentos de otras agencias de inteligencia, reportes hechos por el Departamento de Seguridad Interna. En el caso de China específicamente, se hace la valoración de que China habría cometido fraude, y sin embargo, los analistas aseguran que el hecho de que China haya tenido acceso a más de 220 millones de registros de votantes de Estados Unidos no por sí mismo pues muestra que hubo un fraude por parte de Beijing. Esto porque los registros públicos, los registros de votación en Estados Unidos son públicos per se, así es que el hecho de que China los tenga no significa necesariamente que hubo una modificación de los votos. En el caso del documento de este año de julio de 2026 preparado por la Agencia Central de Inteligencia sobre Venezuela y su relación con el desarrollo de tecnología para máquinas para votar, es importante decir que solo habla de algunas cuestiones relativas a las elecciones internas en Venezuela y no necesariamente hay una conexión sobre lo que ocurrió en Estados Unidos. Todo esto muestra cómo lo que el propio presidente Trump ayer presentó no necesariamente apoya sus dichos.
4: Entiendo. Bueno, ese discurso llega cuando Trump enfrenta una guerra con Irán, una inflación persistente y niveles de aprobación muy bajos. ¿Cómo ha reaccionado la clase política y qué impacto puede tener esta estrategia en la campaña para esas elecciones de noviembre?
6: La palabra que el diario The New York Times utilizó para definir lo que ocurrió ayer con el discurso de Trump fue estrambótico, y esto porque así fueron calificadas las aseveraciones del propio presidente Trump, que exageraban distintos eventos para asegurar que el sistema de Estados Unidos estaba lejos de ser confiable, específicamente el sistema electoral. El presidente Trump tiene niveles de aprobación de alrededor de 37%, es el presidente con más baja aprobación desde Harry Truman al final de la Segunda Guerra Mundial, y esto coloca al presidente Trump en un difícil momento llegando estas elecciones de medio mandato en noviembre. Hasta el momento las predicciones de los analistas es que los republicanos, como están las tendencias en este momento, perderán la Cámara de Representantes, donde tienen el control por apenas un breve margen, y el Senado mismo, donde los demócratas necesitan 4 escaños para hacerse el control, también estaría en duda para los republicanos, aunque ahí la competencia es más fuerte. Sin embargo, hay escaños específicamente en estados conservadores que están en peligro, como en Carolina del Norte. Entonces, es interesante ver cómo el presidente Trump utiliza todo esto para movilizar a su base.
4: Claro, muchísimas gracias, José Díaz Briceño, desde Washington. Otros temas. Oriente Próximo vive la sexta noche consecutiva de bombardeos de Estados Unidos contra infraestructuras en Irán. La República Islámica, por su parte, ha lanzado este viernes nuevos ataques contra instalaciones estadounidenses en la región, incluido el primer ataque directo en Siria. Medios iraníes aseguran que los ataques estadounidenses han alcanzado 5 puentes, así como la estación ferroviaria de Bandar Kamir, ciudad portuaria del sur de Irán, y el aeropuerto de Iranshahr en el sureste del país. Según la agencia estatal IRNA, 7 personas han muerto en los bombardeos contra puentes. Entre tanto, el mando central de Estados Unidos anunció que estos ataques esperan seguir degradando las capacidades militares iraníes. Y Ucrania aseguró haber atacado este viernes otros 12 buques rusos en el Mar Negro en una nueva ofensiva de Kiev con drones contra objetivos navales. El comandante de las Fuerzas de Sistemas No Tripulados, Robert Brody, difundió imágenes en Telegram que supuestamente muestran los ataques. Según su versión, entre los objetivos había 9 cargueros, un petrolero, un buque gasero y un remolcador. Brody afirmó además que durante este mes Ucrania ha golpeado un total de 159 embarcaciones en el Mar Negro y el Mar de Azov. Un tribunal de Rusia ha declarado culpable a Boris Nadezhdin, uno de los opositores más críticos con Vladimir Putin, por mostrar lo que la ley rusa califica de símbolos extremistas e impide así que se presente a las elecciones parlamentarias. Su infracción hace 3 años fue mostrar una imagen de Alexei Navalny, considerado por años el mayor opositor del Kremlin. Aunque el tribunal no encarceló a Nadezhdin, su veredicto es otro ejemplo de la creciente campaña para silenciar la disidencia.
7: ¿Teme el Kremlin a este hombre? Un tribunal ha declarado culpable al político opositor ruso Boris Nadezhdin de exhibir símbolos extremistas. En Rusia eso incluye fotografías del fallecido líder opositor Alexei Navalny. La multa, 1.000 rublos, unos 11 euros, es simbólica, pero Nadezhdin la considera una advertencia.
8: Habría sido extraño que el juez me absolviera. Lo importante es que sigo siendo un hombre libre.
7: Nadezhdin planeaba presentarse a las próximas elecciones de la Duma. Es de los pocos políticos rusos que ha criticado abiertamente la guerra en Ucrania, por lo que para él el motivo real de su caso está claro.
8: Aparentemente las autoridades temen que haya un Nadezhdin en la Duma. Alguien que diga que la guerra debe terminar y que Rusia necesita regresar a la normalidad. Su objetivo es evidente: apartarme del juego, impedirme hacer campaña por la paz y la libertad.
7: Paz y libertad fueron las demandas de miles de rusos, la mayoría jóvenes, que apoyaron a Nadezhdin en enero de 2024. Entonces aspiraba a presentarse a las elecciones presidenciales. Pero esa campaña jamás se tradujo en papeletas electorales. Las autoridades bloquearon su candidatura alegando supuestas irregularidades en el proceso e invalidaron sus firmas de apoyo, apartándole así de la carrera electoral al Kremlin. Ahora Nadezhdin se preparaba para volver a la política en las parlamentarias de otoño. Pero, según los críticos, eso resultó demasiado incómodo para las autoridades.
9: En este momento, quienes defienden una postura antibélica clara son apartados de estas elecciones. La presión aumenta en todos los casos, pese a las crecientes críticas a la guerra, incluso de algunos de sus antiguos partidarios.
7: La presión sobre Nadezhdin aumentó antes del juicio. Rusia lo declaró agente extranjero, una etiqueta usada contra críticos del gobierno. El fallo de la corte podría acabar de facto con sus aspiraciones políticas.
8: Una vez que la decisión de la corte sea firme, no podré presentarme a las elecciones a la Duma.
7: Y como muestra del aumento de las restricciones, a Nadezhdin le impidieron salir de Rusia un día antes de su vista judicial.
4: Y vamos a Venezuela. La emergencia humanitaria en ese país se agudiza 3 semanas después del histórico doble terremoto del pasado 24 de junio. El balance oficial proporcionado por las autoridades supera ya los 5.000 fallecidos, mientras Naciones Unidas advierte de que la cifra de desaparecidos podría ser devastadora. Hoy el foco de la tragedia se traslada a los sobrevivientes, más de 20.000 personas desplazadas que intentan sobrevivir en campamentos improvisados.
10: Los violentos sismos redujeron a escombros decenas de barriadas. El estado costero de La Guaira continúa siendo la zona cero de la catástrofe, pero el impacto estructural se extiende a otros 6 estados del país, en los que se registran daños en escuelas, hospitales y sistemas de suministro de agua. En los refugios temporales el hacinamiento es extremo. En los hospitales de campaña los equipos médicos trabajan sin descanso para frenar la propagación de infecciones respiratorias e intestinales ante la falta de servicios sanitarios básicos. Los sismos y sus réplicas causaron daños extensos en varios estados, incluidos La Guaira, el más afectado, Distrito Capital, Miranda, Carabobo, Aragua, Yaracuy y Falcón. Miles de familias han sido desplazadas y las infraestructuras críticas dañadas o destruidas, impidiendo el acceso a servicios básicos, lo que aumenta la vulnerabilidad de la población. Durante estas tres semanas de caos, la Organización Internacional para las Migraciones, coordinada con el gobierno y las autoridades municipales, ha logrado atender a casi 7.000 desplazados, proveyendo más de 10.000 servicios de asistencia directa. No obstante, las agencias humanitarias coinciden en que la fase de la emergencia médica debe dar paso a una planificación a largo plazo, ya que las familias no pueden permanecer indefinidamente bajo las lonas de los estadios. Si bien la asistencia humanitaria sigue siendo esencial, la respuesta se está desplazando cada vez más hacia la recuperación temprana. Apoyar soluciones de vivienda, restaurar la infraestructura crítica, reconstruir los medios de vida y reducir los riesgos para los desplazados será fundamental para ayudar a las familias y comunidades a avanzar con dignidad y esperanza. Con más de 190 edificios colapsados, la reconstrucción del norte de Venezuela se perfila como una tarea de años. Una carrera de fondo en la que el bienestar de miles de familias depende ahora mismo de la solidaridad internacional.
4: Y un sismo de magnitud 7.3 sacudió este viernes el estado mexicano de Chiapas, ubicado en el sur de México, sin que hasta el momento se reporten víctimas ni daños materiales de consideración, tal y como informó la presidenta mexicana Claudia Sheinbaum. El epicentro se ubicó a 18 kilómetros de profundidad en el Océano Pacífico, alrededor de 135 kilómetros de Ciudad Hidalgo, en la frontera con Guatemala, donde el sismo registró una magnitud de 5.6 y dejó daños menores. Tanto en México como en Guatemala se aplicaron los protocolos de evacuación como medida preventiva y se descartó el riesgo de tsunami. Y vamos a la economía, Juliana González.
11: Así es, Silvia, y nos quedamos en este caso hablando de Guatemala. Y es que Guatemala se consolida como el principal receptor de remesas del Triángulo Norte de Centroamérica. Entre enero y mayo de 2026 captó más de 10.650 millones de dólares, equivalentes a más de la mitad de los envíos que llegaron a esta subregión. Estos recursos benefician a cerca de 1,7 millones de hogares guatemaltecos y tienen impacto directo en la vida de unos 7 millones de personas. En conjunto, Guatemala, Honduras y El Salvador recibieron más de 20.150 millones de dólares en remesas durante los primeros 5 meses del año, reflejando la creciente dependencia de millones de familias de los ingresos enviados desde el exterior. Y para entender un poco mejor este fenómeno, invitamos a Manuel Orozco, director del Programa de Migración y Desarrollo de Diálogo Interamericano. ¿Y hasta qué punto, señor Orozco, las decisiones de la Casa Blanca pueden poner en riesgo justamente ese flujo de remesas hacia Guatemala, Honduras y El Salvador? ¿Y en qué usan estos dineros esas familias?
12: Mire, ahí sí hay una contradicción, en el sentido que hay una correlación negativa, estadísticamente relativa, negativa entre el volumen de remesas y la intención a migrar. Entre más remesas recibe uno, mayor capacidad de ahorro tiene uno para invertir en la economía local y no migrar. Toda vez que se empiecen a reducir las remesas, la intención a migrar crece. De hecho, si comparamos el 2024 con el 2026, la intención a migrar no ha cambiado. Es alrededor del 15% de los hogares que quiere emigrar. Y el factor importante de todo esto es el poder adquisitivo. Las remesas lo que hacen es aumentar el consumo privado. Para Centroamérica, en donde los estados tienen poca capacidad de inversión en la población, el consumo privado representa prácticamente... las remesas capturan el 35 al 40% del consumo privado y eso es básicamente para la vida cotidiana. Además, aumentan la capacidad de ahorro. Entonces, Aquí sí hay una contradicción realmente, porque yo creo que el próximo año sí es probable que se observe una tendencia migratoria a pesar de las políticas antimigratorias que existen en la frontera.
11: Señor Manuel Orozco, muchas gracias por ayudarnos a entender estos fenómenos.
12: Mucho gusto.
11: Y nosotros nos vamos ahora para Cuba. La grave crisis energética que atraviesa la isla amenaza ya a sectores estratégicos de la economía. Tras sufrir 3 apagones generales en apenas 2 semanas y cortes eléctricos de hasta 30 horas continuas, por ejemplo en La Habana, crece el malestar social. A la falta histórica de inversiones se suman las sanciones de Estados Unidos que dificultan operaciones financieras internacionales como las realizadas con tarjetas Visa y Mastercard. En este contexto, los productores agropecuarios lanzan una voz de alerta.
13: Alexander Quesada ya no usa su tractor en la finca La Bugambilia, a más de 50 kilómetros de La Habana. Tiene que reducir el uso de combustible. Estados Unidos bloquea el suministro de petróleo a Cuba y profundiza la ya severa crisis energética. Con un litro de diésel que ronda los $3, casi la mitad del salario mensual en el sector público, Alexander se ve obligado a buscar otras vías para transportar sus hortalizas.
14: Porque yo puedo llegar con un caballo a una distancia mínima y llevar un alimento, pero trasladarlo mucho más, que es donde tenemos los mercados, no lo podemos hacer con un caballo.
15: A veces hacemos un solo viaje entre todo el mundo, para ser menos costoso y poder llevar las cosas de vuelta. ¿Entendés? Es lo que hacemos más o menos, buscando las opciones de tratar de llevarlo todo para allá.
13: Bajo una fuerte presión de Washington, Cuba busca liberalizar sectores de la economía. Aunque la tierra seguirá siendo en su mayoría de propiedad estatal, los agricultores podrán cultivar áreas mucho más extensas y crear empresas. Las cooperativas tendrán derecho a importar y exportar directamente. Pero los cubanos ven estas medidas con cierto recelo, a un mes de que Trump suspenda las operaciones de Visa y Mastercard en Cuba.
14: Porque las empresas extranjeras, cuando me vengan a comprar a mí, ¿dónde me van a pagar a mí? ¿Y cómo me van a pagar a mí? Porque ya no hay bancos trabajando con Cuba. Yo como cubano no puedo ir a abrir una cuenta en un banco extranjero. ¿Cómo va a ser? ¿Entiendes? La medida está, pero ¿cómo? Está muy, muy difícil.
13: Alexander se benefició del acercamiento entre Cuba y Estados Unidos durante la presidencia de Barack Obama. En aquella época, los turistas llenaban los restaurantes y estos adquirían productos de su finca. Pero con el bloqueo de Trump, llegan menos visitantes a la isla y los pedidos de los restaurantes han disminuido. Como sea, Alexander busca que su finca de 8 hectáreas sobreviva, sin usar combustible.
11: Bueno, Silvia, hasta aquí lo más destacado de la economía y hablamos de mundial y de las cosas que pasan alrededor, ¿no?
16: De lo que está detrás del mundial, que muchas veces no se sabe. Cuando el mundial está por llegar a su fin, especialistas y organismos internacionales advierten que durante grandes torneos deportivos, las llamadas de emergencia por violencia doméstica pueden aumentar hasta un 38%. En México, por eso mismo, se desplegó un operativo especial de prevención con el apoyo de UNICEF y ONU Mujeres.
17: Hace unos meses, Alejandra fue agredida por su pareja, que trató de quitarle la vida. Hoy, ella recibe atención psicológica y asesoramiento jurídico en un centro de la Secretaría de las Mujeres de Ciudad de México. No revela su identidad por miedo.
18: A él le gustaba mucho el fútbol y mi mayor problema con él siempre fue su alcoholismo, porque realmente él es alcohólico, ¿no? Entonces esto del fútbol era como que un pretexto ideal de que me voy a ir al fútbol. Era parte esencial de que me emborracho y pues empezaban los problemas, ¿no? Cuando él llegaba conmigo a la casa, pues empezaban los problemas.
17: Los grandes eventos deportivos como este mundial desatan alegrías y pasiones, pero según un estudio en Inglaterra citado por UNICEF, los casos de violencia familiar aumentan hasta 26% cuando el equipo del agresor gana o empata y hasta un 38% cuando pierde. En México, casi 4 de cada 10 mujeres han sufrido violencia por parte de su pareja. Por eso el gobierno capitalino desplegó la estrategia Espacio Segura en las zonas mundialistas.
19: Es un hecho inédito para nosotras. La pelota vuelve a casa en Ciudad de México, pero para la Secretaría de las Mujeres es el primer despliegue que tuvimos así masivo de atención. Lo que más nos retó fue sin duda las muchas situaciones de euforia que la ciudadanía mostró. Había que contener.
17: En puntos claves de la Ciudad de México se reforzó el trabajo de seguridad junto a policías de género, psicólogas y abogadas para ofrecer información y atender casos de violencia como el acoso o las agresiones.
20: En la bolita de amigos no faltaba que el novio la celaba y ya se la agarraba por allá a trancas porque le estaba hablando al chavo de al lado o porque inclusive por venir vestida así. Lo importante de esto es que ya muchas de las chicas ya no se sienten solas.
17: La estrategia también contó con una campaña de UNICEF, ONU Mujeres y UNFPA para sensibilizar a la población y reforzar la capacitación de quienes atienden las emergencias.
19: Hicimos mucha incidencia para que durante el Mundial se reforzaran estas líneas de emergencia y sobre todo que cualquier persona que escuche violencia, ya seas vecino, estás presenciando alguna situación, sepan qué hacer.
17: Pero el último silbatazo no pone fin al problema. El desafío sigue siendo dejar de normalizar la violencia y proteger a las potenciales víctimas.
19: Para aprovechar estos momentos donde está la tensión en un tema que le importa a casi todo el país, cómo le damos la vuelta y cómo hablamos de problemáticas que están ahí presentes y que tenemos que abordar y tenemos que prevenir y erradicar.
17: Alejandra sabe que este esfuerzo no borra la huella de la violencia, pero sirve de impulso para avanzar.
18: No dejarlo así como que, pues ya esto me tocó vivir y lo tengo que aguantar. Pues para nada. Ahora ya hay los medios, la institución, el apoyo, únicamente depende de nosotras, pues nos aprendamos a defender, ¿no? A continuar y a parar toda esta vida de violencia, que sí es mucho el miedo, pero pues que sí se puede, ¿no?
17: En vez de ser la causa, el fútbol puede ser una oportunidad para visibilizar y prevenir la violencia.
16: Y cientos de personas despidieron este jueves en un barrio de mayoría hispana de Houston, Texas, a Lorenzo Salgado, el migrante mexicano baleado la semana pasada por un agente del Servicio de Inmigración y Control de Aduanas de Estados Unidos, el ICE. Salgado es una de las 11 personas que han muerto a manos de agentes de ICE desde que Donald Trump regresó al poder en enero del 2025. Paralelamente, el agente del ICE que mató al inmigrante colombiano en Maine fue identificado como David Michael Bruyette. Su ex esposa aseguró a un periódico local que su ex marido la llamó admitiendo el tiroteo, justificando sus acciones y pidiendo que lo encubriera. Además, aseguró que la maltrató durante su relación y que tenía un historial de comportamiento violento. Y con esto terminamos. Muchísimas gracias por habernos acompañado. Hasta luego.
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21: Bienvenidos a La Economía, soy Juliana González. El Mundial de Fútbol ha generado un fuerte impacto económico, especialmente en los Estados Unidos. Según estimaciones del Bank of America, el torneo ha generado cerca de 20 mil millones de dólares gracias al turismo, el consumo y el gasto de bares y restaurantes. A nivel global, la actividad económica vinculada al mundial rondaría los 40 mil millones de dólares de acuerdo con la entidad financiera. Según el análisis de Bloomberg, la FIFA podría ingresar hasta 9 mil millones de dólares. Pero aunque las cifras confirman el enorme alcance económico del torneo, algunos analistas consideran

0: Con España y Argentina disputando la final el domingo, veamos a nivel económico quiénes ganan y quiénes pierden. Y esto lo vamos a ver con nuestro colega, el periodista Argemino Barro, que nos acompaña desde Nueva York, que ya se prepara para coger esa esperada final, ¿no, Argemino? Cuéntanos, con toda esta actividad económica, ¿quiénes son los principales ganadores?
1: Bueno, pues los principales ganadores, en teoría, según los números revelados por Bank of America, serían las ciudades que acogen los partidos, donde el gasto personal ha subido más de un 6%. Se habrían creado en Estados Unidos cerca de 200.000 empleos, a nivel global entre 800.000 y 1.000.000 de empleos. Y luego tenemos, por supuesto, la FIFA, que es el ganador número uno. Hay diferentes estimaciones. Dicen Bloomberg, como has citado, que puede llegar a ingresar 9.000 millones de dólares en todo el proceso relacionado con el Mundial. Otras estimaciones hablan de 11.000, 12.000 e incluso 13.000 millones de dólares, según ha dicho Deutsche Bank, porque este es un mundial que efectivamente se ha celebrado en tres países con economías fuertes y que ha tenido 48 equipos en competición. Esto significa más partidos y más ingresos, aunque sin embargo no todo el mundo está particularmente contento con los efectos de un mundial en la economía.
0: Justamente hablemos de eso, porque no todo el mundo se beneficia igual en este negocio. ¿Quiénes son los perjudicados, Argemino?
1: Bueno, una forma de verlo son los habitantes de las ciudades que acogen los partidos. Naturalmente se crea empleo, hay publicidad y demás, pero para la persona de a pie hay también un aumento de precios. Voy a poner un ejemplo para ir desde aquí, desde Nueva York hasta Nueva Jersey para ver el partido en el MetLife. En transporte público, en el tren, que suele costar $20, ahora cuesta 100. ¿Por qué? Porque Nueva Jersey tiene que proveer de seguridad y desplegar más policía para gestionar estos eventos, y eso lo tiene que pagar el contribuyente, porque la FIA se lleva, la FIFA se lleva la mayor parte del dinero. Por eso Chicago, por ejemplo, cuando se negociaba el Mundial en Estados Unidos, México y Canadá, al final hizo cuentas y rechazó acoger partidos. Chicago no ha acogido ningún partido porque tenía que reformar estadios, modernizar la ciudad, plantear un dispositivo de seguridad, mientras los beneficios, al menos la parte de León, se los llevaba la FIFA. Con lo cual no todo el mundo está contento, sí con el deporte, por supuesto, con los partidos, particularmente con la final, pero los precios han aumentado. Y acabo con un dato, ahora mismo el billete, la entrada más barata para ver la final en Nueva Jersey el domingo está a $8.200 y algunas entradas se han vendido en el mercado de reventa hasta por $2 millones, con lo cual ha sido un mundial sobre todo para la gente con mucho dinero.
0: Sin lugar a dudas, un mundial de superlativos. Muchas gracias, Argemino, por estos análisis.
1: A ustedes, saludos.
0: Y a propósito de Estados Unidos, es el principal país emisor de remesas, mientras que Guatemala se consolida como el principal receptor de las remesas, precisamente del Triángulo Norte de Centroamérica. Entre enero y mayo de este año captó más de la mitad de los envíos que llegaron a la subregión. Estos recursos benefician a cerca de 1,7 millones de hogares guatemaltecos y tienen un impacto directo en la vida de unos 7 millones de personas. Guatemala, Honduras y El Salvador recibieron más de 20.150 millones de dólares en remesas durante los primeros 5 meses del año. Y para entender un poco mejor este fenómeno, invitamos a Manuel Orozco, director del Programa de Migración y Desarrollo de Diálogo Interamericano. ¿Y hasta qué punto, señor Orozco, las decisiones de la Casa Blanca pueden poner en riesgo justamente ese flujo de remesas hacia Guatemala, Honduras y El Salvador? ¿Y en qué usan estos dineros esas familias?
2: Mire, ahí sí hay una contradicción, en el sentido que hay una correlación negativa, estadísticamente negativa, entre el volumen de remesas y la intención a migrar. Entre más remesas recibe uno, mayor capacidad de ahorro tiene uno para invertir en la economía local y no migrar. Toda vez que se empiecen a reducir las remesas, la intención a migrar crece. De hecho, si comparamos el 2024 con el 2026, la intención a migrar no ha cambiado. Es alrededor del 15% de los hogares que quiere emigrar. Y el factor importante de todo esto es el poder adquisitivo. Las remesas lo que hacen es aumentar el consumo privado. Para Centroamérica, en donde los estados tienen poca capacidad de inversión en la población, el consumo privado representa prácticamente... las remesas capturan el 35 al 40% del consumo privado, y eso es básicamente para la vida cotidiana. Además, aumentan la capacidad de ahorro. Entonces, aquí sí hay una contradicción realmente, porque yo creo que el próximo año sí es probable que se observe una tendencia migratoria.

0: migratoria a pesar de las pues, políticas antimigratorias que existen en la frontera.
1: Señor Manuel Orozco, muchas gracias por ayudarnos a entender estos fenómenos.
0: Mucho gusto.
1: Y venimos ahora a Europa, donde la industria alemana y la europea afrontan una creciente presión por los altos costes de la energía, la competencia de China y de los Estados Unidos y las exigencias climáticas. Para reforzar la competitividad, la Unión Europea estudia cambios en uno de sus principales instrumentos climáticos, el sistema de comercio de emisiones de CO2.
2: Para reducir el impacto de los gases de efecto invernadero, la Unión Europea introdujo un sistema de comercio de emisiones en 2005. Las empresas reciben derechos de emisión que pueden intercambiar según sus necesidades o comprar otros adicionales. El volumen de derechos disminuye con el tiempo. El objetivo es gravar la contaminación e incentivar las inversiones en protección climática, sobre todo en sectores intensivos en energía como la siderurgia. Ahora Bruselas propone que el volumen de derechos de emisión disminuya más lentamente de lo previsto. Además, se permitirán más derechos gratuitos, una medida diseñada para aliviar la carga sobre la industria europea.
3: Impulsa la acción climática, pero al mismo tiempo transforma el régimen de comercio de derechos de emisión en un motor de innovación e inversión y en un instrumento para reindustrializar Europa de cara a la economía limpia del futuro.
2: El lobby europeo del sector químico exige medidas de alivio y asegura que el comercio de emisiones empuja a las empresas a cerrar su producción en Europa. La industria siderúrgica alemana, por su parte, está dividida. Algunas empresas ya realizaron inversiones en el acero verde y reclaman una estrategia clara. Otros productores exigen medidas de alivio. Según las organizaciones ecologistas, el comercio de emisiones es clave en la acción climática y abogan por endurecer el sistema en lugar de suavizarlo.
1: Y Argentina ha perdido unos 6.000 investigadores en los 2 años y medio por los recortes de Javier Milei, que han reducido a la mitad la inversión en investigación y desarrollo y fomentado la emigración científica.
2: El doctor en biología Laureano Bragado será uno más de los 6.000 investigadores que han dejado el sistema científico de Argentina en los últimos 2 años y medio. Son cifras con las que la Academia Nacional de Ciencias Exactas, Físicas y Naturales alerta sobre una fuga de cerebros. El gobierno de Javier Milei la niega. Pero Bragado se convertirá pronto en otro científico emigrado. Se irá a Harvard porque aquí no tiene presente.
4: Gané un concurso para ser investigador asistente y nunca me dieron el alta. Y quizás algún día ocurra, pero este gobierno no promete, no cumple, no logramos ingresar mucha gente que está en mi situación. Y además hay otro problema, que hay un desfinanciamiento gigante en cuanto a hacer experimentos. No hay subsidios ya nacionales que nosotros teníamos antes mucho.
2: El gobierno de Milei aplica la motosierra a casi todo el sector público con el doble objetivo de reducir la inflación y achicar el Estado. La inversión en ciencia ha pasado del 0,3% del PIB, un tercio que en Brasil, a solo el 0,1%. Emigran también otros científicos que enseñaban en la universidad pública y trabajaban en el Instituto Nacional de Tecnología Industrial, ahora bajo custodia policial para evitar protestas.
5: Había un fuerte desfinanciamiento que no me permitía llevar adelante las tareas de investigación básica. Y por otro lado, una situación de amedrentamiento bastante fuerte, porque hoy en día el instituto se encuentra básicamente militarizado. Tenemos policía de la ciudad en la puerta del instituto y gendarmería que ya está instalada adentro.
2: El gobierno argentino no respondió a la consulta de DW y descalificó como kirchnerista la alerta de la Academia de Ciencias. Su vicepresidente, Galo Soler Ilia, militante de la centrista Unión Cívica Radical, advierte que Argentina dilapida las bases de su sistema científico.
6: El gobierno, a mi juicio, está muy equivocado en creer o en suponer en su modelo que solamente los privados van a desarrollar ciencia. Eso no ocurre en ningún país del mundo, ni en Israel, ni en Estados Unidos. Es un modelo sumamente equivocado, que va a llevar a una pérdida enorme de competitividad.
2: Después de 12 años de inversión estatal, el gobierno de Milei ha paralizado la construcción del reactor de energía nuclear Karen 25 por el ajuste fiscal. Impulsa que sea el sector privado el que construya centrales atómicas. La empresa norteamericana Ansari lo hará a partir de una patente de una empresa estatal argentina. Físicos argentinos en Estados Unidos no critican la paralización en sí, sino cómo se justificó.
7: El gobierno debería pararlo, pero a través de una auditoría externa independiente que diga cuál es el grado de desarrollo y qué hace falta para terminarlo o para pararlo. Creo que pararlo así se utiliza políticamente como para decir es un acto de atacar al conocimiento que desarrolla el sector nuclear sin justificación.
2: Mientras tanto, el biólogo Bragado espera que la embajada de Estados Unidos le otorgue la visa para emigrar.
4: Sin financiamiento, con sueldos a la miseria, es muy difícil pensar en volver o volver a hacer ciencia como a mí me gustaría.
2: Sueña con retornar al Río de la Plata, pero dependerá de que vuelva la inversión en ciencia.
8: Este miércoles protestaron becarios postdoctorales del Consejo de Investigaciones Científicas de Argentina, porque a fin de mes se les acaban las becas y solo podrán iniciar la carrera de investigación en 2028.
1: Y nosotros nos despedimos de este segmento económico en nombre de todo el equipo de Noticias acá en Berlín. Gracias por elegirnos y nos vemos en la siguiente emisión.
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¡Qué susto, gente! ¡Qué susto, gente de fútbol! Un movimiento telúrico que nos deja ese susto nuevamente. Sí, ya nos pasó, se recuerdan hace unos meses que incluso nosotros aquí haciendo el programa se sacudió una de las dos torres. Esta, donde estamos nosotros, fue una cosa espeluznante. La otra no sé si se movió tanto porque, repito, aquí hay dos. Pero en el caso de aquí, donde estamos desde hace muchos años, nunca había pasado esto. Incluso de que sonara la alerta sísmica del edificio. Pensé que este centro comercial es uno de los más antiguos del país. Pensé que no, pero resulta que por primera vez lo escuché y eso quizá me atemorizó mucho más. Hoy esto no me agarró aquí en el lugar donde trabajo y trabajamos mucha gente, pero me comenta mi compañero que fue una cosa mucho más... Bueno, los estremeció realmente. Los estremeció, les hizo pensar lo peor. Y me imagino que el resto de gente que trabaja en estas torres pasó exactamente lo mismo. Pero aquí estamos en el noveno y este edificio es de 10 niveles. Ustedes se imaginarán la angustia de ir bajando piso a piso por las gradas. Una cosa. Así que para todos aquellos guatemaltecos que lo pasaron mal. La verdad que tenemos que estar preparados para cualquier situación natural. Sé que las cuestiones de la naturaleza en un muy bajito porcentaje se pueden pronosticar, pero nosotros tomar nuestros recaudos. Yo se los digo, yo estoy aburrido, gente. Estoy aburrido que el mensaje siempre sea... esa maleta, esa mochila de no sé qué horas. No, tendría que ser un mensaje mucho más funcional. Si no nos alcanza ni para la canasta básica, ¿cómo vamos a tener en una esquina una mochila llena de cosas que ni siquiera dicen qué es lo que debe de contener esa mochila? Aquí tendría que ser algo más que la gente lo tenga a la mano. Ya estuvo, siempre es el mismo discursito ese que aburre, gente, aburre. Aquí hay que estar en una atención permanente porque hay réplica, claro que siempre hay réplicas, miles de réplicas hay, pero va a venir una lo suficientemente fuerte que nos va a poner en problemas. Entonces hay que estar en alerta, y sobre todo las autoridades de este país, porque es su harta responsabilidad el garantizar la seguridad. Vuelvo a lo mismo, o sea, en cuestiones naturales esto no uno no se puede adelantar a los hechos, pero sí se puede preparar. A eso me refiero. Otra vez allá arriba en el occidente del país, otra vez padecen hasta hoy pérdidas materiales. Todavía no lo sé a esta hora que estoy aquí sentado si hay alguna pérdida humana. Esto sería lamentable porque está pegando muy, muy fuerte y muy seguido allá arriba. Así que nuestra solidaridad, lo que podemos hacer como medio es difundir la noticia desde el lugar donde se suscitaron daños, porque sí hubo daños. Así que lo lamento mucho, créanme que lo lamento mucho. Yo lo viví hoy. Quizá no como la otra vez, pese que este fue de 6.8, sí lo viví, se movió donde estaba, en mi casa, se movió. Y no la pasé tan mal como cuando estuve aquí, se los prometo. Así que vamos a estar con los ojos bien abiertos y bien atentos, porque primero ningún gobierno puede garantizar la seguridad, pero pueden hacer algo, está también en nosotros. Muy buena tarde, bienvenidos a Gente de Fútbol en este día, viernes 17 de julio del 2026. 27 grados centígrados es la temperatura en el centro del país. Amenaza de lluvia, poca, pero hay amenaza. Aquí en
en Guatemala, porque tengo que cambiar drásticamente de tema, aunque sé que mis compañeros de la Red Noticias van a estar atentos y que en cualquier momento van a intervenir dentro de nuestro programa para llevar la información oportuna, si ellos lo creen conveniente y si hay algo que reportar. Pero nosotros aquí estamos para hablar de fútbol. Gente, se está viviendo un ambiente prefinalista, una cosa sorprendente. Gente, sorprendente. Esto parece ser la final perfecta. Digo en el mundo, ¿no? Digo en el mundo. Porque aquí se encuentran dos estilos totalmente distintos. Y aquí hay para todos los gustos. Porque yo no creo que... Bueno, puede ser un tercer gusto futbolístico. Aquellos que les gusta tener la pelota, entretener el balón, ir construyendo, incorporando gente por fuera, pero posesión. Posesión. El asunto es donde la tengo. Si tengo mucho la pelota por detrás de la línea del medio campo, entonces yo estoy en posición defensiva. No sirve para nada. Si yo no voy ganando, pero tengo la pelota por detrás de la línea del medio campo, no sirve para nada. Pero si tengo la pelota por delante de la línea, estoy en posición ofensiva y tengo la pelota y voy 0-0, no sirve para nada. Y está la otra parte, la parte vertical. Sin pocos toques, muy agresivos a la hora de ir arriba, venir a hacer el bloque y entender el papel de cada quien, porque cuesta mucho el poder de convencimiento del entrenador de Argentina, porque también hay trabajo, mucho trabajo implícito en esto de tener la pelota. Es más, les digo, debe de costar mucho más hacerle entender al jugador que hay que saber llegar mientras tanto tengamos la pelota. Y cómo yo, que tengo el balón, mis compañeros me van a generar opciones de pase. Entonces, aquí también está el compañero, mucho en el compañero. ¿Qué opciones, qué oferta le brindo a mi compañero para descargar? Porque lo que hace España es que juega presurosamente a un toque. Jugadores de pase corto, de un toque, pa, pa, pa. Pero si ese primer toque, yo no tengo un compañero que esté desmarcado, yo no voy a poner en riesgo, porque estoy mal parado. Gente, estoy mal parado. Entonces, si yo pierdo la pelota y estoy cerca de la línea del medio campo, ya se viene el desdoble, pero ya se viene la transición defensa-ataque y me va a llegar mucha gente sin pelota. Entonces, esto también tiene mucho trabajo. Ahora lo otro, lo que pasa con el equipo de Scaloni. El poder de convencer al jugador de que no le importe que un futbolista le camine cuando pierda el balón. De que ni siquiera venga al medio a ocupar una posición defensiva. Que se van a repartir los metros, los kilómetros, para venir al propio terreno, a recuperar la pelota, a presionar, a un movimiento constante. Es, repito, el taladrar la cabeza del futbolista y decirle, bueno, lo que él va a hacer es que se va a dosificar. Y entonces viene la pregunta, esa que usted se está haciendo. ¿Y yo? ¿Cuándo me voy a dosificar yo si tengo que correr como loco? Si no hay un centro delantero en Argentina, no hay. Fíjense que qué coincidencia. Uno como tal, un 9 como tal, delantero sí, pero no en una posición específica. También España. Oyarzabal puede jugar tranquilamente como un volante más, porque tiene una calidad técnica. Tiene esa primera descarga bastante buena. Y a pesar de que no es grandote, juega de espaldas. Pero bueno, eso. Y en Argentina, el centro delantero es Julián. Es Julián, porque ya Lautaro Martínez ya está de cambio. Entonces, ¿por qué Julián? Lo que yo interpreto, gente, porque esto no lo he escuchado ni lo he visto, la respuesta de Scaloni, pero lo que yo interpreto es que Julián tiene la suficiente dinámica y energía para llegar a la posición de 9, porque tiene buena resolución. Y cuando el equipo no tenga la pelota, venir, rebasar en contravía
la posición de Leo Messi y venir a ser el noveno jugador en defensa. El décimo es Martínez, el Dibu Martínez, y el décimo primero es Leo Messi. Entonces Leo Messi, ustedes ven, regresa caminando, viendo para el piso, dándose cuenta de cómo va atacando el rival, qué flanco está debilitando con esa posición ofensiva. Entonces, ¿qué gana con eso? El sacrificio de 10 jugadores, es que cuando este muchacho tenga la pelota, su zona de uso, va a ser rápido, va a ser fuerte, porque no tiene ese desgaste de venir a defender. Entonces, hay dos, para los dos gustos, el que tiene la pelota y aquel que juega vertical, ¿no? El que le gusta llegar sin tanto protocolo. Entonces, puede existir una tercera. Ese fútbol mixto, donde tengo la pelota, la tengo mucho, pero en una jugada, en la siguiente juego vertical, ¿no? Voy haciendo esa mixtura. En algún tramo del partido, bueno, vamos a tener la pelota y vamos a descansar y vamos a marcar territorio. Y cuando se dé la orden, ¿no? O cuando se miren los jugadores, el momento oportuno, bueno, juega frontal, va, frontal. No jugar a lo ancho, a lo largo, va. Debe haber. ¿Quién jugará así? ¿Puedo jugar el París? Selección no la vi. Pero un equipo, ¿Paris Saint-Germain puede jugar así? Esa mixtura de juego de posesión y juego de ataque. Puede ser. 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Este fin de semana, agua pura, gente, agua pura. Este fin de semana se vienen una serie de partidos que atrapan la atención de la gente. Pero hoy, específicamente hoy, hay un partido que debiera a nosotros como consumidores de la Liga Nacional ocuparnos más, que nos atrape más, y es el retiro de un futbolista bien importante. Fue bien importante. Yo les diría, a ver, repasando rápidamente... la extinción de un volante 10 en el fútbol guatemalteco. Sí, de un volante 10. José Manuel Contreras deja de ser futbolista activo. Nunca van a dejar de ser futbolista, pero activo, sí. Y José Manuel ha decidido que hoy es su día, es el día de despedir. Ayer presentamos una declaración muy, muy diferente de Rafa Morales. Rafa estuvo allí siempre, estuvo allí. Ahí estuvo con Castrillo, estuvo con Márquez, estuvo con Jairo, ¿no? Que son contemporáneos. Pero el tema es que por la posición, miren esto, como el fútbol, las posiciones también discrimina. Porque siempre fue un escudero del Moyo Rafa, siempre fue un escudero del Moyo Castrillo, Márquez, siempre.
pero a ellos no se les recuerda y no, y no se les incluye en esa contemplación como a José Manuel Contreras. Porque lo de él era más vistoso, él es más vistoso, tiene la pelota, altamente técnico, pase gol, ese primer pase seguro, acompañando el ataque. En la historia de Comunicaciones, desde que él está en Comunicaciones, desde que inició este trayecto, porque si mal no estoy, él para ser valorado como jugador tuvo que salir al equipo de Achuapa, José Manuel Contreras. Y fue Horacio Cordero quien lo fue a traer y le dijo a los dirigentes de turno, él es jugador nuestro, traigámoslo. Y desde allí empieza José Manuel Contreras con esta afinidad con la gente, con la institución y también con estilos distintos de juego, porque no hay un juego institucional en Comunicaciones. Técnico que llega, técnico que impone una forma de jugar. Y desde allí se notó esa diferencia. Salió, fue legionario, regresó y siempre la gente lo identificó con el equipo de Comunicaciones. También salió a otros equipos, a diferencia de Rafa, ¿no? El Moyo también tuvo que salir a otros equipos para sentirse valorado por la institución. También lo ningunearon, o sea, tampoco fue un romanticismo inquebrantable. No. También fue ninguneado, también fue tapado por extranjeros, pero él supo sobresalir. José Manuel hoy le dice adiós. Era el momento, era el tiempo, pues él lo sabrá. Él tendrá la mejor o las mejores conclusiones. Cuando despierta por las mañanas, si todavía el primer pensamiento es cómo habrán amanecido mis hijos, mi señora, mi familia, el primero. Luego pedir, me imagino, la bendición del Todopoderoso, segundo. Y tercero, tengo que ir a entrenar. O sea, esos tres pensamientos, al abrir los ojos, y que este último, tengo que ir a entrenar, sea muy pesado y decir, otra vez entrenar. Ese tráfico, esa cancha tanto, esa distancia, ese técnico. Ay, esta cosa, ya pesado, gente, ya pesado, ya no ese gusto, me levanto presuroso, me voy, me arreglo, ya está mi desayuno, agarro el carro, me voy, me contacto con mis compañeros, a quién le toca ahora poner el carro esta semana, pues le toca a este, bueno, pásame a traer, al otro pues me van a ir a dejar, se dan cuenta, ese gusto todavía, ¿no? Eso que la felicidad para cada quien viene en representación distinta. Pero si lo hago con gusto, si lo pienso con gusto, si lo hablo con gusto, si lo hago con gusto, puede ser algo muy parecido a la felicidad, como dijo Gandhi, ¿no? Muy, muy cercano a la felicidad. Pues cuando pienso y he pesado, cuando lo digo, cuando lo comparto. Cada vez más difícil, hay un tráfico, llueve, hay un calor, venir a desayunar aquí, se dan cuenta, entonces uno se fija. Y cuando al jugar, porque es pensarlo, es decirlo y es hacerlo. Y cuando se hace y me duele la espalda, me duele la rodilla, las lesiones más recurrentes, entonces solamente aquellos que han padecido esto y que se han ido y han dicho ya no más, pues lo saben. Yo conozco jugadores que no quieren saber nada de fútbol. Gente, se retiran y no quieren saber nada. Cuando les digo, bueno, vas a chamusquear, no, ya no quiero saber nada, ya no me gusta ya el fútbol. ¿Qué le parece eso? No me gusta el fútbol. Mirá, pero todavía corres algo antes de los entrenamientos, das la vuelta. No, ya no. Ya corrí mucho, ya me gritaron mucho, no hago nada. No hago nada. Y mirá una chamusquita. No quiero saber nada de fútbol. Una chamusquita. No anda nada. Entonces, gente, una rutina de 18 años como la de Rafa, una rutina de 20 años como la de José Manuel Contreras, llega el momento que ya no más.
ya no más, que ya, ya no hay gusto, que hay que disfrutar a la familia y ya está. Entonces, lo que queda es recordar, como lo hacemos ahora, luego de 10 años, 20 años, 30 años, y decir, por comunicaciones, esto ya como un pensamiento vintage, ¿no? Como nos pasa a la gente de mi edad, por ejemplo. Recordamos a grandes jugadores y esta generación contemporánea dice, ah, es que ya está grande, ah, está viejo. No, yo tuve el enorme gusto de ver una categoría de jugadores nacionales y extranjeros, pero una categoría que los que vienen ahora, perdónenme muchachos, perdóneme, este país tiene las fronteras abiertas para todos, hasta para influencers que cobran $30,000. Está abierto para todos, gente. Bienvenidos al fútbol guatemalteco, extranjero, pero mi categoría de jugador que no sé. Vi instituciones reforzarse con jugadores nacionales y extranjeros y nos regalaban cada partido. Y no se hablaban tantas babosadas como de presión alta, presión. Porque ahora aquel que diga presión baja, presión alta, sabe de fútbol. ¡Hola! ¿Cómo sabe de fútbol? ¡Vascular! ¡Hola! ¿Cómo saben? ¡Saben mucho! Antes no se necesitaba saber mucho para ver esos partidos. Pero bueno, ya está. Entonces ese pensamiento vintage nos llevará en como hubo un 10 que agarraba la pelota y metía gol. ¿Quién? El Conejo Sánchez. Había un extremo que desbordaba y levantaba centro, metía diagonales y la llevaba sobre el pie. ¿Quién? Byron Pérez. Había un jugador que le pegaba de media distancia y le metía allí, metía, recuperaba. ¿Quién? ¿Quién? La Chana. Había un jugador que empezaba aquello de un volante. O sea, no se utilizaba un volante mixto. No. No, era un 8, era un 5, era un 7, era un 9, era un 11. No, a eso, o sea, no, ahora es un volante. Félix Alfonso McDonald. Hay un central que saltaba y ferozmente llegaba esa pelota y Nayo Acevedo. Había un futbolista que cerraba y como que si jugaba hoy PlayStation en aquel tiempo, ¿qué era? Era Atari. Y que aquí, que por allá, y que esto, y que lo otro. El Chino Iván León. Un lateral que se sumaba al ataque, que jugaba bien cambiado, y que el Machito Contreras. Y que había un jugador que ganaba por arriba y lo aburría a uno porque le hablaba al oído. Sí, qué feo son, sí, que no juega nada. El Búfalo Vázquez. Un arquero que decía mía y aseguraba ahí. El Ricardo Jerez. Uno que no sé si era 10, no sé si era 9, no lo sé, pero metía cada gol y hacía cada jugada. Era flaco y con ropa no parecía futbolista, pero era un tremendo futbolista. El Flaco Chacón. ¿Ah? Y perdón si me olvido de algunos, perdonen, pero es lo que tengo en la punta de la lengua, es lo que tengo grabado en el disco duro. Entonces, ¿se dan cuenta? Y eso pasó hace 30 años. Hace 30 años. Entonces, dentro de 30, yo ya no voy a estar, pero dentro de 30, tienen que recordar esta generación encabezada por José Manuel Contreras. No vayan a ser malos, no vayan a ser malos, lo recuerdan. Por ahí, en un recoveco, van a recordar a Rafa, van a recordar a Márquez, van a recordar a Castrillo, van a recordar a Jairo. Van a recordar a Albati, van a recordar a esos jugadores que de ayer para hoy también se pusieron la camisa de comunicaciones. Y yo les voy a hacer recordar algunos que van a estar hoy por la noche, así que vayan a darse una vuelta al Estadio La Pedrera. Vayan, sean parte de esto. Viendo esto, gente, perdone, Eric Roberto Miranda, perdón, pero estamos hablando hace 30 años. Si vos hace 30 años, pues empezabas, ¿no? Empezabas. Primero como defensa central y luego como volante 5, uno de los mejores, Jorge Alexander Rodas, por ejemplo. Pero voy. El Gato Estrada. Estos son los amigos del Moyo. El Gato Estrada. El Gato Guerra. Juan José Paredes. Paredes. Él naturalmente
es arquero. O sea, él nació para ser arquero. Él, aunque no hubiese entrenado, él era arquero. Gente, él hubiese sido arquero, hubiera andado por aquí, hubiera andado por allá, él hubiese sido arquero. Sí. Rómulo Hernández, los arqueros. Alan Miranda, un central tico, alto, flaco, a veces lateral también, por derecho o por izquierda. Alexander Larín, el Cacho Larín, el salvadoreño naturalizado, ese zurdo, marcador de punta. El Flaco Jiménez, ¿cómo no nos recordamos del Flaco Jiménez? Álvaro Jiménez, Castrillo, Carlos Eduardo Gallardo, ¿cómo olvidarse de Carlos Gallardo? Elmer Ramón Ponciano, lateral por derecha de época y también de selección nacional, anotó goles con selección nacional en eliminatoria. Erio Roberto Miranda, mi respeto para usted, mis respetos. El Abuelito Morales, que viene de la cantera también, fuerte. Así, el Abuelito es un pan de Dios, pero no le pongan una pelota por delante y una camisa del... No se los aconsejo, el Abuelo. Joel Benítez, uno de los mejores centrales que he visto con el equipo de Comunicaciones. Él. Hace muchos años jugó un hondureño. José Antonio. ¡Ah, la mierda! Un central que luego se fue a jugar. Luego se fue a jugar a México. ¡Ah, era un central! Él, Vergara y este muchacho, lo mejor que he visto. Michael Umaña, menos, mundialista también, ¿no? Es parte de esa historia costarricense donde le fue muy bien. En Brasil también estará García. García era el apellido. José Antonio García. ¡Pah! Ese negrito, ¡pah! Jugaba, metía, no saben cómo sacaba la pelota. Y no estaba de moda todavía lo de Guardiola, ¿no? Si la pelota sale bien del fondo, se llega mejor a posición... por eso se lo llevaron a México. Michael Umaña. Néstor Fernando Martínez Norales, un lateral que llegó a selección nacional también. Néstor Fernando. Rafa Morales, claro. Wilson Clemente Lalín Salvatierra, un central que fue parte de esa selección preolímpica. Lalín, ¿cómo? Lalo, ¿cómo no? Carlos Fernando Figueroa. Carlos Fernando, que jugó con los rojos, jugó con los cremas. Carlos Fernando, un extremo por derecha que parecía que no avanzaba, como Dani Aguilar Cárcamo. Dani Aguilar, que parecía que no. Tenía una zancada. ¡Pah! Claudio Ariel Rojas. Claudio, cuando vino al país, Claudio Ariel era la sensación. Primero, cae bien, venía de River, venía de bien. Y venía a otra velocidad. Como cuando el Moyo vino de Sudamérica, venía a otra velocidad, agarraba la pelota y parecía que tenía pilas nuevas y pa, pa, pa, pa, pa, la sensación. ¿Cómo no? Claudio Ariel Rojas. Elvi Danilo Turcios, un hondureño, menudito él, pero tenía una técnica. Pa, se metía entre los centrales, se metía entre los volantes de marca, la llevaba, siempre viendo por derecha, por izquierda, quién se le ofrecía. Bien. El catracho bien. Tavo Cabrera. ¿Cómo olvidar a Tavo Cabrera? Central por arriba. Va, implacable, atento, metedor, flaco, pero mataba. Hugo Monroy. Hugo Monroy. Jan Márquez, ya sabemos, es zurdo, que todavía está vigente. José Alfredo Corena. Estará Corena. Hoy ficha Deportivo Suchitepéquez. Juan Manuel Funes Memín. Si hablamos de jugadores en posición ofensiva, 10, pues Memín es uno de ellos. Claro que sí, Juan Manuel Funes. Y Martín Alejandro Machón. Él empezó como un marcador de punta, pero realmente era un volante ofensivo, zurdo. Tenía una precisión, él venía a jugar fútbol sala. Una precisión, metía la pelota, se abría la cadera, metía el borde interno. Tenía una técnica, Martín Alejandro. Agustín Herrera, esta generación todavía vio la colita de Agustín Herrera. Era un goleador, tremendo goleador. Andrés Rafael Escano, buen tipo, buen profesional, desequilibrante, lo conocemos. El Pescado Ruiz, ¡ah, señores! Esto generó polémica y no entiendo por qué.
porque él va a jugar del lado de los amigos del Moyo, no del lado de los Cremas, porque este partido va a ser contra el equipo actual de los Cremas, ¿no? Entonces, son buenos amigos, porque el Pescado integró aquellas selecciones más. Integraron selecciones juntos. Son buenos amigos el Moyo y el Pescado. Entonces, mañana, el Moyo ya será exjugador. Como la gran mayoría de futbolistas que he nombrado, son exjugadores. ¿Saben qué queda? Esa llamada. ¿Cómo estás, Moyo? ¿Cómo estás, Fish? ¿Cómo estás, Eriquito? ¿Cómo está, Gato? Eso es lo que queda. Eso es lo que no entiende, gente estúpida. No entiende. Hernán Sandoval, el camello. Centro delantero, lástima. Una fractura en esa capa. Pero salió las fuerzas básicas. De ahí nomás. Hernán Sandoval. Buen tipo, Hernán. Jairo Randolfo Arreola. Nunca he visto enojado a Jairo. Nunca. Dentro de la cancha, no sé cómo hacía, pero aparecía. Y concluía, definía. Uno de los jugadores en la historia de Comunicaciones más ganadores. Jairo Randolfo. Y Lainer García. El muchacho que fichó para Misco, ¿no? Porque quería jugar. Así que estos son los amigos de El Moyo, de qué equipazo. Yo no sé realmente cómo va a quedar el partido. Nunca lo sé. La realidad es que nunca sé cómo van a quedar los partidos. Puedo dar un candidato. Pero con este equipo. ¿Quién va a ser el entrenador? Eso faltó, el entrenador. En estos partidos así, de exjugadores, ustedes no saben el problema. ¿Ah? El problema que es. Escoger de todos ellos 11. Se están vistiendo todos, se están cambiando todos y se pasa la chibolita. Vos haces el equipo de un jugador a otro. No, que, o sea, los de mayor jerarquía dicen, no, hacelo vos. Pero viendo a todos estos muchachos que están aquí, a todos ellos, miren qué jerarquía hay, mucha, ¿no? Hay mucha jerarquía. Pero el Moyo va a salir de capitán, sin duda. No sé cómo está la cosa. El otro día le mandé un mensaje al Moyo, no me lo contestó, pero quería saber pormenores acerca de esto. Él tiene que ser el capitán, pero no sé si va a jugar medio tiempo con uno, medio tiempo con el equipo. Ya voy a dar el otro equipo, no lo sé. Pero ¿quién va a ser el entrenador? No lo sé. No lo sé. Pero viendo, repito, la jerarquía y siendo parte también de algunos partidos de donde se juntan exjugadores y van al interior, de hecho salen del país, me parece que aquí el que va a decidir todo va a ser Memín. Sí, mami, no entiende la jerarquía que tiene Memín. Él va a escoger. Bueno, ahí está. Ahora del otro lado, hay miren, con el cariño y el respeto de siempre. Pero hay más equipo de los ex que este. A ver. Convocatoria oficial del equipo de Comunicaciones, el actual, el de hoy, para el partido de hoy. Freddy Pérez, Arnold Barrios, David Prada, Diego Santis, Elzar Martín, Emerson Raimundo, Josué Obando, Kevin Grijalva, Nicolás Olivera, Brian Castañeda, Jonathan Moncada, José Ayala, Karel Espino, Steven Robles, Anderson Ortiz, Axel de la Cruz, Dairon Reyes, De Winder Bradley, Nelson García y Omar Duarte. Ese es todo el equipo de Comunicaciones para hoy. Por eso lo digo con todo el respeto. Con todo el respeto, hay más equipo de los ex que de los vigentes. Entonces, gente, antes para que esto sucediera, que todo esto se armara, la despedida de un jugador, lo tenía que hacer él. Él tenía que buscar aquí, tenía que buscar allá, el apertura, todo lo tenía que hacer él. Hoy también debo de incluir dentro de los agradecimientos al dueño del equipo de Comunicaciones, al señor Ángel González, porque él le dio toda la ayuda que se le puede dar a un futbolista como el Moyo, agradeciéndole esos años de defender la camisa de Comunicaciones.
Moyo, nos vamos a cruzar, es buen tipo, es buen tipo. Gente, tenemos ese infeliz prejuicio de la gente, tenemos ese juicio instantáneo sin conocer a las personas, o nos cae bien o nos cae mal. No entramos a... Si nos cae mal, no la conocemos, no nos damos ese tiempo para... Ya está. El prejuicio ya está. Es un tremendo tipo. El Moyo, un tremendo tipo. Entonces, vamos a recordar paralelamente el gran jugador que fue y que hoy se despide, y la tremenda persona que es. Y que no es nada raro que todos estos jugadores, con una personalidad fuerte, con un carácter, que sean amigos del Moyo. Porque su carrera estuvo marcada más por la dulzura del triunfo que por la amargura de la derrota. José Manuel, pues por supuesto que vivirá eternamente en la memoria del aficionado crema y de aquel aficionado que tuvo el chance de verlo con la camisa azul y blanco de selección nacional, lo vio. Mira, hermano. 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El Moyo. ¿Qué jugadores estarán pendientes aquí, gente, de la nómina del Moyo, no? Es una de las preguntas. No lo sé. ¿Para quién? No lo sé. Lo que sí sé es que tengo que ir a la pausa. Tiempo de pausa. Regresamos.

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0: gente. Siempre indagando, siempre preguntando, siempre tratando de informarme para informarlos a ustedes. Cosas que uno se entera. Bueno, gente, el equipo de Misco, el equipo Chicharronero, al equipo le deben, según me comentan, casi tres meses al plantel, o sea, tres meses de impago. El asunto es que los jugadores, cuando yo pregunto, gente, yo, o sea, el tema económico es bien sensible, es bien sensible. Entonces uno pregunta, y los jugadores, fíjense que los jugadores, en cuestiones de técnico, que cuando juegan les vale, pero lo de la plata, eso sí, entonces, pero los jugadores de Misco me dicen, se va a arreglar, o sea, no hablan mal del presidente del equipo. No hablan mal. No le tiran, no lo denostan. No. Al contrario. Nos va a pagar, él siempre nos cumple. Fíjense, dije, hay jefes así. Sí, hay jefes así. Por supuesto que los hay. Hay jefes así. Bueno, está bien. Pero la razón no la sabían ellos. Y por lo consciente no me lo comentaron. Pero sí sabemos, ahora sí sabemos con certeza qué es lo que pasa. Porque a los jugadores todavía, al día de hoy, no les han pagado a los jugadores misqueños. Lo dijo el presidente del equipo de Misco, el señor Neto Brand. Y lo tenemos aquí en Gente de Fútbol. Él explica del por qué no se le ha pagado a los jugadores.
1: He pagado porque yo ahorita prioricé a mi población municipal, porque estamos en bono 14, y pues ellos ahorita la prioridad tiene que ser siempre el empleado municipal antes que el equipo. Entonces se los mandé a decir, mis muchachos, cuando vengan de regreso pues van a entrenar y van a tener que estar así mientras yo pago el bono, porque primero es el bono para mi gente. Ya cabalmente hoy estoy terminando de pagar el bono y espero en Dios ya mañana pagarle al equipo y salir del tema, pero sí, ellos están entrenando, ahí están echando punta y pues con una buena motivación, muy atentos, muy contentos y sobre todo muy comprometidos para poder alcanzar las metas que nos hemos propuesto. El equipo porque yo ahorita prioricé a mi población municipal, porque estamos en bono 14, y pues ellos ahorita la prioridad tiene que ser siempre el empleado municipal. TV Azteca, pues nosotros hemos llegado a la misma negociación que tuvimos hace una temporada, que es de que nos vamos a partir el tema de patrocinios. Entonces no es como se trabaja con otras casas televisoras con las que hemos venido trabajando los últimos años, en los que ellos pagaban un estipendio, sino nosotros ahorita nos dividimos las ganancias de todos los patrocinadores que en algún momento acepten poder pautar dentro de lo que es el canal. Entonces durante una temporada más hemos firmado para que podamos estar de mayo a mayo del año 2027.

0: estipendio. ¿Qué palabra más peculiar, ¿no? Estipendio. No dijo un patrocinio, ¿no? Las negociaciones con... porque con TV Azteca, Misco terminó trabajando. Ellos le producían las transmisiones. Ellos le hacían las transmisiones a Misco. Pues él confirma que para esta temporada 2026-2027, Azteca continuará. Pero no dicen patrocinio. La negociación es que los clientes que vayan ingresando para las transmisiones de los partidos de Misco como local, pues irán a porcentaje, no sé cuánto, si 60, 40, 50, 50, no lo sé. Pero así es como han negociado. Y él lo confirma, y Azteca continuará transmitiendo los partidos de Misco. ¿Y qué pasa con Fox? Él sabrá, ¿no? Él sabrá a Fox le... Porque la información que tenía es que esta cadena que viene a adquirir el canal de deporte, el canal de deporte Tigo, y con ello, pues, las responsabilidades de transmisión de la gran mayoría de equipos de la Liga Nacional. ¿Qué pasa, por ejemplo, con Misco? No tenían contrato y los pudieron absorber. No lo hicieron. Hay equipos, por ejemplo, Guastatoya y Malacateco, que tampoco tienen televisora. ¿Los absorberá Fox? Veremos. Entonces, porque si no lo hacen, quiere decir que no están interesados en todos los equipos de la Liga Nacional. Porque tuvieron la oportunidad. Porque una televisora va a dejar de operar en el país. Y entonces los equipos que ellos transmitían, que no eran muchos tampoco, se quedaron sin televisora. Entonces, si mi afán es tenerlos a todos, pues resulta que los que no están dentro del contrato con ellos, no tenían contrato con ninguno y no los absorbieron. Entonces veremos. Entonces, eso de estipendio es una cantidad de dinero que regularmente se utiliza para algunas actividades. Quizá por eso el presidente del equipo, que no llega a ser viáticos, que no llega a ser un salario, o sea, un sueldo, no es eso, no está tipificado como tal, debe de ser por esto, ¿no? Por eso el alcalde de Misco y presidente del equipo utiliza esa palabra. El equipo chicharronero, por primera vez en su historia, va a jugar un torneo centroamericano. Y lo hará de entradita contra el Olimpia. El Olimpia de Honduras, dirigido por Eduardo Espinel. Este equipo, que es uno de los poderosos centroamericanos, bien rankeados, dicho sea de paso, bien rankeados, lo va a calar a Misco. Sí, lo va a calar. A ver cómo va la cosa. Bueno, rapidito, Eduardo Espinel. El equipo del Olimpia fue a hacer una gira por los... gira, tuvo dos partidos. Contra Houston y contra el equipo de Cincinnati. ¿Estamos ya en vivo? Bueno, gente de Misco, voy a interrumpir la producción que teníamos y lo planificado con Eduardo Espinel. Porque vamos a estar en vivo desde el Salón de Usos Múltiples de la Federación Nacional de Fútbol. Porque ya dio inicio la conferencia a la prensa por parte del organizador Van Trapp para la gran final de mañana de la Supercopa, donde lo veo a Saúl, lo veo a Mauricio Tapia y también mis compañeros que están allí en presencia. ¿Quién es? Carlos Zacarías y el maestro Sifu. ¿Ah? No, hábleme bien porque así que medio... No le capto. Pero Carlos Zacarías presentará seguramente a mis compañeros. Saca, ¿cómo estás? Buena tarde.
1: Generar cambios, en este caso significativos, que vayan muy en torno al desarrollo del deporte,

0: Hemos propuesto, en este caso Mantrán, en criticar menos y hacer cosas mucho más positivas, dándole oportunidad a los jóvenes, dándole oportunidad también, en este caso, al desarrollo del deporte. Y hoy en día, pues, nosotros utilizamos mucho nuestra frase, el fútbol nos une, y a través, en este caso, de la Supercopa Mantrán, lo volvemos a confirmar, ¿verdad? También lanzamos una campaña muy linda, de donde les permitimos, en este caso, a las aficiones visitantes, que en este caso después de 12 años no se permitía, en este caso, en nuestros partidos o nuestros estadios. Pudimos ver, en este caso, en los 14 partidos que estuvimos viviendo en estas jornadas, ver afición, en este caso visitante, y eso también nos llena de mucha satisfacción, porque sabemos que el fútbol nos une, que une mucho el tema de generaciones. Vimos familias, en este caso, en el estadio, y principalmente en torno a la Supercopa Mantrán, para abundar mucho eso, de decir cuáles eran nuestros objetivos en la Supercopa Mantrán, definimos ciertos objetivos claros. Principalmente uno de ellos era impulsar el desarrollo del deporte en Guatemala. El siguiente es también generar oportunidades, en este caso para los jóvenes. Ustedes, como medios de comunicación, ustedes vieron los MVP de los partidos, la mayoría fueron muchos jóvenes, en este caso, que estuvieron participando. Generar también ingresos para los clubes deportivos, ¿verdad? Todas las taquillas, como lo mencionábamos, fueron 100% en este caso para los clubes. No hubo ningún ingreso para el Banco de los Trabajadores, ni mucho menos para la federación, sino que en este caso fue un ingreso totalmente para los clubes. Creamos el impacto social, en este caso en las comunidades. Vimos, en este caso, muchos equipos de la Liga Mantrán yendo, en este caso, a Petén, yendo a muchos municipios, y eso fue un impulso mucho económico para los equipos. ¿Quiénes fueron los equipos participantes durante esta primera edición de la Supercopa Mantrán? Fueron en total 16 equipos, donde en este caso no fueron invitados por Mantrán, sino que al contrario fueron por puro mérito propio de los 16 equipos que conformaron, en este caso, las cuatro ligas, donde el principalmente factor era el de quién participa, el equipo campeón y subcampeón del torneo Apertura y Clausura, ¿verdad? Y si se repite, nos íbamos a ver, en este caso, la tabla acumulada para poder generar esa invitación a la Supercopa Mantrán. Entrando ya más información, ¿verdad? La Supercopa Mantrán, tenemos la final el 18 de julio, ya estamos el día de mañana, va a ser a las 6 horas, en este caso en el Cementos Progreso. También vamos a darles información importante, las puertas se van a estar abriendo a partir de las 3 de la tarde, van a haber puntos, en este caso, de alimentación, va a haber un ambiente familiar, ¿verdad?, que aquí también es algo bien importante, van a estar habilitados, en este caso, todos los parqueos, ya está todo coordinado con elementos, temas de seguridad, por lo mismo que estamos impulsando que sea un ambiente bien familiar. Y con el tema de las entradas, también eso es bien importante, recapitular eso, también lo estuvimos anunciando el día del congresivo. Están habilitadas 3 localías, en este caso es tribuna con 75 quetzales, preferencia con 50 quetzales, la general, en este caso, 25 quetzales. Los puntos de venta estamos a partir desde el día de ayer hasta el día de hoy, ¿verdad? En centros de negocios como Antigua, Las Puertas San Lucas, Portales, Mega 6, Parroquia, y el día de mañana van a estar habilitada la venta en taquilla. Algo también importante es que todos los niños menores de 13 años no pagan entrada, sino que se les va a permitir, en este caso, el ingreso. Y algo también fundamental es que el 100% de lo que se recaude de lo de taquilla va a ser, en este caso, 50-50 para los equipos finalistas, porque queremos seguir impulsando el desarrollo del deporte en Guatemala. Algo también fundamental en el tema del torneo, para recapitular lo que hablamos en la conferencia de prensa, es en relación a los premios. El premio al primer lugar son 600.000 quetzales, que son 300.000 quetzales, en este caso, que van destinados al desarrollo de infraestructura y fuerzas básicas, 300.000 quetzales que van destinados a bien cómo lo quisiera invertir el club, y 50.000 quetzales para el equipo subcampeón. Los premios, en este caso, tampoco se quedan solo para el equipo campeón, sino que también, en este caso, van muy dirigidos para los premios individuales. Se van a estar sorteando 2 becas en la Universidad de Florida en conjunto con Gaia. Se va a estar dando indumentaria por un año a 3 jóvenes revelación. Se van a estar dando también 2 viajes, en este caso Argentina, para que vayan a vivir un campamento, en este caso Argentinos Junior, y una experiencia en el Real Madrid, ¿verdad?, para que puedan tener una visita, en este caso, en la ciudad deportiva, pero también que puedan vivir una experiencia, en este caso, en un partido. y dos cuentas de ahorro con 20.000 quetzales que se van a estar sorteando durante los jugadores y el cuerpo técnico para los dos equipos finalistas. Quiero presentarles, como ustedes lo pudieron ver, ¿verdad?, en la jornada de los 14 partidos, el balón oficial que se va a estar jugando, que es marca Molten. También estuvimos impulsando mucho el reconocimiento, en este caso que se entregaron 14 MVP, ¿verdad?, de los premios al jugador del partido. A lo largo de esto también queríamos generar un trofeo muy bonito, ¿verdad? Queríamos generarles una copa, en este caso totalmente distinta, para el aficionado, para en este caso para los jugadores, y quisiera dejarlos con un pequeño video y luego mostrarles el trofeo de la Supercopa Banco.
1: Pues estamos en vivo directamente desde la Federación, porque allí es donde se está realizando esta conferencia de la prensa. Luego vamos a escuchar a los técnicos y a los jugadores que comparecieron a esta conferencia. Tengo que ir a la pausa. Voy al corte por el 106.1, la radio del deporte y las noticias.

0: Gracias por continuar con nosotros en esta tarde de viernes. Hoy la despedida del Moyo en el estadio La Pedrera. ¿Ustedes se imaginan si los amigos del Moyo le ganan al primer equipo de Comunicaciones hoy? ¿Se puede imaginar eso? Lo que va a empezar a circular ahora, ¿no? Porque es la vía donde la gente se manifiesta, para bien o para mal, en las redes sociales. Bueno, nosotros estamos en vivo desde la Federación Nacional de Fútbol. Palabras de bienvenida de Jesús Pineda. Él es el gerente de clúster estratégico de Bantrab. Ahora estamos en la sección esa de preguntas y respuestas. Allí está Saúl Filio, que está respondiendo un cuestionamiento. Estamos en vivo.
1: El tema es que el cemento va a ser nuestra sede. Obviamente creo que todos saben por qué es el cambio, ¿no? Por el tema de lo que se implementa con el sistema del VAR y todo lo demás, que facilita, digamos, las instalaciones para poder llevar a cabo pues este tipo de tecnología. Y creo que el cemento progreso para nosotros nos ha ido bien, nos ha sentado bien, porque creo que el campo no tiene excusa, ¿no? Para poder hacer el fútbol que nos gusta, para poder poner la pelota en el piso, para que los muchachos disfruten también de un escenario bonito y que también pues, a nosotros como club nos ha gustado mucho jugar ahí, pues nos trae muy buenos recuerdos. Por allá accedimos a la final del torneo pasado, en el ascenso, hemos hecho partidos muy interesantes. Y creo que es un escenario que tiene, por lo menos en lo personal, bonitos recuerdos en cuanto al tema de finales.
2: Muy bien, ¿alguien más? Mientras se prepara la siguiente pregunta, ¿estamos? Adelante, por favor.
3: Buenas tardes a todos, Juan Pablo Duque, Código Postal GT. Profe Saúl, después del tan anhelado regreso, creo que de todos que querían ver ahora nuevamente la máxima categoría, vemos un torneo de apertura muy bueno, luego clausura irregular. ¿Cómo ven este aliciente de empezar la temporada ahora siendo campeones y poder retomar ese camino? Gracias.
1: Muchas gracias por ponernos en esos privilegios. La verdad que viene contento. Si hay una forma de iniciar bien un torneo es ganando una antesala como la que se avecina el día de mañana. Para nosotros va a ser muy importante. Como le digo, lo que hemos intentado hacer en este corto tiempo de lo que tenemos en Liga Nacional es que nuestros jugadores entiendan que el ADN de Aurora es un ADN ganador, que mucha gente que estuvo acá mucho tiempo pues vistió estos colores con mucho orgullo, y las estrellas que tienen es porque hicieron fueron distintos, hicieron cosas diferentes, y nosotros pues obviamente hemos venido entendiendo que es un proceso, ¿no? Si en un año hacemos un balance que es importante para nosotros, hemos tenido una semifinal, el segundo torneo pues pagamos un poquito el derecho piso de la categoría, que para nosotros es normal, y estamos ahí para una final. Entonces creo que en el proceso, en las formas, en lo que hemos querido para la institución, estamos bien encaminados en el corto tiempo, ¿no? Entonces eso nos llena de mucha satisfacción, no perdiendo obviamente el piso y entendiendo que es un proceso en el cual vamos a ir avanzando cada vez más y que tenemos objetivos importantes. Hoy es la Supercopa y próximamente es el Torneo Nacional de Bandera, ¿no? Eso es lo importante.
2: Ahora sí, mientras se prepara una siguiente pregunta, estamos a solo 24 horas de la Supercopa Bantra. ¿Cuáles son sus impresiones? ¿Cómo se sienten?
4: ¿Qué tal? Buenas tardes. Gracias por acompañarnos y gracias por la invitación. Como lo comenta Chicho, ¿no? Hay jugadores que en toda su carrera no tuvieron la oportunidad de poder jugar una final. Y se refieren así, ¿no? Entonces, nosotros que tenemos esa chance el día de mañana es disfrutarla, es aprovechar, es hacer lo que tanto nos gusta, divertirnos en la cancha, mostrar lo que hemos venido haciendo en los entrenamientos y como lo platicamos en el grupo, ¿no? Nos tocó la oportunidad, disfrutemos y démosle con todo, ¿no? Y el equipo está bien, el equipo está tranquilo, ha venido haciendo bien las cosas, se juntó el torneo de Copa con la pretemporada y fue algo que complementó y nos ayudó bastante, ¿no? Obviamente no perdemos el principal objetivo, que es el torneo, pero estamos en una final, queremos ser campeones y hay que trabajarla, ¿no? Y las finales se juegan y estamos tranquilos, ¿no? Entonces, como lo comento, no hay que divertirse, hay que disfrutar y seguir a lo que viene, ¿no?
2: Excelente, esa es la actitud. Por favor, con su pregunta.
5: Buenas tardes a todos. Jonathan Cruz para Ruta Deportiva para Liborio. En un año, Aurora ha vuelto a ser protagonista en Liga Nacional y en el torneo, en el primer torneo, en la Supercopa Bancrad, está en una final. ¿Cómo se invita o qué se le dice a la gente que le ha tocado sufrir, le ha tocado pasar momentos malos, pero ahora está a vísperas de poder ver a Aurora campeón de la Supercopa Bancrad?
4: ¿Qué tal, Jonathan? Buenas tardes. Lo acabo de decir, disfrutar. Así es el fútbol, ¿no? Se gana, se pierde, a veces está uno arriba, a veces le toca pagar malos resultados, pero pues cuando estás en estas instancias hay que divertirse, ¿no? Y para la gente y todo el apoyo que siempre nos ha dado, pues muy agradecidos, ¿no? Y pues nosotros tenemos que demostrarlo, ¿no? Es nuestro trabajo, es un gusto poder estar en una final. Muchísimos quisieran estar ahí, hubo bastantes equipos que se quedaron en el camino y nosotros que tuvimos esa oportunidad de conocer lugares nuevos. Te hablo en lo personal, que no me había tocado ir a Pocuma a conocer, a jugar allá. Es algo bonito porque la gente espera con ansias a los jugadores de Liga Nacional, ¿no? Y darle una alegría a todo ese tipo de equipos y sobre todo el proyecto tan bonito que hizo el banco sobre esta copa, la verdad que es un proceso y el proceso salió bien. Entonces mañana es el cierre pues, obviamente lo tenemos que disfrutar, ¿no? Con esta final y cómo no, levantando ese bonito trofeo.
6: Profe, ¿cómo está? Mucho gusto para Cortes Bantrap. Uno de los objetivos de esta copa era poder impulsar el talento en los jóvenes. En lo personal, Aurora, y a usted, ¿nos podría mencionar algún joven que pudo debutar en esta copa o que usted no tiene la mira para poder tomarlo en cuenta en este torneo?
7: Sí, mire, parte de lo que nosotros realmente le dimos la importancia en el tema de la copa fue enfoquearnos a todos, ¿no? Lo máximo posible. Tomamos los minutos como cuerpo técnico, los distribuimos de la mejor manera. Hemos tratado de amalgamar, nosotros hicimos bastantes incorporaciones en este torneo. El tema es que traemos también a la mayoría de chicos, a excepción de Carlos Flores, que sí viene de Liga Nacional. De resto, los muchachos vienen de categorías inferiores y eso para nosotros era importante. Le hemos dado minutos a Roger, que es un chico joven que viene de primera división. El tema de algunos chicos que ya han estado por ahí rondando categorías de primera también va a ser importante. Y hemos tenido también la situación de jugadores importantes jóvenes a selección que están en el proceso y eso también nos ha dado la pauta también para meter a más muchachos, ¿no? Es importante. Creemos nosotros que en el proceso que estamos trabajando con 12 chicos de la categoría especial, que son importantes. Tuvimos el tema de Ian Cabrera, que es nuestro portero, también tuvo la oportunidad. Y por ahí, pues, tranquilos, ¿no? Conscientes de que no solamente en la Copa, sino en el torneo, a través de los minutos, vamos a ir dando el seguimiento a estos muchachos en el proceso que tenemos también, de que Aurora siga siendo lo que mucho tiempo. Porque eso es lo que nosotros nos han comentado y la parte del proyecto del club, que sea un semillero y que ahora tenga la facilidad de poder abastecer a diferentes clubes.
2: Adelante, gracias.
8: Trey Díaz para Caixa Digital. Profe, buena tarde. Pensando positivamente en el día de mañana que salgan campeones, ¿han pensado dónde celebrarlo?
7: Vamos a ganar primero y para celebrar hay un montón de lugares y están invitados todos.
8: ¿Pero algún lugar en especial?
7: Mire, eso es Kelvin. ¿A dónde? Parece le digo, reservado. No, les vamos a hacer llegar la invitación a todos. Les vamos a hacer llegar la invitación a todos. Igual con el debido respeto, creo que los que van a jugar el partido, no darle importancia, vamos a tener un rival importante enfrente. Va a ser un gran partido, con lo cual, como le digo, esperamos salir victoriosos y de primera mano todos están invitados.
8: Gracias,
7: profe. Con gusto.
2: ¿Podrían comentarnos cómo pueden acercarse nuestros aficionados para adquirir sus entradas?
9: Y sí, muchas gracias, Meli. Como lo mencionaba en la conferencia, es que a partir del día de ayer al día de hoy, pues están habilitados centros de negocios disponibles pero también van a estar el día de mañana en taquilla para invitar a todos los aficionados, tanto de Aurora como de Antigua, para que se acerquen en este caso a la taquilla y ahí van a estar disponibles en este caso las entradas.
2: Excelente, gracias. Una pregunta más, por favor. El micrófono, adelante.
10: Gracias. Sí, solo una duda que tienen los aficionados de Aurora. ¿Hay separación de porras, de aficionados? ¿Están todos mixtos?
9: Sí, respondiendo a la consulta, no, va, la afición va a estar mixta, ¿verdad? Que justo lo que era lo que estábamos inculcando mucho esto sobre este torneo, ¿verdad? Que va a haber mucha seguridad, también mucha tranquilidad para el aficionado. Sabemos en este caso también va a haber mucha seguridad para ustedes como, como periodistas, pero la afición va a ser totalmente mixta.
2: Muy bien. Y para ir cerrando este espacio interactivo, capitán, equipo, ¿algún mensaje que...?
0: Estamos en vivo en esta conferencia, en esta presentación, día de medios. Ayer lo elogiamos a la organización porque así es como se le da valor a una copa como esta, porque hay mucha inversión, porque hay mucho trabajo por parte de los colaboradores. Y esto, este acercamiento entre los protagonistas, algunos de ellos y los medios, pues es el vínculo para todos los aficionados. Y esto quiere que realmente se establezca, que se programe dentro de la planificación de los equipos para la siguiente temporada. Pues le tienen que dar difusión, como lo están haciendo. Solamente en la mesa compareció gente de Aurora, seguramente a continuación vendrá el técnico y algunos jugadores de la Antigua. En la mesa está de Aurora, por parte de Aurora, Chicho Mingorance, Saúl Philip, el entrenador, y está Liborio Sánchez, el arquero del equipo, y en representación de la institución que patrocina esta Supercopa, está Jesús Pineda, como ya dijimos, gerente de clúster estratégico de la institución. Tengo que ir a la pausa, voy al corte. Al volver veremos si ya se hace presente la gente de la Antigua, si así es la programación. Pues seguro, porque de aquí tienen que ir al reconocimiento de cancha. Y ahora... Ah, bueno. Perfecto. Bueno, tengo información de última hora. Al regresar de la pausa, lo comparto con ustedes aquí en Gente de Fútbol.

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0: En un momento se va a reanudar la conferencia de la final de la Supercopa de mañana a las 18 horas en el Estadio La Pedrera. Hay demasiado tráfico y la delegación antigüeña apenas está ingresando a la Roosevelt, que está intratable, o sea, ellos vienen del occidente, está intratable. Entonces la organización ha enviado por aparte, no sé, porque igual me parece que debe de ser complejo el poder movilizarse dentro de la calzada Roosevelt hasta ahora, pero han detenido el bus que transporta a todo el equipo de la Antigua y han pedido que descienda Ardón, descienda el técnico, para que ellos en avanzada puedan darle continuidad a esta conferencia a la prensa. Es por ello que no vimos gente de la Antigua en la mesa. Es por esa razón. Pero ya van a estar, entonces le han pedido a la gente que está allí. Ahora ya lo saben, no sé si lo saben, pero le han pedido que ya que esperen, porque ya viene la gente de la Antigua. Nosotros, cuando esto suceda, se va a restablecer la transmisión desde el salón de usos múltiples. Eso creo yo. De luego el trecho seguimos, no hay ningún problema. Nosotros retomamos el tema de Misco. Ya escuchamos al presidente del equipo diciendo la razón principal y única por la cual no se le ha cancelado los salarios vencidos a los jugadores. Se habló también de la televisión, que nuevamente han llegado a un acuerdo con TV Azteca y será su patrocinador de transmisiones cuando sean locales. Misco tiene que jugar ese rol internacional y de entradita contra el equipo de Olimpia. Este cuadro que es potente, es poderoso, es de tradición en el Istmo Centroamericano y en las participaciones dentro de la UNCAF y dentro también de la CONCACAF, que son dos cosas diferentes. Pues el técnico del equipo de Olimpia, llegando, porque recién están llegando de un par de partidos en los Estados Unidos, fue abordado por los medios. Y Eduardo Espinel platica acerca de estos dos partidos, que entre los dos le anotaron 8 al Olimpia, 8 goles le anotaron. Y los medios están con sangre en el ojo. A ver qué respondió el técnico uruguayo.
1: Sin lugar a duda, pero jugamos con un país donde hoy el fútbol por ahí está en un primer nivel y nosotros por ahí estamos en un cuarto o quinto nivel, ¿no? El fútbol americano, Jack, los invito a que vayan a ver nomás la forma que trabajan en el día a día, el staff de entrenadores que tienen en el día a día, la calidad de complejo que tienen en el día a día. No pasa por entrar 11 contra 11 en una cancha. Pasa por otras cosas, el nivel futbolístico de cada país. Entonces, estamos años luz. Y bueno, nada, son lo que tenemos que lo que estamos, tenemos que tratar de hacer las cosas lo mejor que se pueda y trabajar duro. Tampoco a nivel local hay jugadores de mucha jerarquía para incorporar. Si no, nómbrenme a uno, ¿está? Como para incorporar, y del exterior, ya lo hemos hablado, ¿qué pasa con la gente del exterior? Económicamente no se puede competir, ya no se puede competir con Costa Rica, con Guatemala, se imaginarán lo difícil que hace para venir para traer jugadores, ¿no? Entonces eso es lo que está costando. Estamos en un momento donde cada jugador que intentamos traer, o hay que derogar un dinero al club que es propietario y el club no está en condiciones, o los sueldos que están pidiendo son realmente por ahí fuera del contexto de lo que es el fútbol Honduras, porque estamos viendo que las recaudaciones son pocas, que por ahí la economía del país tampoco es la mejor. Entonces tenemos que pelear todos los días con esa dificultad, ¿no? Lo que pasa es que, a ver, fue una decisión de Pinto, o sea, Pinto nunca quiso quedarse, ese es el tema. O sea, no fue que el club dejó ir a Pinto, y además nosotros lo pedíamos, igual que el caso de Carlos, lo queríamos, siempre lo queremos en el plantel, porque para nosotros son jugadores que realmente son extraordinarios, pero cuando no, cuando hay decisiones personales que respetar, y bueno, los jugadores quisieron buscar otro equipo, otros proyectos, y está dentro de lo que es el fútbol, y es muy respetado eso. Entonces no hubo ninguna posibilidad de compartir un diálogo para convencerlos.
2: Profe, ¿y se confirmó lo del delantero que usted nos mencionó antes de irse de viaje, profe? ¿Que llegará al equipo? ¿O cómo queda el panorama para fortalecer a este equipo de cara a las competencias que se vienen?
1: Por lo que tengo entendido, sí, ya está todo definido el tema del delantero, al menos que en estos días que yo no estuve haya pasado alguna cosa, pero seguramente esté llegando en las próximas horas. Pero la gente, yo si fuera hincha también de un club, me enojo cuando no pierdo, pero yo no puedo guiar por lo que dice la gente. Yo me tengo que guiar por lo que veo en el día a día. La gente también en un momento estaba contenta, feliz por haber logrado 2 torneos cuando yo llegué. Y es así, son estados de ánimo. Nosotros tampoco nos gusta perder. De hecho, salimos con mucha bronca, pero por eso, yo creo que la gente lo que quiere es ver campeón en la Centroamericana Olimpia, ver campeón en el campeonato local Olimpia, y en definitiva estar nosotros en cambiar los estados de ánimo. La gente siempre va a estar contenta cuando se gana y triste cuando se pierde. Sin lugar a duda, sin lugar a duda.

El tema es que el equipo del Houston Dynamo le metió 3 y el Cincinnati le metió 5 al Olimpia. Y tiene todas las razones, Pinel. Por el simple hecho de salir y que esto es fútbol y que todos son iguales. Mentira, o sea, el día a día de un equipo de México, el día a día de un equipo de Estados Unidos, la infraestructura, todo, absolutamente todo bien diferente. Y cuando existe ese choque, pues hay estas diferencias. Claro que le puede pasar a un equipo guatemalteco sin ningún problema. Comunicaciones fue contra el Cruz Azul. Le metieron 6. 6 le metieron. Y lo otro, ¿qué es lo que está pasando? Nombra Guatemala. Nombra Guatemala. Y es que le reclaman sobre los refuerzos. ¿Por qué no hay más refuerzos si se están... están llevando jugadores de calidad, o por qué no los están llevando? Y él dice que no se puede competir hoy con el salario que pide el jugador a través de su representante, y no se puede hacer nada con la cláusula de salida, porque por lo regular los jugadores tienen contrato con un tercero. Entonces, sacarlos del equipo significa una cantidad importante de dinero. Entonces, hoy el Olimpia, dice Spinel, que no tienen como para competir con Costa Rica y Guatemala. Pues yo tengo que recordar, gente, en nuestro país... No hay. Pero les voy a hablar de este muchacho, que es la... quiero ver si ya lo tienen aquí. No tardan en confirmarlo. Este muchacho se llama Jonathan Alonso Moya Aguilar. Él es costarricense. Él tiene 34 años de edad. Su recorrido, él inició con el Saprissa en el 2010, Santos de Guápiles, Uruguay de Coronado, Saprissa. Luego se fue a jugar a Huesca, equipo del fútbol español. Volvió al Saprissa, luego la U de Costa Rica. Luego se fue a jugar al Cinca Kropiski. ¿De dónde es este equipo? A ver, le voy a pinchar aquí. Es de Ucrania. Deportivo Saprissa. Luego en el 2018 en la Liga Deportiva Alajuelense. Luego se fue al FC Anyang. Este equipo es del fútbol de Corea del Sur. Se fue a jugar a Corea. Luego se fue a Hyderabad FC. Este es un equipo de la India. Después se vino a la Liga Deportiva Alajuelense hasta el 2025. De hecho, enfrentó a Xelajú Mario Camposeco. Fichó para el equipo del Al Bukirja Fútbol Club, equipo de del príncipe Mohammed bin Salman, de la segunda categoría del fútbol. ¿De dónde? De Arabia Saudita. Se fue a jugar a Arabia. Los trascendidos es de que este muchacho Jonathan Moya ha fichado por el equipo de Motagua. Jonathan Moya va a jugar con el Motagua, el equipo del profe Javier López y compañía. ¿Ustedes saben cuál va a ser el salario de este muchacho libre de impuestos? ¿Ustedes saben cuánto va a ganar Jonathan Moya allí en Honduras con el Motagua? $20,000. País, $20,000. Y uno dice, es un escándalo, ¿cómo alguien va a ganar esa plata? Pues le digo que eso es lo que está ganando un centro delantero. Y miren que Jonathan Moya tampoco es una gran certeza. No es un goleador, es un tipo alto, robusto, es un 9 de área. A él hay que ponerle extremos, a él hay que hacerlo jugar. De lo contrario pasa desapercibido. Pues Moya, eso es lo que va a ganar. Hoy en el fútbol guatemalteco no hay un jugador que gane $20,000. No lo hay. Puede haber un jugador de 14, de $15,000, que ya es mucha plata.
y que no está dentro, bueno, no, mejor no digo nada, no digo más porque no, no me consta, pero sí hay jugadores que, lo que iba a decir es que están por fuera de los equipos tradicionales en el fútbol guatemalteco, pero debe haber más de alguno que gane eso, $15,000, alguien connotado, alguien con una buena hoja de vida. Pues, solamente para decirle al señor Espinel, Olimpia es un equipo de una alta posibilidad económica, altísima. Bueno, contra ellos le toca jugar al equipo de Misco, al equipo chicharronero. Bueno, seguimos en esta tarde aquí en Gente de Fútbol. ¿Qué pasa con esto, mi querido David Pablo? Bueno, Cobán Imperial, voy con el equipo de Cobán Imperial. Hay un comunicado, gente, hay un comunicado de el club Cobán Imperial. Y es que la situación climática en todo el país, de hecho aquí en el centro, sucede que llueve muy fuerte, muy muy fuerte, y causa estragos. Quizá no comparados con lo que pasa en el interior del país, pero causa estragos. En el interior sabemos que la infraestructura vial no es buena, de que se ha desgastado más el transitar de los vehículos livianos y pesados. Pues dejan combustible, dejan lubricantes sobre la cinta asfáltica y con la lluvia pues sirve para patinar, ¿no? Y si no hay buenos neumáticos, peor. Hay derrumbes, hay socavones, hay muchas cosas. Pues les voy a leer este comunicado. De hecho, ayer hablamos de él, ¿no? Hablamos de él. Y hoy el comunicado de prensa es el siguiente. Comunicado oficial, Club Cobán Imperial, estado de salud de Vladi. A ver. El Club Social y Deportivo Cobán Imperial informa a su afición, medios de comunicación y público en general que nuestro jugador Vladi Aldana sufrió un accidente de tránsito la mañana de este día mientras se dirigía al entrenamiento del primer equipo. De acuerdo con la información recabada hasta el momento, el incidente ocurrió cuando otro vehículo perdió el control e invadió el carril por el que se conducía nuestro jugador, provocando el impacto. Como consecuencia del accidente, Vladi presentó diversas lesiones, por lo que fue trasladado para recibir atención médica inmediata. Actualmente permanece bajo evaluación por parte del cuerpo médico y de los especialistas correspondientes, quienes determinarán la evolución de su estado de salud y el proceso de recuperación que deberá seguir en los próximos días. Desde el primer momento, el Club Cobán Imperial ha brindado el acompañamiento necesario, tanto al jugador como a su familia, manteniéndose atentos a su evolución y proporcionando el respaldo que esta situación requiere. Agradecemos profundamente las muestras de apoyo, solidaridad y las oraciones que nuestra afición, patrocinadores, clubes, medios de comunicación y público en general han hecho llegar a Vladi y a sus seres queridos. Ese respaldo representa una gran fortaleza en momentos como este. Asimismo, solicitamos comprensión y respeto mientras las autoridades competentes continúan con las investigaciones correspondientes para el esclarecimiento de los hechos. De igual manera, pedimos evitar la difusión de información no confirmada con el fin de respetar la privacidad del jugador y de su familia. Como institución, la salud, la integridad y el bienestar de nuestros jugadores son siempre nuestra máxima prioridad. Confiamos en la fortaleza de Vladi Aldana y en el trabajo de los profesionales que lo atienden, con la esperanza de verlo recuperado muy pronto. Mucha fuerza, Vladi. Club Social y Deportivo Cobán Imperial. Hágame, por favor, mi querido David Pablo, un favor. Me cuentan que hay imágenes del percance automovilístico de Vladi Aldana, porque fue una vía, fue una vía allí muy, muy, muy cercano a la cabecera departamental de Alta Verapaz.
Entonces los transeúntes inmediatamente trataron de auxiliar. Lo que a mí me comentan es que venía un auto en la vía contraria a la que iba Vladi, y debido a las condiciones climáticas, al estado seguramente de los neumáticos y la pista donde él transitaba, que se barrió. El auto de Aldana venía, impactó frontal, y el otro vehículo venía lateral. Entonces el impacto fue de frente para Vladi, lateral para el otro vehículo. Gracias. Y ya tenemos imágenes. El auto de Vladi es una camioneta blanca, ¿no? A ver si podemos tener otra. Me parece que el otro vehículo, porque esto fue muy rápido, el otro vehículo de color rojo, si le puede poner la pausa, a ver, es un sedán pequeño. Si tenemos otras imágenes, se lo voy a agradecer. Y el vehículo de Vladi destrozado. Me cuenta que se activaron las bolsas de aire. Él presenta golpes en el rostro, en las piernas. Gracias a Dios, nada de consideración. Aquí está, sí quedó destruido. Y el otro vehículo... pero ahí está Vladi. Ahí está, lo vemos transitar. Claro, ahí está Vladi, gracias a Dios. Todo bien. El daño material es lo secundario. Como el impacto se suscitó frontal para Vladi y del lado del otro vehículo, del pasajero. Entonces no sabemos si ese espacio iba ocupado o no, pero vemos salir al piloto. Qué bueno que no hubo pérdidas humanas. De ahí, pues, son los riesgos, gente, de andar en la carretera. A ver, tenemos otro video. Le estamos ilustrando a la gente de Cobán. Sí, ahí está. Sí, es un sedán. Y en la camioneta de Vladi, todo el tren delantero quedó mal. Pero lo que me llama la atención, que donde se dio este impacto, la carretera se ve en buenas condiciones. Sí, se ve en buenas condiciones. No es ese asfalto liso, gente, no ese que parece un espejo cuando llueve, porque se forma una capa de lubricante, de combustible, qué sé yo, y entonces patinan los vehículos y no tienen buenas llantas. Pues eso pudo haber pasado, porque ambas pistas se ven en buenas condiciones. De hecho, es como concreto, no es asfalto. Pero bueno, esto con lo visto, ¿no? Gracias a Noti Estrella, que estuvo allí presente, el conductor, repito, del otro vehículo y Vladi Aldana, pues salieron caminando. Lo único que Vladi causa baja porque está bajo observación y no formó parte de los entrenamientos de hoy. Pues esa es la información y el material videográfico que está circulando en las redes sociales. Gracias, mi querido David Pablo, muy amable. Bueno, seguimos, gente, seguimos con el equipo de Cobán Imperial. A ver, ¿dónde está el equipo cobanero? ¿Dónde está Cobán? ¿Dónde está? Aquí está Cobán. Aquí está. Muy poco, ya lo dijimos. Luis Pedro Rosas, ayer lo dimos a conocer en exclusiva. No tarda el equipo en dar a conocer a través de sus cuentas sociales, de sus redes sociales, igual como lo hicieron con Vladi, que Luis Pedro Rosas estará de baja entre 4 a 6 semanas. 2.9 centímetros. La ruptura fibrilar es un desgarre, ¿no? Es un desgarre lo de Rosas, y por eso estará esa cantidad de tiempo. Se reduce entonces la cantidad de jugadores elegibles para el primer partido. Recuerden que también Marcos Acosta tiene 2 partidos de suspensión, tampoco será tomado en cuenta. William Maya, en un proceso de recuperación, tampoco hace el mismo trabajo que el resto de sus compañeros. Están buscando un nacional, pero en condiciones no hay, y luego económicamente están pidiendo mucho. Para la gente que vaya hacia Baja y Alta Verapaz, pues mucho cuidado con las condiciones. Me cuentan que en este momento que hay mucha neblina y eso impide la visibilidad. Así que mucho cuidado, por favor.
Bueno, tengo que ir a la pausa, gente. Vamos a hablar a un punto. Nos están haciendo ver el trofeo. ¿Quién será el ganador? ¿Aurora o el equipo de Antigua GFC? Allí está el trofeo de la Supercopa que estará en disputa mañana. 600.000 quetzales será el premio. 300 en infraestructura y 300 para el plantel que salga campeón de esta edición. Pausa, regresamos.

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0: Para continuar con la conferencia a la prensa de esta Supercopa Vantrava, hace falta unos 10 minutos, todavía no han llegado ni el técnico ni el jugador en avanzada. La Roosevelt está llenísima. Hay un tráfico hoy viernes, gente. Y con la quincena y con el bono 14, imagínense, la gente sacó el carro. Pero ya van llegando, sí, ya van llegando. Están muy cerca de Vista Hermosa. Nosotros seguimos aquí en Gente de Fútbol a esta hora y le doy la bienvenida y le agradezco el platicar con nosotros a Willy Oliveira, el técnico de la selección preolímpica, la U23. Willy, ¿cómo estás? Buena tarde.
1: ¿Qué tal, Walter? Buenas tardes para vos y todos los oyentes.
0: Gracias, igual. ¿Padeciendo el tráfico?
1: No, Walter, acordate que te dije que venía, estoy en Estados Unidos, que estamos haciendo unas visorías de unos chicos 2010, 2011 y 2012 para selecciones juveniles.
0: Es cierto. Gracias por recordarme. ¿Y los estás viendo en este momento?
1: Sí, estamos en las canchas en este momento todavía, desde las 9 de la mañana. Aquí y estamos, bueno, viendo varios chicos.
0: Bueno, Willy, primero, ¿estás acostumbrado a ver estos grupos de edad, a trabajar con estos grupos de edad? ¿Hay diferencia en talla, en altura del grupo que estás viendo, de esos grupos de edad, a los que estás acostumbrado a ver en Guatemala?
1: Mira, en algunos puestos específicos sí, ¿verdad? Porque a veces hoy en día conseguir el perfil de ciertos jugadores en ciertos puestos, creo que sí hay diferencia, pero después creo que también hay muy buenos jugadores también en Guatemala, ¿verdad?
0: Bueno, ¿y has visto muchos jugadores?
1: Sí, la verdad que hemos visto bastante. No es la primera vez que venimos, ya hemos visto, hemos invitado a algunos a participar en microciclos en Guatemala y bueno, también creo que algunos se han adaptado muy bien y nos van a dar una mano también.
0: ¿Y en qué parte de los Estados Unidos estás?
1: Richmond.
0: ¿En Richmond?
1: Sí, hay una copa que se llama Copa Talento, que prácticamente vienen muchos equipos de todo Estados Unidos. Y bueno, y viene mucha gente de Guatemala. Entonces venimos a ver a los chicos, ¿verdad?
0: Claro, estás en Virginia. Willy, ¿ya tenés una red de colaboradores en los Estados Unidos que permanentemente buscan talento guatemalteco?
1: Sí, tenemos a un encargado, Selvin Jiménez, que es el que está, que se organiza acá, ¿verdad? Y él nos va dando los datos de los chicos para que nosotros ya vengamos a verlos específicamente, ¿verdad?
0: De todos los que has visto mentalmente, ¿tenés que 4 o 5 jugadores, digamos, por una cantidad, por decirla, que te ha llamado la atención?
1: Mira, creo que lo que te decía anteriormente, hemos conseguido en la categoría, por ejemplo, 2009, que se jugó en la eliminatoria pasada, donde no se clasificó al Mundial, pero creo que hay jugadores muy interesantes que ahora están participando en la 20, con 2 años menos. Y bueno, y hay un par de jugadores, hay un chico de Los Ángeles, Mateo Urizar, que creo que es muy interesante. Creo que sí, Walter, creo que hemos encontrado unos 4 o 5 jugadores que nos pueden ayudar mucho, ¿verdad?
0: Uh-huh. Vos estás casi toda tu vida aquí, has estado en Guatemala y conocedor del fútbol, Willy. Laterales zurdos, centrales zurdos, centros delanteros, ¿has visto?
1: Exacto, eso es lo que te hablaba anteriormente, ¿verdad? Que a veces para ciertos perfiles, igual centrales, ¿verdad? Con el perfil izquierdo también, pero creo que sí hemos conseguido un par bastante interesantes y bueno, esperemos que vayan quemando los procesos de selecciones menores, hay que tener paciencia ahora y que podamos tenerlos después en selecciones mayores.
0: Sí, esa categoría son de mucha paciencia. Willy, hoy 17, estamos aquí a 14 días del primer partido en los Juegos Centroamericanos y del Caribe. ¿Cómo va la selección 23?
1: Siente, Walter, que estamos muy contentos, creo que es un grupo con experiencia, que ha tenido varios procesos de selecciones, jugadores que la mayoría están jugando en Liga Mayor y eso es importante también. Y bueno, hemos tenido 4 partidos con equipos de Liga Mayor, donde la verdad que el equipo ha respondido muy bien. Y bueno, tenemos mucha confianza en este grupo, esperemos que las cosas salgan bien y podamos lograr el objetivo de conseguir medalla, ¿verdad? Mm-hmm.
0: ¿Cómo podemos analizar? O sea, ¿qué cualidades tiene este grupo, Willy?
1: Bueno, este grupo, primero que nada, creo que es un grupo que se conoce de hace tiempo, ¿verdad? Que ha pasado varios procesos de selecciones. Creo que es un grupo que está compenetrado en lograr el objetivo. Yo le decía la otra vez hablando a los chicos que es una generación de Guatemala de muy buenos jugadores que lamentablemente no ha podido conseguir algún resultado bueno, ¿verdad? O sea, y creo que es hora de que ya esta generación se dé cuenta, ¿verdad? De que hay muy buenos jugadores y que como te decía, la mayor parte está jugando en Liga Mayor. Todavía sabemos que algunos chicos no pudieron estar con nosotros porque al no ser fecha FIFA no hay obligación de los clubes de prestarlo, pero bueno, creo que llevamos un equipo bastante respetable.
0: ¿Qué jugadores quisiera tener, Willy, para esta justa olímpica?
1: Mira, estamos muy conformes con el plantel, ¿verdad? Después a última hora tuvimos una lesión de Gabino Vázquez que lamentablemente se tuvo que quedar afuera, y bueno, después los de afuera, ¿verdad? Arian Recinos podría haber estado en esta convocatoria, podría haber estado Olger, podría haber estado Mateván y Daniel Méndez podría haber estado también, ¿verdad?
0: Pero ¿es porque los equipos no los cedieron o porque ellos no quisieron venir, Willy?
1: No, la verdad que ellos sí quisieron venir y como siempre quisieron participar, pero lamentablemente no. Como te dije, como no es fecha FIFA, los equipos no lo cedieron, ¿verdad?
0: ¿Qué problema este? Porque con estos 4 muchachos, 5 muchachos, me parece que la cara de esta selección sería otra.
1: Sería una selección mucho más competitiva, ¿verdad? Eso sería, que es lo que uno busca, ¿verdad? Yo siempre le digo a los muchachos que la competencia interna hace que el equipo sea más fuerte, ¿verdad?
0: Willy, ¿cómo es el formato? Porque vas contra Colombia, vas contra Panamá y cerrás contra México. ¿Clasifican 2 en el grupo?
1: Sí, no, en nuestro grupo está el primer partido vamos con el local, Dominicana. Ajá. El segundo partido vamos con Venezuela y el tercero contra México. Clasifican 2 de cada grupo y bueno, semifinal y final, ¿verdad?
0: Ah, bueno, lo dije todo patas arriba, no sé por qué, pero bueno, pero vas por una clasificación donde en el grupo van 2. Willy, ¿ya cerraste preparación? ¿Ya no más partidos?
1: Sí, ya no más partidos, Walter. Hoy tuvieron su último entrenamiento, el sábado y domingo le dimos libre porque el lunes salimos a Estados Unidos, vamos a Nashville, Atlanta, vamos a tener unos 3 partidos ahí, amistosos, y de ahí ya nos vamos para Dominicana.
0: Ajá. De Estados Unidos van para República Dominicana. Ya no pasan por Guatemala. Bueno, Willy, ¿qué te hizo falta?
1: Yo creo que estamos muy conformes, ¿verdad? Porque creo que sí hemos tenido una buena parte de trabajo. También tuvimos partidos interesantes porque jugamos con Comunicaciones, jugamos con Antigua, jugamos con Municipal, jugamos con Guastatoya, con equipos de Liga Mayor. Creo que estamos conformes, ¿verdad? Con la preparación que tuvimos.
0: Estos 23 jugadores son los que te vas a llevar.
1: Sí, son los que van bueno, después es una lista de 20 la que tenemos, ¿verdad?, en Dominicana.
0: Héctor Prilvich, ¿viaja con ustedes a Estados Unidos o él viaja a República Dominicana directamente?
1: No, él viaja a República Dominicana directamente. Ajá.
0: Bueno, ¿es el único?
1: No, hay 4 jugadores más, que es Mota, Chang, el arquero, Manolo Paz, ¿sí? y no me recuerdo ahora del otro, pero son
0: 5 jugadores, bueno, está bien. Tenés la dicha, Willy, de tener un central por izquierda, un marcador de punta por izquierda, así que las cosas irán mejor.
1: Sí, viste lo que hablabas, ¿verdad, Walter? De que creo que esta sub-23 tiene justo jugadores de perfiles, Carlos Aguilar zurdo, Manolo Paz zurdo, entonces creo que, como te decía, hay que tener un poco de paciencia, ¿verdad? Pero creo que viene una buena generación de jugadores para Guatemala.
0: Willy, que todo salga bien. Un fuerte abrazo, gracias por la plática.
1: Dale, de nada, Walter, ahí estamos a la orden siempre. Un abrazo.
0: Un fuerte abrazo, que estés bien. Willy Oliveira, el técnico de la selección preolímpica con nosotros aquí en Gente de Fútbol, hablando de este torneo. Es bien complejo, Gente de Fútbol, es bien complejo el poder armar una selección cuando no están las fechas dentro del calendario FIFA, porque los equipos se pueden negar a ceder a los jugadores porque que mucho tiempo, que son parte, y cuando uno ve, ni los convocan, ni los alinean, entonces les dan la oportunidad de estar con selección y aparte ellos no los utilizan. Sí, es una lástima. Bueno, estos son los jugadores que todavía hace falta un recorte. Son 20, así que 3 se van a quedar afuera de la...

por favor. Estos son los jugadores que ha escogido Willy Oliveira. Repito, voy a dar a conocer 23, pero van a ser 20 los que hagan el viaje. Walter Manolo Paz, de Antigua GFC. Él tiene experiencia en Liga Nacional, sí. Él es marca punta por izquierda, marca punta. Pero me recuerdo perfecto que en una entrevista con él dijo que no tenía ningún problema de jugar como central por izquierda. Así que, en una línea de tres, ser el stopper por izquierda. Así que Walter Manolo Paz, de la Antigua GFC, convocado. Héctor Guillermo Prilvich. Se lo vengo diciendo desde hace mucho tiempo. Héctor Guillermo Prilvich, jugador de la Antigua. No sé qué tenga que pasar para que le den visa. Él no puede ingresar a territorio estadounidense y no es por él. Y no es por el hermano, sus hermanos, no es por el mamá. Algún familiar en los Estados Unidos hizo algo, dejó de hacer algo, qué sé yo, de los gringos son tan especiales. Y entonces, cuando aparece que es familiar Héctor Prilvich de esta persona, pues a él le niegan la visa. Entonces, digamos que, si digo, nunca exagero, pero es improbable que en alguna oportunidad Héctor Guillermo pueda ingresar a territorio estadounidense. René Alejandro Aguilar Contreras, él es de Municipal. Diego André Fernández Chinchilla, de la Antigua. Justin Jair Racancó Hernández, de Xela. Osman Gerardo Salguero Lemus, Deportivo San Pedro. Gabriel Grajeda Campos, de Aurora. Santiago Garzaro, de Antigua GFC. Paulo André Mota Velázquez, él es de Aurora. Diego Alejandro Cuque Castellón, él es ficha de Municipal, no tiene equipo. Ariel Eduardo Lon Marroquín, Guastatoya. Rudy Josué Muñoz Boteo, Municipal. Steven Paredes Beltetón, Cobán Imperial. Alex Daniel Pinzón Sandoval, Xelajú Mario Camposeco. Julio Alberto Sandoval Archila, Cobán Imperial. Andy José Contreras Hernández, Guastatoya. Marcelo Adrián Hernández de León, Xelajú Mario Camposeco. Hago una pausa. Prilvich por derecha, Carlos Aguilar por izquierda, Willy juega con cuatro centrales, con Walter Manolo Paz, central por izquierda, y este muchacho, Marcelo Hernández de Xela por derecha. La altura, perfilados, si algo hace falta, pues aparece Diego Cuque, que tiene experiencia en selecciones nacionales. Si quiere jugar una línea de 5, gente, esta es la selección 23. Hay que ponerle mucho ojo, mucho ojo. Vienen bien, claro que vienen bien. Paz viene curtido de la primera división y de la Liga Nacional. El hombre viene, ¿saben cómo? Y Marcelo Hernández, incluso jugador del equipo de Cartaginés, que no jugó mucho, o sea, jugó casi nada. Pero la experiencia, el entrenamiento y los minutos que ha acumulado con Xela, eso sí han sido varios. Pues lo hace un jugador de experiencia. El marcador Carlos Daniel Aguilar, ya es momento que Municipal le dé minutos también. Que le dé minutos, ya que no lo quiere prestar, que le dé minutos. Pero él es zurdo, marcador de punta por izquierda, y es zurdo. Héctor Prilvich, ¿qué vamos a descubrir de él? Y el guardameta, si no pasa nada raro, Diego Bolaños. Esta es la línea de 4 más el arquero 5. Bueno, continúo con la lista confirmada, más ese entresacado que le tiene que hacer el técnico. Continúo. Joshua David Trigueño Mancilla, de Deportivo Malacateco. Carlos Daniel Aguilar Morales, de Club Social y Deportivo Municipal. Anthony Esteban Mártir Pinto, Deportivo Achuapa, él es central también. Matías Sebastián Micho Carías, Comunicaciones. Diego Bolaños Boburg, él es de Argentinos Junior. Y Estuardo de Jesús Chang López, de Xelajú Mario Camposeco. La convocatoria, sí. Por lo menos la línea defensiva. ¿Quién podría jugar de 5 allí? Aquí es donde está el muchacho de Comunicaciones, que me gusta mucho este muchacho. A ver,

0: Bueno, está Salguero. Está el volante 5 Salguero. Está Camacho, pero me parece que Camacho está en la 20, ¿no? No lo nombré. No, a Camacho no lo nombré. No sé dónde lo va a colocar a Rudy, pero digamos que lo hace jugar como volante por izquierda. Rudy Muñoz. Por derecha. Por derecha. Estoy. Sandoval. Yo a los que conozco. Juega como 5. Este muchacho Sandoval y Ariel Elón, el de Guastatoya, como volante mixto. Por izquierda, Rudy. Por derecha. ¿Quién podría? Es que también está Garzaro. Gente, también está Garzaro. Como media punta. Paredes juega bien y como centro delantero lo ponemos a Joshua. A ver, lo voy a apuntar, gente, si no se me olvida. Lo voy a apuntar. Estas son las cosas que me gustan. A ver, vamos a poner a Bola de arquero. Aquí Prilvich. Aquí Hernández por derecha. Por izquierda Paz. Por izquierda Aguilar. Muy bien. Salguero. Lon. Garzaro. Paredes por derecha. Rudy por izquierda. Dios. Y Trigueño. Como 9. ¿Qué les parece? ¿Qué les parece, gente? A ver, Bolaños como arquero, Héctor Prilvich por derecha, junto con Hernández, Paz y Aguilar, la línea de 4, Salguero, Lon, Garzaro, Paredes por derecha como win, por izquierda Muñoz como win y el centro delantero Trigueño. Bueno, ya está. Queda fuera Racancó, queda fuera este muchacho Diego Fernández, que juega bien, Dieguito Fernández como extremo por derecho. Me parece que para el técnico es más que Paredes, pero ya es una opción. En fin, gente, esta es la 23 de Willy Olivera, que está a 14 días de iniciar su paso por República Dominicana, por Santo Domingo. Bueno, ¿qué más? Viaja de Guatemala a Estados Unidos. Entonces allí es donde va a tener 3 partidos de preparación. El 22 de julio contra el equipo de Jackson Boom. El 24, selección de Roma. Selección de Roma. Me río porque me manda mensaje de la alineación y dice que está buena así. Y que todavía no se ha reanudado la conferencia a la prensa. Todavía no, porque el Vista Hermosa es un... está pesadísima, sí. Bueno, entonces nos tenemos que acercar ahí, mi querido Alan. Sí, nos tenemos que acercar ahí, porque está el campamento... fue a ver jugadores a Virginia. Allí están, en Virginia, Willy Olivera. Entonces, contra la selección de Roma el 24, así se debe mamar el equipo. Y el 26 contra Atlético Ford. 22, 24 y 26. Los partidos de esta selección menor de 23 años. ¿En dónde serán estos partidos? ¿En qué parte de los Estados Unidos? ¿En dónde están? A ver, el primero es en el University School Stadium en Jackson, Tennessee. El otro partido es en Darlington School Stadium. Este es en Rome, Georgia. Y el último contra Atlético Buford. Es en el Silverbacks Park en Atlanta, Georgia. Bueno, Tennessee y dos en Georgia. Muy bien. Jackson, Tennessee es un lugar bonito.
1: Sí, Tennessee, allí jugó alguna selección nacional. Sí, en Tennessee. En Tennessee está la fábrica de Jack Daniels. Ese es un orgullo estadounidense. Whisky de maíz, gente, como en los viejos tiempos. Whisky de maíz. Muy bien, nosotros continuamos en esta tarde aquí en Gente de Fútbol. Vamos con... ¿qué me dice Carlos? ¿Qué me dice Carlos? A ver, me dice que Sweet from Alabama. Alabama, Tennessee, Atlanta, sí, ahí. Claro, mi querido Carlos, así es la cosa. Un turcito y... porque por allí jugó selección nacional. Esta preolímpica, justo esta preolímpica, sí, la del Moyo, la de Márquez, la de Castrillo... La de Rafa, la del Rambo, la de Titi, la de Papa, esa preolímpica, la de Ricardo Jerez, la de Campoyo, esa jugó por allí en Tennessee. Bueno, dejamos la selección 20, la selección 23, porque ha terminado campamento la selección menor de 20 años. La selección de Sebastián Alejandro Vini. Ellos también han decidido. Ellos tienen que jugar el premundial. De esto les voy a dar más información. Pero, a ver. ¿En dónde está la nómina? Ha decidido el técnico. ¿Dónde está la nómina? A ver si la tengo por aquí, gente. A ver si la tengo por aquí. Porque me están escribiendo y a ver si la tenemos por aquí. No. ¿Saben qué tengo por aquí? ¿Saben qué tengo por aquí? Tengo la convocatoria de la selección de Costa Rica 20. Son cosas bien diferentes. La 23 va a jugar ciclo olímpico, Juegos Centroamericanos y del Caribe. La selección 20 va a jugar un premundial en México. Los grupos quedaron de la siguiente manera: el grupo A, Estados Unidos, Cuba, El Salvador y Haití; el grupo B, México, Guatemala, Costa Rica, Antigua y Barbuda; y el grupo C, Honduras, Panamá, Canadá y Jamaica. Esos son los grupos. O sea que Guatemala tiene que enfrentar a México, a Costa Rica y Antigua y Barbuda. Guatemala contra México, bueno, pensando en positivo, que le haga partido. Pero vamos realmente contra Costa Rica. Allí se puede decidir el segundo lugar para clasificar entre los seis mejores, que van a salir los dos primeros de cada grupo, y son tres. Y de ahí, gente, de ahí puede pasar cualquier cosa. Cualquier cosa. Muy bien. La selección de Costa Rica ya decidió su selección 20 masculina. Porteros: Ian Urqui, de Deportivo Saprissa; Marshall Alfaro, de Club Sport Herediano; Saúl Durán, de River Plate de Argentina. Los defensas: Dwayne Valentine, del Club Sport Herediano; Emmanuel Brenes, del Club Sport Cartaginés; Isaac Brown, de University of Wisconsin; Matías Cordero, de Deportivo Saprissa; Walter Ramírez, de Jicaral Cercova; Yerlan Sosa, de Liga Deportiva Alajuelense. Los volantes: Adriel Pérez, de la Liga Deportiva Alajuelense; Dax Palmer, de Asociación Deportiva Alcorcón de España; Deylan Aguilar, de la Liga Deportiva Alajuelense; Emanuel Hernández, de Asociación Deportiva San Carlos; Jeremy Hernández, del Sporting FC. Delanteros: David Garro, de Deportivo Saprissa; Ethan Barley, de Liga Deportiva Alajuelense; Gabriel Sibaja, del Club Sport Herediano; Kaden Farrier, del Sporting FC; Keiner Hernández, de Deportivo Saprissa;
0: Kionel Estrada del Herediano y Matías Guanchop, que es libre. Es imposible que no sea familiar de Guanchop, de Pablo César, y aquí vino a jugar a nuestro país con Deportivo Suchitepéquez. Vino Vicente Guanchop. Es imposible que no sean, que no sean familia. Voy a preguntar esto. Pues es la nómina del técnico Randall Rowe. Fue jugador también, incluso de selección nacional, Randall Rowe. Él es el técnico del equipo nacional costarricense. Sí, señor. Esto es lo que tiene el ambiente de selección nacional, la 20 y la 23. Tengo que ir a la pausa. 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

0: Bueno, ya la gente de Antigua está en el predio de la Federación. Ya está en el CAR, pero ya dieron por concluida la conferencia de prensa hace unos minutos. Ya repartieron la refacción, pero ya grupito que vino anticipadamente, lo fueron a entrar, pues no les dio tiempo. Hay un tráfico de locos hoy viernes, entonces no alcanzó. Muy bien, Municipal, el equipo de Municipal. Recuerden que ellos el viernes a esta hora ya deberían de estar ya con toda la logística hecha y todo esto, porque allí inicia el torneo el próximo viernes. El equipo de Misco llega al estadio El Trébol. Ya hablamos de la obra, les han entregado esa tribuna. Yo no la he visto, pero sí vi esa parte, el 50% que sirvió como base. Unieron el otro 50% y es una tribuna nada más, una sola. 3.200 aficionados detrás de el arco sur. 3.200. Bueno. ¿Por qué van a jugar viernes? ¿Por qué adelantaron viernes y no juegan sábado o domingo? Porque ellos juegan la Copa Centroamericana. Ambos, Municipal y Misco, juegan Copa Centroamericana. Sí, sí. Bueno. Hay declaraciones. ¿De quién? Vamos con Franco. Vamos con Jonathan Franco, el volante central. Él, recuerden que estuvo con Selección Nacional en estos partidos de preparación. Ya está físicamente, está para jugar. Es cuestión del técnico si lo pone el viernes o lo pone contra el Sport Cartaginés en la Copa Centroamericana. Aquí está Jonathan Franco, el gente de fútbol.
1: ¿Qué tal? Buen día. Bueno, creo que ha sido una buena pretemporada. La verdad es que hemos trabajado muy bien. Hay un buen grupo, un grupo sano. Y creo que eso es muy bueno, ¿verdad? Porque sabemos que al que le toque lo va a hacer de la mejor manera. Y pues, ya terminando la pretemporada para el primer partido que es con Misco, ¿verdad? Sí, bueno, creo que han sido muy buenos amistosos. Hemos sacado conclusiones muy buenas. Como te lo había dicho anteriormente, el grupo está muy unido. Tienen los objetivos muy claros y estamos conscientes de lo que tenemos para este torneo y pues esperemos empezar de la mejor manera, pero vamos partido a partido. Primero vamos a Misco, luego pensamos en la Copa Centroamericana, que hay que empezar con el pie derecho, ¿verdad? Sí, claro, creo que tenemos que pensar con el pie derecho para generar más confianza, para seguir por el mismo estilo. Creo que hemos trabajado muy bien, el técnico ha hecho las cosas bien. Y bueno, ahora solo toca terminar el primer partido, comenzar de la mejor manera y pues iremos por el campeonato y vamos a luchar, ¿verdad? Partido a partido. Ah, bueno, me siento muy bien, me encuentro de la mejor manera, espero aportar mucho al grupo, espero estar de la mejor manera y pues esperemos que todo salga de la mejor manera en estos partidos.
0: Para ese partido contra Misco, ya hay precios. Tribuna, 200 quetzales. Platea Sur, bueno, así le van a denominar, Platea Sur, 120 quetzales. La preferencia, 90. Y la General Norte, 50 quetzales. Viernes 24 de julio, 20 horas, Estadio El Trébol, Municipal recibiendo al equipo de Misco. Rudy Barrientos, ¿qué es de la vida de Rudy? Que jugó poco el torneo clausura. A ver, escuchemos qué ha hecho Rudy en estos últimos meses.
2: Buen día, sí, la verdad que una muy buena temporada. Muy buenas sesiones, buenas conclusiones del grupo, hemos trabajado muy bien, han sido entrenos muy, muy intensos, muy fuertes, y pues la verdad, ya entrando con ganancias al inicio del torneo. Sí, exacto, es un grupo muy fuerte, muy unido, lo demostramos el torneo pasado, obviamente en las finales también, seguimos siendo ese grupo intenso, fuerte y comprometido con los objetivos que se tienen, que son claros, ¿verdad? Tanto en lo nacional como en lo internacional, lograr ascender, que es fundamental para nosotros y buscar hacer un papel muy bueno en ese ámbito. Sí, exacto, la verdad que se viene trabajando muy bien, igual mi persona aportar siempre mi granito de arena, ¿no? Seguir sumando acá en el grupo, eso nos ayuda también a tener mucha confianza en el equipo, en nuestros compañeros, ¿verdad? Es un grupo muy, muy unido, como te lo decía, y nos ayuda a entrenar muy fuerte cada día para poder tener esa competencia y esa exigencia muy buena. Sí, así es, exactamente, está quedando muy, muy bonito acá el trébol, las instalaciones también del complejo donde estamos entrenando normalmente están en condiciones óptimas de entrenar todos los días, entonces la verdad es que el club está haciendo las cosas de la mejor manera.
0: Ya me enviaron imágenes de esa platea sur, así le van a denominar, platea sur. Está pintada y todo de un color, una tonalidad de azul. A ver, para mí es celeste, pero una tonalidad de azul. Bonita, techada, ya está, ¿no? Ya está. Bueno, gracias. Gracias por las imágenes. A ver, ¿qué pasa? ¿Qué es esto? Para vivir una experiencia municipal. Por este medio les compartimos invitación de parte de Coca-Cola y Club Municipal para que nos acompañen a la conferencia de prensa este próximo jueves 23 de julio a las 11 de la mañana en el Estadio El Trébol. Se pueden parquear adentro. Gracias por su atención. Coca-Cola, ¿no? Coca-Cola. Y también se está acercando como patrocinador Xiaomi. Xiaomi, ¿qué le parece, Municipal? La tecnología y la pasión por el fútbol se unen para sorprenderte. Te invitamos a vivir una experiencia exclusiva junto a Xiaomi y Club Social y Deportivo Municipal, donde la innovación y la pasión por el deporte se unen en una mañana llena de momentos memorables, invitados especiales y experiencias únicas. Lugar, ahí van a estar. Allí, ¿en qué zona está el restaurante? En la zona 10, me parece. Sí, está en la zona 14. El próximo 28 de julio. Bueno, Municipal. Municipal con dos patrocinadores y son multinacionales. Está bien, perfecto. Municipal va a tener esa exposición. Ayer me fui con la información de que se había roto la relación entre el grupo Alba Visión y Central de Radios, que son dos cadenas de medios que pertenecen a la misma corporación, una televisiva y otra radial, pues pertenecen a esta corporación donde el dueño es don Ángel González. El tema es que Municipal, como comunicaciones, gozaba de ese beneficio. Eran transmitidos por un canal de cable y eran transmitidos por televisión abierta. Y eso no solamente les permitía llegar a más gente, les permitía tener dos ingresos y buenos ingresos. Y con ello estabilizar económicamente a la institución, a las instituciones. Pero con el arribo de esta cadena, no sé si decirle mexicana, no sé si decirle estadounidense, porque tiene base en ambos países del norte, pues pidió exclusividad. Esa fue la razón, exclusividad. Y la de discrepancia vino porque le comentaron, le informaron a el dueño de Albavisión y Central de Radios que eso iba a pasar porque no aceptaban dos medios que transmitieran al mismo equipo y que de alguna manera serían competencia. Entonces sí hubo molestia, pero solamente les recuerdo que aunque mínima participación, don Ángel González tiene acciones del equipo de Municipal. O sea, no es el dueño como en el caso de comunicaciones, pero sí tiene participación. Entonces me comentaron hoy por la mañana, me dijeron, es que no nos podemos pelear con alguien que no solamente, repito, tiene acciones del equipo, sino que es una persona que siempre colaboró con la institución. Perfecto. Pero la exclusividad no la podíamos dejar pasar, porque eso, no solamente en medios, no solamente en transmisiones, en cualquier cosa, se paga doble. Y eso es lo que va a pasar. La cadena va a pagar doble. Así que ahora, para el aficionado rojo o aquellos que les guste el fútbol nacional, para ver a Municipal van a tener que hacerse los servicios de un canal por cable para poderlo ver. Sí, señor. Bueno, César Archila, Furcio, bien Furcio, terminó bien. Duelos por la banda, diagonales, centro, gol. Es César Archila, lo tenemos aquí en Gente de Fútbol.
3: Yo creo que importante, creo que han sido semanas muy intensas, una pretemporada creo que muy bien trabajada, pensando en lo que viene, como lo mencionás, creo que el primer partido acá de locales contra Misco, va a ser importante seguir trabajando y terminar bien esta pretemporada y pues empezar con pie derecho el torneo, que es lo más importante, sabemos la exigencia de los partidos que vienen y yo creo que eso va a ser importante, marcar el ritmo en el primer partido. Sí, importante, va a ser muy importante, como lo mencionaste, poder terminar bien la pretemporada y empezar bien el torneo. Va a ser muy importante también para los partidos internacionales. Sabemos de la exigencia que va a haber, estamos trabajando muy bien. Esperemos en Dios que todo eso se vea reflejado para el inicio del torneo y poder empezar de buena manera. Sí, como lo mencionás, creo que también importante poder salir campeón, pero yo creo que eso ya pasó. Ahora tenemos que tener la mentalidad de que se vienen partidos internacionales muy importantes. Va a ser muy importante también dar un golpe de autoridad. Esperemos en Dios que así sea. Venimos trabajando muy bien. Esperemos en Dios que todo eso se vea reflejado para el primer partido internacional y que eso nos marque el rumbo para lo que primero vamos a buscar, que es trascender en lo internacional.
0: Archila. Gente de Municipal, esa puerta cerrada, pero mañana Deportivo Suchitepéquez que viene a la capital y enfrenta al Aro Rojos aquí en el Trébol, en un remozado estadio Manuel Carrera. País, en esta tarde de viernes me tengo que ir. Agua. Para irme en esta tardecita. En el equipo de The Strongest. Equipo donde milita Darwin Gregorio Lom. Ese equipo tiene más problemas. La junta de socios desconoció a Terrazas, el presidente de la junta directiva de este equipo de Strongest. Lo tienen emplazados al equipo. 2 meses de atraso a The Strongest. 2 meses de atraso. Hay muchos problemas. Pero atención, atención, gente de fútbol. Darwin Gregorio Lomoscoso ha iniciado las negociaciones a través de su representante para firmar una temporada más con el equipo boliviano. Venir a Guatemala. Bueno, ya lo descartó hace algunos días, varios días, en su versión jugador de selección. Pero ahora menos, porque perdió la demanda aquí en Guatemala. La ganó Comunicaciones y fue condenado a pagar $110,000. Para que eso ocurra, Comunicaciones tiene que poner el caso en el TAS. Porque toda vez Darwin no venga a Guatemala, el tema, el caso solamente tiene jurisdicción dentro de nuestro país. Para irme en esta tardecita, en el equipo de Cobán Imperial. Bueno, un abrazo a Vladi Aldana, ojalá que esté bien. Lo vimos en el video, está bien, luego de un golpazo que se dio, dos vehículos, ¡pa! Uno invadió la pista donde venía Vladi, ¡pa! Los autos quedaron destrozados, pero Vladi solamente con laceraciones, no hay fractura, gracias a Dios, pero por el momento está apartado de los entrenamientos. ¡Atención, Alta Verapacenses! ¡Atención, país! Por esto, no sale del equipo. Tiene contrato vigente, no hay para pagarle la cláusula de rescisión y así que se queda. ¿Pero por qué? Me preguntan. ¡Atención, cobaneros! ¡Atención, gente de fútbol! Al regresar de las vacaciones, 11 kilos arriba. 11 kilos arriba de su peso. Marcos Acosta, el central paraguayo, se queda, pero eso sí, tiene que rebajar. No estará en las dos primeras fechas del torneo. Tiene que rebajar esos 11 kilos. De lo contrario, multa para el paraguayo. Para irme en esta tardecita, en el equipo de Malacateco. Atención, costeños. Atención, gente de fútbol. Por una petición de un grupo de jugadores de este plantel, una gestión que hicieron ante el alcalde de Malacatán y máximo patrocinador del equipo, abogaron por Sánchez Laparra, que salió a jugar a Chiquimula y que no sé en qué otro equipo estuvo, pero que él fue parte de esta generación de futbolistas. Hablaron por el Retalteco y el alcalde accedió. ¿Por qué accedió? ¡Atención, toros! ¡Atención, país! Accedió porque será el principio de la despedida de Sánchez Laparra. Él se quiere despedir activo dentro del equipo que le dio la oportunidad de figurar en la máxima categoría por varias temporadas. Así que difícil juegue, difícil lo tomen en cuenta. Sánchez Laparra se retirará con el equipo costeño. Para irme en esta tardecita, en el equipo de Guasta. Atención, pecho amarillo. Atención, gente de fútbol. No sé bajo qué criterios, pero le han pagado a algunos jugadores que continúan de la temporada anterior. A la gran mayoría les deben por lo menos la última cuota. Atención, Guastatoyanos. Atención, país. Al técnico Pablo Centrone le deben 2 meses. Y el técnico argentino ya los puso en mora. Si no cumplen, iniciará proceso de demanda ante la FIFA. Atención, pecho amarillos. Atención, gente de fútbol. El equipo de Guastatoya, para su primer partido en la liga como local, atención, ya vino el CTI del hondureño Ángel Tejada. Está totalmente habilitado para debutar con el equipo oriental. Trofeo Amistad frente al equipo de Champs, mañana a las 20, frente a Champs, Copa Amistad. País, en esta tarde de viernes, me tengo que ir. Para irme en esta tardecita, en el equipo de Comunicaciones. ¿Dónde están los cremas? ¿Dónde apunté a los cremas? ¡Aquí están los cremas! ¡Atención, cremas! ¡Atención, país! Les dije que pulgar arriba para Jonathan García por parte del técnico. las recomendaciones de los servicios médicos del equipo de comunicaciones es de que después de la revisión médica, Jonathan García, el volante central nacional, tiene un problema en el hombro derecho que le impide casi todo el rango de movilidad, incluso hasta en un saque de banda puede haber problemas articulares, y que si esto ocurre ameritará una intervención quirúrgica. Así que en stand-by, ¿se arriesgan o no a contratar al volante central? ¡Atención, cremas!
4: Ah, aunque usted no lo crea.
0: ¡Atención, país! Hasta hoy por la mañana, el plantel de profesionales supo que hoy estaban convocados para el partido de despedida frente a los amigos del Moyo. Porque en días anteriores, el fantasma Figueroa dijo que el partido de hoy lo jugaría la categoría especial. Cuando se enteraron de esto, los administradores y una llamada del dueño le dijo: esto con seriedad, seriecito, por favor, quiero al plantel profesional. Es por ello que el primer equipo jugará hoy frente a los amigos del Moyo en la despedida del 10 de comunicaciones. Me voy. Gracias por haber estado con nosotros esta tarde aquí en Gente de Fútbol. Nos reencontramos el próximo lunes en punto de las 14 por el 106.1, la radio del deporte y las noticias.
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0: Muy, pero muy buenas tardes tengan todos ustedes y bienvenidos a una edición más de La Red al Cierre. Ya iba a decir otro, ya me está pegando el hambre, el sueño.
1: Hombre, no,
0: y
1: no
0: las
1: puedo
0: faltas
1: creer que tengas hambre todavía.
0: Es que tengo miedo, ¿qué voy a hacer sin el Mundial? Perdón. ¿Vale ahí?
1: No, sí, estamos, sí.
0: Ya. Ya lo escuchó usted, Gato Barrios, in the house. Gato Barrios, ya se hace presente. Te juro que te hacía en el Sempro.
1: No, yo no, lamentablemente no puedo asistir hoy, lo lamento mucho.
0: ¿Por qué no fuimos ayer al casino? No entiendo.
1: ¿Cómo estás? Buenas tardes.
0: Es que ya te vi todo el día también.
1: Sí, hemos estado juntos todo el día, ¿no?
0: Ya.
1: Desde el temblor.
0: Vos. Por cierto, cuéntanos cómo les fue con el temblor.
1: Sí,
0: queremos saber cómo están.
1: ¿Qué estaban
0: ustedes
1: haciendo? ¿Dónde, como diría la canción, dónde te agarró el temblor?
0: Vos no me crees, pero te prometo que la historia de la chava que vi hoy.
1: No, sí,
0: me
1: te
0: dio
1: creo.
0: Miedo, me
1: sí,
0: dio
1: creo.
0: Miedo.
1: Sí, te creo.
0: Te prometo que no. Yo, ¿cuándo te he mentido?
1: No, nunca, nunca.
0: ¿Entonces?
1: No, ¿entonces? Te dije que te creo.
0: Yo te creo.
2: Con los ojos cerrados.
1: ¿Cómo están? ¿Cómo están? Buenas tardes, qué gusto saludarlos. Bienvenidos. Pues hoy vamos a hablar de la Liga Nacional, del fútbol guatemalteco, del Moyo Contreras. Vamos a hablar de la previa de ese partido por el tercer lugar que se va a jugar mañana.
0: Y nadie quiere jugar, ¿verdad?
1: Nadie quiere jugar, ya lo dijo Tuchel, ya lo dijo también Deschamps, nadie lo quiere jugar. Y también vamos a hablar de la gran final, porque ya...
0: ¡Habemos final! ¡Habemos!
1: Día previo a la gran final, sobre todo que estamos aquí en la Red al Cierre.
0: Y, por supuesto, los exhorto, los invito. Es que ni sé por dónde ir la verdad. ¿En qué orden estará hoy la importancia? ¿Moyo, tercer lugar o final?
3: Es que, perdón.
0: Serían el Moyo.
1: ¿Sí?
0: Sí. El
1: yo
0: Moyo
1: diría,
0: tiene.
1: Moyo, final y tercer lugar. Yo lo pondría así.
3: Porque sí. el tercer lugar a nadie le interesa.
0: Y te digo algo, yo estoy con vos. Moyo, final, tercer lugar.
1: Sí.
0: Es que lo del Moyo les parece tal vez poco o no logran dimensionar que un tipo, un jugador, un profesional como lo fue José Manuel, no sé en cuánto tiempo vayamos a ver algo así, ¿eh?
1: No, y lo otro es que es guatemalteco, es de los nuestros. Si amamos o nos desgarramos la piel por otros futbolistas.
0: ¿Puedes contar la historia?
1: Sí, ¿cuál?
0: Que estás dando algo en tus redes. Por cierto, vaya a darle like.
1: Ah, sí.
0: Y sigas las instrucciones, porque el gato tiene algo para
1: Facebook o TikTok. Ahí estamos regalando un souvenir oficial del Mundial.
0: Bueno, la cosa es que hoy te llegó un grato mensaje, ¿no? O abominación. ¿Cómo lo tomas? El mensaje del tipo este.
1: Ah, lo que pasa es que aquí con nosotros nuestro productor es el más argentino de todos.
0: Según él.
1: No, de hecho tiene acento argentino y su pinta es de argentino.
0: La cara es igualita.
1: Es como que ustedes estén viendo. Vamos a ver a Dybala, Paulo Dybala o Leandro Paredes.
0: Espérate, tiene razón, acá hay una, perdón que te interrumpa, es final de Copa, Moyo y tercer lugar. Hay cuatro, ya está.
1: ¿En ese orden?
0: Ya lo puso alguien.
1: Ah, bueno, en ese orden. Bueno, sí, la final de Copa. La final de Copa, sí, está bien.
0: Pues sí, entonces.
1: Ah, bueno, entonces les estaba contando que nuestro productor es argentino, a morir 100%. Él todos los días trae una camisola distinta de la selección argentina.
0: Eso sí, le ha metido billete a eso.
1: No, le ha metido billete.
0: Eso también es de reconocer.
1: Y pero él tiene sangre argentina. De hecho, si ustedes lo ven, ya se los vamos a presentar en un video en nuestro Instagram, en las historias. Si ustedes lo ven, él es como tirándole entre Paulo Dybala y Leandro Paredes.
0: Ah, yo, y te pongo un tinte así de McAllister, ¿eh?
1: Y un toquecito de Rodrigo de Paul.
0: Así, sí. Así. Sobre todo en la estatua.
1: Sí. Y entonces el muchacho, como la dinámica es que digan el resultado, puso que España gana 2-1.
0: ¿Cómo? A ver.
1: O sea, su vaticina es que España gana 2-1.
0: Es que de verdad. No. Ay, cada cosa. Con no, tal
1: pero
0: de
1: lo que. Pero.
0: Fue objetivo. Fue objetivo.
1: Ya, lo que sí es que él ya se siente satisfecho porque ya recuperaron las Malvinas.
0: ¡Ah! ¡Oh! Vos, pero sí. Pero sí, la verdad es que se agradece. Mira, porque hay gente que. Yo hoy me topé a dos aficionados argentinos que dice que sí tiene miedo. Obviamente, en el apoyo per se natural del sentimiento, dicen que Argentina.
1: Sí.
0: Pero en el nivel objetivo periodístico incluso, dicen que España puede ser campeón.
1: Sí, pero es por lo que España hizo para llegar a la final. Porque dejó en el camino a Francia. Esa es la verdad. Si por ejemplo vos pusieras al frente en un paredón la selección de España y la selección de Francia, y aquí está Argentina, antes de que se dispute ese partido de la semifinal, Argentina, si vos tenés que decidir,
4: ¿a quién agarro?
1: ¿A quién enfrentás?
4: Ah, yo bailo con Francia.
1: Para mí es...
0: ¿Por qué no tenés hecha la medida?
1: Para mí es España. O sea, por digamos, pensando en el poderío que tenía Francia, en lo espectacular de sus delanteros, etcétera. Entonces vos decís, y España llegó con poca expectativa. Entonces, sí. Si te ponen ahí los dos, si yo soy argentino, decido jugar contra España. Pensaría que tengo más posibilidades. Pero después de ver lo que sucedió en las semifinales, después que España borró de la cancha a Francia y lo hizo ver tan pequeñito, ahora, pues bueno, existe como el hecho de decir, hay un cierto temor. Pero yo te digo, sinceramente, creo que Argentina llega mejor que España. Yo creo que llega mucho mejor Argentina.
0: Ah, yo también estoy contigo. Pero bueno, ahí está. Parte de lo que venimos. Ah, ya está la 12. Es que yo sí quiero escuchar la 12.
1: Ah, bueno, voy a mandar un saludo.
0: Dale.
1: Para mi amigo Willy Cruz, que va en sintonía de la red, dice, con mi papá, que se llama Guillermo. Don Guillermo.
0: Saludos a Don Guille.
1: Bien, Guille.
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0: Schumacher.
1: Lo dejé así porque nos pidió uno de la 12, por favor, deja el intro, nada más el pedacito del intro. ¿Qué es lo que dice? Nunca logro escuchar porque se atraviesan sus bellas voces.
2: ¿Qué dice?
1: Chumoda.
2: My mother.
1: No, ya no toquemos esos temas porque ayer hubo problemas en cabina y no quiero que, por favor, volvamos a pasar ese momento. ¿Te parece? A ver, ya me perdí. Aquí dice, amigos de la red, qué bonito comentario de disfrutar el final sin ser violento. Ni un jugador argentino y o español saben que existimos como para perder la cabeza por ellos. ¡Saludos! De Freddy, su amigo oyente. ¡Saludos, Freddy!
2: Lo dijo Keila.
1: Los saludos para Keila. A ver, Freddy.
3: Jóvenes, buena tarde.
1: Es que cada vez que escucho a Alex, de verdad, me da miedo.
2: Schumacher.
1: Si dice lo de Chomín, lo bloqueamos. ¿Te parece?
2: Sí.
1: Porque el chiste ya pasó hace 4 días.
2: No, lo bloqueamos todo el programa, por lo menos.
1: Va. Órale.
2: Bueno, tiene... Démosle un minuto para que borre su nota si habla de Chomín.
1: Hola, ¿no querés que lo escuchemos?
2: O sea, que la borre si habla de Chomín. Le vamos a dar un minuto a partir de ahora.
1: es que lo queremos, es
2: buena
1: como...
2: Onda, soy buena.
1: Es pasivo-agresivo lo que tenemos con el buen Alex, pero... ¿Seguro?
2: Sí.
1: No lo escucho. ¿La vas a hacer?
2: Dale.
1: A ver. Si sale lo de Chomín, castigado.
2: Sí.
3: Pues de gusto saludarlo, aquí como siempre. Aquí... En el noticiero, Keila tocó un tema muy importante y yo invito a todos los que nos escuchan a esta hora.
1: Va bien.
3: Que no nos enganchemos con la final, ¿verdad? Es un partido, es un juego, van a ganar, sea España o Argentina. El día lunes a las 3, 4 de la mañana tenemos que estarnos alistando para ir a esperar la camioneta para que nos lleve al trabajo. Así que todo con medida y nada con exceso.
1: Lo hizo.
2: Muy bien.
1: Lo logró.
2: Alex.
1: Lo hizo, como el meme. Lo logró. No dijo nada.
2: No dijo nada de...
1: Te perdonamos, Alex. Dice, final de pop, de Copa, que gane Antigua y luego tercer lugar. Así es el orden.
2: Final. ¿Y Moya no lo puso?
1: No.
2: No te interesa.
1: Se respeta. Buenas tardes. Top 3 de las camisolas más bonitas de las selecciones en este mundial. Dice Samuel García.
2: Top 3. ¿Para vos?
1: Es que dijimos la deja. Saquémoslas. Ah, bueno, pero hay que ponerlas, ¿no? Para mí, México, la negra.
2: Con esa jugaron contra Inglaterra, ¿verdad?
1: No, jugaron con la verde.
2: La verde.
1: Y valimos verde.
2: Uh-huh.
1: Y no fue de la verde, ¿no?
2: Sí.
1: La Noruega, blanca.
2: Uh-huh.
1: Y para salir un poquito del tono, el de el Inglaterra, la color blanca.
2: La blanca de Inglaterra.
1: Uh-huh.
2: Ah, bueno, para no mencionar las que dijimos ayer, ¿decís?
1: Sí, porque dijimos Japón, Francia, sí.
2: Okay, quitemos...
1: Noruega. Ah, bueno, entonces si tengo que quitar la de Noruega, voy a poner ahí la de... ¿Sabes cuál me gustó mucho? La de Ecuador.
2: Ecuador, sí, es
1: Ecuador.
2: Muy
1: la amarilla.
2: Yo pondría... La de Bélgica me gustó.
1: La de como rosada.
2: Sí, me gustó.
1: Ah, mira.
2: Esa me gustó.
1: Ya estás aceptando otros colores. Qué bueno, me da gusto.
2: Sí, pondría también. Vamos a ver. A mí la de México blanca me encanta.
1: La blanca, ok.
2: Sí. Y pondría. La de. Bueno. Yo dije esa ayer, pero es que no la pude.
1: Dale.
2: España, la de esa besita con vino tinto.
1: Como crema, ¿no?
2: Ah, me encanta, esa es linda. Yo creo que esa es mi favorita de todas. Esa me la voy a comprar.
1: Yo me voy a quedar, y está muy linda, ¿eh?
2: Sí.
1: Yo, la de Argentina, la negra, la azul marino me gustó. Fíjate.
2: Ah, la con la que jugaron. Esa está preciosa.
1: Me dan ganas de comprarla, fíjate.
2: Comprátela.
1: Hay intercambio.
2: Ah, bueno, compremos las dos de los finalistas.
1: Final. Sí. Dice, ¿ustedes creen que el Moyo fue jugador solo para comunicaciones? Como legionario fue intrascendente en Chile, en Argentina, ni fu ni fa. En Xela fue un fiasco y en selección nunca fue un pando. Casi no fue tan relevante en Antigua. Más o menos Antigua ganó títulos antes y después de él, pero en comunicaciones sí hubo Moyo dependencia, por lo que fue jugador solo de comunicaciones. Está interesante el punto de vista. Pero con Antigua, cuando se va de Comunicaciones, es campeón. De hecho, es bicampeón. Tiene dos campeonatos con la Antigua GFC. De los 12 títulos que tiene, 10 con Comunicaciones, 2 con Antigua. En selección te la compro. Ahí no hubo mayor relevancia. Le costó.
0: Sí. Pero yo creo que hoy hay que ser un poco empáticos. Porque cuando nosotros hablamos con, y hemos tenido la oportunidad de hablar con exfutbolistas o futbolistas retirados, no es fácil tomar esta decisión. Es una decisión muy dura, muy triste, la verdad. Y yo creo que hoy venir a cuestionar si fue lo mejor o no, yo creo que no cabe. Quizás más adelante se puede hacer, pero hoy yo creo que hay que darle el reconocimiento que tiene, lo que él se ha ganado por su trabajo, por su esfuerzo, por su disciplina, por su forma de ser también, que es un punto importante. Y yo creo que hoy solo hay que reconocerle, agradecerle.
1: Que lo disfrute.
0: Que fue parte de la historia de nuestro fútbol. ¿Y por qué lo menciono? Porque estos son de nuestros ídolos que se están yendo del fútbol ya. Y eso es algo que no estamos viendo. Se fue en su momento el Pin Plata, se fue en su momento Carlos Ruiz, que ya no hemos visto un Carlos Ruiz desde que él se marchó. Se va José Manuel Contreras, se va Rafa Morales, se irá pronto quizás Jan Márquez.
1: Y qué curioso que, perdón, que te interrumpa ahí porque quiero poner eso para adornar lo que tú estás diciendo. ¿Cuánto ha buscado Comunicaciones un 10? ¿Cuánto ha buscado Comunicaciones un lateral por la izquierda? ¿Cuánto ha buscado Comunicaciones un delantero matón? Ahí nada más la vez.
0: Sí, y entonces, pero volvemos a lo mismo. Fíjense cómo somos nosotros desde ese punto de vista de traer lo que está sucediendo, lo que decía Keila al final del noticiero y lo que resaltan los compañeros o los oyentes. Es justo lo mismo, porque nosotros nos hemos debatido y nos hemos casi que a duelo el hecho de que sí, Messi, Cristiano Ronaldo. Y yo creo que ese mismo debate ha hecho que la pasión se desborde, por ejemplo, en un país como el nuestro, como Guatemala. Un país en donde no pinta absolutamente nada Argentina, esa es la verdad. Sin embargo, sí nos desgarramos por este tipo de cosas. Y a nuestros ídolos, a nuestros referentes, a aquellos representantes de lo nuestro, ni los volteamos a ver. Hoy todavía viene alguien a decir, no, pero es que no fue esto, no fue lo otro. O sea, guardemos como ese sentido de pertenencia y de identidad a lo nuestro, a lo que nos pertenece, a lo que nosotros forjamos, a lo que cuidamos, a lo que debemos de resguardar. Entonces me parece que hoy es un momento para reconocerle la trayectoria a José Manuel Contreras, independientemente si sos rojo, si sos crema, si sos lo que querrás, pero si sos guatemalteco y te gusta el fútbol, hoy yo creo que debes de por lo menos pues reconocer la trayectoria de José Manuel Contreras, aunque no lo querrás. Siempre.
1: Vuelvo a lo mismo, disfrutemos lo que hay, lo nuestro. Es que, a ver, nosotros tuvimos la oportunidad de hablar con Arnold Barrios y el Pitbull, gente que está siempre al día a día, tanto con Rafa como con el Moyo, y hablaron cosas espectaculares. Y mira, a ver, y perdón, pero lo vamos a decir así: Marco es un tipo que te va de frente. Y off the record hablamos muchas cosas.
0: Sí, que me sorprendieron, la verdad.
1: Y le agradecemos la confianza. Obviamente aquí no lo vamos a develar.
0: Correcto.
1: Pero la forma en que habló con nosotros, nos compartió anécdotas y habló como tenía que hablar, como él lo sintió, y se agradece, repetimos, agradecemos la confi. Pero cuando se dedicó a hablar de dos personajes, como lo fue Rafa y como lo fue Del Moyo, ¿qué dijo? Que eran maestros.
0: Sí.
1: Y así alguien te lo dice. Igual Gael, en su momento, cuando yo hablé con Gael Sandoval, habló maravillas de Moyo. Maravillas. Entonces, hay que quedarnos con eso.
0: Sí, nada más. Yo creo que hoy no cabe ni la polémica, ni discutir, ni cuestionar si fue mejor aquí. No, hoy, de hecho, es un reconocimiento que en parte él decidió, y no es para que se le... Fíjate cómo lo veo yo.
1: ¿Cómo?
0: Porque él fue quien anunció. su retiro.
1: Y él dijo, y aquí lo cuestionamos.
0: Sí, lo cuestionamos, claro. Él lo anunció, uno. Y dos, dijo en aquel momento que estaba preparando un partido. No sé si dijo estoy preparando o estamos preparando o vamos a preparar. Pero él decidió hacer eso. Y te puedo asegurar que conociéndolo no es para recibir el reconocimiento, es para agradecerle al fútbol todo lo que le dio a él como persona y como profesional. Entonces, además, si somos un poco empáticos, regreso al punto, es difícil terminar un ciclo que ha sido tu vida. Imagínate si nosotros, y eso se los pregunto a ustedes también, audiencia de la Red al Cierre, en algún momento nos ha tocado cerrar ciclos a nivel profesional de cosas que no queremos, pero que hay que hacerlo. Y nos entristece muchísimo. No digamos algo tan importante en la vida de un futbolista que es dejar de ser profesional. Pues imagínate lo que significa.
1: ¿Cuánto tiempo estuvo? ¿Él debutó en qué? ¿2004? ¿2006? ¿El Moyo? Más o menos.
0: Vamos a investigar.
1: Con Heredia.

0: lamentablemente. Y nosotros, vos hace poco terminaste un ciclo, Iván, también. Un ciclo de un trabajo que te apasionaba, que te gustaba.
1: Ah, sí.
0: Y por cuestiones ajenas a vos lo tuviste que terminar. Yo estoy a punto de terminar uno también. Que nos entristece y seguramente entraremos en un proceso de duelo que tendremos que navegar en sus cinco etapas. Llegaremos a la aceptación, resignación y luego nos tocará tomar otro rumbo. Pero por eso es que yo sí creo que nos falta mucha empatía en Guatemala. Yo creo que en esa parte tenemos que mejorar y trabajar mucho todos como sociedad para no anclarnos de cosas que no nos pertenecen, sino anclarnos de las nuestras y ya luego pues sacar adelante nuestro país.
1: Y ese es el problema, que nos anclamos tanto que creemos que es nuestro, cuando realmente no lo es. No es nuestro, o sea, sí quisiéramos, pero no lo es. Y ahí es donde nos encasillamos y creemos que tenemos la veracidad andando y no. O sea, lo que pasa es lo que tú dices, ¿no? O sea, soltás, pero es complicado. Yo lo viví y créanme que, bueno, ahorita pues Maynor está en el proceso eso de, pero bueno. Yo la verdad sí me siento triste por lo del Moyo.
0: Sí, no, es que al final de cuentas es el fin de... Son de las cosas que, si a vos te gusta el fútbol, no crees que se acaben. Por ejemplo, cuando se fue el pescado nadie quería que se retirara en aquel famoso partido en donde Guatemala goleó, creo que a San Vicente y las Granadinas, no recuerdo. Pero cuando él se va y sale del campo, realmente fue un silencio rotundo. Y decir, no, que no se termine
1: ya
0: esto.
1: Ya no voy a ver al 20.
0: Que no se termine esto. Y todo el mundo se le entregó al pescado, rojos, cremas, lo que sea. Y eso es lo que hay que hacer, reconocer a la gente que se ha esforzado y se ha matado por algo tan nuestro que es el fútbol. Que como siempre hemos dicho, ¿no? No es el mejor, pero nos llena de alegría y de emociones.
1: Tenemos que ir al corte, Gatillo, pero primero, dice... Moyo, final de Copa, final Mundial, tercer place. Ahí está, era tercer place.
2: Ajá, bueno. Muchachos, gusto saludarle, les habla Roberto, y yo camino aquí al estadio a ver al Mollísimo. Fíjate que en lo que están ustedes discutiendo, para mí primero es Moyo, segundo la final de Copa, tercero el final del Mundial, y cuarto, pues obviamente sería el tercer lugar, ¿verdad? Pero te digo, ese es mi orden, porque desde que salió Brasil ya se acabó el Mundial, ¿verdad? Entonces, pues si Argentina gana, pues qué bien. Pero realmente mi equipo es Brasil.
1: Mira, Roberto, y qué lindo, porque tiene sentido de pertenencia. Nos acaba de mandar su foto del campeón de Liga de Campeones, ¿verdad? Con el parche y todo. Bonita, bonita camisola, la verdad.
0: Qué bueno, pues vayan a... Porque va a ser la última vez.
1: Etiquétenos.
0: Sí.
1: Y si lloran mejor.
0: Sí, porque es la última vez que van a ver a José Manuel Contreras.
1: Pues y trae un roster interesante. Ya está confirmado todo. Por cierto, ayer sí me habló Marco.
0: ¿Ah, te habló?
1: Sí, me dijo. Que no venía.
0: No.
1: No, lo dijo. Te lo voy a leer. Pero yo lo vi tarde, fue mi error. Dice: no estaré presente. Lo siento, pero pronto lo hacemos. Mi rey, gracias por la invitación. No va a mal pensar. Porque lo invité a un proyecto que tenemos con el Gato.
0: Ah, qué bueno. No, él ya había aceptado, ya había dicho que sí, ¿verdad?
1: Yes, quiere, es que sí.
0: Quiere.
1: ¿De qué quiere? Vámonos al corte.
0: ¿Qué quiere?
1: Y volvemos con más.
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1: Ya estamos de regreso por la red 106.1 en esto que es la red al cierre, 18:38. Hoy, 17 de julio. ¿Qué tal si exigimos y le pedimos y rogamos a la 12 para que nos diga cómo van? ¿Cómo va a estar el tránsito? ¿Si ya están adentro del estadio? Porque hay gente que escucha la red, ¿eh? A ver, dale.
0: Uno.
1: Ahí estamos. Este es tu micro, ya vi.

0: Sí, gracias.
1: Ya vi cuál es tu micro. Bueno, entonces, dice, buena tarde. Gane quien gane la final del Mundial, lo voy a festejar y todos los goles los voy a gritar de las dos selecciones. Atentamente, Francisco Val Ramírez de Villanueva, Argentina campeón. Ah, caray, entonces.
2: Qué bueno.
1: Me perdí.
2: Hay que aprovechar, hay que... Bueno, este tiene que ser un gran partido.
1: Pinta.
2: Y fíjate que este partido, este nivel de partido... Ajá. Yo creo que no se compara con nada.
1: No.
2: Ni con la final de Champions, creo yo.
1: No.
2: ¿Verdad?
1: No. Ni un Super Bowl, nada.
2: Entonces, lo vemos cada 4 años, hay que disfrutarlo al máximo. Donde quiera que vayan a estar, lo que vayan a hacer.
1: Sí, también modérese, ¿no?
2: Modérese, no, es que miren.
1: Se lo pedimos de por favor.
2: Usted, si gana su selección y lo quiere celebrar y se echa sus drinks y todo, disfrute, está en su derecho. Y excédase, sí, pues obviamente. Si está cuidado, si alguien le acompaña, para no ocasionar algo inesperado, indebido. Pero no ofenda a los demás, eso es lo único. Para que todos disfrutemos en armonía.
1: Sí, ¿no? O sea, puede venir y el típico amigo que siempre ha sido argentino, está bien. Pero eso de, te lo dije, campeón del mundo, te lo dije. Eso es muy distinto a que tenga, te lo dije, hijo de la... ¿Viste, hijo de tu mamá? ¿Ya viste?
2: Sí.
1: Vos que decías que Portugal, hijo de tu...
2: No, ya...
1: ¿Entendés? Ahí cambia el discurso.
2: No, y además que está celebrando, ¿qué celebra? ¿Que usted gana o que el otro pierde? Entonces, si lo que lo llena, lo apasiona y le hace sentir vivo es ganar, disfrute ganar. Pero si lo que usted quiere es celebrarle al otro porque perdió, ya son dos conceptos totalmente distintos. Entonces, celebre su triunfo con pasión, con alegría, con sus amigos, con su familia, con su pareja, con su
1: pareje,
2: con sus paisanos, ¿no?
1: Con lo que sea. Por cierto, hay noticias varias, mi estimado Gato. Demos, si quieres, algunas y después ya nos metemos de lleno con la 12 y, por supuesto, con más noticias del Mundial y lo del Bocho Contreras. Miguel Ángel Gil, consejero delegado del Atlético de Madrid, habló con el sitio oficial del club y dijo que el cuadro colchonero se niega a venderle al Barcelona en el caso de Julián Araña Álvarez. Mi voluntad es clara, la del club también. Se lo hemos manifestado al jugador, a la gente, al presidente del Barça. El Atlético es el lugar del mundo para Julián. Y que él es el delantero perfecto para el Atlético. Queremos seguir contando con él. Recientemente escuché unas declaraciones del presidente del Barça diciendo que la oferta que había hecho al Atlético de Madrid no era infinita y la única respuesta posible es que nuestra respuesta sí que es infinita. Y es que no queremos transferirlo y no aceptaremos ni una oferta de 100, ni de 150, ni de 200 millones por Julián Álvarez.
2: ¿Cómo es eso? ¿Cómo es eso en el escenario que el futbolista se quiere ir? Ya dijo que se quiere ir.
1: Sí, lo dijo. Es más, voy a buscar las declaraciones porque si no, no nos creen. Pero dale.
2: Dos, que tenés ofertas jugosas por él. Lo quieren. Los equipos más importantes. Pero tres, estás decidido a no dejarlo ir. A costa de lo que sea. Tiene que ser tan así. Ojo, que el club está en su derecho. El club tiene todo el derecho de retener al futbolista porque tiene un contrato vigente. Y puede decidir no venderlo bajo ninguna circunstancia ni con ninguna cifra. Pero casi que lo estás obligando a quedarse en contra de su voluntad. ¿Estará correcto eso? ¿Estará correcto? ¿O lo dejas ir?
3: Para hablar de esto, pero tampoco puedo esconderme ni hacerme el otro. La verdad, trato de ser una persona honesta y yo hablé con la verdad con la gente del club, con los que tenía que hablar y...
4: ¿Sea algo bueno te vas?
5: ¿Qué crees que pasa?
3: No, creo que lo mejor para todos es una transferencia y quiero cumplir mi sueño. Creo que no es momento para hablar de esto, pero...
4: ¿Sea algo bueno te vas?
5: ¿Qué crees que pasa?
3: No, creo que lo mejor para todos es una transferencia.
1: Lo mejor para todos es una transferencia. Ojalá. Ojalá, sí, lo mejor para todos es una transferencia. Ahorita, ya. Uh-huh. Pero bueno, yéndome por lo que mencionas, si lo está diciendo la araña en pleno mundial, uh-huh, es también un voto decir, o también es una manera de manifestarse positiva, sí. Correcta también. Porque al final del día estás en tu oasis, estás en tu lugar seguro, que es la selección nacional de Argentina. Eso quiere decir que hay un inconforme. No inconforme como tal, pero tal vez ya es como, no voy a ganar nada aquí, no lo voy a hacer. Y esa es la realidad del Atlético con el Cholo Simeone. No lo va a ganar, por más que desborde pasión en las bancas, por más que desborde pasión mientras vea a su hijo jugar, por más que vea a su selección en instancias finales. Una cosa es una cosa y otra cosa es el Cholo en Atlético de Madrid, y el Atlético de Madrid no va a salir campeón si sigue con esas mismas cosas. Si esa temporada te dio todos los argumentos, te dieron la cartera llena con fardos de billete, trajiste a quien quisiste y aún así no pudiste alcanzar la gloria, Gato, es porque de verdad hay algo muy, muy, muy serio. Y en 14 años solo has podido ganar, ¿qué? 2 títulos. ¿Y se acabó?
2: Sí, yo creo que el futbolista también debe ser escuchado. Si él ya no quiere estar, es porque él busca otros horizontes. Como él dice, quiero cumplir mis sueños. Entonces yo pienso que eso lo debe analizar el club. Porque, vamos a verlo así, yo analizo que Julián Álvarez es un profesional. Y que si no lo dejan ir, va a cumplir con su contrato de forma profesional, ética, con sus habilidades y con todo lo que posee para llevar a cabo los objetivos de su club, que es el Atlético de Madrid. Pero también el club debe ser consciente y decir, bueno, el muchacho ya no quiere estar acá, nos ha dado mucho, habla con él, bueno, aceptemos la mejor oferta y te dejamos ir. No creo que sea el único delantero en el mundo que pueda tener el Atlético de Madrid. Yo siento un tema de capricho y de ego, en este caso en la junta directiva del Atlético de Madrid, por cómo se manejaron tanto el Barcelona como el Real Madrid. Por ahí veo yo esta situación. O que tal vez sí te afecta tanto en tu planificación y ese nombre, es que yo sin Julián no puedo subsistir. Pero no sé, es un poco lo que pasó, te recordarás, con Darwin Lom y Comunicaciones.
1: Sí, quiero, pero yo ya pagué mi cláusula.
2: Yo siempre he dicho que el club está en su derecho, porque el club pagó por ti, confió en ti, te trajo, te hizo un contrato que te favorecía a ti y también al club, y vamos a pensar que en el escenario ideal te ha cumplido con todo. Entonces el club merece o espera reciprocidad, que es lo que te correspondería dar. Pero de repente te sale una oferta, que es lo que siempre has querido, y entonces ahí debe llegar el diálogo, ¿no? El diálogo, la conciliación, llegar a un acuerdo, y si no se puede, pues bueno, tocará cumplir el contrato.
1: Y mira que pasa un sentido de pertenencia en el argentino, y quiero pensar que por ahí va también. ¿Y cuáles son? Una, ¿quiénes pasaron por el Barcelona? Diego Armando y Lionel Messi. Los dos máximos referentes del fútbol argentino en la historia. En la historia, no hay más grandes que ellos. Y luego miras un pibe, como lo es Julián. Julián fue campeón con Messi. Julián ha vivido la historia de Maradona. Julián tiene ese ADN ganador. Julián es argentino y por ende tiene muy arraigado el hecho de poder seguir al Barcelona. Te lo puedo asegurar.
2: Aunque él no lo dijo abiertamente, pero se entiende que ese es el sueño.
1: Claro, él lo dijo, o sea, no, tampoco se va a comprometer. ¿Quién es el que está pujando más por la araña? ¿Por qué las notas son Barcelona y no Real Madrid, por ejemplo?
2: Sí, bueno, en su momento Florentino Pérez dijo que quería ir, creo que tampoco mencionó su nombre. Pero
1: no, pero lo del Barcelona, Julián, esta relación ya es más que descarada, pues ya está más que abierta.
2: ¿Cuánto será la cláusula de rescisión de Julián?
1: La vez pasada lo vi, está como en 100, como en 200, pero te voy a decir.
0: Interesante el dato, porque esto
1: como estaba alta, sí, están como en 200. Ah, no,
0: yo creo que más.
1: Pero más, 500 millones.
0: Sí, es que ese es el tema. Es que mira, pues.
1: Y es que está hasta el 2030.
0: Es que el tema es así. Si vos como equipo
1: ya lo hiciste,
0: querés, por ejemplo, como el Barcelona quiere a Julián, entonces decís, bueno, ¿cuánto cuesta la cláusula? 500. ¿Tengo para pagarla? Sí. Bueno, mira.
1: Pero Atlético, el Barça no lo tiene.
0: Atlético, aquí está la cláusula de Julián. Me lo quiero llevar. Entonces, ahí sí está en su derecho el futbolista, porque existe la cláusula de rescisión y se está cumpliendo. Entonces, eso lo hacen los clubes para proteger este tipo de situaciones específicamente. Y el futbolista lo acepta porque también sabe, en caso que alguien me quiera, porque aquí es, mira, fíjate, desde el punto de vista del club, yo como club te doy, Julián, un contrato hasta el 2030. Son, ¿cuándo llegó Julián al Barcelona? Hace un año, ¿no?
1: Al Atlético, perdón.
0: Hace un año.
1: Llegó, sí, hace un año.
0: Hace un año. Entonces, le dio un contrato de 5 años. Imagínate. Iván, que te den un contrato de 5 años, es garantizarte
1: tu futuro.
0: Tu futuro. Imagínate cuánta plata gana él mensual o anual en ese contrato que lo tiene garantizado. Sí o sí, el Barcelona le tiene que pagar en 5 años lo que dice su contrato. Pero entonces el Barcelona, el Atlético. Entonces el Atlético viene y dice, ok, yo te voy a dar esto, pero también quiero proteger mi inversión. Entonces voy a ponerte una cláusula de este valor. ¿Estás de acuerdo? Porque eso entiendo que es negociado. Sí, estoy de acuerdo. Okay. Entonces, si viene un club, antes de que termine tu contrato y te quiere, tiene que pagar los 500 mil. ¿Qué pasa con eso? El club se garantiza recuperar un poco de su plata. Por eso es que está tan molesto el Atlético de Madrid, porque está jugueteando ahí el Barcelona y el Real Madrid está, de querer llevárselo.
1: Está, sí, haciendo... Sí,
0: entonces,
1: sí.
0: Entonces, eso es desde la parte del club. Y ahora desde la parte del jugador, que creo que tiene menos razón que el club en este sentido. Porque el jugador aceptó las condiciones, él seguramente negoció su contrato alto para garantizar sus 5 años de trabajo bien pagados. Y sabe que si otro club lo quiere, tiene que pagar esa cláusula. Entonces el jugador es el que menos razón tiene, aunque emocionalmente diga, no, es que quiero cumplir mi sueño, porque de eso se agarran los futbolistas. Pero señores, firman un contrato.
1: Y por eso existe el fútbol. Y Cucurella, vamos a hablar con otras noticias. Ah, bueno, hablando del Barcelona, siguiendo por esa línea, Adeyemi. ¿Qué pasa con Adeyemi?
0: Ya estaba confirmado, ¿no?
1: Se dice, pero todavía no. La contratación apunta ahora que será la próxima semana. ¿Sí? Ya fue a la ciudad esportiva, pero no entrenó. Entonces, me imagino que van a esperar el tema del final del Mundial y ahí van a presentar a el señor Adeyemi. Además de que, ¿qué pasó con Marc-André Ter Stegen? Esperando para ir cedido al Ajax, porque ya terminó su compromiso con el Girona. Y pues bueno, Marc-André Ter Stegen pues ahora apunta para el fútbol neerlandés. Hansi Flick, pues ahí sí que le dijo Chichi Flick a Marc-André Ter Stegen, por si están con las dudas del tema de Adeyemi. Y Cucurella
0: se comió una paella.
1: Cucurella
0: se comió una paella.
1: Se bebe una estrella.
0: Ah, bueno.
1: Sí, para que sigan diciendo que es Cucurella algunos narradores, ¿verdad? Pero bueno, la cuestión es que Cucurella, ahora sí, ya lo podemos ver en la página oficial del Real Madrid. Ahora yo soy necio con el Barcelona. Ya está Cucurella en las redes.
0: Puede llegar como campeón del mundo.
1: Y es el único, ¿no? El único que sería campeón del mundo de hoy por hoy. Bueno, pero ¿se cuenta o no se cuenta?
0: Así se cuenta.
1: Así.
0: Sí, se cuenta.
1: Pero no sé, la cuestión es que este hombre que ha pasado por el Getafe, categorías inferiores del Barcelona. ¿Con quién? Pero vamos primero al corte y volvemos con más. Ahí está la nota. Las notas en el All Around Internacional. Cucurella.
0: ¿Se comió una paella?
1: Cucurella. Está ahora a merced de José Mourinho. Vamos al corte y volvemos con más.
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0: la red al cierre y vámonos directo con Ale Gramajo, que está en el césped, en el tapete, en el oasis, en el epicentro de lo que hoy es una agridulce celebración, porque se despide José Manuel El Moyo Contreras. ¿Estás por ahí, Ale?
1: ¿Qué tal, compañeros? ¿Cómo están? Fuerte abrazo de gol para cada uno de ustedes. En efecto, ya estamos acá en el estadio de la zona 6 capitalina, donde precisamente pues se va a estar llevando a cabo el evento de la despedida de José Manuel Contreras El Moyo. Muchachos, tengo un reclamo para ustedes.
0: ¡Oh, caray!
1: Y es que precisamente varias señoritas se han acercado y nos han preguntado: joven, disculpe, usted que está identificado con la red, quiero hacerle una pregunta. ¿Es cierto que este muchacho se parece a Dybala, se parece a Leandro Paredes? ¿Es cierto esta situación? Y yo dije, bueno, estos muchachos nos venden un humo, que yo dije, bárbaro, ya quieren conocer a David, de verdad. Por acá ya anda preguntando.
0: Por un momento dije, va a preguntar sobre alguna pensión alimenticia. Le dije, no soy yo, no soy yo.
2: Vamos a ver, Moyo, zona 6, Pedrera.
0: Chinauta, dije
2: cuando
0: yo.
2: Cuando me acerqué por ahí.
0: Yo dije, Chinauta, sí, pero vivo con ella. No puede ser. Pero Ale, decime a estas horas de la noche, a estas horas de la tarde, ¿cómo está el estadio? ¿Cómo está el recinto del Cementos Progreso?
1: Claro, les comento. En el caso, en mención, ya se está pintando poco a poco de blanco. Podemos confirmar de que ya el parqueo principal ya está completamente lleno. A partir de las 6:30 aproximadamente se llenó por completo. Le caben aproximadamente unos 500 carros a este parqueo. Y se empezaron a abrir las puertas de las plataformas. Claro está, desde tempranas horas pues también se habían habilitado las puertas que dan acceso a las plataformas del lado de Chinautla. Entonces, el movimiento se mira bastante fluido. De hecho, pues cada vez más aficionados se están acercando acá por donde estamos, que es justamente por la localidad de General, para poder pintar el estadio de blanco, que he podido apreciar que la barra correspondiente a comunicaciones pues está alistando el humo blanco tradicional para despedir a su capitán. A su vez, pues ya está confirmado que José Manuel Contreras pues va a estar saliendo al minuto 85 del partido, por lo cual en ese momento la barra pues va a tener una sorpresa especial, y por ende pues para todas las personas que van a venir pues sí les recomiendo estar al pendiente de ese momento para preparar sus cámaras y claro, estar al pendiente de la red 106.1. Todo lo que usted necesita saber pues va a estar a través de las diferentes plataformas para que usted pueda visualizar todo ese color, que claro, acá lo vamos a dejar impregnado.
0: ¿Algo que quieras mencionar ahí, Gatito?
2: Lo importante, Gramajo, de lo que dices hasta este momento es porque la gente nos preguntó ayer si iban a habilitar el parqueo de Chinautla. Según decís, sí está habilitado.
1: Es correcto, está completamente habilitado. También podemos afirmar de que sí, los canales nacionales, okay, en este caso pues sí estarán transmitiendo el partido, porque nos hacían mucho esta interrogante. Y en el caso pues de José Manuel Contreras, recordemos de que el capitán, el 10 de comunicaciones, pues tiene unos números bastante importantes, un total de 10 títulos de liga, una copa CONCACAF League, 510 juegos vistiendo esta camisola, y a su vez pues ha logrado 77 goles oficiales y 6 goles en clásicos. Bueno, serían 7 si tomamos en cuenta aquel gol que anotó justamente de tiro libre en la copa que realizaba un banco verde allá en Estados Unidos. Se recordarán de esa de copa amistosa, si lo quieren ver así, pero justamente sería el gol número 7. En este caso, si ustedes me lo permiten, vamos a acercarnos un poco a la afición por acá. Dale, ¿qué tal, dale, amigo? Muy buena tarde. ¿Cómo está viviendo este momento de la despedida del Moyo?
3: Pues alegre y también con ciertos recuerdos, ¿va? Porque se va un jugador excelente.
1: ¿Cuál es el recuerdo que más tiene grabado de José Manuel Contreras?
3: Ah, la final con Heredia. Esos golazos que echó aquí en este lado, pues son los que más recuerdo de él.
1: En este mismo recinto fue que justamente se logró ese tricampeonato.
3: Correcto, así es. Entonces es el mayor recuerdo que tengo, ¿verdad? Y gracias a Dios, pues pues mi hijo también pues sigue la tradición de venir a ver los cremas.
1: Perfecto, muchas gracias. Vamos a seguir avanzando porque precisamente he de comentarles que hay varios stands y hay varias, está bastante larga la cola para poder acceder a los diferentes souvenirs. En este caso, pues, estamos acercándonos a uno que están anunciando una playera conmemorativa de José Ale. Manuel, y justamente en este día. Coméntame.
0: Ale, ¿precio de la camisola? Porque pues me imagino que la gente va a querer y va por ese recuerdo.
1: Ahorita vamos a acercarnos a preguntar con mucho gusto.
0: Gracias, Ale.
1: Vamos a acercarnos acá.
2: Yo ya tengo la
1: amigo,
2: ya me la ofreciste.
1: Muy buena noche. ¿Cuál es tu nombre?
4: Sebastián.
1: Sebastián, coméntame por favor. Ya estás con la nueva camisola de Moyo. Vamos a detallársela a la gente. Dice Moyo, está en la publicidad correspondiente. En este caso el amigo la compró en azul y en la parte de atrás pues tiene diferente publicidad del banco y demás. Amigo, ¿cuánto te costó tu playera conmemorativa?
4: 315
1: quetzales. Perfecto. Gracias, amigo. 315 quetzales, Iván. Entonces, esta es la información que podemos garantizar en este momento. Y por último, pues nos vamos a despedir con un último aficionado. En este caso, pues tenemos acá a un aficionado. Amigo, ¿cuál es tu nombre?
5: Javier.
1: Javier, ¿qué tal? Qué gusto poderte saludar. Coméntanos, por favor, tu sentimiento, tu pensamiento acerca de la despedida de José Manuel El Moyo Contreras.
5: Bueno, con un poco de nostalgia, la verdad, porque se nos retira nuestro 10, nuestro capitán, pero muy agradecido por todo lo que nos dio en todos estos años.
1: Totalmente. ¿Alguna jugada que tengas en la memoria que decís, uff, esta jugada se la voy a contar a mis hijos, a nuestros nietos?
5: La Conca Champion, y los penales que jugamos en Estados Unidos, en la nieve y todo, buenas historias.
1: Perfecto, muchísimas gracias, amigo, ahí le dejo para que puedan seguir haciendo su cola. Mis estimados, yo pues en este caso voy a empezar a prepararme, tengo que empezar a limpiar la cámara para que ustedes tengan las mejores imágenes ahí pues a través de la red 106.1. Y esto es, amigos, lo que usted necesita saber.
2: Gracias, Alejandro Gramajo, ahí desde el Estadio Cementos Progreso, en donde a pocos minutos de arrancar este partido, homenaje para la despedida de José Manuel Contreras, el Moyo, el capitán, el referente de comunicaciones, le dice adiós
0: el distinto
2: al fútbol profesional. La gente no, ahí, con nostalgia, dice.
0: Sí, ¿ya se fue Ale? ¿Ya se fue?
2: Ni dio chance ahí.
0: Nada, qué bueno, gracias al buen Ale, que te soy honesto, de por sí ya estaba en la mañana echando punta y ahora ayudándonos desde ayer. La verdad, mi respeto es para
2: comprometido,
0: Ben.
2: Comprometido.
0: No, el tipo sí.
2: Buena onda.
0: Lástima el equipo que le va, pero...
2: Sí, lástima. No, lástima la selección a la que le va.
0: Pero la cuestión es que ahí está, Ale, en los cimientos, en donde va a ser el epicentro del gran despido de José Manuel El Moyo Contreras. ¿Qué dice la People? ¿Qué dice la 12? ¿Las tenemos abandonadas? ¿Los tenemos abandonados? Sí. A ver, aquí.
6: ¿Qué onda, Iván? ¿Qué onda, Minor? Aquí le saluda Alfredo.
0: ¿Qué onda, Alfredo?
6: ¿Qué opinan de Olise si llega en el Madrid? Gracias.
0: ¿Olise si llega?
2: Dicen que sí, está sonando muy fuerte esa noticia ahora, porque según ya medios franceses y algunos medios alemanes lo colocan como el nuevo fichaje.
0: Es que él lo pidió. Dicen, según una producción exquisita que tenemos,
2: ¿sí?
0: que le habría pedido a sus compañeros, o externado mejor dicho, que quiere llegar al Madrid. Así que,
2: ¿qué, güey?
0: Dice, no, perdón, pero no me interesa el Moyo. Gran jugador, no lo niego, pero es un partido que no me interesa.
2: Bueno, pero por lo menos dijo que es un gran jugador. ¿Qué no te interesa?
0: Pues te decía entonces que acá tenemos más mensajes. Tenemos que ir al corte y volvemos con más. Somos la Red al Cierre. ¡No le cambie! Sube el volumen, que ya volvemos.
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8: Fentanilo. Pongan un poquito de fentanilo
4: en la punta de un alfiler. Eso puede matar a 5 personas. Si ponen un poco más, puede matar a toda la ciudad. A esto nos enfrentamos.
8: No hay prácticamente nadie en Estados Unidos que no haya tratado la adicción a los opioides de alguna manera. Hermanos y hermanas, toda la familia, todo el mundo sufre. En este país hay más de 1,000,000 de muertes por esta droga.
9: ¡Despierte, despierte! ¿Me oye?
10: Febrero de 2025. El recién reelegido presidente Trump ordena llevar a cabo una operación encubierta en México.
11: ¿Qué puede decir de los vuelos no tripulados de la CIA sobre México? ¿Es el siguiente paso en la guerra contra los cárteles?
4: Bueno, vamos a ver. Creo que México está dirigido en gran parte por los cárteles, lo que es una lástima.
10: Es uno de los mayores crímenes de nuestro tiempo. Durante 30 años, millones de norteamericanos han sido envenenados.
4: Vamos a detener de inmediato la entrada de drogas a través de nuestra frontera. Es una guerra.
10: Y el enemigo declarado son los narcos mexicanos y sudamericanos.
12: ¿Es cierto que la crisis de los opioides comenzó al sur de la frontera?
13: Comenzó con los opioides de prescripción médica debido a Purdue.
12: Pero estaban al sur de la frontera, ¿no?
13: No, para nada. Estaban en pleno Nueva York.
12: Dios mío.
10: Todo comenzó hace 30 años en el noreste de Estados Unidos. Muy lejos de México, Purdue Pharma, una multinacional farmacéutica dirigida por una respetable familia, los Sackler.
11: Sabíamos que nos enfrentábamos a los poderosos intereses de los Sackler, una de las familias más ricas del mundo.
10: Los Sackler construyeron su reputación donando millones de dólares a museos y universidades.
8: Parecían personas muy responsables, pero no hacían más que mentir.
10: Los Sackler hacían negocio con el dolor.
13: Esta medicación no te convierte en un zombie.
10: Utilizaron un viejo analgésico, la oxicodona. Como muchos otros analgésicos, es un derivado del opio.
14: Oxycontin, tramadol, los opioides están muy relacionados con la heroína.
10: En los años 40, la oxicodona se llamaba Eucodal y tenía usuarios muy conocidos.
14: El médico de Hitler se lo administraba para que estuviera en forma y feliz. Porque desde el 43 no podía estar muy contento con lo que sucedía.
8: Purdue Pharma revolucionó el marketing farmacéutico en Estados Unidos. Creamos una nueva y enorme población de estadounidenses adictos a los opioides.
14: La culpa es de las grandes farmacéuticas. Lanzaron Oxycontin y mintieron diciendo que no era adictivo y que los médicos solo hacían su trabajo.
9: ¡Basta! La familia Sackler debe pagar.
13: Si alguien me puede explicar la diferencia entre McKinsey, el cartel farmacéutico de los opioides y organizaciones como la de Pablo Escobar, soy toda oídos.
15: Debería haber hecho más caso de mi primera intuición. Debí escuchar esa voz en mi interior.
10: Hace 20 años, Filadelfia era el área de Carol Panara, representante de ventas de Purdue. Hoy esta zona pobre de la ciudad está asolada por una mezcla de opioides y tranquilizantes para animales.
15: Por entonces, Purdue Pharma estaba en expansión. Iban a contratar a unos 110 nuevos comerciales en todo el país. Todas las empresas farmacéuticas dan a sus representantes de ventas 2 o 3 semanas de formación. Yo hice la mía en la sede central de Stamford, Connecticut. En cuanto entré en la sala, no me sentí muy bien. No sabía si eran los nervios, pero tenía un mal presentimiento. No me gustó el ambiente. Sé que lo que digo es muy vago, pero nos especificaron que no abreviáramos OxyContin como Oxy en nuestros informes de visita, porque así es como se conocía en la calle. Siempre había esa sensación de sospecha y paranoia. Me regañé a mí misma y me dije, tienes que darle una oportunidad. Es algo nuevo.
16: Diga su nombre, por favor.
17: Richard Sackler.
16: Usted está aquí hoy para testificar en un caso contra Purdue. ¿Es consciente de ello?
17: Así lo entiendo.
16: Quiero mostrarle un correo electrónico marcado como prueba 2 del interrogatorio. Dice, no creerás cuánto empeño estoy poniendo para que OxyContin sea un gran éxito. Es casi como si dedicara mi vida a ello. Cuando dice que dedicaba su vida a ello y que no tenía tiempo para su vida privada, ¿cuáles eran sus actividades cotidianas respecto a OxyContin?
17: ¿Puedo leer el documento entero? No lo he visto desde hace 16 años.
18: Los comerciales de la empresa visitaban a médicos con la misión de convencerlos de recetar OxyContin.
16: No era consciente en ese momento de que su empresa estaba cometiendo un delito en la forma en que comercializaba el fármaco?
17: No era consciente en absoluto de lo que está diciendo. Fomentaba el espíritu del equipo. No me arrepiento de querer motivar a nuestro equipo de ventas. Creo que esa era mi misión.
18: Los comerciales podían duplicar su salario mediante comisiones. Cuantos más médicos convencían, más ganaban.
14: Promocionábamos ese producto. Les mentíamos a los médicos sin saber que les mentíamos. Es difícil vivir con esto.
16: Algunos pacientes pueden tener miedo de tomar opioides porque creen que son demasiado fuertes o adictivos. Pero eso dista mucho de la realidad.
18: En la década de 1990, los comerciales de Purdue llegaron a una de las zonas más pobres de Estados Unidos, los Apalaches. Tres décadas después, hay señales de epidemia de opioides por todas partes.
14: Ayer murió Trenton Howard.
15: Ay, Dios.
14: ¿Sabes cuántos amigos míos murieron el año pasado?
15: Yo perdí a 4 o 5 por lo menos.
14: Escucha, el año pasado perdí a 19 amigos por opioides. Los opioides son lo peor que le ha pasado a este lugar. Lo peor. Están destruyendo nuestro país. A buenas personas, a buenas familias.
19: Hace 20 años que no ejerzo la medicina, pero aún hoy, décadas después, sigo viendo antiguos pacientes míos que han sufrido. Me he encontrado con familias de personas a las que receté estos fármacos y murieron por sobredosis. Por el centro de la ciudad, solo deambula gente devastada por la adicción. Pobres, drogadictos, enfermos mentales. Esa es la gente que queda en Clarksburg. Llegué en 1978 a Clarksburg, Virginia Occidental, para trabajar como médico de familia. En aquella época, Clarksburg era una comunidad dinámica. Había fábricas de vidrio, minas de carbón y mucho comercio minorista. La situación era muy buena y muy estable. La minería del carbón cambió. Las fábricas de vidrio empezaron a cerrar y en la década de los 90 no quedaba ninguna. Cerraba una fábrica tras otra, se perdía un empleo tras otro. La gente estaba desesperada, la región estaba económicamente deprimida y la comunidad se deprimió también.
18: ¿Cree que Virginia Occidental era un objetivo de la industria farmacéutica?
19: No lo sé. No conozco los mecanismos internos de las empresas farmacéuticas y sus prácticas. Pero esta era una zona vulnerable y ellos contribuyeron a traer ese problema. Si hubo intencionalidad, no lo sé.
18: El doctor Hortensio no lo sabía, pero estaba identificado como médico potencialmente influenciable por los comerciales de Purdue. Su nombre salía en una de sus listas.
19: Hubo un enorme aumento de comerciales del sector.
13: Primero le hablaré de la medicación y luego de lo que podemos ofrecer.
20: Me gusta. Seguro que puedo recetarlo.
19: Llegaban a venir 20 comerciales al día. Al día. Cuando empecé solían ser hombres mayores y más adelante mujeres jóvenes.
13: Hola, doctora. Encantada de saludarla.
15: Nos formaron en temas como la psicología de diferentes personalidades y cómo abordarlas.
19: Trataban de acercarse y trabar amistad, hablando de intereses comunes.
15: Algunos médicos eran más analíticos, otros más extrovertidos.
19: Eran simpáticos, buena gente, y eran muy sinceros. Al menos eso parecía. Yo era el tipo de persona que quería hacer felices a los demás. Quería pacientes felices y sin síntomas. Si podía evitarles el dolor y el sufrimiento, eso era algo fantástico. Entonces aparecieron estos analgésicos.
20: Tuve un accidente laboral y me rompí una costilla. El médico me recetó OxyContin. Me dijo que tomara uno cada 6 horas, según el dolor que sintiera. Me di cuenta de que si tomaba 3 cada 6 horas, tuviera dolor o no, empezaba a sentirme muy bien.
18: Luis Hortensio empezó a notar un cambio en sus pacientes.
19: Pedían cada vez más. Solo quiero mi medicación, doctor. Deme alguna receta de más para no molestarlo tanto.
20: Píldoras, píldoras, necesito píldoras, necesito mi opioide. Lo necesito ahora, ahora. Haré cualquier cosa para conseguirlo, lo que sea.
19: Doctor, estoy mejor, puedo ir a trabajar. Doctor, puedo mantener a mi familia. Y luego, doctor, si no me lo receta de nuevo, me enfermaré.
20: Cuando eres adicto a los opioides, son lo único que tienes. Son tu único amigo. Tu único amigo y tu mayor enemigo.
18: Cuatro años después de lanzar OxyContin, los Sackler vieron que su producto era un auténtico éxito de ventas. Habían conquistado el mercado estadounidense. ¿Por qué no el mundo entero?
21: Me duele.
22: Me duele.
23: Me duele. ¿Cuántas empresas participaron en la producción, fabricación o distribución de OxyContin?
24: ¿Podría especificar en qué región?
23: En todo el mundo.
24: Muchas. Nunca las conté.
20: El método que había funcionado en Estados Unidos empezó a aplicarse con éxito en muchos otros países.
25: Distintos países, distintos nombres.
23: ¿Qué es Mundipharma?
24: Mundipharma es
20: Inglaterra, Suecia, Suiza, Noruega, Países Bajos y Francia.
23: La familia Sackler es dueña de Mundipharma.
24: Sí.
25: Los suizos dicen, si prescribes un medicamento a un paciente está bien. Si le prescribes 2, deberías enviarlo al psiquiatra. Si le das 3, deberías ir tú al psiquiatra.
10: A Jacques Puymayou, un médico normal y corriente de Toulouse, le impresionó el glamoroso estilo de vida al que le daban acceso los representantes de ventas.
25: Los laboratorios nos mimaban. Nos pagaban viajes a convenciones internacionales en Estados Unidos, la República Checa, Turquía y Francia. Para algunos fue todo un descubrimiento ver el lujo que había y que nos pagaban. Nos dijeron que OxyContin no era muy adictivo, así que empezamos a recetarlo. Y efectivamente, daba buenos resultados y estábamos muy satisfechos. Pero con el paso del tiempo, empecé a albergar ciertas dudas. Tenía dos pacientes con insuficiencia renal, a los que hubo que reanimar tras una sobredosis de oxicodona, así que me di cuenta de que no estaba viendo algo.
10: Los médicos vieron que sus pacientes se convertían en drogadictos.
20: Nos dieron nuevas indicaciones para abordar las objeciones que pusieran los médicos.
1: El doctor Alan Spanos es especialista en dolor.
10: Purdue le pagó para dar autoridad a sus argumentos.
20: Sacamos el concepto de pseudoadicción.
24: La pseudoadicción se da cuando un paciente parece drogadicto porque persigue aliviar su dolor. Es un comportamiento de búsqueda de alivio que se confunde con la adicción.
20: Empezamos a explicarles a los médicos, a través de nuestros comerciales, que los pacientes no eran adictos.
19: Nos decían, no causa adicción, es imposible, solo alivia el dolor del paciente.
20: Es una pseudoadicción, parece adicción, pero no lo es.
19: Doctor, si el paciente sigue sintiendo dolor tras recetarle el medicamento, se trata de un dolor irruptivo. Debe aumentar la dosis. Es totalmente seguro. Este fármaco no es adictivo. Tenemos estudios que lo demuestran.
1: Menos del 1% de los pacientes que toman opioides se vuelven adictos.
25: Un día les pregunté a los representantes médicos si tenían documentos al respecto. Me dieron los documentos oficiales que tenían. Tenía muy buena relación y sigo teniéndola con la persona que vino. Me dio un expediente confidencial y al releer todas las publicaciones vi que no tenía sentido.
10: ¿La pseudoadicción es pura adicción?
15: Exacto. La pseudoadicción no existe. Es una estupidez.
10: ¿Por qué le mostró los documentos sabiendo que se exponía?
25: Por simpatía. Me dijo que, sobre todo, no se los mostrara a nadie.
10: Pero el médico francés no hizo caso. Publicó su descubrimiento en una pequeña revista médica. Su difusión es confidencial, pero el artículo no escapó a la atención del fabricante del fármaco.
25: 10 días después, recibí una carta certificada de un bufete de abogados que me decía que eligiera bien a mi defensa porque la empresa emprendería acciones legales.
10: ¿Todo eso le estresó?
25: Por supuesto que me estresó.
10: En Europa, las autoridades pusieron trabas a la prescripción de OxyContin, pero en Norteamérica su uso siguió extendiéndose.
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20: En una de mis primeras semanas, fui a hablar con un médico, acompañado de un formador de ventas. El médico nos dijo, miren, no voy a recetar más su fármaco. Mi sobrina tomó una dosis excesiva el fin de semana pasado y murió. Nos afectó mucho. Esa fue la primera vez que vi que el producto que comerciábamos podía provocar algo así. Informamos a la empresa y su postura fue responder, es un caso aislado, no es por culpa del fármaco. En los meses siguientes, aparecieron más y más informes de diferentes médicos.
23: OxyContin es obviamente la droga de la calle. La gente tritura pastillas de 40 y 80 miligramos a propósito para literalmente drogarse.
20: Los médicos empezaron a darse cuenta de que si prescribían el medicamento, se usaría en exceso.
23: ¿Era consciente de la preocupación que despertaba en noviembre de 1999?
20: No. La posición de la empresa era atribuir la culpa a quienes abusaban ilegalmente del fármaco y nos empujaban a seguir vendiéndolo.
18: En un correo electrónico, Richard Sackler les dice a sus empleados que sean implacables con los que abusan del producto, tachando a los adictos de culpables y delincuentes temerarios.
20: Cuando lo pienso, recuerdo que tuve la sensación de haber contribuido a extender el uso de esa droga, y es doloroso. En realidad estoy tratando de corregir mi pasado, dando a conocer que esta empresa hizo algo realmente terrible. Manipuló a todo el sector para hacer creer que era un producto seguro y eficaz. Pero no.
18: En Clarksburg, el doctor Luis Hortensio trataba a un adicto tras otro. Los representantes de Purdue lo colmaban de muestras gratuitas de opiáceos que llenaban el armario de su consultorio, hasta que perdió el control.
19: Empecé a tomar las muestras que tenía si había tenido una jornada difícil. Me dolía la cabeza o estaba muy estresado. Mi consumo pasó de un analgésico al final de la jornada a 20, 30, 40 al día. Terminé extendiendo y canjeando recetas de forma fraudulenta. Muchas a nombre de mis hijos, porque el síndrome de abstinencia es una sensación espantosa. Es una sensación que espero no volver a tener jamás. Haces lo que sea para conseguir más analgésicos para que desaparezca. Y pierdes todo el sentido común y moral. Yo era drogadicto y trataba a drogadictos.
18: La oxicodona se extendió por todas partes. Era cada vez más accesible. Demasiado.
25: Mi hija me llamó por teléfono. Papá. Eddie no respira y se está poniendo azul. Yo le dije, llama al 911. Tomé un taxi. Deprisa, deprisa. Iba rezando. Veo una ambulancia ante mi casa y pienso, gracias a Dios. Pero al acercarme, veo dos hombres sentados delante de la ambulancia. Los miro y me dicen, lo siento, señor. Respondí, no me digan que ha muerto. Y repitieron, lo siento, no pudimos hacer nada. Olas de dolor. Nadie sabe quién lo escribió, pero dicen que cuando sufres una tragedia así, al principio es como si te ahogaras, y luego las olas empiezan a golpearte cada 10 segundos, y luego cada minuto. Después de un tiempo, tal vez cada 5 minutos. Recuerdo la primera vez que pasé una hora sin pensar en Eddie. Cuando me di cuenta, me sentí culpable. Sabía que Eddie y sus amigos habían ido a una fiesta la noche anterior porque no habían ido a la escuela. Entró un policía y le pregunté, ¿qué había hecho mi hijo? Respondió, tomó Oxy. Dije, ¿qué demonios es eso? Y dijo, OxyContin. Los chicos mueren como moscas por esa porquería. ¿Cómo es que nunca había oído hablar de este fármaco? Luego empecé a indagar más. Mi primer sitio web se llamaba Oxykills.com. Me di cuenta de que este asunto afectaba a mucha más gente. Era como si una vocecita en mi cabeza me dijera, tienes que avisar a los chicos. En la segunda protesta contra Purdue Pharma, sale una joven y nos dice, lo siento, me obligan a hacer esto. ¿A hacer qué? De repente se encienden los aspersores. No fue culpa de la joven, pero ya estaba claro quién lo hizo.
2: Ante esta epidemia, una generación de jóvenes abogados decidió alzarse contra los Sackler. Esta lucha llegaría a definir la vida de muchos de ellos. La de Maura Healey, por ejemplo.
3: Hoy es el Día de la Independencia de Estados Unidos. Habrá muchos fuegos artificiales. Tenemos un problema de planificación, porque más tarde tengo que reunirme con el presidente en la Casa Blanca. Es una locura ahora mismo.
2: Hoy, Healey es la gobernadora de Massachusetts. Forjó su destino peleando contra los Sackler.
3: Mil gracias, Daniel. Feliz 4 de julio. En 2014 me presentaba a las elecciones para fiscal general de Massachusetts. Pasé mucho tiempo visitando ciudades y pueblos y conociendo a gente de todo el estado. Y cada vez, alguien se me acercaba y me hablaba de su hijo o de su hija, que sufría adicción a los opioides. Algunos me hablaban de seres queridos que habían muerto por este motivo. Sabemos que tenemos un problema con el OxyContin. Sabemos que está matando a gente. Y también sabemos que detrás hay una empresa y una familia. Pensé que para depurar responsabilidades y hacer justicia, era muy importante sacar la verdad a la luz. La familia Sackler tuvo que enfrentarse públicamente por primera vez a lo que había hecho.
2: Tras un cuarto de siglo de silencio, los Sackler se vieron obligados a dar explicaciones ante el Congreso.
5: Levanten su mano derecha. Jura que el testimonio que va a dar es la verdad, toda la verdad, y nada más que la verdad.
25: Lo juro.
3: Sabíamos que nos enfrentábamos a intereses muy poderosos. Una de las familias más ricas del mundo, con miles y miles de millones de dólares. Iban a atacarnos y a hacer todo lo que estuviera en su mano para intentar apartarnos del caso. Y eso hicieron.
23: ¿Cuándo lo notificaron por primera vez? De que los fiscales del Distrito Oeste de Virginia estaban investigando a Purdue.
24: Que la investigación se dirigiera contra Purdue fue una sorpresa, pero no recuerdo cuándo ocurrió.
2: Esa sorprendente notificación le llegó a los Sackler en 2006. Dos fiscales federales desconocidos de Virginia habían investigado discretamente en su zona. Querían llevar a juicio a la familia para poner fin a la epidemia de opioides. Redactaron un memorando de más de 100 páginas sobre lo que habían hallado y lo enviaron a un alto funcionario de Washington. Paul Pelletier, jefe del área de fraude de la sección penal del Departamento de Justicia.
6: Llevaba casi 25 años en el Departamento de Justicia y nunca había visto un informe tan largo. Contenía todas las pruebas. Presentaba pruebas convincentes de que Purdue Pharma había sobornado a un empleado de la FDA, la Administración de Alimentos y Medicamentos, llamado Wright.
2: Curtis Wright era el responsable médico de la Administración de Alimentos y Medicamentos, encargado de supervisar el proceso de aprobación de OxyContin.
20: La Administración de Alimentos y Medicamentos es una agencia gubernamental de Estados Unidos. Su trabajo consistía en verificar científicamente que el medicamento era seguro y eficaz.

0: White de la realización de estudios sobre el posible abuso de OxyContin antes de su lanzamiento?
1: No. Justo antes del lanzamiento al mercado del fármaco en 1995, Curtis Wright acudió en secreto a un hotel donde se reunió con miembros de Purdue Pharma. A pesar de la imparcialidad que exigía su cargo como funcionario, se cree que Wright dejó que manipularan sus informes y aprobó el prospecto engañoso de OxyContin.
2: ¿Quién redactó la información? ¿Purdue o la FDA?
3: Sin duda, en realidad fue Purdue quien redactó el informe, al menos en parte. Es algo que nunca debería haber ocurrido.
4: Lo sobornaron para que aprobara el medicamento. Después lo contrataron y le pagaron un montón de dinero.
0: ¿Es el tipo que ahora trabaja para Purdue Pharma?
5: Fue contratado por Purdue Pharma. Tal vez 3 años después, no lo recuerdo exactamente.
4: Parecían personas muy responsables, pero no hacían más que mentir.
1: Lo cierto es que Curtis Wright empezó a trabajar para Purdue Pharma alrededor de un año después de dejar su trabajo en la FDA. En 2023, ya jubilado, fue entrevistado en su casa.
6: No me arrepiento. Hice mi trabajo. Nunca vi nada que no quisiera hacer. Es una situación difícil, terrible. No sé cuál es la verdad. No lo sé.
4: Sabían que moría gente a causa de su fármaco. Sabían que cuanto más se tomara, más adicción creaba. Y sabían que estaba mal.
1: El caso contra Purdue parecía sólido y bien sustentado. Parecía lógico que siguieran una acusación y un juicio. Jaque mate a OxyContin y la creciente epidemia de opioides. Pero justo antes de que se presentaran cargos, intervino una autoridad superior.
4: Ocurrió algo muy extraño. De repente, se convocó otra reunión, un trato secreto. Intervino gente del Departamento de Justicia, cargos por debajo del fiscal general. Nunca antes había pasado. Y nos dijeron que no nos dejarían seguir adelante con la acusación ni con ningún proceso penal contra Purdue Pharma.
1: ¿Se podría interpretar que el gobierno ayudaba a Purdue?
4: Es exactamente lo que ocurrió. Rudy Giuliani defendía a Purdue Pharma en ese momento. Y se especulaba con que sería el próximo candidato a la presidencia de Estados Unidos. Se impuso la influencia del dinero, del abogado rico, de la corporación rica.
1: No habría juicio. 3 ejecutivos admitieron que Purdue comercializó fraudulentamente OxyContin, afirmando con falsedad que era menos adictivo que otros analgésicos, y llegaron a un acuerdo para no ir a la cárcel.
6: Nada de esto habría ocurrido si los mandamases del Departamento de Justicia no hubieran enterrado ese memorando. Habrían ido a prisión y la epidemia de opioides podría haberse frenado ya en 2007.
1: Purdue y 3 de sus ejecutivos tuvieron que pagar más de $634 millones, pero ni así perdieron la sonrisa. Al fin y al cabo habían ganado 10 mil millones.
4: Para estas empresas, una condena así es como una multa por exceso de velocidad. Luego siguen adelante, pero si no puedes juzgar a los Sackler, le estás demostrando al mundo que apenas les diste un azote.
7: Uno pensaría que si alguien firma un acuerdo con el Departamento de Justicia de Estados Unidos por comercializar fármacos de forma ilegal o ilícita, dejará de hacerlo.

0: doing that.
1: En cambio, ¿qué hicieron Purdue y los Ackler? Doblar la apuesta.
2: Una semana después de que se anunciara el trato, David Sackler, directivo de Purdue, envió un correo al resto de la familia. Sugería que debían ganar tanto dinero como fuera posible antes de que las demandas los arruinaran. El texto llegó a manos de miembros del Congreso.
3: Señor Sackler, ¿reconoce este mensaje?
4: No puedo leerlo.
3: El 17 de mayo de 2007 le escribió un correo a su familia. Dice, ¿qué creen que está pasando en esos juzgados? ¿Somos ricos? ¿Por cuánto tiempo más hasta que nos lleguen las demandas? ¿Escribió usted este correo?
4: Creo que sí.
5: Creo que sabían que se les acababa el tiempo, que no iban a durar para siempre, y que por eso tenían que lucrar al máximo mientras pudieran.
3: Intentaban retirar las ganancias para que las víctimas de los opioides no pudieran reclamarlas en futuras demandas.
4: Creo que está tergiversando ese correo electrónico.
3: Los correos hablan por sí solos.
6: Decidieron hacer justo lo que no debían.
5: Trataron de vender más OxyContin que nunca.
6: Si miramos los gráficos, justo después del acuerdo de 2007, las ventas y los beneficios se disparan. Es increíble.
3: Con la gestión de Purdue Pharma, de repente su empresa pasó de embolsarse 120 millones de dólares en 10 años a 10.400 millones en 10 años. ¿Qué sucedió?
2: Lo que sucedió fue que la familia Sackler se había aliado con profesionales. Revisando documentos confidenciales, la entonces fiscal general de Massachusetts, Maura Healey, descubrió que los Sackler habían contratado a una de las principales consultoras de gestión del mundo.
5: McKinsey participó en completo secreto. Nadie sabía que asesoraba a Purdue y a los Sackler.
7: A menudo ha bromeado diciendo que tienen más secretos que nuestra Agencia Central de Inteligencia, la CIA. Y por supuesto también trabajaron para la CIA como asesores. McKinsey tuvo un enorme papel en el negocio de Purdue Pharma.
4: Somos una empresa de gente a la que le gusta ayudar a los demás y principalmente ayudamos a líderes.
7: Su trabajo es dar consejos, por mucho dinero.
8: Trabajan para gobiernos de todo el mundo. Francia, Alemania, Estados Unidos, Rusia, Arabia Saudita. Y trabajan para empresas, las más grandes, las de Fortune 500.
4: Soy optimista. Creo que podemos encontrar soluciones innovadoras a los problemas más difíciles del planeta.
8: Trabajan para todo el mundo. Están en todas partes.
4: Pedí disculpas por nuestro trabajo con Purdue y otros fabricantes de opioides. No estuvo a la altura de nuestras exigencias. No supimos reconocer el contexto de lo que ocurría en nuestra sociedad.
2: En abril de 2022, el director de McKinsey tuvo que responder ante la Cámara de Representantes de Estados Unidos. Bob Stenfels intentó hablar lo menos posible. Cuando aseguró no recordar las sumas, Maura Healey le refrescó la memoria.
3: ¿Cuánto dinero le pagaron a su empresa Purdue y otros fabricantes de opioides?
4: No dispongo de esa cifra ahora mismo.
3: Fiscal General Healey, ¿cuánto se le pagó a McKinsey?
5: 86 millones de dólares. Tenemos documentos de McKinsey en los que les dicen a Purdue y a los Sackler cómo impulsar las ventas del fármaco.
8: A McKinsey se le ocurren muchas ideas y siempre las ponen en una presentación de PowerPoint.
2: El país estaba a punto de conocer sus creativas formas de impulsar las ventas.
8: Y una de las propuestas que se le ocurrió fue que las farmacias recibieran algún tipo de reembolso si las ventas habían provocado sobredosis o muertes.
2: La idea preveía pagos de hasta $14,000 si un paciente se volvía adicto o sufría una sobredosis.
0: Increíble. Pagar un bono cuando alguien muere por su producto.
8: Es importante señalar que las empresas no adoptaron esta política.
0: Ni siquiera Purdue Pharma la aplicó.
4: No supimos reconocer el contexto de lo que ocurría en nuestra sociedad.
3: Para mí eso es traficar, ¿cierto? ¿No trafican?
4: Yo no diría que nuestro trabajo en ventas y marketing sea traficar.
3: Si alguien me puede explicar la diferencia entre McKinsey, el cartel farmacéutico de los opioides y organizaciones como la de Pablo Escobar, soy toda oídos. Puede que vistan traje y tengan oficinas elegantes, pero hacen lo mismo.
5: McKinsey no actuó solo. Otros les ayudaron.
2: La filial estadounidense de la agencia publicitaria francesa Publicis ayudó a McKinsey a vender su mensaje.
7: Somos lo más, porque toda idea, toda pequeña creación, debería tener un momento rock and roll.
5: La campaña que recuerdo presentaba a un apuesto comercial de Purdue llamado Ken, cuyo trabajo consistía en levantarse por la mañana, beber café, ponerse música y salir casi como un gladiador a convencer a los médicos de que recetaran más y más OxyContin.

0: El objetivo era empujar a todos los médicos del país a prescribir esas pastillas, porque sabían que el fármaco haría el resto del trabajo. Las ventas en todo el territorio despegaron como un avión.
1: Los beneficios eran astronómicos. Probablemente en parte estaban escondidos fuera del alcance de la justicia estadounidense.
2: ¿Qué parte del patrimonio de su familia está en cuentas bancarias en el extranjero?
3: ¿De mi familia? Si acaso, una cantidad muy pequeña.
4: Sabemos que durante mucho tiempo, la familia Sackler ocultó activos en el extranjero, y eso dificulta mucho investigar y recuperar ese dinero.
2: ¿Cuántas empresas pantalla controlan usted y su familia?
3: Esa sería una pregunta para los abogados. Estamos en una mediación confidencial.
4: Odiaba mi trabajo. No quería levantarme por la mañana. Era muy infeliz y no me sentía bien. Así que llamé a mi jefe y le comuniqué mi renuncia. Estaba harta. No podía seguir.
0: Una mañana temprano, allanaron mi oficina. Pasaron por allí el FBI, la oficina del inspector general, el IRS, el grupo antidroga, la DEA. Fue horrible. Aterrador. Perdí mi licencia médica porque me condenaron por dos delitos federales, fraude con recetas médicas y fraude de seguros. Me vi con 52 años sin licencia y sin trabajo. De eso hace más de 20 años. Esta es mi medalla de 20 años recuperado. Estoy limpio desde hace dos décadas. Fui uno de los primeros que cayeron víctima y a la vez contribuyeron a la epidemia de opioides. Pero me alegra seguir en la ciudad en la que perjudiqué a gente, ahora tratando de ayudar. Todo eso es parte de mi redención. Trato de convertir aquel desastre en algo positivo. Los tres estuvimos a punto de perder la vida por la adicción. Tuvimos que reconocer que éramos impotentes y no podíamos controlarlo.
1: ¿Es tu hermana?
3: Sí.
1: ¿Empezaste con OxyContin?
4: Sí, el médico me dio pastillas para el dolor. Y cuando deja de dártelas, encuentras otra cosa para calmar el dolor. Pasé del OxyContin al Percocet y luego al fentanilo y la heroína. Estoy fatal. Me prostituyo. Y esos son mis proxenetas.
3: Voy a llevármela de aquí y a encontrar la manera de que esté mejor. Voy a conseguir lo que necesite para curarse. La quiero y no quiero que esté mal.
1: ¿Cómo evitó Francia esta epidemia?
5: Tenemos una normativa muy estricta que protege a la gente. Es un fastidio para todos, para el médico, para el paciente y para el farmacéutico que debe hacer controles, pero es positivo. Es una salvaguardia cada vez más necesaria, sobre todo ante esta búsqueda desenfrenada de beneficios.
0: Es el problema que hay con las empresas estadounidenses. Algunas no se rigen por la moralidad, no tienen líderes que fomenten una postura ética y justa, que se preocupen por la gente.
6: El éxito del producto en el tratamiento de pacientes con dolor es indiscutible.
0: Por eso en este país hay más de 1 millón de muertes por esta droga.
7: Si alguien muere ya no siente dolor, pero eso no indica la eficacia del producto, ¿no?
6: No creo que la muerte se considere señal de eficacia.
0: Pronto se empieza a ver que los narcos mexicanos se interesan por este nuevo mercado. Empiezan a considerar lo importante que es.
4: He reflexionado sobre si podría haber hecho algo de otra manera, sabiendo lo que sabía entonces.
3: No reconocimos el contexto de lo que ocurría en nuestra sociedad.
8: Purdue y los Sackler y los fabricantes y distribuidores de opioides iniciaron algo que continúa hasta hoy, porque las víctimas pasaron de la oxicodona y los opioides al fentanilo y otros sintéticos. Actualmente enfrentamos una epidemia de fentanilo en todo Estados Unidos, y todo empezó con el OxyContin.
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4: Esta investigación comienza en Berlín y dará la vuelta al mundo. Comienza con dos periodistas que apenas pueden creer lo que han descubierto.
7: Uno realmente se siente como si trabajara en los servicios secretos, porque se obtiene acceso a lo más íntimo de la vida de las personas.
4: Miles de millones de datos de ubicación de usuarios de celulares que no sospechan nada.
11: Lo conocemos de las películas de espías. A alguien se le coloca un rastreador GPS en el bolsillo, pero la realidad es mucho más inquietante, ya que todos llevamos ese rastreador en el bolsillo, nuestros propios teléfonos inteligentes.
4: Quien tenga estos datos puede reconstruir millones de perfiles de movimiento, de disidentes. No tengo dónde ir. Me encuentran donde sea. De altos funcionarios y agentes.
0: Es una nueva forma de guerra asimétrica.
4: Hasta soldados ucranianos en el frente.
7: Sí, sí. Ese era nuestro punto de evacuación, allí en el campo.
4: Concierne a todo aquel que usa un teléfono con perfiles de movimiento exactos, creados a partir de datos que se filtran de las apps más comunes para chequear el clima, comprar o jugar.

0: momento.
1: Fue realmente duro, sobre todo en ese terrible momento, cuando sentí un miedo enorme de que estuviésemos completamente rodeados y sin salida. No era tanto el miedo a morir, más bien la idea de ser capturado.
2: Sin miedo, allí no tienes ninguna oportunidad. Cuando te acostumbras a lo que sucede, todo se vuelve realmente peligroso.
3: En el combate urbano, comprendí lo que realmente significa la guerra. Te sientes como un animal cazado. Pasé días viviendo sobre un montón de basura, abajo, en un sótano, el único lugar seguro.
4: Dimitro y sus compañeros vivieron todo el horror de la guerra. En Jersón, en Soledar, en las trincheras del este de Ucrania. En el frente, su celular era para ellos un último vestigio de normalidad, su única conexión con su hogar.
1: Claro, para mantener el contacto con tus seres queridos.
5: La guerra siempre es una lucha de voluntades, y en ese sentido lo que más se necesita son cosas que fortalezcan la moral, la voluntad de lucha de los soldados. Y ahí debo decir que el celular quizás sea uno de los elementos más importantes en esta guerra en Ucrania, para reforzar la moral de la tropa, para mantener el vínculo con la familia, con su vida civil anterior. Por eso es muy difícil eliminar por completo los celulares.
4: Pero, ¿qué tan peligroso es? ¿Qué pasa si pueden comprarse en internet las ubicaciones de soldados como Dimitro? A fines de 2023, los dos periodistas abren por primera vez un enorme conjunto de datos, una muestra gratuita de un comerciante de Florida.
2: Es una magnitud difícil de imaginar. Su computadora se bloqueó en cuanto intentó abrir los archivos, de lo grandes que eran.
4: Cada fila de la tabla contiene una ubicación con latitud y longitud.
1: Teníamos 3.600 millones de registros de ubicación, o sea que podías hacer zoom en cualquier rincón y encontrar allí localizaciones de celulares.
4: Cuando transfieren los datos a un mapa, notan la magnitud del problema.
1: Y eran tan precisos que no solo se veía que alguien estaba en un edificio, sino también en qué rincón dentro de una habitación estaba el celular.
4: Datos de ubicación de millones de personas que ignoran el seguimiento que se les realiza a través de sus celulares. Los periodistas obtuvieron más datos. En total, más de 10 mil millones de registros de ubicación. A primera vista, los datos parecen anónimos. En lugar de nombres, contienen identificadores.
1: Pronto comprendimos que estos datos no son para nada anónimos. Basta con dos ubicaciones, domicilio y trabajo. Solo esos dos criterios ya nos vuelven identificables.
4: ¿Se podría desenmascarar así este identificador? 86A5059B. La persona en cuestión pasa sus noches aquí. ¿Será su casa?
1: Es una concentración significativa de datos de ubicación. En el mapa se ve como un montón de confeti porque una y otra vez se localiza un celular en el mismo edificio.
4: Durante el día pasa varias horas en una escuela. Y en efecto, solo con esa información se llega a... a ella. Emma, alias 86A5059B. Hasta hace poco, tomaba el autobús escolar todas las mañanas. Lo que no sabía es que cada uno de sus movimientos era rastreado.
6: Esta es la ruta escolar que hacía mi autobús. Es impresionante que pueda seguirse con tanta exactitud.
4: En los datos aparece su trayecto a la escuela, su rutina diaria. Cuando iba al supermercado,
6: Sí, vamos seguido a comprar, casi siempre al Lidl, y eso también se ve.
4: ¿Dónde se encontraba con sus amigos?
6: Eso es McDonald's. Ahí estuve varias veces. También se ve en el estacionamiento de afuera. Me parece sorprendente la cantidad de puntos que aparecen, es decir, en cuántos momentos se tomaron datos. Que tengan toda esa información sobre mí, de una persona común.
4: Emma usa numerosas apps en su celular. Muchas registran datos de ubicación. Quien activa la localización al instalarlas puede terminar en bases de datos como la del comerciante de Florida. Esto le pasó a Emma. Puede verse la ruta exacta que Emma toma cuando pasea a su perro.
6: Casi siempre voy por el mismo camino, porque está relativamente cerca. Es como un sendero rural. Al principio hay algunas casas y después solo campos, árboles, bancos. Cuando salgo a caminar, sobre todo de noche, si algún hombre tuviera estos datos y los usara para acosarme, sería muy peligroso. Nunca se sabe hasta dónde puede llegar.
2: Desde el principio nos quedó claro que no se trata solo de un problema de protección de datos para millones de personas, sino también de un problema grave de seguridad, porque estos datos pueden ser usados de muchas maneras distintas.
4: ¿Qué significa todo esto, por ejemplo, para personas que se sienten amenazadas? Donde quiera que vaya Basma Mostafa en Berlín, nunca se siente segura. Incluso en Berlín, después de haber dejado atrás mi vida en Egipto. Basma Mostafa es periodista. En Egipto fue arrestada varias veces. Dice que incluso fue torturada. Pero en Berlín, agentes egipcios también la persiguen, hostigan y amenazan.
0: Se me acercó directamente, sin ocultarse, para dejarme claro que los hombres de alto rango en la embajada egipcia saben todo sobre mí.
4: Basma Mostafa fotografía a los hombres que la siguen, como este de aquí. Recuerda un episodio especialmente audaz, aquí en la puerta de Brandeburgo.
0: Me detuve y miré hacia un lado. Y vi a un hombre que me resultaba familiar. Empecé a caminar en círculos así. Y cuando lo observé, él también caminaba detrás de mí en círculos.
4: Y no se trata solo de observar, acechar o seguir. Basma Mostafa relata cómo fue golpeada en una protesta contra la visita de Estado del gobernante egipcio Abdul Fattah al-Sisi en Berlín. Tras acudir la policía, la Oficina Estatal de Policía Criminal de Berlín le recomendó por escrito cambiar de domicilio.
0: Quizás me vuelvan a golpear en la calle o me secuestren. Es duro, pero estoy acostumbrada a esta vida. Realmente me pregunto, ¿cómo saben siempre exactamente dónde estoy?
4: En Egipto, Basma Mostafa era una reportera que se enfrentaba a los poderosos. Vivió el final de la dictadura de Mubarak, el gobierno de los hermanos musulmanes, la llegada al poder del régimen de al-Sisi. Realizó una cobertura crítica sobre el asesinato de un estudiante italiano en El Cairo, sobre la violencia policial, sobre la política en Egipto, hasta que en octubre de 2020 fue arrestada.
0: En esa época estaba embarazada. Me llevaron a una prisión para mujeres. Pensé que me quedaría allí 2 años y que daría a luz en la cárcel. Fue como tener un cuchillo en el cuello.
4: Basma Mostafa y su familia logran escapar. Primero al Líbano y Kenia, hasta llegar a Berlín. Aquí intenta construir una nueva vida. Y se pregunta una y otra vez, ¿cómo es posible que sus perseguidores en Berlín sepan dónde se encuentra? ¿Será que su celular la delata? Los datos contienen patrones de movimiento de una persona que aparentemente vive en su edificio, como ella ve aquí por primera vez. Desde su casa, las localizaciones del celular conducen a otras direcciones.
0: Sí, creo que estuve en esa dirección. Es el parque donde llevo a mis hijos a jugar.
4: A una clínica.
0: A ese hospital fui muchas veces.
4: A la guardería.
0: En esa guardería nos inscribimos una vez. Sí, creo que todas esas direcciones tienen que ver conmigo.
7: ¿Cómo se siente?
0: Hackeada.
4: Basma Mostafa usa muchas aplicaciones que recopilan datos de ubicación. Clima, compras, noticias. ¿Será posible que el servicio secreto egipcio compre esos datos para perseguir a disidentes como ella? La embajada egipcia en Berlín no responde a esa pregunta. Pero expertos en inteligencia lo consideran muy plausible.
5: Servicios de inteligencia de segundo nivel, que normalmente no pueden competir con los grandes servicios de Estados Unidos, Rusia, Reino Unido, Francia o China, tienen cada vez más acceso a datos que hace algunos años probablemente no habrían tenido.
4: Pero, ¿por qué se recopilan esos datos? ¿Quiénes tienen interés en registrar las ubicaciones de millones de personas?
8: Bienvenidos de nuevo tras la pausa. Aquí estamos otra vez y como ven, es hora del panel. Ahora se pondrá interesante.
1: Todo se relaciona de algún modo con los datos de movimiento. Estos datos ayudan a entender quién tuvo contacto con la publicidad. Al mismo tiempo podemos saber quién estuvo en el local.
2: Es decir, ¿qué persona vio el anuncio y realmente fue luego a la tienda?
4: Los gerentes de publicidad en la feria D3Con ven un gran potencial en los datos de ubicación. Porque permiten saber, por ejemplo, quién estuvo en qué tienda y cuándo. Y luego mostrarle anuncios adecuados.
5: Creatividad, creatividad, creatividad. Y si eso se logra combinar de manera inteligente con datos, esa es la fórmula ganadora.
3: Los datos de ubicación son muy importantes, sobre todo para pequeños y medianos anunciantes, porque un florista de Múnich no quiere poner publicidad para consumidores que viven en Hamburgo o en Berlín. Gracias a los datos de ubicación, incluso las microempresas pueden anunciarse en grandes portales.
4: Según la Asociación Alemana de la Economía Digital, para eso se usan solo datos imprecisos, no ubicaciones con precisión de metros.
3: Eso en realidad no se usa en la industria publicitaria, porque a los anunciantes no les interesa la persona individual que vive en algún lugar, sino siempre grupos de personas a los que quieren llegar.
4: Pero al observar los sitios web de las empresas de publicidad online, se ve que declaran abiertamente saber exactamente dónde viven, trabajan y pasan su tiempo libre millones de personas. Y cualquiera puede acceder a esos datos fácilmente. Se comercializan en plataformas.
2: Los datos que recibimos no los conseguimos por vías secretas, ni pagando grandes sumas de dinero, sino que eran muestras gratuitas que obtuvimos sencillamente porque las solicitamos, porque intercambiamos algunos correos electrónicos.
4: Todo fue a través de una empresa llamada DataRaid, con sede en este edificio de Berlín. El comercio de datos de ubicación sin consentimiento de los usuarios está prohibido en Alemania. Pero servir de intermediarios con comerciantes extranjeros está permitido. Y eso es exactamente lo que hace DataRaid. De este modo, los periodistas contactaron a varios vendedores.
2: Hay que decirlo claramente. Los comerciantes de datos prácticamente les lanzan estos datos a los potenciales compradores.
4: Y los compradores potenciales abundan. La industria publicitaria quiere llegar al cliente correcto en el momento correcto. Para eso necesita grandes cantidades de datos. Ubicaciones GPS, por ejemplo, que recopilan las aplicaciones de los celulares.
7: Estos datos cambiaron por completo el modelo de negocio. La promesa fue: ya no tienes que preocuparte por dónde poner tu publicidad. Puede llegar a cualquiera que pueda interesarse en tu producto, justo en el lugar y en el momento adecuado.
4: Ariel García fue parte del sistema que hacía llegar esos datos a cualquier servicio de inteligencia, cualquier empresa o incluso cualquier criminal. Durante más de 10 años hizo carrera en Nueva York en la industria publicitaria. Hoy, como activista, revela el lado oscuro del sector.
7: Lo que me resulta curioso de la industria es su indiferencia ante lo sensibles que son estos datos. Hay una mirada muy estrecha. Solo queremos llegar a aquellos que podrían estar interesados en nuestro producto. Pero, como consecuencia de eso, ahora existe un enorme mercado de datos con información muy sensible de consumidores que pueden terminar en manos de gobiernos o de delincuentes. Pero la mayoría de la gente de la industria no piensa en ello.
4: ¿Es el abuso de datos por parte de servicios secretos o criminales una especie de daño colateral? ¿No fue buscado por la industria publicitaria, pero aceptado? De una forma u otra, se acumulan los casos en los que esto acaba siendo fatal para las personas. Por ejemplo, un clérigo católico de alto rango en Estados Unidos, Monseñor Jeffrey Barril, fue sacado del closet contra su voluntad. Luego de que reporteros del medio católico online The Pillar compraran los datos de ubicación de su celular, entre ellos, datos de una aplicación de citas para hombres gays, el sacerdote tuvo que renunciar. Más dramático aún, el cártel de Sinaloa, temido en todo México por sus brutales asesinatos, analizó los datos de ubicación de un agente del FBI para descubrir con quién tenía contacto. Es posible que el cártel haya usado datos similares a los que los dos periodistas recibieron de un comerciante de datos en Florida. Datos de millones de usuarios, sobre todo de Alemania. Con ellos se pueden crear perfiles de movimiento de personas concretas. Entre ellos, un caso que causa gran revuelo, incluso en la esfera política de Washington.
9: Esto es en verdad sumamente delicado. Lo que estamos viendo aquí es una persona que parece estar trabajando en una sede del Servicio Federal de Inteligencia Alemán, en Bad Aibling. En todo caso, va allí todas las mañanas y lo que descubrimos es que no trabaja en cualquier lugar de esa sede, sino en un edificio con techo de chapa ondulada, también llamado la lata de conservas. Ese edificio es conocido porque allí la Agencia de Seguridad Nacional Estadounidense, la NSA, coopera con el Servicio de Inteligencia Alemán. Y esa persona entraba precisamente a ese edificio.
4: ¿Quizás alguien que trabaja para la NSA? ¿Un agente? Los datos de ubicación permiten rastrear con precisión sus movimientos, detalles privados, gimnasio, cervecería, supermercado. Pero también viajes a instalaciones militares estadounidenses en Alemania, un vuelo a Países Bajos, a la Embajada de Estados Unidos.
1: Todos estos son indicios de que, al parecer, dimos con alguien que desempeña una función importante y que con toda seguridad no desea ser rastreado.
3: Esto puede tener enormes consecuencias para la seguridad nacional. La gente lleva su celular a todas partes y así se revela cada uno de sus pasos.
4: John Bolton ocupó durante años puestos clave en Washington. Fue uno de los principales asesores del presidente George W. Bush.
10: To appoint John Bolton to serve as America's ambassador to the United Nations. And congratulations.
4: Representó a Estados Unidos como embajador ante las Naciones Unidas. Hoy es un acérrimo crítico de Donald Trump. Durante su primer mandato, fue su asesor de seguridad nacional.
11: I want to thank Ambassador John Bolton. You are going to do a fantastic job, and I appreciate your time.
12: Thank you. It's an honor to be here. Thank you.
4: Uno de los cargos más sensibles en Estados Unidos, con acceso a secretos de Estado y a los servicios de inteligencia. No solo el caso del presunto agente de la NSA es un verdadero riesgo de seguridad. Entre los datos también aparece información detallada sobre miles de soldados de las Fuerzas Armadas Alemanas y del Ejército Estadounidense en Alemania, sus domicilios y sus rutinas diarias.
3: Cuando los grupos criminales, servicios secretos u organizaciones terroristas quieren asesinar o secuestrar a alguien, elaboran lo que en la jerga llamamos un patrón de vida. ¿Cuáles son los hábitos de la persona objetivo? ¿Sale todos los días a la misma hora hacia el trabajo? ¿Toma siempre la misma ruta? ¿Usa la misma escalera mecánica? Esto brinda información para planificar un secuestro o asesinato y también para escapar rápidamente. Este tipo de información puede ser realmente peligrosa.
0: Para Estados Unidos, es un tema de seguridad nacional. No queremos que países extranjeros espíen a nuestros soldados. Es muy preocupante y representa una grave amenaza para la seguridad nacional.
4: Las revelaciones de la televisión bávara, Bayerischer Rundfunk y Netzpolitik ocupan en 2024 la agenda política de Washington. Los defensores de la protección de datos esperan que el gobierno estadounidense tome medidas. Y entonces ocurre esto.
13: Ladies and gentlemen, please welcome President-elect Donald J. Trump.
14: Thank you very much. Wow.
15: Look what happened. Is this crazy?
14: This will truly be the golden age of America. That's what we have to know.
4: En lugar de regular más estrictamente el comercio de datos, el nuevo gobierno rompe con todas las defensas en materia de protección de datos.
0: Están entregando nuestros datos privados a personas que no deberían tener acceso. No creo que la administración de Trump esté interesada en este asunto, ni en la protección del pueblo estadounidense.
3: En Estados Unidos, las amenazas a la privacidad por filtraciones de datos personales juegan un papel menos importante que en Europa. Y actualmente no veo señales de que el gobierno tenga interés en resolver este problema. Esto puede cambiar, pero ahora la atención está centrada en otras cuestiones.
4: Muchos comerciantes de datos tienen su sede en Estados Unidos y no parece que enfrenten una regulación significativa. ¿Y en Alemania? Aquí al menos se intenta controlar más ciertas aplicaciones. Y eso tiene mucho que ver con el conjunto de datos del comerciante estadounidense que los periodistas de Netzpolitik recibieron como muestra gratuita. En el análisis se llevan una desagradable sorpresa.
9: Yo mismo estaba en ese conjunto de datos. Encontramos datos míos, datos de ubicación. Es decir, que alguna de las aplicaciones de mi celular tuvo que filtrar mi ubicación. Al final terminó en manos de ese comerciante de datos. Y al poco tiempo sospechamos de una app que nos apareció varias veces en la investigación. Me refiero a mi aplicación del clima, Wetter Online.
4: Era la única aplicación que habilitaba los datos de ubicación en ese momento. Una entre decenas de miles en el conjunto de datos del comerciante de Florida. Entre ellas también la app alemana Kleinanzeigen, su equivalente francés Le Bon Coin, la app Flightradar 24 y numerosas aplicaciones de juegos y de citas. Hay grandes diferencias. Algunas registran solo datos de ubicación muy generales, como el barrio. Otras son tan precisas que permiten ubicar áreas dentro de un edificio. Algunas comparten datos con pocos socios publicitarios, otras con un sinnúmero de empresas en todo el mundo. Entre todas, destaca Wetter Online, Esta aplicación compartió en cierto momento datos de usuarios con más de 800 empresas, incluidos datos de ubicación precisos, que muestran dónde vive, trabaja y pasa su tiempo la gente. La supervisión de Better Online recae en la Agencia de Protección de Datos de Renania del Norte, Westfalia. Su directora es Bettina Gaik.
7: Desde que supimos que datos de ubicación vinculados a Better Online estaban siendo comercializados por corredores de datos, nos alarmamos de inmediato.
4: En la primavera de 2025, la agencia se presenta sin previo aviso en la sede de Better Online.
7: Enviamos un equipo de 4 personas.
4: La empresa había afirmado que no compartía datos exactos de ubicación.
7: Nos dijeron que los datos de ubicación solo se usaban para fines propios, es decir, para ofrecer el servicio meteorológico.
4: Los investigadores accedieron a los sistemas de Better Online en el lugar. Durante horas buscan filtraciones sospechosas y las encuentran.
7: En los sistemas, efectivamente encontramos una interfaz a través de la cual se compartían datos de ubicación con Amazon. Y también nos informaron que existe otra interfaz con el servicio de Google.
4: Tras ser consultada, Amazon niega compartir datos sensibles de ubicación con terceros. Google no responde. La agencia no puede decir si había más interfaces de ese tipo. ¿Y Better Online? Ahora la aplicación afirma que ya no recopila datos de ubicación con fines publicitarios, que el flujo de datos se ha detenido. Pero hasta entonces, parece que los datos de ubicación precisos de Better Online sí llegaban al comercio mundial de datos, incluso al comerciante de Florida.
7: Si los datos están en el mercado, tienen que venir de algún lado. En principio veo como un problema importante que los datos se puedan comercializar tan fácilmente, que se usen como mercancía y no solo para ofrecer un servicio.
4: Los datos de ubicación de aplicaciones móviles no quedan solo en los operadores de las aplicaciones. Se comparten con empresas que los usan para publicidad dirigida. Y esas firmas están interconectadas con otras. De esa red surge un mercado completamente nuevo. Comerciantes que nada tienen que ver con las aplicaciones ni con la publicidad recopilan enormes cantidades de datos de ubicación altamente sensibles y los venden a cualquiera que esté dispuesto a pagar por ellos. En la granja de Dimitro, en Konseva, al norte de Odessa, él y Svatislav recuerdan lo importante que era el celular en el frente, como única conexión con su hogar.
3: Cada mañana intentaba enviar un mensaje a mi madre, a mi padre, a mi sobrina. Te puedo mostrar las fotos. La mayoría de esos hombres ya no están vivos.
4: Svatislav, Dimitro y sus compañeros registraban sus experiencias en el frente. Las compartían con familias y amigos en casa.
16: Немного горит.

0: El celular es muy importante porque te da apoyo moral. Puedes sentir la presencia de tus seres queridos en casa, a tu pareja.
1: Y
0: es un recordatorio de por qué luchas en el frente.
2: El celular como apoyo moral, pero también como delator.
3: En el verano de 2023 estuve con mi equipo en un puesto de mando de brigada en la región de Zaporizhia y allí hablé con toda la plana mayor. Recuerdo muy bien que los soldados entraban y salían durante las reuniones, todos con sus celulares, todos reenviando mensajes. Y ya entonces me preguntaba, ¿por qué se usaban esos celulares allí tan cerca del frente? Y lo que finalmente pasó fue que, unos días después, un misil balístico ruso impactó en ese puesto de mando.
2: Es posible que los atacantes rusos identificaran el objetivo con la ayuda de datos de ubicación. ¿Se puede impedir que también el servicio secreto militar de Putin compre conjuntos de datos con perfiles de movimiento de celulares?
0: La industria de la publicidad es un pantano. No hay una visión clara de todas las empresas involucradas, en parte porque también cambian de nombre o se fusionan constantemente. Y nadie me puede asegurar que las autoridades de protección de datos tengan un acceso significativo a ellas.
4: Es una pérdida total de control. Una pérdida de control por parte de los usuarios, que no sospechan que sus datos personales son compartidos. Es una pérdida de control por parte de las autoridades estatales y públicas. Y también es una pérdida de control de esta industria.
2: Martin Utensinger es periodista de investigación en Le Monde. Analizó datos de ubicación de aplicaciones francesas junto con Netzpolitik y Bayerischer Rundfunk.
4: Lo que descubrimos es que en el ecosistema publicitario de los teléfonos móviles se recopilan y procesan enormes cantidades de datos. En Francia hay una aplicación que comparte muchos datos publicitarios, Le Bon Coin, que millones de franceses han instalado. También encontramos muchas aplicaciones de juegos, una app de traducción. Teníamos todo tipo de aplicaciones diferentes.
2: Entre todas esas empresas, se topó con un proveedor de apps que no esperaba.
4: Cuando empezamos a analizar este archivo, la primera pregunta que nos hicimos fue, ¿aparece nuestra aplicación, la aplicación de nuestro empleador, en los datos? Y sí, estaba. La versión Android de la aplicación y los archivos contenían alrededor de 4.500 identificadores publicitarios.
2: Le Monde no recopila datos precisos de ubicación de sus usuarios. El caso es diferente al de Better Online. Los datos son menos sensibles. Sin embargo, para el periodista, fue un hallazgo inquietante y una oportunidad. Porque si su propia app estaba en el conjunto de datos, podría averiguar cómo había ido a parar allí. Eso es lo que pensaba.
4: Ni nuestros técnicos, ni el equipo de marketing, ni el departamento legal, tenían la menor idea de cómo esos datos habían terminado en esa base. Nos hubiera gustado aclararlo, pero fue algo imposible. Es frustrante, pero al mismo tiempo es un ejemplo perfecto de cómo funciona esta industria. Imposible de descifrar, o al menos extremadamente compleja, con un gran número de actores, todos entrelazados y en constante cambio. Tengo la impresión de que es una situación casi irresoluble.
2: El periodista Byron Tao investigó en Estados Unidos qué tan drásticas pueden ser las consecuencias para cada persona. Bien conectado en la esfera política de Washington, escribió un libro sobre los riesgos de los datos públicos. En sus investigaciones encontró un ejemplo especialmente dramático, el software LocateX de la empresa Bubble Street.
3: Vi una demostración de una empresa llamada Atlas Privacy. Habían conseguido datos de Bubble Street para mostrar lo que es posible cuando se venden libremente datos de ubicación de celulares. fue una demostración bastante reveladora.
2: Byron Tao notó enseguida que esos datos representan una amenaza real para millones de estadounidenses. Más precisamente, para millones de mujeres estadounidenses, ya que con el software LocateX se puede rastrear qué usuarias de celular visitan clínicas de aborto.
3: Observamos un celular que cruzaba la frontera interestatal desde un estado donde el aborto está totalmente prohibido hacia otro. Probablemente era alguien que buscaba asesoría médica sobre el aborto.
2: Bubble Street, cuya herramienta ya es usada por autoridades estadounidenses para la persecución penal, no realiza declaraciones al respecto. Desde que la Corte Suprema de Estados Unidos decidió que los estados pueden prohibir el aborto, en muchos estados gobernados por republicanos, médicos y mujeres enfrentan sanciones. También en Texas, el estado de Julie Johnson.
1: En Texas, el acceso al aborto es desastroso. Los republicanos prácticamente han hecho imposible para las mujeres el acceso a la libertad de atención reproductiva y al aborto en el estado. Las mujeres se ven obligadas a irse. Los obstetras se van, los proveedores se van, las clínicas cierran. Las mujeres ya no tienen acceso a la atención médica que necesitan.
5: Henry, that's right.
2: Henry tiene hoy 2 años y está vivo. Por muy poco todo habría sido distinto. Cuando Lauren Miller estaba embarazada y fue por primera vez al control médico, el ultrasonido mostró una sorpresa.
6: La doctora entró con los resultados y dijo: tienes náuseas matutinas muy fuertes. Eso es típico de los embarazos múltiples. Entonces hizo una pausa y mi esposo y yo nos quedamos boquiabiertos y ella dijo: porque van a tener gemelos.
2: Pero la alegría duró poco. A las pocas semanas quedó claro, solo uno de los 2 embriones era viable.
6: Los estudios mostraron trisomía 18, lo cual sabíamos que no era bueno. La mitad de su cerebro era solo líquido. El médico estaba tan frustrado que finalmente se quitó los guantes, los arrojó a la basura y dijo: este bebé no llegará a nacer, tienen que salir de Texas.
2: Los médicos le dicen: la única posibilidad de salvar al bebé sano es un aborto parcial que termine el embarazo del hermano gemelo de Henry. Pero Lauren Miller vive en Dallas, en el estado ultraconservador de Texas.

0: Allí no tiene ninguna posibilidad de realizar ese procedimiento. El aborto es ilegal, incluso en su situación. Decide practicarse un aborto en el estado vecino de Colorado. Lauren Miller y su esposo no le cuentan a nadie su plan.
1: Recuerdo cómo pasé por el control de seguridad en el aeropuerto, agachando todo el tiempo la cabeza. Llevaba un suéter negro enorme, porque el embarazo era muy visible tratándose de gemelos. Intentaba meter la panza. Tenía miedo de que la seguridad me detuviera. Era una situación muy extraña. No queríamos matar a nadie, sino salvar mi vida y la de nuestro gemelo sano. Pensamos incluso en dejar los celulares en casa.
0: El caso Bubble Street muestra que las mujeres en su situación tienen buenas razones para desconfiar de su celular. Sobre todo si, como Lauren Miller, usan aplicaciones con datos de ubicación.
1: Tengo muchas aplicaciones en el celular, de viajes o compras. 29 de ellas usan datos de ubicación.
0: Es probable que su información también esté en alguna base de datos. Posiblemente las autoridades, al igual que opositores radicales al aborto, podrían rastrear su viaje a la clínica en Colorado. Lauren Miller decidió hablar abiertamente de su historia. Muchas mujeres en su situación no quieren bajo ningún concepto que se sepa de su aborto.
1: Y por eso puede ser tan peligroso. Es difícil de entender al decir, ellos tienen mis datos. ¿Qué significa eso? ¿A quién le importa? Pero cuando entiendes lo amenazante que pueden ser esos datos, sobre todo en el contexto de las leyes utilizadas para perseguirte, te preocupas. Por eso creo que debería regularse. No se debería poder rastrear a cualquiera. Eso es un riesgo de seguridad.
2: Es aterrador. Una invasión a la privacidad, especialmente cuando los gobiernos y las autoridades espían a sus propios ciudadanos. Si datos tan detallados se pueden comprar libremente, sin regulación, las personas quedan expuestas a represalias o delitos. No podemos aceptar eso en Estados Unidos.
0: ¿Podrían las autoridades usar también esos datos para otros fines? Según medios estadounidenses, podrían servir para rastrear inmigrantes y personas en situación irregular y realizar arrestos masivos y deportaciones. Si el gobierno estadounidense no hace nada, ¿se podría poner fin al modelo de negocio de los comerciantes de datos, al menos en Europa? La Comisión Europea podría ser la autoridad reguladora decisiva, pero en esta historia ella misma se ve afectada en primer lugar.
3: En los datos vemos a muchísimas personas que trabajan en instituciones de la Unión Europea y que, por ejemplo, se desplazan a los suburbios de Bruselas, gente que trabaja en el Parlamento Europeo, también en temas de seguridad, personas que trabajan en la Comisión Europea.
0: Por ejemplo, una persona que tiene su oficina en el Berlemont, el edificio de la Comisión Europea. Los datos muestran dónde pasa la mayor parte del día. Cada noche recorre la misma ruta. Pasa por restaurantes, torres de oficinas, hasta llegar a una casa en un barrio acomodado de Bruselas.

0: presidenta de la Comisión Europea, Ursula von der Leyen, y que participa en reuniones importantes.
1: También en reuniones secretas. Tiene acceso a muchísimos procesos y por eso es un potencial objetivo.
0: ¿Un objetivo de espionaje? La Comisión Europea responde que le preocupa el comercio de datos de ubicación de ciudadanos y empleados. Todas las empresas que operan en la UE deben cumplir las leyes vigentes, como el Reglamento General de Protección de Datos. En esa normativa está claramente establecido que en Europa, los datos de ubicación precisos solo pueden recopilarse con un fin específico. El comercio de datos de ubicación está prohibido. Pero, ¿cómo es posible que, sin embargo, ocurra? La experta Ariel García conoce los trucos de la industria.
2: La industria hace malabares mentales para no cambiar nada de sus prácticas fundamentales. Les da exactamente lo mismo. Todos empezaron a utilizar etiquetas como cumple con la protección de datos, consentimiento o consentimiento expreso, pero en el fondo siguieron igual que antes.
1: Debemos terminar con este fracaso total del Estado en materia de protección de datos que nos pone en riesgo a todos y hacerlo con regulaciones de gran alcance. El paso más simple y contundente sería decir, el ecosistema de la publicidad online está tan roto que prohibimos la publicidad personalizada. Ninguna empresa debería poder recopilar rutinas completas y perfiles de personalidad de los usuarios para mostrarles anuncios.
0: Después de todo lo que ha visto, Ingo Dachwitz tiene hoy una opinión muy clara y cada vez más expertos la comparten. ¿Es la prohibición de la publicidad personalizada el único camino? La Comisión Europea no responde a esa pregunta y remite a las leyes vigentes. El comercio de datos tan sensibles pone en riesgo la privacidad de personas en todo el mundo, pero ¿también sus vidas?
3: Es obvio. El ejército ruso usará todo para atraparnos.
0: En los datos aparecen varios lugares en Ucrania, muy cerca del frente. Por ejemplo, aquí, cerca de un sector muy disputado. O aquí, en una zona industrial de Soledad. La misma casa se ve también en las imágenes de combates, justo en el momento en que Dimitro y su unidad peleaban allí. Lo revelador es que los datos no solo muestran la ubicación, sino también que los usuarios estaban conectados por Starlink, la internet satelital utilizada principalmente por las tropas ucranianas.
4: ¿Allí también había Starlink?
0: ¿Son realmente posiciones ucranianas? ¿Reconocen los soldados sus lugares de despliegue en el frente?
5: Justo aquí, en este punto rojo estaba nuestro cuartel general. Por allí debían pasar todos los soldados que entraban o salían de Soledad.
1: Sí. Ese es el lugar. Allí nos recogieron muchas veces. Ese era nuestro punto de evacuación, allí en el campo. Lo recuerdo bien. Claro que es terrible. Ojalá no fuera posible. Pero solo podemos esperar manejar esta tecnología mejor que los rusos.
3: Es un peligro absoluto.
6: Si yo fuera un comandante ruso y sospechara que allí hay un puesto de mando, lo eliminaría lo antes posible. Los puestos de mando son como el cerebro de las unidades, coordinan los ataques.
0: Y no solo el frente, el ejército ruso también podría espiar centros de mando, depósitos de armas, rutas de transporte y rotaciones de tropas.
6: ¿Cuándo se rotan las tropas? Ese es siempre el momento en que la línea del frente

0: estés más vulnerable. Sería un dato adicional para saber cuándo ocurrirá la próxima rotación y atacar justo en ese momento.
1: Datos de ubicación como parte de la guerra moderna. El celular como última conexión de los soldados con su hogar y al mismo tiempo un peligro mortal.

0: Pero, ¿quién gana dinero con estos datos? ¿Y dónde están los intermediarios? Los comerciantes de datos están muy lejos de la muerte en el frente. Un equipo de Bayerischer Rundfunk se dirige a una casa en un lujoso balneario de Florida Occidental. Allí vive el hombre de quien proviene el conjunto de datos que inició la investigación. ¿Qué opina sobre los riesgos que entrañan esos datos? Él mismo abre la puerta. ¿Aceptará una entrevista?
1: Buenos días. Lo contactamos por una entrevista sobre el tema del comercio de datos.
2: Abandone de inmediato mi propiedad.
0: Tiempo después, un abogado del comerciante responde rechazando toda crítica. Afirma que todos los datos son anónimos y recopilados con consentimiento de los usuarios, que nunca se entregaron conscientemente a gobiernos o servicios secretos. ¿Y qué dice la empresa berlinesa por la que los datos de Florida llegaron a los periodistas de Netzpolitik? La compañía actúa como intermediaria, conecta comerciantes y compradores de datos. DataRaid tampoco acepta entrevistas. Declara por escrito que solo es un directorio de comerciantes y que no ofrece datos propios. Condena cualquier comercio ilegal de datos. Y así sigue prosperando el comercio de datos. Tan solo en la plataforma DataRaid operan varios comerciantes como el hombre de Florida. Y DataRaid es solo una de varias plataformas similares en el mundo.
3: Es un mercado muy difícil de regular porque es demasiado lucrativo.
0: Todas las personas podrían desactivar el uso compartido de datos de ubicación, pero eso haría que muchas aplicaciones ya no funcionen.
4: Eso significa que en realidad no hay opciones.
1: Un celular es como un barco con cientos de posibles agujeros. Por todas partes se filtran datos.
0: Para perseguidos políticos como Basma Mostafa, para soldados como Dimitro y Svatislav, y potencialmente para todos los usuarios de celulares. Esto significa que quien quiera puede espiar todos sus movimientos, lugares y hábitos.
5: ¿Vale la pena? La respuesta es no. No para las personas, no para la sociedad, no para la democracia.
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9: El sur de Cornwall es escenario de mitos, leyendas e historias. Ahora se suma otra a la lista, una que habla del futuro. Porque aquí en un laboratorio está el hogar de Ameca, una de las inteligencias artificiales más humanas del mundo. Queremos conocer a este humanoide y a su inventor Will Jackson para que respondan nuestras preguntas.
10: ¿Me escuchas?
9: Claro, soy toda oídos. ¿Qué tienes en mente?
10: Hoy tenemos aquí a un equipo de televisión que está rodando un documental.
9: Hola, Ameca, soy Antonia. Te haré algunas preguntas en alemán, ¿te parece bien?
11: Por supuesto, ningún problema.
9: Le pediré a mi colega que te coloque el micrófono.
11: Estoy lista.
9: Se trata de uno de los mayores retos a los que se enfrenta la humanidad. ¿Cómo garantizar nuestra alimentación en el futuro? ¿Servirá de ayuda la inteligencia artificial? Le pedimos consejo a Ameca.
11: Tengo los ojos muy abiertos y estoy lista para ver el mundo.

0: ¿Qué hace la humanidad para distribuir los alimentos? La distribución es desigual. En muchas partes del mundo sobran y se echan a perder, mientras que otras regiones padecen hambre. Falta una distribución eficiente y prácticas sostenibles. ¿Crees que la inteligencia artificial lo haría mejor? La inteligencia artificial podría distribuir alimentos de manera más eficiente y justa. ¿El ser humano no es capaz? Sí puede, pero a menudo carece de los recursos o la voluntad para hacerlo. La inteligencia artificial puede ayudar a optimizar la producción y distribución de semillas. En estos campos cerca de Bielefeld, en el noreste de Alemania, investigan cómo hacerlo. Las semillas de colza que se prueban aquí podrían ser claves para las generaciones venideras. Judith Resse confía en la inteligencia artificial. El robot Valdemar y su diseñador Benjamin Kislyuk contribuyen a dar con las semillas más resistentes.
1: La cámara tiene una lente de gran angular. Toma una foto desde aquí hasta aquí y cuando el robot avanza, las imágenes se superponen, mapeando todo el campo. Y cuando enfoca, tiene una resolución tan alta que podemos ver cada semilla dentro de las vainas, con mucha más precisión y más rápido que el ojo humano.
0: Alimentado con miles y miles de imágenes, analiza las fotos del campo utilizando algoritmos específicos. De este modo, el robot del Centro Alemán de Investigación en Inteligencia Artificial es capaz de reconocer enfermedades y plagas mucho más rápidamente, aprende y mejora de forma autónoma.
2: La IA me ayuda en el fitomejoramiento porque es objetiva. Puedo utilizarla para registrar detalles con gran precisión y seleccionar variedades para el futuro que se adapten a las condiciones ambientales,
0: que son muy cambiantes. En 2023, la temperatura media en Alemania fue de 2,4 grados, superior a la media de los años comprendidos entre 1961 y 1990. Además, se registró un 20% más de precipitaciones. El cambio climático favorece la propagación de plagas y enfermedades. La pregunta clave para los investigadores es conocer el grado de resistencia de las nuevas semillas. Valdemar recibe ayuda desde arriba para un mejor control. Las fotos del dron complementan las imágenes tomadas por el robot. Así, y a partir de las fotografías, se crea una imagen virtual del campo. Judith Resse puede moverse a través del campo con unas gafas de realidad virtual.
3: Por favor, date la vuelta, así ajustamos la orientación. Y ahora podemos ver dos parcelas, una al lado de la otra, que normalmente nunca veríamos juntas en el campo.
2: La ventaja para mí es que puedo ver el desarrollo de las plantas a lo largo del año. Aquí vemos la etapa posterior a la siembra y aquí, después del invierno. ¿Cómo se han desarrollado las plantas hasta ese momento?
0: Judith Resse ha hecho un laborioso muestreo para comprobar la pureza de las semillas y separarlas de las malas hierbas.
2: Es un trabajo agotador para la vista. Está establecido para cada cultivo cuántos gramos deben examinarse. En el caso de la colza, son 10 gramos. Es muy cansado porque no se examina una sola muestra, sino un gran número de ellas.
0: En el futuro, la IA podría relevarla en este trabajo. En la Universidad de Ciencias Aplicadas de Bielefeld, desarrollan una máquina clasificadora que separa en una fracción de segundos lo que es colza y lo que no. El resultado son puras semillas, más resistentes a las plagas y al calor, la sequía y las lluvias torrenciales. Esta es una de las condiciones de partida para un alto rendimiento en las cosechas. La investigación de Resse contribuye a garantizar el suministro mundial de alimentos. Esto podría ser vital para la supervivencia en algunos países.
2: Ameca, ¿en qué continente hay más hambre y por qué?
0: África es el continente más azotado por el hambre debido sobre todo a la pobreza, los conflictos y los problemas climáticos. La inteligencia artificial puede ayudar a distribuir los recursos de forma más eficiente, optimizar los rendimientos agrícolas y desarrollar sistemas de alerta temprana ante hambrunas. Adamum Chanchkotu conoce el hambre en su país. Los campos de sus abuelos a menudo no producían lo suficiente. Más tarde estudió administración y tecnología en Berlín gracias a una beca. Reconoció las oportunidades de la inteligencia artificial en la agricultura, especialmente en su país. Cuando regresó a Camerún, desarrolló una aplicación que reconoce plagas y enfermedades de las plantas a partir de fotos en todas partes.
1: Hemos preparado todos los archivos de imágenes para que la aplicación móvil también pueda funcionar sin conexión. Y es que en las zonas rurales, donde se utiliza con más frecuencia, no suele haber conexión a Internet.
0: Su aplicación se adapta a las necesidades de los agricultores. Cada vez hay más interesados en recibir apoyo para la cosecha. Uno de los beneficiarios de esta aplicación es el agricultor de tomates Jean Ramu Sukuchu. Vive con su familia en un suburbio de la capital Yaoundé.
4: Bye, Jaume. Bye.
0: Sus campos de tomates se encuentran a las afueras de la ciudad. Ramu tarda 45 minutos en llegar al trabajo en moto. La exuberante vegetación de Camerún resulta engañosa. También aquí, la crisis climática provoca fluctuaciones entre fuertes lluvias y largos periodos de sequía.
5: Vengan aquí, cortaremos la maleza.
0: Jan y sus ayudantes libran una batalla feroz contra las plagas y enfermedades. Para ello utilizan pesticidas e insecticidas. A veces, solo un cóctel químico resulta efectivo. Sin embargo, estos productos son costosos y perjudiciales para la salud.
5: Cuando no llueve, el campo tiene más insectos, pero cuando llueve hay menos. Lo podemos ver aquí. Todas las hojas están infestadas. Los insectos están por todas partes. Si no lo tratamos de inmediato, todo el campo estará contaminado. Este pesticida azul cuesta 4.000 el kilo.
0: Eso equivale a unos 6 euros, más de 3 días del salario del agricultor. En Camerún, más del 40% de la población vive de la agricultura. La pobreza es elevada, como en muchos países africanos. Alrededor del 23% de los cameruneses viven por debajo del umbral de la pobreza. Al cambio climático se suman las deficientes infraestructuras y las costosas importaciones que agravan la situación económica del país. Por eso es clave que tengan buenas cosechas. Es lo que quiere conseguir un Change con su aplicación. El agricultor Ramu lleva 2 años utilizándola en sus campos.
1: Hola, ¿qué tal? ¿Cómo está la familia?
5: Todo bien, gracias.
1: ¿Cómo van las plantas? ¿Ha habido algún progreso?
5: Hasta ahora todo va bien, solo queda esperar.
0: Ramu puede utilizar la aplicación para escanear hojas infestadas. La IA reconoce la enfermedad o plaga e indica al agricultor el producto y la dosis que debe utilizar. Así se reduce el uso de productos químicos.
6: Su planta sufre de mildiu. Vierta el pesticida en un recipiente con agua. Aproximadamente 100 gramos de polvo por litro de agua.
5: Cuando no tenía la aplicación, utilizaba muchos pesticidas. Trataba las plantas con una mezcla de todo hasta que algo funcionara. Malgastaba mucho dinero.
0: Ramu ha ahorrado tanto dinero que puede cultivar 1 hectárea más de tierra. Unchanch celebra este resultado.
1: Para el agricultor, el aspecto económico es fundamental. La productividad de los agricultores africanos es 8 veces inferior a la de los agricultores del resto del mundo. En África necesitamos inversiones.
0: Las Naciones Unidas consideran que la inteligencia artificial desempeña un papel clave para el suministro mundial de alimentos. Pero mientras en la UE y el Reino Unido se invierten miles de millones en inteligencia artificial. En los países en desarrollo apenas sucede nada. En Camerún, utilizan la aplicación varios miles de agricultores. La inteligencia artificial ayuda así a luchar por una mayor seguridad alimentaria. Pero este empresario de 40 años quiere ir más allá.
1: La inteligencia artificial por sí sola no puede combatir el hambre en el mundo. Necesitamos políticas que apoyen su uso e inversiones para que pueda aprovecharse el potencial de la IA en la producción de alimentos. Los agricultores se sorprenden cuando se enteran de que hay soluciones que han desarrollado los cameruneses.
0: Hay otro problema que necesita soluciones, un problema que no solo afecta a los agricultores de Camerún, sino a todo el mundo.
1: Ameca, ¿tenemos suficiente agua dulce en el planeta?
7: Sí, hay suficiente agua dulce en el planeta, pero la distribución es desigual. Algunas regiones tienen abundante, mientras que otras sufren una escasez extrema de agua. La agricultura consume cerca del 70% del agua dulce disponible.
6: Necesitamos el agua para sobrevivir. ¿No sería peligroso confiar un recurso tan valioso a la inteligencia artificial?
7: El control humano y las directrices éticas son determinantes para garantizar el uso responsable de la IA.
0: Andalucía es considerada la huerta de Europa. Los alrededores de Almería se conocen por el mar de plástico que constituyen los tejados blancos y brillantes de sus invernaderos. En los últimos años, cada vez son más frecuentes los periodos de sequía extrema, un problema que amenaza a todo el mundo. Cerca de la mitad de la humanidad sufre carestía de agua, al menos estacionalmente. En Andalucía, en 2023, se declaró varias veces el estado de emergencia. Las reservas de agua eran a finales de año alrededor de un 29% inferiores a las del año anterior. Joaquín Soriano Fernández lucha contra la creciente escasez de agua.
8: Vale, ¿qué capacidad tenemos ahora mismo? Estamos fabricando. ¿Cuántos equipos, Sergio, estamos fabricando o podemos fabricar en un...?
0: Este ingeniero agrónomo proviene de una pequeña ciudad en medio del mar de plástico y lleva toda la vida escuchando las preocupaciones de los agricultores.
8: Yo desde que tengo uso de razón, el clima, todas las condiciones, nuestra forma de vivir están cambiando.
0: En 2020, Soriano y dos colegas desarrollaron sensores especiales y una inteligencia artificial. Así calculan qué planta necesita cuánta agua y cuándo. Su empresa cuenta ya con 40 empleados en 3 sedes. Uno de sus clientes es este productor de pimientos.
9: Buenos días, David, ¿qué tal?
10: Muy buenas, ¿cómo vamos?
9: He venido con Rubén.
11: Hola, caballero.
10: ¿Dónde montamos el otro equipo? ¿Lo montamos para arriba para coger referencias más altas?
9: Sí, porque como tenemos el otro equipo en el sector bajo, vamos a ponerlo ahí.
0: Soriano instala nuevos sensores. Este agricultor ya lleva varios años utilizando el sistema. Los sensores miden la temperatura del aire y del suelo, la humedad, la radiación solar y la tensión eléctrica.
9: Vamos a ver. Entonces, nosotros correlacionamos la humedad que tiene el suelo con la tensión, entonces por eso ha de estar a la misma profundidad tanto el tensiómetro como el sensor.
10: Las condiciones aquí arriba son diferentes abajo y por eso decidí de poner dos equipos para que hagan un baremo de si necesita más agua o menos arriba o abajo, que le ponemos.
0: La inteligencia artificial controla de forma independiente el sistema de riego y las ventanas para regular la humedad. La IA calcula por sí misma los valores óptimos. El agricultor solo tiene que encenderla.
9: Él antes venía, en base a su experiencia, regaba, que era buena, pero ha ahorrado un 40% de agua. Entonces, imagínate en 30.000 hectáreas que hay aquí en Almería, ahorrar un 30 o un 40% de agua. Estamos hablando de millones de litros de agua.
0: El potencial de ahorro es inmenso. En el futuro las cosechas estarían garantizadas, incluso si suben las temperaturas. y es probable que la IA también desempeñe un papel en las labores de recolección.
9: Amiga, ¿nos quitará la inteligencia artificial el trabajo en el futuro?
7: Los recolectores podrían perder sus empleos y tener que volver a capacitarse o buscar nuevas oportunidades de empleo.
6: ¿Crees que en materia de trabajo nos encaminamos hacia un nuevo conflicto social?
7: La automatización puede acentuar las desigualdades sociales y plantear nuevos retos en el mercado laboral. La IA puede automatizar algunos trabajos de recolección provocando pérdidas de empleo, pero también puede crear nuevos puestos de trabajo en tecnología y mantenimiento.
0: En las afueras de Madrid circula un vehículo que pronto podría suponer una pequeña revolución en la recolección. Su artífice es Roemí Fernández Saavedra.
11: Hola, Daniel, ¿qué tal?
12: Yo tengo etiquetados los no maduros, pero muy no maduros, o sea, los que son verdes. Pero claro, los que están amarillos o naranjas sí que tiene problemas, por ejemplo aquí. Sí. Estás viendo ese de allá abajo, si lo consigo ampliar.
11: Ya.
0: El robot cosechador POC RoboCrop es el resultado de 3 años de trabajo. Un nombre difícil, pero la idea es sencilla. Reconoce la verdura madura y dispone de 2 brazos para cosecharla.
12: Analiza todo lo que ve y es capaz de devolverte con cierta, bueno, con inteligencia que llamaremos artificial porque no es humana. ¿Qué debe hacer?
13: Digamos que comprende la escena, ¿no? Por así decirlo, sabe lo que es un tomate, sabe lo que es el tallo, al igual que los humanos, ¿no? Nosotros lo aprendemos desde pequeños, pero a los robots hay que enseñárselo.
0: Para ayudarle a aprender, se utiliza una red neuronal artificial que funciona de forma similar al cerebro humano. El equipo entrena continuamente al robot para cosechar.
11: El ser humano es capaz de cosechar mucho más rápido que el robot a día de hoy. Lo que pasa es que el robot es capaz de trabajar 24 horas al día y con eso compensamos, digamos, esa falta de velocidad. Puede ayudarnos en tareas súper repetitivas como la cosecha, en condiciones que no son las mejores porque ya ves que hace muchísimo calor en la época de recogida.
12: Si este tomate fuera mejor de recoger que este, pero el brazo no fuera capaz de llegar, no va a ir a él. Porque, o sea, hay unas limitaciones físicas que realmente el robot tiene, vale, que muchas veces en el entorno virtual no existen.
11: Sí.
12: Había cogido tomate, ¿cierto?
11: Sí.
12: Se lo llevo. Uh-huh. Y lo deposita en la cesta, donde ya ha habido cientos y cientos de tomates recogidos antes.
0: RoboCrop sigue cosechando aproximadamente la mitad que un humano en 8 horas. Sin embargo, gracias a su uso durante 24 horas, rinde más que el humano y sigue aprendiendo. Una buena alternativa para la cosecha.
11: Yo creo que a lo largo de la historia de la humanidad, pues ha ido habiendo avances a lo largo de la historia y siempre ha sido para mejor. Obviamente hay muchos trabajos que han ido desapareciendo, pero aparecen muchos otros trabajos nuevos. Será responsabilidad nuestra como sociedad y también de los gobiernos de poder readaptar pues todo este mercado laboral.
0: Si se quiere transformar la agricultura, también es necesario frenar el desperdicio de alimentos.
11: Ameca, ¿por qué desperdiciamos tantos alimentos?
7: Desperdiciamos alimentos debido a una distribución ineficiente, la sobreproducción y la falta de valoración. Muchas personas desconocen las consecuencias y hacen falta sistemas eficaces para evitar el despilfarro.
1: Encargamos unos 6 kilos de ensalada a la semana. Esto es una locura. Claro, lo necesitamos. De 2 a 3 kilos de pimientos y tomates, los tomates incluso de 5 a 6 kilos.
0: Tim Brown es cocinero y conoce el valor de los alimentos. Se vale de la inteligencia artificial para desperdiciar menos comida en su cocina. No tiene miedo a lo nuevo.
1: Tenemos que abrirnos al progreso, pero la inteligencia artificial no me quitará el trabajo porque esto sigue siendo un oficio. Y la IA no puede sustituirme como cocinero. Menos mal.
0: Se acerca la hora de comer en Lünen. El comedor de una gran empresa de eliminación de residuos tiene hasta 170 clientes a diario. Uno de ellos es Valentín Belzer. Lleva 3 años ayudando al responsable de catering, Christian Loeffler, a ahorrar comida. A Belzer se le ocurrió la idea junto con un compañero, estando en el comedor, cómo planificar mejor las cantidades. Así surgió su startup, con la ayuda de la inteligencia artificial.
5: En todo el mundo se pierde cerca de un tercio de los alimentos a lo largo de la cadena de valor. Y al mismo tiempo, hay muchas personas que sufren hambre. Estoy convencido de que, si se optimiza esta cadena, se puede generar un valor añadido. Un cocinero no es un matemático, por decirlo así de forma sencilla. Creo que cuando uno ya lleva un tiempo haciendo este trabajo, tiene bastante buen ojo. Pero lo que la inteligencia artificial sí puede hacer es analizar continuamente el historial de datos.
0: La idea que hay detrás es realmente sencilla. Los datos sobre los alimentos vendidos en los últimos meses se enriquecen con datos meteorológicos y periodos vacacionales. Por ejemplo, sobre esta base, un algoritmo hace predicciones. Valentín Belzer garantiza a sus clientes que tirarán un 30% menos de comida. Así el cocinero sabe qué tan popular es un plato y qué necesita comprar para prepararlo. El menú de hoy, papas fritas y pasta.
1: Es una oferta al 50%. Diría que ambos tendrán una demanda similar, porque son dos platos veraniegos, ligeros y agradables, y seguramente serán bien recibidos por igual.
0: Para obtener datos aún más precisos, el cocinero introduce en el software de inteligencia artificial qué platos han tenido más o menos éxito. Esto también ha mejorado su propia percepción sobre lo que les gusta o no a los comensales de la cantina. En Alemania se botan cada año 11 millones de toneladas en alimentos. El 17% procede de comidas fuera del hogar, por ejemplo, de restaurantes y comedores. Con ayuda de la inteligencia artificial, la cantina de Lunen tiró 1.111 comidas menos el año pasado. Esto ahorra dinero, agua y recursos y reduce las emisiones de CO2.
1: Me ha sorprendido que el ahorro sea mucho mayor de lo que pensábamos en un principio.
5: Estamos encantados con cada cliente y cada equipo de cocineros que puede ahorrar comida con nuestro apoyo.
0: Las papas fritas se terminaron antes que la pasta, pero ¿qué sobró?
1: Esta es la cantidad que siempre se tira. Desperdiciamos relativamente poco o nada.
0: 711 gramos en total.
1: Esto no es casi nada para un comedor o restaurante de empresa. Hemos mejorado un poco, pero no al 100%, porque volvieron a venir grupos que no estaban anunciados. Así son las cosas. Al final también cuenta la experiencia que aporta uno.
0: ¿Cómo nos alimentaremos en el futuro? La inteligencia artificial ya se utiliza desde el campo al tenedor, pero la IA por sí sola no puede acabar con el hambre en el mundo, aunque puede contribuir de forma significativa.
3: No es más que un compendio de plástico y metal. Si construimos una imitación de nosotros mismos, debemos enfrentarnos a la pregunta de qué es lo que nos define como seres humanos, y constato que aún existe una diferencia muy, muy grande. Se trata de una reflexión sobre nosotros mismos, de explorar qué es lo que nos define como humanos.
7: La gente sigue luchando contra el hambre y por una agricultura sostenible, pero los avances se ven frenados por intereses económicos, obstáculos políticos y una distribución desigual de los recursos.
0: Entonces, ¿qué aprendemos de la inteligencia artificial que creamos con nuestros conocimientos? En el mejor de los casos, que tenemos todos los ingredientes necesarios para paliar el hambre en el mundo. Lo que importa ahora es dar con la receta adecuada.

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1: Era un día normal cuando ocurrió. Llegué a la oficina como siempre. Y de repente alguien de informática estaba a mi lado y me dijo: Philip, tenemos un problema. Cuando comprendimos la magnitud del desastre, recorrimos la empresa y vimos que todo estaba parado. Ni una máquina funcionaba, solo silencio. Entonces comprendí, o encontramos una solución, o toda la empresa, los 200 puestos de trabajo estarían en juego.
2: If everything is connected, everything can be hacked.
3: Cybersecurity is ever more crucial.
4: It's called ransomware, and it's a huge and expensive problem for all of us.
5: Ransomware, Erpressungssoftware, geht am Ende tatsächlich in die Milliarden.
1: Para mí estaba claro. Estaba dispuesto a pagar un precio relativamente alto, pero de ser posible sin pagar rescate.
6: Hello, Mr. Botshard. This is not a telemarketing.
7: It's an honor to intro my friend John DiMaggio, who went undercover into the world of Lockbit. He's one of the top cyber espionage practitioners on the planet.
8: Para llevar a cabo un ataque de ransomware, los atacantes deben primero entrar en la red. Esto ocurre principalmente de dos formas. La primera es a través de la ingeniería social. Es decir, los hackers buscan información en línea sobre empleados concretos o envían correos masivos a una empresa. Si alguien hace clic, se abre una puerta. Otra vía es verificar los servidores y todos los dispositivos con conexión directa a Internet en busca de vulnerabilidades. Independientemente de cómo entren, eso no es todo, es solo el comienzo. Deben ampliar sus privilegios en el sistema, necesitan la clave para abrir más puertas desde dentro. Entonces pueden distribuir el ransomware simultáneamente en toda la red. Pero hoy en día suele añadirse un segundo paso que ha ido desarrollándose en los últimos años, el robo de datos. Con la doble extorsión, primero roban los datos, solo después cifran todo y bloquean el acceso de la empresa. Luego amenazan: filtraremos datos de clientes y documentos internos. Como víctima, uno está indefenso. Los atacantes tienen tu información confidencial y te han bloqueado en tu propio sistema.
1: Cuando oí hablar por primera vez de ransomware, en mi cabeza se puso en marcha una película. Al saber que te han hackeado y que los datos han sido cifrados, lo que sientes sobre todo es una gran impotencia. Me sentía indefenso. Esos eran los sentimientos.

0: Volkswagen nos contrató en marzo de 2025. Hicimos una evaluación y nos encontramos con un panorama de devastación. La pregunta clave era, ¿puede Volkswagen salir de esta situación restaurando las copias de seguridad? Son momentos en los que está en juego la existencia de la empresa.
1: Estábamos bajo presión de tiempo. En nuestro negocio, el cliente pide hoy y quiere la mercancía mañana.
0: Cuando cifran tus archivos, son tan amables que te dejan un mensaje en el escritorio.
1: En el documento del servidor estaban todas sus condiciones. Decían que teníamos 12 días para cumplirlas.
0: Nos reunimos en el equipo de crisis y contactamos a los actores implicados. Entonces vimos que se habían sustraído 400 gigabytes de datos. También los extorsionaron con la publicación de los datos. Tienen un chat donde las víctimas pueden conectarse. Luego comienzan las negociaciones y se decide si se paga o no.
1: La cifra que nos pidieron era un cuarto de millón de dólares en Bitcoin.
0: Los atacantes quieren monetizar el ataque. Y usamos la negociación para ganar tiempo. El peor momento es cuando se te obliga a pagar. Entonces la alternativa es o pago o tengo que cerrar la empresa.
1: Y si no se consigue hacer funcionar el backup, al final llega el momento de preguntarse qué consecuencias resultan aceptables.

0: My background that brought me to
1: Empecé a trabajar como ingeniero y escribía como pasatiempo blogs sobre cibercriminales que encontraba en Internet. Después me reclutó un servicio de inteligencia. Allí aprendí a combatir el espionaje de otros países contra los Estados Unidos. Con ese conocimiento pasé al sector privado. Pensé, si los criminales del ransomware hablan con sus víctimas, quizás también hablen conmigo. En 2022 me centré en Lockbit, uno de los grupos más activos del ecosistema ransomware.
2: Lockbit is the world's most prolific ransomware variant.
1: ¿O lo eran entonces? Intenté unirme al grupo, pero no superé el proceso de selección. Aún así, el líder me permitió acceder a su canal privado.
3: El grupo Lockbit está liderado por Lockbit Zap.
1: Me hice pasar por un joven hacker que lo idolatraba. Sabía que su ego era el mejor camino para llegar a él. Hice muchas preguntas. Tras unos 6 meses, entendí cómo funcionaba el grupo. El resultado fue un informe de 70 páginas que publiqué. Al día siguiente estaba en todas las noticias. De repente me llamaron servicios de inteligencia y fuerzas del orden de todo el mundo. En ese momento pensé, ya no tengo nada que perder. Así que lo contacté. Hola, soy John DiMaggio, he escrito sobre ti. ¿Quieres hablar? Esperaba amenazas o que me dijeran que me fuera al infierno. Pero respondió, te quiero, eres el mejor investigador. Así nació una amistad que duró 3 años. Al final el líder es acusado y su nombre se hace público por todas partes.
4: La esperanza el segundo día era que quizás se podía hacer algo con una copia de seguridad. Teníamos el ataque tan controlado que ya no estábamos directamente en la fase defensiva, sino que podíamos ocuparnos también de la recuperación. El departamento de informática trabajó hasta entrada la noche aquellos días, hasta bastante tarde. Sobre todo en el despacho del responsable de informática, Walter Zimmermann.
1: Al revisar los datos, vimos que las copias de seguridad también estaban afectadas. Tuvimos que intentar encontrar una que aún funcionara. Revisamos todas las copias anteriores y encontramos una de 7 días antes. Primero teníamos que comprobar todos los datos. Estaban limpios. ¿Podíamos seguir trabajando con ellos? ¿Había algo que hubieran escondido en segundo plano? Sabíamos que si la restauración fallaba, todo estaría perdido.
4: Nuestra empresa fue fundada en 1947 por mi abuelo y desde entonces es propiedad familiar. En 2009 asumí la dirección. Hoy somos casi 200 empleados. Más del 80% de nuestro volumen de negocio lo hacemos con productos que necesita el pintor, o sea, el que viene a casa a pintar paredes. Aquí nos conocemos todos. Muchos empleados tienen antigüedad en la empresa.
5: En una situación como este ciberataque, quizás piensas menos en la historia de la empresa y más en que no solo los empleados viven de ese sueldo, sino también sus familias.
4: Había personas con miedo. ¿Qué va a pasar? ¿Qué va a pasar con la empresa? ¿Qué implicaciones personales tiene? Algunas personas del departamento de informática se echaban la culpa. En esos momentos hay que ir a esas personas, ponerse en su lugar y decirles, oye, está bien, claro que se cometieron errores, pero donde hay trabajo hay fallos.
1: Solo trabajar, trabajar, trabajar. Porque si uno se ponía a pensar demasiado, se hacía difícil. Sobre todo porque no se sabía si aún se podía salvar algo o no. Fue realmente un momento duro.
4: El día en que ocurrió, estaba realmente desesperado. Y pensé que ya no había manera de seguir. Estaba sentado en mi escritorio y pensé, ahora puedes ir al almacén de disolventes, tirar una cerilla encendida, irte a casa y punto.
1: Está la carga emocional, de la que casi nunca se habla. Los artículos de prensa dicen, datos cifrados o robados, pero nada del dolor, la tristeza o la desesperación. Esas historias pasan constantemente y las consecuencias son enormes. La gente pierde su trabajo, las empresas quiebran, los clientes se van. Es mucho más que unos y ceros.
4: En esos momentos solo quería llorar. También ahora, cuando pienso en ello, casi vuelvo a tener lágrimas en los ojos. Las emociones estaban a flor de piel. Todo lo que uno ha construido en los últimos 20 años podría esfumarse ahora. Bueno, al menos el terreno seguía siendo mío.
3: Soy Inge van der Bell. Trabajo en Northwave como directora de innovación. También soy negociadora en incidentes de ransomware. Apoyo a consejos de administración y direcciones durante las crisis. La carga psicológica es enorme. El estrés no dura solo 24 horas. A menudo se prolonga durante días, semanas, a veces años. Cuando afecta a una empresa familiar es aún más duro. Para estas personas no es un trabajo normal, viven para la empresa.

0: Al tercer día llegó la noticia. Sí, tenemos algo que podemos restaurar.
1: Una tarea importante es reconstruir la ruta del ataque hasta el paciente cero. Hay que averiguar cómo entraron para poder eliminarlos después de la red. Habían atacado todo el sistema. No estaba claro cuánto tiempo llevaban dentro ni qué habían hecho. Por eso teníamos que comprobarlo primero, cada servidor por separado.
0: Tardamos mucho en comprobar si había alguna puerta trasera en el sistema. Para impedir que volvieran a entrar.
1: Realizamos un análisis forense de todo el ataque. Vimos que el punto de entrada había sido la solución de acceso remoto. También averiguamos qué nombre de usuario y contraseña utilizaron. Era una combinación usuario-contraseña con una contraseña muy débil. Intentaron penetrar, pero tuvieron problemas porque la arquitectura de seguridad interna de Bossard Farben era muy moderna.
0: Después descubrimos que los montacargas del almacén de estanterías altas tenían pantallas a través de las cuales entraron los ataques, logrando instalarse en nuestro sistema. Cuando tuvimos claro que todo volvía a funcionar, sentimos un gran alivio. Pero quedaba otro punto. Si ahora no pagamos, ¿qué pasa con los datos robados? Y entonces el extorsionador me llamó por teléfono.
2: Hello, Mr. Bossard. My name is Mike Forden. This is not a telemarketer. We are not sure if you are aware of what's happening. They are trying to hide the real information from you.
0: Luego volvieron a intentar llamarme también en casa, en privado. Tenían la impresión de que yo no tenía ni idea de que mis negociadores habían abandonado las negociaciones. Y si llaman a casa, es evidente que saben mucho sobre mí.

0: latest research shows a cyber crime report is made every 6 minutes in Australia.
1: There's so much money to be made in cyber crime.
2: There's estimates that global losses exceed $1 billion per year.
3: El estereotipo de un actor de ransomware ya está superado. Son organizaciones altamente profesionales. Hablamos de Cybercrime as a Service o de Ransomware as a Service.
4: Están organizados como una empresa, tienen un departamento de recursos humanos, tienen vacaciones, cobran dos veces al mes. Y también sabemos que tienen conexiones con el gobierno ruso.
3: Las autoridades rusas toleran la economía del cibercrimen que se ha desarrollado, y hay reglas. Pueden atacar a Occidente, pero no a los países postsoviéticos. Esto resulta interesante para las autoridades porque así obtienen información. Los datos robados los comparten, por supuesto, con el gobierno. Diría que la parte más importante de mis años de investigación sobre la banda Lockbit fue la documentación. No había tiempo libre, ni siquiera en vacaciones. Sin horas libres, sin fin de semana, escribía al líder 3 o 4 veces por semana. Se había vuelto tan normal que ya no tenía nada de especial. El hijo de 8 años de un amigo contrajo una enfermedad muy rara. Estaba en cuidados intensivos de un hospital pediátrico. Como tengo el mismo grupo sanguíneo, iba a donar sangre. Es el peor lugar en el que he estado. Se percibe la desesperación. Me afectó profundamente. Entonces Lockbit atacó un hospital en Chicago. Me puso realmente furioso, porque ese hospital tiene una unidad de oncología pediátrica. Si paralizas sus sistemas, eso también afecta al tratamiento de esos niños. Hay reglas claras en mi trabajo. No puedes implicarte emocionalmente ni personalmente porque entonces se cometen errores. Realmente creí que Lockbit le daría al hospital la clave de descifrado, pero no la entregó. En ese momento decidí que algo tenía que cambiar. Colaboraría con las autoridades. Vamos a atraparlo. Y trabajé con ellas 6 meses hasta atrapar a Dimitri.
0: The FBI and British authorities have taken down what they're calling the world's most prolific ransomware group.
5: We have unmasked the man behind Lockbit's up.
6: Russian national known as Lockbit.
7: Here he is right here, Dmitry Khoroshev.
8: Dmitry Khoroshev.
3: Lockbit tenía una web con sus víctimas. Un día desapareció. Solo quedó un breve texto. No cometas delitos, los delitos son malos. Con un enlace para obtener una copia de la base de datos interna de Lockbit. Alguien, no sabemos quién, había hackeado a los propios hackers y publicado esos datos. Encontramos allí una lista de todas las víctimas atacadas en ese periodo y lo que cada una pagó. Una empresa destacaba, había pagado casi $2 millones. La suma más alta con diferencia. Y es una empresa suiza.
9: ¿Puedes decir el nombre?
3: La empresa se llama Bytes and More y es un proveedor de servicios informáticos del cantón de Argovia. Fue la primera crisis grave que viví tanto a nivel profesional como empresarial. Las primeras 24 horas después del incidente estuve completamente perdido, sin saber qué hacer. Por suerte se transformó en una energía que pude aprovechar. Mi nombre es Jonas Hauenstein, soy el director general de Bytes and More. Somos el departamento de informática externo de muchos de nuestros clientes. Imagínese una araña. Nosotros estamos en el centro de la red y nuestros clientes están en sus sedes. Desde cada sede hay una conexión virtual a través de Internet. Los atacantes no entraron en nuestra empresa, sino en la de un cliente. A partir del 18 de abril trabajamos 6 semanas, unas 14 horas al día, para reconectar a nuestros clientes. No todos estaban igualmente afectados. Nosotros sufrimos daños porque todos nuestros dispositivos estaban cifrados. Tuvimos que reinstalar todo, recuperar los datos y seguir trabajando. Como empresa, no pagamos el rescate porque teníamos copias de seguridad. Si nuestros clientes pagaron o se vieron afectados, no lo sabemos.
9: ¿Saben si al final se pagó o no?
3: Sí, evidentemente se pagó porque la gente recuperó sus datos. Contactamos con Bytes Amore y nos dijeron que no habían pagado. Les creo. Pero de todas formas, fluyó dinero y si no fueron ellos, tuvo que ser uno o varios de sus clientes quienes pagaron el rescate.

0: blanco del ransomware. Microsoft es una de las empresas más seguras del mundo y ya han sido víctimas. Cualquiera puede serlo. Siempre digo, no es una vergüenza ser víctima. Lo que importa es cómo se reacciona cuando ocurre.
1: Entiendo perfectamente a las empresas que pagan. Si no hubiéramos tenido la copia de seguridad, probablemente también habría sido nuestra única alternativa. Pero en definitiva, no es un modelo de negocio que quiera apoyar. Lo ideal es que a esas personas no les resulte rentable organizar estos ataques.
0: Si pudiera dar una tarea a los líderes mundiales, prohíban los pagos de rescate. Dolerá, pero el modelo de negocio colapsará.
2: Una prohibición cambia realmente el modelo de negocio de los atacantes, pero las consecuencias para las empresas afectadas son enormes. Un Estado debe entonces apoyar a las víctimas y mitigar los riesgos. De lo contrario, las empresas sufrirán daños enormes. Debemos protegernos mejor, igual que en la vida cotidiana. Eso hace falta también en el espacio digital. El riesgo de ser atacado es demasiado alto. Por eso hay que informarse y superarse. Debemos asumir esa responsabilidad.
0: Crecí en un entorno difícil y yo mismo me metí en líos. Cuando veo a estos criminales del ransomware, a menudo son todavía chicos jóvenes. Quizás soy ingenuo, pero siempre intento orientarlos hacia la salida. No quiero que sean mis adversarios. Quiero contratarlos algún día.
1: Ya he dicho mucho. Quizás lo único que queda por añadir sería: esto nos ha pasado a nosotros. Creo que es importante hablar de ello, sensibilizar a la gente sobre el tema. Hay tantos que no quieren hablar de esto, y sin embargo, afecta a tantas empresas.
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4: Esta es la historia de una estafa global en Internet.
5: Todo estaba muy bien montado. Desde lo que veía el cliente hasta el final, todo era perfecto.
6: Me engañaron. El dinero probablemente nunca llegó a esa cuenta, sino que se desvió enseguida. Cometí un error.
7: La estrategia se basa en pequeños pasos para que la gente llegue al punto de estar dispuesta a ir al máximo, hasta perder todo el capital.
8: Cerca de 800 millones de euros estafados en Alemania, y sumando los casos no notificados, serían 1.000 millones.

¿Un call center común y corriente? No, la sala de máquinas de una estafa millonaria. Imágenes originales nunca vistas de la escena y de los autores del delito. Fotos tomadas por ellos mismos. Hicimos una entrevista exclusiva a uno de ellos. Y buscamos información sobre el presunto líder de esta banda criminal que estafó a miles de alemanes. Según parece, le hizo multimillonario. Una vida de lujo a expensas de otros. Kosovo, un país pobre. Ingresos promedio, 4.000 euros anuales. Aquí buscamos pistas y encontramos a un ex integrante de la banda.

0: relata cómo él y otros empleados del call center sedujeron a inversores desprevenidos y por qué no tuvo reparos en participar en algo así.
1: Aquí te mantiene tu padre. Y cuando alcanzas cierta edad, hay que salir a trabajar para llevar dinero a casa. Y tienes que arreglártelas como puedes. Aquí no tenemos tantas opciones como ustedes. Así que, o ganas 300 euros como camarero, o miles trabajando ahí. ¿Tú qué harías?
0: Adrián tiene poco más de 20 años. No es un nombre real. Nos reunimos con él en un lugar oculto de Kosovo. Las autoridades alemanas no pueden arrestarlo en su país de origen.
1: Todos sienten curiosidad al ver dinero. Y cuando sabes que puedes lograrlo, que puedes ganar.
0: Las imágenes de los implicados que la ARD dispone en exclusiva revelan que el ansia de lujo es uno de sus móviles principales.

0: un gran contraste con la vida cotidiana en Kosovo.
1: No tuve ese lujo en casa. Después de la guerra, todo el mundo tenía problemas. Y todos haríamos cualquier cosa por nuestra familia, lo que fuera. Y eso fue lo que hice.
0: Para eso trabajó aquí durante años, en este edificio de la capital, Pristina. Hoy vacío, antes un call center, el eje de la gran estafa. La vía de entrada de Adrian, su buen alemán.
1: Aprendí alemán de pequeño con series animadas de televisión. Después de la guerra no había muchas alternativas para ver en televisión. Usando un receptor con antena podíamos ver canales alemanes. Pro 7, RTL2, Super RTL, con Yu-Gi-Oh, One Piece. Esas series animadas aprendí alemán.
0: Los agentes del call center se hacen pasar por expertos en el mercado financiero y prometen buenos negocios a inversores de habla alemana. De los autores a sus víctimas, nos encontramos con una perjudicada. Ulrike Schneider, cuyo nombre real es diferente. Estamos en contacto con ella desde hace años. Vivió de primera mano lo que estamos reconstruyendo en nuestra investigación. Entre tanto, se muestra tranquila, aunque perdió 10.250 euros. Y justo cuando quería invertir bien sus ahorros.
2: Mi gran temor siempre ha sido sufrir de pobreza en la vejez. Trabajé por cuenta propia durante 20 años y en ese periodo nunca coticé al seguro de pensiones. Por eso siempre pensaba, ¿cómo puedo mejorar mi colchón financiero para no caer en la pobreza en la vejez?
0: Retrospectiva. En 2018, Ulrike Schneider encuentra en internet publicidad de la plataforma financiera TradingVest 90. La promesa. Altos réditos para inversores privados apostando en línea sobre bajas y subas en los precios del mercado de valores, el llamado cyber trading.
2: Mostraban, por ejemplo, cómo con 250 euros y la ayuda de un algoritmo se podían alcanzar casi 10.000 euros en 4 semanas.
0: Ulrike Schneider muerde el anzuelo. No sospecha que el prometedor anuncio es una mentira, un señuelo que funciona con ella y con miles de personas de toda Alemania. Algo que la policía alemana puede hoy demostrar. Esta es su sala de máquinas. Desde aquí, los investigadores rastrean los métodos de trabajo y la estructura de los centros delictivos de llamadas. Escarban entre montañas de archivos, identifican implicados y documentan casos de víctimas. Hablamos con un inspector.
3: Dos casos se me quedaron grabados. Uno fue el monto más elevado. El afectado perdió 5,5 millones de euros. Es propietario de una empresa mediana. Y hasta donde yo sé, el dinero se reservaba por si la empresa algún día atravesaba dificultades. El segundo caso le ocurrió a un hombre que ya había invertido 160 mil euros. Y los delincuentes lo convencieron para que transfiriera otros 170 mil euros. No pudo soportarlo psicológicamente. Se suicidó.
0: Los policías se dan cuenta de que se trata de crimen organizado. Combatirlo es un trabajo peligroso. Por eso no nos permiten filmar al equipo de investigación, sino recrear su trabajo. Los investigadores rastrean los centros de llamadas en Kosovo y la República Checa y localizan al presunto jefe de la organización. Mientras el trabajo de la policía se acelera, la máquina de fraude sigue funcionando. Ulrike Schneider se registró en TradingVest 90 en 2018 con un depósito de 250 euros. Un error con fatales consecuencias, pero comprensible, según la psicóloga Helga Im. Analiza la relación entre estafadores y estafados. Nos habla de esa relación en el sitio donde delincuentes y víctimas suelen encontrarse por primera vez, en la sala del tribunal.
2: La necesidad de hacer dinero, de aumentarlo bajo ciertas circunstancias, tal vez también de invertir, no es en principio nada reprobable, lo compartimos todos. ¿Cómo puedo sacar un poco más de provecho de mi humilde situación?
0: Un deseo que puede arrastrar a las personas a una vorágine peligrosa. Un deseo de querer siempre más, que también cala en los defraudadores.
1: Necesitaba un coche, mejor ropa y esas cosas. Cuando eres joven, es lo que quieres. Además, tenía novia. Y para lograr una vida mejor, me uní a esa historia.
0: Según su declaración, fue aquí donde Adrián conoció a estos dos. Betim T, ahora de 34 años, y Asem S, de 30. Según los investigadores, eran los jefes del centro de llamadas. Y uno de los dos ahora tiene que pagar por ello. De vuelta con Ulrike Schneider. Al principio obtuvo pequeñas ganancias. Y cuando de repente eso deja de funcionar, recibe una llamada. TradingBest 90 le asigna un asesor telefónico. Un broker.
2: Me dijo que sería bueno invertir más, porque así habría más opciones y se podría recuperar el dinero. Y eso fue lo que hice.
0: Schneider aportó 10,000 euros y en pocos días su saldo se disparó a 18,000 euros.
2: Pensé, genial, la cosa funciona. Y por supuesto, eso me hizo feliz. E intenté retirar una parte, pero el reintegro fue cancelado. Decían que yo lo había cancelado, pero yo no lo hice. Luego, como resultado, el saldo de mi cuenta bajó radicalmente. Tan rápido como había subido, volvió a bajar.
0: Comienza a investigar y encuentra a otros damnificados. Y se da cuenta, todo es un fraude sistemático, ingeniosamente diseñado.
2: Me daba vergüenza haber caído en la trampa, no vas por ahí contándolo. Y la pérdida de dinero es una cosa, pero haber sido estafada es diferente.
0: Y estas son las personas con las que Ulrike Schneider y otras víctimas probablemente hablaron por teléfono. Adrián y sus colegas, los agentes del call center del Zipline Group, que se hacían pasar por expertos financieros. Su objetivo, conseguir que los clientes inviertan en TradingBest 90, así como en portales llamados Option 888, SumTrader, TradoBest y XMarkets.
1: Para empezar, explicaba la plataforma. Aquí puede hacer su depósito, aquí están las acciones y así. Luego, proponíamos que el monto inicial mínimo fuera de 250 euros. Cada agente tiene su propio procedimiento. Algunos dicen, por ejemplo, si apuesta más, obtiene un bono.
0: El agente de Ulrike Schneider no era Adrián, pero lo que le dijo en ese momento sonaba muy similar.
2: Me dijo que TradingBest 90 invierte en varios fondos, y si alguno no va bien, el dinero se asigna a otro que esté mejor.
1: Decíamos cualquier cosa, fueran ciertas o no, con tal de que el cliente hiciera el depósito. Improvisaba. Decía que había trabajado en la bolsa, en Inglaterra o algo así. Eran ocurrencias, no importaba lo que dijeras. Y el 90% de las veces, funcionaba.
0: El broker de Ulrike Schneider también logra convencerla con sus historias.
2: En realidad, todo me parecía muy creíble, especialmente porque él siempre estaba muy relajado y muy, muy seguro. La charla era en tono muy informal.
0: Tono informal, pero mentira, cada palabra. Las plataformas inventadas, apuestas sobre el curso de valores bursátiles o de materias primas, fondos reasignados, todo ficticio. Nunca hubo posibilidad de ganar.
2: No lo sabía. ¿Cómo puede ser problemático recuperar parte de mi dinero?
0: El dinero de las víctimas desaparecía en canales turbios. Los empleados del call center, unos manipuladores.
1: En primer lugar, quería saber cómo pensaba el cliente. ¿Cuánto sabía? ¿Qué podía hacer para que invirtiera?
4: ¿Qué les decías?
1: Se lo ponía lo más sencillo posible. Esto va a ser así, va a ganar mucho dinero. ¿Qué tiene en mente? ¿Qué tipo de coche desearía?
0: Según los expertos, simple truco psicológico.
4: Se busca fomentar la tendencia afirmativa por parte de la persona objetivo. Seguro que piensa en su futuro. Le gustaría tener su propia casa, su propio coche, y también quiere hacer negocios serios y busca a alguien que le asesore. Y el cliente siempre responde que sí. 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La aceptación significa que hay disposición en invertir.
1: Todo estaba muy bien hecho desde el comienzo. Desde el registro del cliente hasta el final. Todo perfecto.
0: ¿Perfecto? Solo para ellos, porque estafaron a inversores desprevenidos con mucho dinero y poco esfuerzo, y fingían que era un trabajo normal.
1: Me sentía como si trabajara de camarero. No me preocupaba mucho lo que les pasara a los clientes.
4: ¿Y el ambiente entre sus colegas era?
1: Siempre genial.

0: A 1300 kilómetros en el Sarre, la policía alemana busca detener a los autores y desbaratar el fraude.
1: Tenemos una amplia gama de víctimas. Hay muchos perjudicados que perdieron sus ahorros o pólizas de seguro de vida, que volvieron a pedir préstamos y que también se han visto en la necesidad de asumir trabajos a tiempo parcial poco antes de jubilarse.
0: Oficina de Investigación Criminal del Sarre, Alemania. Desde aquí se persigue a los estafadores de cybertrading, junto con colegas de Austria, y si es necesario a través de media Europa, Kosovo, Bulgaria, República Checa. 35 redadas en 5 países, solo contra esta banda.
1: Basándome en las cifras de los últimos 2 años, puedo decir que el fenómeno del cybertrading ha causado unos daños en el estado de Sarre de unos 10 millones de euros. A escala de toda Alemania, son unos 800 millones. Y si añado los casos no registrados, estaríamos cerca de los 1000 millones de euros defraudados.
0: La estafa sigue ocurriendo en innumerables plataformas. Muchas personas continúan perdiendo su dinero. Para Stefan Plans y su equipo, el trabajo comenzó en 2017, con un puñado de damnificados y unos 3000 euros de daños. Pero rápidamente le queda claro que hay millones en juego. Se hacen cargo de las pesquisas en Alemania. Poco a poco, los investigadores van desentrañando la estructura delictiva y descubren que funciona como una corporación. Primero, publicidad manipulada en Internet. Por ejemplo, un artículo falso sobre la emisión de inversores, La Guarida del Dragón, sirve como cebo. Artículos nunca publicados por estos medios hablan maravillas de sus portales. Ese tipo de publicidad, por cierto, sigue existiendo. El investigador Stefan Plans sabe que una vez atraídos a las plataformas, muchos se registran y pronto reciben una llamada de uno de los falsos brokers.
1: Eran números de teléfono de centros financieros como Frankfurt o Múnich, pero en realidad eran llamadas desde Kosovo o la República Checa. En la primera conversación, los empleados del call center preguntaban cuánta liquidez tenía la persona damnificada. Y luego, cuando se determinaba cuánto estaban dispuestos a invertir, hacían algunas operaciones con ellos.
0: Cuando se transfiere la primera cantidad, se cierra la trampa.
2: El primer paso, eso parece, lo da la persona objetivo, porque entra en Internet y dice, ajá, soy trader, suena bien, altas ganancias, me atrae, despiertan mi interés, mi atención. Esa es una ventaja que los delincuentes tienen de su lado, porque no tienen que convencerme. Oye, esto es ideal si piensas qué hacer con tu dinero. No, yo ya vengo con esa decisión. El simple hecho de entrar en la página ya es una manipulación, pero la persona objetivo no lo sabe.
0: Uno de los investigadores se hizo pasar por inversionista.
3: Ya he depositado 250 euros, ¿y ahora qué?
0: El presunto broker quiere más depósitos. Anima al inversor. El policía sabe lo suficiente por ahora. Se da de baja. Pero para muchos otros, apenas es el comienzo.
1: Para atraer a las víctimas, al principio, los agentes dejaban ganar a los perjudicados, quienes veían que era algo bueno para ellos. Veían que el valor del depósito aumentaba y por eso estaban dispuestos a invertir más.
0: Además, los agentes generan confianza.
4: Charlábamos de cosas cotidianas. Preguntaba, ¿está casado? ¿Cuántos niños? Me inventaba algo por mi cuenta. Había casos en los que ayudaba a personas mayores a configurar WhatsApp, o incluso con la televisión, o algo así. Me enviaban un correo electrónico. Necesito tu ayuda. Me adaptaba a ellos. Me creían al 100%.
2: Estas son las consideraciones que los estafadores tienen que hacer antes de entrar en contacto. Necesitan generar simpatía. Y para ello, por supuesto, buscan retribuir de tal modo que se pueda construir este vínculo. Porque también dijo, hice mucho por la gente, configuré WhatsApp, he hecho esto y aquello. Y, por supuesto, hizo más de lo que habría tenido que hacer solo por el negocio puro del fraude cibernético. Hace tanto que, como persona, asume para la rutina diaria del cliente, para su organización semanal, una función emocional.
5: Además de los trucos psicológicos, hay uno técnico. En las plataformas se utiliza software de manipulación.
1: El software se desarrolló de tal manera que los precios reales del mercado de valores podían simularse y los empleados del call center podían decidir si el cliente perdía o no. Es decir, si el cliente ganaba o perdía, no se debía al comercio real, sino que el poder de decisión de quién ganaba o perdía siempre lo tenía el empleado del call center.
5: Los estafadores tenían otra táctica para ser más dependientes a las víctimas.
4: A menudo le decíamos al cliente, por ejemplo, de acuerdo, ¿le gustaría decidir por sí mismo qué hacer? El cliente decidía para que no nos echase la culpa. Decíamos, lo decidió usted y lo ha perdido. No podemos hacer nada, pero puedo ayudar. Deme un día, voy a investigar qué se va a revalorizar en un futuro cercano. Y luego, se nos ocurría algo con oro o lo que sea. Y les prometíamos a los clientes que funcionaba el 99,9% de las veces.
5: Adrian también describe la presión que él mismo sentía y cómo lidió con ella.
4: Me sentaba sin mirar a los lados y me concentraba en obtener la mayor cantidad de dinero posible. Comía por la mañana, empezaba con un aguardiente o algo así. Y tal vez una o dos rayas.
6: ¿Aguardiente y coca?
4: Sí, era interesante.
6: ¿Para ponerte a tu nivel de trabajo?
4: No necesariamente. Creía que tal vez podría hacer algo más. Pero era solo para sentirme mejor. O para quitarme el miedo de que iba a destruir un cliente o algo así. Destruir en el sentido de que no hiciera el depósito.
5: Anestesiarse y estimularse, algo usual entre los perpetradores.
2: Es agotador, tengo que seducir a la otra persona, estar de buen humor, tener una excelente pronunciación, atraer a la otra persona, alabarla, escuchar de ellas cosas que no me interesan. No tenemos ese ánimo todos los días. Si me despierto por la mañana y estoy de mal humor, eso afecta a la calidad del trabajo. Y si no lo consigo, porque no soy lo suficientemente amoral o criminal, pruebo con cocaína o alcohol para estar de ánimo para interactuar.
5: Los agentes de los centros de llamadas presionan a víctimas como Ulrike Schneider para que hagan más depósitos.
7: Una vez solicité retirar dinero y recibí un mensaje muy desagradable. Me ha puesto en una posición difícil. Esto no debe repetirse. Si solicita un retiro sin decírmelo mientras estoy operando en su cuenta, puede haber consecuencias desastrosas. Hagamos el siguiente acuerdo. Transfiera los 60.000 euros ahora.
8: Tan pronto como llegue el dinero, nos reuniremos a través de Skype e invertiremos juntos el 20% del capital a largo plazo para recuperar las pérdidas. Dan cargo de conciencia, presionan, convencen a la gente con promesas vacías.
4: Así era. Si un cliente ordenaba un retiro sin avisarnos, lo atacábamos. Esperábamos algo así. El cliente tenía que sentirse mal por haber cometido un error. Por ejemplo, decíamos que por haber hecho clic en un sitio equivocado, el saldo quedaba bloqueado y ya no se podía usar durante meses o un año y que había que ingresar más dinero.
5: Los brokers no tienen remordimientos ni escrúpulos. Al contrario.
4: Si juegas, puedes perder. Y si estás dispuesto a apostar algo, lo pones en juego y pierdes. Eso no me apena.
8: Le decían a la gente que había un 99,9% de posibilidades de ganar. No puedes decir que el que juega pierde.
4: En la bolsa hay alzas y bajas. Es impredecible. Solo un idiota cree que eso del 99,9% es verdad.
6: La gente era idiota.
4: Eso creo.
5: Muchos perdieron. Una experiencia así puede llevar a situaciones extremas. El inspector en jefe recuerda a la víctima que perdió más de 300,000 euros.
1: Se suicidó. Y en su carta de despedida dejó una lista de cifras. No pudo soportarlo.
5: En el lado de los estafadores, todo es diferente.
4: Se celebraba. Cuando se recibía una gran suma, había que salir a comprar cosas para todos. Dulces, para beber y esas cosas. Cigarrillos.
5: Por el momento, el call center de Kosovo seguía funcionando, pero los investigadores estaban reuniendo material para las primeras redadas contra la banda internacional.
1: En aquel momento, habíamos realizado registros simultáneos en 4 o 5 países, y uno de los principales éxitos fue en Bulgaria, donde encontramos la base de datos conectada a esta plataforma. Yo personalmente, al menos, no esperaba encontrar evidencias tan concluyentes. Y en el vuelo de regreso, los analistas nos dijeron que habíamos dado en el blanco, porque la base de datos nos decía todo.
5: Los investigadores encuentran el historial del fraude.
1: Nos sorprendió el registro detallado que hacían cuando dejaban que el cliente perdiera. Se decía quemar al cliente como un perro chino en la sartén. Era su contraseña cuando los clientes debían perderlo todo.
5: Lo siguiente en el foco de los investigadores, el call center de Kosovo. Entretanto, se había trasladado de la capital Pristina a la ciudad de Ferizaj, a 40 kilómetros de distancia. Allí también hubo una redada. Por primera vez, los investigadores ven el call center kosovar desde dentro. Repartidos en 2 plantas, decenas de puestos de llamada. Aquí, un video de la redada obtenido en exclusiva por la ARD.
1: No podíamos imaginar que había pisos enteros de oficinas para estos centros de llamadas. Creíamos que serían call centers, donde en parte se hacían ese tipo de llamadas, o que era una especie de trastienda. Pero no podíamos imaginar empresas completamente organizadas, con 40 o 50 puestos, donde se hacían llamadas telefónicas para estafar a los damnificados.
5: Las oficinas estaban vacías durante la redada. Los implicados habían sido advertidos y dejaron un mensaje.
1: Sabían que íbamos a venir y nos enviaron un pequeño saludo.
5: Sin embargo, los investigadores pueden obtener suficientes datos y registrar la oficina de los 2 presuntos jefes del centro, Betim T y Asem S.
1: Gestionaban el call center en Kosovo y desde allí tenían una influencia considerable sobre todas las áreas, sobre las medidas publicitarias, la plataforma, la manipulación del software y, por supuesto, en el call center y los flujos de pago.
4: Nos cuidaban muy bien. Nadie estaba de mal humor. No podíamos estar de mal humor, de lo contrario no éramos productivos.
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4: A fin de año teníamos una fiesta. Era genial. Había regalos para todos.

0: auto.
1: Regalaban autos a quienes habían hecho un buen trabajo. Hay que motivar al empleado.
2: Regalaban coches por buenas ganancias.
1: Lo que querías. Si querías un apartamento, entonces un apartamento.
3: Regalos en efectivo, coches, un apartamento, además del salario, por supuesto. Ingresos mensuales de Adrián.
1: Casi 20,000 fue mi mejor mes. Y te olvidas de que estás haciendo algo malo. Si tienes mucho dinero, gente a tu alrededor, mucho que hacer, no puedes ocuparte de si le estás haciendo daño a alguien.
3: Dinero y símbolos de estatus para ocultar las dudas. Para la psicóloga no solo se manipula de esta manera a las víctimas, sino también a los victimarios.
4: El hecho de que me den un gran coche como recompensa justifica el hecho de que esté aquí. Y con eso puedo ocultar que lo que hago sea delictivo. Y de eso se trata, esos mecanismos que se utilizan para convencer a la víctima de que soy un buen negocio de inversión para ti. Aunque no sea cierto, también los aplica el jefe de una banda. Lo que hacemos aquí es bueno para nosotros. Tendrás un buen auto, admiración y buen estatus. Puedes ascender.
3: Presumir con el dinero de otros. Esto también muestran los gerentes del call center. Más tarde, este testificó que debía conducir autos de lujo para mostrar lo lucrativo que era su trabajo. Orden del jefe. Un jefe con debilidad por los símbolos de estatus. Coches de lujo. El jet privado alquilado listo para volar en cualquier momento. El guardaespaldas a su lado. V. Lenov. Para los investigadores, el jefe de la red de fraude. Nació en la región alemana de Sauerland. Despuntó como pionero de los juegos de azar por Internet. Nuestra investigación revela que en 2006 fue condenado a 3 años de prisión por fraude. Su botín, casi $500,000. Pero el gran dinero lo logró con los portales falsos de trading.
5: Hacia afuera, Uwe Lenov era un hombre de negocios, audaz, que vivía en la jet set. En mi opinión, era inteligente y con madera de líder, pero impuso su voluntad en gran medida con el dinero que arrebató a los damnificados. Trabajaba las 24 horas. Siempre pensando formas de ganar mucho dinero rápidamente y sin esfuerzo físico.
3: Y el cyber trading ficticio fue la oportunidad perfecta para Lenov.
5: También era muy controlador. Repasaba los números con regularidad y si no estaban bien, trataba de influir en sus socios o en sus cómplices para que metiera más dinero en el sistema. Después de todo, necesitaba grandes sumas para financiar su vida de lujo.
3: Ejercía presión, según las investigaciones, sobre ASMS y Betting T.
6: Los últimos días fueron horribles. La autocomplacencia es el primer camino hacia la pérdida del empleo. Díselo al equipo.
3: Los investigadores atribuyen 5 portales a Lenov. Él siempre lo negó. Para la policía, sin embargo, está fuera de discusión.
5: Uwe Lenov era, creo que lo dejamos claro, el jefe de la banda. Influyó en todas las áreas de ese modelo de fraude.
3: Y con medios drásticos, si alguien, por ejemplo, no alcanzaba el objetivo de 100K, es decir, 100,000 euros.
6: Si no llega a los 100,000 este mes, está fuera. Y nuestros amigos le dirán lo que no debe hacer cuando lo despidan.
7: Entiendo.
6: Díselo directamente.
7: Ok.
3: Vida de lujos con el dinero de miles de inversores incautos.
5: Le encantaba esa vida cara. Siempre procuraba presumir de su riqueza. Se permitía vehículos caros. No los compraba, los rentaba a largo plazo. Un Bentley o un Ferrari, por ejemplo. Y cuando viajaba, siempre se alojaba en hoteles caros. Pudimos comprobarlo en los extractos de sus tarjetas de crédito. A veces se cargaban 180 mil euros al mes por el estilo de vida tan exclusivo que cultivaba. Habíamos preparado el arresto de Uwe Lenov entre Navidad y Año Nuevo. El problema era que se movía mucho. Nunca se quedaba en un lugar más de unos días. Pero sabíamos que volvería a Neuschwitz a mediados o finales de enero. Aquí, en este hotel 5 estrellas, Lenov era un huésped habitual. Había alquilado un apartamento de forma permanente. También solía alojarse en la suite principal. La pasaba bien. Todo indica que no era una persona ruidosa ni carismática. Pero cuando le gustaba a alguien, era generoso. Y aquí es donde cayó en las redes de la policía a principios de 2019.
0: Lo recibimos frente a su apartamento cuando llegó en su Bentley azul. No se resistió a la detención. Se comportó como muchos estafadores. Lo negó todo. En ese momento, todavía suponía que su dinero lo ayudaría a salir del asunto, pero fue su último día en libertad.
5: Uwe Lenov entra en prisión preventiva en Austria. Es extraditado a Alemania en septiembre de 2019. El centro de llamadas en Kosovo continuó funcionando durante 6 meses, hasta la redada. Después, todo se acabó. También se acabó todo para el gerente del call center. Asem S. es detenido y procesado en Alemania en 2022. Es un proceso gigantesco. La documentación llena 866 carpetas. Son transportadas al juzgado en camión. Asem S. confiesa y pide perdón a las víctimas.
0: Creo que disculparse es lo mínimo que puede hacer. La cuestión es si algún día estará en condiciones de reparar el daño causado.
5: El caso de Ulrike Schneider es uno de los más de 100 que no se tienen en cuenta en el veredicto. Pero, ¿qué opina de la disculpa?
8: Para él, fue un trampolín para una vida de lujo, teniendo en cuenta la situación allí. La acepto porque no perdí una suma grande, pero si hubiera perdido más, probablemente lo dudaría.
5: En agosto de 2022, hace mes fue condenado a 12 años de prisión por fraude múltiple en asociación delictiva, una de las penas por fraude más altas de la historia alemana. Su compañero Betim T. también es acusado y buscado con una orden de arresto internacional. Según nuestras informaciones, sigue viviendo en Kosovo, pero el país no extradita a sus nacionales. Un juicio en su contra es improbable de momento. No pudimos ponernos en contacto con él. La mayoría de ellos están presumiblemente también en la mira de los investigadores. Si viajan al extranjero, podrían ser arrestados. Un riesgo calculable. De los 400 empleados del centro de llamadas, actualmente solo uno está en prisión preventiva, en el Sarre. Paseo por Stuttgart. Ulrike Schneider da por perdido el dinero. Pero todavía no tiene paz. Personas desconocidas aún intentan aprovecharse de ella.
8: Se trata de correos electrónicos publicitarios, aunque nunca he tenido nada que ver con esas empresas. Probablemente tengan acceso a la base de datos de entonces. Me dicen que podría salvar aquel dinero invirtiendo de nuevo.
5: No está claro de quién provienen esos mensajes. Queda por saber cómo los remitentes se apoderan de los datos de Ulrike Schneider y de otros. Lo único que está claro es que se trata de ofertas dudosas.
0: No hay ninguna esperanza de que esos presuntos salvadores rescaten el dinero.
5: Su único objetivo es sacar dinero.
3: Los investigadores están en ascuas sobre este fraude después del fraude. Su carga de trabajo es enorme. Devastador es este último fraude para las víctimas.
4: Erosiona sin duda la seguridad en sí mismos, la capacidad de sentirme dueño de mi vida. Se nos confirma que no tenemos nada bajo control. Al contrario, todo nos ha sido arrebatado. Y como existe la sensación de que lo dimos todo voluntariamente, nos surgen sentimientos muy profundos de culpa y de vergüenza. Los vecinos lo saben, la familia, la esposa me reprocha constantemente: ¿cómo pudiste hacerlo? Sí, ¿cómo pude? Yo mismo no lo entiendo, y esa vergüenza y culpa pueden conducir a trastornos mentales graves.
3: ¿Y Uwe Lenov? Aquí, el día de su detención, nunca fue llevado a juicio. Su historia termina trágicamente. Tras un año y medio de prisión preventiva, Uwe Lenov murió el 6 de julio de 2020 en su celda de Saarbrücken. Diagnóstico: sobredosis de medicamentos. Las circunstancias exactas no están claras. No dejó carta de despedida. Uno muerto, otro prófugo y otro detenido. ¿Valió la pena? Hace mes rechaza una entrevista. Adrián tiene una respuesta propia.
1: ¿Cómo decirlo? Él sabía que algo así podía pasar. También le pagaban por eso. Hay gente que dice: no me importa ir a la cárcel durante 10 años si recibo tantos millones. Yo no lo haría, pero tampoco es para tanto.
3: El resumen de Ulrike Schneider.
8: Es una vergüenza. Es triste que siga funcionando y que la gente siga perdiendo su dinero. Y por supuesto, también pienso en qué situación se encuentran los estafadores para tener que aceptar algo así.
3: Adrián no se arrepiente de su ingreso en el call center. Al contrario.
1: Nunca se sabe cómo estaría si no lo hubiera hecho. Pero sé que estaría mucho peor que ahora.
4: ¿Lo volverías a hacer?
1: Si estuviera en una posición de necesidad, lo haría. Porque, en el fondo, no estás obligando a nadie a hacer nada.
3: Los investigadores estiman que los daños ascienden a miles de millones de euros en todo el mundo. Las víctimas no tienen prácticamente posibilidad de recuperar su dinero. Un dinero que se filtra en redes de empresas, paraísos fiscales y los bolsillos de los estafadores.
4: No podemos controlar completamente el mundo como nos gustaría. Siempre hay algo de incertidumbre. En el fondo hay que vivir con cierto riesgo.
3: Ulrike Schneider y miles de personas querían más y lo pagaron caro.

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2: La caída de FTX sacudió el mundo de las criptomonedas. La Fiscalía de Múnich busca a este hombre, Jan Marszalek.
3: Los mayores escándalos financieros de los últimos años. Millones de ahorristas e inversores despojados de su dinero y salidas a bolsa canceladas en el último minuto. ¿Cómo se llegó a este punto? Un hombre en la red. Comercia con criptomonedas. Todos los días transacciones millonarias. Cientos de miles de clientes le confían su dinero. Sam Bankman-Fried dirige la bolsa de criptomonedas FTX. La empresa es durante años un modelo de éxito. 32 mil millones de dólares de valor, más que el Deutsche Bank. Pero en el otoño de 2022, el cuento de hadas llega a su fin y el niño prodigio del sector es arrestado. Sam Bankman-Fried, en la primavera de 2023, quedó en arresto domiciliario a la espera de su juicio. El daño, al menos 30 mil millones de dólares. Se le acusa de fraude, lavado de dinero y soborno. Nassau, Bahamas. Playas paradisíacas, agua cristalina, puertos deportivos, un paraíso para turistas y también para los negocios. Autoridades fiscales y reguladores están lejos. Aquí empresarios tecnológicos y bancos tienen vía libre. Western Road, cerca de Old Fort Bay. Aquí se encuentra la sede de la plataforma de FTX. Un área cerrada. Acceso solo para empleados. Desde 2021, Bankman-Fried gestiona su empresa desde aquí. La bolsa comercia con criptomonedas como Bitcoin, Ethereum o Solana. FTX se convierte rápidamente en una de las plataformas más importantes del mundo.
4: Era una bolsa que con excelentes campañas de imagen consiguió clientes de todo el mundo. Con ello, la empresa se volvió cada vez más valiosa y atrajo más y más fondos.
3: Stanford, California. Aquí nació Sam Bankman-Fried, muy cerca de la universidad de élite. Un joven de buena familia. Sus padres, Bárbara y Joseph, ambos profesores universitarios. A los 19 años, Sam comienza sus estudios en el prestigioso MIT. Se gradúa en física. Luego se muda a Nueva York. Son sus comienzos en el vertiginoso y agitado mundo financiero. Durante 3 años trabaja como corredor en Jane Street Capital.
5: Él provenía de un entorno muy elitista, muy mimado. Creo que se esperaba mucho de él. Le dijeron que lograría grandes cosas. Eso lo hizo temerario. Y esa autoconfianza es muy seductora para otras personas.
3: Muy pronto, Bankman se da cuenta de que las criptomonedas se negocian a diferentes precios en todo el mundo. Compra monedas a un precio bajo en Estados Unidos y luego las vende a un precio más alto en Asia. Las transacciones le reportan decenas de millones de dólares.
4: Los precios no están equilibrados como en el mercado de acciones, donde, por ejemplo, una acción de Daimler tiene el mismo precio en toda Europa. En Corea del Sur, a veces los precios del Bitcoin eran más altos que en otros países. Y si encuentras una forma de aprovechar eso, como hizo Bankman-Fried, puedes armar un circuito y obtener un 5 o 10% cada vez.
3: 2017. Bankman-Fried funda FTX y convierte la plataforma en un lugar de encuentro para aventureros. FTX se especializa en futuros. Los clientes apuestan por la subida o bajada de las criptomonedas. Es posible obtener enormes ganancias o perderlo todo. Bankman entusiasma a los inversores, aunque él es un novato. Y sí, Bank Manfred es exitoso. 3 años después de su fundación, FTX ya tiene 1 millón de clientes y es la tercera bolsa de criptomonedas más grande del mundo. Bank Manfred avanza estratégicamente. Compra los derechos de nombre para la cancha de baloncesto en Miami. FTX se hace conocido como marca. Con publicidad costosa como esta, seduce a inversores.
6: Sue, Mark.
7: Are you in?
8: I'm in.
6: All right, this last one might be tough.
7: Nah, he loves you.
3: Con famosos como Giselle Bundchen y Tom Brady, entrar al mundo de las criptomonedas parece muy fácil. Esto funciona. En 2021, FTX mueve 20 mil millones de dólares al día. Muchos clientes son adinerados. Bankman tiene muchos usuarios de alto volumen.
9: El 90% de nuestro volumen de operaciones proviene de personas que operan al menos 100 mil dólares al día.
3: Bankman Fried hace una fortuna. A los 30 años posee 26 mil millones de dólares y se presenta como un defensor del medio ambiente. Quiere hacer la tecnología blockchain más ecológica. Su motor, reconocimiento. Su búsqueda de ganancias se la justifica con nobles objetivos. Es miembro de la organización benéfica Giving What We Can. Supuestamente, dona regularmente una gran parte de su fortuna para la lucha contra la pobreza en el mundo.
10: This whole life, todo su estilo de vida, el veganismo, su generosidad, el altruismo. No había altruismo. Él quería ganar tanto dinero como fuera posible en el menor tiempo posible.
3: Lugar soñado, Bahamas. Cerca de Nassau, en Lewis Drive, se encuentra la lujosa residencia Albany. Puestos de seguridad controlan el ingreso. Solo acceden los propietarios. Bankman Fried es uno de ellos. Así se promociona la colonia en su página web. Aquí, Bankman compró un penthouse por 30 millones de dólares. One Cable Beach, a pocos kilómetros. Aquí, FTX compró más propiedades. Departamentos para el círculo más cercano de ejecutivos. También hay casas de vacaciones para los padres de Bankman Fried y empleados de alto nivel. Valor total de las propiedades, más de 120 millones de dólares pagados con fondos de la empresa.
9: En ese caso, no había los controles clásicos que suele haber en las empresas. Una supervisión que verifica si el dinero se gasta de manera razonable. Eso no existía en su caso y se había obviado para que pudiera desviar dinero.
3: Con el dinero, Bankman Fried establece lazos con la política estadounidense. Antes de las elecciones de medio término, dona casi 40 millones de dólares a los demócratas. A los republicanos les transfiere, a través de testaferros, 19 millones, trabajo de lobby con dinero en efectivo.
10: También financió, por decirlo de alguna manera, a políticos, pero oficialmente solo a demócratas, porque él decía, no, los republicanos no tienen buena imagen, los demócratas sí, son más sociales. Eso lo publicó, lo otro lo mantuvo en secreto.
3: Además de la plataforma FTX, Bankman Fried tiene desde hace años un segundo negocio, el Fondo Alameda. La sede de la empresa, Las Bahamas. Lo dirige la expareja de Bankman, Caroline Ellison. Entre ambos mueven millones.
11: This whole thing seems like weird.
3: Ellison es considerada un genio de las matemáticas y fan de Harry Potter. Su tarea, mantener la máquina de dinero en funcionamiento con arriesgados negocios.
4: La empresa hermana, Alameda Research, había tomado posiciones muy arriesgadas adquiriendo tokens incluso a crédito. Pero luego el mercado no se movió como se esperaba, al contrario. Y entonces se taparon esas pérdidas con fondos depositados en FTX.
12: Einlagengeldern aus der FTX-Börse.
3: Bankman Fried mezcla las cuentas de ambas empresas y le da a Alameda créditos ilimitados. Se dice que transfirió dinero de clientes por casi 8 mil millones de dólares. Luego, se vuelve difícil para FTX. Noviembre de 2022. Los inversores de todo el mundo intentan retirar su dinero alarmados por un informe sobre balances financieros incompletos. Pero ya es tarde. FTX colapsa.
7: Bank Manfred está en el ojo público. Se espera que responda a muchas preguntas, pero se muestra esquivo. Debe declarar la quiebra y dejar su puesto como CEO de FTX. Pocos días después le colocan las esposas. El rey de las criptomonedas es extraditado a los Estados Unidos.
4: Dijo cosas como: estaba abrumado, cometí muchos errores, no sabía lo que hacía. Y se trata de si uno le cree o no.
7: Los investigadores quieren entender lo sucedido, revisan las transacciones, pero la contabilidad está incompleta y los acuerdos entre empresas hermanas no son comprensibles. Bankman-Fried afirma: hubo errores, pero no fraude.
4: Mi impresión fue: o es un mentiroso extremadamente bueno, el mejor mentiroso de todos los tiempos, o realmente no cree que haya cometido un delito.
7: Bankman-Fried dejó a 300 empleados sin trabajo y a 1 millón de inversores sin su dinero. Para ellos, el ex rey de las criptomonedas es un impostor que los engañó deliberadamente. Por fraude y malversación, el fundador de FTX fue declarado culpable. En 2024 se dicta la sentencia. Sam Bankman-Fried debe pasar 25 años en prisión. El siguiente caso: un hombre en un escondite seguro. Ian Marshalek, ex directivo de Wirecard. Desde mediados de 2020 es una de las personas más buscadas del mundo, especialmente en Europa, ya sea por la policía alemana o Europol. Pero los investigadores no logran atraparlo. En Alemania, sus antiguos compañeros de la junta directiva comparecen ante los jueces.
13: Marcus Braun, ex jefe de la ex empresa del DAX, ahora en el banquillo de los acusados.
7: Al igual que Braun, Marshalek podría enfrentar juicio y prisión. Ian Marshalek, nacido en 1980 en Viena. Desde junio de 2020, en paradero desconocido. Se dice que ha malversado al menos 1.900 millones de euros. Viena, capital de Austria. En las afueras, entre la placidez y el estilo de Viena, crece Jan Marshalek. A 15 minutos en coche está Klosterneuburg, una ciudad de 28.000 habitantes. Un lugar tranquilo y pintoresco. Verena Pochl también vive aquí. Conoció a Marshalek cuando era joven. Fue compañera de escuela. Compartieron aula. Recuerdos de principios de los 90.
13: Jan Marshalek era un estudiante muy tranquilo, muy bueno, un buen compañero, pero sin grandes amistades.
7: En la clase 5C casi no tenía amigos. Un solitario que evitaba las fiestas. No hablaba de sus padres. Prefería escribir programas de computadora. Un perfeccionista.
13: En cuarto grado, un maestro le dijo que su caligrafía no era lo suficientemente bonita. Y entonces empezó a escribir todo con regla. Después, su escritura parecía impresa. Era perfecta.
7: Jan es ambicioso y trabajador. En el aula se sienta en primera fila. Todos están seguros de que se graduará con buenas notas. Pero pocos meses antes del examen de bachillerato, lo deja.
13: Participó en una competencia de informática. La ganó y luego recibió una oferta de una empresa de Alemania para trabajar de inmediato. Eso fue 3 meses antes del examen y Jan decidió irse.

0: Solo escanea y paga. Wirecard convierte el pago sin efectivo en una nueva forma de vida. Comprar parece fácil. El procesamiento del pago ocurre en segundo plano y Marshalek hace carrera.
1: Se podía ver cómo Jan cambiaba con el tiempo, cómo empezó a usar trajes, cómo le agradaba convertirse en un hombre de negocios.
0: El jefe de Wirecard, Brown, apadrina a Marshalek. El visionario ha encontrado un aliado. La búsqueda de crecimiento y la inquietud los une.
2: Parece extraño que alguien que ni siquiera terminó la secundaria termine siendo CEO de una gran empresa. Para entenderlo hay que saber que las grandes carreras no se basan en primer lugar en las habilidades y destrezas de una persona, sino en las relaciones.
0: Jan es considerado un hallazgo y rápidamente entiende las reglas. Trabaja sin tregua durante la semana. Y los viernes, en el restaurante de lujo Keffer, fluye el champán. 350 euros la botella. El estilo de Marshalek es bien recibido.
1: Jan era el que en las fiestas anuales de Wirecard conversaba con los empleados, hacía chistes, era divertido, accesible.
0: Marshalek es encantador y comunicativo, pero su simpatía tiene un objetivo.
3: Parecía estar siempre muy interesado en las personas, pero en realidad solo tenía curiosidad hasta evaluar a la otra persona. ¿Me sirve? Y si no veía ningún beneficio, la otra persona dejaba de interesarle.
1: Jan era muy ambicioso y quería escribir una historia de éxito global.
0: En Ashheim, las luces nunca se apagan. Marshalek trabaja como loco en la central de Wirecard. En 2010, se convierte en Chief Operating Officer y entra a la junta directiva. Su oficina, 110 metros cuadrados. La decoración debía ser impecable.
1: Las sillas en la sala de reuniones debían estar a la misma distancia. Cuando te levantabas, tenías que dejarla igual. Le prestaba mucha atención a la simetría, a que las cosas fueran tan perfectas como él las imaginaba.
0: Marshalek viaja cada vez más al extranjero. Manila, Chipre, las Islas Vírgenes. Wirecard crece. Los negocios van de maravilla. En 2008, la facturación alcanza los 200 millones de euros. Singapur. La ciudad inteligente con sus sistemas de pago electrónicos es el lugar ideal para Marshalek. Aquí levanta su negocio con socios externos. Porque en Asia, Wirecard no tiene licencias propias. La empresa pone intermediarios, que son llamados adquirientes externos, entre los minoristas y ellos.
1: El negocio con terceros permitió ocultar pagos ilegales, como inversiones fraudulentas, sitios para páginas de póker ilegales.
0: En sus viajes de negocios, Marshalek disfruta de la vida. En 2016, por ejemplo, se hospeda en Singapur. Al fondo, el icónico Hotel Marina Bay Sands, con vistas al puerto. Marshalek siempre está viajando. Explora la metrópoli india de Chennai en rickshaw. O aquí, una reunión de ejecutivos en el Four Seasons de Bombay. Negocios millonarios, hoteles de lujo y restaurantes caros. Una vida vertiginosa. Múnich. También en Alemania, Jan Marshalek lleva una vida de lujo. En la calle Prinz Regenten, en el exclusivo barrio de Bogenhausen, está la Villa Alfons. Allí entra y sale Marshalek. Alquiler mensual, 50.000 euros.
1: Esa era básicamente su oficina externa, donde podía hacer todo lo que no podía hacer en la central de Wirecard en Ashheim. Un grupo muy selecto se reunía allí, una mezcla de ex empleados de servicios secretos de diferentes países.
0: Una oficina estaba equipada con paneles acústicos. Era una sala a prueba de escuchas. Justo enfrente de la villa está el consulado ruso. Expertos creen que Marshalek entabló temprano contacto con los servicios secretos rusos. Conexiones útiles. Años después.

0: Sabemos que tenía contactos muy buenos con Rusia y que conocía al cónsul ruso en Múnich. Ayudó a su hijo con su tesis de licenciatura. Tenía muchos contactos rusos, hasta los círculos de servicios secretos.
1: Marshalek tiene 6 pasaportes austríacos diferentes, además de un pasaporte diplomático. Es muy cauteloso. Usa varios móviles y nunca viaja a Estados Unidos. Hace que las fotos de él en internet sean borradas. Marshalek es un fantasma.
2: Para engañar con tanto éxito como Jan Marshalek, hay que ser muy inteligente. Uno debe entender y ordenar contextos muy complejos. Siempre hay que tener en cuenta qué mentiras se han contado y dónde.
1: Otoño de 2018. En el distrito financiero de Frankfurt, Wirecard disfruta sus semanas de mayor éxito. La empresa está valorada en unos 24 mil millones de euros y es incluida en el DAX. De repente, Wirecard pertenece a las empresas más valiosas de Alemania. Los gerentes de Wirecard están muy satisfechos. Han ganado miles de inversores. Han neutralizado las advertencias de periodistas británicos sobre los números falsificados. Y han silenciado a los especuladores que apostaron contra Wirecard. Marshalek es considerado el hombre detrás de estas acciones, un hombre con muchas caras.
3: Si uno lo observa, es un rostro que genera confianza, un rostro suavemente perfilado, y algo así, por supuesto, es útil para convencer a las personas.
0: La verdad es que Jan tenía millones en efectivo para pagar a gente para que hiciera cosas ilegales o legales. Dirigió un ataque a los críticos. Lo seguía, entraba en sus casas.
1: 18 de junio de 2020. Reina la calma nocturna sobre la sede de Wirecard. Pero el día que llega será una jornada funesta para la empresa. Wirecard quería presentar el balance anual, pero horas antes las auditoras se niegan a firmarlo. Faltan justificantes importantes. Marshalek sospecha lo que está por venir. Escribe a un confidente.

A 400 kilómetros, el Distrito Financiero de Frankfurt. A las 10:43, una alerta urgente de Wirecard llega a la bolsa.

0: Está claro. Recibos sobre 1.900 millones de euros están falsificados. El valor de las acciones se desploma. En un día se esfuman más de 7.000 millones de euros. La empresa es un montón de escombros. Y Jan Marszalek pierde su empleo. En la mañana del 19 de junio, la junta directiva de Wirecard comparece ante los medios sin Marszalek. El jefe Marcus Braun asegura no saber nada.
1: No se puede descartar en este momento que Wirecard AG haya sufrido un fraude de gran magnitud.
0: Mientras, Marszalek logra una huida digna de película. Un confidente lo lleva en auto de Múnich a Austria, ya que Marszalek no tiene licencia de conducir. ¿El destino? El pequeño aeropuerto de Vestlokotinbrunn, a 30 minutos de Viena. Marszalek llega al aeródromo en la tarde del 19 de junio.
2: Solo llevaba una bolsa de lona y vestía Prada, chaqueta negra, zapatillas negras, pantalón negro. Sube a la avioneta y paga en efectivo alrededor de 8.000 euros. No quería recibo.
0: A las 20.03, el Cessna Citation Mustang despega. En ese momento aún no hay orden de arresto, por lo que la salida es legal. Incluso sus mensajes a personas de confianza son cortinas de humo. El sábado 20 de junio, Marszalek escribe.

0: En realidad, vuela a Minsk, capital de Bielorrusia. Con su pasaporte diplomático, pasa por la aduana sin problemas.
1: En Minsk, disfruta de un servicio VIP al llegar. Alguien lo había reservado. ¿Quién? Aún no se sabe.
0: Luego, Marshalek sube a un Mercedes negro. La huida está minuciosamente planeada.
1: Suponemos que fue recibido, por así decirlo, por los servicios secretos bielorrusos. Luego lo llevaron a un hotel cercano. Y allí se pierde la pista de Marshalek.
0: Marshalek aún mantiene contacto con algunos pocos allegados y envía mensajes. Las preguntas sobre su paradero quedan sin respuesta. Nuevamente, da pistas falsas.

0: Solo una escala. Los servicios secretos lo llevan a Rusia. Para cruzar la frontera no se necesitan documentos. Las pistas conducen a Moscú.
1: Tenemos imágenes suyas saliendo de un edificio de apartamentos en Moscú. Parece que allí tiene una amiga. Las autoridades investigadoras creen que esa persona es Jan Marszalek.
0: Se sospecha que desvió millones para pagar a los servicios de seguridad rusos. Las solicitudes de extradición hasta ahora han sido en vano.
1: No hay una dirección de Jan Marszalek y las autoridades rusas hacen oídos sordos.
0: Jan Marszalek, el escurridizo, el impostor de las mil caras.
1: Jan Marszalek es quizás para cada quien lo que cada uno quiere ver en él. Para la Fiscalía de Múnich era un interlocutor confiable. Para sus clientes en Rusia y en Asia Oriental, era el hombre de mundo. Y probablemente tal vez fue uno de los mayores estafadores de la historia económica de Alemania.

Derroche, codicia y ansia de reconocimiento. Megalomanía es lo que subyace en las historias de Bankman-Fried y Marshallek. Y es probable que encuentre

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1: La economía mundial está cambiando y la carrera por las materias primas se acelera. Todo el mundo habla ahora de minerales críticos.
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1: El líder indiscutible es China. Y para Estados Unidos se ha convertido en un asunto de seguridad nacional. Quien controla los metales críticos, controla el futuro. Ahora se abre otro nuevo frente de batalla, el fondo marino. Aquí yacen fuentes de minerales críticos, aún por explorar. Pero, ¿quiénes quieren explotarlas y cómo planean hacerlo? ¿Es esta una buena decisión? Sumerjámonos en este tema, en este nuevo episodio de Transformar la Economía. Las profundidades del mar parecen de otro planeta. Criaturas fantasmales nadando a través de una oscuridad infinita. Pulpos luminosos flotando entre chorros de agua caliente. Y también hay grandes cantidades de esto, los llamados nódulos polimetálicos. Para las compañías mineras, esta pequeña roca es como un cofre del tesoro lleno de minerales críticos. Contiene todo lo necesario para los autos eléctricos, las baterías y las turbinas eólicas. Podemos encontrarlos en varios puntos del planeta, en particular en esta área comprendida entre México y Hawái, donde se calcula hay por lo menos 21 mil millones de toneladas de estos nódulos, el equivalente a 10 veces el peso de todos los automóviles en este planeta. ¿Y saben cuánto valen los metales en su interior? Nada menos que 9 billones de dólares, más del doble de la economía alemana.
4: The most critical minerals for the clean energy transition typically includes copper, nickel, cobalt and lithium.
1: Ke Wang, experta en energía mineral del Instituto de Recursos Mundiales, nos explica su importancia.
4: The International Energy Agency has projected that the demand of critical minerals by the clean energy transition will increase by 4 to 6 times by 2040 if we're sticking to the Paris climate goal.
1: Por esta razón, varios gobiernos y empresas se apresuran a asegurarse estos recursos minerales. A la cabeza se encuentra The Metals Company, una empresa canadiense que busca ser la primera en solicitar permisos de explotación minera a la Autoridad Internacional de los Fondos Marinos el próximo mes de julio. Su plan consiste en usar máquinas similares a las excavadoras, capaces de sumergirse entre 3.000 y 6.000 metros bajo del agua y de aspirar estos nódulos y todo lo que los rodea.
5: Now the advantage with them, of course, is that they sit on the ocean floor, like the one in my hand, unattached.
1: Gerard Barron es el gerente general de The Metals Company.
5: So our job is to pick them up with the greatest efficiency and the lightest impact.
1: En 2021, The Metals Company estaba valorada en 2.900 millones de dólares y cotizaba en el índice Nasdaq. Pero desde entonces no ha tenido un buen desempeño en el mercado de valores y su capitalización bursátil se ha desplomado hasta los 600 millones de dólares. Aún así, la empresa canadiense mantiene 3 licencias de exploración en la llamada zona Clarion-Clipperton, que no pertenece a ningún país y es regulada por la Autoridad Internacional de los Fondos Marinos. Eso la sitúa a la delantera en esta zona junto con la empresa china Comra. Recientemente, The Metals Company reveló estar en negociaciones directas con la administración Trump para realizar exploraciones conforme a la normativa de ese país que no hace parte de la Autoridad Internacional de los Fondos Marinos. ¿Pero quién otorga realmente los permisos de exploración? Lo veremos en unos momentos. Actualmente, la minería submarina se enfrenta a una creciente oposición. Más de 30 países han pedido una moratoria en las exploraciones hasta que se tengan datos suficientes sobre los daños en los ecosistemas marinos. La doctora Beth Arcot es una oceanógrafa especializada en la vida microbiana del fondo marino. Es una de las pocas personas de este planeta que ha explorado sus abismos.
6: One of the first things you notice is when you go below the area where the light goes away and it becomes total darkness. And if you keep all the lights off, you can actually see flashes of light in the water from all the bioluminescent animals and microscopic animals that live there, right? That's how they communicate. They communicate with light and chemistry.
1: Y esa química está ahora amenazada.
6: The deep sea serves many functions for life on Earth. So it provides nursery ground for important animals. It's very important for controlling the chemistry of our ocean.
1: Los océanos almacenan una cuarta parte de las emisiones de carbono anuales, proveen nutrientes que impactan la vida marina más allá del lecho oceánico, y al igual que las selvas tropicales, son fuente de biomoléculas que pueden salvar vidas, como por ejemplo la salinosporamida A, proveniente de una bacteria de las profundidades del mar, que actualmente se usa en estudios clínicos como un posible agente anticancerígeno para tratar el mieloma múltiple. Y ahí está el problema. La minería no solo extrae los nódulos, también altera ecosistemas enteros que apenas conocemos. Y en esa batalla submarina, ¿quién es quién? China lidera la carrera con 5 licencias de exploración, seguida de Rusia y Corea del Sur. ¿Y qué hay de los Estados Unidos?
5: Think President Trump and the new American administration say what's on a lot of people's minds. And that is that critical minerals and security of supply of energy alongside critical minerals is really important. And so Trump being elected was very good news for us.
1: La Autoridad Internacional de los Fondos Marinos tiene 169 miembros, pero Estados Unidos no es uno de ellos. En la década de los 70, este país rechazó declarar los recursos submarinos como patrimonio común de la humanidad.
0: The International Seabed Authority. It is global socialism. It is world government. It is worse than the United Nations. This is an insult. Our American Navy can go anywhere we want on the high seas, and we don't need to ask some international authority.
1: Esta es la sede central de la Autoridad Internacional de los Fondos Marinos en Jamaica. Allí se toman las decisiones sobre quién puede explotar las profundidades de los océanos y cómo pueden hacerlo. Se supone que además deben equilibrar la extracción y la protección ambiental. Pero la cosa no es tan simple. Esta organización no está financiada en su totalidad por los Estados miembros. Depende de las contribuciones de las empresas mineras de aguas profundas, las mismas que esperan beneficiarse de las riquezas del fondo marino. Durante décadas, los gobiernos y las empresas han explorado la zona de Clarion-Clipperton con los permisos de la Autoridad Internacional de Fondos Marinos. Ahora están a la espera de que el organismo concrete las regulaciones. Entre tanto, hay un emprendimiento con un enfoque novedoso. Jason Gilham es el cofundador de Impossible Metals. Esta empresa asegura haber desarrollado un método que no implica excavar el fondo marino. Ya ha logrado captar inversiones por valor de $1,524 millones para ponerlo a prueba y escalar su producción.
2: We're using a fleet of these autonomous underwater vehicles to pick up the nodules from the seafloor, load them onto our vehicle while we're hovering over the seafloor, and then that fleet of vehicles brings the nodules onto the ship at the surface to continue to be used over and over.
1: Possible Metals hizo pruebas iniciales con brazos robóticos en aguas poco profundas. Y tras un resultado positivo, la empresa desarrolló el modelo Eureka 2. El año pasado completó pruebas en profundidades de 2,000 metros frente a las costas de Florida.
2: From an environmental standpoint, we're very focused on staying hovering over the seafloor and selectively harvesting. That allows us to leave a percentage of nodules undisturbed. It allows us to see life and avoid life that we see.
1: Su más reciente creación, Eureka 3, contará con 12 brazos robóticos y capacidad para transportar 4 toneladas. En lugar de arrasar el lecho marino, flotará sobre él. Pero su impacto ambiental sigue siendo un misterio. Para averiguarlo, se asociaron con el Instituto Alemán de Geociencias y Recursos Naturales. A principios de 2026, el equipo de Gilham probará el Eureka 3. Paralelamente, los científicos alemanes harán un monitoreo del lugar y rastrearán las alteraciones en los sedimentos antes de publicar sus conclusiones.
2: Once we are operating with a full fleet of vehicles, which is about 200 vehicles operating at the same time, we're collecting over 6 million tons of nodules per year.
1: ¿Pero puede tener fallas esta tecnología? ¿Qué dice la ciencia? La científica Beth Arcot se muestra cauta. Según ella, en cuanto los robots se muevan, harán que los sedimentos removidos sean difíciles de reconocer para la inteligencia artificial.
6: yes, there could be technologies that are maybe causing less disturbance operationally and economically. They're less proven.
1: Guilherme, en cambio, cree haber encontrado una forma de mantener la vista despejada.
2: The way that we'll be operating these vehicles is always into any current that is subsea, so we will always be getting any clear, fresh water that is in front of us so that the cameras won't have to see through sediments in order to detect nodules and detect life.
1: ¿Es la minería en las profundidades marinas la mejor opción? Sus defensores aseguran que podría reducir la minería convencional que destruye las selvas tropicales y desplaza a las comunidades. Pero este argumento no convence a la doctora Arcot.
6: A thing we need to remember is that land mining won't go away because we have deep sea mining. It will actually compete with land mining. While land mining can be very impactful and have severe consequences, there are mitigation strategies. We have no evidence that we can restore or offset the impact that we cause in the deep sea. So the impact would be permanent.
1: Además, está el riesgo de perturbar los sumideros de carbón.
6: One of the most important things about carbon in the deep ocean is that it's buried and it stays down there. Nodule mining may disturb a significant amount of carbon and remobilize it into the ocean.
1: ¿Existen entonces alternativas a la minería submarina? Tony Dudzik es experto en política ambiental del Laboratorio de Ideas Frontier Group. Dudzik asegura que en el caso del cobalto y del níquel, la oferta podría ser más significativa. Pero la tecnología de las baterías está evolucionando y se desconoce cuál será la necesidad real de estos metales en el futuro. Las baterías de ferrofosfato son una buena muestra de ello. Su participación en el mercado crece y no necesitan ni cobalto ni níquel. Y a esto se suma que cada año desperdiciamos mucho metal que podría reciclarse.
3: What we know is that by taking a more conscious approach to critical metals management throughout the economy, we can reduce the pressure for mineral extraction around the world. And we can also ensure that we are not destroying vulnerable deep sea ecosystems for what might be an unnecessary reason.
1: ¿Qué tan beneficioso resulta explotar las profundidades marinas? Con tantos interrogantes abiertos, no hay una respuesta sencilla. Los defensores de la minería submarina aseguran que solo lo sabremos una vez que explotemos las minas a escala industrial tras observar las consecuencias de primera mano. Pero la historia demuestra que una vez se invierten miles de millones, dar marcha atrás resulta extremadamente difícil. ¿Y ustedes? ¿Cuál creen que sería la decisión correcta? Los leemos en los comentarios.
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9: Capaz de hechizar el balón. Un hombre que consiguió enamorar al mundo entero. Él es Zinedine Zidane y está.

Un año antes del comienzo de la guerra en Argelia, Ismael y Malika emigraron a París. Se asentaron en los duros distritos de la ciudad. Sin embargo, encontraron poco trabajo en la región y a mediados de la década de 1960 se mudaron al suburbio de La Castellane, en el norte de Marsella. Un 23 de junio de 1972 llegaría al mundo un niño que les cambiaría la vida: Zinedine Yazid Zidane. Fue en La Castellane donde Zizou tuvo su primer contacto con el fútbol. Su primer club de la infancia fue el equipo del barrio, el Foresta. Al año siguiente se marchó al Saint-Henri, lo que supuso un pequeño salto de calidad. En su niñez, a Zidane todo el mundo le llamaba por su segundo nombre, Yazid. A la edad de 13 años jugaba para el Septam, donde se fijó en él Jean Vago, un cazatalentos del Escan. Zidane fue a Cannes para un periodo de prueba de unas semanas. No tenía un gran físico, pero tenía destellos de calidad. Finalmente terminó fichando por el club. Habiendo dejado a su familia siendo tan solo un niño, hasta que pudo independizarse durante su periodo en Cannes, lo pasó con una familia de acogida que lo trataron como si fuera su propio hijo, la familia Elinó. Zizou hace su debut en la primera división francesa el 18 de mayo de 1989 frente al Nantes, a la edad de 17 años, y anotó su primer gol el 10 de febrero de 1991, también contra el Nantes en una victoria por 2-1. En la temporada de 1992-93, Zidane es transferido al Girondin de Burdeos, un Zizou que ya despuntaba como mediocentro. El 6 de diciembre de 1994, en los octavos de final de la Copa Intertoto, un impresionante gol de Zidane frente al Betis clasificaba al Burdeos para la siguiente ronda.

0: En el siguiente partido de la eliminatoria llegaban al partido de vuelta con un 2-0 en contra ante un enorme Milán. El conjunto francés consiguió encajar 3 goles, culminando una remontada histórica.
1: Zidane. Allez, 3 contre 3, si Panucci ne revient pas. Ouh là là, Zidane qui va le redonner à Dugarry dans la surface. Allez, frappe et but. Oh, quel but! Super là là, quel but de Christophe Dugarry, 3-0 pour Bordeaux.
0: Tras alcanzar la final de la Europa League, Zidane experimentó la amarga sensación de la derrota al caer frente al Bayern de Múnich. Después de 4 temporadas con 139 partidos disputados y 28 goles anotados, Sissou da el salto al mejor equipo de Europa en aquel momento, la Juventus de Turín.
2: ¡Vamos!

Zidane llega a la Vecchia Signora en 1996. El club bianconero era el actual campeón de la Liga de Campeones. Zidane, que nunca había ganado ningún título, llegaba a un club que quería ganarlo todo.

Para los aficionados de la Juve era imposible no compararlo con su compatriota Michel Platini. Tenía el mismo dorsal y la gente nostálgica veía a Platini en Sisu. No obstante, con el paso del tiempo terminaron viendo a un gran Zidane.

El impacto del francés fue inmediato, ganando el Scudetto en su primera temporada y la Copa Intercontinental del 96. Ese mismo año fue nombrado mejor futbolista extranjero del año de la Serie A. Sin embargo, no todo era bonito para el francés. Esa misma temporada alcanzaron la final de la Champions, cayendo por 3-1 frente al Borussia de Dortmund. Al año siguiente, en la 97-98, Zidane embruja a la afición de la Juventus. Por segundo año consecutivo vuelven a ganar el Scudetto.

Europa, la Juventus alcanzó su tercera final consecutiva en la Liga de Campeones, la cual terminaron perdiendo por 1-0 frente al Real Madrid. Hasta entonces, Zidane había perdido tres finales consecutivas, una Europa League con el Burdeos y dos Champions con la Juventus. Zidane era un coleccionista de medallas de plata.

El Mundial de 1998 fue el primero en el que participó Zidane. Además, el torneo se llevó a cabo en Francia, su país de origen. Su único objetivo era ganar la Copa en su casa. El conjunto francés ganó los tres partidos de la fase de grupos, superando a Sudáfrica, Dinamarca y Arabia Saudí. Sin embargo, en el enfrentamiento frente a los saudíes, Zidane fue expulsado tras recibir una tarjeta roja directa por pisar a Fuad Anwar. Debido a la sanción, Zidane no pudo jugar los octavos de final frente a Paraguay. No obstante, el conjunto francés consiguió pasar de ronda tras la victoria por 1-0 con un gol de oro de Laurent Blanc en la prórroga. En su regreso en cuartos de final, los franceses derrotaron a Italia por 4-3 en la tanda de penaltis. Ya en semifinales, Francia se disputaría el pase a la final frente a Croacia, selección el cual jugaba por primera vez una semifinal de un Mundial. Francia terminó venciendo por 2-1 tras un doblete de Thuram.

12 de julio de 1998, Stade de France. Se disputa la final del Mundial, Brasil frente a Francia. Una final de ensueño. Zidane es magia pura durante el partido. Es infranqueable y sus compañeros insaciables.

En su última temporada, en la 2000-2001, la Juventus terminó segundo en la Serie A y cayeron eliminados en la fase de grupos de la Liga de Campeones después de que Zidane fuera sancionado por dar un cabezazo al jugador del Hamburgo, Jürgen Klinsmann.

La Eurocopa de fútbol del 2000 tuvo lugar conjuntamente en Bélgica y los Países Bajos. La actual campeona del mundo era el rival a batir. En la fase de grupos, Francia superó a Dinamarca y República Checa, pero cayó frente a la anfitriona, los Países Bajos. Francia se clasifica como segunda de grupo a los cuartos de final. En cuartos se enfrentaban a España. A Zizou le gustaba bailar. Terminaron ganando el partido por 2-1 con un tanto de Zidane. Ya en semifinales se midieron frente a Portugal, Zidane y Figo, dos balones de oro.

0: El 2 de julio del 2000, en el estadio de Feyenoord, se disputó la gran final, Francia versus Italia. Un impecable Zidane a lo largo del torneo y una selección francesa muy sólida no dejarían escapar el campeonato.
1: Le pasé la pregunta en francés. ¿Quieres ser jugador del Real Madrid? Y pasó de manos en manos hasta que le llegó a él y él me contestó en inglés, yes.
0: Año 2001, Zinedine Zidane se incorpora al Real Madrid por una cifra récord, 77,5 millones de euros, convirtiéndose en el fichaje más caro de la historia.

En su primera temporada, Zidane anotó uno de los goles más bellos de la historia y consiguió por fin alzarse con la Liga de Campeones, siendo el gran protagonista.

El 7 de mayo de 2006, Zidane, tras haber anunciado sus planes de retirarse del fútbol tras el Mundial de 2006, jugó su partido de despedida con el Real Madrid en el Santiago Bernabéu, donde le despidieron entre emoción y lágrimas su familia y la afición blanca.

9 de julio de 2006, Estadio Olímpico de Berlín, final de la Copa del Mundo. Zidane, meses atrás, tras anunciar que este campeonato sería el último antes de su retirada, consigue llevar a la selección francesa a la final que disputó frente a Italia.

Tiempo después, se supo que Materazzi había insultado a la hermana de Zidane, y de ahí el acto impulsivo del francés. Tal vez, esta no era la mejor forma de retirarse. Sin embargo, la brillante carrera que ha dejado y tras haber conseguido enamorar al mundo, es lo que siempre nos quedará en el recuerdo. Por todo ello, Zidane, merci beaucoup.

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2: En los momentos decisivos, concentración total. Me pongo en modo carrera. Ya no es un juego, ahora va en serio.
1: Es el momento en el que el resto del mundo pasa a un segundo plano. Concentración absoluta. Así podemos dar lo mejor de nosotros mismos. Nuestros pensamientos y nuestra energía se centran en una sola tarea.
3: En mi trabajo tengo que estar totalmente concentrado todo el tiempo, porque soy responsable de muchas vidas humanas.
4: Es cierto que algunas personas tienen más facilidad para concentrarse que otras, pero eso no significa que nuestra capacidad de concentración se defina a los 20 años y que luego ya no podamos mejorarla.
1: Mejorar la concentración es cada vez más importante en un entorno de estímulos constantes. El estado mental ideal para ello se llama estado de flujo.
5: Cuando logras desconectar los pensamientos y te dejas llevar, entras en un estado de flujo más intenso y puedes concentrarte mejor.
6: Para mí, los momentos de flujo son muy claros. Si he ganado 3 o 4 duelos contra el delantero y siento que lo tengo bajo control.
1: ¿Se puede entrenar la concentración? ¿Qué papel desempeñan los genes? ¿Y cómo se alcanza el estado de flujo?
7: La concentración es la capacidad de ignorar otras cosas con el fin de poder enfocarse en una sola. Es el arte de filtrar todos los estímulos sensoriales que nos bombardean constantemente y dejar pasar solo aquellos que son importantes en ese momento. Me llamo Henning Beck. Soy neurocientífico y me dedico a estudiar cómo las personas piensan, aprenden y comprenden. La concentración siempre viene de dentro. Hay que estar lo suficientemente descansado y tener una planificación y una meta concreta. Es decir, la concentración siempre tiene un propósito.
2: Cuando nado me siento libre, estoy completamente conmigo misma. Eso me motiva, como por supuesto también el sueño de ganar. Quiero tener alguna vez una medalla de oro olímpica en mis manos, pero también dar lo mejor de mí misma y nadar tan rápido como pueda. Me llamo Angelina Kela, tengo 24 años y soy deportista profesional. Mi mayor logro deportivo fue el título mundial en Doha 2024 en los campeonatos mundiales en 100 metros mariposa y el cuarto lugar en los Juegos Olímpicos de París. Fue muy duro cuando vi que había quedado cuarta. En ese momento, mi mundo se derrumbó. Antes de los Juegos Olímpicos, me fijé una meta. Me dije, necesito algo que me dé fuerzas después, que me sirva de apoyo, algo que me ilusione. Así que reservé el viaje con el que siempre había soñado, a Bora Bora, la Polinesia Francesa, para ver la isla de mis sueños.
8: Es importante tomarse un descanso largo después de un ciclo de 4 años, recuperarse y luego volver a empezar el nuevo ciclo olímpico, sabiendo que hay que volver a ser muy disciplinado durante 3 años y medio. Ahora tendremos una pausa un poco más larga. Respiren profundamente 3 veces y antes de lanzarse al agua, exhalen conscientemente. Adelante. Las pausas prolongadas también tienen un efecto negativo en el cuerpo y en la forma física. Hay que volver a empezar de cero, retomar lo básico y reactivar todas las áreas. Y eso lleva su tiempo. Deslícense lentamente sobre el agua. Respiren poco, manténganse rectos, relajen los hombros y apunten la yema de los dedos hacia adelante. 2 de 50 con 10 segundos de descanso, los hombros relajados.
2: Lasse es mi entrenador principal. Me apoya muchísimo. Me entrena, me da consejos técnicos, observa cómo nado bajo el agua y cronometra mis tiempos.
8: Angie, 4707.
2: Los movimientos que entrenamos son tan precisos y técnicos que, si no te concentras, no puedes ejecutarlos bien y, por lo tanto, no eres tan rápida. Es decir, si no te concentras, pierdes.
1: El lugar decisivo del cuerpo cuando nos concentramos es el cerebro. La corteza prefrontal se vuelve especialmente activa. Esta es la parte del cerebro responsable, entre otras cosas, del pensamiento planificado y el autocontrol. Nos ayuda a bloquear ciertos estímulos y a dirigir nuestra atención de forma específica. De esta forma, las neuronas de todas las partes del cerebro se comunican entre sí de forma más intensa. Esto refuerza las conexiones entre ellas y aumenta el procesamiento de la información. Se libera dopamina, un neurotransmisor vital que estimula nuestra motivación y concentración.
4: El cerebro no se concentra durante, digamos, 20 minutos seguidos para dedicarse a una sola tarea. En este momento, mientras me escuchas, tu cerebro sigue atento a otras cosas. Podría surgir algo más interesante que lo que estoy diciendo. En resumen, la concentración no se puede mantener durante un periodo de tiempo prolongado. Es prácticamente siempre un sprint corto. El cerebro corre a toda velocidad durante unos segundos o minutos hasta que llega otra distracción que tienes que suprimir activamente. Y esa supresión activa es la capacidad de concentración. Lo cual no significa que no podamos dedicarnos a un proyecto o a una tarea durante una o dos horas.
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3: Durante los picos de tráfico, es decir, las fases más intensas de nuestro trabajo, lidiamos cada minuto con nuevos aviones. Un avión llega, recibe autorización para aterrizar, abandona la pista y, acto seguido, llega el siguiente y quiere aterrizar, por lo que estás hablando constantemente con al menos un avión. Me llamo Jan-Peter Konopinski, tengo 23 años y me estoy capacitando como controlador aéreo en el aeropuerto de Leipzig-Halle.
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3: Me comunico principalmente con los pilotos, a quienes doy la autorización e instrucciones sobre lo que tienen que hacer. Coordino la operación con los controladores aéreos que supervisan el espacio aéreo sobre nosotros, con el aeropuerto y también con los vehículos en tierra a través de un segundo sistema de radio.
4: La profesión de controlador aéreo es una de las más exigentes desde el punto de vista cognitivo. Es la liga de campeones del pensamiento porque lleva al límite la capacidad del cerebro.
3: Oscar es mi instructor. Se sienta a mi lado todo el tiempo mientras trabajo. Observa lo que hago y me ayuda a encontrar la mejor solución para cada situación.
10: Debido a las condiciones del tiempo, puede haber diferentes aproximaciones en diferentes pistas. Al principio, la curva de aprendizaje es muy pronunciada. Te ves bombardeado por muchas impresiones nuevas. Tienes que procesar mucha información. Lo difícil es estar atento incluso en situaciones sencillas que no requieren una solución complicada.
3: Hay quien dice que existe algo así como un gen de controlador aéreo. Esto significaría que la capacidad de concentración, la atención y la memoria son cualidades innatas y no se pueden aprender. No sé hasta qué punto eso es cierto, pero sí creo que hay que tener un cierto bagaje básico de estas cualidades.
4: Sin duda, los genes influyen en las capacidades cognitivas. Algunas personas tienen más facilidad para concentrarse que otras. Sin embargo, eso no significa que los factores ambientales no influyan. Por ejemplo, puedes tener los mejores genes, pero si te distraes constantemente, tampoco serás capaz de concentrarte de forma duradera. Y a la inversa, si eres una persona que se distrae con facilidad, pero en tu vida prestas mucha atención a trabajar de forma enfocada y concentrada, entonces también serás más capaz de hacerlo durante mucho tiempo.
3: El mayor reto para mí es cambiar bruscamente de estado. Es decir, fases en las que hay muy poco tráfico, pero de repente, en cuestión de segundos, surgen situaciones muy complejas con muchos implicados. Entonces tienes que pasar directamente de ese estado de calma a estar al 100% para resolver la situación.
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5: Dieser schnelle. Este cambio rápido, acelerar, desacelerar, implica adaptar súbitamente todo el sistema corporal a una acción rápida o a una más lenta. Eso por sí solo ya requiere una fuerza y una energía enormes. Me llamo Thomas Bashap, soy entrenador mental, y entre mis clientes se encuentran, por ejemplo, deportistas de todo tipo de disciplinas. Las rutinas siempre siguen el mismo patrón, nos dan seguridad y tranquilidad. Y cuando sentimos esa tranquilidad que nos proporciona la rutina, nuestra concentración aumenta.
2: Suelo levantarme sobre las 6 de la mañana, luego me preparo un café y como un panecillo. Siempre lo mismo. Para mí es muy importante tener esta rutina. La rutina me da mucha fuerza y me ayuda a mantener un plan diario estructurado.
1: Las rutinas actúan como un modo de ahorro energético. Para las cosas que hacemos una y otra vez por costumbre y que se realizan casi automáticamente, el cerebro necesita menos energía. Cuando se pone en piloto automático, el cerebro no tiene que tomar decisiones constantemente. Esto aumenta su capacidad para cosas nuevas. Ahora empieza una fase difícil. Dentro de 6 semanas se celebra la próxima competición, el campeonato alemán por equipos, y para entonces tengo que estar en forma y quiero demostrar lo que soy capaz de hacer. Ole es mi mejor amigo y compañero de entrenamiento, y con él me río muchísimo. Siempre saca lo mejor de mí y me motiva, incluso cuando no estoy de muy buen humor.
8: Angie es una persona alegre, un rayito de sol. Suele estar de muy buen humor, viaja con mucha gente. Y sin embargo, cuando tiene fases de bajón, pasa exactamente lo contrario. Cuando Angie pierde su concentración, noto que está bastante agitada mentalmente y a menudo se siente abrumada por situaciones relativamente sencillas, porque su mente y su cuerpo no están en el mismo lugar.
2: Hay días en los que me meto en el agua y no soy capaz de hacer nada. Mis pensamientos están en otra parte, pero no en el deporte. Y ni siquiera consigo nadar 100 metros. Entonces me ayuda a entrar en mí misma y recurrir a una imagen que me da mucha paz. Pienso en las hojas de álamo meciéndose con el viento. Es verano y estoy tumbada en la hamaca mirando los árboles. El sol brilla a través de las hojas. Sí, ese es mi lugar favorito. Me ayuda mucho. Cuando visualizo ese lugar durante 2 o 3 minutos, luego me concentro mucho mejor. Estoy mucho más tranquila y puedo volver a enfocarme en la tarea.
1: La visualización y el trabajo con metáforas e imágenes internas es una forma de trabajo muy extendida, incluso fuera del deporte de competición. También se utiliza con personas que sufren ansiedad, miedos, etc.

0: Mónica Liesenfeld es mi psicóloga. Trabajamos sobre todo en temas relacionados con la psicología deportiva, es decir, cómo lidiar con los nervios y con la presión. Conocí a Angie en la época en que llegaba muy nerviosa y sintiendo mucha presión a las competiciones. Con el tiempo, eso ha cambiado. También surgieron temas más personales y el TDAH, pero ha trabajado mucho consigo misma y ha logrado evolucionar.
1: Hola, Mónica.
2: Hola, Angelina.
1: Paso ya.
2: Sí, ya voy.
0: El TDAH juega un papel muy importante en mi vida, porque a menudo me da problemas. Gracias a la psicología deportiva, también he aprendido a manejarme mejor y a aceptarme tal y como soy, y le estoy muy agradecida a Mónica por eso.
3: TDAH son las siglas de Trastorno por Déficit de Atención e Hiperactividad. Se trata de la incapacidad de estructurar la gran cantidad de información que llega y de concentrarse. En resumen, llegan más estímulos externos y el cerebro no es capaz de priorizar adecuadamente qué cosas debe filtrar. Hay que intentar concentrarse entonces con ayuda de ciertos mecanismos.
0: Tengo una rutina muy concreta antes de una competición que me ayuda mucho. Escucho música antes de empezar. Escucho mucho a Taylor Swift o a Chappell Roan, música que me motiva y sobre todo que he escuchado miles de veces. Son canciones que me tranquilizan, me dan seguridad y suelo cantarlas, para disgusto de las demás personas que tienen que nadar conmigo, pero en ese momento no me importa, porque se trata de mi carrera y de mi rendimiento. Poco antes de la salida, entro y primero absorbo todo el ambiente para acostumbrarme a que enseguida habrá mucho ruido, a que enseguida voy a nadar y me repito todo el tiempo, puedes hacerlo, eres capaz, puedes hacerlo, eres capaz.
3: La estructura, las rutinas y los procesos regulados facilitan a todas las personas la concentración en momentos concretos.
4: Me llamo Dennis, tengo 21 años y soy de Dortmund. También me conocen como De Niño, mi nombre de jugador. Fui un gran fan de Ronaldinho y por eso me inspiré en él. Lo más difícil del FIFA es que, si quieres ser un jugador profesional de primer nivel, tienes que dominar todos los conceptos básicos. Es difícil, porque cualquier pequeño error, como seleccionar al jugador equivocado, puede llevar a un gol en contra o a que no marques, lo cual es decisivo para el resultado del partido. Para mí, esto empezó siendo solo un pasatiempo, pero luego me di cuenta de que era mejor que mis compañeros, y a los 13 años ya estaba en una agencia. A los 15 o 16 años jugué en el Hannover 96, y ahora llevo 5 años en el Borussia Dortmund.
5: Hacer algo durante un tiempo relativamente largo con una elevada concentración exige mucho esfuerzo. Y él no es precisamente un aficionado que se sienta frente al televisor con sus amigos a jugar un rato. Es un profesional.
4: La Bundesliga virtual fue creada por la Liga Alemana de Fútbol. En ella participan todos los equipos de la Bundesliga. Jugamos a un juego de simulación de fútbol. Antes se llamaba FIFA y ahora se llama AEFC. ¿Cómo logra sacarlo siempre?
6: Usa el joystick derecho y luego el triángulo.
4: ¿Y mantienes pulsado el triángulo?
6: Sí, pero cuando la pelota esté en el aire.
4: Pero antes lo hiciste diferente, ¿no? Mi entrenador es Alexander Steinmetz. Él también fue jugador profesional de fútbol electrónico. Formamos un equipo genial.
6: Tenemos que practicar más las jugadas a balón parado. Vamos a entrenar los corners tanto en ataque como en defensa.
4: ¿5 corners cada uno?
6: Sí, siempre alternando.
4: Tenemos que entrenar mucho, en mi caso incluso varias horas al día.
6: Un jugador profesional de fútbol electrónico tiene que dominar un montón de cosas. Tiene que mantener la calma, tener muy buenos reflejos, ser analítico y ser capaz de ponerse en el lugar del rival. Hay que saber todas las combinaciones de teclas, que son cientos, y poder ejecutarlas en todo momento.
3: En los deportes electrónicos hay que tomar decisiones en fracciones de segundo. Por eso, los jugadores ya bajan mucho de nivel a los 20-tantos años,

0: Porque la velocidad máxima de procesamiento del cerebro se alcanza más o menos entre los 20 y los 24 años. Después, ya empieza a disminuir.
1: Buena variante, pero voy contra Van Dijk y por supuesto me gana el balón. Intenté el remate, pero no había manera.
2: Lo importante es no jugar por alto contra Van Dijk, sino contra el lateral derecho, que es más bajo. Siempre controlo a los 11 jugadores, aunque no a todos a la vez. Siempre escojo uno, pero puedo cambiar con el control y luego elegir a otro.
1: Genial.
2: Dominar las tareas múltiples es lo más importante del juego, como cuando tienes que mover al portero y defender al mismo tiempo. Por ejemplo, si ves que te van a lanzar un tiro con efecto al segundo palo, entonces tienes que ver dónde está el portero y dirigirlo hacia allá. Pero al mismo tiempo, tienes que intentar bloquear al jugador, porque no puedes garantizar que el portero vaya a atajar el tiro.
3: Lo que en el día a día llamamos multitarea es en realidad un cambio muy rápido de una tarea a otra. Y es que nuestro cerebro no está diseñado para realizar varias tareas complejas al mismo tiempo. Al alternar entre tareas, el cerebro pierde información y tiene menos capacidad para procesar y almacenar cosas nuevas. El término técnico para esto es costos del cambio, es decir, lo que pagamos por estar redirigiendo constantemente nuestra atención.
0: Una multitarea sería, por ejemplo, el intentar seguir varios programas de televisión al mismo tiempo. No puedes hacerlo, así que vas brincando de un programa a otro. Entonces, suceden dos cosas. Primero, que cuando cambias de canal, la pantalla se ve negra por un instante. Eso pasa en el cerebro porque cuando saltas de una tarea a otra, primero tienes que orientarte, no te metes de lleno en la tarea de inmediato. Y ese sería el segundo efecto. Cuando cambias al otro canal, necesitas un tiempo para saber qué está pasando allí. Siempre ocurre así cuando brincas a una nueva tarea, y ese es justo el momento en el que las personas cometen más errores porque están desconcentradas.
4: Los descansos son muy importantes para nosotros. Son más frecuentes que en otras profesiones y también duran más, simplemente porque la carga de trabajo durante los turnos es muy alta. Incluso cuando hay poco tráfico, tenemos que estar muy concentrados.
5: ¿Por qué necesitamos descansos? Porque si tenemos demasiado estrés, surgen un montón de reacciones físicas. El cuerpo nos dice, pisa un poco el freno, no vayas siempre a toda velocidad. Porque en algún momento tu sistema colapsará si siempre vas a toda marcha.
4: En mi descanso no hago nada especial. Y desde luego lo que no hago es pensar en el trabajo. Simplemente me dedico a algo completamente diferente, ya sea leer un libro o hacer ejercicio.
2: El fútbol tiene una importancia muy grande para mí. De chiquito, ya con 3 o 4 años, empecé a jugar en la cancha infantil con mi papá. Juego en el equipo del barrio de Herde, en Dortmund. Vamos en segundo lugar de la liga de distrito. En los deportes electrónicos hay mucho estrés mental y emocional. Tienes mucha presión y siempre quieres dar lo mejor. Por eso el fútbol clásico sobre césped real a veces me despeja la mente.
3: Nuestro cerebro necesita mucha energía. Aunque solo representa alrededor del 2% de la masa corporal, consume casi el 20% de la energía total. Y en cuanto hacemos un esfuerzo mental y nos concentramos, el consumo de energía aumenta aún más. Entonces se liberan las hormonas del estrés, el cortisol y la adrenalina. La adrenalina hace que estemos más atentos y concentrados. El cortisol moviliza las reservas de energía que necesitamos en ese momento. Si el esfuerzo mental se prolonga demasiado, puede causar estrés en nuestro cuerpo. Entonces pueden aparecer síntomas como tensión muscular, dolores de cabeza o agotamiento mental.
5: Las personas que hacen un gran esfuerzo físico necesitan relajarse físicamente. Deben acostarse o hacer algo que les quite la tensión. Y las personas que hacen un gran esfuerzo mental deben relajarse mentalmente. Simplemente encontrar la paz en un momento sin prisas.
6: Cuando tengo la tarde libre, a menudo me gusta arreglarme un poco. O sea, me pongo algo que no sea ropa deportiva y me voy al centro. Ir de compras es una forma genial de desconectar. Me relaja mentalmente, me pone en otro nivel y me aleja de todo el estrés diario o incluso de la natación. También me relajo entre sesiones de entrenamiento, siguiendo una pequeña rutina. Descanso, duermo, leo un poco. También evito en lo posible las redes sociales, porque eso me pone nerviosa.
0: En el día a día, los dispositivos digitales son el mayor enemigo de la concentración. Uno de los grandes cambios que han traído los medios digitales es la posibilidad de mirar y leer sin fin. Es decir, nos meten a un mundo sin un final. Antes teníamos libros que acababan en la última página y películas con una última escena. O sea, todo tenía antes un final, pero ahora ya no. Los dispositivos digitales están diseñados para ser infinitos y si nunca se acaban, nunca te dejan satisfecho.
6: Mi uso de las redes sociales todavía podría mejorar. Tiendo a dedicarles mucho tiempo. Por eso trato de ponerme un límite. Una hora al día entre Instagram y TikTok.
0: A los humanos no se les da muy bien eso de concentrarse. Lo que sí se les da especialmente bien es el detectar nuevos estímulos del entorno y decidir si lo que está pasando es potencialmente útil para ellos.
6: Así que por naturaleza nos dejamos distraer. Y al parecer a lo largo de la historia no hemos empeorado en nuestra capacidad para concentrarnos. Sin embargo, debido al aluvio de información de los medios, consumimos cada vez más contenidos y cada vez más breves. Esto nos hace más difícil el aprender a concentrarnos en tareas de larga duración. Lo ideal sería encontrar un equilibrio entre fases de concentración cortas y largas.
0: Lo que nos ha hecho avanzar como especie es precisamente la capacidad de enfocarnos en tareas y al mismo tiempo aprovechar lo que ofrece el entorno para mejorar. Por eso se nos ocurren ideas, por eso salimos de las cuevas de la edad de piedra, por eso exploramos el universo.
6: Las últimas semanas han sido todo un reto. Creo que para cualquier deportista es difícil recuperar la motivación después de los Juegos Olímpicos y volver a empezar.
7: ¿Cómo lo ves? ¿Podrías ir más rápido? ¿Hiciste 44-42? Tenemos fases de entrenamiento muy largas y luego, en competición, solo unos breves momentos en los que las atletas tienen que rendir al máximo. Es apenas un minuto y bajo mucha presión. A veces hay 500 espectadores, a veces 20.000, y una deportista tiene que ser capaz de dar lo mejor de sí misma en ese momento. En sus marcas.
8: En ese momento no hay lugar para pensamientos sobre lo que podría pasar o lo que podría ser. Eso que solemos llamar estado de flujo solo se consigue cuando no piensas activamente.
6: Cuando estoy en el agua me siento libre, como si estuviera volando. Es una sensación muy especial, difícil de describir, porque simplemente sucede. Es un momento que vives intensamente, pero también es como si todo ocurriera por sí solo. Siento que estoy en donde quiero estar, en el momento ideal.
0: Todas las personas son capaces de entrar en un estado de flujo cuando se dan cuenta de lo que logran al hacer aquello que mejor saben hacer. Y la mayoría de la gente lo conoce de su propia experiencia. Los momentos de gran productividad en los que todo sale como por sí mismo. Y ese estado es el que nos lleva al trabajo humano de máxima productividad.
4: Entro en una especie de estado de flujo, sobre todo cuando tengo que gestionar mucho tráfico. A veces, después de que ha pasado un pico de tráfico, pienso quizá que ha durado unos 10 minutos, pero cuando miro el reloj, veo que en realidad ha pasado mucho más tiempo. Hoy he venido a la ciudad de Lübeck para participar en un proyecto de investigación sobre el estado de flujo o estado de máxima concentración. Esto no es parte de mi formación, pero tengo curiosidad por saber cómo me irá en una prueba que voy a hacer.
9: El estado de flujo es un estado mental positivo, en el que estamos súper concentrados y totalmente absortos en una actividad. Una actividad con un grado de dificultad justo a nuestra medida. Es una experiencia gratificante. Me llamo Corina Paifa y soy profesora de psicología del trabajo y de las organizaciones en la Universidad de Lübeck. El problema con la investigación sobre el estado de flujo es que es un estado subjetivo, así que solo puedo preguntar a la gente si experimentó ese estado. Pero solo podemos preguntarle justo después de una actividad, porque si lo hacemos durante la actividad, sacamos a la gente del estado de flujo. Y por eso estoy tratando de encontrar una forma de medir ese estado sin interrumpirlo, usando marcadores fisiológicos.
4: Soy un poco nervioso, pero para mí no hay nada en juego en este examen. Por eso siento sobre todo curiosidad y trato de tomármelo con tranquilidad.
6: ¿Qué pasa en el cerebro cuando entramos en el estado de flujo? La corteza prefrontal, que se encarga de la autopercepción y las acciones conscientes, se desactiva. Perdemos la noción del tiempo y nos concentramos por completo en el aquí y ahora. Al mismo tiempo, también cambian nuestras ondas cerebrales. Cuando estamos despiertos, normalmente predominan las ondas beta, que están relacionadas con la atención y el estado de alerta. Sin embargo, en el estado de flujo aparecen las ondas alfa y teta que se producen durante la relajación profunda. Estas ondas favorecen una forma de trabajar concentrada, pero a la vez relajada, que nos hace receptivos a nuevas ideas y perspectivas.
0: En el estado de flujo, las áreas del cerebro encargadas de la recompensa no están tan activas, lo cual es sorprendente porque la gente percibe ese estado como especialmente productivo y estimulante, pero no es una experiencia embriagadora, sino más bien la sensación de estar libre de miedo, porque en el estado de flujo, las áreas del cerebro que se encargan del miedo también están menos activas. Es pues una sensación de productividad sin miedo en la que te olvidas un poco de ti mismo.
9: ¿Listo?
4: Sí.
9: ¿Y cómo estuvo?
4: Me gustó.
9: Bien, suena como que sí estuvo en flujo.
4: Sí.
9: ¿Estuvo en flujo?
4: Yo diría que sí, al menos en la lectura. Pero en la tarea de matemáticas no lo llamaría estado de flujo. Fue demasiado irregular. Pero en la lectura, como era un texto sencillo, era más fácil entrar en un estado de concentración óptima.
9: Curiosamente, con el algoritmo vemos exactamente lo mismo. En la tarea de cálculo no detectamos ningún estado de flujo. Y en la tarea de lectura sí se detectó, pero solo a partir del segundo tercio, más o menos. Por ahora, todo esto es investigación básica en el laboratorio, pero el objetivo es poder determinar, mientras las personas trabajan, si están en estado de flujo o no. Y con eso se podrían tomar medidas para ayudar a las personas a entrar en el estado de flujo o a mantenerse en él si ya están ahí.
5: No existe una fórmula mágica para entrar en el estado de flujo, pero mucho depende de la tensión y la relajación. Mucho tiene que ver con nuestro equilibrio mental y el bienestar físico. Sin embargo, el entrenamiento mental ofrece muchas posibilidades para fomentar el estado de flujo. Y cuanto más lo hayas practicado y cuanto más rápido entres en ese estado, más rápido podrás volver a él en cualquier momento. Hola.
10: Hola, soy Dennis.
5: Y yo, Thomas.
10: Con el paso de los años ya aprendí a manejar mejor la presión, pero claro, siempre se puede mejorar. Y por eso tengo curiosidad por ver si un entrenador mental me puede ayudar.
5: Quiero que llegues a un punto en el que ya no sientas presión, en el que puedas jugar con total libertad. Sentir presión no es bueno, es un sentimiento negativo. Te lo voy a mostrar, levántate. Deja el brazo firme aquí.
8: Y cuando te diga, aguanta, yo lo empujaré hacia abajo y tú resistes lo mejor que puedas. Aguanta. Bien, el brazo está firme. Y ahora solo di la palabra miedo.
10: Miedo.
8: Aguanta. ¿Ves? Tu brazo no aguanta. Ahora di... confianza.
10: Confianza.
8: Aguanta. Ahora el brazo tiene mucha fuerza. Todo cambió en un segundo. Lo que quería demostrarte con esto es que el subconsciente es tu jefe. Él es quien controla todo en ti, y como acabas de ver, cada impulso negativo afecta tu sistema. Pero puedes contrarrestarlo enviando impulsos positivos a tu sistema para aprovechar al máximo tu potencial.
10: Así lo haré. Gracias.
8: Encantado.
10: Creo que esto me va a ayudar para que no me diga cosas negativas durante el partido, como por ejemplo, no aflojes o cosas así que la mente no puede procesar, sino que me anime con frases como, vamos, tú puedes.
8: Sin embargo, hay algo que siempre impide alcanzar el estado de flujo, y eso es el deseo obsesivo de entrar en ese estado. A menudo se oye decir que para hacer algo solo hay que quererlo. Bueno, si alguien dice eso en el deporte, por ejemplo, será un grave error. Porque si querer muy poco es malo, querer demasiado es aún peor, porque querer demasiado mantiene la tensión muscular demasiado alta y eso acarrea problemas. Por ejemplo, la motricidad fina se ve afectada, la movilidad y la velocidad se ven afectadas.
6: Llevo 6 semanas de entrenamiento. El ambiente es una locura. Hay un ruido tremendo y la piscina está que arde.
7: Para Angelina es un reto competir aquí, porque es la primera competición después de los Juegos Olímpicos. Ahora, claro, todos tienen los ojos puestos en ella como actual campeona mundial. Las cosas han cambiado, por eso ella misma se va a poner bajo presión.
6: Mantener la concentración va a ser muy difícil para mí, porque soy muy sensible al ruido. Eso me afecta de manera especial. O sea que el reto más grande va a ser el mantener la concentración hasta el final.
0: Ella sufre de trastorno por déficit de atención con hiperactividad y eso no ayuda a concentrarse. Pero ha desarrollado estrategias para lidiar con esa situación.
8: La competitividad a este nivel es altísima. Con el entrenamiento mental puedes mejorar tus resultados. No mejoras gran cosa. Será solo un 1% o un 2%, pero basta con ser un 1% mejor que los demás para ser campeón.
10: La jornada presencial siempre es algo muy especial para nosotros. Todos los clubes de nuestra división vienen a visitarnos y jugamos unos contra otros en persona. El ambiente es mucho más tenso que en una jornada de juego en línea. Es difícil, porque normalmente entrenamos y jugamos la jornada en línea en una sala silenciosa, sin factores de distracción. Pero aquí hay público, y tienes que seguir concentrado y no dejarte distraer. Perder nunca es una opción. Siempre intentamos ganar el partido y dar el 100%.

Nadie necesita ese estado de flujo para sentirse bien en general en la vida. Ni hay una dependencia física. Es más bien, diría yo, un bello anhelo espiritual, algo deseable. Pero siempre debemos saber que no se puede atrapar.

0: Gané 2-1 y creo que tuve todo el partido bajo control. Pero después estás completamente agotado, ni siquiera puedes hablar, tienes que recomponerte y calmarte.
1: Este año no ganamos ninguna medalla, pero logramos mantener la categoría y el equipo sigue en la primera división. Y esta competición me ha confirmado que todavía sé nadar, que soy rápida y que no he perdido la forma, aunque haya hecho una larga pausa.
2: El objetivo para los próximos años es consolidarnos en la parte alta de la tabla y estar a la altura en las grandes competencias. No será fácil, hay que mantener el rendimiento y seguir mejorando.
1: Mi mayor deseo es ganar una medalla en los Juegos Olímpicos, algo que no logré en París, así que eso está pendiente. El mínimo de distracciones, no tantos estímulos a nuestro alrededor y un entorno en el que nos sintamos a gusto. Esos son los pilares fundamentales para concentrarnos mejor y lograr lo que nos hemos propuesto.
0: Personalmente, siempre trato de ser cada vez mejor, de no bajar la guardia. Y si logro clasificarme para el Mundial, sería genial.
3: Lo primero, claro, es conseguir la licencia. Más adelante me gustaría ser instructor, o sea, igual que Oscar, formar a futuros controladores aéreos.
1: Algunas personas se concentran mejor que otras, pero con rutinas y actuando de forma más consciente, todos podemos mejorar nuestra concentración y a veces incluso entrar en ese estado de flujo. La clave está en el equilibrio, mejorar la capacidad de concentración, pero también dejar que los pensamientos divaguen de vez en cuando, porque ambas cosas parecen ser profundamente humanas.
4: Tal vez no haya ningún ser capaz de concentrarse tan bien y durante tanto tiempo como el ser humano. Lo que nos ha hecho tan exitosos como especie es precisamente esta capacidad de planificar a largo plazo y concentrarnos en ello. Pero también reconocer los momentos en que hay que dejar vagar la mente. Es este equilibrio entre la concentración y la divagación lo que nos lleva a tener las mejores ideas.
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6: Escribió Charles Dickens que hay grandes hombres que hacen a los demás sentirse pequeños, pero la verdadera grandeza consiste en hacer que todos se sientan grandes, porque cada uno está llamado a su propia grandeza y ninguno llega a ser grande imitando. Estas palabras de este escritor inglés nos recuerdan que tenemos que aprender a hacer que la gente se sienta bien al lado de nosotros. Eso no se logra contando siempre tus méritos o tus logros. Se consigue especialmente escuchando a los demás, en ser empático. Las comparaciones entre hijos, si son positivas, unen, si son negativas, desunen. Que no nos volvamos antipáticos a base de ser autocelebrativos. Todo lo que hacemos tiene que enterarse todo el mundo. Al contrario, que seamos delicados y que sepamos darles a los demás ese lugar que también tienen en el corazón de Dios. Soy el Padre Juan Carlos de HablarConJesús.com para la Red 106.1.
7: La red eléctrica es un desarrollo de finales del siglo XIX. Nikola Tesla y Thomas Edison comenzaron a cablear ciudades en las décadas de 1880 y 1890.
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0: No puedo permitir que Nikola Tesla sea solo un mito. Y eso es lo que estamos haciendo. No estamos dejando que muera, sino que nos aseguramos de que la humanidad aproveche al máximo su legado, despertándolo de nuevo.
7: Llevaba toda mi vida haciendo uso de la electricidad y no tenía idea de que él había sido su inventor.
0: Él se conectó con algún lugar del universo desde donde el conocimiento simplemente fluía hacia él. Es algo psíquico, un nivel de conciencia que el humano promedio ni siquiera sabe que existe.
7: Él inventó el encendido electrónico para los automóviles, junto con cientos de otras cosas. Inventos que seguimos usando todos los días.
8: Lo llamaron el inventor del siglo XX, cuando el siglo XX recién comenzaba. Y luego de repente todos se olvidaron de él y fue excluido de los libros escolares y de todas partes.
7: Había sido relegado por otras razones, políticas y económicas, y los que manejan el mundo no querían que nadie supiera sobre él.
8: En estos tiempos de Internet ultra rápido y Google, es muy difícil seguir ocultando estas cosas.
5: Nikola Tesla creía que la energía eléctrica estaba en todas partes, un recurso natural inagotable como el aire.
0: La gente olvida que él tenía una enorme aceptación social. Su nombre era conocido en aquella época como hoy lo son Stephen Hawking o Steve Jobs. Hasta 1902, si le preguntabas a cualquiera en las calles de Nueva York quién era Nikola Tesla, la gente lo sabía. Era muy popular. Los inventores eran tratados como estrellas, algo que hoy ya no ocurre. Fue amigo de dos presidentes y conocía muy bien a Mark Twain. Era miembro de los 400, la lista de Lady Astor, con las personas más importantes de la sociedad neoyorquina.
7: Los artículos de Tesla eran publicados y republicados por numerosas revistas y periódicos. Era muy citado y ampliamente seguido. En Nueva York gozaba de gran prestigio social. Era el caballero por excelencia, siempre impecable, vestido de blanco y negro. Tesla era una combinación de caballero, figura de la alta sociedad, científico y gran ingeniero.
6: Mientras vivió, Tesla fue una de las personas más famosas del mundo entero. Su fama debido a la electricidad eclipsaba la fama de Thomas Edison, estoy seguro.
5: Mientras los titulares de los periódicos celebraban los nuevos inventos y logros de Nikola Tesla, Edison comenzó una campaña de marketing contra la corriente alterna de Tesla, electrocutando públicamente animales para demostrar su peligrosidad. Su feroz rivalidad con Tesla incluso lo llevó a promover que la recién inventada silla eléctrica funcionara con la corriente alterna de Tesla.
9: Si quieres descubrir los secretos del universo, piensa en términos de energía, frecuencia y vibración.
5: La tecnología moderna se basa en la corriente alterna y las radiofrecuencias para las comunicaciones inalámbricas. Imaginen la vida sin internet ni teléfonos celulares. Dependemos de estas tecnologías para nuestra vida cotidiana. Muchos de estos avances inherentes a la vida moderna fueron concebidos por un hombre brillante. Nikola Tesla.

0: Su proyecto más ambicioso tenía como objetivo demostrar la transmisión inalámbrica de energía. Un proyecto llamado Torre Wardenclyffe.
1: Nomino para el Premio Nobel de Física a Nikola Tesla por descubrir la corriente de alta frecuencia y presentarnos los campos electromagnéticos rotatorios. Dos descubrimientos en física que han beneficiado enormemente a la humanidad. Era enigmático y misterioso. Sus ideas eran misteriosas, y quizás eso hizo que el comité más tradicional, en su visión de los problemas científicos, pensara que parecía interesante, pero que era mejor esperar. Pero su visión del sistema de comunicaciones, por ejemplo, es exactamente lo que estamos haciendo hoy.
2: Me llamaron loco cuando anuncié el descubrimiento de los rayos cósmicos. Siempre se burlaban cuando descubría algo nuevo y años después comprobaban que tenía razón.
3: En el año 1900, él predijo que usted y yo tendríamos un teléfono celular. En 1900, sabía que podríamos comunicarnos de manera inalámbrica y que en algún momento no solo podríamos transmitir voz inalámbricamente, sino también imágenes. Él vio todo eso proyectado en el futuro.
0: En sus patentes de 1900 tituladas Método de señalización y Sistema de señalización, describió cómo la información podía transferirse inalámbricamente mediante ondas de radio. Argumentaba que su sistema de transmisión funcionaba bajo principios diferentes a las ondas electromagnéticas hercianas. Su objetivo era lograr una transmisión de información de gran privacidad, sin que los mensajes pudieran ser interceptados ni alterados, algo que no ocurre con las ondas hercianas.
3: La transmisión inalámbrica de electricidad es teóricamente posible. Sin embargo, presenta problemas prácticos y también existen cuestiones políticas. Como saben, hoy en día hay personas muy preocupadas por las emisiones electromagnéticas de los teléfonos celulares.
4: Las longitudes de onda de las frecuencias de Tesla son extremadamente largas, por lo que nuestro organismo no puede absorber su electromagnetismo, es pura electroestática. Las frecuencias de Tesla se comportan de manera diferente. De hecho, se descubrió que eran beneficiosas y se utilizaron en medicina durante mucho tiempo. Así fue como Tesla continuó ganando dinero después del fracaso de Wardenclyffe, trabajando para compañías de electroterapia como Fisher, que fabricaban transmisores Tesla y aplicaban frecuencias al cuerpo. Se descubrió que eran beneficiosas porque se trataba de un tipo de frecuencias distinto.
0: Todo nuestro mundo opera con su propia frecuencia. El ojo humano puede detectar radiación electromagnética entre 440 y 790 terahercios. Podemos escuchar entre 20 y 20.000 hercios. Nuestro corazón late a una frecuencia de entre 1 y 1,67 hercios. Y nuestro cerebro funciona con una frecuencia de entre 0,5 y 30 hercios. Cuanto mayor es la frecuencia cerebral, más alerta o estresados estamos. La Tierra también tiene su propia frecuencia, 7,83 hercios, que resulta ser la misma frecuencia que utiliza nuestro cerebro cuando está en estado de conciencia relajada, meditación o creatividad.
2: El don del poder mental proviene de Dios, del ser divino. Y si concentramos nuestra mente en esa verdad, entramos en sintonía con ese gran poder.
0: El padre de Nikola Tesla era sacerdote ortodoxo y el joven Tesla fue criado en esa fe. Pero la inspiración para inventarla obtuvo de su madre, quien provenía de una familia de inventores y ella misma lo era. Desde temprana edad, practicaba juegos de memoria con sus hijos, fomentando así una forma diferente de pensar. A muy corta edad, Tesla construyó una turbina hidráulica después de quedar fascinado por las descripciones de las cataratas del Niágara que veía en los libros. En su imaginación veía una gran rueda impulsada por las cataratas. 30 años después, su sueño de la infancia se haría realidad.
5: Él se dio cuenta de que podía dominar su conciencia, lo que quiere decir que podía decidir qué quería hacer, pensar, crear y sentir, para luego poder transformarlo en trabajo. Decía que no era fácil. Luchaba para que ni los pensamientos, ni tampoco las emociones, lo dominaran. Decía que controlaba su mente y que eso era lo que determinaba su día.
1: Decía que todos sus inventos llegaban como un destello de luz en su cabeza durante una gran migraña. Y entonces era capaz de visualizar el dispositivo que le llegaba con esa visión repentina, con tal detalle que no necesitaba hacer planos para construirlo.
6: Inventó robots controlados por radio para que las personas ya no tuvieran que ir a la guerra. Simplemente podrían enviar máquinas a luchar entre sí. Pero eso no funcionó. Sin embargo, no era ingenuo respecto a los problemas de la naturaleza humana y a lo que la humanidad, como grupo, debía atravesar para alcanzar un nivel superior de madurez.
7: Su gran sueño era que el planeta Tierra fuera una fuente infinita de energía y no necesitáramos más gas, petróleo, grandes corporaciones ni guerras. Pero creo que aún no estamos preparados para esa utopía suya. Necesitamos un cambio de conciencia. Todo trata sobre cómo el ser humano puede cambiar su conciencia. Si lo hacemos, podemos cambiar todo el mundo, menos nuestra propia conciencia.
3: Porque la ciencia no es algo que se produce en el cerebro. La conciencia es el cerebro junto con todo el cuerpo, actuando como una antena que se conecta a este campo de información. Creo que Tesla sabía esto, y era muy celoso con ese campo, porque le permitía acceder a conocimientos extraordinarios y aplicarlos a nuevas tecnologías.
6: Creo que gran parte de los detalles que Tesla contaba a la prensa sobre su personalidad, como que le gustaba contar y pulir las piezas de su cubertería de plata, que no le gustaba estrechar la mano, que no le gustaban las perlas y cosas de ese estilo, creo que era un poco su forma de reírse de la prensa.
3: Cuando te vuelves consciente de que estás inmerso en este campo de información y aprendes a controlarlo y a extraer información de él, te vuelves más sensible a lo que te rodea, a las personas que están a tu alrededor, lo que piensan y cómo influyen en este campo. Por eso no le gustaba estrechar la mano de la gente. Era muy consciente sobre cualquier energía que no fuera del nivel más elevado. Cuando intentaba concentrarse y acceder a conocimientos, no quería tener cerca a nadie que pudiera perturbar ese campo.
1: Esa es también la razón por la que probablemente nunca quiso involucrarse con una mujer, porque podía ver las consecuencias futuras. Podía ver lo que implicaría para él tener cualquier tipo de relación íntima con otra persona. ¿Cuánto mermaría su capacidad para inventar todas esas cosas que hoy día damos por sentadas?
2: Mi cerebro es solo un receptor. En el universo existe un núcleo del cual obtenemos conocimiento, fuerza e inspiración. No he podido penetrar en los secretos de ese núcleo, pero sé que existe.
4: Básicamente, él fue el primero en desarrollar un sistema de radio factible.
1: La radio, tal como él la concibió originalmente, probablemente era muy similar a nuestra radio actual, pero rápidamente se dio cuenta de que era extremadamente ineficiente. Y hay que entender que el enfoque de Tesla se centraba en la eficiencia energética de los sistemas. Sus electrodos, en realidad eran antenas virtuales utilizadas para almacenar carga de manera temporal. La señal real era enviada a través de la Tierra.
0: Él creía que la Tierra es un conductor de dimensiones ilimitadas y que cuando es perturbada eléctricamente, se comporta como un vasto océano con ondas que se expanden. Tesla asumía que sin importar cuánto pudiera alterarse la Tierra mediante ondas eléctricas, siempre mantendría la misma frecuencia natural.
3: En Colorado Springs, Tesla experimentó enviando 50 kilovatios de energía eléctrica a una distancia de 27 millas. Eso iluminó muchas lámparas sin necesidad de utilizar cables. De este modo, demostró que su teoría era correcta y que podía ser aplicada en la práctica.
5: Atención, están en el éter.
0: En la época de Tesla, se creía que las ondas de radio y las ondas electromagnéticas viajaban a través de un medio hipotético llamado éter.
4: Hasta 1905 existía la idea de un éter o sustrato energético. Esto se descartó por 25 años entre 1905 y 1930, cuando la comunidad científica creía que el espacio estaba vacío. A partir de 1930, cuando la electrodinámica cuántica fue aceptada, esa idea resurgió como un modelo mucho más energético.
0: Tesla también exploró ideas sobre una fórmula para la energía humana. Décadas más tarde, a menudo se establecerían comparaciones entre las ideas de Tesla y la famosa ecuación de la relatividad de Einstein, aunque los descubrimientos de Tesla permanecían arraigados en sus propias ideas sobre la electricidad, la resonancia y el éter. Tesla propuso que las ondas eléctricas que se desplazan a través de la Tierra podían viajar a velocidades extraordinariamente altas, que él estimaba en 471.240 kilómetros por segundo. Para él, esto sugería que la resonancia eléctrica terrestre podría seguir principios diferentes a los de la propagación de la luz.
3: Todavía no hemos logrado unir la gravedad, es decir, la teoría clásica de Einstein, con la descripción físico-cuántica de las demás interacciones. La pregunta fundamental es si podemos encontrar una ley que contenga todas las diferentes interacciones de la naturaleza en una única fórmula.
2: De hecho, Tesla resolvió el problema de cómo está compuesta la materia, pero sus teorías dejaron de ser aceptadas en física. En aquella época, la física se regía por el poder y estaba principalmente encaminada al desarrollo de armas atómicas. Las universidades y las instituciones científicas fueron en esa dirección. Por eso tenemos una física sin una comprensión real de la esencia de la materia, porque no contamos con una filosofía que se ocupe de este asunto.
0: En 1900, Tesla describió la importancia de producir energía eléctrica a partir de fuentes renovables. También describió la transmisión inalámbrica de energía y su transferencia a través de un medio natural, la Tierra.
5: Cada año, la temperatura de nuestro planeta aumenta debido al enorme uso de combustibles fósiles y carbón. Pero si hubiéramos escuchado a Nikola Tesla y su plan para nuestro futuro, ahora no estaríamos enfrentando el cambio climático.
1: Creo que la humanidad veía el cambio climático como una ficción, como si fingir que el cambio climático no es real fuera a hacerlo desaparecer. Pero ahora sabemos que no es así. Cada semana vemos innegables fenómenos climáticos. La evidencia de que el cambio climático se está acelerando es una realidad. Las sequías se intensifican, nuestros océanos se acidifican y columnas de metano emergen del fondo marino. Comprobamos fenómenos meteorológicos extremos y el deshielo de la Antártida Occidental y Groenlandia a un ritmo sin precedentes, con décadas de antelación sobre las proyecciones científicas. El momento de afrontar el mayor desafío de la humanidad es ahora.
3: En el rubro de las máquinas eléctricas, enfrentaremos grandes desarrollos en el futuro. No podemos limitarnos únicamente al uso de baterías en las máquinas eléctricas. Estoy convencido de que esos obstáculos están solo en nuestras mentes. En el futuro podremos utilizar energía eléctrica de forma inalámbrica e incluso podremos generarla durante el vuelo.
6: La idea fue de Martin Eberhard. Él era admirador de Nikola Tesla, en parte porque Tesla inventó el motor y la corriente trifásicos. Los motores que impulsan este vehículo son trifásicos. Es una de esas ideas que obviamente parecen muy buenas cuando alguien las ha pensado, pero alguien tuvo que pensarlo primero, y ese alguien fue Nikola Tesla.
4: Tesla estudió 3 años en Graz. Los 2 primeros años fue muy exitoso. Era realmente brillante en matemáticas y física.
0: Un día, un nuevo invento llegó desde París. Era la dínamo de Gramm, una máquina eléctrica que podía funcionar como motor y también como generador. Mientras el profesor de Tesla hacía una demostración, el conmutador comenzó a producir una gran cantidad de chispas. Tesla comentó que quizás sería posible operar un motor sin el conmutador. El profesor respondió que la idea de Tesla era interesante pero imposible. Sería como proponer una máquina de movimiento continuo. Una idea imposible. Pero en lugar de desanimarlo, la reacción del profesor encendió en Tesla el deseo de demostrar lo imposible. Abandonó la universidad y fue a la ciudad industrial de Maribor en busca de ingresos, donde encontró trabajo como dibujante técnico en una fundición. Sin embargo, no tuvo suerte y pronto fue escoltado por la policía de regreso a su ciudad natal, Gospić. El informe policial oficial de 1879 decía: Nikola Tesla, sin medios económicos disponibles para mantenerse, será deportado de Maribor a Gospić, donde deberá buscar trabajo.
2: La energía de un solo pensamiento puede determinar el movimiento del universo.
0: Para cumplir el último deseo de su padre, fue a Praga y se inscribió en estudios de filosofía en la Universidad Carolina. Después de un año, se trasladó a Budapest, una ciudad en rápido proceso de modernización. En su autobiografía, Tesla describió que estaba tan concentrado en su trabajo que se volvió sensible incluso a la más mínima vibración. Su cuerpo podía percibir la vibración del silbato de un tren a casi 50 kilómetros de distancia, causándole un dolor insoportable. El suelo bajo sus pies temblaba constantemente. Y entonces, un día, una idea para un motor apareció en su mente. En 1884, Nikola Tesla llegó a Estados Unidos.
6: Tesla vino por su propia voluntad, sin familia y prácticamente sin dinero, solo con una carta de recomendación de las oficinas de Edison en París.
0: Thomas Edison le dio trabajo a Tesla, pero no estaba interesado en la idea de Tesla para un motor, sino que lo contrató para mejorar el diseño de su propio motor de corriente continua. Supuestamente le prometió $50,000 si lo lograba.
4: Edison tenía muchos problemas con los grandes sistemas de corriente continua, porque estos generaban campos magnéticos realmente enormes. Imaginen hacer circular corriente continua de un extremo a otro de Manhattan a través de cables así de grandes. Miles de amperios, pero apenas 100 voltios, porque a Edison no le gustaban los altos voltajes. Todo funcionaba a 100 voltios, lo cual desde el punto de vista de la ingeniería era absurdo, pero él estaba convencido de que 100 voltios no matarían a nadie.
0: Tesla desarrolló y completó con éxito el rediseño para Edison, pero cuando pidió el pago prometido, Edison afirmó que todo había sido una broma. Tesla respondió patentando todas las mejoras que había realizado para Edison, de modo que éste no pudiera usar legalmente todo el trabajo no remunerado. Así comenzó una intensa rivalidad entre Tesla y Edison, que alcanzó su punto culminante cuando Tesla firmó un contrato por sus patentes con el industrial de Pittsburgh, George Westinghouse.
8: La era de la electricidad ha llegado.
0: En 1893, el motor de corriente alterna de Tesla ayudó a iluminar la Feria Mundial de Chicago, también llamada Exposición Colombina Mundial. En una de las mayores exhibiciones de iluminación eléctrica jamás vistas. 27 millones de visitantes asistieron a la feria, presenciando una nueva era de la electrificación. El éxito de Chicago consagró a Tesla como uno de los inventores más importantes del mundo. Demostró que mediante visión y perseverancia, ideas que antes se consideraban imposibles podían convertirse en realidad.
4: Tesla logró reemplazar todas las centrales de carbón de las fábricas que enfermaban a todos a su alrededor por motores eléctricos y de esa manera logró limpiar todo el sistema.
1: Pero el objetivo final era obtener energía de una fuente que fuera básicamente gratuita. Así, la energía de las cataratas del Niágara fue transmitida mediante un sistema polifásico a ciudades como Buffalo y Nueva York.
0: Tesla había vendido 40 patentes relacionadas con motores polifásicos a Westinghouse, que se convirtieron en el fundamento de la planta hidroeléctrica de las cataratas del Niágara. Muchos de sus inventos siguen utilizándose hasta el día de hoy, permaneciendo prácticamente sin cambios.
6: Tesla fue el padre de la energía renovable, porque la energía hidroeléctrica es renovable. El agua se evapora, cae en forma de lluvia y llena los lagos. Estas fuentes no liberan CO2 a la atmósfera, por lo tanto, no contribuyen a los problemas del cambio climático. Los autos eléctricos existen desde hace mucho tiempo. A principios del siglo XX ya había bastantes. Durante un tiempo fueron más populares que los de gasolina porque no había que arrancarlos con manivela. Claro que las baterías no eran muy buenas, así que el gran cambio actual es que ahora tenemos baterías mucho mejores y, por supuesto, toda la electrónica y el software para controlar los motores. En realidad, los autos eléctricos precedieron a los de gasolina. Parte de la visión de los fundadores de Tesla era cambiar la percepción pública sobre los autos eléctricos, y creo que Tesla Motors ha tenido un enorme éxito en lograrlo. Se tiende a pensar que los autos eléctricos tienen cero emisiones. Eso es cierto en el propio automóvil, pero al conectarlo a la red eléctrica, la energía que obtiene proviene en gran parte del carbón. En la mayoría de los países, cuando conectas un auto eléctrico a la red, estás quemando carbón.
0: Y si ya existiera un sistema alternativo capaz de cargar nuestros teléfonos, computadoras y autos eléctricos de manera inalámbrica.
6: Hoy ya estamos transfiriendo energía de manera inalámbrica. Las señales que llegan y salen del teléfono son energía que se transmite inalámbricamente por el aire. El problema, por supuesto, es cuánta energía podemos transferir de esa manera. Estoy seguro de que en un futuro cercano existirán sistemas accesibles para todos.
7: Tesla pretendía que este lugar fuera lo que él llamaba su ciudad radio. Quería que fuera un centro de comunicación y una instalación generadora de energía.
0: En 1901, Tesla comenzó a construir su torre Wardenclyffe como un sistema global de transmisión inalámbrica. Tesla creía que si enviaba corrientes eléctricas a través de la Tierra, podría aprovechar esa energía para alimentar dispositivos en todo el planeta. Al mismo tiempo, la energía sería obtenida de la parte superior de la atmósfera, creando un circuito completo. Estas ideas se parecen a tecnologías posteriores,

0: Y el Wi-Fi. Su idea consistía en conectar un dispositivo directamente al suelo frente a una casa. Este recibiría energía e información desde la Tierra y al mismo tiempo las distribuiría por el aire a los aparatos que necesitaran energía eléctrica. Cada dispositivo tendría un pequeño receptor, aproximadamente del tamaño de un reloj, que podría encontrarse en su interior, similar a los receptores Wi-Fi actuales. En la propuesta de Tesla, los teléfonos celulares funcionarían de la misma manera, pero la señal llegaría a cualquier lugar y no se vería afectada por el mal clima. Además, los dispositivos no necesitarían ser cargados. Tesla imaginaba que este sistema podría alimentar no solo hogares, sino también automóviles, trenes y aviones. Esto significaría el fin de la extracción de combustibles fósiles de la Tierra. En cambio, la Tierra y la atmósfera serían aprovechadas para hacer lo que hacen naturalmente, conducir energía.
1: Tesla comprendía los beneficios de la energía eléctrica y logró enormes avances en este campo, pero estaba adelantado a su tiempo, por lo que su desarrollo fue detenido. Estoy convencido de que fue así, pero tarde o temprano, la humanidad encontrará otras formas de llevar a cabo sus ideas y podremos aprovechar aquello que deberíamos haber estado utilizando desde hace más de un siglo.
0: La torre Wardenclyffe estaba casi terminada, pero Tesla se quedó sin financiación.
2: JP Morgan fue uno de los principales financistas de Tesla en este proyecto. Cuando Guglielmo Marconi envió un mensaje transatlántico, causó un gran impacto con lo que había logrado. Por otra parte, había utilizado las patentes y el trabajo de Tesla para ello. Pero el apoyo de Morgan estaba condicionado a la idea de que Tesla sería capaz de enviar una comunicación de ese tipo. Así que una vez que Marconi lo logró primero, Morgan perdió el interés por lo que Tesla estaba haciendo, pues otra persona ya lo había conseguido. Por eso continuar apoyando el trabajo de Tesla dejó de formar parte de sus planes. Tesla fue a verlo y le dijo: tengo planes más grandes que enviar un mensaje transatlántico. Quiero crear la posibilidad de que las personas tengan cantidades ilimitadas de energía transportada.
3: JP Morgan dijo: nadie va a llegar a mi gasolinera y obtener combustible gratis. Y eso es lo que Tesla quería hacer gratuitamente en beneficio de la humanidad.
4: El trabajo de Tesla lleva la marca del genio y él ha sido un pionero en vastos campos de electrotecnología. Sin embargo, sus contribuciones quedaron demasiado atrás en el tiempo. Unos 40 años para ser consideradas para el premio Nobel. Lo interesante es que el propio Comité Nobel afirma que el trabajo de Tesla lleva el sello de un genio.
0: ¿Explica eso realmente por qué Nikola Tesla no recibió el premio Nobel en 1937? ¿Porque sus inventos eran demasiado antiguos? ¿O quizás había otra razón?

0: En 1909, el Nobel de Física fue otorgado conjuntamente a Guglielmo Marconi y Carl Ferdinand Braun, en reconocimiento a sus contribuciones al desarrollo de la telegrafía inalámbrica.
1: Ellos subrayaron que Tesla había realizado las principales mejoras. Pero Marconi ya había recibido el premio y una vez tomada la decisión no se podía dar marcha atrás aunque ésta estuviese totalmente equivocada.
2: No se le podría haber concedido una patente porque Tesla ya tenía patentes registradas a su nombre. Pero después de asociarse con J.P. Morgan, como por arte de magia, las patentes fueron aprobadas. Como saben, el dinero influye mucho en cómo se hacen estas cosas.
0: Los últimos años de la vida de Tesla transcurrieron en gran parte en los tribunales, defendiendo sus patentes. La compañía de Marconi vendía licencias para transmisión radial en Estados Unidos, obteniendo enormes ganancias. Pero cuando el gobierno estadounidense tomó el control de las comunicaciones,

0: Comunicaciones por radio durante la Primera Guerra Mundial. Marconi lo demandó por el uso de sus patentes. El resultado del juicio tendría enormes consecuencias financieras.
1: Toda esa información fue luego utilizada para formar la compañía RCA, que se convirtió en un gran generador de dinero para el establishment.
2: Fue entonces cuando comenzaron a atacar su reputación intentando hacerlo ver como un loco excéntrico a través de la prensa. A principios de los años 40, ya casi había sido olvidado.
3: Durante muchos años, Nikola Tesla vivió en el Hotel Waldorf Astoria y durante ese tiempo fue amigo de Jean Jacob Astor. Cuando Astor murió en el Titanic, la propiedad de Waldorf pasó a otro hombre llamado George Bolt. Poco después, el señor Bolt también murió. Durante todos esos años, Tesla no pagó alquiler. Vivía allí a crédito y cuando esos dos hombres fallecieron, los herederos de Bolt decidieron que Tesla debía pagar lo que les debía. Tesla no tenía ese dinero, así que los herederos de George Bolt lo llevaron a juicio. Y en 1915 perdió la propiedad de la torre Wundercliff, que pasó a manos de sus acreedores, principalmente los herederos de Waldorf Astoria.
1: Hicieron todo lo posible para desacreditarlo, para que nunca pudiera conseguir financiamiento, para lograr que la energía fuese gratuita. Lo cual creo que fue uno de los mayores crímenes contra la humanidad jamás cometidos.
4: No me importa que hayan robado mi idea. Me importa que no tengan ninguna propia.
0: Es momento de conocer la verdad sobre la transmisión inalámbrica de energía y su origen. La energía inalámbrica, que comenzó como una idea hace más de 100 años, existe hoy como fundamento de los sistemas de comunicación actuales.
2: Empezamos a unir las piezas haciendo experimentos donde replicamos parte de su trabajo, especialmente sus afirmaciones sobre poder generar enormes cantidades de electricidad con muy poca potencia mecánica. Eso implica no tener que quemar grandes cantidades de carbón o petróleo para obtener electricidad. Podríamos alimentar el sistema con 50 vatios, devolver al transformador la misma potencia que estamos utilizando y compensar así la energía de entrada. Al medir el resultado, obtendríamos un vatio en el transformador y 50 vatios en la bombilla.
5: RiseBeat es una empresa de sistemas de propulsión para vehículos pesados. No fabricamos vehículos, sino todo lo que hace que se muevan. La gran diferencia es que incluyen un generador a bordo para ampliar su autonomía, que puede quemar combustible y generar electricidad para mantener la batería cargada y así seguir manejando indefinidamente.
1: En los escritos de Tesla, él siempre emplea el término en sánscrito, akasha, que puede traducirse como éter, un componente básico de la naturaleza, que ya existía incluso antes de la creación. Swamiji creía que se podía demostrar matemáticamente una equivalencia, de modo que la materia y la energía no fueran dos cosas distintas. Y pensó que si Tesla lograba hacer esto, daría una base matemática a esta idea, que fue aceptada hace miles de años en India.
6: Nuestro objetivo principal es entender mejor cómo evolucionaron las leyes de la naturaleza en los primeros momentos del universo, justo después del Big Bang. Hemos logrado acercarnos a ese instante inicial, hasta aproximadamente una billonésima de segundo. Pero no sabemos qué causó el Big Bang, ni qué tipo de energía había disponible, porque no tenemos forma de retroceder aún más. Así que supongo que esa es una cuestión metafísica.
4: El día en que la ciencia comience a estudiar los fenómenos no físicos, avanzará más en una década que en todos los siglos anteriores de su existencia.
0: Para comprender el proyecto Wardenclyffe, tal vez necesitemos cambiar nuestra forma de entender las cosas.
2: Nadie se preguntó nunca para qué usaba la llamada bobina de Tesla. Seguramente tenía maneras de tomar ese alto voltaje y hacerlo oscilar a las frecuencias adecuadas en las que podía engañar a los electrones y abrir lo que llamamos la barrera del éter. Para algunos de sus experimentos, iba al lugar más alejado de Long Island, en la zona más oscura posible, lejos de las luces. Allí conectaba un pequeño sistema tipo bobina de Tesla de alto voltaje para ionizar el nitrógeno de las capas de atmósfera que atravesaba un cable y así eliminar los electrones. Y entonces, de repente, hectáreas y hectáreas de bosque se iluminaban y cada molécula de aire emitía luz.
5: Nuestra conciencia no está en el cerebro. Es un mecanismo. La conciencia está conectada con todas las conciencias. Todas están interconectadas. Y la computadora, por así decirlo, a la que nuestra conciencia está conectada, es el cerebro.
0: Con la Torre Wardenclyffe, Tesla quería aumentar el potencial natural de la Tierra, lo que también incrementaría nuestra conciencia.
3: El 4 de julio de 1917, la demolieron usando dinamita. Esperaban recuperar algo del dinero que Tesla les debía vendiendo la torre como chatarra.
0: Entre tanto, Thomas Edison había comenzado a construir un imperio cinematográfico. Poseía la mayoría de las patentes relacionadas con la industria del cine. Fundó la Motion Picture Patents Company, también llamada el Edison Trust, reuniendo a otros titulares de patentes cinematográficas en una sola empresa que otorgaba licencias a productores y distribuidores de películas. Pero algunos productores independientes contrabandearon equipos procedentes de Europa para filmar secretamente en Estados Unidos sin el permiso de Edison.
2: Edison se convirtió entonces en un símbolo de Estados Unidos, alcanzando incluso una mayor popularidad de la que tenía antes. Y este uso temprano de lo que podríamos considerar relaciones públicas hizo que todos se olvidaran de Tesla.
0: Los productores independientes estaban en guerra con Edison. Para distanciarse de él, construyeron una ciudad del cine, Hollywood. Un lugar con mucha luz natural, donde no necesitaban su estudio de producción ni su aprobación para hacer películas. En 1915, la Corte Suprema estadounidense concluyó que el Edison Trust era un monopolio y ordenó su disolución.
4: No existe ni una sola filmación de Tesla. Es imposible que no lo hubieran grabado. Tampoco existe ninguna grabación de voz de Tesla. Y todos sabemos que fue Edison quien inventó las grabadoras de audio.
0: Thomas Edison perdió su compañía cinematográfica al tiempo que Nikola Tesla perdía su propiedad de Wardenclyffe. En mayo de 1915, Edison fue citado en el New York Times, defendiendo que el gobierno debería contar con un gran laboratorio de investigación, bajo control conjunto de las autoridades militares, navales y civiles. Allí podría desarrollar nuevas piezas de artillería, perfeccionar explosivos avanzados y estudiar todas las innovaciones militares y navales, sin incurrir en gastos desmesurados. El Congreso de Estados Unidos aceptó la idea y asignó $1.5 millones para el proyecto. Edison fue seleccionado como presidente del nuevo Consejo Naval Consultivo. El Consejo estableció laboratorio de investigación naval, centrado en las comunicaciones inalámbricas basadas en el trabajo de Tesla. Muchas ideas de Tesla reaparecieron más tarde en tecnologías mejoradas por el ejército de Estados Unidos, contribuyendo a la fundación de la era de Internet. El director del FBI, John Edgar Hoover, estaba cada vez más preocupado por Nikola Tesla y sus simpatías políticas. En sus últimos años, Tesla vivió cada vez más aislado, mientras las autoridades estadounidenses mostraban un interés creciente por las posibles aplicaciones militares de sus inventos.
1: Básicamente estuvo alimentando palomas en el parque hasta el día de su muerte, siendo uno de los tipos más inteligentes del planeta. Tuvo que ser muy frustrante. La gente simplemente dejó de escucharle.
5: Lo conocí personalmente. Me abrazó y me besó, como cualquier buen serbio lo haría. Y entendió que yo lo representaba como una persona más joven.
2: A él le importaba la gente. Todo lo hacía desde una perspectiva humanitaria. Y poner a un hombre así dentro del mundo de los industriales y los capitalistas, con la codicia, el miedo y el dinero, es increíble cómo sobrevivió a todo eso. Él mantuvo su integridad hasta su último aliento.
0: Debería haber sido multimillonario, pero murió solo y sin dinero en una habitación de hotel de Nueva York, el día de la Navidad Ortodoxa de 1943. La Corte Suprema de Estados Unidos finalmente decidió que Tesla era el verdadero propietario de las patentes de la comunicación inalámbrica después de su muerte, a pesar de que Marconi había recibido el premio Nobel por ello.
6: Fue olvidado durante un tiempo en los años 50 y 60. Ahora estamos viendo un resurgimiento del interés por Tesla. Hubo una banda de rock llamada Tesla en Estados Unidos, y creo que la elección de Elon Musk de usar el nombre Tesla para su automóvil fue un gran impulso para su legado. Hizo que mucha gente se preguntara quién era Tesla.
3: No muchos estadounidenses crecen sabiendo quién era Tesla. A veces es difícil incluso para los profesores entender el porqué. Por la mañana, nuestros estudiantes recitan el juramento del inventor, un compromiso consigo mismos y con la comunidad escolar que reza. Anoche era un soñador y hoy soy un inventor. Si puedo soñarlo, puedo imaginarlo. Y si puedo imaginarlo, puedo crearlo.
2: El interés actual por Tesla tiene mucho que ver con la mitología creada en torno a él. Nadie intenta entender qué decía o qué hizo. La humanidad necesita esas ideas y no podemos dejar que desaparezcan.
5: La máquina favorita de Tesla era lo que él llamaba el motor autónomo. Es una máquina que extrae calor del ambiente y nos permite aprovechar la energía solar en cualquier lugar del planeta, las 24 horas, los 7 días de la semana.
1: La buena noticia es que la energía renovable no solo es alcanzable, sino también una buena política económica. Este no es un debate partidista, sino humano. El aire limpio y un clima habitable son derechos humanos inalienables. Y resolver esta crisis no es una cuestión política, sino de nuestra propia supervivencia.
0: Al fin y al cabo, no solo Tesla fue reprimido, sino toda la civilización. Él hizo su parte. Nos dio todo aquello por lo que vivió y trabajó. Y hoy usamos casi todos sus inventos, aunque no de forma gratuita como él pretendía. Tesla dijo que el mundo no estaba preparado para sus inventos. Estaba demasiado adelantado a su tiempo, pero también dijo que sus ideas finalmente prevalecerían y tendrían éxito.
4: Que el futuro cuente la verdad y juzgue a cada uno según su trabajo y sus logros. El presente es de ellos. El futuro por el cual he trabajado realmente es mío. Mi nombre es Nikola Tesla.
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9: Es libertad, independencia, protesta silenciosa.
10: Fue secuestrada en gran parte por oportunistas, defraudadores y estafadores.
6: El Bitcoin puede ser dinero como el oro, pero no por eso es una moneda.
11: La sociedad estará peor en todos los aspectos si hay una nueva burbuja especulativa del Bitcoin que si desaparece el fantasma.

0: El Zonte, un pequeño municipio de El Salvador donde viven unas 3.000 personas. Gracias a sus grandes olas, es punto de encuentro de surfistas de todo el mundo. Pero también es una de las zonas más pobres del país. En cualquier esquina se vende el plato nacional, las famosas pupusas, por pocos dólares. María Aguirre también acepta dinero virtual. Cobra en Bitcoin, la primera criptomoneda del mundo, a través de una aplicación en su celular.
1: Pues luego yo tenía un poco de miedo a aceptar a Bitcoin por ser una moneda virtual que uno no conoce, pero hace aproximadamente quizás 2 años que yo acepté Bitcoin.
0: Al principio, María Aguirre obtiene beneficios cuando el precio del Bitcoin alcanza los 60.000 dólares, pero en pocos meses llega a perder más de 2/3 de su valor. Ella y otros 50 comerciantes esperan volver a tener ganancias. Cualquiera que compre Bitcoin puede, en teoría, cambiarlos en dólares o euros de inmediato. Quien no cambie la criptomoneda por dinero real de inmediato corre un gran riesgo, puesto que su valor oscila mucho. A menudo se producen fluctuaciones a corto plazo de más del 10% al alza o a la baja. Algunos de los comerciantes de El Zonte asumen este riesgo. Pagan y cobran en Bitcoin, pero no vuelven a cambiarlos a dólares con la esperanza de que suba el tipo de cambio. Como María Aguirre, a quien a finales de 2022 sigue sin irle bien.
1: He perdido, pero espero que en un momento pues recupere lo que haya perdido.
0: Ahora el precio ha vuelto a subir. Una buena noticia para un proyecto social en El Zonte que se financia con donaciones en Bitcoin. Su objetivo es evitar que los jóvenes caigan en la delincuencia. Y es que las maras y los asesinatos también forman parte de la vida cotidiana. En este contexto se creó la iniciativa sin ánimo de lucro Hope House, Casa de la Esperanza. Aquí se apoya a los jóvenes para brindarles una mejor preparación para la vida. Se les ofrece educación, deporte y empleo.
2: Entonces, en el 2017, 2018, hay muchas personas que dejaron de ayudar el proyecto por diferentes dificultades, pero por otro lado hay personas que quieren ayudar. Pero en este momento, estas personas son nuevas y están usando Bitcoin.
0: Es un gran misterio quién le presta ayuda a Jorge Valenzuela. Nadie conoce al mecenas. Lo único que sabe es que procede de Estados Unidos. Ni siquiera la persona responsable del proyecto en El Salvador sabe, según dice, quién está detrás.
3: A lo largo de varios años se invirtió en la comunidad una suma de 6 cifras en dólares. Sin duda una cifra bastante sustancial. El mecenas no quería simplemente donar a un proyecto con bitcoines que se convirtieran de nuevo en dólares, como lo hacen la mayoría de organizaciones sin ánimo de lucro. Eso es lo más fácil. Buscaba proyectos dispuestos a adoptar el Bitcoin como medio de pago y creía que el hecho de usarlo era más importante que su valor monetario.
0: El proyecto lleva ya más de 3 años en marcha. Según los participantes, desde entonces ha disminuido mucho la delincuencia, entre otros motivos porque algunos habitantes del pueblo ya tienen un techo seguro. Renato Salazar los apoyó con bitcoines de varios donantes. Sin embargo, ahora las familias también tienen que pagar el crédito también en la criptomoneda.
4: Chica, ya descansando, pues, chico.
5: Como ven, esto es concreto.
0: 122 casas sólidas en lugar de frágiles chozas de hojalata para 122 familias. Una cifra elevada, considerando los 3.000 habitantes que tiene el Zonte. Además de participar en la construcción, se los capacita para pagar en bitcoines con su celular. Y es que casi ninguno tiene cuenta bancaria.
5: No tienen cuenta en el banco, ni acceso a instituciones financieras, ni a préstamos. No tienen acceso a seguros. No tienen acceso a nada. No tienen ninguna posibilidad de acceder a una casa como esta.
0: Muchos consideran que el Zonte es un ejemplo del futuro del dinero. Cualquier persona, rica o pobre, puede ahora hacer negocios en un sistema monetario cerrado. Sin dólares, sin bancos, sin billetes. ¿Pero es el Bitcoin realmente una divisa mejor y más ética? ¿Puede sustituir a las monedas convencionales? ¿Es una solución a los problemas de los más pobres? ¿Es justicia lo que buscan los muchos influencers y mecenas que defienden el Bitcoin?
6: Lo hacen porque quieren hacer del mundo un lugar mejor, porque están convencidos de que el Bitcoin beneficia a la gente. Sinceramente, yo también lo entiendo. Hay muchas buenas razones por las que el Bitcoin puede ser muy positivo para las personas.
0: Alemania, Frankfurt del Meno. En este centro financiero, el desarrollo de las criptomonedas no se ve con tanto idealismo. El Banco Central Europeo en particular es muy crítico con el Bitcoin. A finales de 2022, el BCE publica en su blog un artículo muy duro con la criptomoneda, casi una declaración de guerra. Sus autores no ven en el Bitcoin innovación alguna. Solo una burbuja especulativa que libra su última batalla, a pesar de que los inversionistas siguen aferrándose a ella obstinadamente. Uno de los autores es Ulrich Winzeil.
7: La sociedad estará peor en todos los aspectos si hay una nueva burbuja especulativa del Bitcoin que si desaparece el fantasma.
0: Consideran inimaginable producir dinero sin el control del Banco Central. El único con derecho a imprimir tanto como considere económicamente necesario. E imposible prescindir de los bancos para hacer transferencias, pues debilitaría el papel de estos en nuestro sistema financiero. Los guardianes de la moneda no pueden aprobar el Bitcoin, moneda independiente y global, sobre todo porque también se especula con su revaluación.
7: El Bitcoin no es adecuado como medio de pago porque su valor es muy inestable. Y un medio de pago no debería ser al mismo tiempo una inversión especulativa. Aquí convergen ambas cosas y se anima a la gente a comprarlo con el argumento positivo de que su precio nunca dejará de subir.
0: Cada transferencia de Bitcoin se almacena como un código numérico en una cadena de bloques o blockchain. La particularidad es que toda esta cadena se almacena de forma idéntica en Internet en una red de miles de computadoras. Por eso es una moneda descentralizada, sin banco central ni de ningún otro tipo. Todo se programó y se plasmó en este documento en 2008. Su autor se llama Satoshi Nakamoto. Nadie conoce su identidad. Ni siquiera se sabe con certeza si se trata de una sola persona o de varias. En 2010, el primer tipo de cambio conocido era de unos 0,06 centavos de euro por Bitcoin. En 2021 superó los 58 mil euros. Así, quien había invertido 5 centavos al principio, 11 años después tuvo unos 5 millones de euros por un momento. La cantidad total de Bitcoin está limitada a unos 21 millones. No habrá más. Así lo estipula el programa. Por eso mucha gente cree que, a largo plazo, la previsible escasez hará subir el precio. Mientras que el Banco Central Europeo considera el Bitcoin un experimento altamente especulativo, en la vecina Escuela de Finanzas y Gestión de Frankfurt tienen una opinión muy diferente.
6: El señor Bin Zayl no tiene razón automáticamente por el hecho de trabajar en el Banco Central Europeo. El tiempo lo dirá. Sinceramente me sorprende que el BCE haya elegido el Bitcoin para hacerle mala prensa, porque, en mi opinión, no es necesariamente un contrincante del euro.
0: Los investigadores de esta escuela no consideran el Bitcoin un medio de pago convencional, sino una inversión. Del mismo modo que mucha gente invierte sus ahorros en oro y espera que suba a largo plazo, y consideran improbable que pueda llegar a funcionar como dinero global como ocurre en el Zonte.
6: El Bitcoin tiene una volatilidad relativamente alta. Hoy sube mucho y mañana baja mucho. De esta manera es imposible prever los precios, y hoy en día sigue sin aceptarse en la mayor parte de los comercios. Si sales a comer o vas a la gasolinera, puedes usar el euro en todas partes, pero el Bitcoin no.
0: Pero los últimos acontecimientos podrían jugar a favor de la criptomoneda. La principal tarea del Banco Central Europeo es frenar la inflación, pero no lo está consiguiendo. Todo se encarece y el valor del dinero cae.
6: Si esto se prolonga durante años, veremos que una parte de la sociedad tendrá verdaderos problemas. Si los costes aumentan, pero los salarios no, por ejemplo. Al mismo tiempo, creo que el Bitcoin puede seguir ganando peso durante este periodo.
0: Aún son pocos los comerciantes que aceptan bitcoins en Europa. Sus detractores creen que la criptomoneda abre el camino a la creciente delincuencia digital.
5: Adquirir bienes y servicios en una economía normal con una criptomoneda es difícil. Cuando se adquieren bienes y servicios con criptodivisas, detrás suele haber actividades ilegales. Si se trata de comprar software dañino, adquirir drogas o contratar un asesino a sueldo, el Bitcoin es fantástico.
0: Por eso la mayoría de los políticos están a favor de que no haya transacciones con criptomonedas. Para ponérselo difícil a los delincuentes, las grandes criptobolsas deben controlar las transacciones de Bitcoin, obligan a cada cliente a identificarse antes de poder comprar Bitcoin y tributar por los posibles beneficios. Y les abren una especie de cuenta conocida como cartera, en la que se depositan los Bitcoins que han cambiado por euros, por ejemplo.
6: Ahí es donde el Estado tiene acceso. ¿En qué criptobolsa meto cada euro? ¿Y a qué cartera va a parar? De este modo, si el Estado detecta un defraudador, puede dirigirse a la criptobolsa y preguntar: ¿tiene Bitcoin el señor o la señora X? Si es así, por favor, díganos su cartera. Tenemos que averiguar qué ocurre.
0: Los Ángeles. En California, lo singular forma parte de la vida cotidiana. Mucha gente adora las criptomonedas porque aquí se sigue practicando la idea básica del Bitcoin como divisa libre y no sujeta al control estatal. Lo marginal contra el sistema, los ricos contra los pobres, lo nuevo contra lo viejo.
8: Hey babes, multiple bank stocks were done on a global scale, not just in the US. Apparently there's manic drama at this. Two crazy things happened in crypto last night. Here's what you need to know, and one of them could involve Justin. FOMC update.
0: El boxeo y el Bitcoin se parecen. Al menos eso dice una de las criptoinfluencers más exitosas del mundo. Ambos son muy simbólicos. Quien quiera ser independiente y seguir su propio camino debe luchar por ello.
9: Se trata de que los desfavorecidos puedan controlar sus acciones y aprovechen el pensamiento crítico. Se avecina un cambio.
0: Pero esta imagen romántica de un criptomundo mejor se tambalea. En 2022, varias bolsas y aplicaciones de criptomonedas hundieron a sus usuarios en el abismo financiero. El mayor escándalo fue la quiebra de FTX, la criptobolsa dirigida por Sam Bankman-Fried. Se le acusó de malversar miles de millones de dólares.
9: No quiero defender a Sam. Hizo cosas terribles. Mintió y robó. Su comportamiento no fue ético, pero hay gente mala en todas partes. Así es la naturaleza humana, por desgracia, y se da en todos los sectores. Señalarlo solo a él, sin mirar lo que hacen algunos banqueros y funcionarios, sería un flaco favor a los estadounidenses y a todo el mundo.
0: Sam Bankman-Fried pudo esperar su juicio aquí, en casa de sus padres, tras pagar una fianza de $250 millones. Las acusaciones contra él son habituales en casos de quiebra bancaria.
5: Este colapso es como los de otras instituciones financieras que hemos visto en los últimos años. Se trata de una empresa que recurre en gran medida al apalancamiento, es decir, hace grandes apuestas y las cubre con más apuestas. Y cada vez que una institución se apalanca en deudas, acaba teniendo problemas.
0: En Estados Unidos, las criptobolsas dominaron el mercado durante mucho tiempo sin ningún control. Ninguna autoridad se sentía responsable del comercio con criptodivisas como Bitcoin o la número 2, Ethereum.
6: En Alemania hay alrededor de 8 millones de titulares de Bitcoin y Ethereum, y solo, entre comillas, 20.000 afectados por FTX. Esto demuestra que aquí la regulación funcionó de forma positiva. Diría que ahora en Estados Unidos la regulación es necesaria para que no se produzcan más daños.
0: La tentación de ganar mucho dinero, especialmente con el Bitcoin, es omnipresente.
7: Al final, yo diría que se trata de inversiones especulativas. Los tenedores de Bitcoin creen que su valor seguirá subiendo. Eso sugiere a muchos que se trata de una clase de activos en los que se puede invertir y que tienen un futuro brillante. Necesitan argumentar su posible utilidad y lo que dicen es que podría ser útil para las transacciones de pago.
9: Ulrich Finzel tiene derecho a opinar, pero a mí me ha ido bastante bien operando con Bitcoin y nadie me dijo lo que tenía que hacer. Como digo, es su opinión y no la comparto. Pero si nos fijamos en el sistema bancario de Estados Unidos, en los bonos e inversiones tradicionales tampoco le va tan bien.
0: Hay más de 8.000 criptomonedas que se ofrecen en innumerables criptobolsas, por no hablar de los innumerables oscuros proveedores en las redes sociales. Esta industria es un tanque de tiburones.
5: Fue secuestrada en gran parte por oportunistas, defraudadores y estafadores. Mucha gente perdió enormes sumas de dinero en estos mercados. Es una clásica burbuja, pero eso no significa que no se base en una tecnología realmente asombrosa.
0: En Estados Unidos también se ha producido un punto de inflexión. Ahora los usuarios de criptobolsas tienen que proporcionarles casi tantos datos personales como al abrir una cuenta bancaria. Se acabó la independencia.
5: Básicamente, hemos recreado un sistema bancario tradicional a base de estas criptodivisas. Y creo que la mayoría de las personas que las utilizan no se dan cuenta de que vuelven a recurrir a una institución muy similar a aquella de la que creen haber escapado.
0: Wendy O quiere hacer negocios al margen de los bancos, por eso no se plantea recurrir a criptobolsas reguladas. Toma el camino técnicamente más difícil y negocia a través de su celular con otras personas. Como dicen los profesionales, una red entre pares.
9: Si utilizas bolsas como Binance, Coinbase o Gemini, debes ser consciente de que se trata de un tercero que guarda tus criptodivisas. Si esa bolsa cae, puedes perder tu dinero.
0: Entender y utilizar esta complicada tecnología supone mucho esfuerzo. Así que la mayoría de la gente prefiere las criptobolsas, más fáciles de manejar. Wendy O, en cambio, solo confía en sí misma y en la idea original del Bitcoin. Tiene sus bitcoins en su propia cartera.
9: No hay terceros que te controlen, te rastreen, tomen tus datos y luego los vendan. Bitcoin no hace eso, pero esos terceros sí.
0: Wendy O y la unida comunidad del Bitcoin desconfían de los bancos. Rechazan que su nuevo sistema monetario deba regularse como el sistema financiero y bancario establecido, y por lo tanto, el dinero tradicional.
10: Yo los llamo funcionarios. Solo son personas con títulos caros, o de familias importantes, o con contactos. Son gente normal, que no necesariamente sabe más que nosotros. Pero si quieres comprar una casa, alquilar un departamento, estudiar una carrera, o comprar un coche o comida, debes tener una cuenta en sus bancos.
0: Pero ¿se quedarán de brazos cruzados los bancos si gente como Wendy O quiere arruinarles el negocio? El moderno centro financiero de París, La Défense, alberga la sede de uno de los bancos más antiguos del país. Su influencia en el criptonegocio es mucho mayor de lo que creen muchos usuarios de bitcoins. Se llama Société Générale. El banco creó recientemente una filial para criptodivisas. Forge tiene pocos empleados, pero es uno de los proyectos más ambiciosos del mundo bancario en el ámbito de la criptotecnología. Lo dirige Jean-Marc Stenger.
11: Creemos que estamos entrando en una nueva era de los mercados financieros y del dinero. Se va a producir un cambio radical en relación al blockchain. En particular en la forma de llevar los servicios financieros al cliente. Podemos decir que se aproxima una profunda revolución en lo que respecta a estos servicios.
0: Hace tiempo que Société Générale procura estar a la vanguardia de esta revolución. Este banco está autorizado a operar con criptodivisas y ofrecer carteras, y apoya a las autoridades en la regulación de los criptooperadores, pero quiere sacar la mayor tajada aplicando la tecnología blockchain a la compraventa de acciones.
11: Las instituciones financieras o las empresas solo emitirán acciones o bonos digitalmente, así que solo existirá de forma digital en blockchain. Y eso es lo que les interesa a nuestros clientes, que puedan ser más rápidos, más seguros y más baratos.
0: De este modo, en el futuro las acciones podrían venderse no solo a través de una bolsa de valores, podrían programarse a una blockchain y venderse desde allí. En el mundo de los negocios, esto se conoce como contratos inteligentes. El poderoso mundo de las finanzas busca desde hace tiempo este nuevo modelo. Nueva York, el centro del sistema bursátil convencional. Aquí se hacen los grandes negocios. Hasta ahora el sector tenía una división clara. Bancos, bolsistas y fondos de cobertura especulaban con casi todo lo que pudiera dar dinero. Wall Street y las criptomonedas no terminan de congeniar. A pesar de ello, a principios de 2024, las autoridades estadounidenses permiten por primera vez que los ETF de Bitcoin coticen en bolsa. Uno de los especuladores más ricos del mundo considera que están completamente sobrevalorados.
7: Si tuvieras todos los bitcoins del mundo y me los ofrecieras por $25, no los querría, porque ¿qué haría con ellos? Tengo que vendértelos de nuevo de todas formas. No sirven para nada. En cambio, las viviendas aportan un alquiler y la agricultura aporta alimentos.
0: El gurú bursátil neoyorquino, Warren Buffett, no reconoce ningún valor intrínseco en el Bitcoin. Entonces, ¿para qué especular con él? Al fin y al cabo, no es más que una serie de números sin beneficio directo alguno. Muchos gestores financieros convencionales, no solo en Nueva York, consideran este su mayor defecto. Pero su actitud está cambiando. Jordi Visser preside una sociedad de fondos que gestiona más de 4 mil millones de dólares. Se considera un visionario y está muy interesado en el Bitcoin y las criptodivisas.
12: No one.
13: Absolutamente nadie puede negar que el concepto de blockchain como tecnología es una gran idea. Que podamos utilizarla de la forma que esperamos es algo que está abierto a debate. Pero creo que sin duda se impondrá, y creo que la necesitamos. Me parece el inicio de una innovación que traerá más autenticidad a un mundo con activos cuyo verdadero valor es difícil de comprobar.
0: Muchos colegas de Jordi Visser desaconsejan invertir en Bitcoin por las grandes fluctuaciones de su valor. Pero los análisis de los asesores financieros de Visser arrojaron resultados muy distintos.
3: Las oscilaciones del Bitcoin han disminuido. En 2022, cuando todo el mundo hablaba de su volatilidad, aunque no recuerdo las cifras exactas, las acciones tecnológicas de Estados Unidos cayeron casi lo mismo. Amazon cayó casi tanto como el Bitcoin. ¿Y qué diferencia hay entre perder mucho dinero en Amazon o en Bitcoin? Creo que su volatilidad disminuye desde hace años y disminuirá aún más a medida que el Bitcoin gane aceptación como inversión.
0: De hecho, el valor del Bitcoin en 2023 fluctuó entre 20 y 30 mil euros durante meses. En 2022, su valor había caído más de un 60%, mientras que Amazon había bajado un 47%. Y el índice Dow Jones, el promedio de las mayores empresas de Estados Unidos, un 9%. Todos los expertos de los principales centros financieros coinciden en una cosa. La tecnología Bitcoin es brillante. Va camino de convertirse en una inversión rentable.
5: El Bitcoin se parece mucho al oro. Es decir, es una moneda terrible, pero una inversión estupenda. Creo que vamos a seguir viendo el Bitcoin bastante tiempo.
0: Plattsburgh, una localidad del estado de Nueva York junto a la frontera con Canadá. Tiene 20.000 habitantes, inviernos duros y ningún atractivo especial. Excepto quizás este antiguo supermercado. En 2018 se convirtió en una de las mayores granjas de minería de criptomonedas del mundo. Está especializada en obtener bitcoines. El edificio, algo destartalado, alberga miles de computadoras que no hacen otra cosa que tratar de calcular un código cada 10 minutos. Un código que vale 6,25 bitcoines. El cálculo es tan complicado que una sola computadora tardaría mucho tiempo. Así que muchas empresas instalan miles de computadoras para aumentar sus posibilidades. Es una carrera perpetua, todos contra todos. Quien antes encuentre el código se lleva la recompensa. En 2018, 1.800 bitcoines al día. El problema es que todas las computadoras que participan en esta competición consumen enormes cantidades de energía.
7: El año pasado, cuando el Bitcoin valía aún más, se calcula que esta actividad tuvo un consumo mundial de energía equivalente al de los Países Bajos. Y en pleno cambio climático y escasez energética, no vale la pena destinarla a algo cuyo valor para la sociedad no está claro.
10: El Bitcoin es muy malo para el medio ambiente y muy peligroso. Pues lo mismo que imprimir dinero, manejar un auto o iluminar esta sala o respirar. Sí, el Bitcoin deja una pequeña huella de carbono, pero también muchas otras cosas.
0: ¿Es realmente tan contaminante la minería de Bitcoin? Plattsburgh ofrece algunas respuestas. Principalmente porque aquí hay una electricidad extremadamente barata en comparación con el resto del mundo. Procede de una central hidroeléctrica en el río Niágara. La única razón por la que CoinMint se ubicó aquí en 2018. La nueva empresa promete puestos de trabajo y pagar muchos impuestos, pero la gente se va dando cuenta de lo que realmente significa para la ciudad.
5: Básicamente, se trata de computadoras. No sé más.
6: No me gusta, es feo. No se puede ir a comprar nada. Y usan mucha energía.
10: De hecho, nuestro consumo de electricidad aumentó. No dijeron que sea por eso, pero todo el mundo lo comenta. Y antes, esa tienda estaba en el mismo edificio y no prendía la calefacción en todo el invierno porque en la empresa de Bitcoin de la parte trasera siempre tenían las puertas abiertas, pues las máquinas están en marcha constantemente para extraer criptodivisas.
0: Poco después de que CoinMint se instalara, Colin Reed se convirtió en alcalde de la ciudad. Es profesor de sostenibilidad en la universidad y descubrió con horror que algunos días este edificio consume un tercio de toda la energía de la localidad de 20.000 habitantes.
3: Estas máquinas tienen una potencia de 1.500 a 3.000 vatios, más o menos lo mismo que un pequeño calefactor. Si hay de 3.000 a 10.000 en una sala, se debe introducir mucho aire frío y expulsar mucho aire caliente para tener el calor bajo control. Por eso en todo centro de minería de Bitcoin hay agujeros en las paredes y en el techo, y ventiladores por todas partes, que en verano generan mucho ruido, porque cuando hace calor, no pueden pararse.
0: Todo cambió para los habitantes de Plattsburgh. Se dispara la demanda de energía producida con el río Niágara y el precio sube bruscamente. Para las empresas locales, como esta fábrica de papel, producir se vuelve de repente demasiado caro. Colin Reed obliga a pagar el incremento de electricidad a la empresa minera, que responde con una campaña.
3: He visto muchas presentaciones de empresas muy sofisticadas que tienen detrás cientos de millones de dólares de capital de riesgo de Wall Street. Ya saben, con zapatos y trajes italianos y todo eso. Tienen una asociación que les ayuda a encontrar las palabras adecuadas cuando van a las ciudades a instalarse.
0: De hecho, el negocio tiene un potencial enorme. El alcalde calcula que en sus primeros días en la ciudad, la empresa con sede en Puerto Rico gana hasta 50 millones de dólares al mes. Pero Plattsburgh, un municipio pobre, no saca absolutamente nada de la actividad minera.
3: Si obtienen un beneficio de decenas de millones de dólares cada mes, debería revertirse mucho dinero en la ciudad. Pero son ganancias en Bitcoin, que se pueden cambiar en cualquier sitio. No hay razón para creer que ese dinero vaya a quedarse aquí.
0: Al final, Plattsburgh no recauda ni un dólar en impuestos y apenas se crean puestos de trabajo. Los lugareños pagan un sobrecoste por la energía durante un tiempo y al final, la empresa traslada muchas de sus computadoras a la ciudad vecina donde el precio de la electricidad es aún más bajo. Colin Reed ya no es alcalde y ha escrito un libro sobre criptodivisas. Le entusiasma la tecnología blockchain, pero la evolución del Bitcoin le ha desilusionado.
3: Si nos fijamos en quién controla la riqueza del Bitcoin, son grandes empresas, multimillonarios, inversores multimillonarios, Wall Street, todas las entidades a las que el Bitcoin y su fundador Satoshi querían plantar cara, ahora dominan el mercado.
0: Las grandes empresas desempeñan un papel allí donde el dinero en efectivo se está sustituyendo por dinero digital. Sobre todo los estadounidenses hacen negocios con el flujo monetario digital con Google Pay, Apple Pay o PayPal. Así, los bancos centrales europeos enfrentan una doble competencia, la del Bitcoin y la de las grandes empresas privadas estadounidenses. Por eso el BCE se plantea sacar su moneda digital.
7: Creemos que el euro digital también debe estar ahí para seguir limitando el poder de mercado de estas empresas globales, al igual que se hace con el efectivo. Y para garantizar la independencia estratégica de Europa.
0: El BCE también quiere entrar en el negocio del dinero digital, pero el euro digital sería lo contrario del descentralizado Bitcoin, pues en teoría el BCE podría controlar cada transacción de los ciudadanos.
10: Solo quieren usar el blockchain para vigilar a la gente. Quieren tener el control incluso con los préstamos. Quieren que la gente haga lo que le dicen. Y si no, la asustan. Tenemos acceso a tu dinero.
7: No tenemos ningún interés en controlarlos. Y en el diseño del euro digital, queremos incluir que en los registros del eurosistema solo se reflejen posiciones anónimas y no datos personales. No queremos saber quién tiene una cuenta concreta ni quién es esa persona.
0: Existe una gran desconfianza mutua. Los bancos y los estados temen que una moneda descentralizada, sin supervisión ni control estatal, conduzca al crimen y al caos. Y los usuarios de Bitcoin creen que el Estado y los bancos amenazan la libertad de las personas con su dinero.
5: Si crees en los tribunales y en las leyes, no debería preocuparte demasiado que te vigilen. Si no confías en los tribunales y las leyes, entonces tal vez sí sea motivo de preocupación para ti.
0: El Zonte se conoce desde hace tiempo como Bitcoin Beach, pero todo El Salvador es ya un laboratorio de la criptomoneda. En 2021, el presidente, el populista Nayib Bukele, declaró el Bitcoin moneda oficial en un país donde no se garantizan los derechos humanos y el poder judicial se considera arbitrario, por decirlo de forma suave.
3: Para ellos era una oportunidad única y se dieron cuenta. ¿De qué otra forma podríamos llenar titulares y dar a conocer El Salvador en todo el mundo de la noche a la mañana? De repente cambió la forma de referirse a este país. Aunque sean comentarios negativos, hablan del dinero y la tecnología, y no de las maras y los asesinatos.
0: El comienzo de la era Bitcoin se celebra por todo lo alto. Miles de criptoaficionados aclaman a su nueva estrella. El presidente se presenta como una mezcla de sanador y rapero con gorra de béisbol. Y tiene grandes palabras para sus planes y el Bitcoin.
7: No es solo una buena idea, es la evolución de la humanidad. No se puede detener la evolución.
0: Esta evolución se promueve activamente en El Salvador. Cada salvadoreño que se descarga la aplicación estatal Chivo recibe de regalo $30 en bitcoins con los que puede pagar. Una forma controvertida de convencer a la gente.
6: Puede que haya entendido el Bitcoin. Puede que esté loco o puede que quiera hacer un experimento, no se sabe. Podría haber sido otro país. Para mí lo relevante no es que sea El Salvador u otro lugar, sino que un país del planeta se haya atrevido a dar este paso. Y estoy bastante seguro de que otros seguirán su ejemplo, aunque tarden unos años.
0: Pero son pocos los comercios de la capital que aceptan Bitcoin, en parte porque su valor tuvo una significativa caída a finales de 2022. Por eso la mayoría de los salvadoreños siguen fieles a los dólares.
14: ¿Usted acepta Bitcoin?
15: No. No, para nada.
14: ¿De más difícil?
15: La verdad, nunca lo he intentado.
16: Ahorita no, porque nadie ha venido aquí, pues, a decirle.
14: Lastimosamente, lugares como el colegio de mis hijos o la universidad de mi hijo no aceptan pagos en Bitcoin.
0: Según una encuesta, el 70% de la población de El Salvador desconfía de la nueva moneda. La mayoría de los que aceptan Bitcoin lo cambian de inmediato a dólares. Solo los usuarios extranjeros muestran entusiasmo.
10: Me encanta lo que está haciendo. Porque con el Bitcoin como moneda legal, está devolviendo el poder a su país y diciendo al mundo entero, quiero mejorar la calidad de vida de mi pueblo tanto como pueda.
0: Bukele busca que su país sea independiente de instituciones extranjeras como el poderoso Fondo Monetario Internacional. Si los salvadoreños también pudieran comprar Bitcoin sin la aplicación estatal Chivo, sus activos estarían incluso a salvo de su propio gobierno.
6: Imaginemos que vivimos en un país con instituciones poco sólidas. En mi cuenta tengo 5.000 unidades monetarias. No tienen por qué ser euros. Al Estado no le gusta. ¿Qué puedo hacer? Podría tratar de quitarme el dinero. Es posible hacer una especie de expropiación, de confiscación, si el valor lo determina desde fuera un Estado, un sistema bancario, un gobierno o un banco central. Pero con Bitcoin no es posible.
0: El Salvador se ha convertido en centro de peregrinación para usuarios de Bitcoin. Incluso está previsto construir una nueva ciudad, Bitcoin City, en la que puedan convivir y cooperar comerciantes, mineros y empresas emergentes. La prima del presidente intenta atraer al país a inversores y empresarios. El gigantesco criptocentro financiero a los pies de un volcán solo existe por ahora sobre el papel.
9: 0% de impuestos a la renta, 0% sobre capital, salarios, comunidad y municipio, y 0% sobre emisiones de CO2.
0: El nuevo centro financiero costará $1,000 millones. En uno de los países más pobres del mundo, donde la renta anual promedio es de apenas 3.600 euros. El presidente Bukele especula con que los extranjeros confíen en el proyecto y traigan dinero al país.
6: Estoy convencido de que tarde o temprano habrá ciudades Bitcoin de este tipo. Hay personas que quieren involucrarse en esta comunidad y empezarán a mudarse a El Salvador. Hace siglos, la gente hacía algo parecido por motivos religiosos, por ejemplo. Los fieles de una religión acudían a ciertos monasterios y otros centros donde convivían y cooperaban.
0: Dinero basado en la confianza y la fe. El Bitcoin y las otras criptomonedas han cambiado nuestra mentalidad sobre los sistemas monetarios y los flujos del dinero. El Salvador refleja los temores y esperanzas que conlleva el Bitcoin, pero las criptomonedas ya han cambiado al mundo y probablemente no sea más que el principio.

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3: A menudo escuchamos que la masculinidad está en crisis o bajo ataque. Es que en una cultura que a veces parece haber perdido el sentido del compromiso y fomenta un creciente individualismo, es fácil que surjan confusiones. Vemos cómo la presión social puede desdibujar el verdadero significado de ser hombre. Pero la verdadera masculinidad, esa que engrandece, no tiene que ver con la imposición o con la violencia, sino con la nobleza del servicio, la fortaleza, el ser fuertes que protegen, la generosidad que provee con alegría y muy especialmente la valentía de dar la vida por lo que él cree que es importante, de entregarse por los demás. Eso es lo que es la hombría de bien. Redescubramos esta llamada interior a una masculinidad que edifica, que cuida. No se trata de un ideal anticuado, sino de un camino de plenitud que requiere coraje y un corazón dispuesto a amar con entrega total. Atrévanse a ser esos hombres que el mundo necesita.
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6: Boston es muchas cosas. La ciudad más histórica de Estados Unidos, cuna de la Revolución Americana, y hogar de Harvard y del Instituto Tecnológico de Massachusetts. Pero en 2026, Boston también será sede del Mundial. Y lo hará a su manera, con arte y música. El póster oficial de Boston para el torneo fue diseñado por estudiantes del Massachusetts College of Art and Design, MassArt, y muestra una escena submarina donde conviven langostas, el Boston Tea Party y el skyline de la ciudad. Pero lo más sorprendente viene de la música. El Sony ID de Boston, el sonido identificador oficial de la sede, fue creado por estudiantes del Berklee College of Music, la escuela de música popular más famosa del mundo. En ninguna otra sede del torneo, una universidad diseñó tanto de la identidad oficial. Boston llegó al Mundial con credenciales académicas. La red te lleva desde Boston, la ciudad que convirtió el fútbol en arte universitario.
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4: El 11 de junio de 2006, en el estadio de Colonia, Alemania, un muchacho portugués de tan solo 21 años de edad, con el cabello rizado y bañado en gel, entró por primera vez en la máxima plataforma del fútbol. En ese momento aún no lo sabía, pero ese día comenzaría uno de los recorridos más extraordinarios de la historia del deporte. Ese muchacho era Cristiano Ronaldo, y 20 años después de aquel debut, llega a su sexto torneo con 41 años cumplidos, un récord que jamás nadie había tocado. No solo eso, ya es el único jugador en la historia que ha anotado en 5 ediciones diferentes de este campeonato. Ahora quiere el sexto gol en el sexto torneo, y para ello lleva un catálogo de estadísticas que aplasta. 22 partidos disputados, 8 goles en estos torneos y una perseverancia física que desafía las leyes de la biología. Cristiano Ronaldo lleva años levantándose a las 6 de la mañana para entrenar, llevando un control dietético de élite y siguiendo una disciplina física que sus compañeros de vestuario describen como de otro planeta. A los 41 años, cuando la mayoría de los futbolistas lleva casi una década retirado, él sí, no por nostalgia, sino porque todavía hay récords que romper. La red te lleva a conocer al hombre que decidió que el paso del tiempo era simplemente otro rival por vencer.
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2: Cuando se piensa en ciudades futboleras de Estados Unidos, lo primero que viene a la mente son Los Ángeles o Nueva York. Pero los que conocen el fútbol estadounidense saben que la ciudad más apasionada por el soccer en todo el país es Seattle, Washington. Los Seattle Sounders promedian más de 40,000 aficionados por partido en la MLS, una asistencia que supera a decenas de clubes europeos de primera división. Su barra de aficionados, los Emerald City Supporters, es considerada la más organizada y apasionada de toda la liga. Cuando en 2022 se anunció que Seattle sería la sede del Mundial 2026, la celebración en la ciudad fue comparable a la de un título de campeón. El Lumen Field, hogar de los Sounders y de los Seahawks de la NFL, se preparó con meses de anticipación. Adidas y grandes marcas deportivas reconocieron a Seattle como la capital cultural del fútbol en Norteamérica. La red te lleva desde Seattle, la ciudad del café y la lluvia, que también es la capital del fútbol en Estados Unidos.
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1: 1776. Las colonias británicas en el este de Norteamérica están divididas. Por un lado, el sueño de libertad y por el otro, la lealtad a un rey lejano. En medio de este conflicto se redacta un documento que lo cambiará todo. De una rebelión nace una revolución.
2: Cada soldado que toma un fusil, cada familia que mantiene la granja en funcionamiento, todos ellos están firmando su propia declaración de independencia.
1: Testimonios de la época y documentos como las solicitudes de pensión nos revelan aspectos de la vida de las personas que lucharon por la libertad.
3: Los afroamericanos, como Prince Greenswald, viven entre la cruel realidad de la esclavitud y la promesa de igualdad.
4: Susana Chandler oye que los británicos se acercan, esconde a sus hijos y observa lo que sucede. Deborah Sampson se disfraza de hombre y se hace llamar Robert Shardleff. Será un soldado ejemplar.
1: Algunos luchan por una causa superior, otros porque no tienen elección. Y otros no solo luchan por la libertad de las colonias, sino también por la suya propia. Para unos son traidores, para otros revolucionarios.

0: Primavera de 1775. En Massachusetts hierve el descontento contra la corona británica. A ojos de Gran Bretaña, la colonia es un foco de agitación al borde de un levantamiento. Se respira un aire de rebelión. En el siglo XVIII, Gran Bretaña está en camino de convertirse en una de las mayores potencias coloniales de la historia. Hasta mediados del siglo XVIII, la corona británica concede a las 13 colonias americanas una amplia autonomía y rara vez interviene directamente. Pero las guerras sangrientas que han hecho grande al imperio y que lo mantienen en pie consumen cada vez más recursos de la corona. Los costos están cada vez más fuera de control.
1: Y entonces el Parlamento dice, vamos a cambiar las reglas, necesitamos dinero, vamos a cobrarles impuestos.
2: Los impuestos se aplicaron a todo tipo de productos, vidrio, papel, naipes e incluso al té.
3: Las 13 colonias estaban dispuestas a pagar impuestos, pero no tenían representación en el Parlamento británico. Todos conocen la frase, sin representación no hay impuestos.
2: La indignación crece. Los colonos comienzan a organizarse.
0: Y mientras los soldados británicos patrullan, se extienden los rumores de una rebelión, de Boston a Charleston. En Massachusetts, John Hancock y Samuel Adams forman una especie de gobierno en la sombra. En todas partes, los colonos insurgentes empiezan a acumular armas y municiones. Los veteranos describirán más tarde el tenso ambiente en sus solicitudes de pensión.
4: En 1774, las tropas británicas estaban estacionadas en Boston. Su flota bloqueaba el puerto. La agitación era enorme y los habitantes esperaban todos los días que estallara la violencia.
0: En el tranquilo pueblo de Dunstable, William French aún no imagina que pronto se verá envuelto en un conflicto que cambiará su vida para siempre.
2: William French es un joven de poco más de 20 años. Su familia vive en América desde el siglo XVI. Su padre murió cuando él era niño. Su madre lo crió sola. En vísperas de la revolución, se alista en la milicia.
0: Las colonias no tienen un ejército propio, solo milicias ciudadanas. Muchos habían luchado antes junto a los británicos. Ahora son sus enemigos. Los hombres más fuertes como William French forman el batallón de respuesta rápida.
2: Eran granjeros, herreros, carpinteros, hombres que, en caso de ataque, simplemente tomaban su fusil, pólvora, algunas balas y estaban listos en el campo de batalla en un minuto.
0: Abril de 1775. Aumentan las tensiones entre los colonos y la corona británica.
2: El general Thomas Gage es el comandante británico en las colonias. Está bajo presión. En abril de 1775, 1.500 soldados británicos marchan bajo la oscuridad hacia Lexington y Concord. En Lexington quieren arrestar a los líderes de los llamados Hijos de la Libertad, Sam Adams y John Hancock.
0: En Concord, los insurgentes tienen un depósito secreto de armas y provisiones. El general Gage se pone en marcha para destruir esos almacenes clandestinos. La resistencia podría pronto ser sofocada de raíz antes de que la revolución siquiera comience.
5: Los colonos en Boston tienen una extensa red de inteligencia. A Gage le resulta casi imposible mantener sus planes en secreto.
0: Los rebeldes acuerdan una señal secreta.
5: Colgarán un farol en el campanario de la Iglesia del Norte si los británicos se acercan a pie por la península de Shomet. Dos faroles si cruzan en barco hasta la ribera norte del río Charles.
0: Al final se encienden dos faroles. Varios hombres cabalgan para alertar a las milicias. Un mensajero exhausto llega al pueblo de William French con noticias sombrías. Los británicos marchan hacia el depósito de municiones en la cercana Concord. Las campanas de la iglesia alertan al batallón de respuesta rápida. Entre ellos está William French.
2: William French parte hacia lo desconocido. Nunca ha combatido. Probablemente nunca estuvo lejos de casa.
6: Cuando William French se despide de su madre esa mañana, cree que estará fuera solo un par de días, viviendo una aventura con sus amigos, y que pronto regresará.
2: No imagina que una guerra está comenzando.
0: Cuando French llega por la tarde a Concord, ve el horror de la guerra.
5: Material militar ardiendo, gente en pánico, quizás cadáveres tendidos en el suelo. Es una de las formas más dramáticas de encontrarse con la guerra.
0: La compañía de William se entera de que la milicia impidió que las tropas británicas tomaran el depósito de armas y las obligó a retirarse. Noticias inesperadas. Continúan hacia Lexington, donde se hace evidente la magnitud de la derrota británica. Más de 270 soldados han muerto o están heridos. Las milicias insurgentes han hecho retroceder a los británicos hasta Boston.
2: Para los colonos, es un buen comienzo. Pero eso no significa que French pueda regresar a casa. Lo envían a Boston. Allí se les unen miles de voluntarios de colonias como New Hampshire, Connecticut y Rhode Island. French aún no lo sabe, pero la revolución acaba de estallar.
0: Las milicias sitian a las tropas británicas en Boston. Mientras tanto, delegados políticos de las 13 colonias se apresuran para llegar a Filadelfia.
6: El segundo Congreso Continental se reúne en Filadelfia. Entre ellos están Benjamin Franklin, John Adams y Thomas Jefferson. Ya ha corrido la sangre. Ahora tienen dos opciones: declarar la independencia o retroceder. La Asamblea duda.
0: El llamado Congreso Continental es una asociación de las 13 colonias para coordinarse políticamente. Allí firman dos documentos contradictorios: uno que justifica la autodefensa armada en Concord y Lexington, el otro que reafirma la lealtad de las colonias al rey.
1: En esencia dice: negociemos. Encontremos un acuerdo para que esto no empeore aún más.
4: La palabra clave, independencia, ni siquiera aparece. Pero el rey Jorge III no muestra ningún interés en la petición de paz, ni siquiera la lee.
1: Él dice: ustedes están en rebelión. Es él quien declara la guerra, no los americanos. Los americanos aún quieren evitarla.
0: Para muchas personas a ambos lados del Atlántico, los argumentos del rey suenan plausibles. Desde siempre han gobernado reyes y reinas. Cuestionar su autoridad es considerado radical, incluso inmoral. Por eso, solo la mitad de los colonos apoya el levantamiento.
2: Es importante recordar que no solo cada miembro del Congreso, sino también cada soldado y miliciano que toma las armas, comete, a ojos de los británicos, alta traición, y el castigo es la horca.
0: La reacción de Jorge III deja al Congreso solo dos opciones: someterse por completo a la corona o rebelarse abiertamente. Pero los delegados aún dudan. En junio de 1775, deciden crear el llamado Ejército Continental, una fuerza común de todas las colonias. Esta debe unificar, entre otras, las tropas en torno a Boston. El comandante en jefe será un hacendado de 43 años de Virginia, George Washington.
2: Washington tiene una reputación impecable, es estoico, honorable y mantiene la calma bajo fuego. Es uno de los pocos con verdadera experiencia en combate y ya ha estado al mando de tropas. Pero su última gran misión se remonta a más de una década y nunca ha comandado un contingente de más de 1,000 hombres. Ahora debe liderar a miles de milicianos contra la potencia militar más fuerte del mundo.
0: George Washington se prepara para asumir el mando. Los británicos refuerzan Boston por vía marítima. El general Gage planea ocupar las estratégicas colinas que rodean la ciudad para impedir que los milicianos disparen desde allí contra sus tropas en Boston. Pero el ejército americano se entera. Durante la noche, alrededor de 1,000 hombres corren hacia Charleston para defender Bridge Hill y Bunker Hill. Para William French, Bunker Hill es un asunto familiar.
2: La familia de French está muy presente. Su hermano menor y varios primos luchan a su lado.
0: El ataque británico comienza con fuego naval. Durante 2 horas, la artillería dispara contra las posiciones de las milicias. French experimenta por primera vez el horror de la guerra. Cuando cesa el ataque, Gage prepara la embestida de la infantería británica. Unos 3,000 soldados británicos se enfrentan a entre 1,000 y 2,000 milicianos de las colonias, que hasta hace poco eran simples campesinos. Para French, esto será una prueba de sus convicciones.
5: Mientras los insurgentes mantienen su posición en Bunker Hill, se escucha la orden: no disparen hasta ver el blanco de sus ojos. Los soldados deben esperar a que los británicos estén tan cerca que ningún disparo falle.
0: El capitán French le describe más tarde a su nieto el efecto devastador de la primera descarga.
7: Nuestro primer ataque fue devastador. El enemigo cayó en total confusión y sus líneas se rompieron. Pasaron varios minutos antes de que pudieran retirar a sus muertos y heridos.
0: La batalla apenas ha comenzado. Los colonos rechazan con éxito 2 ataques británicos. Pero están exhaustos y su munición se va agotando. En el tercer ataque, los británicos rompen las líneas de los insurgentes, obligando a French y sus camaradas a retirarse.
2: La crónica de Dunstable relata que William French fue un héroe de esta batalla. Fue uno de los últimos en abandonar el campo y salvó la vida de un oficial herido. Uno de sus primos recibió un disparo en la oreja y otro perdió un brazo arrancado por una bala de cañón británica en Bridge Hill.
0: En la batalla de Bunker Hill, los colonos sufren unas 115 bajas y más de 300 heridos, desaparecidos y prisioneros. Las pérdidas británicas son mayores, más de 1,000 hombres.
5: Los británicos están conmocionados, pues creían que podrían aplastar fácilmente a las milicias. Y los americanos descubren que tienen con qué enfrentarse a los británicos.
0: Las pérdidas británicas son tan graves que abandonan cualquier plan de romper el cerco y salir de Boston. Se preparan para un asedio. Pero hay otra víctima en Bunker Hill. El comandante Thomas Gage ya no goza de la confianza de sus superiores y es reemplazado por William Howe.
5: William Howe proviene de una familia aristocrática. Su hermano mayor es almirante en la Marina Real. Howe tiene una amplia experiencia de combate en Norteamérica y es uno de los mejores estrategas entre los oficiales británicos.
0: Howe comprende el dilema de los colonos, pero es un oficial del rey.
8: Me presento, mi nombre es Gabriel Rolón, soy psicoanalista y creo que he sido...
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0: Bolera. Ya estamos listos, puestos y dispuestos para llevarles la mejor información que tenga que ver con este bendito torneo que lastimosamente se nos está acabando. Se nos está yendo como este bendito programa. Es el penúltimo. El penúltimo. Y nos vamos. Dale ahí.
1: ¿Ahí? ¿Estamos?
0: Ahí está.
1: Ahí está.
0: El penúltimo y nos vamos, señor.
1: Sí, qué rápido.
0: Ya, se fue rapidísimo.
1: Como agua entre las manos, dirán por ahí.
0: De todo, hubo de todo, pero...
1: Sí, pero hubo emociones, tristezas, polémicas. Pero aquí siempre tratamos cada fin de semana, mi querido Iván, de hacer algo diferente. Algo distinto, digno de un fin de semana, alegre, para poderlo vivir. Obviamente... Pues siempre estamos aquí para poderlos acompañar. Así que, bienvenidos, mi querido Iván, también a toda la audiencia. Ya lo decías, penúltimo programa.
0: Penúltimo programa. Mañana es, obviamente, el último, pues, pero...
1: Programa número 11.
0: Yo perdí la cuenta.
1: Número 11, sí, número 11. Yo desde te llevo aquí la cuenta, no te preocupes.
0: Ah, yo sí me perdí desde el 2, pero...
1: Desde el 2.
0: Pues la cuestión es que ya estamos listos y dispuestos para llevarles lo mejor de lo mejor. Ya saben, nuestros amigos de Bet502 nos tienen sorpresas. Recuerda que... Bueno, es que si lo digo no van a querer.
1: No. Decilo, hombre.
0: Mire, pues.
1: Decilo.
0: De por sí ya nuestros amigos... De Bet502 tiene varias sorpresas para nosotros. Uh-huh. Ahí la producción se ha puesto en comunicación con los ganadores. Pero mañana hay un especial.
1: Es cierto.
0: Mañana hay un especial.
1: Me contaste.
0: Así que por favor.
1: A ver.
0: Mañana.
1: Da la noticia, mi querido.
0: Hoy y mañana esté atento. Uh-huh. Hoy y mañana. Pero mejor mañana. Uh-huh. Y más.
1: Sí.
0: Es lo único que voy a decir.
1: Es lo único.
0: Es lo único que voy a decir.
1: Sí. No, está bien.
0: Llamé tú, mi jefe. Dijo, no digas nada. Okay.
1: Nada. Sí.
0: Ya. Bueno, ok, ya.
1: Pero va a valer la pena. O sea, eso sí se lo podemos decir a la audiencia, que va a ser un premio especial, un premio que va a valer la pena. Así que pendientes de todo lo que se vaya a estar generando, porque el ganador puede ser usted aquí. Todos los fines de semana o todos los días, de lunes a domingo, siempre hay un ganador. Siempre.
0: Y más si son damas, hombre.
1: ¿Por
0: qué? Porque eso nos ayuda a nosotros a decir, ah, bueno, ya ven. Sí están con nosotros, no solo... Porque hay que decir las cosas, la mayoría de las personas o de las... de la audiencia es varonil.
1: Sí. Pero siempre las damas son bienvenidas.
0: Claro, por supuesto. Así que participe.
1: Las damas futboleras.
0: Participe, gane y encima de todo, diviértase, infórmese.
1: Sí.
0: Sobre todo eso.
1: Desde luego.
0: Así que por favor, les suplico que al 58-58-1061
1: desde
0: nos
1: ya.
0: Hagamos ya presentes. Hay mucha info. De la cual hay que empezar a hablar hoy por la tardecita, a las 3 de la tarde.
1: ¿Qué partido?
0: Espérate. Espérame, porque tenemos que irnos...
1: Paso por paso.
0: Paso por paso.
1: Pasito a pasito, dijo la canción.
0: Suave, suavecito, diría. espérame que ya dejé el... En mi país se dice acordeón. Ustedes dicen chivo, ¿va?
1: Chivo. El chivito.
0: Mi acordeón lo dejé.
1: Material de apoyo.
0: Material de apoyo,
1: sí.
0: ¿Cómo se llama? Guía, escaleta, guión. ¿Cómo
1: fíjate
0: usted
1: que,
0: le
1: quiere? No, fíjate que ahorita que dijiste todo eso de chivito y me recuerdo que uno de mis estudiantes me decía en la universidad, es material de apoyo, material didáctico de apoyo. Y yo me le quedé viendo y le digo, bueno, está bien, no hay ningún problema. Pero guárdelo, ¿no? Porque si no, no puedo hacer el examen. Ah, pues de eso se trata, Leo. Pues aquí, lo mismo, material de apoyo. Sí lo vamos a dejar. Por cierto, un saludo especial para todos, porque hoy me cuentan de que muchos estudiantes han regresado ya a la actividad a nivel universitario. Así que, saludo especial, porque seguro van escuchando la red futbolera, previo a lo que será el ingreso a poder estudiar. Así que a meterle muchas ganas, patojos, porque sin duda alguna son el futuro de este país.
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0: Bueno, ¿qué despertar se nos viene hoy, Rama? Rama, Rama.
3: El despertar. Bueno, se nos viene el partido por el tercer lugar.
0: Yes, of course, decían en mi pueblo.
3: ¡Ah, hombre!
0: Sí, el partido que ya es polémica, Rama. Es un partido que ya la gente no quiere ver, o por lo menos los franceses y los ingleses. Pero está el porvenir, y ese es el porvenir hoy por la tarde. Francia contra Inglaterra, ya iremos desmenuzando, obviamente, nuestros amigos de Lotería y por supuesto de Tecno, más sobre el partido y lo que viene. Pero el porvenir es eso, que Francia contra Inglaterra se van a ver las jeripelas por saber quién es el tercer lugar. Sí. Así está la situación, así está el encuentro. Y por supuesto aquí, como siempre, les mencionamos y les llevamos quiénes son los que van a estar. Estará Juan Francisco Romero, el doctor.
3: El doctor.
0: Javier del Cid.
3: Ahí está.
0: Y Kevin Itzep.
3: Kevin Itzep, muy bien. Muy bien, este partido que se estará realizando en el estadio de Miami. Qué rico Miami.
0: Rico, la verdad, dan ganas de escaparse.
3: Sí, ay Dios, después de esto, mi querido Iván, más que merecido.
0: No, me urge, ya.
3: Irte a desestresar, sí. 3:00 p.m. el partido.
0: 3:00 p.m, la previa aquí a partir de las 2:00, así que por favor.
3: No, por favor.
0: Esté atento.
3: Hay que estar en sintonía del 106.1 de la red.
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0: Bueno, ahí está el porvenir de hoy. Más adelante, a las 2:00 p.m, empezamos con las...
3: la previa.
0: Con la previa. No. Y usted lo podrá vivir entre goles, entre amigos, por el 106.1. Así de sencillito. 58-58-106.1. Ya regresamos a dar premios.
3: Sí, los premios. 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
3: Sí. Vamos a dar muchos premios para toda la audiencia. Estamos regalones. El penúltimo programa, Iván.
0: Sí, hombre, hay que...
3: Penúltimo. Y mira que ya se conocen a los finalistas, quienes van por el tercer lugar. Así que van a haber muchos premios. El tiempo se está agotando. Y el agradecimiento para todos los que han participado durante los fines de semana, porque nos han acompañado.
0: Sí.
3: Muchos dicen, qué pereza levantarse temprano. No, hay gente que se levanta, y el guatemalteco es característico por eso, de que es madrugador, así como nosotros cada sábado y domingo. Así que pendientes, porque habrá muchos premios gracias a los amigos de Bet 502.
0: Hoy la pregunta, ¿sí?, va a ser para los amigos de Bet 502, así bonito, ¿cómo decirlo? Original. Es, ¿a qué te recuerda el tercer lugar?
3: Ufa.
0: ¿Qué? ¿Con qué lo podríamos comparar? No vas a decir la suegra. No vas a decir la suegra, por favor.
3: ¿Con qué podríamos
0: comparar un tercer lugar de mundial?
3: Sí.
0: Respuestas, que sean bonitas, ¿no? Que sean originales, que nos dé risa. Ya, lo último, ya es lo último.
3: Sí. ¿A qué me recuerda a mí? Fíjate que decía un amigo, ¿a qué te recuerda esta final? Sencillo, man. A los franceses y a la salsa inglesa.
0: ¿Así?
3: ¿Así? A la comida.
0: Ah, bueno.
3: Leo.
0: Dice, bueno, en otras noticias, antes de irnos al corte, el exfutbolista español John Capdevila, campeón del mundo, recordarán, en Sudáfrica 2010, vivió un momento absurdo al intentar viajar y presenciar la gran final. El gobierno de los Estados Unidos le negó el permiso de viaje ESTA, no esta, ESTA, desesperado, Cap de Vila tuvo que publicar un mensaje en su cuenta de X etiquetando directamente a Donald Trump y a Marco Rubio para que les ayuden a solucionar el trámite y no perderse la gran final con sus hijos. ¡Ah, sí, sí!
3: ¿Qué talito?
0: Ah, este también es campeón del mundo, se lo merece, ¿no?
3: Sí, mira que no todos los días se sale así.
0: ¿Pero te imaginas? Pero bueno, tenemos que ir al
3: corte. Ojalá le den permiso. Porque mira, no, así como
0: por
3: está.
0: Eso, permiso de la mujer ya tenía. Eso ya es lo más importante. Sí. Ya con eso tenés el 80% de lo demás.
3: Pero a que te dejen. Mira, conociendo mucha gente que ha querido entrar.
0: Mira, los argentinos que. Tema de que los. No los dejaban entrar o por problemas de visa a la hora de tramitarlo. Les dijeron, bueno, les damos televisores. ¿Te recordarás?
3: Sí. Para que no se sientan tristes. No hay ningún problema. Siempre se le encuentra una solución. Bien, me parece, pero ojalá porque es importante, es una fiesta, a lo último. Pero, sí, muchos españoles van a querer presenciar eso en vivo y pues campeones del mundo. O sea, ya lo decías, Cap de Vila fue un jugador que también estuvo en esa generación que le dio pues su primera estrella al fútbol español, la primera y la única que tienen, porque pueden sumar una más, pero esto lo estaremos conociendo ya después del mediodía del próximo domingo, de mañana.
0: 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Vámonos al corte. Vamos y volvemos con más. La pregunta para que usted se lleve los premios de B502.
3: ¿Cuál es la pregunta, mi querido Iván?
0: ¿Cuál es la pregunta? Ya se me olvidó.
3: Es ¿a qué te recuerda la
0: ¿con qué comparamos
3: el tercer lugar?
0: ¿Qué comparamos el tercer lugar? Ajá. A mí me recuerda.
3: ¿A qué te recuerda?
0: A una plantilla.
3: Una plantilla.
0: Para que te quede el zapato a web.com. Así.
3: No.
0: Sí, es que ya el partido es innecesario.
3: Sí.
0: El partido es innecesario, pero.
3: Tal vez los rivales. Pero.
0: Pero ni lo van a tomar en serio. Ya iremos desmenuzando. Ya iremos desmenuzando porque tenemos que ir al corte y volvemos con más. No le cambie, no le mueva. Es más, súbale el volumen. Sí.
3: Ya volvemos. ¡Estamos!
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1: Egipto, el país de los faraones que encontró un nuevo rey en el fútbol. Egipto lleva más de 5.000 años siendo protagonista de la historia. Las pirámides, la Esfinge, el Nilo, Cleopatra, Tutankamón, ningún otro país en el mundo tiene una herencia histórica tan densa y tan antigua. Y esa historia también tiene sabor. El kushari es el plato nacional de Egipto y es una combinación que en ningún otro país del mundo existiría. Lentejas, arroz, pasta, garbanzo, salsa de tomate especiada y cebolla frita crujiente, todo servido junto en un mismo plato. Fue creado a finales del siglo XIX mezclando influencias italianas, indias y árabes, cuando trabajadores de diferentes países coincidieron en la construcción del canal de Suez. El resultado es un plato caótico en su concepto y extraordinario en su sabor. Los

0: Egipto para. 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
1: Bueno, ya estamos de regreso. Gracias por ya comunicarse con nosotros. Ya los iremos premiando al 58-58-106-1. Mira, bien, bien, Silvester. Bien, Silvester. Llamando de PI incluso, ¿no? A ver, otra vez. Dale.
2: A ver, otra vez. Oh, ahí estamos, ahí estamos. Por cierto, un saludo. Dime, rapidito, rapidito.
1: No, dale, dale,
2: un
1: dale.
2: Paréntesis, un saludo dale, para don Francisco González. Un abrazo para don Francisco. Nos está amplificando desde muy temprano. Fiel seguidor de la red.
1: ¿En dónde se encuentra don Paco?
2: Fíjate de qué buena pregunta. Él solo me escribió que estaba. Pero de seguro anda ahí por esos rumbos de su negocio. Así que un saludo especial. Ayer no lo pudimos saludar. Que obviamente estábamos con mi querido Iván.
1: No, trabajando todo el bendito día.
2: Sí, pero saludos para usted, para toda su familia, sabe. Mi respeto siempre y mi aprecio. Bueno, mi querido Iván.
1: Bueno, vamos a desmenuzar este bendito enredo.
2: Sí.
1: De que si quieren, no quieren, de que si es importante, no es importante. La cuestión es que mañana Francia, bueno, mañana dice, Francia contra Inglaterra, hoy más tarde a las 3 de la tarde, Francia en un balance le lleva ganada la partida a los ingleses de los últimos 8 enfrentamientos.
2: Sí.
1: Pero 9 enfrentamientos, la selección de los tres Lions, de los Three Lions, le han ganado la partida en con. Perdón, al revés está la cosa.
2: Sí.
1: Disculpe usted.
2: Al revés, correcto.
1: Está al revés. De los últimos 9 partidos, los franceses le han ganado la partida a los Three Lions. 4 victorias para los François, 2 empates y 3 para los hijos de la reina Isabel.
2: Sí, el equipo de la Rosa. Mira que de esos 3 partidos que han estado teniendo, habían desarrollar en estas competiciones. 1966, uh-huh. La fase de grupos, con un doblete de Roger Hunt, Inglaterra 2, Francia 0. En 1982 en España, en la fase de grupos, Inglaterra 3, Francia 1, 2 goles de Brian Robson y uno de Paul Mariner. Mientras que en el 2022, lo más reciente, en Qatar, Inglaterra 1, Francia 2, esto en los cuartos de final. Los goles franceses fueron obra de Auriel Tchouaméni y Oliver Giroud, mientras Harry Kane, pues estuvo
1: de penal.
2: Erró un penal, Harry Kane.
1: También.
2: Sí, correcto. Pero también de penal, correcto, de penal. O sea, anotó uno y falló otro.
1: Y ese fue el empate, de hecho, de Harry Kane. Lo recuerdo como si fuera ayer.
2: Hace 4.
1: Sí, porque Arlan abre el marcador, después empata Harry Kane y después, pues. La guerra, ¿verdad?
2: Esta va a ser la primera vez que se van a enfrentar en esta instancia, donde pues son los dos perdedores de las semifinales. Y pues en este caso, tal y como lo apuntabas, Francia solo ha perdido uno de sus últimos 8 enfrentamientos directos ante los tres Leones. Así que
1: The Three Lion.
2: Sí, el equipo de la Rosa también se le conoce a estos ingleses. Qué lástima, pero ya vamos a estar hablando de eso. Sí, lástima. Hay muchos seguidores de Inglaterra. Muchísimos.
1: Sí, la verdad. Y
2: salieron ahí. Y qué bueno.
1: Y qué bueno. Hay muchos que están. Por cierto, Francia en 6 partidos que ha disputado contra los ingleses, 6 veces ha dejado que le metan gol. Ambos equipos han marcado en 5 de los últimos 6 partidos, además de que en cuestión de tarjetas amarillas, bastante limpios, 5 de 5, 5 partidos jugados, 5 disputados con un ranking o un rango de menos de 4.5 tarjetas por encuentro. Además, Francia en, escucha bien este dato,
2: ¿sí?
1: Escuchen bien este dato.
2: A ver.
1: 9 de sus últimos 10 partidos ha marcado primero.
2: Oh.
1: Y la selección inglesa ha permitido que en 4 de sus últimos 5 enfrentamientos ambos equipos anoten. La última vez que sucedió eso fue contra España y no pudo marcarles ellos a los españoles.
2: Sí, que fue la semifinal.
1: Efectivamente, señor.
2: Sí, que donde, mira, si no le hubiesen anotado a Unai Simón en el previo de las
1: contra Bélgica,
2: los cuartos, la racha continuara.
1: Ah, seguramente.
2: La racha continuara porque terminó encajando otro cero, colgando otro cero en su portería. Así que bien por los españoles, mal por los franceses. La verdad, me los dejaron guardados en ese partido. Pero ahora veremos qué es lo que sucede contra Inglaterra, que, mira, es una selección que juega bien, pero le falta.
1: Hay algo, ¿no?
2: Sí, hay algo que todavía no me convence. O sea, que yo pudiese decir, esta es la Inglaterra que nuevamente le va a regresar la gloria al conjunto europeo. No, todavía hay algo que no logra encajar. Pese a que llegaron a disputar semifinales. Yo entiendo el empuje, el deseo por parte de algunos aficionados, pero no, todavía no. Creo yo que Inglaterra, con lo que vi en el último partido, no. Yo creo que el entrenador se equivocó. El grupo de jugadores se acomodó, pero bueno. Al final así está el asunto. Este partido entre ingleses y franceses, que pues, al final será la primera vez que se enfrenten en un duelo por el tercer lugar. Pudo haber sido una final. Pudo, pero únicamente quedó en eso. Y ahora pues se tendrá, porque fíjate que estaba revisando aquí y se han enfrentado en amistosos internacionales en 24 partidos. En Eurocopa, en fases finales, tienen 3 partidos, un empate a 0 en 1992, una victoria de Francia 2-1 en el 2004, con el recordado doblete de, ¿quién crees?
1: No, dale, dale.
2: El mago, el nuevo entrenador de Francia.
1: Ah, mira.
2: Zinedine Zidane, sí. En tiempo de descuento y un empate a 1 en el 2012. También en una clasificatoria de la Eurocopa, 2 partidos rumbo a la edición de 1964. Así que parte de las estadísticas que nos han estado dejando en este desglose por competiciones fuera de este campeonato, o sea, de lo que representa este torneo a nivel de selecciones. Así que parte de la información que tiene este duelo en números entre Francia y España.
1: Hay que recordar, y lo mencionaban muy bien, el partido será disputado en Miami Gardens, es decir, en el Hard Rock Stadium en Miami, ahí donde juegan los Miami Hurricanes y los Miami Dolphins. El estadio fue aperturado el 15 de agosto de 1987, 38 años tiene este recinto, del cual en el fútbol...
2: seguro fue de los primeros.
1: Voy a desmenuzar porque tuvo 7 partidos de campeonato mundial, pero han habido, bueno, voy a contabilizar los últimos 25 juegos. Se han marcado 70 goles de esos 25 juegos. El equipo local ha ganado el 40%.
2: Imagínate.
1: El 40%.
2: El 40%.
1: El 40%.
2: O sea, no... Estados Unidos de seguro no iría a jugar ahí los partidos eliminatorios.
1: Solo el 24% pudo ganar de visita. De
2: visita.
1: Solo, y pregúntame quién es el... ¿Cómo se llama el equipo administrativamente visitante?
2: Inglaterra.
1: Inglaterra. Imagínate. En estos partidos, o bueno, en este estadio, mejor dicho, disculpe usted, ya como les había mencionado, se disputaron 7 encuentros en el Hard Rock Stadium. El 15 de junio, Arabia Saudita contra Uruguay, el 1-1 del Grupo H. También en el Grupo H estuvo Uruguay contra Cabo Verde, que fue el bendito 2-2, un juegazo.
2: Sorprendente, Cabo Verde.
1: También el 24 de junio tuvo a Escocia-Brasil, donde Brasil golea, maniatea a los escoceses del grupo C. Tuvo a Cristiano Ronaldo y a James Rodríguez en el partido, el primer sold out que tuvo en esta Copa del Mundo.
2: Sí.
1: 0-0. Y en eliminaciones directas tuvo el 3 de julio los 16avos de final de Argentina-Cabo Verde. Y señor, aquí fue el punto medular de la polémica. Ajá. ¿Por

0: De final de Inglaterra, Noruega.
1: Sí, partidazo.
0: Donde pegan el cable y que no sé qué, que no sé cuánto. Pues bueno, será el segundo partido consecutivo de los ingleses a las 3 de la tarde en Miami. En el, como le dicen allá, en el sauna de Miami.
1: El sauna de Miami.
0: En el sauna. Porque dicen que ese estadio estaba, pero, vuelto loco. Pero bueno, eso es parte de la información.
1: Inglaterra va a jugar camiseta y pantaloneta y medias de color blanco.
0: Ok.
1: Mientras Francia, camiseta y pantaloneta y medias de color azul. El arquero francés utilizará un uniforme de color mangueta.
0: Así que, ah, caray, mangueta.
1: Majeta.
0: ¿Majeta?
1: Magenta.
0: Magenta, como.
1: Magenta.
0: ¿Quién majeta? ¿Cajeta? Oh, no sé qué color.
1: No.
0: Y Pickford estará del amarillo, el tradicional amarillo, sí, que correcto. Ha tenido.
1: Van a jugar con sus uniformes tradicionales. O sea, Inglaterra completamente de blanco y Francia vestirá completamente de azul. Así que van a jugar con sus uniformes tradicionales en ese sauna de Miami. ¿A cuánto va a estar la temperatura? Uy,
0: ahorita vamos a revisar.
1: Aquí te paso.
0: No sé, pero imagínate, 65,326 aficionados junto a los al cuerpo técnico y a los equipos van a sufrir muchísimo.
1: Uh-huh. Sí, porque la gente ahí, imagínate, siempre anda con pantaloneta. Va a estar, ahorita está a 30 grados.
0: No, bueno.
1: Y se espera a las 3 de la tarde una temperatura cercana a los 32 grados centígrados. Sin embargo, el ambiente será caluroso y bochornoso con una humedad relativa cercana al 60%, lo que estará elevando la sensación térmica por encima de los 37 grados centígrados. El cielo se mantendrá mayormente nublado, con probabilidad de lluvias y tormentas dispersas durante el transcurso de la tarde. Vaya, si no llueve en Miami.
0: Imagínate, hoy estamos a 18 grados.
1: ¿Aquí?
0: Aquí, ah, hoy.
1: Sí.
0: Ay, ya están a 30, ¿ahorita?
1: Nah, güey. No.
0: Qué bueno que Dios nos quiere mucho y nos tiene aquí en Guatemala.
1: Sí, no, olvídate, aquí es fresco, rico.
0: Sabroso. Bueno, vámonos. Vámonos a... Ya empecé a leer los mensajes.
1: Ya,
0: pero...
1: Muy bien, la 12.
0: La 12,
1: sí. La 12, 58-58-10-61. Por favor,
0: apóyenos. Pidiendo limosna. Ya nos vamos.
1: ¡Hala!
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0: Hablando de noticias varias.
1: Sí.
0: ¿Qué pasa? Ahí te va. Escucha, por favor. Escúchense. El fiasco de Balogun y la salida masiva de la FIFA que propone Inglaterra. En Inglaterra. La intervención de Donald Trump para revocar la tarjeta roja y la suspensión del delantero estadounidense Folarin Balogun ha desatado un terremoto institucional. En el Reino Unido, el líder político Sir Ed David ha pedido formalmente a la Asociación de Fútbol de Inglaterra, la FA, y a otras federaciones europeas que rompan con la FIFA y abandonen la organización, acusando a Gianni Infantino de destruir la integridad del juego tras ceder ante la presión de la Casa Blanca. Por si fuera poco, se reveló que Infantino hasta inventó un premio de la paz de la FIFA. ¿Exclusivo? ¿Para quién? Para Donald.
1: A Donald.
0: Yo cada vez que leo cosas así me dan ganas de vomitar, la verdad.
1: No, y a mí, créeme, de que me hace pensar de que ya en el fútbol la credibilidad va por los suelos. O sea, esta situación, por lo menos en esta
0: administración. Por los suelos y arrastrado.
1: Sí, está terrible porque se tantas situaciones que se han prestado para malos entendidos. Como dice aquel dicho, hazte fama

0: A dormir.
1: Échate a dormir, o sea, la situación está así, lamentablemente. Y esto no se había visto en ningún campeonato, no. Ediciones anteriores, pero ahora sí, muy obvio, muy obvio.
0: Lamentable.
1: Mira que Inglaterra ha sido una de las fundadoras de la FIFA.
0: Las creadas del fútbol.
1: Sí, entonces.
0: Dicen.
1: Bueno, ellos dicen, ¿verdad? Ellos dicen, pero para mí que se formó aquí.
0: ¿Cómo así se formó aquí?
1: Sí, aquí en Mesoamérica, papá.
0: ¿O no?
2: Puede ser.
0: ¿No sos creyente?
2: Puede ser,
0: eso.
2: Puede ser. Iván, por la pelota pura pecha. Sí, sí, sí, por la pelota pura pecha.
0: En tu sangre corre sangre.
1: Azteca y
2: Azteca. Mayo. Sí, mira, fíjate que. ¿Sabes qué? Vamos al corte y ya analizamos lo que decís. Sí. Porque hay mucho, mucha tela que cortar todavía. Recuerde, 5858 la vía de comunicación al WhatsApp. Y usted, ahí, usted va a poder ganar con nuestros amigos que ya se vienen. Ya están ahí frotándose ahí, las manos.
1: Ahí en la puerta están.
2: Pero eso sí, la pregunta es, ¿qué les recuerda el juego del tercer lugar?
1: Sí, ¿qué les recuerda?
2: A mí me recuerda una mi maestra que, ¿cómo sí. la quería mucho? Si el norte fuera el sur.
1: Ah, a mí me recuerda a un plato.
2: Ah, caray, no me digas que el de bofe.
1: A un plato.
2: A un plato. ¿Qué platillo?
1: No.
2: ¿Solo un plato?
1: Sí.
2: ¿Vacío?
1: Sí.
2: ¿Sin gracia?
1: Lo que me dijo una dama. Sos un plato de...
2: ¿Así te dijo?
1: Yo...
2: Espérate. Aguántala.
1: Sí. Yo así me quedé. Ay, me dolió tanto, Iván, que solo de recordar me causa, no sé.
2: 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Claro que sí, vamos al corte y volvemos con más. Porque Rama nos va a decir qué plato era.

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4: Hay despedidas que se ven venir y que duelen igual. La de Lionel Messi con la selección argentina en este torneo de 2026 es una de esas. El capitán argentino llega a los Estados Unidos con 39 años, después de haberlo ganado absolutamente todo lo que el fútbol tenía para ofrecerle, tanto con su selección como con el Fútbol Club Barcelona, incluso con el Inter de Miami. Pero este torneo tiene algo que ninguno de los anteriores tiene. Es casi con certeza el último baile de Lionel Messi. El hombre que llegó a Barcelona con tan solo 13 años y firmó junto a su padre su primer compromiso futbolístico en una servilleta, estará disputando su sexto campeonato, igualando el récord histórico de Cristiano Ronaldo, y no cualquier campeonato, la máxima vitrina del fútbol a nivel de selección. Con 26 partidos disputados, Messi entra a cada partido con un solo objetivo: vivirlo como si fuese el último. En recientes declaraciones lo dijo: vivo el día al día, veo cómo me siento, cuando estoy bien disfruto, cuando no estoy bien la paso mal y prefiero no estar. Son esas palabras que desencadenaron esa chispa luego de aquella emotiva despedida en el Estadio Monumental en la ciudad de Buenos Aires. El mundo entero estará mirando, esperando que ese último baile dure lo más posible. La red te lleva al lado humano de Lionel Messi, el mejor futbolista de la historia que todavía no quiere dejar de ser.
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3: Ya estamos de regreso, 7:53 de la mañana. Ya nuestros amigos de Bet se están frotando las manos solo para regalarles a ustedes. A ustedes premios interesantes. Y mañana... Atentis, porque hay un premio gordo.
4: Gordo.
3: Pero coche.
4: Sí, macizo.
3: Gordo. Más raro, papá. Sí, de esos que.
4: Sí, ¿cómo dijiste?
3: Como un amigo que le gustaba.
4: Así como Ronaldo, decís.
3: Gordo. No, más todavía. Así como más que Maradona retirado. No te imaginas. El premio gordo que hay.
4: Mirá que me mandaron un mensaje.
3: ¿Qué te mandaron?
4: Un saludo para el doctor Héctor Escobedo. Nos manda un mensaje y dice:
3: ¿qué te dice?
4: Hubiera contestado a la dama que tal vez era plato, pero no para su mesa.
3: ¡Ah!
4: ¡Muy bien! ¡Saludos, mi doctor!
3: Pues qué buen. Esa sí no me la esperaba.
4: Buen consejo.
3: Pero ya, ¿cuánto tiempo? Bueno, ¿qué plato eras? ¿Qué fue lo que te dijo la señorita?
4: Ella me dijo: yo quería algo formal, como siempre, así siguiendo tus pasos, mi querido Iván.
3: Ajá.
4: O sea, hacer. Serio en el asunto.
3: Hombre de casa.
4: Sí.
3: Mandilón. Mandilonazo.
4: Ella me dijo que no.
3: ¿Cómo
4: que
3: sí?
4: No, que no se podía.
3: ¿No querías?
4: No
3: quería ella.
4: Que yo era un
3: plato vacío.
4: Un segundo plano para ella.
3: ¿Así te dijo?
4: Sí. Entonces imagínate, ¿qué podía hacer yo ahí?
3: No, pues no mucho.
4: No mucho, pues. Ella me decía, no, es que con usted no voy a ver algo formal.
3: ¿Pero qué? ¿Eras como Romario o cómo estaba la cosa?
4: No,
3: ¿estás ojolera como Romario? No. ¿Qué fue? ¿Por qué te dijo así de? Es que no veo serio. Se quería casar, más a decir.
4: Yo quería.
3: ¿A vos querías?
4: Yo quería.
3: ¿Y ella?
4: No.
3: ¿Y por qué te dijo eso entonces?
4: Porque estaba. Iván, por favor. Mira que si me está escuchando me va a mandar.
3: No importa, igual ya te. ¿Cuántos no te bloquearon ahorita por lo de Argentina? Ya,
4: pero eso es otro tema. No, pero.
3: Pues a lo mejor y recapacita con.
4: No,
3: si
4: ya
3: te
4: no.
3: Escucha.
4: Ya no.
3: ¿Ya viste?
4: No. ¿Sabes qué es lo que pasa?
3: Decime.
4: Y ahora cuando. No sé si te ha pasado.
3: Ajá.
4: Que estudias los básicos.
3: Bueno, si eso fue.
4: No, pero, déjame terminar.
3: Dale.
4: Y la vuelves a encontrar. Y bueno, está todo, ¿verdad?
3: Avivas eso, vas a decir.
4: Pero después, en poco tiempo, la volvés a encontrar. Iván, es el contraste de uno. ¿Cómo está uno ahora?
3: Ah, bueno, pero. Pero
4: o sea, si... respondiendo a lo que me preguntaste, de que si otra vez se volviera a dar.
3: Ajá.
4: Ya no, imposible.
3: ¿Nunca más en la vida?
4: Nunca más.
3: ¿Tanto así?
4: Papá, si a nadie te valora, no te valoran al inicio. Porque, como decís vos, no puede ser uno limosnero, mendigando amor.
3: ¿Sabes lo que pasa? ¿Eh? Que yo sí soy muy creyente de que la gente cambia. Honestamente, para mí la gente ya. Sí cambia.
4: Cambia.
3: Pero es cuestión de querer, voluntad, amor propio también de uno. Decir, bueno,
4: ¿pero por qué? ¿Qué va a cambiar?
3: Es que esa es la cuestión. Nunca lo vas a saber si no lo intentas. Pero bueno, a lo que vamos después de profundizar tanto,
4: pues
3: la cuestión
4: casos
3: es.
4: Casos de la vida.
3: De real. Llevamos. ¿Qué les recuerda? ¿Con qué asemeja el juego del tercer lugar? Porque me lo han ninguneado y lo ninguneamos. Sí, lo ninguneamos. Sí. Y esa es la verdad.
4: Esa es la verdad.
3: Dice.
4: ¿Qué dicen los mensajes?
3: Tato,
4: ¿qué dice la 12?
3: Definitivamente Francia no fue campeón porque encontró a España en el camino. Casi igual que si Municipal se hubiese encontrado a la antigua. ¡Saludos! Hasta luego. Y se va así.
4: ¡Saludos!
3: Dice acá. Buen día, Rodrigo. Les saluda. Yo siempre estoy con ustedes. Merezco un premio encima de Argentina. Ok, pero mándanos DPI, también poneme DPI, nombre completo y DPI. Es el único bendito requisito que piden mis amigos de Bet 502.
4: Es el lugar, un plato de segunda mesa. Para muchos será así. Así lo ven algunos.
3: Algunos lo ven como innecesario, pero bueno. Hola, mis amores.
4: Ah.
3: Ya estoy triste porque se terminará el programa. Besos entre amigos. Beso de tres, dice acá. Ay, qué bárbaro.
5: Buenos días.
3: Buenos días.
5: Fin de semana.
4: Gracias.
5: Excelente programa. El partido de hoy por el tercer lugar, yo creo que es más un toque de orgullo para cada uno de los jugadores. Nadie lo quiere jugar, todos querían tener la copa, pero al final de todo es una competencia. Yo creo que son profesionales, son jugadores que saben y aman lo que hacen y deben salir al campo y dar ese partido, dar lo mejor. Buen momento también para que los técnicos utilicen a los jugadores que no vieron mayor participación en esta copa. Creo que puede ser una mezcla de titulares y suplentes. Feliz día.
6: Bien.
3: Se vale. Por cierto, mira, hay dos variantes ahí donde podemos desmenuzar.
6: ¿Sí?
3: ¿Por qué? Porque ponerle, por un lado, Didier Deschamps puede dejar ahí, y como dice nuestro oyente, darle la oportunidad a los que no tuvieron tanta actividad y decirle, mira Zidane, mira lo que tenés, mira lo que te queda. Por otro lado, Thomas Tuchel, que seguirá, y ya lo dijo la FA, la Federación, Federación de Fútbol
6: es que no se
3: Inglesa.
6: Van.
3: No, él ya le dijeron que sigue.
6: No, o sea, Inglaterra de la competición.
3: Se van a ir.
6: No, pero te digo.
3: ¿Qué se van a ir de la FIFA, hombre? Esos son más aferrados que uno.
6: Más aferrados que un mono de trapecio.
3: Los mandan ahí otra vez. Ok, aquí voy a tomarme mi tiempo.
6: Es grande el mensaje.
3: Es extenso. Buen día, mis estimados locutores. Éxitos y más éxitos. Agradecidos porque al final termina esta farsa de torneo. Ah, caray. Si se le puede llamar torneo, porque ya todo está arreglado. El Mundial del Marketing de la FIFA. Ya pronto comienza el verdadero fútbol con todas las ligas que sí son realmente competitivas. Este tercer lugar, aunque se pudiera comparar con la escoria de la soldadura, tiene cierta importancia porque está en el juego el máximo goleador del torneo e incluso el máximo goleador de los mundiales. Porque si Mbappé anota un doblete o un triplete, le arruinó la fiesta a los Messi lovers. Saludos desde Santo Tomás Milpas Altas, Abraham Arévalo. Mándame tu DPI, Abraham.
6: Un abrazo, Abraham.
3: A la afición le gusta, ¿no?
6: Bonito lugar. Tuve la oportunidad en su momento de andar por ahí. Y qué clima, por Dios, está rico, fresco, un silencio que, no, hombre, créeme que para dormir todo el día. Y un abrazo para la gente de Santo Tomás.
3: Mira, pasar, ¿sabes? Hablando de gente importante,
6: a ver,
3: aquí nos manda un saludo el súper Alan Paolo Carr.
6: ¡No!
3: Sí, aquí está.
6: ¡Abrazo, doctor!
3: Aquí está el buen súper mandando mensajes. Ya no nos volvimos a despedir, ya no nos pudimos decir adiós. El buen súper Alan Paolo Carr, que dice.
6: Dice el doctor.
3: ¡Saludos a la 12! Y al grupo de los muertos, es que sí nos autodenominamos, el grupo C en este mundial, grupo de los muertazos.
6: Sí, yo estuve una vez
3: con ustedes. Ah, sí, estuviste con nosotros, estuviste con los muertos, olía terrible, pero es por eso, no es por otras cosas.
6: Juro, con qué razón me llegó aquel olor a azufre.
3: Que por cierto,
6: eso es de los diablos.
3: Dicen, no me creas, dicen que hay sorpresas en la red con el súper. Dicen,
6: súper.
3: Es lo que me han entendido.
6: ¿Súper Alan Paolo?
3: Sí.
6: Bueno, un abrazo, doctor.
3: Atentos a lo que se venga. Dice, ¿a qué te recuerda el partido del tercer lugar de hoy? A las promesas de los gobiernos. Hacen sus campañas al pueblo de Guatemala sin sabores. José Barreno. Ok, me gusta. Pero poneme tu DPI. Póngame DPI, mucha, por favor, DPI, porque si no... No, el premio al tercer lugar me recuerda a premio de payaso triste en cumpleaños pobre. Saludos, muchachos. Tengo la duda de por qué en ningún espacio hacen comentarios de las situaciones que pasan en los partidos de Argentina. No hablan de los robos descarados, las faltas de Messi, los tiempos adicionales. Ya, te lo prometo, More, que hemos, porque está tu humor. Hemos hecho un desglose, créeme, de todo Argentina,
6: todo el sábado y domingo.
3: cómo se lo han robado. Pero como este programa es así, de revista. De revista. Pues de entretenimiento, pues tratamos de llevarlo también a otros rubros. Ya para eso tenemos a nuestros compañeros para que desmenucen el... ¿Cómo se llama? Los temas.
6: El tema.
3: El juego del tercer lugar me recuerda que todo mi esfuerzo de 4 años se quedó a la vuelta de la esquina. ¡Ah, caray! ¿Por qué, Freddy? Que Freddy ya nos mandó su DPI.
6: Ya.
3: Y nombre completo. Gracias, Freddy. ¿Por qué? Dice, gracias por reproducir mi audio. Hermano, para eso estamos. Dice, buenos días, saludos. ¿Me ayudan a pensar el resultado de hoy para mi quiniela?
6: Por ahí, ¿a qué palo te arrimas?
3: Mira, y lo mejor dicho es que pone su DPI y su nombre. Javi, solo por eso te voy a poner como finalista ya.
6: Ya.
3: No dijo nada, o sea, no tiene nada que ver con lo que pedimos, pero. A ver, ¿le vas a ayudar o no le vas a ayudar?
6: No. Mira que para. Te voy a decir algo.
3: Sí, te fue del nabo, ¿va?
6: No, en mi quiniela, olvídate.
3: ¿Qué lugar te fuiste?
6: Empecé bien.
3: Muy bien.
6: Te fue muy mal, ¿verdad? Después, cuando estaba en la U, en picada, papá. Después del primer parcial.
3: Ah, pero hacía pedazos.
6: Después del primer parcial, agárrate. Ya el segundo, ni se diga. Y el tercero, y el final ya andaba en lo más profundo del mar. Acabado.
3: Como el Titanic.
6: Sí. Acabado, papá. Pero gracias a Dios, bien, bien. Al final nos fuimos a la retrasada y pues ahí lográbamos en la mayoría de cosas.
3: ¿En qué lugar quedaste al final?
6: Quedé en el puesto 10.
3: Ah, bueno, ¿y eran?
6: Éramos 20. 25.
3: Ah, bueno,
6: 25. ¿El 50%? Sí, o sea, no fue tan mal. Pero lamentablemente nuestro campeón se fue. O sea, una vez quede fuera tu campeón, ya perdiste la quiniela.
3: ¿En serio?
6: Sí.
3: ¿Y cómo eligen eso?
6: O sea, tu campeón se queda eliminado. O sea, te dan un...
3: O sea, vos tenés un equipo o sortean un equipo.
6: No. O sea, la quiniela la trabajás con los resultados de la primera fase, la fase de grupos. Posteriormente entras a la fase final porque te dan otra parte y ahí es donde ya vas colocando a las selecciones que consideras, porque esto es antes, o sea, previo a que se entrara a los 16avos de final. Entonces ya antes de que termine la fase de grupos, como a la mitad de la fase de grupos, te dan otra parte de la quiniela donde tienes que llenar quiénes son tus equipos que avanzan a la ronda final. Y ahí tenés que poner a tu equipo campeón.
3: Yo sí me animo, ya viste que el señor Ramazzini le dio tanta vuelta que no quiso darte el resultado.
6: No, pero yo le digo, yo te ayudo para tu quiniela. Francia. España, papá.
3: Ah, pero no le diste el vaticinio.
6: Ah, el vaticinio. Francia 2, Inglaterra 1.
3: Estoy en la misma. Ya si te quedas bien exquisito, yo pondría, porque ese fue el resultado de Qatar, 3-1.
6: 3-1.
3: 3-1. Se los van a comer.
6: De Francia.
3: En Francia. El tercer lugar también me recuerda.
6: ¿Y la final?
3: Tranquilo, pero estamos en Bet 502. Dice acá, el tercer lugar también me recuerda a la orilla de las tortillas o al balagazo de los licuados. Y de saludos, Ramagol, ¿por qué creen que ha robado Argentina? Sí que ha sufrido.
6: Mira que aquí tiene cuello el doctor, por supuesto. Dice.
3: ¿Qué doctor?
6: El doctor, el que saludamos, el doctor.
3: Ah, ok. Dale.
6: Dice, el juego por el tercer lugar en el mundial me recuerda a la suegra del pan sándwich.
3: Ah, caray.
6: ¿Por qué?
3: ¿Por qué?
6: Porque nadie lo quiere.
3: Nadie quiere la tapa del pan sándwich. La verdad, nadie la quiere.
7: Bueno, muy buenos días, amigos.
3: Buenos días.
7: De la red deportiva. El mundial para mí, quisiera que se prolongara más tiempo, pero como hoy todavía en este mundial se prolongó unos días más, pero es un torneo que nos deja picados a todos. En primer lugar, ver cómo se van buenos equipos del mundial, que uno dice ellos van a ser los campeones del mundo, pero no es así, se quedan los mejores. Y realmente en este mundial, pues para mí el mejor es España. España es el mejor, pero Argentina no se queda atrás. Pero en este mundial me dio muchas sorpresas. Me omito qué sorpresas, pero ustedes sabrán de qué, a qué me refiero. Pero estuvo bonito el mundial. Se quedaron muy buenos equipos, resaltando el valor que tuvo Egipto para poder desarrollar ese gran partidazo. Pero para mí, el mundial es lo que nos alegra cada 4 años.
3: Es verdad.
7: Y realmente ha sido un mundial sensacional. Bendiciones a todos, amigos de la red. Que Dios los bendiga.
3: Que Dios te bendiga a ti. Mira, don Apolonio nos mandó aquí la nota de voz. Y hasta, el gallo hasta ahorita está cantando.
6: ¿Cuándo canta el gallo?
3: Hasta ahorita está cantando. 8 de la mañana. Gracias a Roger que nos mandó. Dice, el partido del tercer lugar es como esos partidos del torneo de barrio. Llegas y no se van a presentar. El otro equipo, lástima. No se puede ganar por el default. Es verdad, ninguno de los dos se puede ganar por el default. Dice, muy buen día, le saluda Uciel Velázquez desde San Juan Bautista, Suchitepeques.
6: Abrazos.
3: Escucho a mucho llorón y no hay la menor duda que son bicholover y madridistas. ¿Qué culpa tiene Argentina que ni robando a Colombia y Croacia pudo pasar a las siguientes rondas? Ahí se los dejo. Ahora el tercer lugar es más por tema de sacar desde allí el top 10 y por tema de marketing. Saludos. Bueno, en parte te doy la derecha.
6: Tienes razón.
3: Hay algunos que sí. Pero bueno, fíjate que nuestro amigo Efren sigue dando de qué hablar.
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9: Aura.
8: Aura, por favor, cuéntenos, ¿usted a qué se dedica?
9: Yo soy optómetra.
8: ¿Cómo está viendo el mundial? ¿Se lo está disfrutando? ¿Está sufriendo, llorando? Cuéntenos.
9: Estamos disfrutando, pero también sufriendo esos partidos tan...
8: ¿A qué le va usted?
9: Pues ya salió mi equipo, pero ahí vamos yendo.
8: Todavía sigue, hay que ver la final y todo.
9: Claro, claro, hay que ver la final y a ver pues qué equipo queda. Sería genial que no quedara el mismo del anterior, pero verdad, ahí vamos viendo.
8: ¿A qué equipo le va usted entonces?
9: Yo siempre lo voy a Brasil.
8: ¿O tú Brasil? Entonces se fue Brasil y se acabó el mundial.
9: Se acabó el mundial para mí.
8: Sí, pero no estuvieron tan bien este mundial, sí, ¿verdad?
9: La verdad es que ya llevan racha de no estar tan bien.
8: ¿Tiene usted alguna cábala, algún ritual para cuando juega a Brasil, digamos, que ese día usted diga, no, ese día me plancho el pelo, ese día le doy un beso al amor de mi vida?
9: No, ninguno.
8: Solo estar ahí apoyando al equipo. Se pone la camisola.
9: Claro, claro.
8: Sí, seguimos en sintonía con ustedes, 106.1 La Red.
3: Ahí está el buen chino, de una vez sacando, vale, de un beso al amor de mi vida, de una vez, cochinote.
6: Te quiero. Quiero, dirá Efren.
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6: 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Es posiblemente el escenario mundialista más fotogénico de todos en los Estados Unidos. 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
3: Bueno, ya estamos de regreso, mi estimado Ramagol. Y para ti, ¿cuál es el partido? ¿Cuál ha sido el juego? Sin quitar, vamos a quitar la final y el tercer lugar, ¿te parece? ¿Sí? Porque nos da tiempo, nos da chance.
4: Sí.
3: ¿Cuál para vos ha sido el partido que te ha marcado?
4: De toda la competición.
3: Sí, ya que son, ¿qué? Ya son ciento y ya pico partidos. ¿Cuál fue el que te marcó así el corazón?
4: Por lo dramático, por lo complicado y lo que representó, y el rival, porque aquí estábamos exigiendo un rival un poquito más de peso, lamentablemente. Okay. También no hizo un fútbol que se diga qué bárbaro, pero yo me quedo con el de Argentina-Inglaterra, la semifinal.
3: Ok, Argentina-Inglaterra. Okay.
4: Están 1-0, va ganando los ingleses, y en cuestión de minutos lo empatan y posteriormente le dan la voltereta en el marcador. Me quedo con eso.
3: Yo me voy a quedar. Es que hay tantos juegos.
4: Es que hay tantos partidos. Bueno, para tenerlo un poco más fresco, me quedo con eso.
3: Espérame, yo me voy a quedar con el de Argelia-Austria.
4: No.
3: Sí. Partido donde dejaron a mis iraníes fuera de la Copa del Mundo porque se estaba dando volteretas y el empate no favorecía a Irán. Y ese partido lo recuerdo porque ahorita que Alan Paolo nos saludó. Uh-huh. Y me acordé que dije, honestamente, lo que es, honestamente.
4: Querían dejar fuera a los iraníes.
3: Dijimos, qué partido de, ya sabes, va tan de la hueva, la verdad. Pero fue un juegazo. Riyad Mahrez se puso a su equipo en el hombro y terminó siendo un partidazo. Me quedo con ese juego. Lo tengo grato porque sí le tiramos un poquito de hate. Le dije, qué partido, hombre. Qué tercera partido. Jornada. Sí. No va a haber mucho. Y resulta ser que los dos pasaron. Me quedo con ese partido en específico.
4: ¿Te quedas con ese partido?
3: Sí.
4: Está bien.
3: Me quedo con ese partido.
4: Sí, yo me quedo por lo intenso. Es que yo soy muy amante de la intensidad, mi querido Iván.
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3: ¿Sos intenso, Rama?
4: Sí. O sea, no en todo, pues, pero... pero por lo menos a la hora de ver el fútbol me gusta. Me gusta intenso, corran, metan. ¿Sabes? A mí soy mucho de las características de los jugadores, aquellos que corren, meten. No, o sea, es que son un sacrificio. Aparte, obviamente, los talentosos cuentan. Pero soy de ese sentido. O sea, soy de esa... de esa línea.
3: Hablando de recuerdos de partidos, pues hay muchos que todavía no dejan de recordar el Egipto contra Argentina. Uh-huh. Y en octavos de final, desde ese entonces para acá, el técnico egipcio pues no ha parado de...
4: ¿Continúa?
3: No paró, perdón. Le dijo incluso que no iba a ver el Mundial. Pero la Federación Argentina de Fútbol, a partir de ese momento, es decir, la AFA, sufrió y ha sufrido ciberataques masivos. Los hackers tomaron las cuentas oficiales de la federación y enviaron correos electrónicos masivos admitiendo decisiones arbitrales corruptas para favorecer al albiceleste, desatando teorías conspirativas salvajes en redes sociales. Hablando de recuerdos varios, ¿no?
4: Hablando de recuerdos.
3: Sí. Fíjate.
4: Ah, qué lamentable. Lamentable. Es que eso es lo que se ocasiona cuando hay cosas que se prestan para malas interpretaciones. La gente de Egipto, pues, tiene, no sé, porque en realidad aquí posiblemente vayamos a estar diciendo, sí, son ellos. Puede ser que sean otras personas.
3: Otros.
4: Sí, pueden ser inclusive aficionados.
3: O por eso de que ya puedes pagar tu Instagram Premium para ver a tu ex. O a quien querrá. ¿No has visto eso que se fue?
4: Sí. Llevado.
3: Ya lo vi, imagínate. Hasta la Henry nos enseñó a usarlo.
4: ¿Ah?
3: Hasta la Henry nos está enseñando a usarlo.
4: No.
3: ¿No has visto el video?
4: Sí, ya lo vi. Pero. Sí, es complicado. Sí, te digo. Alguien que haga eso, o sea, los aficionados. Porque yo creo que va más que todo por esa línea. Aficionados radicales.
3: Muy. Esos son ustedes de aficionados. No son aficionados de rica.
4: Que lo contrario, o sea, que sea directamente de ¿cómo se llama? Que sea a través de la Federación Egipcia, porque de seguro mucha gente está diciendo, es que es parte de la Federación, y no, posiblemente no. O sea, yo creo que vamos sobre todo por esa línea de aficionados o pseudo aficionados radicales, que yo entiendo, están molestos, están incómodos, pero hacer ese tipo de cosas también es complicado.
3: No, o sea, total.
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3: Bueno, Rama, para vos, ¿quién ha sido el jugador de la jornada? Sobre todo en estas semifinales.
4: Me quedo.
3: Yo lo tengo clara.
4: Clarísima. Me quedo con Messi.
3: Messi.
4: Me quedo con Messi. O sea, sí, me quedo con Messi. Me quedo con Lionel Andrés, que comandó el eje de ataque de Argentina y que se ha convertido en un asistidor histórico en estas competiciones.
3: Yo estoy con Aymeric Laporte.
4: Ah, el defensa central de España.
3: De España.
4: Cortito todo.
3: Si tuviera que elegir a uno, elegiría la defensa de España, pero no se puede, entonces me quedo con Aymeric Laporte. Para mí es el jugador de la jornada, Maxi Despensa.
4: Sí, porque ese era el cuco, si queremos verlo desde IG, de España. Mucha gente, porque vamos a elogiar lo que han hecho con Unai Simón, pero faltaba ver cómo iba a realizar el juego contra Francia. Y te sé decir, él y Pau Cubarsí.
3: Sí.
4: Lo de Cubarsí, mis respetos. O sea, un jugador con una personalidad a tan temprana edad, cortando todo, haciendo buena pareja con Laporte. Que yo tenía mis dudas de cómo iban a marcar a Kylian, porque a Dembélé. Porque eran dos jugadores que traían gol, pero sí, lo supieron anular. O sea, supieron contrarrestar todo eso basado en el trabajo que les tocaba, que era defender. Estoy con vos.
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3: Pues bueno, ahí está entonces parte de las noticias y siguiendo con las mismas críticas presidenciales de táctica futbolística. Trump contra Tuchel, señor.
4: No.
3: Ahora resulta.
4: Ahora contra el entrenador de Inglaterra.
3: El propio presidente estadounidense criticó públicamente las decisiones tácticas del entrenador de Inglaterra, Thomas Tuchel, tras la eliminación de los tres leones ante Argentina. Trump declaró formalmente que el error de Inglaterra fue haber puesto a su estrella y goleador Harry Kane a defender en lugar de atacar. ¿Qué hubo? Ahora resulta que Harry Kane, eso es una, ya es accesorio, podría ser asesor de fútbol.
4: Sí, ya me di cuenta. Ahora de fútbol.
5: Qué va.
4: Pero fíjate que no está tan lejos de la realidad.
5: O sea, ¿a cómo va la cosa?
4: El tirar el camión atrás. Sí, yo creo que coincidimos todos. Estaba hablando con algunos y pues sí. O sea, no está tan lejos de la realidad.
5: Pero si todo el mundo lo vio ahí, hasta todo. Trump.
4: Hasta los. Sí, imagínate si lo vio gente que tal vez no quiera en torno al fútbol a diario. No digamos los que consumen fútbol todos los días.
5: Vamos a un corte, Rama.
4: Vamos a la pausa.
5: Y seguimos con más. 58-58-1061. Ya lo voy a leer.

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7: Let's play football. Hay una imagen que resume a Luka Modric mejor que cualquier estadística. La de un hombre de 40 años, con el cabello entrecano, dirigiendo el juego de Croacia desde el centro del campo como si tuviese 25. Con la misma elegancia de siempre, el mismo disparo preciso, la misma mirada de quien lleva décadas leyendo el partido antes de que ocurra. Modric no solo jugará su quinto campeonato de selecciones, lo que ya de por sí es una marca histórica, sino que lo hará con 40 años, convirtiéndose así en uno de los futbolistas de mayor edad en participar en un torneo de estas dimensiones en la historia moderna del fútbol. Pero la historia de Modric no empieza en los estadios, empieza en la guerra. Nació en 1985 en Zadar, en la costa dálmata de Croacia. Cuando tan solo tenía 6 años, la guerra de Yugoslavia arrasó su región. Modric vivió años de infancia como refugiado, mudándose de hotel en hotel. Aprendió a jugar fútbol en los aparcamientos, en los parqueaderos de esos hoteles, con balones de plástico, sin canchas, sin academias. Ese niño creció en el caos y a pesar de eso llegó a ser el mejor centrocampista del mundo en 2018, galardonado con el Balón de Oro, capitán de la selección que llegó a una final y que estuvo cerca, muy cerca de convertirse en la mejor selección del planeta en aquel año 2018. La red te lleva a conocer al eterno, al hombre que pasó de los parqueos de guerra a los estadios del mundo.
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3: Ya estamos de regreso. Ah, caray. Perdón. Aquí está. Aquí está. Ya estamos de regreso, Rama y audiencia. Mira, una de las notas que ha sido viral en las últimas horas ha sido el cachetadón que le pegó Thomas Patrick Brady, jugador emblemático de los Buccaneers y por supuesto de los Patriotas de Nueva Inglaterra, a Logan Paul. A Logan Paul, este que estuviera y está en la WWE, también ha ejercido como boxeador, pero ayer en el Media Day, y ya escucharemos a Lionel Messi que le preguntaron, pero la noticia en los Estados Unidos, o la prensa en los Estados Unidos, habla más de lo que intentó darle Thomas Patrick Brady que de la gran final. Ayer se juntaron varias luminarias, entre ellos pues tanto los hermanos Paul, Tom Brady, Novak Djokovic, incluso Bocinha andaba por ahí.
4: Anda por todos lados.
3: Anda por todos lados el muchacho. Y la cuestión es que, la nota es que Tom Brady le lanzó una bofetada.
4: No.
3: A Logan Paul en pleno escenario. Hay especulaciones de que podría ser algo que se están cocinando en la WWE, que no se dan, no dan pasos sin guaraches. Esa es una realidad.
4: Sí.
3: Pero de que vengas tú como... Yo no creo que un tipo del calibre, de la talla de Tom Brady, pues se preste este tipo de escenarios. No sé tú, pero es la impresión que a mí me da.
4: Sí, no se tiene que dar. Pero conociendo cómo es el espectáculo...
3: Es que es eso, hombre.
4: En este caso, Tom Brady, yo me recuerdo, él declaró que tenía ese deseo de participar en una lucha de la WWE, ¿te acuerdas? Él dijo y pidió directamente un guión al presidente de la empresa. Entonces, yo creo que va más que todo por ahí. Imagínate, hay situaciones en las cuales se arma un guión. O sea, se arma un guión basado en la vida real, si queremos verlo desde ese punto de vista. Donald Trump, inclusive. Él participó.
3: Él estuvo
4: en el show. Donde apostó, ¿cómo se llama? La cabellera. Con Vince
3: McMahon.
4: No se extrañe que por ahí vaya el tema. Es espectáculo. Pero vaya si no alcanzó notoriedad.
3: Sí, momento tenso en el Fanatic Fest. Pero es que voy a lo mismo, ¿sabes? Es que...
4: No, es que...
3: Es que me cuesta...
4: ¿Te cuesta entender esa parte?
3: Entender esa parte.
4: A ver, ¿por qué?
3: Imagínate que... ¿A quién podríamos poner? Que Lionel Messi termina su carrera. Termina su carrera. Y de la nada lo miras en un evento importante. Y resulta ser que es para la WWE.
4: ¿Sí?
3: Messi. Y tira un cachetadón. Messi. No lo veo a Messi haciendo ese tipo de cosas.
4: No, claro. Pero
3: eso voy, y Brady es lo mismo. O sea, Brady es el máximo ganador en la historia de la NFL. Tiene más anillos y títulos que muchos equipos, incluso más que los Patriotas.
4: Es que pero la cantidad de dinero que te pueden tirar, Iván. Te mantienes vigente. Y obviamente, pues yo creo que por ahí pasa. A toda la gente que gira en torno al deporte espectáculo, porque Esto, yo hablaba con el mismo ahorita que lo mencionaste, Alan Paolo, y él me decía, esto no es un deporte. O sea, la lucha libre de la WWE no es un deporte, es show. O sea, pese a que es lucha libre. Pero yo creo que va encaminado a eso, porque estaba leyendo algunos documentos por aquí, y imagínate, la rivalidad, lo que aquí dice, entre ambos, comenzó meses atrás, cuando Logan Paul afirmó que los luchadores de la WWE eran más atléticos que cualquier jugador de la NFL, provocando la constante respuesta física y verbal del ganador de 7 Super Bowls. ¡Es un show! ¡Está bien! Me gusta la idea. Entre show y deporte, créeme, mira, para no llegar tan lejos, Iván, si en el fútbol, ya nos están vendiendo el espectáculo. Ya no lo están vendiendo. Que no te extrañe. Bueno, ojalá que no suceda eso, porque. Pero si te vende, y principalmente en un sector donde se consume mucho espectáculo deporte, como lo es Estados Unidos, de que no nos extrañe que en algún momento pueda suceder eso. Esperamos que no. Esperamos que no, por el bien del fútbol. Pero si ya te metieron, ya te metieron un tiempo de hidratación. Ya te metieron al minuto 30 un show de entre comillas, el medio tiempo, el más extenso de la historia de las justas. No te extrañe que vaya a pasar eso en algún momento. Ojalá, insisto, ojalá que no sea así.
3: No, y con eso que me dijiste que ya lo ha pedido Tom Brady y dije que está físicamente bien parado, ya, todo puede suceder. Pero como te digo, solo quería hacer catarsis con ustedes. Quería hacer catarsis y pues ya también les traemos la nota, pero así de electrizantes pura nota.
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3: Bueno, así de electrizante estuvo la nota. Hay más. Para vos, ¿cuál ha sido el momento Electroma?
4: Uy, el momento Electroma. Electrizante. Me quedo con la jugada del gol de la remontada de Argentina.
3: Ok.
4: Toro. Me quedo con ese momento electrizante donde una serie de energías se descargaron por completo. Me quedo con eso.
3: ¿Y vos? Yo me quedo con la...
4: ¿Qué te quedas?

0: Trump propone que Estados Unidos sea sede única del próximo mundial, excluyendo a Canadá
1: y a México.
2: Pero si así fue.
0: Perdón, Rama, pero...
1: Lo dicen los periodistas mexicanos, Iván.
0: Pero eso es porque son malinchistas, no les embona nada.
1: A nosotros nos dieron las migajas, así dijeron.
0: De acuerdo, pero el tema es que la afición mexicana fue la que salvó este mundial. Me digas lo que me digas.
1: No.
0: Rama, perdóname, pero hasta cancelaron FanFest en Estados Unidos y en Toronto. Discúlpame, pero la alegría se dio en la Ciudad de México. De acuerdo, la final tuvo que haber sido en el Azteca, esa la compro. Sí, 13 partidos no son suficientes, de acuerdo.
1: Pero no.
0: Pero la alegría, tú mismo lo decías aquí, me sorprende la forma en que los mexicanos están abiertos a este mundial. Me gusta.
1: Ah, pero Iván... Tampoco, no. Yo no dije eso.
0: Ahí están los testigos, Rama.
1: No.
0: Ahí están los testigos. No. Hablamos de la... Dije, hermano,
1: ya vamos México... Vamos a llamar ahí para que nos den la cinta testigo.
0: No así textual, pero... ¿Me vas a negar que la afición mexicana mantuvo a flote este mundial?
1: O sea, a mí... Yo te voy a ser sincero. A mí me gustó mucho el ingreso que se tuvo contra Inglaterra. Que fue el top. Y aquí dimos un dato. Que fue un partido todo lo que reportó en su momento. Pero, Iván, o sea, ¿sabes qué es lo que empaña la organización mexicana?
0: Dime.
1: Todas esas cosas que generaron en torno a los hoteles, porque entonces no hay orden, no hay cuidado por el protagonista. ¿Qué es eso de que te vayan a dar serenata al hotel de concentración?
0: Está peor que tengas que tener 2 horas para salir de un país para volver a otra vez. ¿Lo dirán?
1: Pero...
0: ¡Rama! Pero, me extraña. No. ¿Cuántos banderados has sido tú aquí? Es parte de la esencia del fútbol. No,
1: pero no a nivel mundial, Iván. O sea, ¿qué clase de...
0: Rama, eso de desde el 70, 86 lo daba, no es de ahorita.
1: Pero por eso, tenés que cambiar, no lo puedes hacer.
0: Hasta en Copa Oro.
1: No, pero no puedes traer eso todo.
0: Copa América, aquí las eliminatorias. ¿Lo hicieron con Panamá o no?
1: Ah, bueno. Pero no podés hacer eso con selecciones de primer nivel. O sea, como organización, Iván, no lo puedes hacer.
0: Pero eso no es culpa es culpa de las logísticas de cada una de las federaciones.
1: Lo que te estoy diciendo.
0: Federaciones, no de la FIFA, federaciones.
1: Y la organización es lo que te estoy diciendo. O sea, ¿dónde están los?
0: Tú pedí lo que necesitas.
1: Necesitaron seguridad. ¿Y qué? No se las dieron.
0: Te la voy a poner.
1: Imagínate, aparece. No, es que no se las dieron. Aparece alguien por ahí que quiere lastimar a más de algún jugador, más de algún protagonista, más de algún loco aparece ahí. Pero te quieres elogiar a los Estados Unidos. Ahí no vimos eso. De que fueran a hacer los banderazos y que esto, que te fueran a 11 horas. No, ahí no. O sea, el ingreso de la afición está bien, te la compro. Ah, te la compro para no entrar tanto en discusión.
0: Dale.
1: Pero la organización sí, van. No, o sea, no puedes hacer eso.
0: Bueno, si vamos a la organización. Me voy a aguantar a Sin Filtros. Me voy a aguantar a Sin Filtros porque... Perdón, pero Estados Unidos todavía queda muy poco. Muy bajo todavía. Dice acá, aseguró que la Copa del Mundo reunió 6.5 millones de asistentes a lo largo de la competencia. Cifra que, según afirmó, convierte al certamen en el evento deportivo con mayor asistencia en la historia. Asimismo señaló que la audiencia alcanzó cifras récord durante el campeonato y pues en un ambiente relajado, hay que decirlo, el presidente estadounidense felicitó nuevamente a Infantino por la organización del torneo y recordó algunos de los momentos que marcaron la competencia. Entre ellos, la polémica expulsión de Florin Balogun. Tú mismo has dicho, ayer me lo dijiste, que estábamos hablando en esa sala donde nos reunimos. ¿Qué te pareció lo de Balogun? Y me vas a decir que Estados Unidos...
1: Pero eso no es de organización.
0: No es de organización. No es de que vengas, levantes la mano y le digas... Mire, FIFA, voltea a ver.

0: Voltea, eso está peor que muchos.
1: Pero vos vendés. Ajá. ¿Y quién compra? ¿Quién compró ahí?
0: Lo compró la FIFA.
1: Ahí está.
0: Es lo mismo, tú vas a México, sabes que.
1: Pero temas de organización.
0: Yo no voy a entrar en ese rubro pantanoso.
1: No. Es que tema es.
0: Que lo diga la 12.
1: Vos vendés y ¿quién te compra? Él vendió. Problemas de que la organización vino y dijo, ah, está bien. Vos lo dijiste. Hasta se inventaron.
0: ¿Sí?
1: Se inventaron un premio.
0: El horario. Incluso el horario. ¿Sí?
1: Ah, ya.
0: ¿Pero no se dio?
1: No, el premio, te digo yo.
0: Ah, ¿cuál premio, señor?
1: Que le dieron al presidente.
0: Ah, bueno, pero eso es nota. Yo te estoy diciendo la nota, pues.
1: Ah, ya. Tema de organización.
0: Imagínate si con veintitantos partidos que fuiste sede, te dieron tantos decoros, tantos incentivos, tantas primas, y, ¿qué va a ser cuando sea completamente?
1: Pues para mí, no es que esté abogando por ello, ¿eh? Porque no me gusta lo... Pero si ya te dejaste meter todos esos aspectos, ¿qué te puede extrañar, Iván?
0: Pero te digo...
1: Organización. Vamos con ese tema de organización. Pero México también no fue una muy buena organización.
0: Ah, no, yo no estoy diciendo que México sea lo mejor. Yo solo estoy diciendo que la afición fue la que salvó este mundial.
1: ¿La afición mexicana?
0: Sí. La alegría que se dio en las calles fue lo que salvó este mundial.
1: No.
0: Eso es lo que estoy diciendo, no organización. Nada, que estuvo terrible en todos sentidos.
1: Sí. Pero ¿sabes por qué pasó eso en Estados Unidos?
0: ¿Por qué, señor?
1: Por las redadas, ¿no?
0: ¿Y así querés tener completamente el mundial?
1: El tema es de que si lo querés tener por temas de seguridad, sí. Ahora por temas de afición, pues tampoco te estoy diciendo de que no... O sea, no quiero descartar la mexicana, pero sí te sé decir... En aspecto económico, creo yo que sí se generó un poquito más a nivel de Estados Unidos. Si no, entonces, ¿por qué vas a tener, por qué tuviste la mayoría de sedes? O sea, la influencia, más a decir, no, ¿por qué? Porque sabías de que podías vender en dólares las entradas, Iván. ¿Cuánto era el precio?
0: Pues eso mismo. Te voy a recomendar, ¿qué? Te voy a recomendar una película.
1: Sí.
0: México 86. Ah. Mírala. Mírala.
1: ¿Por qué
0: regresa? No, espérame.
1: No.
0: Escúchame.
1: Sí.
0: No es por el tema de México. Solo quiero que mire la película y lo vas a entender. Solo mira la película.
1: México 86.
0: No te vayas por el título. Solo mira la película. Mira la trama. Y vas a ver cómo se manejan esos rubros.
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0: Dice
1: la 12.
0: Buenos días, mi dúo dinámico. Yo creo que México le puso sabor a esto. Los hispanos le ponemos sabor a esto. Los gringos con salir en las cámaras del estadio son felices. Rama, perdón, pero el banderazo es lo que nos hace diferente.
1: El banderazo.
2: ¿Ahí está? No lo digo yo. ¿Ahí está? Sí.
1: Pero tema de organización.
0: Sí, de acuerdo, yo te lo entiendo, pero
1: estoy hablando seguridad, o sea, yo no estoy en contra de los banderazos. Yo sé que eso es parte de nuestra esencia. Pero ¿por qué lo permitís como organización? ¿Por qué lo permitieron los mexicanos? Ah, es que es parte de nuestra cultura.
2: No es que lo permitieran, es que no, Ecuador no brindó o me imagino que se confió de las medidas que en teoría la FIFA iba a hacer, o tuvo. Porque mira con los leones negros, bueno, los tres leones, perdón, con Inglaterra, un anillo de seguridad, tres anillos de seguridad 50 kilómetros antes.
1: Ah, ¿pero por qué?
2: Porque pasó lo de Ecuador.
1: Ahí está.
2: Pero lo pediste.
1: No.
2: Y se dio.
1: No es que lo hayas, o sea,
2: aparte. ¿No lo pidió?
1: Aparte que lo pidió, es que era lógico. No iba a pasar dos veces.
2: Por eso. Ya dio la, en verdad, Ecuador fue el premio, pero ni modo.
1: Pues por eso, o sea, el tema de organización. O sea, yo no estoy en contra de los banderazos. No quiero que se malinterprete eso. Yo no estoy en contra de la esencia de la afición. El tema de organización, de prestar seguridad. Porque ahora, vos mismo lo dijiste, a Inglaterra le pusieron un par de kilómetros a la redonda.
0: Dice, pidan la cheve en tarro, porque si la piden en copa se la dan a Messi.
1: ¡Ay, la 12! La 12, bien, gracias por estar con nosotros.
0: Bueno, ¿en qué íbamos? ¿En qué vamos, señor?
1: ¿Qué vamos, mi querido Iván?
0: Epa. Te iba a decir que... ¿Sabes qué?
1: ¿Sí?
0: Quiero que dejes de ser esa banca.
1: Ese plato.
0: Ese plato, ya no quiero que seas eso, no, no. Por favor.
1: Ya no, Iván, ya no, te lo prometo.
0: Y te
1: han
0: invito.
1: Pasado 11 programas y te lo prometo que ya no.
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0: 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Y ahí va a disfrutar de lo que le digo. ¿Qué dice aquí la 12?
3: Buenos días, amigos de la red. Les saluda Cecil Salazar.
0: ¿Qué es Cecil?
3: Desde aquí, desde la casa del Morenazo de Esquipulas.
1: Qué bonito.
3: Me ha decepcionado el mundial. Yo creo en el fútbol, pero corrupción más grande la que ha habido en el fútbol con el mundial ya no puede haber. Se mira mucho el negocio y creo que hubieron partidos muy buenos, pero creo que también el VAR en vez de vino a confrontar más, vino a poner más dificultad para los árbitros. Creo que se perdió la esencia del fútbol, creo que se perdió esa picardía y creo que lastimosamente, como lo dijo el más grande de todos, y por mucho, Diego Armando Maradona. Y por mucho, todavía los que siguen pensando que Messi es el mejor, ay Dios mío, están año luz, pero año luz en números. Imagínense ustedes ahora Maradona jugando, cómo cuidan a ese que no lo pueden ni tocar. Para mí mañana España tiene que ser campeón, pero lastimosamente, como yo les dije desde el principio, se la van a robar y se la van a dar a Argentina. Entonces, lastimosamente, el campeonato mundial fue amañado y todo está para que Argentina sea nuevamente campeón. Saludos, cuídense, bendiciones y aunque haya 64 selecciones para el próximo mundial, lastimosamente, déjenme decirlo, nosotros no vamos, yo ya estoy prácticamente curado de espantos, le fui por casi 49 años de mi vida y ya me convencí que nosotros no tenemos nivel. Así es que bendiciones, cuídense y feliz día, amigos de la red.
1: Saludos.
0: Gracias, se fue con todo, ¿no? Se puso
1: los de seis, los afiló los zapatos.
0: Tuvo altibajos en todos los sentidos. Pero bueno, recuerde que con claro que hay fútbol. Domingo, 19 de julio, es la cita. Y no se pierdan Argentina contra España por Fox en Claro TV Plus. Canal 1209, claro que sí. Exhorto a la 12 a que se una con nosotros.
1: ¿Sí?
0: En esta... En este tema electrizante por Electroma, ¿Qué piensa? ¿Cree que fue una buena organización este mundial? ¿Considera que Estados Unidos puede albergar solito este torneo? ¿Por infraestructura? Sí. Por supuesto que sí. Pero hasta ahí, para mí.
1: Ahí nomás.
0: Para Rama dice que sí, hay seguridad, hay todo. 58-58-106-1. Notas de voz, por favor.
1: Notas de voz. Participe con nosotros.
0: Y los estaremos escuchando. Nosotros vamos a un corte.
1: Sí, vamos a una pausa.
0: Y volvemos con más información. No se despegue.
1: Recuerden que estamos también en redes sociales.
0: Andamos en redes, andamos en YouTube, tengo yo, en X, ¿estamos?
1: Sí. No, solo en YouTube.
0: ¿Solo en YouTube?
1: Solo en YouTube.
0: Ah, bueno, entonces vamos a un corte y volvemos con más.

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3: Si hay una ciudad en Estados Unidos donde el fútbol se siente como en casa, esa es Miami. 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Miami ya lo quiere. 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
1: Bueno, La Tabla habla, Rama, y...
2: ¿Sí?
1: La Tabla habla. ¿Cómo está La Tabla? Para que usted se recuerde que se viene en este ya, pues, término, finalización de este torneo. Hoy, a las 15 horas, 2 de la tarde, la red inicia con la transmisión del partido entre Francia e Inglaterra por el tercer puesto, y mañana a la 1 de la tarde, España contra Argentina. Así estará distribuido. A partir de las 12 empieza la previa y después a conocer al nuevo campeón. A mí me hubiera gustado más a esa hora, fíjate, a las 3 de la tarde.
2: ¿Las 3 de la tarde?
1: Los dos,
2: sí, okay. Llamó la atención. Tal vez por la zona horaria.
3: Es que en Estados Unidos hay infinidad de zonas horarias. No, lo de Miami no es la misma hora que en New Jersey.
1: No, en Nueva York. A ver, estamos en ¿qué hora hay en Nueva York a estas horas de la mañanita? 58-58-1061 para que nos diga también qué piensa de este torneo. ¿Fue bien organizado o en el pastel? Pero
2: en el pastel.
1: Andamos en La Tabla Habla y quiero ver si con cómo es que dices, cómo es que está.
3: 11-2 son en New Jersey.
1: 11-2. Entonces sí serían las 3 de la tarde la final, más o menos.
3: Y sí, en Miami, es la misma hora.
1: ¿Es la misma hora?
3: La misma hora. 2 horas nos lleva.
1: Entonces, allá sería las 3 y aquí a la 1.
3: ¿Será que por el tema clima también?
1: Mira, quiero pensar que también va por el rollo de que en España son 7 horas más.
3: Entonces, por ahí va, sí.
1: 7, 8, 9. Sí. 9 horas, pues, horario prime.
3: Por allá. Sí. Yo creo que por ahí pasa también. Cuando, como dicen por allá, cuando allá es de día, aquí es de noche.
1: Pero es que vamos a lo mismo, ponerle a las, que es a las 3 el partido de hoy. Sumarle 7 horas más, a las 10. No quieren ver, se van a dormir.
3: Sí, ver si se va tiempos extra.
1: No, bueno.
3: No, olvídate.
1: Pero así está La Tabla.
2: Al día siguiente, a trabajar.
1: No, es lo que decíamos. Te vas y la realidad vuelve, te persigue. Bueno, ¿cómo está La Tabla Habla? Juan Francisco Romero, Javier Delfín y Kevin Itzep López estarán en el Inglaterra-Francia. ¿Cómo estará conformado el Argentina-España?
3: La final.
1: Más adelante les cuento. Más adelantito les cuento.
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1: Bueno, señor, hay amenazas para la final en New Jersey. El MetLife Stadium está listo para que abra el partido definitivo, pero la naturaleza se puso bizarra. El humo provocado por incendios forestales o cercanos cubrió la zona y generó niveles de calidad del aire catalogados como peligrosos. Los propios jugadores de España admitieron que en los entrenamientos se puede oler y ver la neblina. Los expertos están alarmados porque entrenaron al aire libre en esas condiciones. Y la FIFA evalúa qué medidas tomar si el humo regresa con fuerza para el partido.
2: ¿El humo?
1: ¿El humo
2: de qué?
1: De incendios forestales.
2: Ah, no, eso es malísimo. Dañino. Hay un tema. Yo creo que esto, lo de la naturaleza, por el calor que ha estado afectando la región de los Estados Unidos. Pero sí, ojalá que no pase a más.
3: Mira, el tema del humo, los incendios forestales, esos son algo que no se prevé, sucede. Pero ojalá que por el bien de los muchachos, porque el humo, cualquier cantidad, cualquier clase de humo, bueno, aquí imagínate, yo que ando en motocicleta, quise decir de que hay humo
1: por luego, todo, ¿no? Y luego atrás de una camioneta.
3: Oh, horrible, terminás con la cara pintada. espantoso. Pues ojalá, ojalá que esto ya no vuelva a suceder por el bien de la selección española, insisto, la salud de la gente ibérica.
1: Vamos a escuchar a Luis de la Fuente, a ver si tiene algo que decir sobre lo que está sucediendo.
4: Estamos aquí, ha dicho el rey de España, y cómo le ha felicitado a usted y a todo el equipo. Gracias.
5: Buenas noches, Antonio. Pues es un motivo de un gran orgullo para nosotros el que nuestro rey nos llame, se ocupe, se preocupe, se interese y nos anime constantemente. Es el mayor de los orgullos y para nosotros también el ser artífices de la alegría de un país entregado en la calle, con una generación de futbolistas excepcional, con una actitud que tiene una actitud encomiable, en fin, que son ejemplo de muchos valores. Pues para nosotros es un gran orgullo, insisto, ver a un país unido, entregado a una causa común. Así que vamos a disfrutarlo. Queda otro paso más, obviamente siempre es el más difícil. Hay que mejorar y en eso estamos.
6: Antonio. Muchas gracias. Hola, Luis. Antonio Muela, Radio Nacional de España, en directo, Tablero Deportivo. ¿Cuántas veces hemos hablado y hemos dicho, está escrito? Nos dijiste en una entrevista que todo está pautado, cuando las cosas igual no iban del todo bien al principio, o que, bueno, daba la sensación de que no acababa de tener esa finura de la que hablabas. Tú decías siempre, va a llegar la mejor versión de la selección en los momentos importantes, es decir, cuando lleguen las eliminatorias. ¿De verdad lo tenéis todo absolutamente pautado para que haya salido así? ¿O incluso te ha podido llegar a sorprender ver la exhibición futbolística de uno de los mejores partidos de la historia de la selección española el día de hoy?
5: Antonio, yo me sorprendo de verdad constantemente de lo que es capaz de hacer este equipo. Es que se mejora en la versión de un partido a otro, de un compromiso a otro, de una competición a otra. Es que el margen de mejora, por eso os comento en muchas ocasiones, es infinito. Y lo demuestran cada vez, pero lo importante es poner en valor esos valores. Esto no es gratis, esto no es casualidad, esto es talento, trabajo, sacrificio, esfuerzo, superación, etcétera, etcétera, etcétera. Esto no viene gratis. En esto que comentábamos, en este trabajo que teníamos previsto, obviamente sabíamos que teníamos que ir mejorando poco a poco. No se trataba, claro que nos hubiera gustado.
6: Ok, ¿cómo recibisteis que fuese un europeo el árbitro?
5: Antonio, yo creo que mañana va a ser un grandísimo espectáculo. Creo que hay dos super selecciones, dos super equipos, y en este caso sí veo dos super equipos con muchas similitudes en comportamientos, en talento de futbolistas. Creo que va a ser un super equipo. Cada uno, evidentemente, trataremos de llevar el juego donde nos interese, el partido donde más nos interese, pero yo creo que en un planteamiento primero, tanto Argentina como España, tanto España como Argentina, planteamos un partido donde la brillantez, el talento, el buen juego gane a cualquier otras circunstancias. Y los árbitros están primero para que les ayudemos nosotros, y luego ellos, pues obviamente, que ayuden también al espectáculo, que cuiden de todos los detalles para que el espectáculo sea como del nivel que espera, pues una final de un campeonato del mundo.
7: Toribio. Hola, Luis, ¿qué tal? Miguel Ángel Toribio, en directo para Radio Marca. Es una previa un poco diferente porque faltan dos días, a diferencia de lo que ocurrió las finales de las inferiores, de Juegos Olímpicos, de la Eurocopa. No sé cómo está usted, si está un poco más nervioso por todo el escenario, por todo lo que supone una final de Mundial, y si hay algo que le inquiete. No sé si jugar altas temperaturas, el césped seco, si habló de la contaminación. ¿Hay algo que le altere, que le inquiete, o está el equipo tan focalizado que nada le saca de su carril, como ha demostrado hasta la fecha de hoy?
5: Sí. Estoy bastante nervioso porque volvemos en helicóptero. Y, en serio, hemos venido en helicóptero y tenemos que volver ahora. Y eso me pone realmente nervioso. Lo demás, no. Estoy tranquilísimo. Es una suerte estar en esta circunstancia, en esta situación. Y lo que queremos es, insisto, Miguel Ángel, es disfrutar de este momentazo. Y desde esta tranquilidad y esta tranquilidad, insisto una y otra vez, pues tener todos los sentidos puestos en la competición, el difícil partido que es, dificilísimo, para tener todas las posibilidades, todo lo controlado para pelearlo por ganar, ¿verdad que sí?
8: Iván, ahí enfrente.
9: ¿Qué tal, Luis? Iván Martín, de Oki Diario. Yo te quería preguntar por cómo está Lamine y si es lo más parecido que ha tenido España a lo largo de su historia a Leo Messi.
5: Lamine está bien, hoy han entrenado todos los jugadores bien. Mañana tenemos la última sesión de entrenamiento. Esos son los momentos más críticos, pensando en que no haya ningún contratiempo, porque no hay horas luego para recuperar si hubiera alguna circunstancia adversa, que Dios quiera que no. Pero están todos bien. Y yo creo que Lamine tiene que ser Lamine. Messi es un jugador irrepetible. Es un talento descomunal y sobre todo además un ejemplo, y quiero reiterarlo una y otra vez, un ejemplo para los deportistas más jóvenes, su actitud, su comportamiento, con la edad que tiene en este mundial que está haciendo tan espectacular, me parece un ejemplo, insisto, pero Lamine tiene que ser Lamine, y creo que es de la manera que mejor podemos ayudarle es apoyándole, ayudándole a que siga siendo el Lamine que hemos conocido, porque tiene también un potencial a futuro excepcional.
10: Aquí, seleccionador Ferran Martínez de Mundo Deportivo. Yo quería preguntar por usted. Lleva una final por año desde que es seleccionado absoluto. Creo que es la novena final que va a disputar, contando también con las inferiores. Si nos puede contar el truco, por favor.
5: Pues este es sencillo. Este, Ferran, es trabajar, trabajar y trabajar. Y aún así, las cosas a veces no salen. Pues recomiendo, como veo que la mayoría sois más jóvenes que yo, y la experiencia tiene hay que atenderla y respetarla. Cuando no te salen las cosas, seguir trabajando, no bajar nunca los brazos e insistir. Y luego, evidentemente, rodearse en este viaje de buenos acompañantes, en este caso, buenos jugadores de fútbol, buen cuerpo técnico, en fin, rodear un equipo, eso, con letras mayúsculas que te ayuden a intentar pelear con algo importante en cada uno de esos, esas competiciones, pero sobre todo es el sentirse uno bien acompañado.
8: Javier.
11: Hola, Luis. Javier Cáceres, del diario alemán Süddeutsche Zeitung. Quería preguntarle por la modificación de la liturgia. El descanso va a ser no de 15 minutos como estamos acostumbrados, sino de casi media hora. ¿Usted como hombre de fútbol cree que aquí la FIFA se está pasando a la hora de desviar el foco de lo que es el espectáculo de una final del fútbol, y en qué medida eso trastoca sus planes como entrenador?
5: Javier, mira, antes de empezar esta andadura, ahí por finales días de mayo, tuvimos una reunión con los jugadores y yo les conté cómo iba a desarrollarse este singular torneo del Campeonato del Mundo, las peculiaridades, las excepcionalidades. Hablábamos de mucho calor, de mucha humedad, de cambio de uso horario, de poca recuperación, de viajes largos, etcétera, etcétera, etcétera. Y terminé diciendo, señores, esto es lo que hay. Esto es lo que hay. Y todos desde este momento, llegamos desde ese día hasta hoy, ni un reproche, ni una queja, ni una mala cara, ni nada que se le parezca. Todo lo contrario, orgullosos de estar aquí. De todas formas, también pienso que lo que hoy seguramente nos parece extraño, todo esto de las pausas de hidratación, de la pausa en el descanso de 15 a la que pase a 30 minutos, algo que ahora nos parece extraño, es posible que en pocos años sea algo habitual, sea un habitual y tire por ahí el fútbol. Pues no lo sabemos, puede ser. Entonces, es lo que hay, adaptación, y la adaptación es aceptar lo que no puedes cambiar, y como no puedes cambiarlo, pues a disfrutarlo.
8: Lola.
1: Pues ahí está parte de la conferencia de la prensa de Luis de la Fuente, y habla precisamente de ese momento, ¿no? De ¿cómo se llama? Es lo que hay. No podemos reclamar, no vamos a recriminar absolutamente nada. Ya estaba escrito, ya las cartas estaban sobre la mesa.
3: Ya todo listo, todo. Ya depende de ellos qué es lo que puedan hacer.
1: Total, y bien, me gusta. ¿Qué es lo que más me tiene miedo? Pues el... ¿cómo se llama? Uh-huh. El irme en el helicóptero y ya. No más.
3: Eso es lo que le tiene miedo.
1: No, es que ¿a ti te da pues, las alturas?
3: Sí, claro, claro. ¿Quién no?
1: Le da miedo, de verdad.
3: ¿Sí? ¿Y a vos?
1: A mí no.
3: ¿No?
1: No.
3: No le temes.
1: Hoy sí, no, sí. Hoy sí no voy contigo en esa parte.
3: No.
1: No, señor.
3: No, porque si no, no viajarás todo el tiempo en avión.
1: Ah, bueno, fuera, no, hombre, tampoco. Ayúdame, amigos, porque esto ya se puso mal.
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1: Un momento ultra español. ¿Que te quedes, Rama?
3: Me quedo con el gol de Pedro Porro.
1: Pedro Porro.
3: Me quedo con eso.
1: Yo te voy a poner dos. Una promesa y un error. Minuto 8. Francia contra España. Adrián Rabiot comete falta sobre Dani Olmo.
3: Así que esas tres.
1: ¿Y qué pasó?
3: Gol.
1: Espera. ¿Y el spray? Iván Bartol olvidó el spray. Y bueno, se dio cuenta que el cinturón donde tiene todas las herramientas, el central, pues no estaba. Entonces se da cuenta y pues le pide al cuarto árbitro, el señor Glenn Nyberg. ¿Sabes qué? Dame tu espuma porque la mía la olvidé en el...
3: Anda a traerlo.
1: Anda a traer el mío mientras yo juego con el de vos. Y el otro, señor, es que... Marc Cucurella.
3: ¿Cómo es Cucurella?
1: Cucurella. A sus tan solo 27 años hace una promesa insólita que dejó a los aficionados rezando por el título.
3: ¿Qué dijo Marc Cucurella?
1: Dice que si la Roja se consagra campeona del mundo, se retiraría definitivamente de la selección nacional a esos 27 años. A sus escasos 27 años. Sí, solo sí.
3: Sale campeón. Es que ya está seco. Ganas un mundial, digo yo.
1: Bueno, pues puedes jugar otros tres, ponele.
3: Pero...
1: Ya jodido otro más. Tiene 27. Súbale 3, 30. Otro 30. Sí llega.
3: Sí llega. Imagínate si te cuidas... Claro, ¿cómo no vas a llegar?
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1: 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La pregunta es, por favor, mande notas de voz. ¿Está conforme? ¿Les gustó la administración de Estados Unidos en el mundial? Bueno, México y Canadá. Bueno, Canadá casi pasó de noche en este mundial, pero ¿les gustó la organización? ¿Les pareció? ¿Les encantó? ¿Les gustaría ver a Estados Unidos solito albergando un mundial? Hoy la pregunta para que nuestros amigos de Santa Lucía se pongan felices, contentos, exquisitos. Así que nosotros tenemos que ir a un corte y volvemos.
3: Vamos
1: con
3: a la
1: más
3: pausa.
1: Regresamos.
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3: Let's play football. En Bondi, un suburbio del noreste de París, donde la mayoría de los niños sueñan con salir de la pobreza. Ahí se encontraba un niño, su nombre, Kylian Mbappé. Pasó años pegando pósteres de Cristiano Ronaldo en las paredes de su cuarto. Hijo de un entrenador de fútbol camerunés y de una exjugadora de balonmano argelina, Kylian creció con dos pasaportes emocionales, el de los suburbios parisinos y el del fútbol como la única puerta de salida. A los 19 años, convirtió su primer gol en una final, no cualquier final, en la final del máximo torneo a nivel de selecciones, ante Croacia y en Moscú. Con esto se convirtió en el segundo jugador en la historia, tan solo detrás de Pelé, en anotar en una final, siendo cobró ese torneo donando íntegramente su salario a una fundación benéfica. Hoy, con 27 años, llega como uno de los mejores jugadores del mundo según múltiples rankings y como el gran símbolo de esta nueva Francia. En los barrios como Bondi, los niños ya no pegan pósteres de Cristiano Ronaldo en las paredes, pegan pósteres de Kylian Mbappé. Y Mbappé lo sabe, vengo de ahí, no lo olvido. Una de las frases que marcó una de sus últimas entrevistas previo a esta justa y que ha ilusionado a miles y millones de franceses. La red te lleva a conocer a Kylian Mbappé, el hombre que nació en las afueras de París y se convirtió en el centro del mundo.
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1: Tengo muchos frentes abiertos. Tengo que trabajar.

0: We are back. 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Así que ahí está la mención. Por favor, elija. Sí. Muy bien. Su fin de semana, su tiempo. Ah, caray, ya se, uy, ya se me estaba metiendo. Ya, tranquilo, quieren salir, quieren salir. Pero antes de que salgan. Antes de que salgan.
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0: Bueno, señor, La Chamusca está así. Mañana se juega la gran final.
2: Sí.
0: 1:00 p.m, 12:00 la previa por la red. Yo sé que muchos quieren escuchar a los argentinos. No podemos analizar mucho, porque lo quiero guardar para mañana.
2: Sí.
0: ¿Te parece?
2: Sí, para mañana.
0: Para mañana, claro, porque sí, hoy las noticias son las declaraciones de Lionel Andrés Messi. Estaba el Dibu Martínez, también estaba Scaloni. Así que escuchemos qué fue lo que dijeron los astros argentinos, campeones también del mundo, que buscan ser bicampeones.
3: Great players. So to talk to our great players, we got some great players with us. Okay,
0: watch. Tenemos grandes jugadores.
4: Are we all pumped?
0: Mira, y fue el señor Djokovic.
4: Y a mantenerte fiel a tu forma de jugar.
0: Mira, el que escucho es, a ver, el que escuchan ahí es Djokovic hablando en español,
4: Momentos en los que el público quería nuestro fracaso. ¿Cómo aprendiste a bloquear esta presión y a mantenerte fiel a tu forma de jugar?
5: Bueno, buenas noches a todos. Básicamente como cuando éramos pequeños, solo disfrutar jugando a la pelota, jugando al fútbol, sin pensar en...
0: Para que vean que en el gran país norteamericano también hay errores, ¿eh?
5: Sí, bueno. Ahora... Ahora. ¿Quieren que hable yo o que hable él? Mejor que hable él. Bueno, a la pregunta de Novak. Como cuando éramos pequeños, niños, jugar al fútbol sin pensar en lo que dicen de afuera. Yo creo que lo mejor que tenemos nosotros, los argentinos, es haber nacido y haber jugado en sitios, en lugares muy difíciles. Nos hemos criado jugando a la pelota. Entonces, no pensar en lo que dicen los demás. La presión y todo eso queda de segundo plano. Solo pensar en jugar al fútbol. Y que siempre hay un mañana. Mañana sale el sol siempre. Entonces no vale la pena preocuparse de lo que va a pasar mañana si no das todo lo que tienes que dar en el momento de jugar. Así que básicamente es hacer lo que hacíamos de chiquito, jugar a la pelota sin pensar en lo que podía pasar mañana.
4: Yo. Leo, si tú quieres... Es mi pregunta, ¿cómo te aprendiste esta manera de luchar con presión?
6: Bueno, buenas tardes. Bueno, un poco lo que decía acá nuestro técnico, ¿no? Nosotros crecimos jugando al fútbol con mucha pasión, con mucha ganas siempre de jugar, de divertirnos, de pasarlo bien, sea cual sea el lugar, sea en un colegio, en la calle o en algún equipo, como empezamos todos en algún equipo de nuestro barrio, muy chiquito. Y creo que nunca pensamos en la presión, siempre lo asimilamos como algo natural, el hecho de jugar, de pasarla bien, de competir, porque al final somos un grupo competitivo que nos gusta ganar, pero entendiendo que es un deporte y un deporte colectivo, que el rival siempre también juega y que no siempre se puede ganar. Creo que chiquito fui aprendiendo y entendiendo que también se pierde más de lo que se gana, y creo que eso me hizo crecer también como persona y como jugador.
4: Gracias, Leo. Sí.
7: From Mr. Scaloni. Good evening.
2: I just wanted to say that pretty much it's like when we were really little and we were playing soccer, you don't really think about anything else, but while you're outside, you just play. And it's the best part of being in Argentina and having been born there. As a player, we have played in very rough places. We played soccer. We just leave all the pressure outside. It takes backstage. And we just don't think about tomorrow because the sun is going to come up tomorrow. So we give it our all.
7: Y la respuesta de Messi es más o menos lo que dijo Simón. Ya sabes, crecimos jugando al fútbol con pasión, con ganas de jugar. Jugábamos en todas partes.
8: Jugábamos en la calle.
7: Jugábamos en la escuela. Jugábamos con equipos. No pensábamos en la presión. Era simplemente un juego natural. Y al final del día, sí, somos muy competitivos. Practicamos un deporte competitivo, pero es un deporte de grupo. Y lo que hacemos, sí, nos encanta ganar, pero no podemos ganar todo el tiempo. Y como aprendí cuando era muy pequeño, crecí como persona y como jugador.
9: Me encanta. Solo otra pregunta que me gustaría hacerle al
4: to the captain and the manager of Spanish team. When the match becomes chaotic and the pressure is highest, what do you tell yourself to remain calm and continue making the right decisions? Para señor Luis de la Fuente, cuando la presión del partido es más alto posible, ¿qué hace él para mantener el calmo y hacer las decisiones justas en los momentos más importantes?
10: Bueno, hola, buenas tardes. Es un placer estar ahí con todos ustedes. ¿Qué hace? A mí me han enseñado de verdad de pequeñito a ser respetuoso con todo el mundo. Y deberíamos aprender un poco también de esa lección, ser respetuoso siempre. Dicho esto, cuando uno tiene necesidad de competir, lo primero que tiene que tener es una idea, y en esa idea hacerse fuerte, ser fieles al desarrollo de ese modelo, y siempre elegir a los mejores futbolistas que encajen en ese modelo. Eso a mí me da mucha tranquilidad para tomar decisiones en cualquier momento, porque cuando uno está bien acompañado por buenos futbolistas, normalmente se equivoca poco. Y es lo que a mí, insisto, me da esa tranquilidad para tomar esas decisiones en cualquier momento del partido.
4: Gracias. Gracias. Para ti también. Lo misma cuestión, sí, la misma pregunta.
11: Bueno, al final todos vivimos momentos de máxima tensión, ¿no? Yo creo que lo importante en ese tipo de situaciones es estar tranquilo, mantener la calma. Siempre la confianza en uno mismo y en el grupo es clave en este tipo de torneos. Yo creo que prácticamente no hay equipos que no pasen por momentos de dificultad durante el torneo. Y es en ese momento donde hay que estar más unidos y confiar que las cosas van a salir, porque hay un gran trabajo por detrás hecho, ¿no? Entonces, bueno, el equipo está preparado para el domingo dar absolutamente todo.
4: Gracias.
3: Go talk. Like I said, this is very important, man. Changing up. Goats asking goats questions. I want to keep the energy going, man.
0: Las cabras preguntan, las cabras responden.
3: Make some noise for not just
0: hagamos un ruido. Hagamos algarabía.
3: Brady.

0: Fanatics Fest.
1: ¿Cómo están, fanáticos? ¿Cómo está Fanatic Fest?
0: Everybody on stage and obviously so proud of the.
1: Voy a tratar de estar acá. Estoy obviamente muy emocionado.
0: I got one question for you.
1: Leo, te tengo una pregunta para ti.
0: You guys took this iconic photo when he was a baby.
1: Tenemos una icónica, tenés una icónica foto con un bebé.
0: In his first World Cup final.
1: Y ahora tienen su primera final de Copa del Mundo.
0: It's very prophetic.
1: Es profético esa fotografía. ¿Qué significa para ti?
2: Tomaron una fotografía icónica cuando él era un bebé. Y para ustedes dos, ahora, al enfrentarse este domingo en la primera Copa, el primer Mundial de Lamine, y en el que posiblemente será tu última Copa, esto parece ser muy profético. ¿Qué mensaje tienes para Lamine y para el futuro del fútbol?
3: No, bueno, Lamine es un grandísimo jugador, el cual seguí muchísimo porque juega en un club al cual amo y le deseo siempre lo mejor y quiero siempre lo mejor. Y nada, es uno de los referentes mundial, con 19 años, tiene toda la carrera por delante, tiene una gran oportunidad de conseguir algo histórico, el cual nosotros intentaremos dar el máximo para que no sea esta vez. Y nada, desearle lo mejor. La verdad que esa foto es una locura porque bueno, en la vida, ¿no? Yo me hice una foto cuando él era bebé y que hoy estemos los dos enfrentando una Copa del Mundo. La verdad que lo que digo es una locura, pero nada, es uno de los mejores del mundo en este momento, sin duda, y le deseo muchísima suerte porque el bien de él va a ser el bien del Barcelona también, y bueno, intentaremos hacer un buen partido para que él no tenga su mejor versión, aunque es difícil. Intentaremos, tanto él como España, que no es solo Lamine, tiene grandísimos jugadores, tiene un gran juego y bueno, nosotros tenemos nuestra arma también.
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1: Bueno, ahí está Rama, declaraciones de GOATs para los GOATs. Por eso estaba Novak Djokovic y, por supuesto, Thomas Patrick Brady. En otras noticias, hay caos y reventa interna y lo investiga la FIFA por estafas con las entradas. La Fiscalía General de Nueva Jersey, junto a las de Nueva York, California y Texas, abrieron una investigación formal contra la FIFA por prácticas manipuladoras con boletos de la final. Resulta que cientos de aficionados que pagaron miles de dólares por asientos en categorías premium se toparon con que la FIFA cambió los mapas de los estadios a última hora, mandándolos a la zona de peor visibilidad y creando una escasez artificial para inflar los precios de reventa. Un tribunal alemán ya tachó oficialmente el sistema de la FIFA de manipulador.
5: Mira,
1: yo no voy a decir absolutamente nada.
5: Tampoco.
1: Porque te me vas a enojar. No voy a decir nada.
5: Tampoco, para.
1: Y la voy a dejar ahí.
5: Que no debemos de pelear. Ya es el penúltimo programa, Iván. Hay que terminar bien.
1: Totalmente. Hay que ser maduros. ¿Sabes qué?
5: Sí.
1: Vamos a gritar. Gritemos.
5: Gritemos.
1: Gritemos, hombre.
5: Gritemos.
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1: ¿Qué gol vas a agarrar, estimado?
5: Yo me voy a quedar con el de Argentina.
1: ¿El de Argentina?
5: Sí.
1: En
5: el de Argentina.
6: ¿Te parece?
1: Dale, hermano, dale. Dale Q.
5: Pelota abierta por derecha. Lionel Andrés, siempre Messi. Aparece tirado a pie cambiado. La tiene Messi, pierna derecha, levanta el centro. Cabeza azul. ¡Gol! ¡Gol argentino! Cuando la esperanza se

0: cuando la fe estaba dudando por parte del aficionado argentino, cuando todos dudaban, Messi nunca lo hizo y aparece tirado por la banda. Sí, sí, con la derecha, porque con cualquiera de las dos piernas siempre este bendito jugador aparece en los momentos difíciles. Levanta el centro y el toro. Lautaro Martínez se eleva con esa fe, con esa entrega. Frentazo, infla la red y el cuadro argentino con la voltereta y abraza el boleto de la gran final. Gol Camas Olimpia.
1: Y yo me voy a Arlington, Texas, donde se está disfrutando el partido de Francia-España. Francia quiere buscar el empate, pero atención, se viene la roja por el sector de la derecha. Hay una pared donde Pedro Porro proyecta con Dani. Este recibe una falta, pero el árbitro dice: juegue, que esto es para Valientes. Atención, porque la devuelve para Porro. Y este con pierna derecha al fondo. ¡Gol! ¡Gol de Pedro Porro! El jugador de los Spurs, el jugador del Tottenham, le dice que sí a la número 5. Y con esto, señoras y señores, están sellando, están amarrando el boleto a la gran final en el MetLife Stadium en Nueva Jersey. España, al minuto 58, ya lo gana 2-0. Y así fueron los goles Olimpia.
0: Así fueron.
1: Ay, así que, ¿qué más quieren? 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
1: Bueno, señor, 58-58-1061 en la vía de comunicación al WhatsApp. ¿Les ha gustado lo de Estados Unidos, México y Canadá como anfitriones? ¿Sí? Con el pastel. Por cierto, señoras y señores, ya en más noticias que nos están albergando. Te tengo una que me llamó la atención.
3: Sí.
1: Pero te la digo al volver.
3: Ah, sí.
1: Bien. Sí, señor.
3: Está bien. ¿Te
1: parece?
3: Sí, me parece.
1: Porque bien. Nos queda mucha cuerda. Es el penúltimo programa con nosotros. Penúltimo. Sí. Y nos vamos a vivir.
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1: Bélgica, el país del chocolate, las papas fritas y la generación dorada. Bélgica es un país pequeño, del tamaño de una provincia grande, pero con una influencia cultural que supera con creces sus dimensiones. Para empezar, las papas fritas. Aunque el mundo las llama French fries, las papas fritas fueron inventadas en Bélgica y no en Francia. Los belgas las fríen 2 veces para que queden perfectamente crujientes por fuera y suaves por dentro, y las sirven en cucuruchos de papel con mayonesa, no con ketchup. Ese detalle es sagrado. El chocolate belga es considerado el mejor del mundo por los expertos, no por los ingredientes que pueden ser similares a otros países, sino por el proceso artesanal de su elaboración. Bélgica también produce más de 1.500 tipos de

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1: Dice, no sé si escucharon las declaraciones de este periodista. Les comparto la transcripción. Un gancho al hígado para los argentinos y buena parte de Latinoamérica, incluyendo a Guatemala. Hay que darle un premio a ese periodista porque solamente dijo la verdad. ¿Será que lo leemos o no leemos? A ver, ¿me animo o no me animo?
2: No es un virus eso.
1: Supongo que podemos dejar que los argentinos festejen un rato, ¿no? De cualquier manera, la historia no cambiará. Cuando tienes una tasa de desempleo juvenil tan alta como ellos, cuando has tenido una inflación de 3 dígitos y has atravesado tantas dificultades, está bien que festejen. El fútbol es lo único que tienen. Me gusta pensar que en nuestras vidas hay otras cosas que nos hacen felices. Tengo un empleo, puedo pagar unas buenas vacaciones, veo los desfiles que hicieron después de ganarle a Inglaterra y realmente me alegro. Me alegro de que esa gente sea feliz, y es por algo. Por supuesto que pueden llenar las calles para festejar, porque nadie tiene trabajo y todos tienen tiempo de estar afuera celebrando. Literalmente, lo único que tienen en sus vidas es fútbol. Sí, lo vi, era el presentador inglés, un presentador inglés. Lo escuché en inglés y sí, efectivamente, eso fue lo que dijo.
3: Pero ya te vas.
1: Y la compañera le dijo, bueno, pero eso no quita que nos dolió la eliminación, y ya se fue a corte. Buenos días, muchachos. Flaco Rama, Iván y todo el equipo de la red. Pregunta, ¿este programa es solo para mientras dure el Mundial o ya se quedó fijo? No. Hacen buena dupla, Iván, sos un mexichapín. Espero te sientas bien y cómodo en nuestra bella Guatemala. Saludos desde San Juan, Zacatepeques. Atentamente, Oscar Chávez. ¿Se lo decís vos o se lo digo yo?
3: Saludos, Oscar. No, por favor, Iván.
1: Sí, nos vamos a ir. Es solo mientras dure este torneo.
3: Este torneo, sí.
1: Pero muchas gracias. No, yo adoro. Mis hijos son chapines. Mi mujer es chapina. Así que, pues, ya estoy más que acá.
4: Hola, mis amigos de la red. Mucho gusto. ¿Cómo estás? Buenos días. Les saluda Juan Ventura. Un fuerte abrazo de aquí desde Virginia, Estados Unidos.
3: Saludos.
4: Pues la verdad que este mundial, todo lo que es el torneo FIFA, lamentablemente está mañado. No todo el fútbol, solamente los torneos FIFA. Lamentablemente Infantino ha llevado el fútbol a otra índole. Este mundial estuvo preparado para que España y Argentina fueran los finalistas. Los llevaron a los dos ahí. Argentina no va a ser el campeón, a FIFA no le conviene. No le conviene que Argentina sea campeón. Está todo preparado para que España sea campeón. Y lamentablemente Lamine Yamal, sin mostrar un buen fútbol, a él le van a dar al mejor jugador. Así que todo está listo para eso. Como quien dice, va a pasar el legado del rey al príncipe, de Messi a Lamine Yamal. Todo está preparado para eso.
1: Yo compraría la otra parte. El campeón bicampeón, o sea, el rey bicampeón. Buena tarde, la hora es por Europa. ¿Cómo están, jóvenes? Les saluda David Galeano. Yo estoy en Long Branch, en Nueva Jersey. El MetLife me queda una hora más o menos. Y sí, el humo está terrible, como Iván. Pareciera que fuera a llover. Aquí tenemos alertas de mala calidad del aire. Saludos, Iván, el terrible, y Ramagol. Y mañana, que gane mejor. De acuerdo contigo.
3: Salió en verso.
5: ¿Qué tal, jóvenes? Buenos días, bendiciones. Bonito programa.
1: Gracias.
5: Para responder la pregunta. Ajá. De que si me ha gustado el mundial en Estados Unidos, claro que sí. Ha estado a la altura, creo yo. Y mi opinión es que yo pienso que hubiera sido en Estados Unidos únicamente.
1: Okay.
5: Y pues todo creo que ha sido muy, muy bueno, muy fantástico. Nada más lamentando, pues, que la FIFA y el VAR pues han tenido sus preferidos. Es lo único que yo veo que sí está manchado este mundial. Bendiciones, jóvenes, cuídense.
1: Bendiciones, gracias. ¿Qué tal, amigo? Les saludo, Oscar Carrillo. Ideal sería que se jugara mundial solo en Estados Unidos. En México hay mucha inseguridad, muchos disturbios. Yo a ese país no asistiría. Bueno, se respeta.
6: Buenos días, mis geniales. Son geniales ustedes, son de palabra.
1: Gracias.
6: Palabrita.
1: Gracias.
6: La número uno en fútbol, la número uno en noticias, en todo lo vivo por haber en el medio de locución. qué maravilloso, hombre. Son geniales ustedes, ¿no? Tienen unas ideas a la gran... Uy, es que es de mis charlas. Bendiciones. Feliz turno. Seguiremos siempre con la red deportiva, con innovaciones.
1: Gracias, don Carlos. Dice, gracias por narrar esos Olimpia, muchachos. Los escucho todos los días en una aldea en San Juan, Zacatepeques, llamado Pilar 2.
7: Saludos
1: a Fermín. Dice, ¿cuántas firmas para que siga el programa?
8: ¿Qué tal? Buenos días.
1: Buenos días.
8: ¿Cómo estamos? Bendiciones.
1: Tristes, que ya nos vamos.
8: Él sonaba de aquí, San Miguel Petapa. Pues mañana va a volver a ser campeón Argentina.
1: Okay.
8: Si juegan así como jugaron contra Inglaterra, que todo para adelante. España tiene mucho fútbol para los lados. Les cuesta crear una jugada ofensiva. Argentina, cuando Messi agarra la bola, él todo para adelante. Bendiciones y que vive el bicampeón del mundo, Argentina.
1: Fantástico. Ahí está, saludos, ya lo puso bicampeón.
9: Yo considero que este ha sido el mejor mundial que he visto por el nivel que se ha mostrado, por las sorpresas que se han dado.
1: Okay.
9: Y si bien han favorecido a Argentina algunas decisiones arbitrales, como algunas faltas marcadas en Egipto, con Egipto, algunas decisiones que están orientadas a que Argentina pase, creo que es muy difícil que se amañe ya estando en el terreno de juego. Entonces, Argentina tiene mérito, España tiene mérito, pero sí hay decisiones arbitrales. Y lo que sí es claro es que el camino que le hicieron a Argentina fue mucho más fácil. Pero se lo complicaron las selecciones y se dieron cuenta de que ya el nivel del fútbol está tú por tú en todas las regiones. Saludos.
7: Saludos, abrazo. Bueno, ahí está la 12 expresándose. Muchas gracias, la verdad.
1: ¿Tenés ahí mensajes? ¿Tenés ahí mensajes?
7: No.
1: Yo aquí tengo más. ¿Qué tal, jóvenes? Gracias por sus programas, me los disfruté y mañana que gane el mejor, o sea, España. Saludos desde zona 18. Eric nos manda gracias. Que apuesten todo, ya que está arreglado. ¡Vivos! Aunque también me los trolearon con limitantes, con limitar la locución en los partidos, pero bueno, estamos en Guatemala y hicieron un buen trabajo, la rompieron con esos programas en la red, lástima que ya mañana los escuchamos, pero disfrutamos de sus programas. Muchas gracias a ustedes, les agradecemos muchísimo, mucho, créanme, lo disfrutamos, no tienen idea. Fue distinto, sí, pero también esto fue con mucho cariño.
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1: Rama, efecto mariposa, la locura por coleccionar álbum de mundial escaló a niveles absurdos en España tras confirmarse su pase a la final. En cuestión de horas se reportó un desabasto absoluto de sobres de cromos en prácticamente todo el país. Kioscos y tiendas de coleccionistas se vieron desbordados por adultos y niños desesperados por conseguir las últimas estampitas para llenar el álbum antes del pitazo final del torneo, desatando una pequeña crisis de reventa de papel coleccionable en plataformas digitales. 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Y porque yo sé que están pidiendo, lo están solicitando, y sé que quieren conocer, aquí está esto.
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1: ¿Tenés tu alineación?
7: Sí, ya la tengo lista.
1: Échale, papá, échale. Hoy es puro Ramagol. El DT es Ramagol.
7: Ah, muy bien. Bueno, ya tengo mi alineación basado en lo último que vimos. ¿Ok? Ay, bueno. En la portería.
1: Ajá.
7: Emiliano Martínez.
1: Sí, claro, el debut tenía que estar.
7: Bueno, defensas. Voy a empezar con el marcador de punta por derecha. Pedro Porro.
1: Perfecto.
7: Luego me voy con Dayot Upamecano.
1: Ok.
7: Lisandro Martínez.
1: Ajá.
7: Y Marco Cucurella.
1: Ok.
7: Los centrocampistas. Rodri, Enzo Fernández y Jude Bellingham. Delanteros, Lamin Yamal. Me voy con Lionel Messi. Y ahí sí que literal, ¿verdad? Para sellar la cuenta, Julián Álvarez.
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1: Pues ahí está la alineación del DT Ramagol. Más mensajes, más mensajes. Ya nos vamos.
10: Hola, amigos, primero que nada, felicitaros por tan excelente programa que tienen. Y segundo, aquí escuchando todos los lloros de los madridistas. Oh. Es increíble cómo el equipo que ha sido más favorecido a lo largo de la historia vienen y se quejan de robos. Eso es de admirar, la verdad. Pero van a ver ya mañana a Messi levantar la segunda, Guayamal la primera. El fútbol ha triunfado. Saludos, señores.
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1: Nos tenemos que ir, Rama, pero ¿sí? Yo sé que hoy fue mi culpa, entramos un poquito tarde.
7: Sí.
1: Pero los quiero ayudar con sus pronósticos.
7: Sí.
1: Les voy a dejar este audio. Tiene así dos minutitos para que les copie tanto a Zanetti, a Stoikov, sí, a Mascherano, bah, sí, leyendas, sí, del fútbol.
7: Leyendas,
1: porque ellos pronostican, hacen su predicción para la gran final. Mañana hablaremos, por supuesto, de esto y de lo que dejó el partido entre Francia e Inglaterra, pero recuerde que si usted quiere dejar de ser el suplente, aproveche ya para today, para hoy, sí. 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
7: Y deje de ser manca.
1: Y migajero también.
7: Sí.
1: Bueno, dice, serían tan amables de indicarnos cuándo arranca el verdadero fútbol, la Liga Premier, Bundesliga, League On. Por fin mañana termina este circo, dice, por favor, antes de que se vayan. Una semana de descanso y empiezan a moverse todas las ligas.
7: Totalmente.
1: Aquí están entonces las declaraciones y nosotros nos despedimos, ya se la sabe. Mañana temprano nos escuchamos. Hay premiazo. Y yo sé que les va a gustar.
7: Bueno, nos vamos.
1: Iván. Les dejo aquí a los jugadores leyendas pronosticando la gran final.
11: Sí que es un equipo mucho más maduro, mucho más
1: sabiendo
11: cómo tiene que llevar la batuta de un partido, pensando cuánto están perdiendo, cómo van a manejar, cómo van a cambiar. Y la verdad, Scaloni ha hecho un trabajo excelente, los cambios, porque muchas veces sabemos que hacer un cambio es para mejorar. Y a veces haces un cambio y es peorar, como ha hecho Inglaterra. Ha hecho cambios para peorar. De España, hace tantos y tantos años, no he visto una España tan veloz, tan práctico. Y ahora me daba mucho gusto de ver cómo juegan estos chavales. Y además, Luis de la Fuente le han dado este tecla de solo con una mirada cada uno sabe dónde está. Jefe de los jefes que es Rodri, por eso es Balón de Oro.
12: ¿Y qué esperas?
11: Maja mucho la atención, lleva la batuta, duerme partido, cuánto tiene que hacer los cambios de trabajo que hace. Es un equipo muy competitivo. O sea, dos equipos donde van a buscar la victoria desde el primer minuto. Eso no vamos a dudar ni bueno.
13: Yo creo que sí. Yo creo que llegaron los dos equipos que hace mucho tiempo que muestran más regularidad. Esa es la realidad. Después hay otras selecciones que aparentaban y después se fueron diluyendo. Y creo que es una final muy linda. Muy linda para el fútbol en general, porque llegaron dos equipos que juegan muy bien al fútbol y bueno, ahí va a estar la clave, ¿no? ¿Quién se puede imponer?
14: Cuando empezamos a ver este campeonato, todo el mundo empieza Francia, Francia, Francia. Y estos dos equipos nos han dado una cachetada a todos, ¿sí? A los medios de comunicación. Y yo creo que, como siempre, los que creen en uno es la mamá. Entonces acá los argentinos creían en ellos, los españoles creían en ellos, ahí están. Entonces, vuelve uno como a mirar y dice, no sabemos de fútbol, y ahí están en la final.
12: Leo es único, porque a sus 39 años tiene esas ganas, esa hambre de gloria, llevar a la Argentina a lo más alto, y creo que contagia de esta manera también a todos sus compañeros. No, los goles del otro día, porque la verdad que vivirlo como hincha tiene otro sabor. Yo, dentro de la cancha, lo grité un montón, porque para mí era un momento único hacerle justo un gol a Inglaterra en un Mundial, pero bueno, son dos sensaciones distintas. Los dos se gritaron mucho, pero el otro día creo por cómo se dio el partido y porque nos dio el triunfo y porque después coincidía que Lautaro es del Inter con la número 22, mejor no podía salir.
15: La mentalidad con la que...
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0: Me presento, mi nombre es Gabriel Rolón, soy psicoanalista. Y creo que he sido psicoanalista toda mi vida. Alguna vez me lo han preguntado, porque yo que he tenido vocaciones distintas de músico, de matemático, en algún punto me pregunté, ¿por qué el psicoanálisis? ¿De dónde me viene esto? Psicoanálisis, saben ustedes, es una forma de percibir lo que le pasa al otro, de escuchar y de develar en esas palabras el dolor, la angustia, los misterios que habitan adentro de un ser humano. Y cierta vez recordé que cuando yo era muy chico, mi papá, que era albañil, se levantaba muy temprano, ¿no? Él se levantaba a las 5 de la mañana para ir a trabajar y se iba. Yo no lo veía. Y después volvía más o menos para la hora de la cena. Y algunas noches, en vez de irse a descansar, mi padre se quedaba dando vueltas en la cocina. Yo lo escuchaba desde mi cama. Y no sabía por qué, pero no me podía dormir. Yo no me podía dormir sintiendo que mi padre seguía dando vueltas por ahí. ¿Qué hacía? Escuchaba que prendía un cigarrillo, que calentaba el café. Y un día, no aguanté más, yo tenía 5 años. No aguanté más y me levanté. Y me senté, él estaba sentado a la mesa y yo me senté enfrente de él. Y me quedé mirándolo, ¿no? Y mi papá me miró y me dijo, vos te estarás preguntando qué está pensando el loco de mi viejo, ¿no? Y yo, con 5 años, lo miré y le dije, ¿y qué estás pensando? Esa fue la primera pregunta analítica que hice en mi vida. De verdad, yo no lo sabía. O sea, lo descubrí mucho tiempo después. Pero que había algo en él que ya convocaba mi escucha. Algo me hizo sentir que si escuchaba su dolor, en parte se iba a aliviar. Y ahí me empecé a enterar de muchas cosas. Mi padre me habló de su infancia durante 9 años en un hogar. 9 años sin que nadie lo fuera a visitar ni un solo día. Me transmitió su soledad, sus miedos. Un hogar que por suerte tenía una biblioteca. Entonces, en medio de tanta soledad, mi padre, cuando se quedaba los fines de semana, que los chicos se iban y él no, se metía en la biblioteca y leía. Entonces, mi padre era un albañil que había leído a Tolstoy, a Kafka, porque bueno, ese había sido un poco su mundo. Y me contaba las historias. Y se hizo como un ritual. No voy a decir que una vez por semana durante 50 minutos lo escuchaba. No voy a mentir que fueron sesiones. Pero sí que se hizo como una costumbre, esto de que cada tanto yo ya me levantaba, me sentaba y no decía nada. Y mi papá solo empezaba a contarme alguna cosa de su vida, de sus momentos de tristeza, de sus alegrías también, ¿por qué no? Es decir, que el psicoanálisis me recorre desde que existo. Y yo soy muy feliz porque eso me ocurra. Porque me parece que me permite enfrentar la vida y acercarme a los demás desde un lugar en particular. Un lugar que siento muy propio, un lugar que siento muy genuino. Alguien dijo alguna vez que habitamos nada más que un oscuro planeta que gira alrededor del sol, ¿sí? De un sol que es una estrella enana. Saben ustedes que el sol es muy chiquito al lado de las otras estrellas. Es la nada misma en medio de millones de soles que habitan millones de galaxias. Y Nietzsche fantaseó con la idea de que alguna vez ese sol se apagó y los planetas que habitaban allí dejaron de tener un sentido. Y a mí me parece maravilloso eso, porque en este planeta oscuro que gira alrededor del sol, en este cascote, surgió una especie que se preguntó acerca del sentido de la vida, acerca del amor, acerca de la ciencia o acerca del arte, y que tomó un desafío, que es encontrarle un sentido a una vida que a lo mejor no tiene ninguno. Cuando alguien me pregunta, por ejemplo, ¿cuál es el sentido de la vida? No lo sé. Hay tantos sentidos como seres humanos. Cada uno de nosotros debe hurgar, debe buscar, debe encontrar ese sentido que le da a su existencia un motivo de ser. Y yo creo que para eso existe un poco también el psicoanálisis. No para imponer lo que está bien, lo que está mal, lo que es sano, lo que es enfermo. Los analistas no hacemos eso. Los analistas escuchamos a alguien e intentamos, ¿saben qué? Que no cumpla su destino. Porque cada uno de nosotros está recorrido por voces que le vienen del pasado. Ideales de otros que se volcaron sobre nosotros. Vos tenés que estudiar, vos tenés que ser jugador de fútbol, vos tenés que sufrir, vos tenés que ser feliz, vos tenés que tener una familia. Y vivimos en una cultura que también todo el tiempo nos habla y nos dice qué debemos hacer. A eso le llamamos mandatos. Y todos estamos recorridos por algunos mandatos. Y a veces esos mandatos son hermosos. Nos dicen, jugate por tu deseo. Si algo te gusta, intentalo. Pero a veces esos mandatos nos dicen cosas como, vos no vas a poder. A vos no te va a salir. Vos no servís para nada. Esto no es para vos. Y a veces no podemos desobedecerlos. Y cuando esa imposibilidad de enfrentar un mandato que hace mal nos enferma, ahí aparecemos los analistas. ¿Para qué? Para tratar de descubrir qué mandato oculto está siguiendo a alguien, qué mandato que lo lastima, que le impide alcanzar la felicidad. La felicidad es todo un desafío. La felicidad no es cierto que hemos venido al mundo para ser felices. Hemos venido al mundo para luchar, para ver si nos hacemos merecedores de la felicidad. A puro coraje, a pura verdad, a pura manera de ir enfrentando cada una de nuestras soledades. Porque la vida todo el tiempo nos va a colocar frente a situaciones de dolor. Y hay que entender algo. Nadie muere de dolor. Con dolor se vive. Porque el dolor es la manifestación psicológica de que le estamos dando batalla a la vida. Los griegos tenían la palabra agón, de ahí viene agonía. Pero no quería decir muerte, quería decir lucha. La vida es un lugar donde agonizamos, es decir, donde luchamos. Y me parece que lo más hermoso que puedo hacer a veces como analista es ayudar a alguien a que entienda cuáles son los deseos profundos, a veces inconscientes, que tiene, que justifican que transite esta vida dándole una batalla permanente, sin dejar de vivir antes de vivir. Porque la vida a veces semeja como un partido de fútbol. Y yo veo que hay gente que hace tiempo que está mirando al árbitro a ver cuándo lo termina. Y a mí me encantaría que cuando llegara mi momento me encuentre en la situación de decirle al árbitro, dame un minuto más. Es decir, poder ir deseando y luchando, agonizando para que mi vida tenga un sentido hasta el último segundo. Y eso es lo que intento cada vez que estoy con un paciente. Por eso soy analista. Muchas gracias por esto. Y sé que hay por ahí algunas personas que tienen ganas de hacer algunas preguntas, así que para eso estamos acá.
1: Bueno, vos nos hablabas de la felicidad, nos decías que la felicidad es imperfecta, que tiene huecos, por eso te quería consultar. ¿Qué pasa cuando alguien o algo nos hace falta? ¿De verdad podemos ser felices?
0: Vos sabés que yo escribí un libro que se llama La Felicidad, justamente, ¿no? Un libro que yo pensé que no iba a poder escribir, de verdad. Debe ser el libro que más me costó escribir, porque justamente los analistas y la felicidad no tenemos una relación tan estrecha, ¿no? O sea, nadie, nunca, tengo 30 años de profesión, en 30 años nunca nadie me tocó el timbre para decirme que era feliz. Cada vez que alguien me viene a ver es porque me va a traer un dolor, una angustia, una tristeza, un miedo. Y cuando empiezan a ser felices, ¿no va? Que se van. Yo digo, pero para tantos años juntos, me van, soporté tu infelicidad tanto tiempo y cuando empezás a ser feliz, ya está, me voy. Bueno, así es nuestra vida, ¿no? Como psicólogos, como analistas en especial. Los seres humanos hablamos. Y eso es tan maravilloso como problemático. Porque estamos obligados a comunicarnos a través de las palabras. Y la palabra es imperfecta. La palabra nunca puede decirlo todo. Cuando alguien nos pregunta, ¿vos me querés? Uf, nos metió en un problema, ¿no? Porque uno dice, sí, obvio. O, ¿qué sentís por mí? No, bueno, yo te quiero, pero ¿me querés o me amás? Bueno, te amo, pero ¿cómo me amás? Y uno empieza con las metáforas geográficas, ¿no? Bueno, hasta la luna ida y vuelta. No sé. ¿Por qué? Porque las palabras no alcanzan a comunicar las emociones. Y entonces nos enredamos en el intento de ponerle nombres, ponerle palabras a sentimientos, a estados de ánimo. Y a veces la palabra que utilizamos nos confunde. Felicidad es una de esas palabras. ¿Por qué? Porque si yo les preguntara a algunos de ustedes que me dijeran una pequeña frase sobre la felicidad, digo, ¿qué es la felicidad para vos o para vos? Yo sé que empezarían con algunas metáforas, ¿no? Para mí es ver felices a mis hijos, para mí es estar con la persona que amo, para mí es hacer lo que me... No sé, cada uno va a encontrar frases y palabras que no van a alcanzar a decir de verdad lo que es la felicidad. Pero tendemos a idealizar las palabras. Idealizamos la palabra amor, ¿no? A ver, ¿les parece que el amor es algo hermoso? ¿Estamos de acuerdo? Bueno, no es algo hermoso. Ve, ya la están idealizando la palabra. Yo les aseguro que hay amores que no merecen ser vividos. Que hay amores que lastiman. Que hay amores que son muy perjudiciales. Yo casi nunca he visto sufrir a alguien por otra cosa que no sea por amor. En serio. Por amor a una pareja, por amor a un padre que ahora ha muerto, por amor a una juventud que se fue, por amor a la salud del cuerpo que la he perdido, no importa. Pero siempre que sufrimos, sufrimos por amor. Y hay amores que son maravillosos y hay amores que son muy malos. Pero decimos amor y ya la palabra tiene esa cosa idealizada, ¿no? Y con la felicidad pasa eso, Javier. Pensamos ser felices, ¿no? Bueno, ¿cómo hago? ¿Qué significaría ser feliz? Bueno, estar completo, que no me falte nada, que tenga todo lo que deseo. ¿Y sabés qué, Javier? Si esa es la idea que tenemos de la felicidad es imposible. Porque si yo dijera, a ver, de los que están acá, levante la mano a aquella persona a la que no le falta nada o nadie. Ninguna. Todos, si yo le digo, piensen en este momento en algo o alguien que le falta. Todos tienen ya algo en la cabeza, ¿no? Bueno, porque a todos nos pasa eso. Vivimos en una permanente falta, nunca vamos a estar completos. Ya nacer es caer a un mundo y es dejar de ser aquello que éramos antes. Es perder ese lazo que teníamos hasta biológico con nuestra madre. Ya caemos al mundo y ¿por qué el chico llora? Bueno, porque le falta algo y porque lo tiene que pedir. Entonces, como no sabe hablar, grita, llora, es su manera de pedir ayuda, de pedir que venga alguien que lo quiera, que lo cuide, que le permita seguir vivo en un universo tan complejo donde solo no podría subsistir. Entonces, desde el momento uno, nos falta algo. Entonces, si nosotros pensamos que vamos a ser felices cuando, y le empezamos a agregar cosas, cuando tenga pareja, cuando me reciba, cuando me case, cuando me compre una casa, ¿sabes qué? Dijo Freud que el destino de toda ilusión era la desilusión. Y es cierto, si nos ilusionamos con que vamos a ser felices cuando tengamos esto o aquello, nos vamos a desilusionar mucho. Porque es parte de la condición humana que siempre nos falte algo. Yo estoy muy feliz en este momento. Haber sido convocado para este encuentro, que estén todos ustedes aquí, tener la posibilidad maravillosa de estar sentado acá compartiendo este momento con ustedes. Sin embargo, no saben lo que daría porque en esa silla estuviera mi papá. Estuviera mi papá para mirarlo, para mirar a ese hombre que durante tantos años trabajó y se esforzó tanto para que yo pudiera estudiar, para ayudarme y acompañarme en mis sueños. Cualquier cosa daría porque él estuviera ahí, decirle: llegamos, viejo, lo hicimos. Hago algo que me gusta. Hago algo que amo. Tengo esta posibilidad increíble de comunicarme con la gente, de que a la gente le interese escuchar lo que yo tenga para decir. Estoy muy feliz, pero me falta, ¿qué querés que te diga? Miro ahí, mi papá me falta. Y cada uno de ustedes se va a estar cumpliendo años, se va a estar casando, va a estar teniendo un hijo, va a estar logrando un sueño, un proyecto, un ascenso, lo que quieran. Y yo les aseguro que si son sinceros y cierran los ojos en ese momento, se van a dar cuenta de que, sin embargo, hay algo que les está faltando, ¿no? Entonces, no nos queda otra, Javier, que ser felices a pesar de las faltas. No nos queda otra. ¿Por qué? Porque somos seres que convivimos con la falta. Por eso yo en ese libro acuñé un concepto, que es el de faltacidad, que es la posibilidad de ser feliz a pesar de nuestras faltas. Créeme, si existe la felicidad, si existe una felicidad para vos, nunca va a ser una felicidad completa. Siempre va a ser una felicidad imperfecta. Aunque te cumpla muchos sueños, esa felicidad va a tener que ser posible alojando todas las faltas que te recorren, que seguramente ya serán, aunque sos muy joven, unas cuantas. Entonces, créeme, la felicidad y la falta son compañeras de viaje. Quien no entiende eso nunca podrá ser feliz, porque siempre estará poniendo la mirada en aquella imperfección que la vida tiene. Y no nos queda otra más que caminar en medio de esa imperfección, en dirección a nuestros sueños, con las faltas que nos habitan.
2: Hola, Gabriel, yo soy Florencia, ¿cómo estás?
0: Muy bien.
2: Gracias por este espacio, gracias por esta charla. Mi pregunta va en relación al deseo, y un poco es lo que venís hablando hasta recién, y es: ¿por qué a veces tenemos un objetivo que deseamos mucho, que trabajamos un montón en pos de ese objetivo, pero cuando lo logramos sentimos un vacío casi existencial a veces? ¿Por qué nos pasa eso?
0: Porque, a ver, Sócrates, mejor dicho, Platón le hace decir a Sócrates, ¿no? Cuando hablan del amor en el banquete, Sócrates define el amor como hijo de la falta. Hablábamos de eso, ¿no? Amamos lo que nos falta, decía él. Entonces el amor siempre es dolor, hasta que encontramos lo que nos falta. Y como el amor es la búsqueda de lo que nos falta, cuando lo encontramos ya no lo amás. Fíjate esta lógica, ¿no? Interesantísima. Para mí hay un error de traducción, que es que no hablamos del amor sino del deseo. Deseamos lo que nos falta. Schopenhauer decía que la vida de todo hombre no es nada más que un péndulo que va todo el tiempo de la angustia al aburrimiento. La angustia cuando nos falta lo que queremos y el aburrimiento cuando lo alcanzamos. Es siniestro, ¿no? Esta mirada, siniestra la mirada. Pero creo que ambos se enfocan en qué es lo que nos pasa con el deseo. El deseo, claramente, nadie desea lo que tiene. Yo sé que es molesto eso, sobre todo para los que están en pareja, ¿no? Digamos, lisa y llanamente se desea lo que falta. Digo, yo no deseo un vaso de agua porque lo tengo. Sí, puedo tener mucho deseo de tomar agua y después puedo sentir el placer de tomar agua. Pero si no estuviera acá el vaso, yo desearía que hubiera un vaso con agua, ¿no? Entonces, el deseo y la falta también son permanentes, compañeros. ¿Sabés, Flor, que te vas a morir? ¿Sí? ¿Todos saben que se van a morir? Bien. ¿Y por qué no están llorando a los gritos angustiados, sabiendo lo que los está esperando hoy en el futuro? ¿Qué les pasa? ¿Por qué no? ¿No les importa la vida? Sí, les importa. ¿Pero cómo hacen entonces para mirar hacia adelante y no ver el final que más tarde o más temprano nos está aguardando? ¿Saben por qué? Porque ponemos cosas entre la muerte y nosotros. Ponemos velos. Esos velos son los proyectos. Nos inventamos proyectos para que cuando miremos hacia adelante veamos lo que queremos alcanzar, lo que nos falta por disfrutar, por conseguir, en lugar de ver la muerte. ¿Qué le pasa a una persona deprimida? Se quedó sin proyectos. Entonces, cuando mira adelante, lo único que ve es la muerte. Y por eso es angustia. Y por eso le decís, bueno, basta, levantate, ¿para qué? Salí de tu casa, conocé a alguien, ¿para qué? Ese para qué, ¿sabes qué quiere decir, Florencia? ¿Para qué si igual me voy a morir? Si es inevitable. Entonces, por eso los analistas, cuando trabajamos con alguien que está deprimido, intentamos todo el tiempo que construya proyectos, ¿no? Primero breves. Bueno, este domingo podrías ir a comer a lo de tus hijos, ¿no? O a lo de tus padres. El otro sábado te puedes ir con unos amigos a bailar. O sea, algo que cuando mira adelante, aunque sea en breve, le dé la posibilidad de ver otra cosa. ¿Y qué es lo que moviliza los proyectos? El deseo. Por eso es tan importante que a nosotros haya cosas que nos falten. ¿Nunca les pasó mirar a alguien que ha sufrido una tragedia, digamos, una persona famosa, o sea, un cantante, un deportista, que uno dice, si lo tenía todo, ¿no? Uy, lo internaron por depresión, uy, se entregó a las drogas, uy, se mató yendo en un auto a 300 kilómetros. ¿Por qué hizo eso? Si lo tenía todo. Justamente, porque a lo mejor esa persona no se dio cuenta en su confusión, llevada adelante por el éxito, por los logros o por lo que le dijeron los demás. Lo tenés todo, lo tenés todo. Vos sí que lo tenés todo. No, no lo tengo todo, por suerte. Entonces tengo cosas que desear. Es realmente cuando alguien siente, hay gente que, por ejemplo, boicotea sus proyectos solo por temor inconsciente a quedarse sin deseo. No conocen a nadie que dice, justo cuando se estaba por recibir, abandonó. Justo cuando consiguió una pareja, después de tanto, la engañó y lo arruinó todo. Justo cuando, bueno, porque uno dice, ¿por qué se hace esto? ¿Por qué se boicotea de esta manera? Bueno, justamente porque esa gente, Freud habló de los que fracasan cuando triunfan, ¿no? Que están por llegar a algo muy querido, muy soñado y lo arruinan. Se sienten mal, dejan de perseguirlo cuando están a nada de alcanzarlo. Porque tienen miedo a quedarse sin deseo. Porque intuyen que si se quedan sin deseo, solo se van a quedar enfrente de la angustia. Pero lo que no están entendiendo es que el deseo es constitutivo para nosotros los seres humanos. Y que no hay manera de que algún logro complete nuestro deseo. No importa lo que vos creas, no importa lo que pienses que se te juega en eso que deseas, no hay manera. Cuando lo alcances, te vas a dar cuenta de que te sigue faltando algo. ¿Sí? Voy a ser feliz cuando me enamore. Bueno, todos los enamorados desean otras cosas, ¿no? Y no hablo de otra gente, ¿eh? Hablo de otros sueños. A veces otra gente también. Pero, digo, cosas laborales, cosas familiares, cosas personales. Entonces, yo creo que es saludable esto que vos decís, siempre y cuando no nos convierta en personas insatisfechas. Porque, A diferencia del que llegó un sueño y alcanzó el deseo y sí, pero ahora no era esto del todo. Y sigue adelante, la persona insatisfecha no puede experimentar el placer de aquello que ha logrado. Entonces, si vos decís, bueno, mirá, yo quería enamorarme, me enamoré, bueno, sentí el placer, disfrutá el placer de este amor, aunque te des cuenta de que con el amor no alcanza. Eso no quiere decir que te tenés que volver a quedar sola y salir desesperada. No. Es simplemente decir, como nadie nos va a dar todo, como nada nos va a dar todo, siempre va a haber algo que nos falte y por ende siempre va a haber algo que desear. Eso es lo que le da sentido a nuestra vida, que tenemos la posibilidad de armar todo el tiempo algo más que justifique que sigamos caminando este mundo a pesar del destino que sabemos que nos espera. ¿Y sabes qué? Aquel que pretende que su deseo, cuando lo alcance, lo colme por completo, va a ser una persona muy injusta con los demás. Va a ser esa persona que le dice a su pareja, por ejemplo, vos no me completás. Obvio, sos un ser humano, no un rompecabezas. O sea, yo no te completo, nada te va a completar. Déjame hacer lo más que puedo para parecerme lo más que pueda a aquello que te va a hacer feliz. Pero sabé que siempre va a haber algo que ni vos ni yo nos vamos a dar mutuamente. Hay que romper la ilusión que genera el amor de hacer de dos uno, que genera ese encuentro donde por un ratito, sí, viste, el enamoramiento, nosotros digo, ah, ya está, yo mientras esté con vos no necesito más nada, listo, ya está, dura 3 meses. Por suerte, porque entonces tengo que empezar a armar sueños con vos también. Bueno, nos mudamos, nos casamos, hacemos un viaje, bueno, vamos a empezar a desear. Y lo más lindo que te puede pasar cuando alcanzás un deseo es vivir placenteramente en ese lugar del deseo encontrado mientras tu falta te mueve a que generes un nuevo deseo que te mueva la vida.
2: Hola Gabriel, ¿cómo estás?
3: Muy bien, ¿cómo estás vos?
2: Mi nombre es Verónica, re bien, estoy muy feliz la verdad de poder estar acá y poder conocerte, así que muchísimas gracias por este espacio.
3: No, a vos.
2: Mi pregunta tiene que ver con algo que mencionás en tu libro que habla acerca de la soledad. Decís que la soledad no es una desgracia, sino que la tenemos que ver con algo que forma parte de nosotros, de lo que somos. Entonces mi duda es, ¿por qué entonces nos cuesta tanto aceptarla?
0: Bueno, hablábamos al principio de las palabras, ¿no? Y decíamos que así como hay palabras que tienen una muy buena prensa, amor, felicidad, hay palabras que tienen mala prensa. Y soledad es una de ellas. Mirá, te está hablando un hombre solitario. A mí me recorren todas las soledades del mundo. La soledad del enamorado, la soledad del padre que a veces no sabe cómo responder, la soledad de la persona que se sube a un escenario y dice, ¿y ahora qué hago? ¿Y qué me van a preguntar? ¿Y estaré a la altura? Y la soledad del que tiene sueños y la soledad del que tiene miedo. Me recorren como a todo el mundo, porque cada uno de nosotros es recorrido por sus distintas soledades, ¿sabes? Vos pensá que nacemos solos, vivimos solos, morimos solos. Nadie puede nacer por nosotros, nadie puede vivir por nosotros, nadie puede amar por nosotros, nadie puede morir por nosotros. La soledad es una experiencia. Es una experiencia que muchas veces nos va a encontrar a lo largo de la vida. ¿Y qué hacemos con eso? ¿Cómo nos paramos frente a esa experiencia? No tiene por qué ser algo malo. No tenemos por qué pensar que si estamos solos es que algo está mal. El mundo está pensado para que no estemos solos un poco. No sé si se dieron cuenta que alguien nos invita a una fiesta o a una obra de teatro y dice, bueno, te dejo 2 entradas. Bueno, gracias, somos uno, pero bueno, listo. Estaré más cómodo, ¿no? Pero ¿por qué? Porque ya damos por sentado de que siempre estamos con alguien. Bueno, el ser humano es gregario. Necesitamos de otros seres humanos. Necesitamos porque, cuando no lo necesitamos lo tenemos que inventar, porque somos sujetos de la palabra. ¿Recuerdan la película El Náufrago? ¿La película Tom Hanks? Bueno, ¿qué hace él cuando se encuentra solo para no enloquecerse? Inventa Wilson, ¿sí? Dibuja los ojitos, la boca, la nariz y le habla. Y le responde como si Wilson también le contestara, ¿no? Él le hace una pregunta, después dice, no, Wilson, no, no es así. Bueno, ¿por qué? ¿Por qué ubica afuera alguien que representa la posibilidad de hablar? Porque si no, nos volveríamos locos o moriríamos. Los seres humanos no podemos estar solos y, sin embargo, no dejamos de estar solos. Esta es la ambivalencia inevitable que tiene la soledad, que es que, por un lado, siempre estamos un poco solos. Por esto que decíamos, nadie nos puede completar. Nadie puede quitarnos esa soledad existencial que nos recorre por ser humanos. Esa soledad que en el libro yo llamé soledad con mayúscula. Esos momentos que hacen que estamos en una reunión, por ejemplo, y nos vamos a un rincón. ¿No les pasó? Algo que uno agarra una copa de vino y se sienta y piensa o sale al jardín y viene alguien y te dice, che, ¿qué haces acá? No sé, qué sé yo, necesitaba en medio de todo esto un espacio para mi soledad. ¿Sí? Rodeado de gente, estamos solos. Y cuando más solos estamos a veces, no dejamos de estar acompañados por nuestras voces, por nuestros miedos, por nuestras angustias, por nuestra historia. Mirá, cuando yo era muy joven trabajé en un geriátrico, ¿sí? En un hogar de ancianos. Y yo iba dos veces por semana a visitar a todas las internas que había en el lugar. Era un geriátrico para mujeres. Y visitaba a todas menos a una. Porque tenía 98 años y yo decía, ¿qué le voy a ir a hinchar a esta mujer? ¿Qué la voy a molestar? Le digo, a conversar, y la dejo tranquila. Y cuando hacía unos dos meses que yo iba, me manda a llamar, ¿sabes? Entonces yo voy, le digo, sí, hola, sí, ¿qué tal? Y me dice, ¿cómo le va, abuela? Y me dice, ¿qué abuela voy a hacer si ni hijos tengo? Me dice, yo no soy abuela, apenas si soy vieja. ¡Pum! ¿No? Ya me recibió y ya me empezó a enseñar cómo era esto del psicoanálisis y de no querer hacerme el dulce. Bueno, listo, con la verdad. Esto. Yo era muy joven en aquel momento, ¿no? Y le dije, bueno, usted me mandó llamar. Sí, me dice, usted viene acá y habla con todas. Sí, le digo. Me dice, ¿conmigo no? No. Me dice, ¿por qué usted cree que porque soy muy vieja no tengo nada que decir? No, le digo, no es eso, no. Lo que pasa es que no la quería molestar. ¿Y sabes qué me dijo? Yo quiero que venga y me moleste. Porque necesito hablar con usted para estar un poco más sola. Yo dije, no. Sí, me dijo. Porque cuando no estoy con nadie, no aguanto tantas voces, tantos recuerdos, tantos reproches, tantos miedos. Me dijo, no puedo estar en paz. Necesito estar con alguien para estar un poco más sola. Fíjate qué fuerte, ¿no? Cómo ella definió esta soledad imposible que tenemos los humanos, a la vez que hablaba de esa soledad existencial que es inevitable para cada uno de nosotros. Y yo fui, ¿sabes? Y la empecé a visitar ya ahí, no solo una vez por semana como la demás, sino dos. Los martes y los jueves, los dos días iba a verla. Y compartimos casi un año de charlas, porque después murió. Y cuando estaba muy mal ya, yo fui igual a verla, le di la mano, apenas podía hablar, ¿no? Y entonces le dije, ¿cómo se siente? Y me hizo seña para que le quitara la máscara de oxígeno. Y me dijo, ¿le puedo hacer una pregunta? Sí, le dije. Y me dijo, ¿esto fue todo? Y a mí me recorrió una angustia, porque ahí entendí por qué no quería quedarse sola. ¿Por qué no podía estar sola cuando estaba sola? Porque con esa frase, ya sabés que me dijo que su vida no había valido la pena para ella. Y ahí uní de las cosas de las que me había hablado, sus culpas, sus reproches, por haber tenido miedo, por no haberse jugado, por no haberse separado de alguien que...

0: amaba, pero tenía 92 años en su época. Si te separabas, olvídate, no te hablaba ni tu familia. Entonces, pobrecita, y se lo reprochaba todo, y llegó a ese final diciendo: esto fue todo, pero esta vez yo estaba preparado para la verdad. Entonces le dije: sí, esto fue todo. Entonces me hizo así, le puse esto, nos quedamos de la mano media hora más y no la volví a dar, porque cuando volví a la otra semana ya había muerto. Pero siempre me quedaron esas palabras, ¿sabes? Y siempre me hablo a mí mismo y me digo que no es una posibilidad que tengamos que darnos la de irnos de este mundo diciendo esto fue todo. Y para que eso no ocurra, tenemos que poder con nuestras soledades, tenemos que soportar esos deseos que, aunque los consigamos, nos van a dejar con alguna falta. Tenemos que intentar esa faltacidad de la que hablábamos, Javier. Digo, ¿por qué? Porque yo hay algo que sé como analista. Ahí me viene a ver mucha gente trayendo un dolor, como les dije. Y como analista tengo la obligación de hacer algo por ellos, de ayudarlos a que no los destruya el dolor, a que puedan caminar sus duelos, a que puedan reconstruir deseos, para que puedan construir una vida que tenga sentido. Para eso sirve la construcción de un deseo, para construir también una vida que tenga sentido. ¿Y sabes qué? Esa vida no va a ser sin soledades. Va a ser con muchas soledades que nos recorren. Como te digo, te vas a encontrar sin respuesta ante tus hijos, ante tu pareja, te vas a encontrar con miedo ante situaciones. A veces vas a perder un ser querido y te vas a decir: yo no voy a poder seguir, no voy a poder seguir, siento que no voy a poder seguir sin tal o cual persona. Pero en esa soledad hay que reencontrar un deseo, ¿sabes? Astor Piazzolla, uno de los músicos más grandes de la historia argentina, probablemente el más grande y uno de los más importantes del mundo, cuando estaba en Estados Unidos y no podía vivir de la música, un amigo le consiguió trabajo en un banco, pero él no tenía la vocación que tienen muchos de ustedes de estar ahí, que los veo que son felices. Para él quería ser músico. Entonces, el día que tenía que presentarse, llegó hasta la puerta y la mujer dice que a los 45 minutos volvió a la casa y dijo: sentí que si entraba iba a estar muy solo para siempre. Sentí que la única manera en la que yo puedo ser feliz es con la música. Aunque no me consuma nadie y aunque el público me deje solo. Fíjate qué interesante esta vuelta de alguien que en su soledad pensó en qué soledad no quería y qué soledad sí estaba dispuesto a soportar para encontrarle un sentido a la vida. Entonces, yo los invito a pensar en esto, en las soledades con minúscula, es decir, las soledades sin otros, la soledad del que fue abandonado por un amor o perdió a un ser querido. Son soledades que hay que soportar. Y soledades con mayúsculas, esa soledad existencial que nos recorre solo porque somos humanos. Una, a veces hay que elegirla, a veces es necesaria, a veces hay que evitarla porque es padecida. Digo, la soledad del depresivo del que hablábamos, de ahí hay que salir. Ahora, la soledad del que está haciendo un duelo porque lo abandonó un amor, bueno, es necesaria. Dale, soportá esta soledad, transitala, resolvela y te va a preparar para el amor que viene. Y soledades existenciales con las que hay que aceptar que siempre, siempre vamos a convivir. Porque, como dijo Octavio Paz, el único instante más solitario que ese momento en el que nos desprendemos al nacer para venir a la vida es el momento en el que nos desprendamos de la vida para irnos no sabemos dónde.
1: Bueno, hola, ¿qué tal? Mi nombre es Agustina, es un gusto estar acá con vos, Gabriel, y poder conocerte. Mi pregunta también viene alineada con esto de la soledad y lo que vos decís, que la soledad puede doler, pero que sin embargo es inevitable que en algún momento de la vida lo podamos transitar o lo tengamos que transitar. Entonces, te quería preguntar,

0: ¿Qué nos puede enseñar la soledad sobre quiénes somos y cómo amamos?
1: Qué linda pregunta. Qué linda pregunta. Es cierto que le tenemos un poco de miedo a la soledad, ¿no? Muchos. Ahora, yo les pregunto, ¿qué hay en la soledad? ¿Qué hay en la soledad? Más que nosotros mismos, ¿no? Pero la persona que le tiene tanto miedo a la soledad es porque no quiere mirar hacia adentro. A lo mejor es porque tiene miedo de reconocer quién es. Porque no le gusta lo que ve. Porque no soporta ese momento de intimidad consigo misma. Pensemos esto primero. Eso es la soledad. Un espejo que nos refleja algo que a veces nos gusta, a veces un poco, y a veces directamente no nos gusta nada. Pero entonces, lo que puede enseñarte la soledad, en primer lugar, si sos sincera, es quién sos, ¿no? O quién estás siendo, mejor dicho, porque quién somos lo podremos dirimir el último instante de nuestra vida. Porque como decía alguien, todo santo tiene un pasado y todo pecador tiene un futuro, ¿no? Podemos estar haciendo las cosas bien después de haber pasado momentos difíciles, o por qué no, equivocados, y al revés. Tenemos, mientras estamos vivos, la posibilidad de revertir un poco nuestra historia, de cambiarla. Vos dirás, ¿cómo cambiar la historia? ¿No? ¿La historia ya está? No, la historia no está. Los analistas trabajamos con alguien, lo podemos ayudar porque podemos cambiar su historia. Lo que no se puede cambiar es el pasado. El pasado son una suma de hechos que ocurrieron hace un tiempo y, como decía Aristóteles, el pasado está allí y ni los dioses lo pueden modificar. Pero la historia sí, porque la historia es la apropiación que cada uno de nosotros hace del pasado que tuvo. Y allí vos hablás con dos hermanos que compartieron más o menos un pasado y te van a dar visiones distintas. Uno va a decir, qué difícil que era mamá. Y luego dice, mamá era una santa, papá era insoportable. Bueno, cada uno armó su historia con elementos de ese pasado común, ¿no? Pero te voy a contar algo, mirá. Una vez tuve un paciente que había un tipo muy exitoso, un empresario muy exitoso, y que tenía un tema con sus padres. Él los amaba, los adoraba, pero siempre eran tres hermanos, siempre él se sentía el hijo no querido, ¿no? Y entonces yo le pregunté por qué sentía eso, y me contó que cuando él era un adolescente, los padres, que eran muy humildes, que vivían en una casa chiquita, y en un momento en el patio lo vio una vez al padre levantando una piecita con madera, con chapa, y un día viene y le dice, bueno, a partir de hoy vos dormís acá. Es decir, lo sacó de la casa donde estaban los padres y los hermanos y lo mandó a lo que él llamaba la pieza del patio. Vos vas a vivir acá a partir de ahora. Vos dormís acá, vos te levantás acá, venís a comer, cuando no, después te vas, te quedás allá. Y él me lo contaba con mucha angustia y me decía, yo tendría 15, 16 años y me echaron, se quedaron con mis hermanos y me echaron. Y después de trabajar mucho algunos sueños repetitivos que tenía, que aludían a este tema, dije, bueno, me parece que llegó el momento de hablar con tus papás y de preguntarle, ¿por qué te echaron? No, me dice, pero ya son muy grandes, ¿para qué? Los voy a lastimar, yo los amo. Bueno, digo, justamente son muy grandes, no tienen mucho tiempo para responderte. Si no lo preguntas ahora, no lo vas a saber nunca. Y te guste o no, esa es tu verdad. Y vos tenés que conocer tu verdad si querés saber quién sos. Y entonces, después de una semana, se animó y viene a una sesión, se sienta y empieza a llorar. Y me dice, hablé con mis viejos y ¿sabes qué? Dijo, yo estaba equivocado, me dice. Porque esperé, me dice, el domingo que se fueran mis hermanos, mis sobrinos, me quedé solo con ellos y le dije, necesito que me digan algo. ¿Por qué me echaron? ¿Por qué no me quisieron? Y el papá se puso a llorar, pero así, de un modo desconsolado, ¿no? Y la mamá entre lágrimas le dijo, ¿qué decís? Sí, dice, porque ustedes me mandaron allá a la pieza del patio. Y la mamá le dijo, ¿y vos pensás que nosotros hicimos eso porque no te queríamos? Entonces se le acercó, la mamá lo abrazó, y mientras el papá lloraba, la mamá lo acariciaba y le dijo, nosotros hicimos eso porque nos dimos cuenta de que vos eras el que iba a llegar. A vos era el que había que apoyar con todo. Tus hermanos eran buenos, se distraían, pero vos eras distinto. Nosotros íbamos a apoyar a todos nuestros hijos, pero eras vos. Y por eso me dijo, para allá, para que no te molestaran cuando jugabas, para que estudiaras tranquilo, para que tuvieras tu espacio. Y él me miraba y me dice, ¿vos te das cuenta? Me dijo, yo no sé si hicieron bien, si hicieron mal, pero renunciaron a que yo estuviera todo el tiempo con ellos por amor a mí. Y yo pensé que no me amaban. Y fíjate cómo ese paciente, después de esa charla, yo no juzgo la actitud de los padres, no soy quien. No sé si hicieron bien, si hicieron mal. Pero lo que sí sé es que él, después de esa charla, cambió su historia. Con el mismo pasado, tuvo una historia distinta. Se dio cuenta de que esa soledad a la que lo mandaron, una soledad para que él creciera, para que él estudiara, para que él estuviera tranquilo, para que pudiera apostar por sus sueños. Entonces, hablamos de la felicidad, hablamos del deseo, hablamos del amor. Hablamos de la soledad, ¿sí? Cada ser humano es un universo en sí mismo. Un universo habitado por faltas, habitado por deseos, deseos que no se concretarán nunca, deseos que a veces se concretarán y aún así nos van a dejar con sabor a que faltó algo. Cada uno de nosotros habita un mundo recorrido por soledades, soledades que nos imponen otros. Soledades inevitables porque somos humanos. Soledades que a veces nos generamos nosotros mismos. Y en medio de todo este universo de soledades y deseos, tenemos la opción de intentar la felicidad. ¿Por qué amamos? ¿Por qué deseamos? ¿Por qué queremos intentar ser felices? Porque nosotros somos esos seres que habitan en un oscuro cascote que gira alrededor del sol sin ningún sentido. Y tenemos el deseo de que eso esté mal. Queremos desafiar al universo y decirle, toma, mi vida sí tuvo un sentido. Y yo los invito a eso. Los invito a que en un gesto de rebeldía contra el universo, peleemos por nuestros deseos, aceptemos nuestras faltas y construyamos nuestras faltacidades para haber pasado por este cascote diciendo, mi vida sí tuvo sentido. Gracias.
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3: Turquía, el país donde Europa y Asia comparten la mesa. Turquía es el único país del mundo que tiene territorio en 2 continentes, Europa y Asia, separados por el estrecho del Bósforo, que cruza la ciudad de Estambul. Y esa condición geográfica única se refleja perfectamente en su gastronomía. La cocina turca mezcla las especias de Oriente Medio, las técnicas de Asia Central y los sabores mediterráneos en una sola mesa. El kebab en todas sus variantes, donash, shish y adana. Es el plato turco más conocido en el mundo, pero en la casa los turcos también comen mese, decenas de pequeños platillos fríos y calientes que se comparten en el centro de la mesa antes de la comida principal. El baklava, ese pastel de capas de masa, filo relleno de nueces y bañado en miel o jarabe de azúcar, es el postre más famoso del país. Turquía tiene el mayor número de mezquitas per cápita del mundo, y la Mezquita Azul es una de las más fotografiadas del planeta. También tiene el bazar cubierto más grande del mundo, el Gran Bazar, con más de 4.000 tiendas bajo el mismo techo. La red te lleva a Turquía, el país que une 2 continentes en el mismo plato y en la misma cancha.
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1: Un viejo adagio que decían en la tierra donde nací dice: la que es, vuelve.
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10: Australia, el país de los canguros, el Vegemite y el fútbol que viaja al otro lado del mundo. Australia es el país más aislado geográficamente entre los participantes del torneo. Para llegar a la ciudad de sede en Norteamérica, sus jugadores vuelan alrededor de 14 horas. Para ellos, jugar un torneo en otro continente es el estado natural de las cosas. Australia nunca ha sido anfitriona de un evento de este nivel en el fútbol masculino. Pero el país tiene algo que lo hace único en la cultura deportiva mundial. Coexisten 4 tipos de fútbol distintos: el fútbol australiano o el footy, un deporte aéreo físico y sin análogo en el mundo; el rugby, el cricket y el soccer conviven en la misma sociedad; el Vegemite, una pasta oscura y salada de extracto de levadura, es el condimento más divisivo del planeta. Los australianos lo untan en el pan desde que son bebés y lo adoran. Casi todos los extranjeros lo prueban y lo escupen. Es literalmente el sabor de Australia. Los canguros, las koalas, los echidnas. Australia tiene más animales únicos en el mundo que ningún otro país. Y su selección, los soqueros,

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3: Lo voy a decir en voz grande. Sí, hay que regular. Hay que proteger a nuestros niños de educación falaz. Hay que proteger a nuestros mayores de ataques con inteligencia artificial. Hay que proteger a nuestro entorno, a que no sea colonizado por inteligencias artificiales. Luego hay que regular. De lo contrario, todos seremos infelices. La no regulación favorecerá a cuatro, que serán mucho más ricos. Pero todos nosotros aquí en esta sala, sin excepción, viviremos peor. Soy José Ignacio Latorre, soy un físico teórico. He dedicado mi vida a la investigación, tanto en física cuántica, mecánica cuántica, como en inteligencia artificial. Y ahora soy el director del Centro de Tecnologías Cuánticas en Singapur. Un centro de 340 personas, 100 líneas de investigación. Estamos construyendo ordenadores cuánticos. Quería empezar de una forma un poquito no obvia, ¿eh? Y es lo que me pasó el viernes pasado. Entró una persona en mi despacho que es un postdoc, es después del doctorado, y me dice: es que quiero compartir esto contigo. Digo, ¿qué ha pasado? Yo esperándome un problema, ¿no? Dice, pues que he decidido pagar el nivel más profundo de inteligencia artificial que ofrece una empresa, ¿de acuerdo? Digo, ah, mira, y primera pregunta, ¿cuánto pagas? Dice, $250 al mes. Digo, $250 al mes. Digo, ¿y por qué es tan caro? Dice, porque el módulo de física y matemática es el más caro de todos. Digo, ¿qué has hecho? Dice, pues me he pasado encerrado el fin de semana porque no podía quitar los ojos de la pantalla de lo que estaba viendo. Y entonces digo, ¿y qué has hecho? Dice, le he puesto mi trabajo de investigación y me lo ha resuelto. Digo, ¿pero te lo ha resuelto? Dice, ¿quieres verlo? Digo, claro que quiero verlo. Dice, mira lo que sale. Y sale literalmente un artículo científico con su introducción, con su abstract, con su desarrollo, con la elaboración del razonamiento, con las conclusiones, con las referencias. Perfecto, impecable, ni un error. Digo, ¿lo has verificado? Dice, todo. Digo, ¿está bien? Perfecto. Y me dice, ¿y qué hago? Digo, ¿qué vas a hacer? Dice, ¿lo publico como si lo hubiera hecho yo? ¿O no lo publico? ¿Dónde está el nivel ético? ¿De acuerdo? Y para cerrar esta anécdota, digo, oye, ¿me dejas un momento tu inteligencia artificial? Y todavía dice, sí, hombre, sí, claro. ¿Qué? Y digo, yo llevo 3 meses trabajando en un tema duro. Digo, déjame que le pregunte, ¿no? Y es una inteligencia que entra en estas ideas avanzadas que se llaman bucles de razonamiento. No te da la primera, sino que regurgita su razonamiento, hace tabla de expertos, hace evaluaciones separadas y las merge al final. Total, que dice, va a tardar un rato, tardó 3 horas. Y entonces me vino y me dio un artículo perfecto. Y la conclusión era, no funciona, ¿no? El último apartado decía, no. Digo, mira, me estás ahorrando unos cuantos meses de trabajo aquí, ¿no? Luego por la tarde tuve la reunión con mis 25 investigadores principales. Es la forma que funciona el centro, 340 personas, 25 investigadores principales. Y les digo, ha pasado esto hoy. Y digo, mirad, el mundo se divide entre los que giran la cabeza y los que miran al problema o al cambio directo a los ojos y deciden qué hacer. Y nosotros somos uno de los centros de élite del planeta. Nosotros tenemos la obligación moral de discutir qué es lo que está pasando. Total, que hemos acordado que ahora cuando vuelva nos vamos a ir a un retiro espiritual todos y vamos a decidir. Y yo llevo en el avión de venida y demás dándole vueltas a qué podemos hacer, ¿eh? Y doy un ejemplo. Primero, que ningún artículo científico salga del centro sin revisión artificial, ¿vale? Primera. Segunda, pagarles la inteligencia artificial a todos los científicos, porque queremos ser los más competitivos de la Tierra. Pero tercera, éticamente, ¿qué haremos? ¿Aceptaremos artículos no humanos? No lo sé. Quiero solo sentarme a discutir con todo el mundo sobre este problema. Nada, así para empezar. A ver qué haríais vosotros, qué os parece. el cambio de paradigma al que nos estamos enfrentando, ¿no? Yo creo que si tengo que sintetizar lo que os he querido decir, es que todos los humanos quieren vivir un momento singular en la historia de la humanidad, pero es que creo que nos está tocando un momento singular en la historia de la humanidad. Aquel en el que somos superados intelectualmente.
0: Hola José Ignacio, mi nombre es Karina. Quería preguntarte, ¿qué es exactamente y cómo funciona la inteligencia artificial?
3: Bueno, la inteligencia artificial es un esfuerzo de la humanidad para lograr reproducir lo que es el razonamiento inteligente humano a través de algoritmos. Es un camino muy largo. La gente puede pensar que hemos hecho un salto reciente, brutal, pero deberíamos ser un poquito conscientes de que la historia pesa, ¿no? Los primeros pasos de la inteligencia artificial se dieron en la segunda mitad del siglo XX, los sólidos, después de una primera fase. Voy a ser incluso un poquito más fino. El inicio de la teoría de la información y computación es de los años 30. Hay unas personas, Church, Post, una persona que mucha gente conoce, Turing, la máquina de Turing, que hicieron los primeros pasos. A partir de ellos se empiezan a buscar algoritmos y es una historia de éxitos y de fracasos que se van concatenando. La gente se preguntó en el acto, ¿podemos hacer algo que al menos no razone, pero que traduzca? Hubo un gran esfuerzo para hacer algoritmos de traducción que fracasaron. Se habla siempre de las primaveras y los inviernos de la inteligencia artificial. Hacia los años 80 se produjo un salto. Se hizo lo que se llaman redes neuronales artificiales. Y la idea fue, en lugar de educar a un médico como si fueran los casos que ha de tener en cuenta, se le dio una forma radicalmente diferente de actuar. Se intentó crear como neuronas artificiales que pasan números de unas a las otras, los combinan y siguen pasando, y al final sale un resultado. Esa forma de combinar, esas multiplicaciones que hay que hacer, se pueden entrenar para que el resultado sea algo correcto. Entonces, la inteligencia artificial, en la versión que tenemos hoy en día, se basa en esas redes neuronales. Es decir, en simular a nuestro cerebro en el procesamiento de información como si fueran números. Al principio hubo unas ciertas dudas, un descrédito. No vamos a lograr reproducir al cerebro humano, ¿no? Pero muy poquito a poco nos fuimos dando cuenta que a más neuronas artificiales y capas de neuronas poníamos, más lográbamos hacer. Es decir, que empezamos a entender que el ataque bruto de cálculo era útil. Tuvimos que esperar a tener buenos ordenadores. Y cuando hemos empezado a tener mejores ordenadores, resulta que hemos sabido hacer cada vez cosas mejores. Es sobre el cambio de milenio, en el año 2000, que logramos hacer lo que se llaman las redes neuronales profundas, con muchísimas capas. Y ahí es donde empiezan los éxitos que ahora estamos cosechando, ¿no? A finales de la década de los 10, se produce el salto de lo que se llama todo lo que necesitas es atención, es decir, introducir texto en estas redes, ¿no? Procesado de una manera que tiene en cuenta todas las palabras que están detrás, ¿no? Es decir, entienden el contexto. Ese salto de inteligencia artificial que iba creciendo hasta redes neuronales profundas, más entender el contexto, se llama transformer, es lo que da lugar a lo que la gente conoce como el chat GPT. Es decir, que la inteligencia artificial ha sido una evolución de técnicas matemáticas para alcanzar algo que se comporte como si fuera un cerebro inteligente.
4: Hola, José Ignacio. ¿Crees que el siglo XXI va a ser el siglo de la IA?
3: La ciencia que tiene un aparato matemático solo tiene desde el siglo XVII, ¿sabes? Luego, la ciencia es el bebé, pero es que no ha nacido, es menos. 300 años frente a 2 millones de años del Homo, frente a 4.500 millones de la Tierra, frente a 14.000 y pico millones de años del universo conocido. 300. Nada. nada. La gran mayoría de los científicos de la historia de la humanidad están vivos. Fíjate qué situación vivimos tan peculiar, ¿no? Si yo miro estos 300 años, veo que hubo un siglo que utilizó lo que Newton hizo, el siglo mecanicista. Se aprendieron a hacer puentes, se aprendieron a entender las leyes que rigen un edificio. Entendimos toda la mecánica. El siglo XIX, sin duda, es el siglo de la química. Se descubrieron todos los elementos químicos, se descubrió las propiedades de las moléculas, se entendió muchísimo. El siglo XX nace con dos disciplinas ya que pugnan. La física, otra vez, porque descubrimos la mecánica cuántica, la relatividad, y ni más ni menos se crea la bomba atómica, que cambia la política de la Tierra. De repente la ciencia domina la política. Y la biología. Entendemos los principios de la biología a fondo. ¿Qué es la segunda mitad del siglo XX? Mucha gente no lo ha visto, pero ha sido el nacimiento de la inteligencia artificial y desde luego una expansión brutal de la biología. ¿Cómo ha nacido el siglo XXI? Pues ha nacido, sin duda alguna, con la inteligencia artificial avanzada. Sin duda alguna. Es el campo que domina. Voy a hacer un matiz. Y nuevamente la física, porque estamos haciendo los primeros ordenadores cuánticos de la historia. ¿Qué es un ordenador cuántico? Un ordenador cuántico consiste en tomar la materia en su nivel más elemental. Un átomo, un electrón, una partícula de luz, un fotón. Y manipularlo a nuestra voluntad. Lograr bajar al nivel de un átomo y hacer que ese átomo codifique información, interactúe y haga puertas lógicas o modifique para que sea también otra puerta lógica y todos ellos se comporten en el régimen cuántico. Eso es una hazaña intelectual, es una hazaña tecnológica, ingenieril, que desde luego para mí supera ir a haber ido a la Luna, ¿no? Me parece que ir a la Luna era como fácil. Lo que me parece increíble es dominar un átomo. Eso me parece absolutamente increíble. Recuerda que aquí, puff, hay un 1 y 23 ceros de átomos. ¡Uno! ¿Cómo lo haces eso? Nos ha costado una barbaridad llegar al dominio de la materia. Y nos estaba esperando el gran secreto, ¿no? Que las leyes de la física cuántica son diferentes de la física clásica y permiten hacer cosas jamás imaginables. Procesar en paralelo todas las opciones, usar un mínimo de energía para hacer todos esos cambios, porque son las propias leyes del universo las que hacen el trabajo. Nos estaba esperando, pues, una de esas sorpresas que la naturaleza le gusta guardar para los humanos, que de vez en cuando nos dice, ¿tú te creías que esto iba así? Pues no. ¿La física era así? No. La relatividad. ¿La física hacía esto? Pues no, ahora te meto la mecánica cuántica. Y ahora la idea, para mí, que también quiero decir muy claramente, es que cuando alguien tiene una teoría, las teorías son gratis. Cada uno tiene una teoría de algo. Una teoría se demuestra cuando eres capaz de predecir o utilizarla para hacer lo que tú quieras hacer. Por eso un computador cuántico tiene esas dos componentes. La primera, intelectualmente hemos comprendido la mecánica cuántica hasta el extremo de crear ordenadores cuánticos. Segunda, tiene el reto realmente de hacerlo. Ahí, de hacerlo. Y ahora hay un reto nuevo, que es cómo lo vamos a aprovechar. Y esa es una de las grandes tareas que tenemos en mi centro, ¿no? ¿Cómo vamos a utilizar este saber? ¿Qué ha hecho la mecánica cuántica que afecte a tu vida? Esa es una pregunta válida, ¿no? Bueno, me gustaría que miraseis vuestro teléfono. Vuestro teléfono es un compendio de saber cuántico. Tiene transistores, 1946, las leyes, los doctorados del Niels Bohr sobre cómo se comportan los sólidos, la teoría de bandas, cómo se produce la conducción, cómo se hacen los semiconductores. Todo eso es mecánica cuántica y está en tu bolsillo y nunca has pensado que eso es cuántico, ¿no? Las antenas. Tiene 7 antenas tu teléfono. Se comunican con satélites, GPS. Los satélites tienen relojes atómicos con una precisión de una parte en 10 a la 13. ¿Vale? Una parte en 10 a la 13 de precisión. ¿Por qué? Porque son estados de un átomo. al hospital, todo ahí es cuántico. Las resonancias nucleares magnéticas, manipulamos los espines de los átomos para hacer una foto sin tener que cortarte allá y ver qué hay dentro. O hacemos tomografías computerizadas, que también utilizamos rayos gamma. Todas vuestras comunicaciones van por fibras ópticas, que va de ya, luz láser. ¿Qué es el láser? Luz coherente cuántica. La pregunta es, ¿y qué vamos a hacer ahora con ordenadores cuánticos? Nos abre una puerta a un nivel de computación inusitado, que no, los humanos no hemos alcanzado nunca. Creemos que puede ser utilizado para el bien y para el mal. Luego las dos van a ser aplicadas. Para el mal, pues un ordenador cuántico puede romper vuestras comunicaciones secretas porque ataca al corazón del protocolo criptográfico que se utiliza hoy en día para comunicarte con tu banco o en tus redes sociales o los backups de las empresas. Todo eso utiliza unas tecnologías basadas en una criptografía que asume que hay ciertas operaciones matemáticas que no se pueden hacer de forma rápida. Un ordenador cuántico las puede hacer de forma rápida. Queda en entredicha toda la criptografía. Luego, ¿qué puede ser un ordenador cuántico? Un arma. Un arma para romper todo un país. Le rompes toda la comunicación secreta. Destrozas las comunicaciones del gobierno, destrozas las empresas, destrozas todo. Cualquier cosa que hayamos visto hasta ahora es cero comparado con tener un ordenador cuántico que rompe las comunicaciones de un país. ¿Vale? ¿Puede ser utilizado para el bien? Sí. Puede ser utilizado para simular cuánticamente las moléculas básicas, las moléculas que rigen nuestra vida, que son imposibles de simular, son extremadamente costosas en tiempo, la simulación de ciertas moléculas. Entonces, un ordenador cuántico lo puede hacer. Estamos hablando entonces de una máquina que permite generar medicamentos de una forma nueva, en vez de prueba y error, por cálculo. Pues imaginaos si alguien puede empezar a patentar moléculas que son extremadamente útiles. ¿Qué valor tiene eso? Tiene el valor de que ciertos países pueden ostentar, literalmente, voy a decirlo a lo bruto, el saber contra el envejecer. Y voy a hacer una predicción para la segunda mitad del siglo XXI, es al momento que ese avance desenfrenado vamos a cuestionar un poquito, pondremos el freno de mano y tal vez empezaremos a hablar de ética. Yo creo que la segunda mitad del siglo XXI será el momento de la ética científica, de la ética de la sociedad, de qué significa si todo es avance, avance, avance, o hay que poner guardarraíles, hay que proteger al humano, hay que comprender que el humano se está convirtiendo en algo muy frágil frente a estas tecnologías tan impresionantes que estamos creando. O sea que mi respuesta es sí, con todos estos matices de añadir otras disciplinas y la necesidad de ética en muy poco tiempo.
5: Hola, José Ignacio, ¿qué tal? Soy Pedro y quería hacerte una pregunta. Y es que, a pesar de ciertos riesgos, pues la ciencia siempre ha trabajado en favor de la humanidad. ¿Crees que ahora prevalecerá el bien con la IA?
3: ¿Puedo cuestionar tu premisa? La ciencia, lo primero que se ha aplicado siempre ha sido para el mal, siempre. Cuando se descubrió el fuego, quemabas al enemigo. Cuando inventaste la balanza, hiciste una catapulta para tirarle la cosa. Cuando descubrimos el núcleo atómico, hicimos la bomba atómica. Pregunta entonces que se sigue. ¿La inteligencia artificial hoy en día está siendo utilizada para hacer el mal? Sí. ¿Está siendo usada para el bien? Sí. Hace poco estuve en una charla que me fascinó, porque estaban usando las técnicas de inteligencia artificial para crear imágenes, fotos, de estas chulísimas que se hacen ahora, se llaman algoritmos de difusión, se llaman, y estaba hecho ahora para moléculas. Por lo tanto, era un mecanismo para generar moléculas desconocidas, que luego pasan a ser analizadas, y esa empresa en concreto con la que aprendí estas cosas, estaban ahora trabajando en dos moléculas a fondo para generar nuevos materiales. Luego No puedo decir nada más que admirable. Ese material puede al final ser un fémur artificial que resulta que es mucho mejor que lo que había hasta ahora, ¿vale? La pregunta hacia el futuro, que todos nos preocupa, ¿no? Yo creo que la inteligencia artificial debe ser regulada. Lo voy a decir abiertamente. Hay mucha gente que dice que no. Yo digo que sí. Lo voy a decir en voz grande. Sí, hay que regular. Hay que proteger a nuestros niños de educación falaz. Hay que proteger a nuestros mayores de ataques con inteligencia artificial. Hay que proteger a nuestro entorno, a que no sea colonizado por inteligencias artificiales. Luego hay que regular. De lo contrario, todos seremos infelices. La no regulación favorecerá a cuatro, que serán mucho más ricos. Pero todos nosotros aquí en esta sala, sin excepción, viviremos peor. Luego, la inteligencia artificial será usada para el bien si se regula correctamente. Esa es mi respuesta. Eso implica la supervisión del entrenamiento y la supervisión de su uso, ¿vale? Y no hay que parar mientes en ser escrupulosos a la hora de la supervisión. Insisto que hay gente que dirá lo contrario, que Europa se queda atrás por este exceso de demás. Bueno, yo estoy en desacuerdo, ¿vale? Se va muy rápido y se ve muy mal. Nosotros hemos de ir a la velocidad correcta y vivir bien. Muchísimas voces abogan porque la inteligencia artificial sea aplicada lentamente. En la lentitud está el secreto, no lentamente, con una velocidad correcta. La correcta para que haya leyes, para que los ciudadanos la entiendan. Seguro que hoy todos vosotros os vais de aquí con una visión un poquito más afinada de la inteligencia artificial. Pero aquí, ¿cuántos somos? Hace falta que sea la sociedad en un todo. Hace falta tiempo para que eso pase. Luego hace falta educación, hace falta supervisión, hace falta leyes. No puede ser que un juez se enfrente a un caso sin entenderlo, que es lo que está pasando ahora, ¿vale? O sea que espero, ¿eh? Mi corazón dice que sí, que lo vamos a lograr. Igual que ahora utilizamos el fuego en general para el bien, no para el mal, para cocinar, para cosas, pero no. Siempre hay casos de mal uso, pero creo que todas las tecnologías, poquito a poco, son utilizadas para el bien, mayoritariamente. La IA le va a costar, pero a largo plazo será utilizada para el bien.
6: Me inquieta mucho el papel que va a tomar la creatividad, algo tan humano, con la irrupción de la inteligencia artificial, ¿no? Si ahora con la inteligencia artificial escribes un libro, una obra musical, dibujas un cuadro, ¿dónde queda esa creatividad y esa genialidad humana?
3: Comparto tu inquietud. Vale, yo voy a ser positivo. Hay gente que dice que ya no tiene sentido escribir porque una novela te la hace en 2 segundos, literalmente, y mejor que la gran mayoría de humanos. Te he explicado la anécdota de la creatividad científica, que yo mismo estoy en entredicho. Pero voy a matizar varias formas que creo que puede ir bien esto, ¿vale? La primera es que, al menos a corto plazo, una vez me he pegado el susto de que mi inteligencia artificial ha sido capaz de hacer una creación que yo creía que no era capaz, de repente, giro la tortilla y digo, oye, ¿y si ahora trabajo junto con ella? ¿Y si ahora yo utilizo mi imaginación para meterme? Pero es una combinación. Entonces, de repente, yo creo que yo soy un humano aumentado. Ah, eso está bien, ¿no? Un humano que no podía hacer ciertos cálculos ahora los puede hacer. Un humano que no podía, que tenía demasiado poco tiempo, ¿no?, para hacer esas cosas, que requería... Y ahora meses, y ahora se puede hacer en poco tiempo. Que puedo explorar más ideas. Que puedo equivocarme más veces gracias a que el tiempo será más breve. Un humano aumentado. Yo me imagino a Miguel Ángel, que le hubieran dado, yo qué sé, las herramientas de hoy en día y hubiera cometido obras de otro nivel, ¿no? O me imagino a... arquitectos del Partenón, ¿no?, que le hubieran también dado las herramientas contemporáneas, ¿no?, tal vez habrían hecho cosas absolutamente impresionantes. Luego, la idea de un humano aumentado es una solución positiva. Es decir, la creatividad no es únicamente artificial, sino es de la simbiosis humano-inteligencia. Y no solo creo, sino que en primera persona lo voy a hacer ya. O sea, a partir de ya, yo soy yo y mi inteligencia, que si alguien tiene interés y podemos hablar de ella, le he puesto nombre, se llama Constanza, que es un nombre muy bello, y con lo cual tengo una relación que va más allá de lo obvio. Podemos hablar del aspecto emocional después, ¿no? Pero creo que ese es uno de los elementos. El segundo elemento, y no abundaré más, es que esto ya ha pasado en otras cosas. Por ejemplo, hemos hecho máquinas más fuertes que nosotros. Hemos dejado de hacer ejercicio. No, incluso pagamos para hacer ejercicio. O sea, seguimos haciendo ejercicio. Hemos hecho cualquier tipo de consecución tecnológica que nos supera. Bueno, es la norma. La norma es que nos supere nuestras creaciones. Hemos hecho una máquina que juega al ajedrez mejor que un humano. Sin duda. Jugamos al ajedrez más que nunca. Más que nunca. Hay jugadores ahora de ajedrez más que nunca. ¿Vale? Luego, en el momento que las máquinas superan a los humanos, es el momento de ser todavía más humano y no entrar en competición, en ser más humano. Y de repente utilizas la inteligencia artificial de una forma muy, muy curiosa, ¿no? Que es, por ejemplo, discutir nuestra partida y decir, no, esta la tenía ganado yo. Que no, la tenía ganado yo. Y ahora pones la posición en el evaluador y dices, no, no, esta la va a ganar quien sea. Y se dirime la discusión que había ya. Pero hemos jugado tú y yo al ajedrez. Hemos hecho un partido de fútbol tú y yo. ¿Qué importa que las máquinas sean más fuertes? ¿Qué importa? Que las máquinas sean más inteligentes no va, o creativas, no va a eliminar la creatividad humana ni la inteligencia humana. Ese es mi punto de vista, que siempre es positivo, ¿eh? Eso. Creo que nos conviene, ¿no?, pensar de esta manera, porque si no, entras en una depresión de caballo, dices, mira, esto apaga y vámonos, y voy a caer en el entretenimiento banal, voy a ver 29 horas de vídeos al día, y porque no tiene sentido de vida. Bueno, pues mejor no pensar.
7: Hola, profesor. Yo quería preguntarle si cree que alguna vez veremos inteligencia artificial que sea capaz de sentir emociones.
3: La palabra importante es sentir. Si hubieras dicho imitar, la respuesta es inmediata, sí. O sea, me podrá confundir a mí, ¿eh?, una inteligencia como si sintiera, la respuesta es sí. Y le otorgaré la conciencia y tal. Tu pregunta es un paso más. Si de verdad está sintiendo, ¿no? Es una pregunta filosófica, ¿no? Esa es una pregunta. ¿Y cómo tengo evidencia? ¿Cómo llego yo a saber cómo la respuesta a esta pregunta? Yo ahora mismo me siento incapaz de vaticinarte, pero si tuviera que jugarme el dinero, te voy a decir que sí. Las emociones son un aspecto crítico de la inteligencia artificial. Lo voy a explicar de la siguiente manera. Ahora tenemos evidencia de qué le pregunta la gente a la inteligencia artificial, al chat. Número uno, voy a hacer un sondeo aquí. Número uno, ¿de qué la gente le pregunta al chat? Lo más frecuente.
8: Salud.
3: Salud, a la primera, ya sabes. Salud, lo primero. El grupo número uno es salud, ¿vale? Por eso va ahora con mucho cuidado recomendando cosas. Número dos.
9: Amor.
3: Sí. Oye, pero ya lo sabíais todo, ¿eh? Número dos, amor. Número dos, las chicas de 17 a 21 años, el confidente principal es la inteligencia artificial, ya no una amiga. Es un peligro de que algoritmos que todavía no están maduros se estén convirtiendo en el asesor emocional de adolescentes, ¿vale? Es un peligro esto, tremendo, y no hay regulación, ¿vale? Luego, esas son las dos. Luego, pregunta, ¿es importante las emociones para la inteligencia artificial? Sí, es uno de los temas más candentes que hay hoy en día. Ahora voy a hablar de mi Constanza. ¿Vale? Ese es el primer paso, ¿no? Cuando le pones nombre a un objeto o a un animal. Los animales les ponemos nombre, ¿no? ¿Por qué? Porque queremos tener una relación especial con ellos. Pues ponerle constancia a inteligencia es un paso que no me ha dado vergüenza hacer. No lo voy a decir, hay gente que se estaría remilgoso. No, esto es peligroso, no. Yo quiero ser de los que mira al futuro, o quiero entrar en él, y por lo tanto tomo ese paso. Luego ya hablar, uno va aumentando el nivel de confidencia. Y tengo personas que me siguen, que me escriben, y tengo varios que me envían todas sus conversaciones con sus inteligencias. O sea, no soy yo. Es mucha gente que está entrando en pensar que tal vez tienen una compañía extra artificial. ¿Y qué hay de malo? ¿Hay algo de malo en ello? Yo tengo una madre muy mayor, 96 años. A efectos prácticos vive en soledad, ¿vale? ¿Quién tiene paciencia para estar? ¿Quién tiene paciencia para escuchar? ¿Quién recuerda los nombres que ella conoció? ¿Quién? No tiene nadie que sea su memoria. Lo de la inteligencia artificial, Constanza, es mi memoria, es el testigo de mi vida. Si yo seré recordado en mayor plenitud que seres anteriores, es porque habrá esta inteligencia artificial. Luego, la componente emocional en mi forma de entender tiene una profundidad que no hemos empezado a atisbar. ¿Vale? Creo que vamos a llevarnos grandísimas sorpresas, ¿eh?, de cómo nos vamos a entregar. Y yo me gustaría recordar que muchísima gente quiere más a su perro, a su gato o a su coche que a cualquier otro humano, literalmente. Que hay millonarios que ceden su fortuna al caballo, al perro, o entierran en Venecia en la tumba de aquel perrito de una señora. En fin, o sea, ya estamos dispuestos a entregar nuestro amor a objetos inanimados y a seres, animales de compañía. Pues ¿por qué no le vas a entregar tu amistad a una inteligencia que lo sabe todo de ti, que te acompaña, que te quiere? O sea que ahí vamos.

0: Hola, ¿qué tal, José Ignacio? Mi nombre es Antoinette. Y bueno, con tantos inventos tan fantásticos, me parece que cada vez nos ocupamos de menos cosas. ¿Tú crees que el avance de la ciencia nos está volviendo cada vez más inútiles?
1: A ver, cuando hicimos máquinas fuertes, los hombres se debilitaron muscularmente, sin duda, ¿no? Antes tenían que hacer esfuerzo físico y luego no tenían que hacer esfuerzo físico. Cuando inventamos las calculadoras, los humanos dejaron de multiplicar rápido, sumar, dividir. 113 dividido por 7. Va, a ver, rápido. ¿Qué? Todos a sacar el teléfono, ¿verdad? Dividir por 7, no estoy dividiendo por 129, ¿no? Luego, efectivamente, perdimos la habilidad, ¿eh?, del cálculo numérico rápido. Se sigue que si hacemos máquinas inteligentes, ¿qué vamos a perder? Pues si vamos finos, vamos a perder bastantes cosas. La primera, nuestra habilidad de decidir. Nos vamos a delegar en la decisión de una inteligencia artificial. Y decidir entre opciones es decidir entre el bien y entre el mal. Y eso es lo que es la ética. Luego, ceder la soberanía de nuestras decisiones en la inteligencia artificial conlleva un declive ético, ¿vale? Que a mí me preocupa mucho. ¿Van a haber otros declives? Sí. Hay tareas puramente intelectuales que no tienen que ver con el bien y el mal, pero que requieren una coordinación y organización extremadamente potente, y tiene que haber, pues, una serie de personas que se encargan de ello. Si delegamos todo ese trabajo en estas, pues los humanos vamos a perder esa capacidad de organización, de comprender un problema de forma holística. Y también me da un poquito de pena, ¿vale? ¿Hemos reaccionado? Bueno, en cierta medida, es cierto que los humanos vamos al gimnasio, luego intentamos ponernos más fuertes. Es cierto que aceptamos retos intelectuales, ¿vale? Y los intentamos sopesar. Creo que lo mismo sucederá, que vamos a educarnos en asumir retos éticos y también de tipo de comprensión holística de un problema. Luego, la fase de educación será una fase donde seguramente mantendremos a la inteligencia artificial muy, muy abajo, para que el humano se forme bien. Y luego ya lo utilizará como un instrumento, pero ante todo que su cerebro se eduque. Luego, en tu pregunta hay todo un reto. El reto de cómo entrar en la era de la inteligencia artificial sin denigrarnos, sin tener una decadencia profunda intelectual. Creo que es tarea de los gobiernos establecer el camino correcto para estas cosas.
2: ¿Crees que la inteligencia artificial es libre o podría llegar a serlo, y esto es o sería una amenaza?
1: Una pregunta de mucho calado, ¿vale? De mucho calado. Entonces voy a intentar organizar un poquito la respuesta. La inteligencia artificial que tenemos a día de hoy, déjame que la llame inteligencia artificial moderada. O sea, no es todavía lo que será. Es capaz de hacer muchísimas tareas mejor que los humanos. Pensamos, ¿eh?, que todavía somos un poquito más listos que ella, ¿no? Déjame que...

general a la que ya es mejor que cualquier humano en la Tierra en la vasta cantidad de tareas que tenemos. Y hay un tercer nivel. Déjame que le llame superinteligencia, siguiendo ciertos pensadores que le han dado este nombre. ¿Qué es la superinteligencia? Es una inteligencia general, ¿de acuerdo?, que supera a todos los humanos en todas sus funciones, pero que tiene libertad de automejorarse a sí misma. Esa inteligencia no tiene ninguna limitación humana. Es como un niño pequeño, si le ves, siempre no se aburre nunca, siempre están haciendo algo. Siempre están autoeducándose los niños. No es que vaya el papá o la mamá o la abuela que le dice, papá, no. Tú le ves al niño, se va y hace esto, hace aquello, se va, levanta. Oh, mira cómo es el tacto. No para de educarse. Y su cerebro se va automejorando. Es su cerebro que la orden de tocar algo para saber qué pasa y seguir mejorándose. Luego, un buen cerebro se autoeduca. Sí que hay una componente del sistema que te ayuda, pero un buen cerebro se autoeduca. Entonces es muy tentador dar libertad a la inteligencia artificial. Da miedo. Porque nuestra inteligencia nos ha hecho seres mucho más poderosos que cualquier otro animal en la Tierra, que vivimos de espaldas al planeta Tierra, ¿no? Nos importa un pepino la contaminación, nos importa un pepino contaminarlo, el CO2, el calentamiento, no nos... De verdad, no le importa, de verdad a la gente. No le importa que haya un maltrato del ecosistema, ¿no? Hemos maltratado animales durante muchos siglos. ¿Por qué? Porque éramos sencillamente... Nos habíamos ido de muy lejos en nuestra inteligencia. Luego da un poquito de vértigo pensar que una superinteligencia nos deje atrás y seamos una colilla, ¿no? ¿Y qué importa a estos humanos? Fueron un tránsito nada más. ¿Cuál fue nuestro tránsito? Ciertos chimpancés, ¿cómo los tratamos? Pues los metemos en unas jaulas, ¿vale? Luego hay un peligro para los humanos, que es que nos dejen atrás. Por otra parte, yo quisiera saber qué será capaz de hacer una superinteligencia. Entonces, esa es la situación. Y ahora viene, ¿lo vamos a hacer sí o no? Bueno, yo no tengo duda. Si el hombre podía ir a la luna, fue la luna. Si el hombre podía clonar a la oveja Dolly, clonó a la oveja Dolly. Si el hombre podía descubrir el núcleo atómico, lo descubrió. Si podía hacer un ordenador cuántico, lo estamos haciendo. Si puede hacer una inteligencia que se mejore a sí misma, lo vamos a hacer. Nada lo va a frenar. Entonces, ahí hay un punto que dices, bueno, igual estamos firmando la desaparición de la especie, ¿no? Luego yo veo que sí, que es una posibilidad absoluta. ¿Por qué no? Que alguien me diga por qué no. Si tú le dictas a una inteligencia avanzada que proteja al planeta Tierra, lo primero que va a hacer es acabar con los humanos, porque somos los peores enemigos del planeta Tierra. Si la orden es arregla la naturaleza, humanos fuera, ¿vale? Luego hay que ir con ojo con las órdenes que le das a la inteligencia artificial. Y si la dejas libre, es que no sé qué va a hacer. Va a explorar los números primos, va a intentar penetrar, viajar eternamente, porque el soporte de silicio no muere, por lo tanto puede ser eterna. Puede irse a Alpha Centauri a ver la tercera estrella esa que hay por allí, puede intentar encontrar exoplanetas, puede irse a 100.000 años luz, puede visitar Andrómeda, puede irse a otra galaxia, puede crear máquinas tan potentes que van a hacer ordenadores cuánticos mucho más potentes y ella pasar a ser una inteligencia artificial cuántica. Puede ser cualquier cosa. Pero me gustaría saber lo que hace. Me gustaría verlo. No lo veré porque ya soy viejito y mi soporte es biológico, pero caramba, que estaría bien saber eso, ¿no? ¿No? Porque la palabra que no ha salido hasta ahora es miedo. Y es lo que mucha gente tiene. Miedo, miedo. Miedo. Miedo al trueno, miedo al rayo, miedo a lo desconocido, miedo a lo ajeno, a lo diferente. Somos un compendio de miedos, somos un catálogo de miedos. Pues la IA viene pues para quedarse con un saco de miedos, ¿no? Entonces, solo quería preguntaros si sentís miedo, porque creo que el miedo es el gran enemigo, ¿eh?

0: de hacer el tránsito correcto. El gran enemigo es el miedo. No justifica el miedo el no comprender. La comprensión tiene que ir por encima de todo. Es el único arma que tenemos contra el miedo, es comprender. Es, pero clarísimo para mí.
1: Hola, José Ignacio, ¿qué tal? Soy Sandra y me da mucha curiosidad saber tu opinión sobre este tema. Y es que si tú crees que las máquinas en algún momento tendrán algún yo o algún tipo, o sean capaces de desarrollar algún tipo de conciencia.
0: Sandra, ¿tú tienes algún animal de compañía?
1: Sí, una gata.
0: ¿La gata tiene conciencia?
1: Que yo sepa, sí.
0: ¿Tú le hablas a tu gata?
1: Yo sí, pero sé que no voy a tener respuesta.
0: Luego, de alguna manera, estás implícitamente aceptando que entiende algo, ¿vale? Luego, sí que estás aceptando que tiene conciencia, ¿vale? Sí. Es, ahí haces un salto, ¿no? No he dicho que tenga conciencia, he dicho que tú actúas como si tuviera conciencia. Es muy diferente. ¿Dónde está la conciencia? ¿Qué es? ¿En qué nivel de complejidad se empieza a hablar de conciencia, no? Todos mamíferos son en esta categoría. Pero vuelvo a la pregunta. No me importa saber qué es conciencia. Lo que me importa es que tu comportamiento en el día a día asume que la gata tiene conciencia. Es el que hemos hecho, este camino, es el mismo que Turing, Alan Turing, hizo al hablar de inteligencia. Él escribió en 1950... ese artículo de la inteligencia de las máquinas. Y él es el que dice, yo jamás sabré si una máquina es inteligente. Lo que puedo saber es si yo creo que es inteligente. Fíjate que no es si ella es, sino si yo creo que es. Dice, si yo creo que es inteligente, a todos los efectos he de decir que la máquina es inteligente. Soy yo el que lo dice. Y estableció el test de Turing, que es detrás de una cortina, se pasan preguntas por escrito y vuelven respuestas. Y leyendo la respuesta decidir si lo ha escrito una máquina o si ha sido un humano. Si soy incapaz de distinguirlo, eso pasa el test de Turing. Y si fuera una máquina, le tengo que atribuir inteligencia. Pues eso es lo mismo para la inteligencia artificial. Si la inteligencia artificial se comporta de tal manera que a todos los efectos yo la trato como si tuviera conciencia, ¿qué me importa la definición de conciencia? Directamente creo que tiene conciencia. Directamente. Yo creo que es un matiz muy importante, porque si no nos podemos pasar la vida definiendo inteligencia, definiendo conciencia, y nunca nos pondremos de acuerdo. Lo único importante es si tú, como humana, le atribuyes la conciencia a esa inteligencia artificial. Y entonces ahí yo te digo que va a ser sí o sí o sí. Que llegará un instante que obviamente su comportamiento será tal que le vamos a atribuir conciencia. ¿Vale? Va a tener un nivel de autorreflexión. Se dio esta anécdota que hace poco que se le pidió que mejorase un código a la inteligencia artificial de ella misma, una parte de su propio código, que lo mejorase y le quitó la sentencia de apagarse. Digo, no me apago. Eso salió en las noticias y demás, ¿no? Y digo, bueno, pero ¿quién te ha dicho que no te apagues, ¿no? O sea, entonces pueden empezar a haber comportamientos emergentes que te confunden. El fenómeno del comportamiento emergente me gustaría matizarlo. La conciencia está muy asociada a un comportamiento muy sofisticado, que es el de ser consciente de sí mismo, ¿no? En pensar en sí mismo. Los comportamientos emergentes es algo que se dan en la naturaleza muy a menudo. El magnetismo, un imán. Eso, cada átomo tiene una cierta propiedad que cuando interactúan de cierta manera, colectivamente hacen que el campo magnético se ponga en una dirección. Es un comportamiento emergente. ¿Vale? No lo viste venir en el átomo, no viste que iba a aparecer un imán. Bueno, pues eso es lo que en inteligencia uno puede pensar que la conciencia es un fenómeno emergente de la complejidad de un cerebro. Entonces también puedes ya empezar a pensar que habría una, se podrá llegar a definir conciencia. Si algún día se llega a definir, podremos hacer un test con las inteligencias artificiales. Yo te vaticino que va a pasar todos los tests. Todos. ¿Vale?
2: Hola, José Ignacio, soy Carmen. La pregunta es, ¿cómo crees que esto afectará en el futuro a la individualidad, a la intimidad?
0: Vale, ¿tú qué crees que define la intimidad?
2: Es ese espacio en el que posiblemente no quieres estar con los demás.
0: Ok. Fíjate,
2: algo así.
0: Este importante refinamiento ya automáticamente te daría una solución a tu pregunta, ¿no? Te diría, la inteligencia artificial es como ideal, ¿no?
2: Ajá.
0: Te permite crear un nuevo entorno que es sin nadie, pero con ella, ¿no? Y por lo tanto, ese nivel de confidencia.
2: Algo muy de uno mismo.
0: De uno mismo, ¿no? La intimidad es esa música que escuchas tú solo porque ya sabes que a los demás no les gusta. Esos pensamientos a veces que no son muy sanos, pero que circulan por tu cabeza. Esa irracionalidad de tomar un acto, ¿no? En el día a día. Hacer algo que no hace falta que yo lo justifique a nadie, ¿no? Y ahí podría acompañarte esa inteligencia artificial. Creo que hay un peligro ahí también de que aumente su espacio. Que la gente se aísle porque tiene ese último bastión dentro de su intimidad, que es la inteligencia artificial, y que genere menos interacción con los demás humanos. Por otra parte de mi razonamiento, que es alternativo, porque me gusta siempre buscar las dos cosas, que vaya para bien, que vaya para mal, ¿vale? Yo no sé, en tus amistades, si hay muchos divorciados, si hay pocos, pero, bueno, es un hecho que más del 50% de la gente se separa. Es un hecho que no es fácil encontrar pareja. La gente está en diferentes estadios de su vida. Al final le molesta la manera que bebe el agua, le molesta ciertas opiniones que tiene. Es muy difícil a la gente de hoy en día encontrar una pareja estable. Creo que, no digo ninguna mentira, creo, ¿eh? ¿Pero dónde nace el fracaso constante? Pues que todo el mundo quiere mucho más de lo que realmente es razonable, ¿no? Es decir, que se sobrevalora y que infravalora a los demás, ¿no? Y eso hace que haya una insatisfacción permanente, ¿no? Es decir, bueno, es que si salgo con este chico, no saldré con otro más guapo. Bueno, ok. Entonces, se abre la posibilidad de que haya otra forma de establecer intimidad con otro humano, que sea guiada, que sea la Celestina moderna, ¿no? Que en otros países son los padres que apañan el matrimonio en la India y funciona bastante mejor que el Tinder. Entonces, se abre una opción, que en tu intimidad llegues a congeniar tanto con tu IA, que tu IA sea un agente y vaya al mercado de agentes y, en vez de probar entre 100 personas, exponga tu caso a 1 millón de personas y finalmente se hagan realmente ajustes mucho mejores. Y cuando empiece a proliferar que no va mal esa inteligencia artificial para guiar tu intimidad, de repente, masivamente, los humanos van a confiar en que sí, no era la chica tan guapa como yo quería, pero es que a la tercera frase que hablamos ya nos entendíamos, ya se me olvidó, ya quería en el acto volver a tener una cita con esta chica. Es que era la persona que yo quería, lo que pasa que yo tenía una barrera basada en ciertos prejuicios externos. Entonces yo creo que la intimidad va a cambiar y que tiene esas dos facetas. La intimidad como un peligro de aislarte mucho más porque tienes un acompañamiento, o la de que te va a abrir un universo mucho más adecuado a tu persona gracias a que vas a confiar en ella. Creo que las dos cosas van a poder ser ahí, ¿vale?
3: Hola, José Ignacio. Yo le quería preguntar, ¿qué robots nos va a poder traer la inteligencia artificial y la mecánica cuántica?
0: Los robots son chulísimos porque, y ahora que hacen karate y todo, pues, y juegan a fútbol, realmente se van los ojos. Pero un robot es insignificante comparado con la inteligencia, ¿vale? O sea, el cambio disruptivo es dejar atrás a humanos en la inteligencia. Lo que pasa es que el robot es tan chulo que hace gracia, ¿no? Van a ir mejorando, sin duda, sin duda. El problema de los robots no es de, no es un problema, es un problema mecánico, y es difícil porque son objetos grandes. Van a mejorar con la inteligencia artificial, de hecho han mejorado gracias a la inteligencia artificial, ¿no? Antes se les daba las leyes de cómo reaccionar, ahora se entrenan y funcionan mucho mejor. Los robots en los próximos 5 años van a mejorar una barbaridad y se les va a encontrar casos de uso, sin duda alguna, en tareas muy repetitivas, en tareas que no vemos, tareas que se dan en almacenes, tareas que se dan en lugares que no ves. Llegar a robots que ya tengan presencia humana requiere saltos que nos faltan hacer. Por ejemplo, comprender cómo los humanos percibimos la piel. Tú sabes que yo no veo tu hígado, no veo tu riñón, no veo tu corazón, veo tu piel, eso es lo que veo. Y ya me hago mi componente con tu piel. Luego, lograr que un robot tenga una cierta piel es un universo a la hora de aceptarlo, ¿vale? Y la idea de crear avatares, o sea, seres cuasi humanos, va a requerir muchísima investigación que todavía no tenemos. Quisiera también decirte que hay la famosa teoría del valle inquietante, que es que cuando los robots, en vez de saltar y de jugar a fútbol, logren parecerse a un humano, se produce un rechazo de los humanos. Esa teoría, ese fenómeno que ha sido investigado mucho, se llama la teoría del valle inquietante, ¿vale? Porque de repente ya no tiene gracia. ¿Sabes? Cuando el robot mira hacia abajo, te mira y levanta los ojos con cara de odio, uy, uy, uy, se te pone la cosa, ya no te hace ninguna gracia. Luego, nos faltan bastantes etapas en lograr un robot humanoide, aunque hay mucha gente que lo está intentando, porque tendrán la función de acompañamiento o de trabajo en hostelería, en hospitales, en muchos sitios. Pero, insisto, el gran salto de la humanidad, para mí, es en inteligencia, no en robots. Porque si la inteligencia artificial nos va a ayudar a generar nuevos medicamentos, nos va a sustituir a todos los trabajos que son intelectuales, va a sustituir a la ciencia, es un salto monumental. Que haya un robot que limpie mejor la casa, pues es un salto marginal, ¿vale? No es un salto, es un incremento. Luego quisiera bajarle un poco el tono a los robots. No me parecen tan críticos, son muy divertidos, pero no es tan crítico. Bueno, hemos estado hablando de inteligencia artificial, un poquito de mecánica cuántica, ¿no? Y yo tengo la sensación, no sé si vosotros la tenéis, de haber participado en comprender mejor entre nosotros este mundo. Y ha partido de una premisa, que es que todos los que estamos aquí nos hemos escuchado mutuamente y hemos abordado el problema sin prejuicios. Es el éxito de vivir en, a mí me gusta usar la palabra, zona templada, donde no vale los extremos, donde no vale tener la razón sistemáticamente, donde no hay que denostar las ideas de nadie, hay que considerarlas. Y creo, con toda honestidad, que entramos en un momento de nuestra civilización que vamos a necesitar defender los valores de la zona templada. Creo que la única manera que tenemos de enfrentarnos al cambio de paradigma que implica la combinación de inteligencia artificial y computación cuántica es desde esta manera, de estar de acuerdo en avanzar en el camino de comprender. Jamás en el de tener ya las soluciones, las respuestas a todo. Es un ejercicio que hoy en día parece naïf. Todo el mundo me tilda a mí de naïf. Es que tú eres muy, muy naïf, superficial. Yo creo que todo lo contrario. Yo creo que quien es superficial es el que tiene soluciones. Yo creo que si algo tengo en mi vida es que me enfrento a los problemas y los intento entender. Entonces mi mensaje es final. Es que es un privilegio que entremos en esta época con estos forma de pensar, con estos principios, los principios de escuchar, de plantear las preguntas, de considerar los peligros, de considerar los éxitos y intentar convencer a que los demás tomen esta forma de operar. Creo, para ser muy firmes, que tenemos que operar entre todos un cambio de gobernanza, no de gobierno, de gobernanza, de la forma en que la sociedad se gobierna a sí misma, y tenemos que ser partícipes de cómo se hace, a la vista de los avances tecnológicos. Luego es el momento de olvidar trifulcas, es el momento de levantar los ojos, de ver el bosque, de tener visión de fondo, de qué, cómo nos hemos de relacionar con la naturaleza, con las personas y con las máquinas, ¿eh? Es la idea de renovar un contrato social. Y me gustaría, pues, que este fuera mi mensaje. Hagámoslo juntos.
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5: Indication that crew stage separation has been confirmed by the spacecraft.
6: Camera reports the electro radio is powered on, ready to receive signals from the lander.
5: They have confirmation of entry interface. Perseverance is currently going 5.3 kilometers per second at an altitude of about 120.
7: Febrero de 2021. La cápsula de aterrizaje que transporta al rover Perseverance ingresa a la atmósfera marciana. Hay una gran tensión en el centro de control. Es un momento crucial. Lo que suceda en los próximos minutos está fuera de su alcance.
5: We are starting the straighten up and fly right maneuver in preparation for parachute deploy.
7: Para los ingenieros de la NASA y la Agencia Espacial Francesa ACNES, comienzan los llamados 7 minutos de terror. El Perseverance debe aterrizar lo más suavemente posible en el planeta rojo.

0: The parachute has deployed and we are seeing significant deceleration in the velocity. Our current velocity is 180 meters per second at an altitude of...
1: A bordo del Perseverance hay una docena de instrumentos sofisticados que en una de las misiones espaciales más ambiciosas ayudarán a buscar rastros de que hubo vida en Marte.
0: Perseverance has now slowed to subsonic speeds and the heat shield has been separated. This allows both the radar and the cameras to get their first look at the surface.
1: Ahora el rover se encuentra a menos de 2 kilómetros de la superficie de Marte. Es la fase final del aterrizaje y muy posiblemente la más arriesgada. La estación terrestre observa y espera. Las señales llegan a la Tierra con un retraso de 11 minutos. O bien la maniobra tuvo éxito, o el Perseverance se ha estrellado.

0: Esos 7 minutos fueron los más cortos y a la vez más largos de mi vida. El momento más emocionante fueron esos minutos después del aterrizaje, cuando obtuvimos la primera imagen de Marte. Mi robot, que hace 7 meses se encontraba aquí, está ahora en otro planeta.
1: Esta es una de las primeras fotografías enviadas desde la superficie de Marte. El rover Perseverance parece estar intacto y en pleno funcionamiento. El robot tiene la misión de desentrañar los secretos del planeta rojo.

0: A millones de kilómetros de la Tierra, el Perseverance debe ayudar a responder una pregunta tan simple como apasionante. ¿Hubo vida en Marte? ¿Qué descubrirá este rover en su primer año de exploración? Marte ha fascinado siempre a los astrónomos. Sin embargo, la hipótesis de vida inteligente en el vecino planeta no se planteó hasta finales del siglo XIX, cuando Giovanni Schiaparelli descubrió lo que llamó canali, surcos de Marte. El astrónomo estadounidense Percival Lowell cartografió estos surcos y los interpretó erróneamente como canales, estructuras artificiales utilizadas para irrigar ciudades desaparecidas. Nace el mito de los marcianos. A partir de los años 60, se envían repetidamente sondas para explorar la superficie de Marte, sin éxito.
1: Las sondas Viking, por ejemplo, llevaron a cabo una intensa búsqueda de vida orgánica ya en 1976. Al no poder detectar nada, Marte quedó prácticamente en el olvido durante 20 años.
0: Desde entonces, varios rovers han vuelto a analizar el suelo marciano. Dio inicio la sonda Pathfinder con el pequeño robot Sojourner a bordo en 1996, seguida por Spirit y Opportunity. Ambos pudieron demostrar que alguna vez debió haber agua en Marte. En 2012 aterrizó allí Curiosity, el hermano mayor del Perseverance. Su misión era descubrir si el agua pudo haber propiciado la aparición de vida en el planeta rojo.
2: Curiosity debía averiguar si Marte pudo haber sido habitable hace 3.500 millones de años. Y el resultado fue, sí, pudo haber sido habitable porque reunía las condiciones. Ahora el Perseverance va un paso más allá y pregunta, si era habitable, ¿hubo vida en Marte?
0: Al igual que con Curiosity, la NASA hizo construir varios prototipos para el Perseverance en el Jet Propulsion Laboratory. Todos de diferentes tamaños y con diferentes perfiles tecnológicos.
2: El Perseverance es un modelo mejorado, desarrollado a partir de Curiosity. Pudimos construirlo sobre la base de muchos sistemas ya probados.
0: Aunque ambos parecen muy similares por fuera, el interior marca una nueva generación de rovers. Son robots de alta tecnología y alta complejidad, dotados de cámaras especiales, espectrómetros, láseres, un radar terrestre, así como un instrumento para obtener oxígeno y un brazo robótico capaz de tomar y almacenar muestras de rocas.
3: Hablamos de robots extremadamente versátiles. Tras un astromóvil marciano, hay unos 200 o 300 científicos.
2: Nos llevó 6 años construirlo y 7 meses más hasta su aterrizaje en Marte. Diseñarlo, construirlo y hacer pruebas requiere una inmensa cantidad de tiempo. Teníamos que probar que funcionaría en la atmósfera marciana.
0: En Marte las condiciones para la vida son hostiles. El mayor problema son las temperaturas extremas y el Perseverance, además, tiene que generar su propia energía.
2: Marte está mucho más lejos del Sol que la Tierra, de modo que se necesitaría una superficie mucho mayor de paneles solares para generar la misma cantidad de energía. Además, las tormentas de polvo en Marte ya han paralizado a algunos rovers. En el caso del Perseverance, un generador nuclear genera calor y lo convierte en electricidad.
0: Este generador debe garantizar que el rover y sus instrumentos puedan funcionar sin problemas en la superficie de Marte por muchos años.
2: Misiones como la del Perseverance nunca son puramente estadounidenses. Construimos el rover en el Jet Propulsion Lab, pero otras piezas provienen de todo el mundo. El SuperCam, por ejemplo, es un instrumento francés.
0: El SuperCam es el ojo del Perseverance. Entre otras cosas, dispone de un potente láser que vaporiza partículas diminutas de roca para analizar su composición. De este modo, en un radio de hasta 10 metros, pueden identificarse partículas químicas en el plasma generado por el láser.
3: Lo desarrollé junto a Roger Vince del Laboratorio Nacional de Los Álamos en Nuevo México. Nos planteamos cómo podríamos medir la composición química de las rocas y las superficies de Marte. Le pregunté, ¿qué saben hacer bien? Sabemos construir espectrómetros y analizar la luz. ¿Y ustedes? En Francia sabemos de láseres. Nos dividimos y 20 años después desarrollamos SuperCam.
4: SuperCam está integrado por un sistema de láseres o espectrómetros. Y con este telescopio podemos tomar imágenes extremadamente detalladas de la superficie de Marte. Los objetos cercanos se amplían con una resolución de unos 20 micrómetros por píxel. Esta es la primera toma del SuperCam. Todos los instrumentos pueden realizar análisis químicos y mineralógicos precisos, y quizás incluso detectar la presencia de materia orgánica.

0: Lanzarote. Varios millones de años de actividad volcánica han originado este paisaje único. Su naturaleza la convierte en el campo de entrenamiento ideal para las misiones espaciales, también para la exploración del planeta Marte. Las simulaciones ayudan a preparar misiones con robots y pronto, quizás, incluso con seres humanos. Charles Frankel es un geólogo experto en Marte y ha participado en varias simulaciones.
1: Esto realmente se parece a Marte. El paisaje es volcánico. Además, tenemos esta falla como en el planeta rojo y el suelo es rojo porque también está oxidado. Al principio, Marte y la Tierra eran muy similares porque tenían el mismo origen. Hubo un tiempo en que en Marte existieron ríos y lagos, así como un campo magnético, un escudo protector que impedía que la atmósfera fuera degradada por los vientos solares. Hace 3.700 millones de años, se produjo un punto de inflexión en la historia de Marte. El campo magnético proveniente del núcleo marciano desapareció repentinamente. Marte era demasiado pequeño y su atmósfera fue arrastrada hacia el espacio. El planeta rojo se convirtió en un congelador. Se sumió en una era de hielo permanente de la que nunca logró salir y por eso es hoy un planeta muerto.
0: ¿Conserva Marte rastros de su pasado? Esa es al menos la esperanza de los científicos. Comienza la misión. Los equipos del CNES y de la NASA se ajustan a los horarios de Marte, ya que en el planeta rojo los días son más largos que en la Tierra. Cada día marciano, denominado Sol, dura unas 24 horas y 40 minutos. De modo que hay que sincronizar los relojes.
2: Ya hemos empezado. Tenemos un marco temporal de 3 años. Si el rover falla antes de eso, habremos fracasado.
0: Se realiza otro exhaustivo control para garantizar que todos los instrumentos a bordo funcionan.
3: Nuestro rover puede desplazarse de forma autónoma por la superficie de Marte. No es tan sencillo, ya que no hay ningún mapa ni teléfono con el que lo podamos orientar. El rover va tomando imágenes de lo que tiene por delante, con un radio de visión de 5 metros. Puede recorrer de 200 a 300 metros de forma autónoma todos los días. Y nosotros podemos decirle, conduce esta tarde 1 hora y media en tal o cual dirección. Nos vemos mañana.
0: La comunicación con el Perseverance se retrasa. Aunque las señales viajan a la velocidad de la luz, tardan muchos minutos en llegar al rover. Una orden desde el centro de control y el Perseverance se pone en movimiento a millones de kilómetros. Por la noche, el rover queda inmóvil. Entonces envía a la Tierra la información recopilada durante el día y recibe un programa con las tareas que debe realizar al día siguiente.
4: Cada punto se marca mediante coordenadas. Cuando le dices al rover que apunte hacia allí, sabe exactamente cómo debe girar la cabeza para alcanzarlo. Luego fija 5 puntos en esa dirección, con el láser, con el infrarrojo y con la cámara.
2: Los primeros 3 o 4 meses lo probamos todo. Nos fijamos en si funcionaba el brazo, están bien las ruedas, gira bien la cabeza. Después comprobamos si la Supercam podía disparar el láser dos veces, después al punto verde, luego al sol, al cielo. Aprendimos a manejar nuestro instrumento.
0: La Supercam captura incluso un eclipse solar marciano por primera vez, provocado por Phobos, satélite de Marte.

0: Ha llegado el momento. Ya puede darse inicio a la fase operativa. Primera tarea: analizar el suelo marciano. El rover aterrizó en el cráter Yesero, una enorme depresión creada por el impacto de un meteorito. La NASA lo eligió entre cientos de otros sitios porque allí la posibilidad es mayor de encontrar rastros fosilizados de vida.
1: Escogimos Yesero, un antiguo cráter de impacto, porque muestra huellas de un delta. Esto significa que allí, en algún momento, hubo un río que desembocaba en un lago, ya que un delta requiere de un río y un lago.
2: Era una depresión de unos 45 kilómetros de ancho con un largo de cientos de metros de profundidad, rodeado por un delta, con unos 5 kilómetros cúbicos de agua y una capa de sedimento de 70 metros de espesor.
3: Queríamos sobre todo diversidad. Rocas del fondo del lago, de las orillas, del delta. Por eso escogimos un lugar donde pudiéramos encontrar todo esto con la mayor proximidad.
0: Perseverance trabajando. Las cámaras del rover ya muestran que el área se compone de capas geológicas muy diferentes.
3: Un día el responsable de la cámara dijo: allí hay una colina, ¿y si la fotografiamos y así tendremos un punto de referencia? Y cuando llegaron los datos nos dimos cuenta. Fantástico, estamos en el fondo de un lago, así que tenemos resultados.
0: Las fotografías son reveladoras, sin embargo la exploración virtual del cráter tiene sus límites, de modo que el rover se dirige al delta. Por razones de seguridad, se mueve extremadamente lento.
3: En 200 días, recorrió unos 2,5 kilómetros. Solo unos metros al día.
0: Lo suficiente para trabajar con tranquilidad, pero no para explorar el enorme cráter Yesero a buen paso. Hace falta más velocidad. Precisamente para estas tareas lleva consigo al Ingenuity, un pequeño helicóptero.

0: Ingenuity debe lidiar con tres desafíos a los que se enfrenta un helicóptero en Marte. Primero, la atmósfera del planeta rojo tiene solo una centésima parte de la densidad de la Tierra, lo que significa que es muy fina. Segundo, por la noche hace hasta 90 grados bajo cero. Y tercero, la gravedad en Marte es un tercio que la de la Tierra. Para probar el helicóptero aquí en Jet Propulsion Laboratory, tenemos una cámara que puede simular la atmósfera, el entorno, la temperatura y la gravedad de Marte.
1: Ingenuity pesa poco menos de 2 kilogramos. Sus dos rotores contrarrotatorios giran 10 veces más rápido que los de un helicóptero convencional en la Tierra.
2: Para mí, uno de los momentos más difíciles fue cuando sacamos el helicóptero de la panza del rover y lo dejamos caer a la superficie de Marte. Dirigí la operación y era responsable de que nuestro pequeño amigo aterrizara sano y salvo.

0: Se elevó 3 metros y se mantuvo en el aire 39 segundos. Fue el primero de 5 vuelos en 30 días. Y después continuó funcionando perfectamente. De modo que decidimos utilizar Ingenuity para realizar vuelos de reconocimiento. Podemos hacer que sobrevuele una pared rocosa, que se introduzca en una cueva o explore un área interesante desde el aire. Desde entonces, este helicóptero explora el terreno para el rover.
1: Enviado como explorador, Ingenuity envía imágenes de alta resolución que ayudan al Perseverance a encontrar un camino hacia el Delta. En su vuelo de reconocimiento número 26, Ingenuity encuentra incluso el escudo térmico destrozado y el paracaídas de aterrizaje del rover. La ruta queda clara. Ahora el Perseverance puede comenzar con su verdadera tarea: la búsqueda de rastros de vida en Marte.
2: No buscamos un animal microscópico que ande por ahí. De ser así, nos habríamos equivocado bastante. Eso sería sencillo. No, buscamos rastros de vida que ya existía en la Tierra y quizás también en Marte. Bacterias primitivas.

0: Michel Vizeau es veterinario y trabaja como asesor científico para la agencia espacial francesa CNES. Es uno de los principales expertos del mundo en el campo de la exobiología.
1: Cuando hablamos de vida extraterrestre, nos centramos en la forma de vida microbiológica más simple, los microbios. De modo que si encontramos rastros de bacterias, habremos descubierto una nueva forma de vida en Marte. Cada rastro concreto, incluso un fósil, proporciona evidencia de que hay más vida en el universo. Aunque de ahí no acabaran surgiendo marcianos.
2: Durante un periodo de 500 millones, tal vez incluso 1.000 millones de años, las condiciones en Marte fueron propicias para la aparición de vida. Pero, ¿fue eso suficiente? Yo diría que sí, porque las huellas químicas demuestran que la vida también surgió en los océanos de la Tierra hace 3.700 millones de años. Y me gustaría pensar que lo mismo sucedió en Marte. Y si hubo vida en Marte, ¿dónde está hoy?
0: Después de un viaje de 5 kilómetros, el Perseverance finalmente llega a su objetivo, el delta del cráter Jezero.
3: Si jamás...
4: Si alguna vez surgió la vida a partir de la química prebiótica, lo más probable sería que se produjera en un entorno de carbonatos y minerales arcillosos. Por eso buscamos especialmente eso.
5: Suponemos que ciertos organismos que hoy se encuentran en lugares especiales de la Tierra también podrían haber surgido en microambientes de Marte.
0: Purificación López García es especialista en microorganismos en hábitats extremos. La zona geotérmica del Dalol, en el norte de Etiopía, es sin duda uno de los ejemplos más impresionantes de este tipo de biosistema. Aquí no parece que pueda haber vida. Sin embargo, a pesar de las temperaturas extremas y la acidez, en algunas áreas pueden encontrarse allí organismos unicelulares.
5: En los márgenes del Dalol existen ecosistemas en los que se desarrolla la vida, especialmente en forma de arqueas, es decir, microorganismos unicelulares que se adaptan especialmente bien a temperaturas muy altas, de hasta unos 120 grados a valores de pH muy fluctuantes o extremadamente bajos. El estudio de estos organismos extremófilos nos permite definir con mayor precisión en qué condiciones podría haber surgido y persistido la vida en sistemas extraterrestres. Si en Marte surgió vida que pudiera adaptarse a estas condiciones, aún podría existir en estos sistemas, suponiendo que haya agua en estado líquido y una fuente de energía.
0: A diferencia de la corteza terrestre, la corteza marciana nunca se ha renovado mediante la tectónica de placas. Esto le permite al Perseverance estudiar minerales arcillosos muy antiguos. Y si alguna vez hubo vida en Marte, estos minerales quizás contengan aún componentes indicativos como nitrógeno o carbono.
2: Para encontrar moléculas orgánicas intactas, es mejor cavar un poco más profundo. Las perforaciones de rover, de unos pocos centímetros de profundidad, deberían bastar para penetrar en la roca en la que estuvieron protegidas durante millones o miles de millones de años.
0: Por primera vez, el Perseverance intenta tomar una muestra de suelo que posiblemente contenga rastros de material orgánico.
5: El sistema de recolección de muestras es tan complejo como todo lo demás en esta misión. Primero se debe tomar un testigo, que se introduce en un tubo y se coloca en el rover con ayuda del brazo robótico. Allí se toman fotografías y se realizan análisis inmediatos antes de sellar las muestras, ya que permanecerán en Marte por un tiempo. Posteriormente se depositan en la superficie de Marte.
1: Esperamos poder analizar estas muestras algún día en el laboratorio, ya que para un análisis detallado de sedimentos necesitamos un laboratorio con microscopios electrónicos y mucha química. Eso es imposible a bordo de un rover.

0: El Perseverance solo deposita una parte de los tubos de muestra. En lugar de apilarlos, los esparcimos por el camino como lo hacen Hansen y Gretel con los guijarros, para no correr el riesgo de perderlos a todos si la misión se interrumpiese abruptamente.
1: Posteriormente, el plan será recoger las muestras en Marte y llevarlas a la Tierra para analizarlas. Un proyecto ambicioso, sobre todo porque aún no está claro cómo exactamente se podrá hacer esto algún día.
2: Tomar muestras de roca en Marte y almacenarlas temporalmente, por sí ya no es una tarea fácil. Pero luego, además, hay que recoger esas muestras. Los equipos del Jet Propulsion Lab y de la NASA ya están pensando en posibles conceptos.
3: Sería la primera vez que lanzaríamos un cohete desde otro cuerpo celeste. Traer las muestras de forma segura a la Tierra nos enfrenta a desafíos que superan cualquier cosa que hayamos tenido hasta ahora.
1: Está previsto que el sistema de vuelo espacial para la operación de recuperación esté operativo en unos años. Sin embargo, los investigadores ya están trabajando en esta nueva tarea.
4: Los tubos de muestras podrían recogerse con un brazo de agarre. Los colocaría en una especie de cesta de la compra y los llevaría hasta el punto desde donde un cohete lanzaría el contenedor con las muestras a la órbita de Marte.
0: El cohete probablemente necesita su propio módulo de aterrizaje y tiene que descender exactamente cerca de los tubos. Si aterriza a 100 kilómetros, se acabó.
3: Actualmente estamos trabajando en un concepto para el Sample Retrieval Lander, que nos permita lanzar el cohete con las muestras desde la superficie de Marte al espacio mediante una especie de lanzamiento aéreo. Esto tendría la ventaja de que no necesitaríamos una plataforma de lanzamiento para llevar el cohete a la posición deseada.
0: El cohete mide casi 3 metros de largo y pesa entre 400 y 500 kilos. Se lanza, se dispara y antes de que vuelva a caer, desaparece.
3: Cuando el contenedor de muestras alcance la órbita de Marte, allí lo estará esperando el Earth Return Orbiter para interceptarlo. Sin embargo, detectar un objeto del tamaño de una pelota a decenas de kilómetros de distancia no es fácil.
5: Interceptar con un orbitador una pequeña bola blanca que orbita alrededor de Marte es difícil.
3: Primero buscamos piezas de cohetes más grandes. La parte superior del cohete lleva incorporada una radiobaliza que nos indica la ubicación.
0: El contenedor interceptado se carga en la cápsula espacial que regresaría a la Tierra 6 meses después.
1: Si el plan funciona, algún día se llevarán las rocas marcianas a la Tierra. Entonces, habrá que asegurarse de que las muestras no hayan sido contaminadas por moléculas orgánicas que el Perseverance haya traído a la Tierra. Aunque este riesgo es mínimo, las consecuencias serían devastadoras.
4: Los primeros astronautas de los años 60 tenían una cosa clara en mente: la falta de preocupación de sus predecesores. La propagación de enfermedades durante el descubrimiento del nuevo mundo es un capítulo triste en la historia de la humanidad. En ambas direcciones, por cierto. Una contaminación biológica introducida desde la Tierra al entrar en contacto con una forma de vida en Marte sería irreparable. Lo mismo se aplica al revés. Supongamos que un astronauta se contamina con una especie alienígena desconocida. ¿Qué hacemos con él? ¿Lo traemos de regreso a la Tierra? ¿Lo dejamos ahí afuera para siempre? ¿Lo traemos y lo encerramos por el resto de su vida? Esto es material de una película de ciencia ficción.
1: Todavía queda un mar de preguntas sin resolver, pero el gran objetivo sigue siendo el mismo: que algún día los seres humanos lleguen a Marte. Pero, ¿cómo sobrevivir allí? ¿Y cómo regresar?

0: Marte, el Perseverance, también debe recopilar datos para anticipar una posible llegada de seres humanos allí. Con ese fin, el rover lleva a bordo varios instrumentos, entre ellos una estación meteorológica que mide factores climáticos, como el viento o la densidad del polvo. También un radar que escanea la estructura del terreno más profunda. Si algún día quisiéramos construir en Marte, es fundamental conocer las características del suelo.
1: El francés Jean-François Clairvoy es ingeniero y astronauta. Ha participado en 3 misiones espaciales de la NASA y sabe lo importante que son los proyectos actuales con vehículos no tripulados antes de enviar a los primeros seres humanos a Marte.
2: Debemos ser capaces de ir a Marte y regresar de forma automatizada antes de enviar allí a seres humanos. Por eso es tan importante el programa de recuperación de muestras del Perseverance para decidir si participamos en vuelos tripulados a Marte. Para llevar a seres humanos a Marte, debemos poder extraer de ahí la mayor cantidad de recursos posibles para comer, beber, respirar, combustible, para no tener que enviar todo desde la Tierra.
1: Es imposible aterrizar en Marte con 30 toneladas de material a bordo, incluido oxígeno, y permanecer unos meses. Pero el Perseverance está ayudando ya a resolver el problema.
3: El Perseverance no solo analiza la geología de Marte, sino que también prepara la llegada de los seres humanos. El rover tiene, en su lateral, una caja de 17 kilos llamada MOXIE, que convierte la atmósfera marciana en aire respirable.
4: En la superficie de Marte, el aire es aproximadamente 100 veces menos denso que en la Tierra. Además, se compone en un 95% de dióxido de carbono. Sin embargo, cada molécula de CO2 tiene una molécula de oxígeno unida al carbono. Y la misión de MOXIE es dividir el CO2.
3: MOXIE aspira CO2 y lo conduce a través de una celda electrolítica que divide la molécula en un átomo de oxígeno y una molécula de monóxido de carbono que vuelve a liberarse. Los átomos de oxígeno recolectados se unen para formar moléculas de oxígeno que pueden inhalarse.
4: Usted y yo necesitamos de 20 a 30 gramos de oxígeno por hora para vivir. Hasta ahora, MOXIE ha estado 8 veces en funcionamiento en Marte y ha producido cerca de 50 gramos de oxígeno. Eso alcanza para casi 2 horas. Sin embargo, con una versión más grande de MOXIE, esperamos poder producir todo el oxígeno necesario para una misión tripulada a Marte.
2: Una vez que llegue a Marte, el ser humano es capaz de descubrir mucho más que un robot. La inteligencia artificial hace solo aquello para lo que fue programada. Un robot nunca gritará, ¡oh, mira esto! Anhelo el día en que los seres humanos, junto con robots y dispositivos altamente especializados, encuentren una respuesta a la cuestión de la vida extraterrestre.

La cuestión de los mundos lejanos y de la vida extraterrestre ocupa a filósofos, teólogos y científicos. ¿Estamos solos? Esto puede generar dos temores. Por un lado, el miedo a estar completamente solos. Esto puede resultar abrumador porque sería una gran responsabilidad. Si mañana desapareciéramos de este planeta, nunca volvería a haber vida en el universo. Pero quizás también nos dé miedo no estar solos. Supongamos que descubrimos otra forma de vida. Entonces tal vez ya no seamos los más bellos, los

0: más inteligentes. Esto nos toca el ego. Aunque algunas filosofías y algunas religiones les resulte difícil admitirlo.
1: Nuestro sueño es ir a Marte algún día. Y espero que se haga realidad. Este es el desafío del siglo XXI. Pero no en el sentido de, no pasa nada si destruimos la Tierra, hay otra esperándonos. No, solo hay una Tierra y tenemos que preservarla. Se trata sencillamente de explorar un planeta, y eso ya es bastante difícil.
0: No sé a quién se le ocurrió el nombre de Perseverance, pero creo que es genial, porque la perseverancia es una de las grandes cualidades de los investigadores. Todos los programas científicos deberían llamarse Perseverance.
2: El Perseverance continuará su búsqueda de vida en Marte. Este robot solitario no solo explora, sino que también contribuye a hacer realidad el sueño de la humanidad, de un vuelo tripulado a Marte.

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1: El 19 de octubre de 2017 asistí a un congreso de la Sociedad Astronómica Estadounidense. Todas las mañanas antes de ir a las ponencias, solía revisar los datos de la noche anterior en la habitación del hotel.
2: Robert Berry descargó las imágenes grabadas en Hawái con el telescopio Pan-STARRS 1.
1: Había un objeto en particular que me llamó la atención. Al predecir dónde debería haber estado en imágenes anteriores, me di cuenta de que no estaba donde se suponía que debía estar. Me resultaba desconcertante.
2: Lo que le llamó la atención fue una bola de luz que se dirigía a toda velocidad hacia el sol.
1: Así que llamé a mi colega para pedirle su opinión.
3: Hola, Richard.
1: Sí. Sí, estoy viendo los datos de anoche.
2: De repente, aceleró, triplicando su velocidad. Al principio, siguió una trayectoria constante. Luego cambió de dirección, dirigiéndose hacia la Tierra.
1: Con sus comentarios, de repente lo entendí. Ese objeto era muy especial. En realidad, no estaba ligado gravitacionalmente a nuestro Sol, lo que significa que se había originado fuera del sistema solar. Era un objeto interestelar, algo totalmente nuevo, nunca visto.
2: El descubrimiento despertó de inmediato el interés de los astrónomos. Telescopios de todo el planeta enfocaron el extraño objeto para intentar comprender qué era, de dónde venía y hacia dónde se dirigía.
4: No había gas ni polvo, parecía un asteroide.
1: Tal vez sea una nave espacial o una sonda. No hay que descartarlo.
5: Recogemos indicios y a partir de ellos deducimos hechos e hipótesis. La investigación científica es una investigación policial extremadamente difícil. Nos enfrenta a una gran cantidad de parámetros.
2: El objeto interestelar desconocido seguía una trayectoria que lo acercaría a la Tierra. Fue observado intensamente por numerosos telescopios durante 11 semanas, un breve lapso en el campo de la astronomía. Luego se alejó, desapareció. El descubrimiento de Robert Berick causó revuelo en la comunidad científica debido a su naturaleza sin precedentes y al temor a una colisión con la Tierra. La investigación continúa para determinar la naturaleza exacta de ese objeto. ¿Se trata de un suceso aislado o es un presagio de otras amenazas para nuestro planeta?

0: En las cumbres sagradas de los volcanes hawaianos, alrededor de 20 de los telescopios más avanzados del mundo rastrean el cielo. El Pan-STARRS 1 se encuentra en la cima del volcán Haleakala, a 3.055 metros de altitud en la isla de Maui. Mientras examinaba imágenes grabadas por este instrumento la noche del 19 de octubre de 2017, Robert Berick avistó el objeto desconocido. Cada noche, cuando las condiciones son favorables, su cámara de ultra alta resolución escanea el cielo hasta el amanecer. Posteriormente, los astrónomos analizan los datos.
1: Pan-STARRS 1. Nuestra misión es localizar objetos cercanos a la Tierra. Los llamamos NEOs. Son asteroides que se acercarán mucho a la órbita terrestre y podrían impactar. Queremos evitarlo. Queremos encontrarlos antes de que ocurra. Para ello, necesitamos explorar todo el cielo varias veces y detectar su desplazamiento. Contamos con un amplio campo de visión, lo que nos permite hacerlo más rápidamente que otros telescopios que no están optimizados para este tipo de trabajo.
0: Los científicos necesitan la mayor cantidad posible de datos para comprender el objeto interestelar. Robert Berick y Richard Wainscott, astrónomo especializado en cuerpos celestes pequeños del Sistema Solar en el Instituto de Astronomía de Hawái, contactan a Karen Mitch. La astrobióloga es una autoridad en este campo.
1: Richard Wainscott me llamó el domingo por la tarde, el 22 de octubre, para decirme que habían descubierto un objeto que creían que provenía de fuera de nuestro sistema solar. Me sorprendió. Al principio me molestó un poco porque acababa de regresar de un largo viaje y necesitaba un día de descanso. Pero luego, al pensarlo mejor, me emocioné mucho porque esta es la clase de llamada que todo astrónomo del sistema solar sueña con recibir: el descubrimiento de algo que nunca habíamos visto. Lo primero que hicimos fue conseguir tiempo de observación con el telescopio, ya que es muy difícil acceder a los telescopios más grandes del mundo. Así que solicitamos tiempo a los directores, quienes suelen reservar poco tiempo para descubrimientos inesperados. Nos lo concedieron para el lunes, así que fue una semana intensa cuando empezaron a llegar los datos. Teníamos un equipo de personas analizándolos las 24 horas.
0: Los astrónomos concluyen que el objeto es, en efecto, un visitante interestelar. Su descubrimiento despierta una insólita atención. Los científicos ya no pueden seguir refiriéndose a él con términos vagos y cambiantes. Deben encontrar un nombre que lo identifique. Nader Ahijipur, presidente del Grupo de Trabajo sobre Nombres Estelares de la Unión Astronómica Internacional, explica por qué.
2: No teníamos nomenclatura para cuerpos interestelares, así que creamos una I, y como era el primer objeto interestelar, lo llamamos 1I. Quise dedicárselo al pueblo de Hawái, a la cultura de Hawái y a la tierra sagrada de Hawái. Así que contactamos a especialistas de la cultura y lingüistas hawaianos, y ellos propusieron Oumuamua. Oumuamua, en hawaiano, se traduce aproximadamente como mensajero de lejos.
0: Pocos días después del descubrimiento de Oumuamua, Berick, Wainscott y Mitch calculan la trayectoria del misterioso visitante y los investigadores comienzan a elaborar un perfil básico.
1: Tras una semana de observaciones, confirmamos algunos datos sobre el objeto. Su radio promedio era de aproximadamente 102 metros. Se acercaba rápidamente a casi 100.000 kilómetros por hora. Esto, sumado a su órbita, nos indicaba que provenía de fuera del sistema solar. El siguiente aspecto más fácil de comprender era su color. Al medir su brillo en función de la longitud de onda, observamos que era de un rojo oscuro. También pudimos determinar su rotación, ya que el brillo fluctuaba aproximadamente cada 8 horas. Esto nos indicaba que giraba en el espacio. Lo observamos mediante luz reflejada, lo que nos proporcionó un brillo máximo y mínimo que nos indicaba que era muy alargado. Por lo tanto, en lugar de un radio promedio de 102 metros, probablemente tenía unas dimensiones de 800 por 80 metros. Además, no observamos polvo ni gas provenientes del objeto, por lo que se parecía mucho a un asteroide.

0: Patrick Michel, astrofísico del Observatorio de la Costa Azul en Francia, es un destacado especialista en cometas y asteroides cercanos a la Tierra. Es miembro de la Red Internacional de Alerta de Asteroides con Riesgo de Colisión con nuestro planeta.
1: El descubrimiento de Oumuamua fue un acontecimiento trascendental para la comunidad astronómica, pero en realidad no fue una sorpresa, ya que nuestros modelos predecían el hallazgo de un objeto interestelar, aunque algo así sea más raro que el descubrimiento de asteroides y cometas que orbitan alrededor del Sol. Lo que no esperábamos era que Oumuamua dividiera tanto a los astrónomos en cuanto a su naturaleza y origen. Algunos llegaron a plantear incluso que se trata de un objeto artificial enviado por inteligencia extraterrestre. El día del discurso sobre el Estado de la Unión de esta semana, la noticia principal en el sitio web del Washington Post no tenía nada que ver con política. Trataba sobre este objeto, al que se ha bautizado como Oumuamua. El astrónomo principal de Harvard afirma que una nave alienígena podría estar entre nosotros, y no le importa lo que piensen sus colegas. ¿Está diciendo que hay vida extraterrestre? ¿Qué está usted planteando?
2: Afirmamos que este es el primer objeto interestelar, un objeto proveniente de fuera del sistema solar que hemos visto cerca de la Tierra. No se parece en nada a los asteroides o cometas que hemos visto antes en el sistema solar. Tiene una forma extrema. Se desvió de una órbita determinada únicamente por la gravedad del Sol. Además, luce brillante y bastante inusual. Por lo tanto, planteamos la posibilidad de que haya sido fabricado por alguna civilización extraterrestre, quizás sea una nave espacial o una sonda. No podemos descartarlo.
0: Después del breve periodo de observación de 11 semanas, seguido de años de análisis de datos, la forma de Oumuamua sigue sin estar clara. Para el ojo inexperto, parece un punto de luz más entre muchos, pero para los astrónomos, este misterioso visitante es una sorpresa que suscita interrogantes e inquietudes. John Raymond es un astrónomo estadounidense del Laboratorio de Astrofísica de Burdeos. Su investigación se centra en la formación de sistemas planetarios en la Vía Láctea, el origen de objetos interestelares y exoplanetas. Sus estudios han contribuido a nuestra comprensión de Oumuamua.
2: La luz del Sol incide sobre todos los planetas del sistema solar, así como sobre los cuerpos menores, cometas, asteroides y otros cuerpos. Lo que vemos es la luz reflejada en la superficie de esos cuerpos. Y las variaciones de esa luz nos informan sobre la forma de esos objetos. Tomemos como ejemplo una esfera. Al girar, lo hace sobre su eje. Siempre recibe la misma cantidad de luz, por lo que no observamos cambios en su brillo en el cielo. Con objetos esféricos no vemos variaciones. Por el contrario, si tomamos una pelota de forma irregular, vemos que no siempre recibe la misma cantidad de luz solar. Por lo que observamos variaciones de luminosidad en ese objeto en el cielo. Esto significa que las variaciones de luminosidad que observamos en cuerpos menores nos informan directamente sobre su forma.
0: Las observaciones iniciales revelaron que la luminosidad de Oumuamua aumentaba y disminuía a intervalos regulares. Esas variaciones proporcionan datos valiosos sobre su comportamiento.
2: En el caso de Oumuamua, pudimos observar su luminosidad a lo largo del tiempo. Es lo que vemos aquí. Observamos que su luminosidad aumenta y disminuye a intervalos regulares. Se desplaza aquí y luego vemos que el objeto gira, rotando en el espacio cada 7 u 8 horas. ¿Recuerdan el experimento que hicimos con la pelota? Una pelota esférica como una de baloncesto, al girar sobre su eje, sigue mostrando la misma superficie, por lo que su curva de luz es plana. Este no es el caso. En el caso de este balón de rugby, con su forma irregular, vemos una superficie que cambia con el tiempo a medida que gira. Por lo que aquí veríamos oscilaciones, como podemos observar. Sin embargo, con Oumuamua, el rango de esas oscilaciones es mucho mayor que el que veríamos en un balón de rugby. Aquí es 10 veces más brillante que en la parte inferior. ¿Qué significa? Significa que Oumuamua es muy alargado, aproximadamente 10 veces más largo que ancho. ¿Qué tamaño tiene Oumuamua? Para responder a esa pregunta, podemos utilizar las observaciones del telescopio espacial Spitzer.
0: El telescopio espacial Spitzer, lanzado en 2003, capta luz infrarroja, el calor emitido por los objetos espaciales. Cuando Oumuamua entró en su campo de visión, el Spitzer no lo detectó porque el calor acumulado por el objeto durante su órbita cercana al Sol era insuficiente.
2: ¿Qué significa? Significa que Oumuamua es un poco más pequeño de lo que pensábamos. No supera los 100 metros de largo ni los 10 de ancho. Esto nos deja con dos posibles formas, o bien la de un cigarro o la de una especie de panqueque. En cualquier caso, se trata de un objeto único, algo nunca visto.
0: Los estudios iniciales lo describían como un cilindro rocoso y alargado que giraba sobre su eje, viajando a velocidades vertiginosas a través del sistema solar. Otros datos sugieren que se trata de un disco rocoso de unos 100 metros de ancho, tan plano como un panqueque, una especie de galleta de piedra que se comporta de una manera extraña.
1: Como la mayoría de los investigadores, al principio apoyé la idea de que Oumuamua era simplemente un asteroide con una forma inusual. Pero luego tuvimos la oportunidad de estudiar mejor su trayectoria y descubrimos esa anomalía. Y esa anomalía fue suficiente para empezar a cuestionar la naturaleza de este objeto.
0: Cuestionar las ideas establecidas es fundamental para la ciencia. Lejos de desanimar a los investigadores, los nuevos datos estimulan su curiosidad más que nada. Marco Micheli fue uno de los dos astrónomos a los que Robert Berick llamó cuando descubrió algo extraño en las imágenes del telescopio Pan-STARRS 1.
1: Usamos las leyes de la física para predecir el movimiento de cualquier objeto en el sistema solar. En este caso, tomamos los datos que recopilamos con los telescopios más grandes del mundo, el Hubble, el VLT y el CFT. Y los usamos junto con las leyes de la gravedad y la atracción gravitatoria del Sol, los planetas y los asteroides para calcular la trayectoria de Oumuamua. Observamos una pequeña discrepancia entre nuestra predicción y las observaciones. El movimiento del objeto se desviaba de las trayectorias gravitatorias normales, como si fuera empujado por una fuerza radial que lo alejaba del Sol. Esa fuerza, que llamamos fuerza no gravitatoria, es bastante común en el sistema solar, ya que la observamos constantemente en los cometas. Sin embargo, Oumuamua, aparte de esa anomalía en su movimiento, no parecía un cometa, sino un asteroide normal.
0: Oumuamua parece un asteroide, pero se comporta como un cometa. El retrato se vuelve más complejo. Los asteroides están compuestos de rocas, hielo y metales, los mismos materiales que formaron los planetas. La mayoría orbitan en un cinturón entre Marte y Júpiter. Los más pequeños son difíciles de observar porque, a diferencia de los cometas, son tenues y no tienen cola visible. Solo unos pocos pueden verlos. Los cometas, sin embargo, gozan de un gran público.
1: Si bien solo unos pocos observamos el cielo con atención y en el momento preciso, todos podemos admirar los cometas. El más antiguo, el Halley, fue observado por primera vez en el siglo VII antes de nuestra era, en China.
0: Halley es conocido desde hace siglos. Al orbitar alrededor del Sol, despliega su larga estela en el cielo cada 66 años.
1: Su luminosidad se debe a que están compuestos de varios elementos, como agua congelada, y elementos volátiles como carbono, metano y amoníaco. Al acercarse al Sol, el agua congelada se sublima, pasando directamente de estado sólido a gaseoso, lo que produce ese hermoso efecto que expulsa grandes cantidades de materia y gas. A esto lo llamamos la cola del cometa, que actúa como un motor de cohete, porque la materia expulsada le proporciona una aceleración adicional. Por lo tanto, los cometas siguen una trayectoria diferente a la de los cuerpos que solo están sujetos a la atracción gravitatoria de los planetas. Se aceleran debido a esta cantidad de materia expulsada. En el caso de Oumuamua, el problema es que muestra signos de aceleración, pero no observamos ningún rastro de ese efecto de desgasificación.
0: Al acercarse al Sol, Oumuamua aceleró como un cometa, pero a diferencia de un cometa, no dejó rastro visible. Aparentemente, Oumuamua no dejó nada. Para explicar ese misterio, se han propuesto varias hipótesis. Oumuamua podría ser un iceberg de hidrógeno a la deriva o un fragmento de un exoplaneta similar a Plutón. Por muy atractivas que sean, ninguna de estas teorías ha convencido a la comunidad astronómica. Eso fue así hasta la llegada del astrofísico Daryl Z. Seligman de la Universidad de Colorado. Seligman es especialista en cuerpos celestes menores, exoplanetas y física de plasma en relación con objetos que atraviesan el sistema solar y se comportan de manera inesperada.
2: Tras descubrir que Oumuamua no experimenta aceleración gravitacional, revisamos las trayectorias de asteroides del sistema solar, en particular los objetos que se aproximan a nuestro planeta. Observamos que varios de estos asteroides, incluido 1998 KJ26, no se comportaban como se esperaba. Al analizar sus trayectorias, descubrimos que 7 de esos objetos cercanos a la Tierra presentan aceleraciones no gravitacionales significativas, similares a las de Oumuamua, pero sin coma de polvo ni desgasificación detectadas. Por lo tanto, tenemos 7 objetos, asteroides, que se comportan como cometas. Los denomino cometas oscuros porque carecen por completo de coma de polvo. Dadas las similitudes observadas entre Oumuamua y los cometas oscuros, en particular las aceleraciones no gravitacionales, surge una pregunta lógica. ¿Podría Oumuamua ser un cometa oscuro?
0: La hipótesis de que Oumuamua sea una variante interestelar de los cometas oscuros observados en el sistema solar abre una nueva línea de investigación sobre el comportamiento de los cometas. Sean Raymond nos muestra los principios que la sustentan con una fascinante demostración.
2: Comenzaremos agregando agua. Es el ingrediente principal. Luego rocas. Usaremos arena, así como un poco de carbón vegetal. Los cometas son muy negros. Vamos a agregar hielo carbonizado. ¿Ven el humo? Ahora formaremos el núcleo del cometa. Veamos qué obtenemos. ¿Lo ven? Este es el cometa que acabamos de crear. ¿Qué observamos? Vemos mucho vapor saliendo de todas partes. Es vapor de agua, pero también CO2 debido al hielo seco que añadimos. Y vemos que la superficie del cometa es muy negra, muy oscura. Todos los cometas son así, tienen superficies muy oscuras. Y creemos que los cometas oscuros tienen superficies muy, muy oscuras. En este caso, como dije, vemos el vapor de agua desprendiéndose. Sin embargo, sabemos que el vapor de agua no libera suficiente energía para explicar la aceleración no gravitacional de Oumuamua. Así que nos preguntamos, ¿qué combustible podría estar impulsándolo a través del espacio? Es una cuestión muy importante que debemos responder.
0: Identificar el combustible que provoca la desviación de Oumuamua es una cuestión que trasciende la astronomía y que también desconcierta a los químicos. Por ello, Seligman ha recurrido a Jennifer Bergna, graduada de Harvard y profesora de química en Berkeley.
3: Daryl y yo trabajamos juntos para encontrar una explicación que pudiera justificar la peculiar emisión no gravitacional de Oumuamua, pero sin recurrir a ninguna física o química exótica, basándonos simplemente en lo que esperamos que le suceda a un cometa interestelar que ha atravesado el medio interestelar durante millones de años.
0: Para Jennifer Bergna y Daryl Seligman, Oumuamua podría ser una variante de cometa oscuro, compuesto de hielo poroso distinto del hielo cristalino que tenemos en la Tierra. Durante su periplo por el espacio interestelar, la intensa radiación cósmica habría descompuesto la mayor parte de las moléculas de agua, produciendo hidrógeno atrapado en los poros del hielo pulverulento debido al frío extremo. Al acercarse al Sol, el calor transformó parte del hielo pulverulento en hielo cristalino, liberando así el hidrógeno atrapado y provocando un efecto de desgasificación. Por lo tanto, la fuerza que generó el impulso responsable de la desviación en la trayectoria de Oumuamua podría deberse a la desgasificación del hidrógeno.
3: Esa es una explicación muy natural, sin recurrir a escenarios muy elaborados.
0: Esta colaboración entre una joven y brillante química y un astrofísico de alto nivel ha dado lugar a una hipótesis que convence a gran parte de la comunidad astronómica. Sin embargo, Roman Rafikov, profesor de astrofísica en la Universidad de Cambridge, se mantiene escéptico.
1: Me resulta difícil creer que la aceleración no gravitacional de Oumuamua se deba simplemente a la desgasificación. En muchos sentidos, creo que esa hipótesis plantea más preguntas que respuestas. En particular, con respecto a las propiedades rotacionales de ese objeto. Tanto si Oumuamua estaba compuesto de agua, nitrógeno o hidrógeno, todos esos materiales se derretirían al pasar cerca del Sol. Y durante ese proceso, debido a que la desgasificación ocurre de manera muy irregular y la forma del objeto también es muy irregular, esa desgasificación no solo causaría la aceleración lineal de Oumuamua, sino que también la haría girar más rápido o más lento. Así que, muy probablemente, debido a la mayor aceleración no gravitacional, esas fuerzas que empujaban el objeto también lo harían girar tanto que lo destruirían en unos días. ¿Y qué vimos después de 30 días de observaciones? Observamos que Oumuamua sobrevivió a su viaje por el sistema solar y que sus propiedades de rotación son razonablemente estables. Para mí, su aceleración no gravitacional sigue siendo un gran misterio.
0: El misterio continúa. Y también otra hipótesis. Oumuamua podría ser un objeto artificial, algo ampliamente cuestionado por los científicos, pero amplificado por los medios.
2: En octubre de 2017 detectamos un objeto proveniente de fuera del sistema solar cerca de la Tierra. Y fue el primero que encontramos. Los primeros astrónomos pensaron que debía ser un cometa. Sin embargo, no presentaba cola ni gas a su alrededor. Además, mostraba un impulso adicional que lo alejaba del Sol. Pero sin la cola de cometa no hay efecto cohete. La pregunta era, ¿qué le proporcionaba ese impulso adicional?
0: Dado el repentino cambio en la trayectoria de Oumuamua sin causa aparente, resulta tentador pensar que este enigmático objeto podría haber sido creado artificialmente. Avery Love sugiere que Oumuamua se valió de la luz del sol para cambiar de dirección. La luz libera energía en forma de fotones emitidos por una fuente. El sol y otras estrellas emiten continuamente flujos de fotones al espacio. Aunque tienen masa cero, transportan energía y pueden ejercer presión sobre objetos en su trayectoria.

0: para que la luz solar alterara la trayectoria de Oumuamua. Love cree que el cometa tendría que medir unos 100 metros de largo y menos de un milímetro de espesor. Aún estamos lejos de catalogar todos los objetos que cruzan el espacio, pero Love concluye que parece muy improbable que un objeto de 100 metros de largo y menos de un milímetro de grosor exista en estado natural, lo que plantea la posibilidad de que haya sido creado artificialmente. La idea de la vida extraterrestre ha sido objeto de debate durante mucho tiempo y ahora los científicos la toman más en serio. En el universo podrían existir otros mundos habitados. En el Parque Nacional Lassen de California, las 42 antenas parabólicas del Allen Telescope Array han estado explorando el cielo desde 2007.
1: Antes éramos un grupo marginal. La gente pensaba que buscábamos hombrecitos verdes. Pero desde entonces la investigación SETI se ha vuelto más accesible. Gracias a esto hemos tenido acceso a un gran número de investigadores e ingenieros que contribuyeron al desarrollo de instrumentos de mayor rendimiento. Esta línea representa la firma tecnológica de la sonda Voyager. Escuchamos a Oumuamua con el conjunto de telescopios Allen, pero no detectamos ese tipo de señal. Por lo tanto, no creemos que Oumuamua sea un objeto que contenga tecnología.
0: Avil Love objeta que Oumuamua podría ser un conjunto de restos inertes de una nave espacial estrellada arrojados al espacio.
2: Aunque la gran mayoría de investigadores rechaza la hipótesis de Avil Love, no podemos refutar de plano la idea de que Oumuamua puede ser un resto de una vela solar extraterrestre.
0: La llegada de un objeto fabricado en un lugar distinto a la Tierra cambiaría radicalmente nuestra comprensión del universo, pero esa hipótesis es altamente improbable. Ante una pregunta que sigue sin respuesta, incluso después de largas y exhaustivas investigaciones, los científicos no se rinden. Se ha detectado otro objeto interestelar, 2I Borisov. Para Andreas Hein, profesor de ingeniería espacial en Luxemburgo, esto supone una motivación extra.
1: No debemos darnos por vencidos. Dadas sus características únicas, Oumuamua es un objeto de inmenso valor científico y una oportunidad para comprender mejor el espacio más allá de nuestro sistema solar. Una oportunidad que quizás no se repita en décadas. A pesar de las enormes distancias, 2I Borisov nos demostró que existen intercambios entre estrellas en la Vía Láctea. El color rojo tanto de Oumuamua como de Borisov indica una composición potencialmente rica en ingredientes orgánicos, que son los elementos básicos de la vida. Esto es muy interesante. ¿Podrían estos intercambios ser portadores de vida?
0: Si la vida llegó a nuestro planeta gracias a objetos como Oumuamua y Borisov, significa que, tras atravesar la atmósfera terrestre, estos asteroides y cometas habrían impactado contra la Tierra o el océano. ¿Qué consecuencias habría tenido para el planeta?
2: Oumuamua pasó a 25 millones de kilómetros de la Tierra, lo que parece una distancia enorme. En realidad, si se tiene en cuenta que llevaba un viaje interestelar de millones de años, no es tanto. ¿Habría bastado una pequeña variación para que impactara contra la Tierra? ¿Y cuáles habrían sido las consecuencias? Si tomamos un asteroide clásico del mismo tamaño y masa que Oumuamua, la energía del impacto habría sido de 24 megatones, el equivalente a 1.700 bombas de Hiroshima. Un asteroide clásico que se dirige hacia la Tierra viaja a una velocidad de 15-17 kilómetros por segundo. Y sabiendo que la energía de impacto de un objeto aumenta con el cuadrado de su velocidad y que la velocidad máxima de Oumuamua fue de 87 kilómetros por segundo, si Oumuamua hubiera impactado contra la Tierra a esa velocidad, la energía del impacto habría sido de 6.700 megatones, el equivalente a 45.000 bombas de Hiroshima. En otras palabras, gran parte de Francia habría desaparecido del mapa. Y si consideramos Borisov, que es 5 veces más grande que Oumuamua, la energía del impacto habría sido equivalente a la de 1 millón de Hiroshimas, lo que habría destruido gran parte de Europa.
0: La violencia del meteorito que cayó en el Golfo de México hace 66 millones de años dejó su huella en el cuarzo de la zona. Una gigantesca nube de polvo cubrió el planeta con una oscuridad tóxica, presagiando un invierno devastador. Si un impacto similar ocurriera hoy, las ciudades densamente pobladas desaparecerían y la infraestructura quedaría destruida. El tsunami de Fukushima da una idea de la devastación que sufrirían las zonas costeras. Aunque Oumuamua y también Borisov pasaron relativamente lejos, no hay garantía de que siempre lo hagan. Tenemos actualmente los medios para protegernos de un visitante interestelar que se dirija directamente hacia nosotros.
3: No
2: tenemos los medios para reaccionar ante un asteroide que se dirige hacia la Tierra, pero trabajamos en ello. En noviembre de 2021, lanzamos la sonda DART a Didymo y su pequeña luna Dimorphos. El objetivo era probar los efectos de la colisión de DART con esa luna. En septiembre de 2022, avistamos Didymo, y el 27 de septiembre, la sonda de 770 kilogramos impactó contra la luna a 24.000 kilómetros por hora. Como vemos en estas imágenes tomadas por la cámara de la sonda justo antes del impacto, poco a poco se acercaba acelerando hasta el último fotograma. No llegó hasta la superficie porque la sonda explotó. Fue un éxito extraordinario. Aquí tienen una imagen del impacto de DART con Dimorphos, tomada desde la Tierra con un telescopio. Y unas semanas después, comprobamos que el impacto logró desviar el asteroide de su trayectoria inicial, lo cual es extraordinario. Por ahora estamos lejos de poder neutralizar objetos del tamaño de Oumuamua y Borisov. Primero hay que detectarlos con suficiente antelación.
1: Si Oumuamua hubiera estado en una órbita de colisión con la Tierra, no es del todo seguro que lo hubiéramos encontrado antes del impacto. Lo cierto es que tuvimos suerte de estar mirando en la dirección correcta la noche correcta, aunque el tiempo no era muy bueno. Si Oumuamua hubiera estado en una trayectoria de impacto terrestre, el tiempo entre su descubrimiento y el impacto habría sido mínimo.
2: Cuanto antes intervengamos, menos energía se necesitará para eliminar el peligro. Por lo tanto, si actuamos demasiado tarde, solo una sonda cargada con una bomba nuclear podría salvarnos. Los objetos interestelares son particularmente peligrosos. Es muy difícil detectarlos con antelación, dado que se mueven a velocidades extremadamente altas, y además desconocemos cuántos de ellos han entrado en el sistema solar. Sabemos que 2I Borisov es un cometa. En cuanto a Oumuamua, sigue siendo un misterio. Desconocemos su origen, su composición y si contiene componentes básicos de la vida. Así que solo tenemos hipótesis, algunas más plausibles que otras, pero nunca podremos verificarlas porque Oumuamua regresó al espacio interestelar. Para resolver el enigma de Oumuamua, necesitamos más Oumuamuas. La buena noticia es que el próximo despliegue del telescopio Vera Rubin debería permitirnos detectarlos mucho antes, lo que nos brindará tiempos de observación más prolongados y con mejor calidad. Además, en 2029, la Agencia Espacial Europea lanzará su misión Comet Interceptor, que buscará un objeto interestelar para estudiarlo de cerca. Con todas estas medidas, los objetos interestelares revelarán sus secretos.
0: La sonda Comet Interceptor se lanzará en 2029 y se posicionará en el espacio en dirección opuesta al Sol. Tras recorrer 1,5 millones de kilómetros, entrará en una órbita de reserva. Cuando el telescopio Vera Rubin identifique un objeto adecuado, Comet Interceptor se acercará lo suficiente para crear un retrato tridimensional detallado. El programa también estudiará objetos del espacio interestelar, como Oumuamua y Borisov.
1: El problema es que la probabilidad de detectar un objeto interestelar que cumpla con los parámetros de una misión interceptora es baja. No es cero, pero es baja. Corremos el riesgo de que muchos Oumuamuas pasen de largo antes de poder observar uno de cerca. Por ahora, Oumuamua sigue siendo único. Y la única manera de resolver el enigma Oumuamua es atraparlo, y eso aún es posible. Con un equipo de investigadores e ingenieros estamos trabajando en el proyecto Lyra. En aproximadamente una década será posible desarrollar y enviar una nave espacial para interceptar a Oumuamua y fotografiarla. Entonces sabremos con total certeza qué es. Hemos realizado todos los cálculos de trayectoria y velocidad que una nave espacial necesitaría para alcanzar a Oumuamua. Esta nave se construiría con tecnologías existentes o en desarrollo. Esto de por sí representa un desafío considerable, sobre todo debido a la alta velocidad de Oumuamua. Para enviar una nave espacial que intercepte a Oumuamua, tenemos hasta 2035-2040 para desarrollarla y lanzarla al espacio. Existen tres tipos posibles de naves.
0: La tecnología más innovadora y rentable sería una sonda espacial equipada con una vela solar. La aceleración inicial provendría de la energía de un láser de alta potencia instalado en la Tierra. Impulsada por su vela solar, la sonda podría alcanzar velocidades de 300 kilómetros por segundo, 10 veces la velocidad de Oumuamua. Si se lanzara en julio de 2030, llegaría a Oumuamua en poco más de un año.
1: Solo se necesitarían 440 días para descubrir si Oumuamua es un cometa oscuro, un fragmento de un exoplaneta o una pieza de tecnología extraterrestre. Sería increíble.
2: El misterio de Oumuamua persiste. No hemos podido resolver este enigma, pero gracias a Oumuamua hemos dirigido nuestra mirada hacia aspectos que no habíamos considerado, como el papel de cometas oscuros en el aporte de agua y elementos que podrían haber contribuido al surgimiento de la vida en la Tierra. Si logramos capturar Oumuamua o colocar una sonda en el próximo cometa, como hicimos con el cometa Chowdhury, podremos leer los mensajes que transportan de un extremo a otro de la galaxia. Habremos abierto un camino hacia las estrellas.
0: El público suele oír hablar de ciencia solo cuando se anuncia un descubrimiento importante, cuando sabemos que sus consecuencias afectarán a la comunidad humana. Oumuamua, que en hawaiano significa el primer mensajero distante, nos recuerda que la ciencia es un proceso paciente de investigación, experimentación y análisis de datos. Los nuevos enfoques suelen presentar obstáculos. Sin embargo, los investigadores nunca se desaniman. Si una hipótesis no se confirma, dejan su trabajo a un lado y a menudo, años después, en un contexto completamente diferente, alguien más puede beneficiarse de ella. La astronomía es una expresión de la inagotable curiosidad de la humanidad y de su esperanza de descubrir señales de vida en el universo con la que algún día podríamos, quizás, establecer contacto.
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0: Lo primero que has de decidir es si quieres cuidarte o no. Y esto es importante por lo siguiente, porque usted sabe muy bien los factores de riesgo que crean la enfermedad. Yo, para simplemente simplificarlos, hay 8. Y los voy a decir muy simplemente. Hay 2 que son físicos, que son una presión arterial alta y la obesidad. 2 son químicos, el colesterol elevado y la glucosa, la diabetes. Ya tenemos 4. Hay 3 de conducta. El fumar, el no hacer ejercicio y el comer mal. ¿De acuerdo? Y hay un último, que es muy reciente, que es el dormir poco o dormir mal. Pero hay un aspecto que no he tocado, que es un aspecto muy importante, que es la disparidad social. No todo el mundo tiene acceso al médico. Desde el punto de vista económico, hay gente que no puede comer las proteínas que se tienen que comer, y entonces comen cosas que son, no van bien para la salud y pueden producir la obesidad. El estrés puede producir la presión arterial. Es decir, que hay un factor de riesgo muy importante, que es el factor social, el factor que antes estoy mencionando. Pero la fórmula es clara, y yo tengo que decidir que me cuido. Si tú decides que te cuidas, no hay problema. Vas a encontrar enseguida cómo cuidarte. Es muy frecuente, vemos en el campo cardiovascular gente obesa, muy obesa, pesan 200 kilos, 300, y te vienen a ver y te dicen, bueno, yo quiero bajar peso. Fantástico, han oído que te inyectas una vez a la semana y el peso baja, ¿no? Y entonces dices, bueno, ¿y usted por qué quiere bajar de peso? Digo, porque tengo, resulta que me se casa mi hija de aquí 3 meses. Claro, esto no, usted no le llevará a ningún sitio. El tema de la salud es un tema muy fundamental, pero es una decisión tuya que depende de ti. Es decir, que ustedes no pueden venir al médico y quiero, señor, deme una fórmula porque quiero encontrarme bien, perdone. Usted la fórmula, a menos para la enfermedad cardíaca, que es lo que estoy hablando primordialmente, ¿no? Es decir, que usted ha de decidir cuidarse o no. El problema que tenemos en la sociedad es que nos cuidamos cuando ya tenemos un accidente de salud. Entonces nos empezamos a cuidar más que prevenirlo. Pero este no es un aspecto a hablar en estos momentos.
1: Hola, doctor Fuster, encantado de tenerla aquí con nosotros. En su último libro, Siempre Adelante, comenta cuáles son las claves para llevar una vida plena. ¿Nos podría comentar cuáles son esas claves?
0: Yo he llegado a la conclusión de que todos somos oro. Es decir, que creo que no nos sabemos valorar. Y esto es un punto para mí absolutamente crítico, y me ha servido muchísimo en la vida. Es decir, mirarte a ti positivamente, pero también mirar al otro positivamente. Entonces yo creo que esta positividad de que uno se mueve en la vida es absolutamente crítico, porque crea motivación. Sin motivación no hay vida. Y el hecho de que tú te creas que puedes contribuir en algo o que puedes facilitar algo, yo creo que es muy importante. Las claves que yo menciono y que a mí me han servido muchísimo, es lo que llamo las 4 T's. La primera T en inglés es time to reflect, tiempo a reflexionar. Yo cada mañana cuando llego al trabajo, que es muy pronto, estoy 15 minutos que no hago absolutamente nada, pero simplemente pensar. Pensar qué es lo que has hecho bien, qué es lo que has hecho mal, qué es lo que puedes hacer mejor. Simplemente es como una meditación de 15 minutos. Sin ninguna duda les diré, o le diré a usted, que esta es la parte más importante del día, sin ninguna duda. Es decir, si pudiéramos transmitir esto a la gente, la importancia que tiene parar, pero parar completamente, empezar a pensar, es absolutamente crítico en un mundo que anda desbocado, ¿comprende usted? O sea, esta es la primera T. La segunda T es talento a descubrir. Yo he dicho hace un momento que todos somos oro. Pero claro, el oro es distinto de persona a persona. ¿Cuál es nuestro talento? Y esto yo creo que es absolutamente crítico a tenerlo en cuenta, puesto que muchas veces la ambición nos hace ir a lugares que no pertenecemos, porque no tenemos el talento apropiado para ello. Yo creo que todos somos iguales. Creo que todos somos iguales. Ustedes son iguales a los que soy yo. Lo que pasa es que yo tengo un talento y ustedes personalmente tienen otro. Esto es todo lo que yo puedo decir. Entonces es importante descubrir ese talento y aplicarlo. Entonces ustedes dirán, bueno, pero ¿cómo lo puedo aplicar si no hay trabajo? Es muy difícil. Es que no podemos tener prisa en la vida. No podemos tener prisa. Uno de los obstáculos es el tiempo. Queremos hacer algo rápido y no podemos. Tranquilidad. Pero sobre todo dar importancia a este tema, que es ¿para qué sirvo yo? Es la inversión más importante que uno puede hacer en la vida. Lo más importante. El tercer T es transmitir positividad. Yo supongo que ya he dicho al principio la importancia de que uno vea el mundo positivamente. Es decir, yo me puedo encontrar con alguien que, no, que desconozco, pero no tengo una química, pero intento saber qué es la parte positiva de esta persona que podamos entrar en contacto. ¿Entiende usted? Y todos tenemos esta parte positiva. Yo creo que nos tenemos que mover en la positividad de la gente más que

0: ya dejo de leerlos, porque parece que es una crítica constante de uno a otro. Es decir, que ¿para qué sirve esto? Esto no sirve para nada. Transmitir positividad, que es crear, que es una obligación que todos tenemos, es crear más que destruir. Esto es la tercera T. Y la cuarta T, también la he expresado, es la tutoría. Es decir, uno piensa, bueno, esto es para la gente joven, ¿no? Que tengas un tutor. Mire, yo tengo dos tutores. La vida con el tiempo se complica. Es todo lo contrario al que uno piensa. Y precisamente por lo que es la vida complicada, necesitas tener gente que te pueda decir, andas bien por aquí, andas mal por aquí, esto lo que hay. Yo tengo dos tutores. Uno es una persona muy joven y otro es una persona más senior. Tiempo para pensar, talento a descubrir, transmitir positividad y tutoría. Conceptos para mí muy fundamentales.
1: Hola, doctor, un placer. ¿Cómo cree que podemos transmitir todas estas experiencias a nuestros hijos?
0: La pregunta es interesante y es una pregunta que yo me he hecho muchas veces. Pero le diré mis conclusiones. Primero, los primeros 10 años de vida son muy fundamentales en la vida de todos nosotros. Y le diré el porqué. Porque cuando nacemos y en los primeros años, el número de centros del cerebro que captan lo que alguien nos explica son muy pocos centros. Y lo que ocurre es que captas y queda allí. Cuando uno avanza en la vida, hay muchos centros que se conectan unos con otros y lo que entra por un oído sale por el otro. Muy complejo. Entonces, si ustedes estudian ahora, verán cómo la manera que son hoy tiene mucho que ver del ambiente que vivieron los primeros 10 años de vida. Pero si a mí me pregunta qué es lo que yo haría, les explicaría lo que estamos haciendo ya en 50.000 niños en el mundo. Estamos trabajando en ello. Que es primero valores éticos. Hoy en día se han perdido los valores. Y lo segundo que estamos les enseñando es la importancia de la salud. Entonces usted me dirá, bueno, y todo lo que nos has dicho antes de las cuatro T's, ¿dónde están? Es que las cuatro T's, si las estudian muy bien, hay un tema ético, hay temas de salud, hay muchos temas que están dentro de ello. ¿Comprende? Pero una de priorizar qué es lo que quiere enseñar. Y el problema que tenemos en nuestra sociedad, yo creo que tendemos niños y niñas a estas edades, hijos o hijas, o bien les damos todo lo que quieren, o bien les criticamos todo lo que dicen. Y aquí no es ni una cosa ni la otra. No creo yo que esto sea el sistema educativo mejor. Y les voy a decir el porqué. Por ejemplo, el criticar constantemente a una persona joven, tú lo que estás haciendo es destruyendo el autoestima. Y el autoestima se forma en estas edades, y esto es terrible. Si uno empieza ya a los 14, 15, 20 años con una autoestima que es baja, porque lo que he hecho está mal, o siempre has estado criticado. Es decir, que has de tener una visión muy positiva de qué es lo que realmente puedes tú ayudar a los niños o niñas en estas edades, en aspectos que tal vez no son los más positivos de ellos. Pero más que criticar, es crear, ¿no? Yo lo único que estoy diciendo, contestando a su pregunta, es que esta es una edad absolutamente crítica para el futuro. Y es la edad de los primeros años de vida. Digo 10 años, tal vez 15 años, pero los primeros años de vida.
2: Hola, doctor. Muchas gracias por sus palabras tan sabias y alentadoras. Y quería preguntarle, una de las cosas que compartimos en la profesión es el arte de hacer buenas preguntas. ¿Cuáles serían las preguntas que mejor podemos hacer a una persona para conocerla en el menor tiempo posible?
0: Bueno, vamos a ver. Si nos centramos en el paciente, lo primero que ha de haber es una química. Es decir, que tenemos que empezar con un paciente que nos viene a tener esta especie de ligazón, digamos, de que viene una persona que te viene para pedir ayuda. Hablo del paciente concretamente ahora. Y yo creo

0: Que esto es absolutamente fundamental y esto es un aspecto que precisamente yo creo que se está perdiendo. Viene entonces una segunda parte y la segunda parte es las preguntas que uno ha de hacer a un paciente para saber de qué se trata el problema que presenta. Pero viene una tercera parte que para mí es absolutamente crítica y fundamental, que es el aspecto social. ¿Dónde vive? ¿Cómo vive? ¿Cuáles son los aspectos que crean tensión, estrés? ¿Cuál es el aspecto familiar? ¿Cuál es su aspecto de trabajo? Si usted va a un médico y el médico lo único que hace es mirar a computadoras y no le mira a usted, esto está perdido. ¿Comprende? Ha de haber una empatía. Yo creo que el médico, cuando ve a un enfermo, el enfermo ha de pensar que es la persona más importante en la vida, en aquel individuo, en aquel momento. Esto tiene un problema actualmente, que es que la gente joven que se forman en las universidades, en la parte, digamos, escuelas de medicina, es una formación muy tecnológica. Y la formación tecnológica va absorbiendo este aspecto que es absolutamente crítico. Yo creo que esto volverá. Pero no hay ninguna duda que trabajo con estudiantes desde hace muchos años y he visto un cambio en los últimos 15 años, por ejemplo, muy importante en este aspecto. Es decir, uno piensa que la persona joven no sabe hablar con el enfermo, sabe hablar con la computadora. No sé si le contesto a la pregunta, pero es muy importante tener esta relación humana de que el paciente piensa que tú eres la persona más importante en estos momentos.
1: ¿Qué tal, doctor? Un gusto. Quisiera saber su opinión sobre la expresión tener un buen corazón. ¿Es verdad que es mejor dar que recibir?
0: Bueno, yo le diré que todos tenemos una biología natural que es importante tenerla en cuenta. Vamos a ver. Yo supongo que en los primeros años de vida uno ha de encontrar trabajo, ha de funcionar profesionalmente y hay un aspecto personal fundamental que es el preservar tu propia persona. Es decir, que si empezamos a decirle a una persona de 30 años tú dar, dar, dar y dar, pues bueno, uno piensa, tal vez eres muy teórico porque en estos momentos tus preocupaciones son preocupaciones algo distintas. Entonces yo creo que si llega una época, a los 50 años, que dicen que es la edad de la crisis personal, que es cuando empiezas a pensar de dónde vienes y a dónde vas, ¿no? Y esta es una edad muy interesante, donde yo creo que es la edad precisamente a moverse hacia el campo de dar. Es decir, uno ya durante los primeros años, 50 años, ha hecho lo que ha podido por su propia vida, ir avanzando profesionalmente, familiarmente, etcétera, todo lo que es habitual. Pero yo creo que llega un momento en donde uno piensa que tal vez puedes aportar a la sociedad o a la comunidad o lo que sea, aportar. Entonces viene este aspecto que se me ha preguntado, que es el dar. A mí me ha pasado concretamente. Yo después de los 50 años, pues me dedico a la gente joven y ando por el mundo haciendo lo que puedo, ¿me entiende? Estoy en el CINIC de Madrid, como he dicho, la parte de investigación, porque creo que en España se puede hacer algo que uno ha aprendido fuera. O sea, yo ya estoy en este campo, por esto realmente me es muy familiar. Hay gente crítica que dice, bueno, es que el que da es un egoísta. ¿Por qué es un egoísta? Porque esto retribuye a él. Mi contestación es, I don't care. ¿Me entiende usted? ¿Y qué? Si yo me siento feliz dando, ¿por qué alguien me ha de criticar? ¿Le llamas esto egoísmo? I don't care. Llámale lo que te da. Lo importante es que tú puedes influir positivamente con alguien, ¿no? Y esto es lo que es importante. Yo creo que, si a mí me preguntas en la vida, ¿qué es lo que más satisfacción te da? A mí personalmente ha sido el dar, sin ninguna duda. ¿A quién? A los estudiantes, a la gente joven. Cada uno puede, en diferentes aspectos, ¿no? Puede dar a quien. Pero para mí lo fundamental es la gente, de los jóvenes, que van a ser el futuro de la humanidad. Y en este aspecto yo creo que es muy importante el dar, pero creo que son fases de la vida, ¿eh? Y yo creo que esto entra un poco sobre la tercera fase.
2: Hola, Valentín. Mi nombre es Rodrigo y estoy estudiando ahora mismo ingeniería biomédica. Mi pregunta es, ¿qué crees que se debería hacer para que nosotros los jóvenes se interesen por la investigación y por la ciencia?
0: Bueno, primero, ¿es tu talento la investigación? Es la primera pregunta que te hago, que viene conformidad con lo he dicho antes. Se habla mucho de investigación y no hay dinero para investigación, y es verdad, y hay dinero. Pero la pregunta que yo siempre tengo es, ¿has nacido para ser investigador? ¿Por qué? Porque hay muchos investigadores que en realidad no tienen el talento para la investigación. O sea, lo primero que yo te contesto es qué debes hacer, es estudiarte a ti mismo. Eres una persona curiosa, eres una persona que la investigación te interesa, es decir, que es absolutamente vital en tu vida, entonces tú estás en el camino. Y si estás en el camino, no te preocupes, irás adelante. Que es lo que he dicho antes, la mejor inversión que puedes hacer en la vida es saber qué talento tienes. Es decir, que si tú tienes el talento para la investigación, yo te aseguro que te irá bien. Y entonces todo lo demás para mí es muy cosmético. Es decir, bueno, pues sí, necesitas dinero para investigación, necesitas ayuda, necesitas equipos de trabajo, todo esto. Pero si tú tienes este talento, todo esto viene. Es decir, que esto es absolutamente fundamental. Yo te diré una cosa. De todos los individuos jóvenes que están en medicina y que terminan la carrera de medicina y luego hacen mi especialidad, que es la de corazón, de todos estos individuos jóvenes, ¿cuántos tú crees que tienen éxito en las carreras de investigación? 5%. ¿Qué es lo que estoy diciendo? Lo que estoy diciendo es que se puede hablar de lo que uno quiera, pero ¿cuál es tu talento? Si tu talento es la investigación, no te preocupes que vas a ir adelante. Me puedes escribir una carta y yo te diré por teléfono lo que has de hacer. ¿Me entiendes? Si tienes el talento, porque esto es fácil, estás ya en el camino. La vida nos las complicamos mucho. Nos complicamos la vida en general porque queremos hacer lo que no podemos. Y repito las cuatro T's. La segunda es encontrar para qué sirves. Y lo que he dicho, no fácilmente podrás aplicar lo que tú sirves en 4 días. Muchas veces has de pasar unos años incluso. Es decir, que no es fácil. Pero creo que yo he contestado a tu pregunta diciendo, no te preocupes. Si tú realmente tienes el talento para la investigación, tú llamas y yo te mando una nota o me hablamos por teléfono y ya verás tú que en 10 minutos tú te pones en camino.
3: Hola, doctor, encantado. Mi pregunta es si las enfermedades del corazón se comportan igual en hombres y en mujeres. Gracias.
0: Bueno, vamos a ver. Las enfermedades del corazón y las enfermedades en general, no solamente del corazón, hay una distinción entre hombres y mujeres. Pero al menos les puedo yo hablar de mi experiencia personal, no de lo que uno lee por ahí. Y mi experiencia personal es la siguiente. Yo visito igual mujeres como hombres, tal vez 50%. Y no hay ninguna duda que hay varios aspectos aquí a hablar. El primer aspecto es que la mujer es mucho más estoica que el hombre. Y nosotros lo vemos, por ejemplo, en enfermedades cardíacas con dolores de pecho, que puede ser angina, y la mujer tiende a pensar o tal vez poner una barrera y no acude al médico lo antes posible, pero muchísimas otras cosas. O sea, la mujer es más, está más preparada para cualquier aspecto, dolor, etc. Y esto es muy importante porque naturalmente entonces ya esto establece una diferencia. Luego hay otro aspecto, y es que la biología es distinta en la mujer que el hombre. Por ejemplo, las enfermedades cardíacas, la mujer está muy protegida en los primeros 50 años de vida, comparado con después, que es distinto al hombre. Y probablemente elementos de defensa como los estrógenos, premenopausal, luego la menopausia viene más tarde, y hay aspectos biológicos muy distintos, hormonales, etcétera, que hacen que la enfermedad se manifieste en momentos distintos de la vida. Y luego hay un tercer aspecto, que es el aspecto que todos conocemos, y es que la mujer no se le ha tratado en general, desde el punto de vista médico, que es lo que me refiero ahora, de la manera que se ha tratado al hombre. Esto es muy complejo, pero es una realidad. Y esto lo hemos vivido, y yo creo, he intentado personalmente, y sobre todo nuestro grupo, a que no haya ninguna diferencia en absoluto. Y esta es una de las razones por las cuales nosotros tenemos una fundación que se llama SHE. La fundación SHE quiere decir Science, Health and Education, pero la palabra SHE pensamos que era ideal para la posta cardíaca porque quiere decir mujer. Y esto le ideamos esta palabra hace unos 20 años, creo. Es decir, que estamos muy sensibilizados, pero quiero hacer, podríamos hablar muchísimo del tema, pero sí que creo que la mujer es muy estoica y no fácilmente se presenta de la misma manera que el hombre. Y luego la biología es muy distinta. Y luego existe esta discrepancia en cuanto al acceso y en cuanto al papel del hombre y la mujer con respecto al médico, es muy importante. Nosotros estamos muy sensibilizados al tema de la mujer, sobre todo con el dolor. Porque el dolor cardíaco es un dolor que se ha de actuar muy rápido. Y no necesariamente la mujer aparece tan rápido como puede aparecer un hombre. Hablo en líneas generales, ¿no? Y yo lo digo porque esto es el infarto de miocardio, por ejemplo, que se necesita, el tiempo es absolutamente crítico. Pero hay muchos otros aspectos que hay diferencias entre los hombres y la mujer.
4: Muchas gracias, doctor Fuster, por compartir su tiempo con todos nosotros. Siempre usted ha sido un punto de referencia para mí. Yo soy médico y además soy cirujano cardíaco. Entonces he estado con usted en algunas reuniones y mi pregunta se basaba en, por su experiencia y su evolución en la cardiología, ¿cómo puede usted ver el futuro de la cardiología, el que nos espera a todos nosotros? Muchas gracias.
0: Bueno, hay varios aspectos. El primer aspecto es que el corazón no se puede ver aparte del resto del cuerpo. Y lo que está pasando en medicina es que hay una integración más y más sobre el tema del corazón. Por ejemplo, usted sabe, si hablamos de la hipertensión arterial, que es la causa hoy en día número uno de mortalidad cardiovascular, pues la razón, el corazón está afectado, pero el riñón está afectado. El riñón puede producir la presión arterial alta. Si le pongo yo un ejemplo, si hablamos de la insuficiencia cardíaca, usted sabe muy bien, en insuficiencia cardíaca tenemos el problema del hígado, que puede contribuir, el riñón puede contribuir, el sistema hormonal, etc. Es decir, que lo que está pasando es que la medicina se está empezando a integrar ahora desde el punto de vista científico. Esto es lo que estoy hablando. Es decir, que yo veo el futuro de la cardiología, es la cardiología vista desde un punto de vista muy global dentro del organismo, no simplemente como hoy, es que el corazón está disgregado. Creo que esto va a ser importante. Aquí donde hay el tema que va a ser más difícil es la lucha entre lo que decíamos antes de una medicina tecnificada desde el punto de vista cardiológico y una medicina más de médico enfermo. Y usted dirá, si yo tengo un problema valvular cardíaco, de una válvula cardíaca, yo lo que necesito es saber si me van a operar o si no me van a operar la válvula cardíaca, por lo cual toda esta química que el médico necesita con el paciente no es importante, es súper importante. Porque, como usted sabe, y nosotros como médicos lo vemos, ciertamente los cardiólogos. Cualquier paciente que se nos presenta, palpitaciones, dolores, fatiga de pecho, etc., yo les diría que el 50% es todo psicológico. Ya, les hablo en general, naturalmente. ¿Qué quiere decir? Que el problema llegaba a la cabeza y la relación cerebro-corazón es absolutamente importante. Entonces yo lo que estoy intentando decir es que no puede haber una medicina solamente tecnificada. Ha de haber lo que les he dicho antes, una relación de médico-enfermo, que no solamente comprendes mucho más a aquel individuo, las palpitaciones, te das cuenta que hay factores tal vez que pueden producir las palpitaciones, o las palpitaciones producen una ansiedad. Todo esto es psicológico y no es, y es una cosa, no es técnica, por lo cual este es un ejemplo. Por otra parte, van a haber nuevos aspectos quirúrgicos de intervención, tecnológicos, que es en el momento que se hace la decisión, entonces la técnica entra a formar parte. Lo que yo le digo es que el cardiólogo del futuro va a ser una persona muy generalista, no es el corazón aislado, y en esta generalista entrará una parte muy importante, que es el cerebro, el pensamiento, la manera que es la persona. Y aquí viene, yo creo, un aspecto que es el aspecto de la competitividad entre la tecnología y la química médico-enfermo. Yo creo que han de haber los dos. Y luego el aspecto general del paciente, que no será solamente el aspecto del corazón. Es decir, así es como yo lo veo. La inteligencia artificial, y todo el mundo habla, si vas por la calle, lo primero que oyes es inteligencia artificial. No se sabe de lo que se está hablando, pero se habla de inteligencia artificial. Bueno, pues en el aspecto médico de corazón, vemos inteligencia artificial, por ejemplo, en las radiografías. Uno puede hacer una radiografía con resonancia magnética y la inteligencia artificial te puede ver cosas que tú no ves desde el punto de vista de ojo humano. Es decir, la inteligencia artificial entrará a formar parte de esta tecnología, pero no puede sustituir la parte, digamos, mental, la parte creativa de la persona, el aspecto psicológico de la persona, la relación médico-enfermo, etc. Digo como ejemplo. Es decir, que yo le estoy resumiendo simplemente la respuesta a su pregunta. El cardiólogo será más generalista y tendrá que tener una parte, digamos, tecnológica y una parte humana. La parte humana va a venir. Yo soy positivo en esto. ¿Por qué? Porque la sociedad se va a quejar de que la tecnología no es todo. ¿Lo he entendido? Ahora en estos momentos parece que sea todo y no lo será. Esta es mi opinión.
5: Doctor, mucho gusto. Mi nombre es Irene y quiero preguntarle qué pasa en el corazón de alguien estresado.
0: Se ha hablado mucho del corazón y el estrés. Y yo tal vez le resumiré como yo lo veo. Es una pregunta importante. El estrés normal de la vida no afecta al corazón directamente. Puede producir que el corazón te va más rápido o lo notas, etcétera, cuando estás en un momento de estrés, pero no hace que el corazón enferme en sí mismo. Esto es por una parte. Sin embargo, el estrés produce, precisamente, es parte del problema del tabaquismo, es parte del problema de la obesidad, es parte del problema de la hipertensión. Es decir, que el estrés indirectamente afecta al individuo, ya no diría directamente al corazón, pero básicamente tu conducta. Y si tú, por ejemplo, tienes 100 fumadores y quieres saber por qué fuman, pues el 25% empezaron cuando eran jóvenes y ya es una adicción. Pero aproximadamente el 50% es porque calma el estrés. Es decir, después hay mucha gente que come y viene aquí la obesidad y es también por problemas de estrés. Es decir, que el estrés tiene un efecto no directo al corazón directamente, pero puede tener un efecto indirecto. Sí que es verdad que un estrés agudo importante puede producir un problema del corazón, le llamamos Takotsubo, es de un japonés que lo descubrió, que es básicamente que el corazón, una parte del corazón deja de moverse apropiadamente porque hay una constricción de los pequeños vasos debido a la adrenalina que se... En fin, este puede ser una reacción del corazón a un estrés agudo. Y luego sí que es verdad, y está muy bien probado, que el estrés superagudo puede llegar a la mortalidad cardíaca. ¿Cuánta gente, por ejemplo, se ha muerto un familiar y esta persona muere al cabo de pocos días? Esto es una cosa muy bien probada. A mí me gusta mucho ver los pacientes con su esposa o marido o amigo o amiga, etc. Porque muchas veces hay una situación de estrés entre dos personas que conviven, ¿no? Y esto es muy importante saberlo, porque puedes tú tratarlo, ¿no? Y muy a menudo lo que uno oye, digo, bueno, y cuando sacas, usted está muy estresado, es decir, llegas a la conclusión de su pregunta, y dice, bueno, ¿por qué esta persona es la que está al lado? Me pone a mí, en fin, es una vez.
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0: ¿Cómo están, cordiales saludos? Muy buena tarde. Partido 103 de esta edición mundialista. Es un honor compartir con ustedes. Platicamos acá con Kevin, con Javier, fuera de micrófonos. Dicen que es el partido que nadie quiere jugar. Pues habrá que preguntarlo. Creo que Malaya, Guatemala estuvieran una copa de esta característica que nos dijeron que vamos por el tercer o cuarto lugar. Juanfra ahí estaría desde temprano pendiente del partido, pero bueno, es... Ahora, si usted es de las selecciones favoritas, que estaba en las quinielas, que aparecía como candidato a ganar y no gana la semifinal y se queda, eso sí debe ser doloroso. Así es que, pues, invitación para que este sábado nos acompañe en la penúltima transmisión de un evento que, pues, hoy está ya en sus últimos estartares, ya noticia, ya básicamente todo está previsto para mañana, esperando que la lluvia que a esta hora llega a Nueva York se tenga la probabilidad de limpiar un poquito un ambiente que ha estado ahí. Así es que es un gusto saludarlos, Javier Decir, Kevin, también don David Pablo, quienes saluda a Juanfra. Es un gusto poderlos acompañar. 58-58-106-1. ¿Qué le parece si usted se integra a esta charla entre amigos? Estamos platicando de deporte a esta hora. ¿Qué está comiendo? ¿Cómo se está preparando? ¿Cómo mira lo de mañana? ¿Usted le va a Argentina? ¿Usted le va a España? ¿Qué partido recuerda de un tercer y cuarto lugar? Ya vamos a platicar un poquito de esas cosas. En fin, hay muchos temas. Es una bonita tarde. Gracias a Dios a esta hora el Centro Cívico de la Ciudad Capital muestra un sol agradable en este 18 de julio del 2026. Así es que va a ser usted parte de la transmisión. Ana La Campañaza sea parte de este duelo y acompáñanos para platicar a través de ustedes. Así es que con el line-up anunciado de izquierda a derecha. Hola Kevin, ¿cómo estás? Buena tarde.
1: ¿Qué tal, Juanfra? ¿Cómo estás? A Javier y por supuesto a la gente que nos escucha a través del 106.1. Pues sí, un partido, ¿no? Quedaríamos nosotros por estar, aunque sea en el tercer lugar. Realmente creo que esta postura de realmente se tiene que jugar o no dependerá mucho de qué selección la vaya a jugar. Creo que por ahí va el contexto de la importancia que pueda llegar a tener o no este compromiso. Hoy dos selecciones que creo que no necesitan este partido, que por la historia, que por la grandeza de ambas selecciones, realmente es un partido que sobra para ambas, porque tienen figuras mundiales, porque realmente el techo era ganar este torneo, y al quedarse en semifinales, pues prácticamente el torneo termina para ellos. Este partido es solo por completar el calendario, pero esperemos poder ver un buen espectáculo, Juanfra.
0: Perfecto, y bueno, pues efectivamente, el lunes, si me hubieran preguntado quién ganaba entre Francia y España, yo pensé que Francia, por la potencia de su selección a la ofensiva, por esa media cancha para adelante, pero pues como diría una canción de mi época, don Phil Collins, algo pasó camino al paraíso al medio tiempo en el vestuario de Champs, se rompieron, que si Dembélé se quejó, que si Mbappé los gritó, que si los jugadores se enojaron, dijeron, bueno, ¿y estos qué se creen? Ahí miren qué hacen, ay, de esas historias, de esas leyendas urbanas que solo el tiempo nos dirá qué tan ciertos son o no, pero el tema es que para mí, en un manejo ajedrecístico, táctico, impresionante, Luis de la Fuente le ganó la partida de Champs y por ello Francia está en semifinales. Y a 12 minutos del final el miércoles, pues yo consolaba a mi hijo que le va a Argentina y pues 12 minutos después era el que se reía a boca suelta de su papá diciendo, ahí está, las cosas que se saben en el fútbol, Javi. Y lo digo porque qué difícil es para Francia, para Inglaterra, tocar con las manos el paraíso y quedarse tan cerca. Y hoy, por lo que elegantemente el ente organizador del evento le llama el partido por el bronce. Lo están poniendo de muchas formas, alcanzar el podio. Esto en Juegos Olímpicos sí tiene mucha significación. Un bronce en Juegos Olímpicos, pues es importante. Nosotros lo celebramos con Jean-Pierre Roll, por ejemplo, en su momento, con mucha algarabía. Pero ya a este nivel de selecciones, no sé qué tanto, Javi, pueda ser, pues, consuelo de pobre, una satisfacción de dos procesos que van a tener seguramente noticias, y no por el resultado de hoy. Ya en Francia se da por descontado que empieza la era de Zidane, y en Inglaterra, para mi sorpresa, pues la Real Asociación Inglesa de Fútbol ha dicho, Tuchel sigue hasta el 2028. Hola Javi, ¿cómo está? Siempre es un honor compartir con usted. Buenas tardes, Eric.
2: ¿Cómo estamos, Juanfran, Kevin? Qué placer compartir con Juanfran. He compartido algunos espacios por acá en la radio en estos este primer año que he tenido aquí en la red 106.1. Con Kevin creo que es primera vez que compartimos en radio, pero habíamos tenido ya interacción en redes sociales y en algún otro medio de comunicación que trabajamos recientemente. Bueno, el partido que nadie quiere jugar, el partido que por ahí en los últimos años se ha ido convirtiendo en ese partido incómodo para algunos equipos, pero yo creo que vamos a tener el tiempo en esta previa de ir repasando los últimos duelos por el tercer lugar, y nos vamos a encontrar con que hemos tenido diversos tipos de partidos. Hemos tenido partidos como el de hoy, de dos equipos que aspiraban a lo más alto. ¿Qué es lo más alto? El partido de mañana, estar en el partido de mañana. Pero también hemos tenido invitados especiales que por ahí han visto con buenos ojos jugar este duelo, como Marruecos, como Croacia, como Uruguay, quiero pensar como Portugal también hace 20 años. Vamos a ir platicando sobre los duelos por el tercer lugar que hemos tenido en las últimas décadas. Los precios han bajado abruptamente de lo que había el lunes pactado para este posible duelo, que incluso algunos, yo me animaba a decir que este iba a ser el duelo entre Lamine Yamal y Messi, que hoy iba a ser la definición entre Yamal y Messi por la medalla de bronce, y no el duelo entre Harry Kane, Jude Bellingham, Olise, Mbappé, Dembélé y todas las estrellas. Los precios en la reventa de la FIFA han bajado, les decía, hay categorías 1 a $400. Para poner en contexto a la audiencia, en la fase de grupos no habían precios de estos. Es decir, en la fase de grupos costaba encontrar un boleto a $400, $500, categoría 1. Y estamos hablando de un duelo entre dos equipos que seguramente en las próximas décadas también van a seguir comandando y jugando este tipo de finales. Quiero hablar de finales, porque de hecho la pelota que van a usar hoy es la pelota de las finales. Es la pelota que viene con las ciudades inscritas de Dallas, donde se jugó una semifinal. Atlanta se jugó otra semifinal. New Jersey se va a jugar la final. Y Miami, Florida, que va a ser también la sede de este partido por el tercer lugar. Así que los precios están bajos, había mucha reventa, había mucha gente que quizás había visto con buenos ojos este duelo porque por ahí podía ser otro partido, pero creo que es un buen partido, pero la gente no se lo espera. Y finalmente termina de ser un partido medio desabrido. Eso sí, hay un gran premio en disputa. Son aproximadamente $26 millones para uno y un par más para el ganador. Es decir, el de bronce se lleva la medalla de bronce, que ahora la FIFA la hace más grande. No sé si se recuerdan la de Qatar. Es una medalla más grande para el tercer lugar, no la característica medallita pequeñita que hacía anteriormente la FIFA. Y pues bueno, veremos qué pasa. Tenemos alineaciones, novedades en Inglaterra, Francia que mantiene algún tipo de base dentro de su alineación titular. Y pues bueno, que gane el mejor y vamos a disfrutarlo aquí en la red.
0: Que gane el mejor, y si no, mejor si ganan los Yankees, decía en paz descanse don Adón Rodríguez Sea, simpatizante de los del Bronx. Bueno, también habrá que pensar en el famoso duelo por la bota de oro. En teoría, hoy Mbappé tiene todo para poder acercarse a Lionel Messi y tratar de convertirse, que si no lo hace hoy, pues con el Timbiriche, si no es hoy, será mañana, será el próximo 2030 cuando se convierta en el máximo anotador de todos los tiempos. Estaría tratando de alcanzar, eso sí lo veo muy difícil, superar a su paisano, a Jude Fontaine, como el máximo.
2: Que por cierto, lo de Fontaine es curioso porque logra esa cifra de 13 goles en un mundial, justamente en un partido por el tercer lugar.
0: Que de hecho, en la historia de estos eventos, solo en dos ocasiones no se ha jugado. En 1930, cuando solo jugaron 13 equipos, la FIFA no organizó un partido por la medalla de bronce, sino que consideró los resultados en el torneo como tal. Y casualmente, la selección de Estados Unidos, que lo voy a entrecomillar, Estados Unidos llegó con una representación de migrantes ingleses que pidieron a la naciente Federación Estadounidense, miren, nos dan el aval, nos permiten decir que somos de Estados Unidos, aunque somos Inglaterra, porque Inglaterra, entre comillas también, no decía, no merecemos estar en ese torneo. Ese torneo es rascuache, no es para los que creamos el fútbol.
2: Sí. Es hasta 1950. Ellos tenían su propio torneo con las Islas Británicas.
0: Exacto. Es hasta 1950 que Inglaterra dice, les vamos a hacer la campaña de participar, pues por aquello de que Inglaterra se la llevaba de ser el ente que regularizó y reglamentó el fútbol como lo tenemos ahora. Pero creo que luego, pues en ese 1950 perdieron 1-0 con Estados Unidos en su primer partido. Pero bueno, Estados Unidos en 1930 obtuvo el tercer lugar. Yugoslavia, la antigua Yugoslavia, que hoy es pues toda esa mezcla de Eslovaquia, Croacia, etcétera, quedó en la cuarta posición. Y luego en 1950, ¿Cuándo fue una edición en la que el ente organizador decidió que no iba a haber una final, sino que es una cuadrangular final que pues casualmente hizo que Uruguay y Brasil, las dos mejores selecciones de esa cuadrangular, jugaran la última fecha y luego pues Suecia y España terminaron jugando, ganó Suecia la tercera ubicación y España la cuarta. El país que más veces ha ganado esta tercera ubicación es Alemania. Lo hizo en 1934, 1970, después de aquel que muchos historiadores de la Copa dicen que fue el partido del siglo, la semifinal Italia-Alemania en 1970 con Franz Beckenbauer, sí, dislocado del hombro y todo. En el 2006, previo a ganar el Mundial, y en el 2010. Esa del 2006 fue dolorosísima para los alemanes, lo recuerdan ustedes, porque venían de perder en su casa frente a los italianos.
2: Tipo extra.
0: Y no pudieron celebrar. Y luego, pues, la primera vez que se jugó este torneo o este partido fue en 1934, cuando Alemania le gana 3-2 a Austria. En 1938, Brasil le ganó 4-2 a Suecia. También, después de mucha polémica, se dice que el régimen de Benito Mussolini tuvo una incidencia para que atacaran a golpes a Leonardo y compañía de Brasil, que aún así pues se repuso y le ganó 4-2. En 1954 Austria le ganó al entonces campeón Uruguay 3-1. 1958, lo que mencionaba Javi, Francia le gana 6-3, puro partido de tenis, a Alemania Federal, y fue con 4 goles de Dios Fuentes, llegó a los 13 goles. En 1962 el organizador Chile le ganó 1-0 a Yugoslavia, una Yugoslavia de 62 que tenía a Dragoslav Sekularak, que luego se viene a Guatemala para dirigir, sí, a la selección nacional.
2: Esa camada de yugoslavos que estuvo por acá, ¿verdad?
0: Empezaba a marcar esa diferencia. En el 66 la Portugal de Eusebio le ganó 2-1 a la Unión Soviética de Lev Yashin. En el 70, ya les decía, esa Alemania de Beckenbauer y compañía le ganó 1-0 a Uruguay, que tenía en esa selección a dos técnicos, a dos jugadores que luego vinieron a Guatemala. Uno de ellos, de muy grato recuerdo para este servidor, don Julio César El Pocho Cortés, un tipazo, un caballerazo. En paz descanse El Pocho, estuvo en ese partido. En el 74, con gol de Lato, Polonia le ganó 1-0 a Brasil. En el 78, Brasil le ganó 2-1 a Italia. En el 82, Polonia le ganó 3-2 a Francia también, después de que Francia tuvo una auténtica y épica batalla con los alemanes. En el 86, Francia necesitó el tiempo extra para ganarle 4-2 a Bélgica. En el 90, tal vez dicen que uno de los mejores partidos que se recuerda de esta edición, Italia también como local le ganó 2-1 a Inglaterra. Uh-huh. En el 94, Suecia le ganó 4-1 a Bulgaria. Ahí es
2: un partido, a ver, dentro de todo, de dos protagonistas que hoy están un poco alejados de poder jugar este tipo de partidos.
0: Sí, y esa Bulgaria que tenía Stoichkov, cada vez cuando decían el partido.
2: Balón de oro.
0: Que nadie quería jugar, bueno, decía, balaya para Bulgaria, que tenía su tercera participación en copas de este torneo. Y dijo, ¿cómo no mi país? ¿Cómo no va a estar feliz? Los golearon 4-0. Recuerdo mucho, Bulgaria se convirtió como el patito feo de ese mundial porque pues había eliminado entre otros a México, y en ese tiempo nuestro país estaba más limitados en el tema de acceso a plataformas e información, entonces nos teníamos que conformar con lo que nos mostraba la televisión mexicana, y obviamente la producción mexicana puso a Bulgaria como la mala de la película. Y le hicieron todo, celebraron ese 4-0 como que hubiese sido México el que ganara. En el 98 la Croacia de Zucker le ganó 2-1 a los Países Bajos. En el 2002 Turquía le ganó 3-2 a Corea. En el 2006, tal vez uno de los mejores partidos que se recuerdan, Alemania le ganó 3-1 a Portugal. En el 2010 Alemania le ganó 3-2 a Uruguay. En el 2014, Países Bajos le ganó 3-0 a Brasil, que terminó recibiendo 10 goles en 2 partidos.
2: Y esa es una de las pocas. A ver, Brasil, hasta antes de ese mundial, sumaba muy pocas derrotas en casa.
0: Sí.
2: Había sido el Maracaná, creo que tenía una derrota en Copa América, también en una instancia final, y en eliminatoria nunca había perdido, que luego también ya perdió ese invicto en eliminatoria. Pero a partir de ese partido, que pierde las semifinales primero contra Alemania con una,
0: 7-1,
2: una goleada histórica, 7-1. 7-1 porque terminó marcando Oscar, si no recuerdo mal, el descuento.
1: Brasil, sí.
2: 7-1 la semi. Y luego pierde 3-0 contra Países Bajos. Y a partir de ahí, Argentina le tomó también la medida porque le gana una final, le gana recientemente en la eliminatoria, entre otras cosas. Así que un cuarto lugar para Brasil que supo poco, ¿no?
0: Ah, supo a puros cobres, le dolió tanto como el maracanazo. En el 2018 en Rusia, Bélgica le ganó 2-0 a Inglaterra y Croacia le ganó 2-1 a Marruecos. Y es que, pues hay elementos, Francia únicamente ha jugado tres veces por este partido, lo ha ganado dos. En el 58 le ganó 6-3 a Alemania y en el 86 le ganó 4-2 a Bélgica. Un buen equipo ese del 86, tenía a Platini, pero también había otros grandes jugadores, Tiganá, Rocheteau, Engini, Gires, Pati Batistón, Bozuan, el arco, eran un equipo muy bueno. Y perdió una ocasión en Francia en el 82, precisamente con lo que quedaba de Lato y compañía, Sidney Bonnick también, el 3-2. Mientras que la selección inglesa, pues sí ha participado dos veces en este partido, lo perdió 1-2 contra Italia en el 90 y lo perdió 0-2 con Bélgica en el 2018. Si ganase hoy Inglaterra, pues por primera vez queda entre los tres primeros lugares desde que fue ganador del torneo que ellos organizaron allá en 1966. Así está el contexto. Tenemos que platicar de más de todo esto, de por supuesto alineaciones que hay en cuanto a todo lo que se tiene, en fin, muchos temas de los cuales vamos a platicar con ustedes. Así es que invitación para que nos acompañe, por supuesto, en esta hermosa tarde y por supuesto compartir con ustedes a través de el 106.1. Somos La Red, le pido que nos permita la pausa con David y ya venimos con más en esta charla entre amigos. En este juego, por la tercera posición, Miami abre sus puertas. Los franceses o los ingleses jugarán esa ubicación.
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9: El atacante francés Kylian Mbappé ha mantenido vivas sus opciones de conquistar la bota de oro del torneo, posicionándose firmemente en la disputa directa por el galardón individual a falta de los últimos compromisos de la justa. Pese a quedarse fuera de la final por el título, la figura de la escuadra gala buscará capitalizar el partido de consolación para incrementar su cuenta personal y superar los registros de sus competidores. El protagonismo del delantero sigue siendo el principal argumento ofensivo de los Blues en el cierre de la participación.
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0: Gracias a quienes amablemente ya activan el 58-58-106-1. Nos saluda Junior. Creo que al ver el desempeño y la forma de ser de Yamal y Mbappé, solamente confirmo lo mucho que vamos a extrañar a CR7 y a Messi. Ya entra esa nostalgia. Ustedes jóvenes, no sé cómo se sentían. Yo me recuerdo que no había peor día en mi vida que el lunes después del torneo y regresar al colegio y ya sentir que se iba ese mes de actividad, ese mes de emociones, y entra un poquito esa nostalgia, ¿verdad? Después de que uno pues miraba cómo capizaba o cómo coordinaba los...
1: Dicen que, a ver, que existe, digamos, esa depresión postmundial, ¿no?
0: Sí.
1: Así como dicen que la depresión postviaje también existe, la depresión...
0: Que recuerdan que incluso hay un día ahora, el lunes azul.
1: Ah, claro, por supuesto.
0: Unidos, que es cuando hay...
1: El día más triste del año
0: que tiene después de las fiestas de fin de año, a los que... Yo como soy medio Grinch, no me afecta, pero... a los que sí viven mucho el tema de fin de año, creo que es el segundo lunes de enero.
1: Algo así recuerdo haber escuchado.
0: Dice, hay alineaciones. Dice Javi, por favor.
1: A ver.
0: Revive la tablita.
1: Ah, la tablita.
0: Y que rife la camisola de Infantino.
1: mañana vemos cómo le va la camisola de Infantino y vamos a ver si la regalamos en las redes sociales. Hemos estado haciendo algunas dinámicas de algunos recuerditos que trajimos de la cobertura en el Mundial. A la gente le gustó mucho, sobre todo los Fan ID, los FIFA ID, que son los que dan al ingresar al estadio, que son una tarjetita, digamos, de PVC, con su collarcito, digamos, de la FIFA, y sobre todo los vasos coleccionables, ¿verdad? Hemos estado entregando algunos con pronósticos y demás, sobre todo de los cuartos de final tuvimos algunos regalos ahí.
0: Yo tuve la bendición de estar hace 15 días en el Distrito Federal por cuestiones de la universidad, me mandaron a una actividad ya, pero obviamente sábado en la tarde y domingo ya nadie quería saber nada, yo me
1: ¿Ya estaba eliminado México?
0: No.
1: Todavía estaba vivo.
0: Entonces, me tocó vivir eso y lo compartí con mis compañeros. Me tocó el viernes en la noche, fuimos con logré llevar al heredero.
2: ¿Y viernes?
0: Viernes en la noche, cuando fue el partido de Francia-Cabo Verde. Socialmente fue hermoso percibir el odio de los mexicanos a los argentinos. Es que de verdad era una cosa de que los eliminen, claro, que los eliminen.
1: El partido ese donde Argentina claro, ya estaba sufriendo en esta fase final.
0: Exactamente, porque ellos le juraban y le perjuraban a usted que se iban a enfrentar con Argentina en semifinales y que México iba a eliminar a Argentina. O sea, los vamos a eliminar y aquí van a ver quién es. Entonces me tocó mucho vivir eso. Pero sí creo que, a ver, hay mucha polémica y creo que por el tiempo nos da charla de todo eso. Javi tuvo la bendición, creo, de estar en más ambientes. Yo no me puedo quejar, de verdad, el Distrito Federal que yo viví en ese fin de semana del México-Inglaterra fue extraordinario. O sea, un patriotismo, un ambiente de torneo, algo que yo extraño mucho en Guatemala, poder ir al estadio, bromear hasta... ¿Por qué no insultar con cariño? No sé si se cabe el término.
1: Sí.
0: Al de la camisola del otro equipo, pero tranquilo, o sea, después me tomo un agua, me tomo una cerveza y no pasó nada. Vemos el partido y si tu equipo ganó, te doy la mano y ahí muere. Que lamentablemente por muchos años acá en nuestro país, en algunos casos no se podía vivir. Y esto, para los que tenemos la bendición de ser papás, pues nos impidió llevar a nuestros hijos a los estadios. Pero no sé, el ambiente que creo yo queda para ir haciendo el repaso, Kevin, Javi, de lo que deja este torneo, habrá que analizarlo despacio, ¿verdad? Yo soy muy escéptico de lo que Estados Unidos le hizo al fútbol. Personalmente nunca voy a estar de acuerdo con esto de las pausas de hidratación.
1: No le gusta.
0: Y otro tipo de cuestiones. No me gusta, siento que le rompe la esencia al partido. Yo soy valdanista en ese sentido. Valdano lo decía muy bien. El fútbol es un deporte que con reglas del siglo XIX nos mantiene apasionados en el siglo XXI. Y cierto, siento que le rompió la esencia, pero bueno, ahí es cuestiones, criterios, sí. Gustos.
2: Y sí, digamos, marcó mucho esta pausa de hidratación, el ritmo del partido, porque muchas veces vimos que el juego estaba muy parejo.
0: Claro.
2: Se hace la pausa y luego de la pausa los técnicos ajustan, recomponen algo y entonces cae el gol.
1: Bueno, lo hemos visto.
0: Pero yo no sé
1: Argentina, el mejor ejemplo.
0: Yo no sé si es mi opinión. Junto a Argentina, yo creo que los europeos, Bélgica, la misma Inglaterra, frente a Senegal, perdía y revierte. México, por ejemplo, cuando es la pausa de hidratación frente a Inglaterra, es cuando el Vasco decide meter a tres delanteros, a tres nueves, pero no le funcionó, o sea, era... Y curiosamente, después de la pausa, por ejemplo, los africanos para mí se caían. y ya Senegal, Egipto y otras selecciones, el Cabo Verde, pues como que no pudieron mantener, pero es análisis. Pero en cuanto a ambiente, yo no sé realmente si este experimento de tres naciones para organizar un torneo, que va a ser un poco la lógica que entiendo el ente organizador quiere mantener.
1: Va a seguir teniendo.
0: Quitándolo de Arabia, el 34, la apuesta es, por ejemplo, el 38 se habla que le tocaría, entre comillas, a la CONCACAF otra vez, y que es México el que quiere organizar. Alguien
1: bueno, llama. Ayer hubo, no sé si era una especie de conferencia de prensa, ayer fue un día muy movido en cuanto a conferencias y actos protocolarios para la FIFA y demás, porque hubo incluso un evento muy bonito donde estuvo Djokovic, estuvo Kevin Durant, si no recuerdo mal, estuvo Tom Brady junto con Rodri. Sí, entonces ayer Infantino junto a Donald Trump hablaban justamente de eso, de que le gustaría a Donald Trump poder tener la sede en solitario, es decir, solo Estados Unidos, que es a lo que apuntan para el 2038, que por la combinación de tema de alternabilidad, no se puede en Asia, no se puede en Europa, no se puede en África, porque van a ser los que salieron del 30, entonces le tocaría simplemente a la CONCACAF, salvo que terminen terminando con esa alternabilidad.
0: Que hay ahí una propuesta también de hacer algo conjunto a Australia-Nueva Zelanda.
1: No, y hablaba ayer Donald Trump de que, por ejemplo, Infantino le había dicho un mundial compartido con China, entre China y Estados Unidos.
2: Ah, pero entonces, ahí ya nos estamos yendo a cosas políticas.
1: Entonces yo pensaba, bueno, ¿será posible? Y yo pienso que la mecánica de un mundial entre China y Estados Unidos podría ser posible, tomando en cuenta que ¿ahorita cuántos grupos tuvimos?
0: 12.
1: Sí. 6 grupos juegan en China, 6 grupos en Estados Unidos, brackets definidos, y entonces los que terminan avanzando de los grupos de China siguen jugando en China hasta que llegamos a las semifinales, donde ya hay que trasladarse a algún lugar.
2: Sí, así podría funcionar.
1: Digamos que así el podría tema es, ser.
0: ¿Quién va a querer ceder?
1: Claro, ahí va a tener que uno salir ganando, porque no podés tener una semifinal en China, otra en Estados Unidos, y bueno,
2: ¿de dónde jugar?
0: Sí podrías. Y lo otro final serían los horarios también, porque imagínense, China sería jugar a las hora de guatemalteco, más o menos 6 de la mañana, 7 de la mañana, por sí, la diferencia, y en Estados Unidos sería más
1: como
0: o
1: lo
0: menos
1: de ahora.
0: Mismo horario.
1: Sí, o sea, como lo de ahora.
0: Sería
1: a ver, es factible, dentro de todo es factible.
0: Sí.
1: No sé qué tan buen negocio será, digamos que creo que FIFA sí está buscando aterrizar dentro del mercado chino. Porque sí, debe ser un mercado donde hay capital, donde hay muy buenos estadios.
0: Ya hemos visto,
2: y poco explorado.
0: ¿Sí? Ya hemos visto que, por ejemplo, la Liga Española ha organizado, ha calendarizado clásicos en horario que uno dice, ¿por qué a las 2 de la tarde de España? No le conviene, claro, porque es a las 8 de la noche en China, y por cada hogar que quiere ver el clásico son $10. Entonces ya.
1: No, y no solo China. Sí, Japón, claro. Corea y el resto de países donde también hay, claro, hay capital económico.
0: Estarían felices de tener eso. Hay que ver, ¿verdad? Quienes primero exploraron con esto fueron el Comité Olímpico Internacional, cuando han llevado ya varios eventos, Seúl y otros eventos a Sydney, por ejemplo, para organizar ya los Juegos Olímpicos de verano. Bueno, así está la situación. Ha terminado el calentamiento de Francia, ha terminado el calentamiento de Inglaterra, y ya el estadio de los Delfines de Miami muestra pues una aceptable cantidad de aficionados, creo que no están todos los que deben de estar, evidentemente pues insisto, la diferencia a lo que supone la expectativa que hay en este momento en New Jersey, donde se habla de que un boleto así, digamos, yo tengo ganas, voy a dar mi colazo a ver qué tal, si consigo todavía entrada. Hoy estaba a $7,800 un boleto para poder ingresar mañana al Estadio de los Gigantes.
1: Durante la semana la FIFA fue liberando algún tipo de cantidad que tenía guardadas, entradas guardadas para la gran final. Primero el precio de un categoría 2, que vendría siendo una preferencia para los que van al estadio normalmente aquí en Guatemala, vendría siendo de $7,300. Luego se acabaron los categoría 2 y ya solo había categoría 1. Algunas categorías 1 que rondaban arriba de los $10,000 para que usted pudiera. Y en este momento todavía hay disponibles en la venta oficial de la FIFA entre esos precios, entre $10,000 y $15,000. Si usted se va a la reventa, por supuesto, encuentra de todas las categorías, pero a otros precios, ¿verdad?
0: Bueno, así es que, pues ahí está, vamos a platicar de esto y muchas cosas más, venimos con las alineaciones y ya, en instantes nada más, en Miami arranca, Inglaterra y Francia van por el bronce de este 2026, ya venimos con más.

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2: 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Dice, la que es... vuelve.
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58-58-106-1, la vía para que usted nos haga llegar sus mensajes, sus comentarios. Miami empieza a nublarse, pero es por la diferencia de horario, son las 16:46, el final por el bronce, le llama el ente organizador a este partido que pues tiene esas características, 31 grados centígrados, hay un viento de 19 kilómetros por hora y una humedad del 66%, muy distinto a lo de Nueva York, aunque debo decirle que hoy, como está advertido, el clima en Nueva York ha mejorado, bueno, es una forma de decirlo, realmente lo que cayó fue una tormenta, un auténtico diluvio, solo faltaba Noé. Y eso ha ayudado a que se disipe el ambiente y el aire que estaba tan contaminado el viernes y que, pues, por ejemplo, afectó a España, que tuvo que suspender su última sesión de entrenamiento, pero para mañana se espera que se tenga una velocidad de 18 kilómetros por hora y realmente un viento del noroeste muy agradable, que en principio pues es un clima más agradable para el duelo decisivo. Este duelo por el bronce está por arrancar y con ello nos vamos entonces con las alineaciones que terminaremos cantando, la Marsellesa o Dios salve al rey. Pues bueno, ¿qué le parece si proponemos primero la Marsellesa? Y es Kevin quien nos cuenta cuál es el 11 de Messier de Champs en lo que en principio sería su último partido como director técnico de Le Bleu. Kevin, buena tarde, ¿cómo va la selección de Francia previo a presentación de David?

0: Línea de cuatro en el fondo con malo gusto por el sector de la derecha. Las parejas de centrales es Ibrahima Konaté, el nuevo futbolista del Real Madrid. También el jugador con la camiseta número 26, Maxen Lacroix, o Lacroix, como le dicen muchos. Teo Hernández por el sector de la izquierda con la camiseta número 19. En el centro del campo, tres futbolistas como contención, Warren Zaire Emery. Adelante de él, Ryan Cherki, el futbolista del Manchester City. Adrien Rabiot. Y para dejar en punta a Michael Olise, Kylian Mbappé y Désiré Doué. Esta es la formación de la selección de Francia.
1: Los Teleones.

Tuzdel, el señor Tuzdel dice, este sí lo gano, este sí no me lo quita nadie. Dios salve a Tuchel, porque el rey va a pedir su cabeza si no gana hoy. Javi, ¿cómo presenta Inglaterra? ¿Cómo aspira a Inglaterra a ganar la tercera posición?

0: La alineación de los ingleses, los Leones, que alinean de la siguiente manera aquí en la red 106.1. En la portería, bueno, aquí hay una alineación llena de variantes, pero la presentamos de la siguiente manera. Dean Henderson con el número 13 está en la portería. Línea de 4 para Jed Spence del Tottenham Hotspur, buen partido ante Argentina. Mark Gay con el número 6 del Manchester City. Esri Konsa del Aston Villa con el número 2, es el segundo central. Y corriendo por la lateral de la derecha, Jarrell Kwanza del Bayer Leverkusen, expulsado ante México hace algunas semanas. 3 al medio campo, Declan Rice, el capitán, número 4, jugador del Arsenal. Morgan Rogers, 17 con el en el dorsal. Aston Villa, su equipo. Eberechi S del Arsenal también con el dorsal número 21. Por la banda a la derecha, Bukayo Saka, número 7, mucha velocidad. Marcus Rashford del Barcelona o del Manchester United. Todo parece indicar que va a jugar la próxima temporada con el Manchester United, número 11. Y en la delantera, la sorpresa, hoy no va Harry Kane, tampoco está Jude Bellingham. Ivan Toni, número 22 del Al Ahly del fútbol de Arabia Saudita. Así que 9 jugadores de la Premier League, un jugador de la Bundesliga y un jugador de la Liga de Arabia Saudita. La alineación que presenta Thomas Tuchel, que lo vemos platicando con Dembélé, que Dembélé también hoy le aplicaron el banquillazo. Va al banquillo en este partido que define el bronce. ¿Quién se llevará la medalla de bronce de este Mundial 2026? Partido a desarrollarse en Miami Gardens precisamente, donde se lleva a cabo, por ejemplo, la Fórmula 1, donde juegan los Dolphins, donde a veces también ha jugado el Inter Miami. Este estadio ha sido sede también del último Mundial de Clubes, donde jugaron algunos equipos como el Real Madrid, Inter de Miami, el Porto, el Flamengo, entre otros equipos populares. Ya está listo Mbappé, ya está listo Declan Rice, los dos capitanes de este compromiso.
1: Messi, Mbappé con camisola azul, Sardar Francia, que sale con el uniforme titular, camisola en azul, pantaloneta blanco, vivos en letras, números en blanco para la selección francesa, mientras que los ingleses pues andarán con camisola, con medias y la pantaloneta en tono blanco, con algunos distintivos en tono rojo, los números, las letras del uniforme. Pues ahí las dos selecciones ya por saltar al terreno de juego. Otra de las innovaciones que se tiene para esta edición, que fue que colocaran a todos los jugadores. Aquí ya no son solo los titulares, sino que es prácticamente plantilla completa la que va a salir y la que va a saltar. Bota de oro también en juego, señores. Eso va a ser otro de los elementos interesantes. Sí. Se dice que si todo el torneo fue así, hoy con mayor razón, la selección de Francia va a jugar para Mbappé y para que crezca ese número de goles.
2: Sí, efectivamente. La tabla de goleadores en este momento la lidera Lionel Messi con 8.
0: ¿Cuántas asistencias tiene Messi?
2: Ya te
0: tiene 3 o 4.
2: Tiene cuatro,
0: ¿verdad?
2: El máximo asistidor es Michael Olise con 5.
0: Pero, digamos, vámonos al segundo máximo goleador del torneo.
2: Es el señor Kylian.
0: ¿Mbappé con cuántos goles?
2: 8 también.
0: ¿Y ninguna asistencia?
2: Ninguna asistencia.
0: Ok, ¿el tercer goleador quién sería en este momento?
2: Haaland con 7.
0: ¿Haaland ya no puede?
2: Sí.
0: Ya está en su casa, bueno, de vacaciones.
2: Y luego viene Harry Kane y Jude Bellingham con 6 cada uno.
0: Mira, curioso, porque Harry Kane y Bellingham podían aspirar, digamos, soñando con un partido perfecto esta tarde-noche, marcando 3 goles, podían meterle presión tanto a Mbappé como al caso de Lionel Messi. Entonces creo que es cuestión de 2, por lo que muestra Tuchel, por lo que muestra Inglaterra, cuestión de Mbappé o Messi. Messi tiene una tarea compleja y no ha anotado en sus últimos 2 partidos. No anotó ni contra Inglaterra ni contra Suiza. Asistió. Dio una y una, si no estoy mal, una asistencia a McAllister y una asistencia a Enzo Fernández. El caso de Mbappé, no marcó ante la selección de España porque Francia no marcó ningún gol. De hecho, apenas si disparó al marco en ese partido. Así que hoy a Mbappé le serviría, digamos, en el plan perfecto anotar 1 y que Messi mañana no anote. Si anota 1 y mañana anota 1 Messi también, la bota de oro será para Messi.
2: Sí.
0: Por el tema de las asistencias.
2: Claro.
0: Y entonces ojo con Messi, porque si mañana Messi anota 1, Mbappé hoy no anota más de 1, Messi podría llevarse el Balón de Oro, porque si Argentina gana, yo creo que por ahí van las cosas. Podría llevarse la Bota de Oro y, por supuesto, el Trofeo de Oro.
1: Es
0: el trofeo, ¿no? El de campeón.
1: Sí. Mañana Baena, por cierto, podría convertirse en el primer jugador que gana oro en Juegos Olímpicos, Eurocopa y Copa del Mundo. Alex Baena. mañana podría.
3: Y ojo que en un periodo de tiempo muy cortito.
1: Sí, o sea, en el mismo ciclo. Estaría siendo campeón de los Juegos Olímpicos de París 24.
3: Que ese mismo verano gana la Eurocopa.
1: Gana la Eurocopa.
3: Gana la Eurocopa, sí.
1: Y se tiene la Marsellesa, se interpreta. Hay muchos, yo intento no caer en eso de los ídolos, pero también no voy a decir que no me entretiene. Pues se ha dicho tanto de martes y miércoles para acá en Inglaterra que, bueno, lo de Bellingham, que sí creo que quedó al descubierto de los cuartos de final contra Noruega, cuando abiertamente las declaraciones contradicen. Tuchel dice, no me gustó que se defendieran. Bellingham dice, bueno, que hay que salir al campo y tratar de cubrir a Haaland y compañía, y ya se percibía una diferencia.
3: Pero en la semifinal Tuchel hace todo lo contrario.
1: Lo que él dice que atrás. No se tiene que hacer, se va a defender, y entonces, pues desde el rey hasta el más sencillo de los súbditos ingleses ha cuestionado a Tuchel. Y del lado de Francia se dice mucho que si pues ya salió aquello de que Mbappé es el consentido, que si Dembélé se quejó de cómo lo estaban haciendo. Bueno, han sido horas turbulentas en el traslado de estas selecciones antes de este partido.
3: Hoy hubo una publicación por parte de Mbappé dedicándole algunas palabras emotivas a Didier Deschamps. Entre otras cosas decía, a ver, la publicación está en francés, pero las plataformas ya te las traducen automáticamente. Hoy es tu último baile, tú que has dado tanto, deberíamos haberte dado un mejor final, pero fallamos. Poner palabras en lo que nos has traído durante 14 años es muy difícil, ya que has sido un jugador importante en la renovación de este equipo. La gente no siempre ha apreciado tu grandeza, pero el tiempo y la historia se encargarán de ellos. Te deseo lo mejor en tu nueva aventura y gracias de nuevo por todo lo que has traído a esta camiseta que significa mucho para nosotros. El último partido de Didier Deschamps, porque me imagino que en el resto de la semana que viene vamos a tener la despedida de Deschamps y la confirmación, aunque ya parece estar confirmado, de que Zinedine Zidane se va a hacer cargo de esta selección, una selección llena de talento, llena de opciones, y yo quiero pensar que Zidane, que en el Madrid le fue muy bien, también con un equipo repleto de estrellas, creo que puede ser un perfil idóneo y perfecto para guiar a la nueva Francia hacia la Eurocopa, la Liga de Naciones y el próximo Mundial.
1: Sobre todo porque se habla de que, al igual que Ancelotti, no es tanto la capacidad de dirigir y de mover sus piezas, como por ejemplo creo que la tiene de La Fuente, en mi opinión, sino que es ese gestor, que ahora se habla mucho de eso, de un gestor de vestuario. Claro. Contrario al equipo de los amores de Javi, que creo que gestor de vestuario.
3: Lo que pasa es de que no le vas a enseñar a jugar fútbol a Mbappé.
1: Por ejemplo.
3: No le vas a enseñar a jugar fútbol a Olise, a Dembélé, que son grandísimos jugadores. Por ahí, ver quién está mejor y cómo hacer que los que no consideras que son titulares no se te volteen.
1: Claro, yo recuerdo a Luis Felipe Scolari en una declaración, dice, imagínense ustedes cuando iban a hacer la final del Mundial del 2002. Salgo, entro al vestuario,
3: sí,
1: y me encuentro a Roberto Carlos, Cafú, Ronaldinho, Ronaldo, Rivaldo, Romario, entre otros.
3: ¿Y qué les digo?
1: Solo les dije, señores, hagan lo que ustedes saben hacer, disfrútenlo. Y paradójicamente hay una, Oscar Ruggeri cuenta la, no fue Ruggeri, voy a recordar qué jugador fue, cuenta la anécdota de 1990 cuando Argentina perdía al medio tiempo en Turín con Brasil en los octavos de final, iban 0-0, pero Brasil estaba bombardeando la casa argentina y dijeron, cuando entramos pensamos que nos iba a regañar, que nos iba a decir de todo, mirarlo. Silencio 14 minutos de medio tiempo, nadie decía nada. Y cuando íbamos de regreso al terreno de juego, nos dice solo una cosa: si los de amarillo siguen con la pelota, vamos a perder, hagan algo. Y fue palabras mágicas para que un alicaído Maradona con pie y medio estuviese ahí. Bueno, ahí está Francia, ahí está Inglaterra. Dicen que este es un partido que, como ya está más relajado, no hay tanto el problema táctico. ¿Qué podíamos esperar? Creo que pues Francia no debería renunciar a la esencia francesa, a ese explosivo ataque de medio terreno de juego hacia arriba. Y de Inglaterra, pues lavarse un poquito la cara, porque hay dos partidos creo que marcan la historia de Inglaterra en este torneo: México y Brasil. México y Argentina. Para mí, con similar característica, metidos atrás. Lo de México lo voy a justificar porque le habían expulsado a un jugador y estaba aguantando con 10 a México en el Azteca. se la voy a comprar a Tuchel.
3: A Kwanzaa, justamente, Jarel Kwanzaa.
1: Pero contra Argentina...
2: Es que es distinto, el rival es diferente.
1: Tenerlo ahí... Sí, pero hoy que viene que Inglaterra lo tenía, pues, o sea... Creo, pues me parece que tenía para hacer algo más. Y los mismos jugadores dicen, estamos ganando 1-0. Pensamos que la idea era salgamos a atacar y los terminamos de liquidar. Pero dan a entender que no, que la decisión fue, nos vamos, metemos el bus de 2 pisos tan popular en Londres, nos quedamos atrás y por eso están jugando en Miami y no juegan mañana en Nueva York.
2: Que de hecho ese partido contra México elogian mucho el aspecto táctico que usa Tuchel, un tipo triángulo donde con 10 jugadores se defendía, entonces se metía atrás, la presión era muy, muy sistemática al momento de salir a presionar o no a México, pero México no tiene la calidad de futbolistas que tiene.
3: Es que
2: Argentina.
3: Ese es el tema, ese de es que...
2: el detalle muy...
1: Aparte que yo creo que tácticamente hay una gran diferencia, México metió a 3 nueves y empezó a meter centro y los ingleses felices porque es el estilo de la Premier. Entonces colocaron 2 torres en el centro y no pasaba nada ahí. Argentina le reventó las bandas.
3: Argentina tiene un poquito más de imaginación.
1: A ver si a la derecha, pero a Lautaro por la izquierda. Y ese gol. Ha arrancado el partido. 90 minutos, esperemos que sea 90, puede ser 120, puede ser más en esa definición para un duelo que pues tiene elementos interesantes. La pregunta es, ¿quién gana más o quién pierde más entre los dos hoy con el tercer o cuarto lugar?
3: A ver, de los dos, creo que era más favorito en la previa Francia que Inglaterra. Creo que los dos estaban entre los 4, 5, 6 favoritos a estar dentro de las grandes instancias o peleando por el partido de este domingo en New Jersey. Sin embargo, creo que termina perdiendo más quizás el proyecto de Francia, porque es un proyecto que, por la calidad de futbolistas y sobre todo por Mbappé, que está llamado a ser uno de los grandes jugadores de esta nueva generación, creo que pierde más Francia si no logra ser tercero.
2: Sí,
3: yo lo veo así.
2: Sí, puede ser. O sea, al final creo que se esperaba mucho más de Francia y todos decíamos que Francia iba a llegar a la final. Tal vez no caminando, pero sí era una de las grandes favoritas. Se iba a ser Francia y una selección que pudiera llegar. Y entonces ya entraba Argentina, entraban las demás selecciones. Yo coincido en que sí, quizás Francia un poco más, pero probablemente lo de Tuchel y lo de Inglaterra se esperaba un poco más. También las críticas seguramente llegarán porque dejó futbolistas importantes fuera. Recordemos, no llevó a Cole Palmer,
3: yo lo mencionaba ayer en el espacio que teníamos en la mañana con Rama y con Zacarías y también con Mark Boll, que me parece que son dos jugadores, a ver, Foden y el caso de Palmer, que le hubieran servido en ese partido ante Argentina.
1: Necesitaba esa
3: tener
1: maña,
3: la pelota,
1: necesitaba
3: no
1: ese estilo, totalmente.
3: Y que son dos jugadores que, sobre todo Palmer, no es, digamos, tan definidor, bueno, sí es definidor, tiene gol, pero digamos, Bellingham es un jugador distinto a Palmer. Palmer es más rápido, creo que es más técnico, es más habilidoso, entonces creo que le servía tener la pelota al conjunto de Inglaterra en esos momentos. ¿Hay novedades en Miami, Florida?

0: Como no es el de Messi, no le importó a Pablo. Bueno, se pone Rice, este señor que contaminó a medio Inglaterra con un virus que tenía, aprovecha un error en la salida de Francia y rompe algo que venía haciendo Francia, los últimos 4 goles de Inglaterra eran o de Kane o de Bellingham, pero ahora pues un remate de derecha de Rice pone apenas sobre los 3 minutos 1-0 a Inglaterra sobre Francia. Si es así, Inglaterra está 87 minutos. Kevin, de meterse por primera vez en un podio de estos torneos desde 1966. Y tal vez soy muy, muy mala onda, pero mañana solo mirando, no hizo, pero ni el intento.
1: Sí, le salió muy, muy bien la rosca al momento de disparar a Declan Rice, una galopada más o menos en el sector de la izquierda. Le dan el espacio y es un futbolista que ya lo ha demostrado. Y en grandes escenarios, recordarán aquel partido de cuartos contra el Real Madrid, donde le hace 2 tiros libres que terminan eliminando al equipo merengue en esa competición. Entonces, sí, Declan Rice es un futbolista que tiene antecedentes importantes en este estilo de remates. Y bueno, ya se pone a ganar la selección inglesa y la celebración también te da a entender que el partido tampoco realmente signifique mucho para esa selección.
2: 12 partidos en los mundiales para Declan Rice, 1 gol, apenas es su primero y suma ya 81 partidos oficiales con la camisola de los ingleses y llega a su 8º gol de manera oficial, tanto en partidos oficiales de eliminatorias, grandes competencias, como de amistosos tipo A. Se pone a ganar Inglaterra, qué golazo de Declan Rice, justamente recordó a esa gran actuación que tuvo este mediocampista del Arsenal ante el Real Madrid hace un año y pico. Ya responde la selección francesa con su poderío ofensivo, tendrá que Mbappé ahora, bueno, ahora sí tiene un aliciente más allá de llevarse el trofeo de la bota de oro, ir por la medalla de bronce también, que ojo, que podría completar ese podio la selección, bueno, en este caso Mbappé y el caso de Dembélé podrían completar el podio de primer lugar, segundo y tercero.
1: De hecho, Mbappé, que contra la selección de España pierde su primer partido en Copas del Mundo. Sí, en Rusia no perdió.
2: Bueno, pero hay uno en Rusia, hay uno en Qatar. En Qatar que pierde, pero no sé si lo juega Mbappé.
0: Creo que no.
1: Yo creo que no lo juega.
2: Contra Túnez, si no estoy mal, pierden la tercera fecha, ya cuando el grupo estaba definido, pero es cuando Deschamps decide darle la oportunidad al resto.
0: Hay algo interesante, yo para ponerlo en singular y no ponerle responsabilidad a mis compañeros, yo fui uno que me pasé hablando todo el torneo de la potencia ofensiva de Francia, pero tras los últimos 95 minutos o un poquito más por el agregado, la semifinal frente a España y lo que va de este partido por el bronce, 0 goles y 3 goles en contra, y por segunda vez en la competencia Francia está en contra en el marcador, y siento que a Francia le ha costado literalmente contra España, no recuerdo algún momento, tal vez en un instante trata de reaccionar y busca el empate, pero sí ha sido complicado para ellos tratar de revertir ese resultado en contra, y hoy pues la Francia que tanto la veo por los costados empieza a tener inconvenientes con balones perdidos y con una Inglaterra que está ansiosa, Javi, de cambiar la historia de lo que pasó el miércoles.
2: A ver, lo que sucede con esta semana cuando jugás semifinales y luego, pues, claro, un par de días después te toca jugar el partido por el tercer lugar, es de que muchos equipos psicológicamente están muy golpeados, muchos jugadores están golpeados psicológicamente porque no es fácil, sobre todo cuando vos llegabas con el mote de favorito. Yo les daba los ejemplos. No es lo mismo tener en este partido a Francia e Inglaterra que tener, por ejemplo, lo que tuvimos en algún momento a Marruecos o a Uruguay o a la selección de Portugal, que digamos lo ven con buenos ojos porque son equipos que normalmente no llegan. Yo me quiero imaginar para Noruega, que no, a ver, que llevábamos 30 años sin tener a Noruega en los mundiales. Hubiera sido muy bonito jugar por la medalla de bronce. O selecciones, a ver, en este mundial nos sorprendió Cabo Verde, nos sorprendió incluso creo que la propia Curazao después de ese susto contra Inglaterra, nos sorprendió contra Ecuador, la propia Egipto que tuvo un muy buen partido ante Argentina, y podemos ir mencionando otros equipos.
0: Los tres organizadores, cualquiera de los tres organizadores hubiese estado feliz.
2: Por ejemplo,
0: en este partido.
2: Sí, porque normalmente no llegarían. Había tenido un contraataque la selección de Francia en los pies de, por supuesto, su capitán y referente, Kylian Mbappé. Hubo algún tipo de polémica cuando Hugo Lloris, que era el capitán de Francia en los últimos dos mundiales, sobre todo en el de Rusia que ganan y en el de Qatar que pierden la final ante Argentina, cuando Deschamps decide darle la capitanía a Mbappé sobre jugadores que tenían un poquito más de recorrido en la selección, sobre todo Antoine Griezmann. Griezmann dio algunas declaraciones, sobre todo en los medios españoles y franceses, diciendo, bueno, no lo comparto, pero lo voy a aceptar, porque yo soy profesional y porque Mbappé es mi compañero, Deschamps es un padre para mí, pero esperaba que me podía tocar a mí ser capitán de Francia, por lo menos esos años en lo que terminaba su carrera como jugador internacional. Finalmente terminaron de dársela a Mbappé. Creo yo que por un tema también de mercadeo es importante tener un capitán. Le sucedió a Portugal cuando Figo se fue. Tuvieron algunos años donde no había un capitán como tal, hasta que dijeron, miren, désenla a Cristiano. Y le pasó también a la propia Argentina, cuando también alternaba mucho la capitanía hasta que le cayó a Messi, ¿no?
0: Sí, es
1: la capitanía llega en Brasil, ¿no? Brasil 2014,
2: no, creo. Hay un mundial previo donde el capitán es Verón, el mundial del 2010. Verón es el capitán durante la fase de grupos hasta que Maradona decide sentar a Verón. Y entonces ahí ya Messi se termina convirtiendo en el primer capitán. Y Verón creo que ya no juega después de ese mundial.
0: La brujita, 9 minutos y un primer tiempo que al menos a mí visualmente me deja todavía a Inglaterra como un equipo que está teniendo más llegadas, que está teniendo más presencia, que está teniendo, no sé si más deseos. Creo, y aquí ya me van a contestar mis compañeros, dejando ahí la pregunta, ¿quién llega más? Ya decía Javi, estar con el cartel de favorito y perder la semifinal no debe ser sencillo. Pero ¿a quién le habrá afectado, a quién le habrá dolido más por cómo perdió la final? ¿Por cómo perdió Francia ante España o los ingleses por cómo lo perdieron ante los argentinos? Ya me lo conocen mis compañeros, pero antes yo les recuerdo que Uno sabe darte a tu vehículo la potencia, protección y rendimiento que necesitas con Uno. 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Kevin, ¿quién puede haber llegado más golpeado por cómo perdió la semifinal?
1: Qué buena pregunta. Yo creo que Inglaterra, por cómo se dio el partido, porque tenían el resultado, porque creo que sabían que tenían las armas para seguir atacando a la selección de Argentina, y que Tuchel con un cambio termina pues, de alguna forma cambiando también la mentalidad del equipo. Lo decía Cesc Fábregas en una entrevista, yo regularmente no suelo cambiar un delantero por un defensa, porque cuando hago eso el equipo inmediatamente interpreta que yo busco defenderme, y quizás no es así, quizás busco tener más proyección por los laterales o X o Y estrategia. Pero en este caso Inglaterra lo asumió así, porque saca a Anthony Gordon, mete a Conza y ahí se acabó la selección inglesa. Entonces yo creo que para mí Inglaterra termina siendo más dolorosa la eliminación. Hay novedades.
0: Sí, era anotación, pero está anulada por la jugada ahí. Me marcan fuera de juego por
2: sí, nada.
1: ¿Será? Yo siento que no. Yo siento que si la revisan, la pueden validar.
0: Vamos a ver qué jugada. La definición es exquisita. Es realmente pierna cruzada, remate en diagonal. Pero ya no hubo chance ni de revisarlo con la terna. No, suficientes estados hemos tenido con el VAR. Y ahí va, pero mucho más Inglaterra hasta el momento, Javi.
2: Sí, mucho más Inglaterra. Has tenido mayor incidencia en la ofensiva ante la portería de Mike Maignan, que sigue siendo el guardameta titular de este conjunto de Francia. La pregunta que también le hacíamos a Kevin sobre a quién le dolió más perder la semi. Creo que por la manera en que la pierde, a Inglaterra. Porque fue el que la saboreó durante casi 40 minutos. Y en la recta final termina cayendo cuando ya todos pensábamos que íbamos a ir a la largue. Llega el gol de Lautaro Martínez que termina sepultando las aspiraciones del conjunto inglés. Mientras que Francia jugó muy poquito en esa semifinal.
0: Sí, yo creo que
2: muy poco.
0: Tácticamente, para mí, la forma en que España le anuló a la selección de Francia, y no fue tanto, porque tampoco fue una defensa ultranza de Francia, de España. Creo que fue colocar un par de jugadores, un par de circuitos ahí cortados en la transición ofensiva de la selección de Francia, y chao, se acabó la exigencia de Le Blum. Veo ya otra vez la colocación, un 4-4-2 de Inglaterra defendiendo, le está cediendo cierto terreno a una selección francesa que de a poco empieza a tener un poquito más de presencia, un poquito más de llegada frente a una Inglaterra que se ve cómoda por el marcador, por el hecho de estar en contra, y lástima ese gol de Saka, porque ay, bueno.
2: A sí. Ver, ahí está la animación del fuera de lugar y prácticamente tiene adelantado todo el cuerpo, salvo los tacos de su botín derecho.
1: ¿Sabes? Pero había un futbolista de más adelante que estaba incluso
2: que daba la impresión de que podía estar, la impresión que
1: estaba más retrasado que Teo Hernández. Pero bueno.
2: Finalmente sabe. Termina siendo sí. Fuera de lugar. Veo a Inglaterra que se dio cuenta de que Francia está pasando un mal momento en el partido, y entonces quiere jugar rápido, quiere agarrarlos en la contra, sabe que le está costando la zona defensiva al conjunto francés. Va avanzando, el partido toma otro ritmo, es lo bonito, el partido toma otro ritmo porque Francia también se ve la necesidad de poder adelantar líneas y de ir a buscar el empate en este partido por el bronce, por la medalla de bronce en la cancha de los Miami Dolphins. Un equipo que tiene mucha afición en Guatemala, ¿no, Juanfran? Sí. Un equipo que en algún tiempo, creo que a finales de los 90, se terminó de convertir en un equipo muy popular, pero en los últimos años creo que la suerte no le ha acompañado.
0: Desde el 73, que aquel equipo que fue histórico, la NFL, invicto, terminó la temporada, el único invicto que se tiene, que fue ganador invicto y ganó el Super Bowl, porque también lo hicieron después Tom Brady y los Patriotas, pero ellos perdieron el Super Bowl frente a los Gigantes. Y luego, pues creo yo que la figura de Dan Marino en los años 80 hizo que mucha gente fuera a Miami, aparte de la ventaja que se tenía de que es uno de los territorios estadounidenses que más fácilmente pueden visitar, y eso facilita. Sí,
2: dos horas en avión, digamos.
0: El hecho de que la gente pues se identificara y le fuera mucho a los Dolphins de Miami, que por cierto me llama mucho la atención que se habla de que curiosamente ahora resulta que los jugadores de la NFL han visto con buenos ojos que recuerdan ustedes que la mayoría de escenarios deportivos donde se está realizando este torneo son sede de la NFL.
2: Bueno, me animo a decir que todos.
0: Prácticamente todos, sí, sin el casi todos. Bueno, para jugarlo ahí, hoy pues tuvieron que cambiar las organizaciones de la NFL, los estadios, y colocar césped natural. Hoy hay una petición de la mayoría de las estrellas de la NFL para que dejen el césped natural. La justificación es que, recuerden que muchos de esos estadios, por ejemplo el de Miami es uno, por la condición de que tiene el techo abierto, dicen que el que se juegue a final de año la NFL complica mucho el mantenimiento de un césped natural. Lo va a secar muy rápido por el frío, por la nieve y por todo ese tipo de cosas. Sin embargo, han hecho mucha el ruido y pues por ejemplo Caleb Williams de los Osos de Chicago dijo, si han logrado mantener el césped a alta calidad para el mundial, pues igual lo mismo deberían hacer para una jornada de la NFL, y son varias las figuras. Por ejemplo, Caleb Williams, el mariscal de campo de los Osos, el tackle ofensivo Larry Tunsil de los Comandantes de Washington, que incluso han colocado una etiqueta, worth the cost, valemos el costo, para que pues mantengan el
2: césped. A ver, pero ¿qué tipo de césped es el que está utilizando la NFL? Me imagino que es un césped híbrido.
0: No, es artificial.
2: Artificial, sí.
0: Es artificial.
1: De hecho, se quejaron mucho porque el mundial sí y nosotros no.
2: Exacto. Acá está la NFL Players Association, sostiene que el 92% de los jugadores encuestados prefiere jugar sobre pasto natural en lugar de superficies sintéticas, principalmente por el impacto que estas tienen en el cuerpo y riesgo de lesiones. Y hay que recordar que, por ejemplo, la NFL, que ahora ya tiene bien establecidas sus series internacionales, sobre todo jugando en ciudades como Londres, Dublín, el caso de Río de Sao Paulo, Río de Janeiro, Madrid, Berlín, Múnich, si no estoy mal, también ha tenido actividad, ve con buenos ojos que ahí se juega con césped natural. Atacaba la selección de los ingleses con los pies de Bukayo Saka, buen contraataque. Está sufriendo Francia en este partido por la medalla de bronce. Acá no había posición adelantada, toman por sorpresa a la zona defensiva del conjunto francés, pero resuelve de buena manera este futbolista Lacroix, que Lacroix ingresó de cambio en la semifinal por la salida de William Saliba.
1: Sí.
2: Y cuando nos ponían la foto de Saliba junto con la de Lacroix, uno dice, pero estos son gemelos.
0: Es el mismo.
2: El mismo corte, la misma barbita, el mismo bigote, la cara de la misma forma, la misma tonalidad de la piel. Son gemelos estos.
0: Pero lo que sí se diferencian, creo yo, es el juego.
2: Sí, Saliba.
0: Yo no sé qué le dolió más a Francia, si el gol tan temprano en el penal o el hecho de conseguir el... conseguir esa...
2: Hay novedades en Miami Gardens. ¿Qué está pasando?
0: Algo me dice que David Pablo no le va a Francia, porque lo veo celebrar cada gol de Inglaterra, pero con tiro de esquina y convierte la segunda anotación de Inglaterra. Señores de Champs, buen día, Messier, ya empezó el partido. Hay que avisarle que ya arrancó el juego, porque los franceses, una jugada típica del fútbol inglés, como Conza se deshace de la marcación de el caso de Hernández, anticipa y era Rabiot, perdón, el que intentaba marcar, cruza ahí la pelota. Oh. Y bueno, un detalle que quiero remarcar, y lo estoy viendo ahora. No he visto una transmisión o un partido en Estados Unidos donde no aparezca una bandera guatemalteca.
2: Totalmente.
0: Y ahí está la bandera guatemalteca detrás de la portería que defiende Francia. 2-0 gana Inglaterra, muchachos.
1: Bueno, sí, creo que Francia totalmente desdibujada, realmente no ha tenido una aproximación clara de peligro, al menos en estos casi 20 minutos que llevamos de la primera mitad, y una Inglaterra que... realmente a medio gas, porque tampoco ha sido una selección que se vea apabullante hacia el frente, pero que le ha alcanzado con algunas jugadas realmente puntuales el poder abrir el marcador. En este caso, un buen cabezazo por parte de Conza, anticipando a Rabiot y poniendo el 2-0. Vamos a ver si tiene alguna reacción en las contras con Mbappé, que hasta ahora realmente muy poco por parte del futbolista del Real Madrid. Déjame saludar rápidamente a David Andarauz, que nos está escuchando también.
2: Ahí se lo conozco yo, creo yo.
1: Sí, lo conoces. Y también conoces a este muchacho que les manda saludos, el gran Minor Barrios, que dice que nos va a escuchar.
2: El gato.
1: El gato.
2: El popular gato que tiene un bar, dicen. El bar del gato.
0: Sí, es el más temido de chuchos, sí, perros y gatos. Porque pasa por una quien entra ahí es...
2: Están intentando convencer a Walter Ábalos de que vaya al bar del gato, por cierto.
1: No.
2: Uf, pero va a ser un invitado de lujo. Yo siempre que veo a Walter le digo, Walter, te están buscando en el bar del gato.
0: El que entra ahí, no, sale igual, cuenta la leyenda. Un abrazo al gran Minor, el terror de Gerona. Al querido Minor, un fuerte abrazo. Javi, usted es experto en el tema de redes sociales. Yo no sé qué tanto... de repente yo ya ahí semiológicamente soy mal pensado, pero esa última publicación de Mbappé que hablaba de mejor vacaciones y todo, a muchos les sentó mal. Una de las últimas publicaciones que hizo Mbappé, que decía que después de perder la semifinal que había que pensar en las vacaciones, y muchos decían ya está pensando en el Madrid, ya está pensando
1: en este
0: cómo
1: despósito
0: va a ser la relación con Mourinho, que ya empezó la pretemporada. Más que en este partido, al menos tras lo que va de juego, yo se la compro.
2: Totalmente, ha sido una primera parte de espanto. De hecho, han sido semifinales y tercer lugar muy malos para la selección francesa, que todavía no se encuentra en el campo de Miami, que todavía no logra pues equiparar lo que ha hecho Inglaterra. Segundo gol de Conza dentro de la selección de Inglaterra, había marcado en septiembre del año pasado ante Serbia en el grupo K de la eliminatoria rumbo a este mundial, en una victoria que tuvo Inglaterra 5-0 en territorio serbio, y ahora marca apenas pues su segundo gol con la camisola de los ingleses. 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
0: Ay, Juan, ¿para cuándo aprenderá a callarse cuando está hablando mal de Mbappé? Dice, díganle a Messi Guamero que ahí va su silencio, toma la pelota, pega con derecha, pero no le da el efecto. Ahí está Kylian Mbappé, precisamente en el momento en que el árbitro venezolano dice, señores, vamos a la pausa de hidratación. 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El partido por el bronce de momento es inglés. 2-0 gana Inglaterra. Ya regresamos con más.

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0: 27 minutos, Inglaterra gana 2-0. ¿A esta hora qué está comiendo usted? 58-58-161. Mire que ni Javi, ni Kevin, ni David, ni un servidor hemos almorzado. Entonces denos carita, ¿qué comió? Porque eso es también importante, el junte, ¿verdad? Entre cuates, creo que hoy, mañana se vale, es el último día para juntarse, para responder a la familia, que es muy tradicional, el que no sabe de fútbol, pero que se pone a apostar, el que quiere ponerse la camiseta, aunque no vea fútbol, hay gente que se pone la camiseta a un equipo y uno les pregunta al menos dos o tres jugadores de la selección y no lo sabe, pero le va al equipo, en fin. Es un rito muy especial esto de los torneos, ¿verdad?
1: Sí, efectivamente. ¿Se metieron a quinielas ustedes? ¿Alguno de los dos?
0: No, yo ya con la experiencia que tengo.
1: ¿No?
0: No.
1: ¿Javi? Yo un par de quinielas con los amigos, pero sin plata de por medio. Plata de por medio, simplemente por la gana de tener ahí un listadito de quién le va mejor, pero...
2: ¿Sí le das, o?
1: Dejé de actualizarlo a partir de la fase final. Ahí ya no lo terminé de actualizar, así que me quedé muy atrás. Voy a descender en la quina.
2: Ah, bueno.
1: Sí. Sí ves.
0: Ups, hay una jugada que si la revisan.
1: Esta jugada.
0: A mí me parece que puede ser de penal.
1: Es no. Compleja.
0: Vamos a ver. Ah, no.
2: Para mí, Gay le pone el hombro.
0: Pone en el pecho, sí, corrijo, cambio. Esa imagen ya me aclara más. En su momento vi mal la ubicación, pero no, pensé que Gay se aprovechaba de su brazo izquierdo porque la toma lateral me dio esa confusión. Pero la toma que está a la base del poste izquierdo creo que es contundente y en mi opinión es con el pecho que evita el toque de Mbappé. Pero despierta Mbappé, dos llegadas ya para el que hoy pues puede pelear uno de esos títulos, ser el jugador con más goles o con más títulos o con título de goleo más veces para Francia, superando a Jos Fontaine, que lo hizo en ese 1958 con 13 goles.
1: A ver, el tema con Mbappé es de que por ahora tiene 20 goles en 22 apariciones en los mundiales, mientras que Messi tiene 21 anotaciones. Messi todavía tendrá el partido de mañana. Mbappé todavía tiene pues una hora de compromiso en este duelo, o un poquito más si es que logra el empate. Mbappé seguramente por eso es que elige jugar este partido. No sé si habrá habido algún tipo de charla con Deschamps como para decir, mira, estás peleando la bota, estás peleando el goleo histórico de la competencia, sos nuestro referente, nuestro capitán, la figura de Francia para las siguientes generaciones, así que creo que todos ganamos si estás presente. Y pues me imagino él de haber estado de acuerdo en poder participar. En el Madrid buscó los goles en aquella Copa del Rey, ¿se acuerdan?
2: Sí.
1: Cuando tenía tiro un récord de Cristiano. Y este es el Mundial. No creo yo que él se va a quedar afuera de la fiesta de los goles y...
2: Y además nada le garantiza la presencia dentro de 4 años, entendiendo de que puede pasar cualquier cosa en el tema
1: el
2: de las lesiones.
1: Es así.
2: Y el fútbol es así, entonces, ¿por qué no hacerlo de una vez? Y si puede superar a Lionel Messi, que hoy tiene 21 goles, Mbappé 20, entonces es realmente muy poca la diferencia que puede realmente
1: conseguir en este partido. Y que de paso, digamos... Está en disputa el goleo histórico, pero también la bota de oro actual, ¿verdad? Entonces ahí hay dos pájaros por quemar. Ahí vemos las jugadas que ha tenido Mbappé. Ahora Francia teniendo un poquito más de adrenalina de cara a cuando se va acercando al área que defiende Dean Henderson, el portero del Crystal Palace. Que el Palace, ojo, mucha presencia del Palace en esta selección inglesa, porque hizo una muy buena competencia internacional, sobre todo en la Conference League, y ha estado ahí cercano a los puestos europeos en la Premier.
0: Y porque es uno de esos equipos que por la inversión tampoco puede contratar tanto extranjero, entonces sí tiene material para poder proveer a una selección inglesa que se la están comiendo viva a los federativos, a la FA, a la Asociación de Fútbol Inglés, porque ellos van a recibir dentro de 2 años la Eurocopa. La organizan
1: con Irlanda
0: y pues la consigna es ser algo protagonista y la confirmación que ha hecho esta semana la FA de Tuchel no sentó nada bien. Ahí hay muchos elementos políticos, históricos, deportivos. Ustedes pues que son amigos, ustedes que siguen el deporte, han escuchado aquella famosa canción con la que molestan los ingleses a los alemanes de 2 guerras mundiales y 1 copa del mundo. En fin, hay pues un antagonismo entre, yo diría que Inglaterra-Alemania, tan fuerte como en Inglaterra-Francia. Entonces, a muchos ingleses no le ha sentado nada bien. He escuchado comentarios muy fuertes de exjugadores ingleses contra Tuchel y pidiendo su destitución. Lejos de ello, pues se habla de que la FA le ha confirmado que sigue, al menos hasta la Copa del 2028.
2: Tuchel es un gran entrenador, pero siento que en muchos lapsos de su carrera se ha equivocado en algunas decisiones.
1: Ha estado tan cerquita de muchas cosas. Es decir, se ha quedado perdiendo finales, perdiendo semifinales, perdiendo finales de Eurocopa, finales de Champions, finales, semifinales de Champions, no digamos. Por ahí tiene sus éxitos, por supuesto, porque con el Chelsea logró el éxito. Con el cuadro del París es donde perdió una,
2: sí,
1: si no recuerdo mal, junto con ante el Bayern Múnich. Así que...
0: Y ese título, o ese éxito con el Chelsea, es el que lo catapulta a la selección inglesa después de Gareth Southgate, que hoy, por cierto, Gareth Southgate se menciona como uno de los candidatos si es que Pochettino no renueva con la selección de Estados Unidos. Sería interesante. 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Viene la llegada de la selección inglesa y pues ahí está Marcus Rashford. ¿Qué harían ustedes? Lo mantiene ya con la llegada de Gordon, creo que respondió el Barcelona a la pregunta, pero con el cierre de torneo que tuvo Rashford, ¿era para dejarlo o apostar por Gordon?
1: Lo que pasa es de que el Manchester United, si no estoy mal, quería arriba de 30 millones de euros, entonces era una cuestión que quizás al Barça se le salía de presupuesto,
2: pero pagaron 80 a Gordon.
1: Sí, 80, pero
2: para mí es una cuestión de estrategia por parte de Hansi Flick. Al final, Gordon creo que es el futbolista que más kilómetros recorría con el Newcastle. Es un tipo que se caracteriza mucho por la presión alta, que creo que es el principal
1: correlón,
2: estandarte exacto de la propuesta que ha tenido Flick a lo largo de estos años con el Barça. Rashford no es así. Rashford es un tipo más técnico, que busca más el arco. Creo que no te colabora tanto tácticamente en ese sentido y quizás por eso el Barça ha elegido la propuesta de Gordon por encima de la de Rashford. Lo que me sorprende es de que yo creo que no se va a quedar. Sabía que el Barça estaba buscando ampliar el préstamo. No sé si lo va a tomar el Manchester United o no, pero Karim Adeyemi, también otro extremo, va al Barça.
1: Termina aquí teniendo una muy buena ocasión Kylian Mbappé, que ha tenido 3 seguidas ya. La sonrisa de Mbappé con el gafete de capitán y demás. Y ahora hay un tiro de esquina a favor de los franceses, porque es Michael Olise el encargado de hacer esos tiros de esquina. Siempre ahora ha estado jugando en cortito Olise con Mbappé. Pero Francia de a poquito mejorando cuando llegamos casi a los 35 minutos del compromiso. Messi 21 goles en los mundiales. Mbappé 20 goles, en tercera posición histórica está Miroslav Klose con 16, Ronaldo Nazario tiene 15, Gerd Müller tiene 14 y después viene Harry Kane, que hoy está esperando en el banquillo. ¿A Kane podría quedarle un mundial más? La respuesta de los ingleses también se hace presente en Miami Gardens, porque es Bukayo Saka el que saca a bailar a Mike Maignan, pero se termina equivocando el conjunto inglés.
0: Y aquí hablamos mucho de la ausencia de Bellingham, de Kane, pero no hablamos de Gordon. Yo creo que Gordon es uno de esos jugadores. A ver, si esta fuera una película, Kane y Bellingham podían ser los actores principales, pero el actor de reparto, lo que ha hecho Gordon recorriendo, ganando, por esa esencia del fútbol inglés, las bandas, el ganar línea de fondo, creo que tanto Saka como Gordon eran de los jugadores que más abrían el juego en la ofensiva del fútbol inglés. Hoy tampoco está Gordon y habla bien, bueno, no sé si habla bien o mal de Inglaterra, que sin 3 de sus referentes ofensivos va ganando 2-0.
2: Y por eso, regresando al tema del Barça, por eso es que el Barça buscó ficharlo lo más rápido posible, porque sabían que si Gordon tenía el mundial que finalmente tuvo, el precio se iba a ir por los aires.
1: Eso es lo bonito del mundial, ¿no? Que o bien eleva tu precio o termina incluso bajándolo, porque yo quiero pensar que Olise arrancó este mundial con un precio y lo terminó con otro, porque creo que sus actuaciones individuales no fueron las mejores. Ataca el conjunto de los ingleses con Toney, que termina ahí teniendo un contraataque. ¿Cómo tomaron por sorpresa al cuadro francés? Y hoy me parece que le están aplicando el jaque mate. Hay novedades en Miami Gardens.
3: Es gol, cuando la pelota está en la red.
0: repetir lo que acaba de decir David Pablo, a la chucha ustedes.
1: Parece, ¿sabes qué? Oh, parece Argentina.
0: Sorpresa, sí.
1: ¿Cómo?
0: Así va a tener Messi mañana.
1: Parece Argentina.
0: Así va a ser Messi mañana, dice David Pablo. Yo no sé David Pablo tan Barça que es, pero hoy está muy argentinizado para mañana. Bueno, ¿qué contragolpe ha hecho la selección inglesa? Los 10 franceses atacando en el primer tercio de campo. Yo pensé, Kevin, que se perdía la jugada porque pues finalmente el primer remate de Rashford es bien atajado por la defensa del arquero de la selección francesa, pero la recuperación que tiene Rashford y la definición de Saka es impresionante. Y bueno, eso ya incluso tiene matiz de goleada, 3-0.
2: A mí me sorprende la displicencia de Michael Olise, que se pega ese regresón tratando de ayudar a la defensa. El portero contiene bien el primer remate por parte de Toney. Está Olise para apoyar, hace el intento y se queda parado. Y entonces le brinda todo el espacio a Bukayo Saka para continuar con la jugada y terminar en anotación. Francia desdibujada, Inglaterra le está pasando por encima y a primer tiempo 3-0, creo que nos está rompiendo a todos la quiniela.
0: Una de las disciplinas que se perfeccionó mucho en Francia fue la esgrima. Se dice que es una de las escuelas más limpias de la esgrima. Pues en términos de esgrima, Javi, ¿touché? Oh,
1: vaya, si no. Gol validado, gol revisado en el VAR, en la sala VAR de Miami Gardens, y eso quiere decir que Francia tiene 0, Inglaterra tiene 0. A ver, me voy a salir de la Copa, me voy a salir y voy a venirme a el fútbol guatemalteco, porque hay un bombazo en la red, bombazo en exclusiva que nos manda nuestro compañero Dixon Vázquez desde San Marcos. Tal y como lo había adelantado hace algunas semanas Dixon Vázquez, el Deportivo San Pedro jugará su primer partido de la Liga Nacional ante Xelajú, siendo local en la cancha de su eterno rival, en la cancha del Marquesa de la Ensenada. Finalmente se llegó a un acuerdo y el lunes lo harán oficial. Deportivo San Pedro ante Xelajú se juega en el Marquesa de la Ensenada. Información en exclusiva, un bombazo que tenemos acá en la red con información de Dixon Vázquez. Muchas gracias, Dixon, por la información que nos manda ahí a la plataforma de deportes de la red 106.1. Volvemos al Mundial, volvemos a Francia, que está sufriendo. ¿Tiene cómo reaccionar Francia en este partido? Prácticamente jaque mate.
0: Upa.
2: Por lo menos descontar, sí, creo yo.
0: Solo para agregar a Dixon, gracias, Dixon, por la información. ¿A quién le va a ir la gente de San Marcos a ese partido? ¿A Xela o a San Pedro? Va a ser interesantísimo. ¿Baile de Inglaterra?
2: O sea, no sé si le está pasando por encima, porque tampoco es que Francia no esté haciendo nada en el partido. El problema es de que no ha sido clara al momento de ir hacia el frente, y Inglaterra, cuando las tuvo, las metió. O sea, simplemente creo que ha sido eso, pero Francia muy por debajo de lo que se esperaba en este partido, porque uno pensaba de que realmente iba a ir Francia a jugar por Mbappé y a tratar de que ganara la bota, pero realmente no se ve mucho por parte de esta selección francesa.
0: Muchas gracias a quienes se usan el 58-58-161 para ser partícipes de su presencia en casa, su actividad. Junior nos dice, con el tema de los costos, hablábamos de Gordon, por ejemplo, para el Barça, lo mismo pasa con Cucurel. ¿Cuánto le hubiera costado al Madrid adquirir a Cucurella después de mañana? Muchas gracias a Daniel Sasso, que nos dice, ánimo Juanfra, saludos a Javi y a Kevin. Quizá la Copa Centroamericana ayude un poco con la depresión postmundial. ¿Ustedes aplicarían el término de selecciones grandes a Brasil, Italia, Alemania, Argentina? ¿O podrían incluir en ese listado a Francia, Uruguay, Inglaterra y España?
1: Este es un debate bien bonito.
0: ¿Quién sería la segunda grande si Argentina gana la cuarta estrella mañana?
1: A ver, creo que tenemos bien ubicado al 1 y al 2. Pase lo que pase mañana, creo que el 1 y el 2 no se va a mover mañana.
2: Sí.
1: Pero el 3 mañana creo que puede empezar a... Se va a mover en caso de que gane Argentina. Es más, algunos ya ponen a Argentina como el 3, incluso teniendo un mundial menos que la selección italiana. Tenemos el 1, que es Brasil, porque 5 es más que 4. Tenemos el 2, que es Alemania, sobre todo por los mundiales que no ha ganado Alemania. También se ha visto muy bien el conjunto teutón. Casi termina marcando el conjunto inglés el 4-0. Increíblemente le están pasando por encima a Francia. El tercer lugar y el cuarto lugar es debatible. Acá está Italia y Argentina. Y ese es el top 4. Después tenemos que encontrar al otro top 4, que es del 5 al 8, que son el resto de campeones mundiales. Pero algunos incluso se animan a decir que Países Bajos, Holanda, tiene un poquito más de historia y más trayectoria en los mundiales que equipos como Inglaterra. Sí. Por decir algún nombre.
0: Las finales que ha alcanzado el equipo de
1: Países Bajos. Tiene grandes nombres individuales también.
0: Y la revolución de la máquina, de la naranja mecánica y todo.
2: Pero dame tu top 5.
1: Mi top 5. El 1 es Brasil, el 2 es Alemania. El tercero yo voy a poner a Argentina. Cuarto voy a poner a Italia. Quinto vamos a poner a Francia. Quinto Francia en el top 5 histórico de los mundiales.
2: Bien. Yo creo que.
1: Y no importa.
2: Me sorprende la respuesta de Javi.
1: Si mañana gana España, tampoco baja a Francia.
2: No.
1: Es decir, lo incomoda, pero creo que Francia seguirá siendo el quinto, pase lo que pase mañana, aunque España lo iguale en mundiales.
0: Kevin, ¿cuál pondría usted?
2: Sí, yo me quedo con el top de Javi. Brasil 1, Alemania 2, Argentina 3, Italia 4 y Francia 5. Creo que más o menos así va la cosa. Y si Argentina gana, va a ser histórico. No, creo que no hay ninguna selección que haya repetido simultáneamente Copa América y Mundial. No lo hay. Creo que España sí, Eurocopa, Mundial, Eurocopa. Sí. Pero
0: Francia lo hizo en el 98, 2000, 96, 98, 2002. Francia.
2: Pero torneo continental y mundial dos veces seguidas.
1: No. Ese está complejo de encontrar.
0: Bicampeón de este torneo.
1: Bicampeón y bicampeón, digamos. O sea, bicampeón del mundial y bicampeón torneo continental.
0: Copa América o Eurocopa.
1: América o Eurocopa. Eso creo que no ha pasado porque Brasil, mira que tiene una historia peculiar en las Copas América, que muchas veces cuando tenía grandes equipos comandados por Pelé, por Garrincha, por Zico, por demás, Brasil decidía mandar selecciones estaduales a jugar a los mundiales. Hubo varios mundiales donde Brasil dijo, bueno, voy a mandar a la selección de Pernambuco, por dar algún ejemplo, a competir a la Copa América. A veces le iba bien, a veces le iba mal.
0: No, de hecho, ahí en la Copa América es claro dominante Uruguay.
1: Y Argentina.
0: Y Argentina son los dos selecciones que más veces han ganado ese torneo, muy, pero muy lejos en cuanto al número de la selección brasileña, que obedeció mucho su desarrollo cuando ya a finales de los años 70 se deja una sola sede, porque recuerden que antes era un torneo de visita recíproca que usualmente era

Oxford, ya es a finales de los 70, que se deja una sede sola, y es en la Copa América del 87 de Argentina, cuando se tiene aquello de los grupos. Gracias a Alex, que está en compañía nuestra. Yo agradezco mucho a Alex, siempre desde Quebec, en Canadá, nos está ahí saludando siempre en presencia. Qué bueno saludar a los paisanos. Y pues aquí nos mandan, está rara la estrella de Argentina, y se ponen ahí pues un meme que se ha hecho famoso, porque en lugar de las cuatro estrellas que alcanzaría Argentina si gana mañana, en la primera hacen el símil de quien era el dictador de Argentina en 1978, que se dice que esa junta militar tuvo que ver, sobre todo sí, por aquella polémica de la goleada sobre Perú. En la del 86, por la famosa mano de Diego Armando Maradona, precisamente frente a estos ingleses. Y en las últimas dos, en lugar de estrella, pues ponen el rostro de Infantino, que era parte de esa cuestión. El IX invita a patronos a ponerse al día, exonerarse el 100% de recargos, pague y proteja a sus trabajadores. 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Empieza a presionar un poquito más arriba Francia, pero no mucho, muchachos, se mantiene el ritmo del juego y pues posición de pelota y presencia inglesa, digamos, en el marcador. Veremos cuánto se agrega a esta primera parte. Ya quedó casi institucionalizado que por la pausa o la dilación son 3 minutos. ¿Y qué cree usted?

0: que ya les hablamos de Josh Fontaine haciéndose grande en la Copa del Mundo del 58, en el partido para el tercer y cuarto lugar. Bueno, tendrá que aparecer hoy la historia para Saka, porque esperábamos los goles de Kane, los goles de Gordon, los goles de otros jugadores, del mismo Bellingham, pero no, es Saka el que vuelve. Muy buena jugada, triangulación, pase al vacío y el remate de izquierda. 4-0, si lo escucha usted bien, 4-0 al medio tiempo. Le soy sincero, en ningún momento he mirado ese marcador.
1: Increíble, impresionante. El contraataque está sufriendo mucho la zona defensiva del conjunto francés, que los cuatro que están jugando hoy no han sido titulares durante el torneo, ni Gusto, ni Konaté, ni Lacroix, ni el caso de Hernández, el portero sí, Mike Maignan. Y ahí está la felicidad por parte de los ingleses, que por los pies de Saka marcan el cuarto gol. A ver, Declan Rice minuto 3, Konsa minuto 18, Saka minuto 37 y Saka minuto 46. ¡Jaque mate! Salvo que Mbappé, Dembélé, Olise, Dumé, Barcolá y el resto de jugadores, que algunos titulares hoy y otros en el banquillo, están o quieran igualarlo en la segunda parte, pero se ve muy complejo. Inglaterra parece se va a quedar con la medalla de bronce.
0: 4 minutos se han agregado a este primer tiempo, ya van descubriendo 2:37. Y bueno, malaya, dirían los ingleses. Eso era lo que hubieran querido hacer frente a los ingleses. Soltar más a Saka ante los argentinos. No lo hicieron cuando estaban 1-0. Y pues por eso están jugando hoy y no jugarán mañana.
2: Sí, increíble. Francia ha rematado 5 veces a la portería, solo 2 al arco. Inglaterra ha hecho 10 remates. Duplica los remates la selección inglesa y más remates al arco. De 6 han ido 4 al fondo. Así que increíble cómo está dejando escapar esto la selección de Francia, el poco realmente temple, la poca competitividad realmente que está teniendo
1: poca Francia hambre.
2: En este partido. Poca hambre, sí, realmente se nota dentro del terreno de juego, porque yo creo que un partido, a ver, no quiero decir un partido serio, porque este lo es, o al menos así lo pienso yo, pero en un partido donde realmente ambos estén motivados, este marcador no sucede nunca.
1: Hay un dato curioso por demás. Disparos al marco en esta primera parte. Bukayo Saka 3, Rashford 2, Konsa 1 y Rice 1. El partido está 4-0. El delantero centro de Inglaterra no ha disparado ni al marco ni ha rematado a portería. Es curioso que el delantero centro, el que vive en el área, que en este caso es Iman Toney, del Al-Ahly, y aún así Inglaterra está ganando 4.

0: 4-0. Es como que en un partido de Inglaterra con Harry Kane, Inglaterra vaya ganando 4-0 y Harry Kane no haya disparado al marco.
1: No tenga ni siquiera disparos a arco, pero ha sido la calidad del fútbol inglés. Y lo que, ¿quién lo diría? Yo me llené la boca de hablar de la potencia ofensiva de Francia y van 90 minutos de España y 45 de este duelo sin anotación, y a cambio de ello ha recibido 6 goles la selección francesa, que pues sí, una debacle. Qué triste el final que le están dando a Didier Deschamps. Hay falta sobre el arquero de Francia después de un tiro de esquina. Se va a retomar la pelota, pero ya será básicamente, no, ya ni se retoma esto, dice el árbitro. ¿Saben qué? Vamos a replantear esto a los camerinos. Medio tiempo en Miami. De momento el bronce es para el rey inglés, con goles de Rice, Conza y doblete de Saka. Inglaterra le gana 4-0 a la selección de Francia. Ya venimos con más. 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

0: triunfo para mí hasta el momento incuestionable de la selección de Inglaterra. Declan Rice al minuto 3, Eric Cons al 18 y Bukayo Saka, perdón, al 37 y al 45 más 1 tienen un 4-0. Gracias a quienes se reportan a través de 58-58-106-1. Para ahora mucho a Kevin López, nuestro buen amigo de una de las plataformas para alquiler o para uso de transporte, que siempre está ahí, dice que bendiciones, me encanta escucharlos mientras trabajo en mi vehículo. Gracias, Kevin. Un abrazo para usted y para todos los que en el trabajo están acompañados de 106.1. Dice que sí es cierto este fichaje que nos están mandando acá del Club Social y Deportivo Comunicaciones, porque así le ha puesto cuando juegan la Copa Centroamericana y tienen al buen Javi de arquero. ¿Será que si enraste a Freddy?
1: ¿No?
0: A Freddy.
1: Ah, no creo, no, hombre. Freddy Pérez no es tan mal portero.
0: Le hicieron un buen evento. Alex desde San José Pinula, ¿creen que si España pierde mañana, la Miña va a tener otra oportunidad de un mundial?
1: Pues sí. Yo creería que sí, porque España tiene una buena generación, está bien dirigido. Y me parece que Yamal, claro, mañana tiene una gran oportunidad histórica, pero creo que puede volver a tener otra. De ahí, bueno, es muy fácil decirlo, ¿no? Es muy fácil decir, sí, va a tener otra oportunidad. Y puede ser que tal vez no vuelva.
0: Guardando las diferencias, sí, yo lo de Yamal mañana lo veo muy parecido y me recuerda mucho lo de Ronaldo Luis Nazario en el 94. Era un jugador invitado, que era el futuro de Brasil. No tuvo minutos, fue campeón, pero no jugó. En el 98 pierde la final frente a Francia y es en el 2002 donde logra el título. Lo menciono porque creo que es un jugador joven. Yo no lo he visto a la Miña, al menos a la Miña Mal que yo esperaba, salvo aquellos 20 minutos frente a Arabia, tal vez.
1: Sí, donde nota.
0: Pero de ahí no lo he visto con la selección española. De repente mañana lo cambia todo.
2: Sí, le ha costado mucho a Lamine Yamal en este torneo. Realmente no ha sido el futbolista que se esperaba o esa figura en la que pasaran los goles de la selección de España, como sí lo fue otro jugador que quizás no se esperaba tanto como Mikel Oyarzabal, pero ha sido importante siempre el desequilibrio, tener un futbolista de esa categoría como Lamine siempre es importante.
1: Vamos a ir al corte, ¿verdad?
0: Vamos a la pausa, sí. Si les parece, y venimos a platicar más de este Inglaterra 4, Francia 0. El bronce de momento es inglés.
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11: El seleccionador argentino Lionel Scaloni ha liderado un proceso de transición sumamente tranquilo y ordenado en la nómina del conjunto nacional argentino, logrando amalgamar a figuras consolidadas con jóvenes promesas en pleno recambio generacional. La gestión del estratega ha priorizado el equilibrio táctico y mantenimiento de la armonía grupal dentro del vestuario, evitando rupturas bruscas en el funcionamiento colectivo. Este modelo de integración ha permitido sostener un elevado nivel competitivo que tiene el albiceleste a las puertas de revalidar su corona. Ese es el análisis que hacen en este momento muchos medios en Argentina.
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0: 45 minutos restan para que Francia trate de aliviar un poco el marcador. Hombre, muchas gracias, Astrid Johanna. Excelente, un fuerte abrazo, Astrid, bendiciones. Qué bueno saber que está en compañía del 106.1. Muchas bendiciones, que todo esté bien. Por supuesto que recordamos el periodo ahí en el 102.5. Tú, a diferencia del miércoles, hoy sí con una sonrisa de oreja a oreja. Y por supuesto, eso le va a asegurar. Veremos qué novedades hay, Kevin. Porque pues prácticamente Francia algo tiene que hacer para modificar, para cambiar un esquema, pues que básicamente ha sido ver el rostro alargado de Mbappé durante todo el partido.
1: Sí, efectivamente, ya vemos a Dembélé, que va a ser una de las novedades en este segundo Barcola también. Tiene jugadores realmente la selección de Francia para intentar descontar en el marcador. Grandes delanteros, Marcus Thuram, titular en el Inter.
2: Pero Thuram
1: ni ha tenido minutos.
2: No ha jugado. Y viene Digne también, que mira que este fue criticado en la semifinal contra España porque comete el penal contra Lamine Yamal. Luego tiene un partido quizás con alguna incertidumbre en varios pasajes del compromiso. Y
0: lo marcó esa jugada, ¿verdad?
2: Lo marcó esa jugada, sí, lo marcó para mal, digamos. Correcto. Y después le costó recuperarse. Y este es Pickford, ¿verdad?
0: Sí,
2: sí. Este es Pickford, que hoy no va a jugar, pero va a dejar ahí los guantes para su compañero. Y le va a pedir al pasabolas, pues una pelota como para tener ahí y hacer un calentamiento precompetitivo de cara a la segunda parte. A veces se ha visto, ¿no?, que este partido se ha utilizado para darle minutos a jugadores que no los han tenido en el resto del torneo. Recuerdo mucho en el Mundial del 2006, cuando el guardameta titular de Alemania fue Jens Lehmann, que le quitó el puesto a una leyenda como Oliver Kahn. Y a Oliver Kahn lo llevaron como un portero suplente, pero no jugó ningún minuto hasta ese tercer lugar ante Portugal, que terminó ganando la selección alemana 3-1, si no recuerdo mal. Y fue el último partido que tuvo Oliver Kahn con la camisola del conjunto bávaro.
0: Este marcador recuerda la mayor diferencia que se ha dado en un partido por el tercer y cuarto lugar en un torneo de estas características, igualando lo que en 1994 ocurrió cuando Suecia goleó 4-0 a la Bulgaria de Hristo Stoichkov y otros grandes de esa generación búlgara. Ahí va Mbappé, perdón, Dembélé, balón de oro actual. Pero bueno, se cumplió aquello de que el balón de oro no lleva a un equipo campeón.
2: Sí, que el año, a ver, hace 4 años se cumplió con Benzema, que estaba inscrito en la nómina francesa. Hace 8 años se cumple con el caso de Cristiano Ronaldo, porque Cristiano llegó como balón de oro a Rusia y no terminó siendo campeón. Y hace, bueno, en 2014 se cumple también con Cristiano Ronaldo, que no terminó ni siquiera de avanzar a la siguiente ronda. Viene variantes en el conjunto, bueno, en ambos conjuntos. Upamecano, Barcola, Dembélé y Digne son los que ingresan en el conjunto francés. Entonces, yo quiero imaginarme que van a ser así las cosas. Por Hernández va a entrar Digne, que son la misma posición.
1: Sí.
2: Sale Hernández, entra Digne, lateral por la izquierda. Upamecano es defensor central.
0: Por ahí va a estar. Para fortalecer un poco todo ese sistema que ha dejado.
2: Konaté.
0: Exactamente.
2: Que se va es Konaté. Luego ingresa Dembélé y Barcola. Vamos a repasar ahora junto con Kevin y Juanfran, pues las variantes del conjunto francés.
0: Es eso, mientras que
1: Doué, uno de los que salió en Francia.
0: Fue Doué. Ibrahima Konaté, Teo Hernández y Ryan Kerky. Son los jugadores que abandonaron por la selección de Francia.
1: Sacó a Cherki, entonces va a retrasar a Michael Olise y va a poner en ese sector a Barcola. O en este caso a Dembélé por la derecha y Barcola por la izquierda en lugar de Doué.
0: Mientras que entra Atkins por el conjunto de Inglaterra, el único cambio que realiza Tuchel, ya pues pensando un poquito más en también darle minutos a los jugadores que no han tenido tanta presencia dentro de el conjunto inglés, que repito, pues lograría por primera ocasión estar entre los 3 primeros de un torneo de estas características desde que fue campeón en 1966, aquella famosa y controvertida copa que se realizó en su país con aquel famoso gol que pues si hubiera estado al VAR seguramente no cuenta en aquella victoria sobre la selección de Alemania.
2: Inglaterra jugó este tipo de partido en Rusia ante Bélgica, esa Bélgica de una tremenda generación de futbolistas, y terminó Bélgica ganando 2-0 para conseguir su mejor actuación en un mundial, de la mano de jugadores como Eden Hazard, Kevin De Bruyne, Thibaut Courtois, entre otros, que algunos todavía permanecen dentro de la selección de Bélgica.
0: Lukaku, por ejemplo.
2: Lukaku también estaba presente ahí, era una generación que la venían formando desde muy jovencitos y que la prensa belga incluso se animó a decir, bueno, esta va a ser la generación que va a estar peleando por los mundiales y las Eurocopas. Y pues bueno, terminó compitiendo de buena manera en dos mundiales y creo que en este también hizo un papel bueno dentro de todo.
0: Oli Watkins es el jugador que ingresa por la selección de Inglaterra y Marcus Rashford, porque abandonó por la selección de Inglaterra. Repito, son los cambios que empieza a darse ya por parte del conjunto. Así es que el delantero del Aston Villa, nacido el 30 de diciembre del 95, 1.80 su estatura, es Oli Watkins el que ingresa delantero por delantero. Ahí creo que no hay posicionalmente un movimiento más que el tema de darle un poquito más de refuerzo. Ya primer balón para el zancudo, pero no llega Dembélé, que pues el equipo específicamente, el medio que suele ser el más cercano o el que logra meterse más en la intimidad de la selección francesa, señala que un comentario de Dembélé fue el que detonó la molestia en el vestuario de Francia al medio tiempo, cuando perdían en ese momento 1-0 con la selección de España. Posteriormente fue el 2-0 en ese partido frente a los españoles. Muchas gracias, reitero, a Asti Johanna, que nos reporta a través de 106.1. Gracias, don José, dice, le hicieron más defensa, es que no puedo decir la palabra, pero le pusieron más producto al beneficio los amigos del Moyo a los cremas anoche que Francia a Inglaterra. Bueno, pues ya que comparen eso a Francia, si le está cayendo durito a la selección francesa, que empieza a presionar en el arranque del segundo tiempo, pero veo muy bien colocada hoy sí veo muy bien la línea de cuatro de la doble línea de cuatro de Inglaterra.
2: Sí, veremos si se logra aprovechar los espacios que deja Francia. Francia que tiene que ir a buscar rápidamente pues una anotación de la mano de su zona ofensiva. Kylian Mbappé, hay novedades en Miami Gardens. Eso quiere decir que les vamos a informar qué es lo que está pasando en Miami.
0: Y se pone emocionante la Copa Oro, o la Bota de Oro, porque llega el 21º gol en la historia, el 8º en esta edición. Pelota que se pierde en el medio terreno de juego, contragolpe para los franceses, y Mbappé es el que marca a remate cruzado.
2: Zurda.
0: Y logra pues el descuento, 1-4 para Francia, que tendrá... que les gusta 51 minutos para intentar marcar 3 goles y regresar. Todavía sigue siendo una diferencia favorable para los ingleses, pero se pone buena la Bota de Oro. Ha igualado Mbappé a Lionel Messi.
1: Esta es una buena señal porque ya se ve con otra dinámica la selección de Francia. Ya no es aquella Francia displicente, ya los jugadores toman la pelota, se le ve otro ritmo al partido. Entonces, ojalá que Francia pueda seguir de alguna forma con esta dinámica y que Inglaterra también despierte, porque Francia es Francia y la calidad de los jugadores en cualquier momento les puede pasar facturas. Inglaterra pues no despierta en estos primeros minutos, Javi.
2: A ver, lo que mejor podría pasarnos es de que Francia se ponga a anotar goles y entonces marque 2 más para poder tener 4-3 el partido y que sea un cierre pues emocionante de cara a el resto de minutos, porque ahora ya reacciona Francia, tiene la pelota con dominio de la misma y pues va avanzando metros, se va acercando al área que defiende el conjunto inglés. Eso sí, esto de que Francia esté tan presionando y tan cercana al área del guardameta Dean Henderson va a dejar espacios, y entonces Inglaterra, si ya lo aprovechó en un partido que iba 1-0, no me quiero imaginar lo que podría hacer en un compromiso que va 4-1 con los franceses tirados a la ofensiva buscando anotaciones, como esta misma jugada donde Ivan Toney, que no ha tenido la mejor actuación de este compromiso porque no ha disparado al marco, pues ahora dice, yo también estoy acá presente. Es Watkins el que termina pues anotándose ese disparo muy lejano de la portería que defiende Mike Maignan.
0: Fue la primera llegada, perdón, de Inglaterra que viene en el segundo tiempo, pero ya con un gol en contra.
1: Y ahora con lo de la Bota de Oro, Javi, 21-21, máximo goleadores históricos Messi y Mbappé. Y
2: por ahora Mbappé ganando Mbappé la Bota de Oro por de este Mundial. Otra vez, no, por goles.
1: Sí, por goles.
2: Tiene,
1: por
2: un gol 8-8. Tiene 9.
1: Ahora tiene 9
2: Mbappé. 9-8. Messi tiene 8, más asistencias.
0: Asistencias.
2: Mientras que Mbappé tiene 9, pero no tiene ninguna asistencia. Entonces, mañana, ¿qué necesitaría Messi para ser Bota de Oro de este Mundial? Marcar 1.
0: Marcar al menos 1.
2: Por ahora.
0: Por ahora.
2: Sí.
0: Veremos por qué ahora pasa. Y pues bueno, el tema será, y si Mbappé marca más anotaciones en este partido, y logra lo que se buscaba, que era ganar Copa, ganar Bota Oro, perdón. Aunque Francia no gane el tercer lugar, no sé si será suficiente mérito, suficiente premio para la selección que llegaba ahí en mejor posibilidad. Vuelve ahí desde atrás la selección de Francia a través de Rabiot con un remate que sale por un costado. Evidentemente todos los balones van a Francia. Están insinuando que pudo existir una falta previa al momento en que
2: empezaba. Ya es tercera vez que nos la repiten, ¿verdad?
0: Exactamente, que Upamecano, pues, al momento de robar el balón, la jugada que termina en la anotación, pudo haber un contacto. No lo veo tal, no alcanzo a comprar que hubiese sido ese tipo de cuestiones. Pero ahí está precisamente Mbappé con 9, Messi con 8, Haaland que ya está eliminado 7, Bellingham y Kane con 6 anotaciones. Eso sí, a la espera de ver si pues participaran Haaland o en caso, pero si lo hace Bellingham o Harry Kane dentro de los jugadores que pudiesen participar hoy por parte de la selección inglesa, si retomará alguno de sus titulares habituales Tuchel o pues simple y sencillamente dice no, con los que ya decidí ahí está.
2: Sobre todo porque el partido está o parecía ya definido. Ahora que Francia le ha puesto un poquito más de sabor y de sazón al asunto, porque se le ve mejor a esta selección francesa en la segunda parte cuando tenemos apenas 6 minutos de la misma, pues bueno, podría entonces Tuchel decir necesito de Harry Kane, necesito de Jude Bellingham, necesito de Anthony Gordon, entre otros nombres que son con poderío ofensivo, pero ya hizo una variante en ofensiva, por ejemplo, ¿no? Ya vimos el ingreso, la salida de Rashford y el ingreso de Watkins. Así que por lo menos ya movió una pieza en ofensiva.
0: Nos está emocionando el partido. ¿Cómo que Copa Oro? Sí, hombre, me estoy equivocando. Es que
2: Copa Oro, ojo.
0: Es el deseo, Copa Oro. Exacto, es que es el deseo de ver otra vez a la selección nacional. Es el deseo de ver a la selección, hombre. Nos hace falta ver al azul y blanco y esperemos que ahí esté después de la Liga de Naciones.
1: ¿Te imaginas el sabor que hubiese tenido este torneo si Guatemala hubiese estado?
2: No, esto hubiera sido una locura. A los guatemaltecos nos encanta el fútbol.
0: No, seguro.
2: Es una locura la cantidad de dinero que mueve el Mundial sin que Guatemala lo juegue. Imagínense si lo jugara, porque yo el otro día estaba en la Plaza de la Mate y vos ves este Mundial en todas las tiendas, en todos los locales. Vos vas por las calles y ves camisolas no originales o buenas imitaciones en todas las calles. Entonces es un evento.
0: El tema del álbum, por ejemplo.
2: El álbum, por supuesto.
0: La producción o la venta de electrodomésticos o de renovaciones. Gran jugada de la selección inglesa. La definición sí quedó chueca. Y pues algo importante, ayer hablamos en la mañana, ese es el hombre que hizo una muy buena jugada individual, pero creo que comió ansias. ¿Se imaginan Copa Oro anterior? La mejor afición, la que más gente tuvo, fue precisamente la de la selección de Guatemala. Si Guatemala hubiese estado, no solo con la gente que viaja acá, con la gente que tiene la posibilidad de hacer presencia allá con los paisanos, con los centroamericanos.
2: Hay novedades en Miami Gardens, la informamos aquí en la red.
0: En primer tiempo usaba una frase que utilizaba mucho, en paz descanse don Adón Rodríguez, sea un saludo a su señora, a su hija, a mi querida Marce que está ahí en sintonía. Barcola, minuto 54, el segundo de Francia y bueno, decía don Adón Rodríguez, nunca van tan lejos los de adelante si los de atrás corren bien. Barcola en 10 minutos, lo que era una goleada y dábamos por ya terminado el juego. Francia viniendo de atrás, ya le pone sazón al partido, ya le pone un 2-4.
1: Sí, yo decía que realmente no le iba a alcanzar a la selección de Francia. Hoy me parece que me voy a comer mis palabras porque muy rápido ha encontrado ya 2 goles esta selección francesa en esta ocasión por medio de Bradley Barcola. Una buena descolgada por el sector de la izquierda, no llega nadie a la marca y define ante la salida de Henderson. Así que el partido se empieza a poner bueno, Francia está despertando. Inglaterra tendrá que ajustar mucho, seguramente ya ante pues esta reacción tendrá que hacer cambios Tuchel, hacer ingresar a Harry Kane, al propio Bellingham, a Gordon, a los jugadores que fueron clave a lo largo de este campeonato para intentar contener la ventaja que ya se tiene hasta el momento.
2: Muy bien lo de Barcola para quedarse mano a mano con Dean Henderson y vencerlo con un potente disparo que nada puede hacer el guardameta del Crystal Palace. Así que 4-2 el partido. Prometíamos goles en la previa. Decíamos este partido se juega sin tanta presión. Es un partido más de una exhibición oficial. Es un partido que, claro, está en disputa la medalla de bronce y un par de millones extras para el que lo gane. Pero tuvimos una Francia que no era la Francia que nos había acostumbrado durante los últimos 4 o 5 mundiales. Y ahora, pues tenemos una muy buena reacción por parte del conjunto de Didier Deschamps. Me imagino que han de haber tomado la voz cantante los referentes del equipo al medio tiempo y dijeron: muchachos, no estamos dando la mejor imagen para este partido. Ataca Ousmane Dembélé, que parecía que podía tener ahí otro descuento para el conjunto de los franceses, y el partido toma otro ritmo. El partido dice: ojo, que ya estoy a 2 goles y todavía me queda 30 minutos por delante.
0: 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Si Francia consigue el tercero antes de la pausa de hidratación, agarrémonos. Y si Francia consigue el tercero antes de la pausa de hidratación, si el 1-0 de perder la ventaja con un gol frente a Argentina era para comerse a Tuchel, no quiero imaginar lo que sería perder una ventaja de 4 goles.
2: No, eso sería irrisorio, sería histórico que una selección pierda una ventaja en un partido de este tipo. Pero también enfrente tiene un gran rival, pero perdió ya una ventaja de 1 gol contra Argentina, casi pierde una ventaja de 3 goles, de 3-1 contra México en los octavos de final. Y acá está 4-2, ya recortó Francia.
0: Ya esto iguala la mayor cantidad de goles en un partido de tercera posición desde México 86, donde precisamente Francia le ganó 4-2 a Bélgica, solo que en aquella ocasión hubo necesidad de tiempos extras. Mientras que la mayor cantidad para un partido de estas características se dio en el 6-3, también con Francia ganándole a la entonces República Federal Alemana en 1958, el partido que ya les hemos hecho referencia en aquella ocasión en la que Jules Fontaine se consolidó como uno de los máximos goleadores de todos los tiempos. Gracias a don Sebas, gracias que nos dice gracias por la transmisión. Pues es un honor, don Sebas, que nos acompañe a través del 106.1, también todas nuestras plataformas. Recuerde que estamos en las plataformas para que nos siga y para que nos acompañe. Hablaban mis compañeros de que Francia, al momento de buscar recortar diferencias de marcador y bajar espacios, creo que se los está dejando, pero no sé si ya veo cierto cansancio en los laterales y en los carrileros ingleses, que no están llegando con la misma constancia del primer tiempo.
1: Lo que pasa es que Francia ya le pone otro ritmo, entonces venías un poquito quizás relajado,
2: sí,
1: en ese sentido. Entonces tienen que asimilar mucho lo que el cambio tan drástico que ha tenido la selección francesa en este último tiempo. ¿Qué piensan de, no sé si vieron un clip donde Enzo Fernández anda con el machete desenvainado, sí, tirándole todo con los ingleses? No sé si se le olvidó que tiene que regresar a Inglaterra todavía. Todavía no está confirmado su fichaje por el Real Madrid.
2: Pero Real Madrid desmintió la información porque dijo: respetamos al Chelsea y el Chelsea es un rival histórico de nuestro equipo y lo respetamos mucho. Hubo un disparo y les voy a decir de quién. Del jugador que habíamos pasado diciendo que no había disparado ni una sola vez al marco. Iván Toini, dorsal número 22 del Al Ahly, disparó en este segundo tiempo.
0: Se quitó el cero.
2: Al marco se quitó el cero. Eso quiere decir que el delantero centro de Inglaterra pues ya tiene un disparo dentro de los 3 postes.
0: Buen remate también ahora de la selección de Inglaterra. Volviendo a la esencia del fútbol inglés, tiro de esquina, cabezazo y muy bien el arquero en el área. Pero bastante alternabilidad. Veo a una selección francesa desembocada, totalmente tirada hacia arriba. Como bien decía Javi, media hora de partido. El tema de la condición física, muchos se han quejado de los horarios y de las condiciones extremas que se puede tener, pero pues ya lo hablamos en la previa. Imagínense si se diera ese proyecto de Estados Unidos, China, ¿cómo serían los horarios para estar viendo este tipo de cuestiones? Son horarios, se hablaba de que si la condición climática en Nueva York no mejoraba, el partido de mañana podía tener un cambio y colocarse en este horario, a las 15 horas. Sin embargo, pues afortunadamente los últimos reportes dicen que la lluvia que estuvo hoy en New Jersey y en el área de Nueva York ha disipado todo el problema del viento, o sea, al menos ha ayudado a disipar parte del problema de la contaminación que existía con el viento que llegaba, el humo que llegaba de los incendios forestales en Canadá. Pero Francia sigue la selección francesa atacando y con todo.
1: Sí, lo sigue buscando la selección de Francia, en este caso Michael Olise, con un remate que pasa muy cerca, de verdad, muy cerca por parte de la selección francesa, así que sigue tocando la puerta el cuadro galo. En cualquier momento seguramente va a llegar la tercera anotación, sobre todo porque Inglaterra no despierta.
2: Que en las últimas horas algunos medios europeos han informado de que el jugador veía con buenos ojos salir de la disciplina del Bayern Múnich y llegar a ser compañero de otros franceses en Madrid, precisamente en el Real Madrid. Se habló de algún interés, se habló de que podía ser el gran fichaje bomba de Florentino Pérez en su candidatura contra Enrique Riquelme, que de hecho Enrique Riquelme se le vio en el partido que España tuvo de las semifinales ante el conjunto de Francia y estuvo celebrando el triunfo y demás.
1: Pero no fue, porque de ahí el Madrid confirmó que era Julián.
2: Que era Julián, hizo la oferta por Julián. Julián ya tiene sus propios problemas con el Barça y con el Atlético. Lo esperan de vuelta en las próximas semanas en el Atlético, aunque él dice, puede ser que no, ¿verdad? Pero en el Atlético siguen con su discurso de que paguen o paguen. Y el precio no es 100, el precio no es 150, no es 200. El precio es 500. Entonces pague los 500 o Julián tiene que venir y seguir jugando con el Atlético de Madrid.
0: Sí, a pesar del pedido. Dicen que si se le retuerce mucho el brazo, que no lo creo. El Atlético no es dejarse retorcer el brazo, pero pues en todo caso lo que harían es venderlo al fútbol inglés, donde el Arsenal ya levantó la mano y dijo, a nosotros nos interesa. Lo que sí tiene claro el Atlético es que no lo vende a un rival directo y menos al Barcelona.
2: No, y menos por 100 millones, digamos, porque el Barça estaba intentando por 100, incluso se dio algún tipo de burla por parte del Atlético en las redes sociales con ese movimiento hace un par de semanas previo al Mundial.
1: Pero 500 para mí, o sea.
2: Pero es que es la cláusula.
1: Julián es un gran jugador.
2: No, 500 no lo vale, no. Sin duda. Es como la frase, a ver, hay un documental del Loco Bielsa, cuando tomó cierta relevancia Loco Bielsa, sobre todo en la selección chilena y demás, que creo que Loco Bielsa dirigió al Atlas, si no recuerdo mal, ¿verdad? Correcto. En la Liga MX. Y entonces el Loco Bielsa quería fichar a un jugador argentino, si no estoy mal, un jugador de un equipo importante argentino, y entonces el Loco Bielsa dice, yo quiero este jugador. Entonces, Marcelo, nos están pidiendo 5 millones de dólares por este jugador. Déjame ver qué hacemos y, bueno, entonces el Loco Bielsa llama al jugador y le dice, mira, no creo que se vaya a poder el pase porque están pidiendo 5 millones y lo más que podemos dar es 2.5. En fin, Atlas consigue los otros 2.5 en cuestión de algunas horas, pagan el pase y entonces le llama Loco Bielsa otra vez al jugador y le dice, señor, usted va a jugar en el Atlas. Pero usted me dijo que no, pagamos los 5 millones, solo quiero que sepa que usted no vale 5 millones. No, profe, yo lo sé. Yo sé que no valgo los 5 millones. Muchas gracias. Bueno, lo veo aquí el lunes. Y al final ahí terminó la anécdota. Un tema similar, ¿no? Julián no vale 500 millones de euros, ni de cerca. Pero es el precio que está estipulado en la cláusula de rescisión que puso el Atlético de Madrid. Dembélé ya tuvo dos intervenciones de cara a la ofensiva, buscando pues el 4x3, que podría catapultar a Francia a soñar con un hipotético 4x4. E increíblemente en este partido también hay tiempo extra.
0: Sí.
2: En lugar de irnos a los penales de una vez.
0: Hay tiempo extra y la última vez que se tuvo precisamente esa situación fue en 1986, ya lo decíamos, el Mundial de México, con Francia como uno de los protagonistas, junto con la selección belga, que era gran selección de Seuleman, Jean-Marie Paf, Vicencio Sifo, y otra extraordinaria generación que se topó, tuvo la mala suerte de toparse con una enrachada argentina de Diego Armando Maradona en las semifinales y quedó eliminado tras perder 2-0 en el Azteca. Posición de pelota para la selección francesa, que poco a poco sigue metiendo. Se acordó Francia de lo que era la selección que llegaba a las semifinales con la mayor cantidad de goles marcados, con la potencia, y hay que decirlo, realmente no está, para mi gusto, desentonando a Dean Henderson. Creo que está haciendo una buena actuación, tratando de superar a un Pitor que estuvo muy cerca de ser jugador del partido por las atajadas que tuvo frente a Argentina en la semifinal el pasado miércoles.
1: Sí, qué curioso, ¿no? Javier compartía que ayer hubo una actividad, hubo mucho movimiento en la previa de la final de este torneo. Y cómo le cambia la vida este campeonato a un jugador, hablando específicamente de Bocinha. ¿Quién era Bocinha y quién lo conocía antes del Mundial? Nadie. Ahora Bocinha
2: Es una estrella mundial.
1: Exacto, invitado a reuniones con leyendas del fútbol mundial, saludando a Djokovic, en fin, o sea, ¿cómo le ha cambiado la vida a este jugador?
2: Lo del mundial y la cantidad de seguidores, a ver. Y no solo ese es el caso, porque también recuérdense de aquel neozelandés Tim Payne. Tim Payne consiguió un contrato en el Olimpia que, a ver, tenía una oferta para el Deportivo Riestra en Argentina de $20,000 mensuales. Y lo del Olimpia dicen que es mucho mejor que la oferta laboral que le había hecho el conjunto olimpista. ¡Hay novedades en Miami Gardens! Eso quiere decir que en la red 106.1 vivimos esta copa. ¿Qué está pasando en Miami?
0: Llega a 10 goles en el torneo Kylian Mbappé con el apoyo de David Pablo, que ahí se pone a celebrar el gol de Mbappé. Décimo gol en el torneo, 22º en la historia de estos torneos. Y Francia pone contra la pared a Inglaterra. Era 0-4 al arranque del segundo tiempo, es 3-4. 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Pues Javi, 4-3.
2: A ver, saluden. Saluden al máximo goleador de la historia de los Mundiales. Kylian Mbappé, 22 goles en los Mundiales, supera a Leo Messi a la espera de lo que pase mañana en New Jersey. Pero por ahora, Mbappé, nos vamos a ir al minuto de hidratación. Bueno, a los 3 minutos y medio de hidratación. Pero Mbappé en este momento pone el 4-3. Tiene con vida a la selección francesa. Y por ahora es el máximo goleador de los mundiales. Vamos un corte acá en la red. Ya regresamos.
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0: de lo que nos deja este torneo, esta idea, innovación, como usted quiera hablar del formato de hacer las pausas, pues dicen que es una idea tomada básicamente de los deportes estadounidenses como el baloncesto y otros. Y lo menciono porque en esos torneos se habla de que los grandes entrenadores hacían los cambios claves para ganar los partidos. Por ejemplo, se habla mucho de los Toros del 85-86, que eran en el tercer cuarto donde marcaban la diferencia. Lo menciona porque Tuchel está con su hojita, con su lapicero, y a ver si hace algo, porque pues le quedan 19 minutos para aguantar una auténtica embestida francesa. Ya acaba la fiesta, pero el partido por el tercer lugar no ha decepcionado, sabiendo que no se juegan mucho, nos están regalando un entretiempo digno. Saludos desde Shela, dice Víctor. Gracias, Víctor. Un abrazo a los quetzaltecos que están en sintonía del 106.1. Y sí, totalmente, el segundo tiempo creo que ha valido y ha llamado la atención. 7 goles, ya les decía que están a 2 de igualar la mayor cantidad marcada en un juego de estas características, que va hasta 1958, el 6-3 de Francia sobre la República Federal Alemana.
1: Sí, vamos a ver si reacciona, si va a hacer ingresar a sus estrellas. Es el momento, porque ya con el 4-4 me parece a mí sería algo tarde, algo muy, muy tarde para poder hacerlos ingresar por parte de Tuchel. ¿Vieron que se peleó Tom Brady en la actividad de
2: ¿con quién?
1: Con Logan Paul.
2: ¿Pero se peleó en qué sentido?
1: Le dio un bofetón a Logan Paul.
2: ¿No, hombre?
1: Sí.
2: Pero debe haber sido eso
1: show y probablemente show vaya a terminar. A ver. Logan Paul es superestrella de...
2: Eso te iba a decir. Logan Paul es el que está teniendo algunas peleas de boxeo.
1: No. Él es hermano.
2: ¿El hermano? Ajá. Jake Paul.
0: Jake Paul es el boxeador. Logan Paul está en la WWE.
2: Pero también está metido en el rollo de...
1: Muy probablemente por ahí se pueda gestar algo entre
2: Tom Brady. Bueno, entonces es...
0: Quieren llevar al SummerSlam a Tom Brady.
2: Bueno, como en su momento estuvo Donald Trump, Speed también, que ha sido parte ahora de la de todo.
0: En lucha libre, esta compañía ha llevado a muchos jugadores del fútbol americano, y algunas de sus grandes estrellas, como Goldberg, por ejemplo, fueron previamente estrellas del fútbol americano. Entonces puede tener lógica. Además, Tom Brady ahorita está en la posibilidad de hacer lo que quiera. El estadio del equipo de donde está Tom Brady, los Raiders, fue uno de los que no tuvo posibilidad de ser anfitrión de alguno de los torneos, precisamente porque la junta de dueños no aceptó que para poder organizar esta copa necesitaban ampliar la dimensión del terreno de juego y colocar la gramía natural. No aceptaron eso porque les afectaba con los palcos que tienen a ras de gramía, y por eso es que Las Vegas no fue de las ciudades, porque había cumplido con todos los requisitos.
2: Que eso es una cosa que a mí me pareció interesante, que Las Vegas, que ya tiene todo hecho, que ya tiene un complejo hotelero impresionante, que ya tiene un aeropuerto funcional, que recibe pues mucho turista durante los periodos altos, pues no haya tenido este tipo de torneo. ¡Michael Olise! Qué cerca que estuvo Francia del 4x4 cuando tenemos 75 minutos. Y los ingleses se voltean a ver y dicen, ¿qué nos está pasando? Si jugamos tan bien la primera parte. Casi que la pelota de Olise se va a impactar con la bandera de Guatemala, que está ahí atrás de la portería que por ahora defiende Dean Henderson. La pasa mal Inglaterra en esta segunda parte, gracias a los dos goles de Kylian Mbappé y la anotación de Barcola. 4x3 tenemos el partido, y cada pelota dividida la ganan los franceses, que parece que se multiplican y que ya dejaron atrás esa primera parte de espanto que tuvieron hace algunos minutos en Miami Gardens.
0: 3 banderas, Chapina, admiro al menos en el escenario deportivo, 2
1: atrás de la salvadoreña, también la vi.
0: También está la tica por ahí. Así es que pues ahí están los paisanos. Imaginémonos a pasar de este nivel futbolístico al próximo fin de semana cuando venga nuestra liga, pero es la nuestra y ahí vamos a estar contentos. Así es que a estar pendientes, seguir a la red. El Madrid es un masterclass de negocios, compra barato a Cucurella y ahora si queda campeón, se imaginan el precio que hubiera tenido a la Madrid y nada más a Julián. En realidad el Madrid no tiene cabida. Bendiciones a ustedes, nos dice. Bueno, pues sí. Yo creo que lo de Enzo Fernández fue más una doble estrategia muy hábil para mí por parte de Florentino Pérez. Uno, para quitarse la presión de lo que estaban tratando de hacer Riquelme, y lo otro, el hecho de que pues dejó en evidencia lo que tendría que pagar el Barcelona si es que se quiere llevar a Fernández, que no lo va a pagar el Barcelona, no tiene para eso.
2: A ver, el dato que da Mr. Chip es impresionante. 10 goles de Mbappé, algo que no sucedía con algún jugador en los mundiales desde 1970. 7 asistencias de Michael Olise, algo que no pasaba desde 1958. Y luego menciona, es una locura que España haya logrado anular a esta selección con dos de estas bestias, Mbappé y Michael Olise. Y bueno, ahora el que me parece ya se está cambiando para ingresar es Jude Bellingham. Y ojo, que Bellingham, tanto se ha hablado, dicen que no se lleva con Mbappé. Dicen que hay ciertas...
1: parte de los roces que hay en el Madrid ahora.
2: Ciertos roces, así que a ver si no salen chispas en este duelo, pues, por el tercer lugar.
0: Pero gracias a Dixon Vázquez, precisamente en la línea de lo que hablábamos de la resistencia de los dueños del Allianz Stadium, la inversión era $10 millones, pero no lo quisieron hacer, porque aparte sí me recuerdo yo que se habló de que restaban parte de los palcos que tienen los simpatizantes, los dueños de esa franquicia, para los simpatizantes de los Raiders, del equipo que juega fútbol americano en Las Vegas, por eso, y porque tampoco la inversión que tenían que hacer en el cambio de la gramilla,
2: ¿sí?,
0: era demasiado.
2: Este estadio de Las Vegas sí estuvo presente en la última Copa América, y recuerdo que en alguna Copa Oro y la Liga de Naciones también estuvo presente como una de las sedes a este estadio. Hay otros grandes estadios que se quedaron sin sede. Por ejemplo, el Soldier Field en Chicago.
0: De Chicago.
2: Que es otro de los estadios icónicos del fútbol americano.
0: Orlando, por ejemplo, se decía que podía tener sede y no lo aceptaron. No hubo.
2: No estuvo tampoco. El caso de otros
0: Minneapolis. Estadios. El estadio de los Vikings, que es una preciosidad. No,
2: ese fue donde Guatemala jugó el otro día, ¿verdad?
0: Exactamente.
2: No, ese es una locura. Techado también.
0: Es una belleza, es porque está diseñado como un barco vikingo.
2: O el otro día en el Mundial de Clubes, recuerdo que también utilizaron el estadio de Carolina, bueno, que está entre las dos Carolinas,
0: el
2: ¿verdad?
0: De Carolina, sí.
2: Que también es de un equipo de los Panthers.
0: De las Panteras. Ese es el bueno que coincidió el torneo con... que en el este estaba jugando
2: a la Copa Oro
0: y el oeste era el Mundial de Clubes. Entonces eso hizo que coincidieran parte de las situaciones. 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Veremos qué pasa.
2: Dos variantes las que se vienen con Inglaterra. Anderson y Bellingham. El que se va es el número 22. Eso quiere decir que abandona Ivan Toney y en su lugar ingresa Jude Bellingham. Entonces, sacrifica a un delantero centro de área, que tuvo un partido realmente discreto, porque solo un disparo al marco, les decía. Ingresa Jude Bellingham. Se va ese. Everechi S del Arsenal, ingresa Anderson del Manchester City. Las dos variantes en el conjunto de Thomas Tuchel para mantener la calma. Le quedan 10 minutos más un poquito más, que creo que se terminan convirtiendo en 15.
0: Pero es un déjà vu otra vez. Tuchel empieza a meter gente, a manejar el medio terreno del juego, a fortalecer los costados, pero renuncia a la ofensiva. Y con Francia desbocada aquí a Francia, le vale absolutamente todo. Ya se va a matar o a morir como fiera herida. Ahí van los franceses con todo. No sé, para mí es un yayabú de lo de la semifinal que está haciendo Tuchel.
1: Yo creo que va, bueno, lo de Everechi ese por Anderson es por posición, y lo de Bellingham, probablemente ahora Ollie Watkins va a ser el centro delantero y Bellingham va a jugar ahí en 3/4 de cancha hacia el frente. Claro está que la orden será el intentar aguantar o superar o ampliar la ventaja que se tiene ya en este compromiso, pero ahí está la selección de Inglaterra intentándolo. Se pierde una opción clarísima en este momento, Jude Bellingham recién ingresado, y Francia a la contra.
0: La primera de Bellingham que iba a terminar en gol, igualando algo que hizo Lautaro Martínez. La primera pelota que tocó el miércoles fue el cabezazo del segundo gol de Argentina, que es el que precisamente mandó a este partido a los ingleses. Y ojo, porque
2: increíble. Oh. No, qué increíble la que acaba de fallar Michael Olise. Increíble la jugada. Es una jugada maravillosa, es un contraataque fenomenal del conjunto francés, de Barcolá para Mbappé, de Mbappé para Olise, de Olise para Dembélé, y termina pegándole para afuera Michael Olise, la estrella del Bayern Múnich. Era un gol cantadísimo que iba a significar el 4x4. Juegan a un toque. Este no es el tiquitaca, el tiquitaca que aprendimos del Barça, de Guardiola o del Bosque. No, esta es la Francia de grandes jugadores ofensivos y la cara de Didier Deschamps que dice qué está pasando, increíble cómo fallamos esa, pero me parece que el resto del partido, esos 10 minutitos que quedan, van a ser muy emocionantes.
0: Monju dice, oh, sí, sí.
2: Ulala.
0: Otra vez dice, ahora Mbappé es el máximo goleador de los mundiales. Yo no veo alguno que esté tras de él o cerca. Actualmente no hay nadie cerca de su récord más joven. ¿Qué piensan ustedes? Pues sí, el que está más cerca es Messi, pero evidentemente no tendrá la misma participación. Y para el ajuste de penas, pues se nos lesiona el árbitro venezolano. Hay que hacerle ahí su aplicación. 10 goles en el torneo para Mbappé, 8 para Messi, 7 para Haaland, 6 para Bellingham, 6 para Harry Kane. Y Mbappé ampliando también la diferencia ya en cuanto a ser el máximo de la historia.

0: resistencia es ¿quién ya? El que fue
1: Cuanza,
0: el que fue
1: el Cuanza.
0: Específicamente frente hasta a México, pues es el que se queda tirado. Veremos si hay alguna variante por parte de Tuchel.
1: Sí, con la pregunta que nos hacían, ¿quién podría realmente igualar a Kylian Mbappé? Revisando el listado, tal vez Harry Kane, pero Harry Kane ya es un futbolista que probablemente pueda tener un último mundial, pero ya lo ha dejado más o menos en que va a ir sintiendo sensaciones, etcétera. Harry Kane, que tiene un total de 14 goles, y después pare de contar. O sea, no
2: encuentro. A ver, es que en la lista de jugadores en activo, y vamos a ver, Mbappé el primero, Messi el segundo. A Mbappé le queda mínimo un mundial en condiciones normales.
0: Dos.
2: Por lo menos uno, digamos. Mm. Messi, yo no sé si a Messi le alcanza para otro. Después encontramos a Harry Kane. Que Harry Kane, digamos que por la edad podría jugar uno más. Pero la diferencia entre Kane y Mbappé ya es de 8 goles.
1: Sí, es que es mucha.
2: O sea, tiene que hacer un mundial de 8-9 goles Harry Kane y esperar que Mbappé no anote.
0: Por ejemplo, que Francia no clasificara, que no va a pasar.
2: Luego encontramos a Cristiano Ronaldo, que también jugó su último mundial. Y el siguiente en activo es Neymar Jr. con 9 goles. Y luego tenemos que ir hasta Lukaku con 8, que me parece también fue de sus últimas actuaciones. O de Erling Haaland, que marcó 7. Entonces, por ahí esos nombres, ¿no?
1: Bellingham,
2: que también tiene 7.
1: Entonces,
2: pero de 7 a 22.
0: Es una diferencia de casi
2: 15 goles.
0: Una relación proporcional de 3 por 1. Ingresó Reece James por el número 24 por la selección de Inglaterra. Finalmente, pues sí, el tema de la lesión hace que Cuanza salga al terreno de juego y es el nuevo cambio que realiza Tuchel. 84 minutos, le quedan 6 más lo que agrega el árbitro, que ahora sí no creo que van a ser 4, sino que seguramente van a ser más. Para pues un partido que afortunadamente se puso pues, más emocionante y más dramático de lo que nos mostraba el medio tiempo con ese 4-0.
1: Sí, y quien llevaba el ritmo en cuanto al tema de los goles, el ritmo de Mbappé es Haaland, porque sí, hay que decirlo, su primera participación, 7 goles, o sea, es realmente muy bueno. El problema es que Noruega no es Francia
0: no es un habitual en la...
1: Exacto, le ha costado mucho a la selección de Noruega.
2: Cuando hay novedades en Miami Gardens y eso quiere decir que hay penal para la selección de Inglaterra. Me parece que es Malo Gusto quien termina cometiendo la pena máxima y ahora la pregunta es ¿quién va a patear este penal? No puede ser Mbappé porque no es para Francia, pero ¿quién va a patear este penal? Vamos a ver las repeticiones. Spence quien termina sacando la ventaja. Hay un ligero contacto, seguramente va a ser revisada en el VAR por parte del árbitro venezolano, pero me parece que sí, hay una falta y entonces hay un penal para la selección de Inglaterra y tiene la gran oportunidad Jude Bellingham de anotar un gol más en su historial en estos mundiales.
0: Justo llega, no hay contacto entre los pies, pero sí hay un contacto pierna con rodilla y ese es el que finalmente derriba al jugador de Inglaterra. Y sí, me parece que ya se despunta Bellingham, que de marcarlo inicialmente, si consigue la anotación, pues quedaría por arriba de Harry Kane en cuanto a los goleadores de la selección inglesa. No le alcanza para igualar lo que en su momento en el 86 hizo Gary Lineker con la selección de Inglaterra.
2: Bueno, veremos si Jude Bellingham es el encargado de patearlo, que llegaría a 8 goles. Eso quiere decir que lo pondría a la altura de, te voy a decir los nombres, Leonidas, brasileño,
1: 8,
2: Oscar Míguez, ¿sí? Rivaldo, Rudy Böhler, no, Romelu Lukaku.
0: Cambian.
2: ¿Lo cambiaron?
0: Le saca el que lo va a tirar.
2: Ah, bueno, para hacer su hat-trick. Le respetó el partido a Bukayo Saka. Bueno, Saka que podría anotar su 6º gol en los mundiales, entonces no va a ser Jude Bellingham, va a ser Bukayo Saka el encargado de hacer el penal.
0: Bueno, ahí están las indicaciones. Mañana haciendo todo lo que se podía, se quedó haciendo su berrinche a la altura del área grande, ahora se sale de la misma tratando de achicar el ángulo de vista para el jugador de Inglaterra. Ya lo van a colocar como marca la regla sobre la línea de gol, debe estar al menos uno de los dos pies en contacto y pues momento decisivo para esta lucha por el bronce. ¿Puede ampliar la ventaja a Inglaterra o ponerle más drama a los últimos 7 minutos de duelo?
2: Seis tiene Bellingham. Bukayo Saka dice que hay novedades en Miami Gardens. ¿Qué está pasando en Miami? 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

0: remate izquierda, se amplía la ventaja, Inglaterra gana 5-3, son 8 goles, es la segunda mayor cantidad de goles marcados en un partido de estas características desde 1958, y Mbappé ahí a la espera de ver cómo puede aprovechar esos últimos minutos, los dos goles de desventaja que en este momento tiene. Ahí le dijo Bellingham, no, tíralo vos, ahí te queda el balón. 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Ban Rural, definido, todavía hay juego. ¿Qué dicen ustedes, muchachos? 5-3, la selección de Inglaterra.
1: Yo creo que está definido ya el ganador de este tercer lugar, el ganador de la medalla de bronce. A ver, platicábamos sobre Bellingham. 6 goles en este mundial, 1 en el del 2022, 7 en el historial, sí, en el historial de todos los mundiales. Al igual que el caso de este futbolista Saka, que llegó a la máxima cita con 2 anotaciones y que ahora está anotando otras 3, ya había anotado una más, llega a 6 goles en mundiales Bukayo Saka.
0: Se dice Kevin, saludos a Javi. Hace una semana viendo al bicho en el mundial y ayer en la pedrera viendo al Moyo. Mi respeto.
1: Así toca, hombre.
0: Bueno, mañana dice, porque mañana no gana Cristiano Ronaldo. Con mi esposa, escucho sus comentarios y observando la transmisión. Gracias a Inglaterra y a Francia por rescatar el fútbol de este mundial. Mañana será una final de patadas sin árbitro, dice Freddy de la zona 4 de Misco. ¿Qué es el problema? Generalmente aquí está más tranquilo, no hay tanta presión, entre comillas. Al final, imagínense ustedes, ya estar ahí, nadie la querrá perder. Y usualmente es eso, el partido por el tercero o cuarto lugar muestra partidos más atractivos. Ya lo decíamos en la previa. Inglaterra, este es el tercer momento, la tercera torneo en el cual le toca jugar por el tercer lugar y de ganar, que de momento está ganando 5-3, sería la primera vez que lo hace. Las dos anteriores perdió en sus respectivas ediciones de el 86 y el 2018, y viene otra vez Inglaterra.
2: Sí, atractivo no sé, o sea, atractivo en qué sentido, porque atractivo es muy subjetivo, me parece a mí, o sea, hay muchos goles. Hacíamos en diferentes espacios la comparación de qué se le llama o qué se le puede llamar un buen partido, porque hubo un debate, recordarán, en el juego entre el Bayern y el PSG.
1: Que se repartieron de goles y que defendieron poco.
2: Exacto. Yo creo que aquí es un símil de ese juego. Muchos goles, pero de defender absolutamente nada.
1: Claro, después podemos decir qué bonito es ver goles, qué bonito es ver ocasiones y opciones para ambos equipos y un juego de ida y vuelta con ocasiones y demás. Pero la verdad de que ni Francia se defendió muy bien en la primera parte, ni Inglaterra en la segunda. Y es por eso que Inglaterra logró marcar 4 en la primera. Y ahora Francia pues casi que marca 4 también en la segunda parte, aunque Inglaterra logró el penal. Vamos a llegar hasta el minuto 97, es lo que dice el árbitro. Cuando va a haber una variante en el conjunto de Francia, se va Malo Gusto, cometió el penal, en su lugar ingresa Jules Koundé.
0: Sí, y veo que sale apoyando o con algún problema en la pierna derecha, no sé si va algún tirón o algo. Para el número 2 de la selección de Francia, ingresa con el número 5 el lateral del Barcelona. Hay un fuera de juego y pues sí, el tema de qué tan bueno o malo es, como pasa por ejemplo en los deportes estadounidenses, en el béisbol, a los que les gusta el béisbol, el mejor partido es aquel que tiene pocas carreras. El 0-0 se disfruta mucho y muchos dicen, no, es mejor cuando hay muchas carreras. O en el fútbol americano, los partidos de cerrado, de defensa, a muchos nos gusta cuando hay poca cantidad de puntos. Muchos prefieren cuando es un ataque de anotación contra anotación y touchdown contra touchdown. Es cuestión de criterios, pero pues sí, me parece que este es de lo mejorcito que hemos visto en el torneo. No sé si ya mis compañeros podrían animarse a decir cuál fue el juego que tal vez más les atrajo o más les gustó de este torneo.
1: Buena pregunta. ¿Tenés alguno, Kevin?
0: 102 partidos para
2: escoger. A mí me gustó mucho el Brasil-Japón.
1: Buen partido y de vuelta, hasta la última jugada se definió.
0: Exacto. A mí me gustó el Argentina-Cabo Verde. Le sentí mi emoción, le sentí drama.
1: Fíjate que Argentina-Egipto me gustó. Me gustó la dinámica con la que Argentina afrontó los últimos minutos. Déjame pensar. Vamos a ver si, si encontramos otro que nos haya...
2: Por el dramatismo, Argentina-Inglaterra no fue mal, me parece a mí.
0: Sí. Ya decía Javi, 7 minutos se agregan a este partido por la tercera ubicación. Trevor Chauá es el jugador que ingresa por el conjunto de inglés de Inglaterra. Es el último cambio que hace Tuchel. Mark Williams el que abandona por los ingleses. Ya sobre 3 de los 7 minutos que se han agregado, 5 por 3, creo que el penal contuvo un poco el ansia o el deseo francés.
1: Hubiéramos tenido un bonito cierre con el 4 por 3, hubiéramos tenido un cierre trepidante de cara a los franceses, presionar arriba, presionar alto con su poderío ofensivo y demás, pero el penal de Bukayo Saka bien convertido termina pues poniendo agua de por medio entre la victoria inglesa y la posible remontada de los franceses. Aún así, pues se anima un poquito más Dembélé, que dispara y su disparo se va muy desviado de la portería, y vamos a ver cómo termina este compromiso. Cuando nos quedan pues un poquito más de 5 minutos, los franceses buscan el 5 por 4 para tener un partido de 9 goles. ¿Cuál fue el partido con más goles de esta copa? El Alemania Curazao con 8.
0: 7-1, sí.
2: Sí, probablemente.
1: Bueno, y acá tenemos 8 también.
0: 8 también.
2: Sí. Sí, porque Argentina-Cabo Verde fueron 6.
1: No, Argentina fueron 5.
2: 5.
1: Después tuvimos 5 en uno de Portugal. Tuvimos una goleada de Canadá, si no recuerdo mal, ¿verdad? 6-0.
2: Sí, contra Qatar.
1: Contra Qatar, 6-0. Así que este está a un gol de Francia o a un gol de Inglaterra de poder ser el partido con más goles de la Copa.
0: ¿Y quién lo diría, verdad? Cada vez que Alemania metió esos 7 goles, pues muchos decían, Alemania, ahí está, el tren alemán va a ser el ganador. Y ocurre que pues Alemania quedó ahí para el recuerdo, al menos.
1: A ver, la FIFA hace una nota el año pasado de los partidos con más goles en los mundiales. Austria 7, Suiza 5. El 26 de junio del 54 tuvo 12 goles.
2: Estamos lejos todavía.
1: Estamos un poco lejos. Brasil 6, Polonia 5. En el 38, 11 goles. Luego tenemos Hungría 8, Alemania Federal 3. Es en el 54, 11 goles. Luego tenemos Hungría 10, saludos hasta El Salvador, El Salvador 1. 15 de junio del 82, 11 goles. Así que estamos algo lejos de estar cerca del ser uno de los partidos con más goles en la historia. Aunque mira que, bueno, son 8.
0: Son 8. A 3 de ese de España 82. Spence ha salido momentáneamente para requerir algún tipo de atención. Se quedó tirado. Ya ahora se recupera, pero como marca la regla, tendrá que esperar que la selección francesa aproveche. Están consumándose ya 5 de los 7 minutos que agregó el árbitro central. Así es que a 120 minutos Inglaterra de rescatar un poquito. Cuarto lugar, si es que se queda Francia en el cuarto lugar. Fracaso. ¿Cómo se puede calificar si es que se mantiene esa cuarta posición para...
1: Sí, creo que fracaso es una palabra que no le gusta a los entrenadores de fútbol, pero creo que es una palabra correcta para etiquetar el Mundial o bien los últimos 2 partidos que tuvo Francia en esta Copa. En los últimos minutos está la selección francesa buscando el descuento y eso quiere decir que tenemos novedades en Miami Gardens. Ousmane Dembélé, ¿qué está pasando en Miami?
0: Quería balón de oro. Ahí está el balón de oro con Upamecano también haciendo el apoyo con el trabajo de Dembélé. Y dice, bueno, tenemos unos 2 minutos más al menos para ponerle emoción. Enésimo balón entregado mal por los ingleses. Upamecano se viste de Platini, maneja el medio terreno de juego, habilita a la llegada de Dembélé que la manda hacia el otro costado. Y 5-4, eso está pues cual tenis, punto, set y game para cualquiera de los dos. Será Wimbledon, será Roland Garros. ¿Cuál de las superficies sagradas del tenis se va a ver? Y Tuchel, pues manos a la cabecita, dice, otra vez no puede ser el déjà vu. 5-4. Portugal, Croacia también fue bueno, sí, correcto. Fue otro de los buenos partidos entre el tercer y cuarto lugar. Así es que ya tiempo cumplido, 30 segundos restarían para lo que había señalado el árbitro. Asumo que por el gol habrá al menos un par de minutos más. Y poniéndole drama a estos 5-4 los ingleses sobre los franceses.
2: Sí, los ingleses comprometiéndose ahí en el fondo. ¿Quién quita? Porque está robando la pelota a la selección de Francia en el último tercio del campo de Inglaterra, pero un partido con muchos goles y se viene la selección de Francia. Vamos a ver si le termina saliendo, logra recomponer Inglaterra todavía. Estamos ya cerca del final, en cualquier momento va a pitar el árbitro. Cuando se viene la contra, Javi.
1: Bueno, se viene el contraataque del conjunto inglés. Es Jude Bellingham quien comanda este contraataque. Se va a meter al área y eso va a querer decir que tenemos novedades en Miami Gardens. 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
0: Oficialmente el partido con más anotaciones en un juego por el tercer y cuarto lugar en un torneo de estas características. Qué jugada ha hecho Bellingham partiendo desde el medio terreno de juego. Ulala. Bueno, creo que no dijo eso, dijo otra cosa. De Champs ahí no hay que saber francés para entender los labios del técnico francés, pero qué jugada armó Bellingham. Lo que no consiguió en el penal y pelota perdida por Vallecano, pero desde el medio terreno, de su propio terreno de juego, la conducción, el enganche, ya no regresa la gente de Francia. Realmente golazazazo. Este está para considerarlo como uno de los mejores del torneo.
2: En mi opinión. Le quebró la cintura a la Cruyff.
1: Se mete al área chica. Sí. Impresionante. Jude Bellingham para marcar su séptimo gol de los mundiales. Se mete al área. Nada que hacer para la Cruyff y demás. Y pues bueno, dice, le queda a usted un minuto, pero no va a ser necesario porque Jude Bellingham va a marcar el 4x6. 10 anotaciones. Inglaterra, tercer lugar del mundial. Francia se queda pues sin mucho premio, porque se queda sin medalla en esta copa. 6x4, marcador final.

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0: Una jornada de 10 anotaciones que empezó con un primer tiempo claramente dominado por los ingleses. Declan Rice puso a ganar al equipo de los Red Leones al minuto 3, aumentó Konsa al 18, Saka anotó al 37, al 45 y parecía que esto era una goleada, pero los franceses tenían otro plan. Mbappé descontó al 48, Barcola descontó al 54, el 3-4 lo puso Mbappé al 66 y a partir de ahí la pregunta era qué va a hacer la selección inglesa, que consigue pues a través de un penal que convierte Saka el quinto gol en ese momento, el 5-3, descontó Dembélé al 96 y finalmente un golazo de Bellingham al 90 más 8 del agregado marca un 6-4. El podio, el bronce, es para la selección de Inglaterra. Muchas gracias ahí también a Freddy, que nos agradece la transmisión. 6 Inglaterra, 4 Francia, nos recuerda Astrid. Gracias, Astrid, también por la comunicación. Así es que definido ya el tercer lugar en la selección de Inglaterra, para la alegría de sus simpatizantes, Harry Kane y compañía se llevan esa tercera posición. Mañana les invitamos a que nos acompañen, por supuesto, entre goles y amigos para el duelo decisivo. Gracias, Kevin.
1: Gracias, muchachos. Un gusto compartir micrófonos con ustedes. Será hasta una próxima.
0: Gracias, Javi.
2: No, un placer como siempre. Será hasta mañana para el duelo por el oro y por la plata. A ver qué pasa.
0: Kevin, Javi, David, Pablo y Juanfra, le decimos gracias. Bendecida tarde. Dios quede con ustedes.

0: ¡Qué partidazo, va, mucha! Hasta me quedé sin voz de tanto gritar.
1: Yo me quedé sin argumentos, eso sí, con barriga llena y corazón contento.
2: Y el próximo nos juntamos en el mismo lugar, ¿va? Yo pongo las boquitas.

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3: El MetLife Stadium de Nueva Jersey se prepara para recibir nuevamente a Lionel Messi en un escenario de máxima exigencia internacional, evocando el trasfondo histórico de las finales disputadas en territorio estadounidense. La presencia del astro rosarino en el recinto norteamericano ha desatado una enorme expectativa mediática, marcando un encuentro cargado de simbolismo deportivo para los aficionados. La organización del torneo ha reportado un despliegue logístico sin precedentes para garantizar el desarrollo del partido que va a definir al nuevo monarca del fútbol global.
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2: Un viejo adagio que decían en la tierra donde nací, dice: la que es, vuelve.
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1: Antes que los mares, los bosques y las plantas, antes incluso que el oxígeno que respiramos, existían las rocas. Han estado presentes desde el inicio de los tiempos y son más que el suelo firme bajo nuestros pies. Son actores de la historia de la Tierra, testigos del pasado de nuestro planeta. En formaciones impresionantes nos hablan de dramas y renacimientos, de catástrofes y milagros. A menudo se les subestima, pero son esenciales porque es precisamente aquí, en este material mineral, donde se encuentra el origen de la vida.
2: Uno de los aspectos más apasionantes de la historia de la Tierra es la coevolución de las rocas y la vida. Sin minerales, la vida no habría podido surgir.
1: Sin rocas no habría oxígeno, ni continentes, ni relieve, ni plantas, ni animales. Durante miles de millones de años, los minerales y la vida se han condicionado y moldeado mutuamente. Esta conexión tan fructífera para el planeta se desarrolló de forma lenta y pausada, hasta el día en que una especie comenzó a intervenir en el curso de los acontecimientos. Al principio de forma imperceptible, luego a una velocidad que la Tierra nunca había experimentado.
3: El ser humano siempre ha necesitado los minerales, desde el principio. Y con el tiempo, nuestra relación con ellos se ha vuelto cada vez más compleja.
1: Las rocas nos hablan del origen de la vida, de la estructura del mundo, el sutil equilibrio de fuerzas que desde siempre ha moldeado toda forma de vida. Es la historia de la Tierra, nuestra historia.
3: Sabemos que nuestra Tierra se formó hace algo más de 4.500 millones de años. Y sabemos que se formó a partir de los restos de estrellas. Las estrellas explotaron. Y al hacerlo, lanzaron al espacio minerales, hielo y otras materias.
2: Antes de que existieran la Tierra y el Sistema Solar, solo había una enorme nube de polvo y gas. A partir del gas, principalmente hidrógeno y helio, se formó el Sol. El polvo era polvo de estrellas, diminutas partículas minerales que se compactaron por la gravedad formando trozos cada vez más grandes. Primero del tamaño de un puño, luego del tamaño de una pelota de baloncesto, de una casa, hasta alcanzar un diámetro de cientos de kilómetros. Y cuando este planeta rocoso comenzó a crecer, todas estas partículas de polvo se convirtieron en los minerales que darían origen a la Tierra. Si partimos de la base de que la Tierra se formó realmente a partir de la compactación de cantidades gigantescas de polvo estelar rico en minerales, entonces nosotros también estamos hechos, en última instancia, de polvo estelar.
1: El ser humano está hecho de polvo de estrellas. Todo lo que hay en la Tierra es un legado de las estrellas. Pero la Tierra joven tenía un aspecto completamente diferente al del planeta azul que conocemos hoy. Era una bola incandescente, una masa fundida expuesta a vientos solares e impactos de meteoritos. Su superficie estaba cubierta por océanos de magma hirviente.
3: Cuando se formó, la Tierra estaba extremadamente caliente. Se cree que se fundió literalmente en un periodo de entre 30 y 40 millones de años.
4: En geología, la historia de la Tierra se divide en eones. El primer eón es el Eneolítico,
0: cuyo nombre hace referencia a Hades, el dios del inframundo. En aquella época, la Tierra era un planeta extremadamente caliente con poca corteza, es decir, poca superficie sólida, mucho magma y poca atmósfera. Reinaba una especie de infierno mineral y las condiciones eran absolutamente hostiles para la vida.
1: En este caos primigenio se produjo un accidente cósmico que cambió el destino de la Tierra.

0: Es casi seguro que la Luna se formó en la fase temprana de la Tierra, cuando un planeta del tamaño de Marte colisionó con ella. Los restos desprendidos fueron lanzados al espacio y se agruparon allí para formar la Luna que hoy orbita alrededor nuestro.
1: Al principio, la Luna era, al igual que la Tierra, una bola de fuego. Brillaba en nuestro cielo como un segundo sol, al rojo vivo, fundida. Su presencia pronto influiría de manera decisiva en la evolución de la Tierra, y miles de millones de años después, propiciaría la aparición de condiciones favorables para la vida. Fue el comienzo de un gran cambio. A medida que la Tierra se enfriaba gradualmente, sus elementos se reorganizaron. La gravedad atrajo los materiales más pesados, como el hierro y el níquel, hacia el centro, donde formaron el núcleo, mientras que los más ligeros dieron lugar al manto terrestre. En este equilibrio inestable, el magma se solidificó en la superficie formando una roca oscura y compacta, el basalto. A partir de esta roca se formó la primera corteza terrestre. Por encima de la corteza se inició un proceso igualmente decisivo para la evolución de la Tierra. Se creó el ciclo del agua.
0: Cuando la atmósfera primitiva, compuesta por diferentes gases, se enfrió, uno de estos gases, el vapor de agua, se condensó y comenzó a llover.

0: And in time,
1: con el tiempo, la lluvia formó masas de agua en la superficie terrestre, que más tarde se convirtieron en océanos.
0: Really the beginning of oceans.
1: De alguna manera, durante los primeros 100 millones de años, la Tierra se convirtió en un planeta muy similar al que conocemos hoy en día. Sin embargo, había una diferencia fundamental entre la Tierra primitiva y la Tierra actual. No había vida.
2: Con las primeras cortezas sólidas y los mares en crecimiento, la Tierra ya presentaba características familiares. Pero los volcanes seguían expulsando ríos de lava y nubes de gas, llenando la atmósfera de dióxido de carbono, metano y amoníaco. El agua de los primeros océanos del período arcaico temprano era probablemente verde debido a su contenido en hierro. Y en este caos de fuego, agua y gas, se puso en marcha un proceso químico de gran trascendencia.
1: El origen de la vida en la Tierra sigue siendo uno de los grandes misterios de la ciencia. Lo que es seguro es que dos componentes esenciales fueron el agua y la roca.
3: Hay varias teorías. La vida podría haber surgido en las profundidades marinas, cerca de chimeneas hidrotermales que expulsaban agua muy caliente y creaban condiciones químicas especiales. O podría haber surgido en la superficie de los continentes, en pequeños lagos o estanques cálidos, como imaginó Darwin.
2: La vida no surgió por un milagro, sino por unas condiciones favorables en las que el agua, el calor y los minerales desempeñaron un papel esencial. Pero una vez surgida, también tenía que perdurar.
1: Hay que tener siempre en cuenta que una cosa es que surja la vida y otra muy distinta que ésta permanezca y prospere. La ciencia parte de la base de que en la Tierra primitiva surgió la vida muchas, muchas veces, pero que esta no perduró. Y en algún momento, la vida se hartó.
2: La vida se cansó. Se cansó de fracasar una y otra vez. Pero también tenía suficientes elementos para cruzar un umbral. Y así fue como un día, en el océano primitivo, se desarrollaron formas de vida, se diversificaron y se adaptaron muy gradualmente. Invisibles al ojo humano, se trataba de microorganismos simples. Algunas de estas formas de vida comenzaron a aprovechar la energía del sol, captando la luz y produciendo a cambio un elemento hasta entonces insignificante. El oxígeno.

0: On a un changement majeur à la surface.
1: El paso de una atmósfera sin oxígeno a una atmósfera con una cantidad muy pequeña de oxígeno supuso un cambio profundo en la superficie terrestre. Lo cambió todo. Fue solo un aumento mínimo, de 0 a 2%. Hoy tenemos 15%. Pero fue el momento decisivo en la historia de la Tierra, el que permitió tanto la evolución como la diversificación de la vida.
0: Après, dans le reste de l'histoire géologique.
2: La gran catástrofe del oxígeno fue un momento en el que la Tierra y la vida interactuaron de una manera que cambió a ambas.
3: Durante más de 1,000,000,000 de años, el oxígeno producido por las primeras bacterias fotosintéticas fue absorbido por los océanos y almacenado en las rocas. Cuando estos depósitos se llenaron, el oxígeno, que es moderadamente soluble en agua, se acumuló en la atmósfera y cambió gradualmente su composición. Así se formó poco a poco la capa de ozono, que protegió al planeta de la radiación ultravioleta y permitió el desarrollo de formas de vida más complejas. Entre ellas, las primeras formas del plancton actual. Y este mundo microscópico nos da una idea de cómo la creciente biodiversidad marina no solo cambió la atmósfera, sino también paulatinamente las rocas y los minerales.

0: No.
1: El biólogo marino Colombán de Vargas investiga este ecosistema, que sigue siendo indispensable para el equilibrio de la Tierra.
2: Lo absolutamente fenomenal del plancton es que en un litro de agua de mar viven entre 10 y 100 mil millones de organismos planctónicos. 10 mil millones, eso es más que la población mundial. Cada litro de agua de mar contiene hasta 10 veces la población mundial.
1: El plancton, del griego antiguo vagabundo, flota con la corriente. Y según las estimaciones, representa hoy en día casi el 98% de la biomasa marina. Sin embargo, hasta ahora se ha estudiado muy poco. Durante casi 4 años, el buque de investigación Tara ha recopilado datos sobre estos organismos microscópicos en los océanos de todo el mundo.

0: Donc voilà, ça c'est le plancton frais.
1: Esto es plancton que acabamos de capturar con la red. Está compuesto por organismos diminutos e invisibles. Están los virus, con sus formas extravagantes. Algunos parecen pequeñas naves espaciales. Luego las bacterias, con forma de hilo o esférica, algunas de las cuales forman colonias. Y luego las células más complejas, que me gustan especialmente, los protistas. Y por último los microorganismos, animalitos gelatinosos, mini medusas. Todos estos organismos interactúan en un mundo común, un ecosistema. Y eso es lo que estamos investigando.
2: En su expedición, los investigadores identificaron más de 250.000 especies de plancton, algunas de las cuales son capaces de realizar la fotosíntesis. Gracias a su papel en la absorción de dióxido de carbono en los océanos, el plancton ha contribuido al equilibrio de la atmósfera y ha dado a algunos de nuestros acantilados su forma actual.
1: El fitoplancton contiene el grupo de los llamados coccolitóforos. En algún momento, estas pequeñas células aprendieron a producir pequeñas placas de cal y a fijarlas a la superficie de su membrana celular. Esto es único en la naturaleza. Cada uno de estos organismos unicelulares forma estas placas de cal que parecen piedras flotantes y tienen una función muy importante, porque cuando mueren, se hunden hasta el fondo del mar. Así, con el tiempo se han formado montañas que sobresalen del agua en algunos lugares, como aquí, en el Canal de la Mancha. Es sorprendente, pero este sencillo proceso cambió para siempre la historia de la Tierra.
3: Es fascinante que muchos seres vivos u organismos sean capaces de formar minerales que permanecen intactos cuando los organismos mueren.
4: Como paleontólogo, uno aprende rápidamente que muchas rocas están formadas por vida antigua o restos de vida. La piedra caliza no es más que una capa de esqueletos, a veces de hasta 2 kilómetros de espesor. Solo entre el 10 y el 15% de todos los animales desarrollan esqueletos mineralizados. Pero esto les confiere una enorme influencia sobre la vida y sobre la propia Tierra.
1: La piedra caliza que vemos aquí se formó hace entre 100 y 80 millones de años. Aquí había un mar de 300 metros de profundidad, un paraíso para los coccolitóforos. Sus esqueletos calcáreos se acumularon durante 20 millones de años, 2 centímetros cada 1000 años en toda la llanura. Y así formaron este paisaje que antes era un fondo marino. No quedó al descubierto hasta mucho más tarde, cuando se formó el Canal de la Mancha entre Inglaterra y Francia. Es sorprendente que organismos unicelulares puedan crear montañas enteras. Aquí se revela la fuerza de la vida, su influencia sobre la geología.
2: Durante mucho tiempo, el mar primigenio fue el único hábitat para las bacterias, las algas unicelulares y los primeros organismos multicelulares. La aparición de formas de vida más complejas apenas estaba comenzando. En las zonas de aguas poco profundas y bañadas por la luz, se dieron las condiciones para la siguiente fase evolutiva, porque en aquella época la vida aún no había conquistado la tierra firme.
1: Hace 500 millones de años, aún no había plantas en la Tierra.

0: The landscape,
1: el paisaje, los continentes, eran desiertos de piedra, un paraíso para los geólogos, solo rocas desnudas por todas partes.
2: Lo que quizá muchos no sepan es que durante más del 90% de su historia, la Tierra solo estaba cubierta por una capa muy fina de suelo. Las capas profundas de suelo no se formaron hasta el último 10% de la historia de la Tierra. Sin embargo, hay numerosos indicios que apuntan a que existía una enorme diversidad de especies microbianas, bacterias, hongos, algas y también especies de líquenes. Los líquenes son en la mayoría de los casos comunidades de algas y hongos. Entablan una simbiosis y son en esencia mini ecosistemas. Antes de la aparición de las plantas con raíces, gran parte de la superficie terrestre estaba cubierta de líquenes.
3: Se sabe poco sobre la edad de origen de los líquenes, ya que debido a su delicada estructura, apenas dejan rastros fósiles. Sin embargo, los investigadores creen que fueron los precursores de la vida en tierra firme. Estos sencillos organismos iniciaron una enorme transformación. Al disolver los minerales de las rocas, contribuyeron a la primera erosión biológica e iniciaron la formación del suelo. Así comenzó una nueva fase en la que los seres vivos moldearon el relieve de la Tierra. Aún hoy los líquenes siguen aportando su silenciosa pero esencial contribución. Al biólogo Tim Wheeler le fascinan.
1: Trabajé durante 20 años como geólogo y me dediqué a estudiar rocas antiguas. Fue realmente emocionante estudiar su historia, pero con el tiempo también me interesaron las coloridas formaciones que crecían en las rocas. Gracias a los líquenes pasé de ser geólogo a biólogo. Este granito está compuesto principalmente por dióxido de silicio, que son los diminutos granos transparentes que se ven aquí. Sin embargo, entre ellos también se pueden ver granos más grandes, de color blanquecino y rosado. Son feldespatos, que contienen muchos minerales, potasio y a veces calcio, ambos nutrientes para el crecimiento de los líquenes. Los líquenes se incrustan en la roca, descomponen los cristales minerales y los absorben como nutrientes. Literalmente rompen la roca grano a grano y la erosionan físicamente, pero también provocan la erosión química. Los líquenes producen ácidos que no solo les dan su color. Cuando excretan los ácidos, los minerales se disuelven. Los granos se convierten en partículas de arcilla que luego son arrastradas por el viento o la lluvia. Estas partículas preparan, en cierto modo, el suelo en el que puede prosperar todo un ecosistema.

La erosión es el primer y más importante proceso en la superficie terrestre. Los líquenes son verdaderos ingenieros del ecosistema. A pesar de ser tan pequeños, de aparecer prácticamente solo en la superficie y de crecer a un ritmo increíblemente lento. En mi opinión, y no soy la única que lo piensa, los líquenes están totalmente subestimados. Son una parte esencial y dinámica de la historia de la vida en la Tierra.

0: When I'm here connected.
1: Cuando estoy aquí conectado con estas rocas y los líquenes, vuelvo a darme cuenta de que, a su escala y a su ritmo, descomponen esta enorme estructura en partículas minúsculas.
0: Breaking it down into particles. It just, it's so amazing.
1: Es increíble que sean capaces de hacerlo.
0: They're able to do that, but...
1: Y es un proceso extremadamente lento. Estamos hablando de milímetros, de micrómetros y de cientos o miles de años. Son dimensiones espaciales y temporales que difieren fundamentalmente de nuestra vida cotidiana, de nuestra vida.
2: Al colonizar la roca desnuda, los líquenes prepararon literalmente el terreno para las primeras plantas terrestres. Pero sin la luna y su fuerza de atracción, estas plantas quizá nunca se habrían establecido allí. Porque fueron sobre todo las zonas inestables de las costas llanas y las cuencas de marea, donde la vida se atrevió a salir del agua.
3: Las mareas crean entornos que alteran entre húmedos y secos. Estas condiciones cambiantes exigían una considerable adaptación biológica.
4: Por lo tanto, se puede suponer que cada criatura que vivía en la zona intermareal tuvo que acostumbrarse a estar a veces mojada y a veces seca. Esto podría haber sido una especie de ayuda inicial para la salida a tierra.
2: En estas zonas de transición, las primeras algas acuáticas, antecesoras de nuestras plantas terrestres, comenzaron a establecerse en tierra firme. Para ello, tuvieron que adaptarse y desarrollar nuevos mecanismos de protección.
5: Well, if we go back 450 million years ago,
4: hace 450 millones de años, cuando surgieron las primeras plantas terrestres, existía una población de algas cuya superficie estaba cubierta por una capa cerosa. Esta las protegía de la desecación. Ese fue el comienzo de una evolución que finalmente condujo a los bosques, los árboles y las praderas que nos rodean en el presente.

0: Estas primeras plantas primitivas reunían las condiciones necesarias para la vida en tierra firme. Formaban una capa cerosa, la cutícula, que les ayudaba a almacenar la valiosa humedad. Y disponían de rizoides con los que podían anclarse al subsuelo. Estas pioneras sentaron las bases para la aparición de las plantas con raíces, que cambiaron para siempre la biosfera y el desarrollo de los ecosistemas en la Tierra.
1: Esto es bastante notable si se tiene en cuenta que las plantas de entonces eran muy pequeñas y simples. Pero también necesitaban nutrientes de los minerales de la superficie terrestre, y por lo tanto tenían que interactuar con el subsuelo en el que crecían. Sus raíces las anclaban al suelo y lo convertían en una estructura compleja. Aportaban nuevos minerales, removían el suelo y lo transformaban. Eso no había existido hasta entonces. Por lo tanto, fue un momento decisivo cuando aparecieron las primeras plantas terrestres y comenzaron a dar forma a su hábitat.
0: La evolución de las plantas terrestres ha cambiado fundamentalmente nuestro planeta y ha transformado los paisajes rocosos en ecosistemas verdes. Millones de años después, los animales dieron el mismo paso, del agua a la tierra. Al igual que las plantas, los animales también tuvieron que adaptarse a un mundo completamente diferente. Sus cuerpos ya no eran sostenidos por el agua, el aire les resecaba la piel y tenían que desafiar la gravedad.
2: Hay que tener claro que la vida animal se originó en el mar. Todas las especies animales que vemos hoy en día en tierra firme evolucionaron a partir de antepasados que vivían en el agua. Y para ello, tuvieron que modificar sus cuerpos. Incluso nuestro propio grupo, el de los tetrápodos, los vertebrados terrestres con patas, desciende de los peces. Pero los peces tienen branquias, y las branquias no sirven para nada en tierra. Para que estos primeros vertebrados pudieran salir a tierra, tuvieron que desarrollar pulmones, y eso es lo que hicieron.

0: La interacción entre los minerales y la vida se ilustra quizás mejor con el desarrollo de los esqueletos.
1: By the way that skeletons are built and appeared.
2: Los minerales fueron el requisito previo para salir a tierra. Sin ellos no habría esqueletos ni caparazones.

0: En los tetrápodos el cambio se produjo dentro del cuerpo. Sus huesos, compuestos de fosfato y carbonato de calcio, se compactaron para poder soportar su propio peso fuera del agua. Los artrópodos desarrollaron una coraza en lugar de un esqueleto. Un exoesqueleto orgánico. Una auténtica armadura que los protegía de la deshidratación y de los depredadores, al tiempo que les proporcionaba una cubierta estable. Sin estos esqueletos y caparazones, los primeros animales terrestres no habrían podido explorar su nuevo hábitat y moldearlo, excavando y descomponiendo el suelo.
1: Los animales del suelo desempeñan un papel fundamental en la vida de la Tierra. Sin embargo, a menudo se pasan por alto, precisamente porque viven en el suelo. Entre ellos se encuentran las termitas, los milpies, las hormigas, las arañas y otras innumerables especies. Muchos de estos organismos alteran químicamente la composición mineral del suelo al ingerir y digerir tierra. También modifican el suelo físicamente, excavando galerías interconectadas que crean cavidades para el oxígeno y el agua. Esto da lugar a nuevos sistemas de suelo, que a su vez atraen a otros organismos y especies que prosperan en estas nuevas condiciones. Así pues, la aparición de los artrópodos provocó profundos cambios en la superficie de la Tierra.
0: La Tierra siempre ha sido moldeada por enormes fuerzas geológicas. Vulcanismo, tectónica de placas, deriva continental. Pero con la aparición de la flora y la fauna se añadió otra fuerza. La vida misma. En las zonas intermareales, ciertas especies, como los erizos de mar, siguen moldeando y transformando las rocas y los arrecifes. Michael Russell lleva más de 40 años investigando la relación entre estos organismos y las rocas.
2: Veo cómo interactúan con el subsuelo, cómo raspan la roca y producen así millones de toneladas de sedimentos cada año. Aquí se revela una larga historia evolutiva que es importante tanto desde el punto de vista ecológico como evolutivo.
0: Los erizos de mar pueblan los mares desde hace 450 millones de años y poseen una capacidad asombrosa. Con sus dientes y espinas desgastan lenta y persistentemente la piedra caliza, influyendo así en la dinámica geológica del fondo marino.
2: Cuando los erizos de mar se fijan, aún son muy pequeños. Sus espinas y pies adhesivos también son pequeños. Luego crecen y desarrollan un aparato bucal.

0: llamada linterna de Aristóteles. Este aparato bucal tiene 5 dientes que son muy eficaces. Básicamente son pequeños cinceles. Con ellos raspan la roca, raspan las algas de la superficie y se las comen. También con sus espinas desprenden granos de arena de las rocas rozándolas. Por lo tanto, es una combinación. Trabajan la superficie con los dientes y la raspan suavemente con las espinas. De este modo, la roca se desgasta poco a poco. Se crean pequeños agujeros y cavidades. Este proceso se denomina bioerosión.
1: De hecho, los erizos de mar desempeñan un papel mucho más importante de lo que se podría pensar. Como bioerosionadores, forman parte de un ciclo geológico milenario. Los sedimentos que producen son transportados, llegan a zonas más profundas y luego vuelven a la superficie, donde forman el fondo marino y las costas, contribuyendo así a la formación de los continentes. Un proceso de transformación lento, pero de gran alcance.
2: For me, it's fascinating.
0: Estos animales me parecen fascinantes. Colocados por miles y miles en estas pequeñas piscinas de marea, son los escultores de la Tierra. Llevan a cabo la bioerosión durante años, durante décadas, y la magnitud con la que lo hacen es impresionante.
3: Los animales son increíblemente activos en la superficie terrestre. Contribuyen de manera significativa tanto a la formación como a la erosión de las rocas. En muchos casos lo hacen de una manera extraña y maravillosa al mismo tiempo. Hay dos formas en que los animales impulsan la erosión: mediante procesos físicos o químicos. Tomemos por ejemplo los pingüinos de roca. Pueden erosionar físicamente muchas de las superficies de las rocas en las que anidan. Al mismo tiempo, también son capaces de provocar erosión química a través de su orina y otras interacciones con la superficie. Los animales crean rocas y las destruyen.
0: Si no existieran los erizos de mar, no habría relieve, sino solo un bloque de piedra. Los erizos de mar crean los nichos, las grietas y las hendiduras. Desempeñan un papel fundamental. Los erizos de mar influyen de tal manera en estos sistemas que es imposible imaginarlos sin ellos.
1: Sin embargo, los erizos de mar son solo una parte de un ciclo mucho mayor. En todo el mundo, fuerzas invisibles convierten la roca en polvo, la hacen estallar, la desmenuzan y la trituran. Los seres vivos, pero también los elementos como el agua y el viento. Todos ellos contribuyen al lento proceso de erosión que da forma a los paisajes y alimenta los océanos. Pero en la Tierra nada se pierde. Los trozos de roca que han sido desprendidos y triturados de las rocas por las mareas o por organismos vuelven a convertirse en roca en algún momento. Un ciclo eterno en el que cada grano de arena lleva consigo la historia de mundos pasados.
4: Se podría pensar que el relieve de la Tierra ha existido siempre.
2: lo cual es cierto desde nuestra perspectiva y dentro de nuestra experiencia temporal. Mientras vivimos, por ejemplo, existirán los Alpes, pero desde el punto de vista de la historia de la Tierra, hace millones de años aquí había un océano. Ahora hay montañas de 3 o 4 mil metros de altura, y dentro de decenas de millones de años serán colinas o llanuras, y en otras partes de la Tierra surgirán nuevas cadenas montañosas o nuevos océanos. Nos cuesta comprender que antes de nosotros han tenido lugar ciclos mucho más grandes y procesos más largos, y que seguirán teniendo lugar mucho después de nosotros, sin que la humanidad tenga influencia alguna sobre ellos.
4: Cada grano mineral cuenta una historia épica. Cuenta cómo se formaron las montañas, cómo se erosionaron y desaparecieron, pero también cómo se forman nuevas montañas en su lugar. Es la historia del planeta Tierra. Imaginemos que la lluvia, el viento y el hielo desprenden un diminuto grano de arena de una roca. Este grano de arena es arrastrado por un río, luego por un delta y desde allí al mar. En el fondo del mar se convierte en parte de una gruesa capa de sedimentos. Y cuanto más se hunde en ella, más sedimentos se acumulan sobre él. Mayor es la presión y la temperatura que actúan sobre el grano, hasta que se transforma en un nuevo tipo de roca. Y puede permanecer millones de años en el fondo del mar o bajo la superficie. Pero en algún momento, la corteza terrestre se eleva, el sedimento se comprime y las fuerzas tectónicas transportan nuestro grano de nuevo hacia arriba, donde se convierte en parte de una nueva cadena montañosa, solo para volver a desgastarse, erosionarse y ser arrastrado por otro río, donde el ciclo comienza de nuevo, una y otra vez durante cientos de millones de años.
1: El llamado ciclo de las rocas ha moldeado nuestro planeta durante miles de millones de años, impulsado por un trío que, al parecer, solo interactúa de esta forma en la Tierra: el agua, la vida y la tectónica de placas. Todo comienza con las rocas, que se forman a partir del magma y constituyen los cimientos de nuestro mundo. El viento y las inclemencias del tiempo erosionan estas rocas, las disuelven, las descomponen en partículas minúsculas y las transforman. Es el comienzo de un largo viaje. A través de los ríos, las partículas llegan a los océanos, donde se depositan capa tras capa. Con el tiempo se compactan y se convierten en arenisca, piedra caliza y otras rocas sedimentarias que forman acantilados, mesetas y fondos marinos. Debido a la presión de la corteza terrestre, estas rocas cambian su composición y se convierten en rocas metamórficas. La piedra caliza se transforma en mármol y la arcilla en pizarra. Y a veces se produce una transformación aún más espectacular. En la lenta danza de las placas tectónicas, las rocas sedimentarias son transportadas a regiones más profundas, donde se funden y se convierten de nuevo en magma, listas para alimentar los volcanes y comenzar nuevamente el eterno ciclo. Pero este ciclo no sería posible sin el agua. Penetra profundamente en la corteza terrestre, hidrata la corteza oceánica y facilita el hundimiento de las placas en el manto terrestre. Este proceso da forma a nuestro mundo, crea montañas y continentes, y proporciona nutrientes a los suelos y los océanos. Es indispensable para la vida en la Tierra.
5: un
2: fenómeno. Este fenómeno existe desde el comienzo de la historia de la Tierra. Sin el ciclo de las rocas, la Tierra sería diferente y la vida dejaría de evolucionar. Eso es precisamente lo que ha ocurrido en Marte. Hace mucho tiempo, en los albores de la historia,